0: Ahí estaba el Canela a través del 94.1 con toda la música, pues, con todo el ritmo que nos traía la cumbia nacional a esta hora, pues, aquí en el Carbón Deportes a través del 94.1, donde tenemos toda la información los lunes y los viernes, y reiteramos hoy como de forma excepcional estamos en día martes. Que gustando el ritmo del Canela, buen ritmo, pues, hay buenas canciones que nos trae Noche de Brujas también y que siempre nos acompaña acá a través de la el 94.1 y junto a todos, a toda nuestra gente que muchas veces nos acompañan también en el baile y en la entretención después de tanto mal rato pasado deportivamente hablando y que por cierto nosotros estamos felices de que acontezcan buenos momentos como lo que está pasando ahí en el fútbol propiamente tal, donde tenemos a Lota Schwager con 2 triunfos consecutivos y que esperemos muy pronto podamos tener a nuestra institución también en lo más alto ahí, bregando por estar en un mejor lugar en la tabla de posiciones. Vamos, Lota, que se puede la consigna para toda nuestra gente, que nos gustaría escuchar también, ¿eh? Al 2876387 desde temprano, antes de entregar los contactos que tenemos con colegas, entregando su opinión de estos 2 triunfos que ha obtenido Lota Schwager y de esta buena performance que ha realizado Renato Ramos y sus dirigidos con los 2 partidos, con las 2 sendas salidas a tanto a Santiago, la región metropolitana en Barnechea, y al sector de San Vicente de Tahuatahua, donde el general Velázquez fue, la verdad es que, un partido muy, pero muy bien jugado. Por lo tanto, esperemos que el próximo encuentro frente al conjunto de Deportes Rengo, que es el líder de la tabla de posiciones, se pueda también realizar un muy buen encuentro y así pasar un año tranquilo, que es lo que todos esperamos, pues, donde Lota permanezca en el fútbol de la segunda división y quién sabe, pues, cimentar bases sólidas para algo más importante en las temporadas venideras.
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0: Y con buena música les estamos acompañando hasta ahora, porque este Daddy Yankee que está junto a nosotros y en donde nos dice que le sonrían a la vida, pues toda la gente. Fíjese que hubo partidos a nivel de selección en la fase de vuelta, en la segunda fase partidos de vuelta, donde Juveniles Mulchen cayó 3-4 en la ida y después en la vuelta 2-5 frente a Yumbel, clasificando el conjunto del Santo. En honor, Mulchen dio cuenta, perdió 1-0 frente al conjunto de Yumbel y en la vuelta empató 1-1, clasificando las 2 series el conjunto yumbelino. En juveniles, Los Ángeles enfrentó a Nacimiento, en la ida habían empatado 2-2, luego en la vuelta ganó 3-2, Los Ángeles dejan el camino a Nacimiento. Y en honor, había ganado 1-0 Laja al conjunto de Los Ángeles y en la vuelta también, por lo tanto, Laja avanza a la siguiente ronda. Cabecur, que enfrentaba a Pilpil, con la ida empatar, perdió 1-2. En la vuelta perdió 2-3. Pilpilco dejó en el camino.

0: los contactos al 2876387 y también los mensajes al más 569-622-7310, mientras los acompañamos con Daddy Yankee para que nos regale una sonrisa.
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0: Este Daddy Yankee, ¿ah? Le sonríe la vida, pues, le sonríe la vida. Y tenemos un contacto. Aló, buenas noches.
1: Aló, muy buenas noches.
0: Patricia Mendoza, ¿cómo está? Desde el Cerro Merquín con amor.
1: ¿Cómo está, don
0: David Elías? Usted me está cobrando sentimiento,
1: sí,
0: pero no.
1: Es que yo no escuché el partido desde el principio, no es que la transmisión se cortó. A mí se me cortó la radio.
0: Se le cortó la radio.
1: Entonces no escuché que usted ya me había saludado.
0: Oiga, yo partí, pues partí con Cerro Merquín.
1: Bueno, se cae el avión y no me cae yo.
0: Partí con Cerro Merquín, con Viviana, sí. Patricia, Ismael.
1: Sí, pues sí.
0: Y todos los amigos, pues uno no se olvida la gente buena, sí, pues amiga
1: bueno,
0: mía.
1: Eso es lo más bonito, que uno no se olvida de los amigos. Por claro. Eso lo estoy llamando para saludar a nuestra querida amiga, como usted los puso, la Vicky y la Gaby, a la Margarita Machuca, está un poco más mejor, y gracias a Dios.
0: Sí, me alegra saber eso, que,
1: sí,
0: que está mejor.
1: Sí, porque he estado conversando con ella, no tan seguido porque me cuesta para que conteste, pero... Me contesta o a veces me llama ella, pero a Dios gracias está un poquitito más mejor, que lo más importante.
0: Oiga, y Lota Schwager, vamos de a poquito, de a poquito remontando.
1: Oiga, vamos de a poquito, pero puta, si no hayan perdido esos tres goles, ¿por cuánto habíamos ganado?
0: Claro que sí, pues.
1: Claro, habíamos ganado por 5-0.
0: Pero lo importante, oiga, que
1: pero
0: cuando...
1: Pero lo importante que se ganó.
0: Eso, da lo
1: sí,
0: mismo
1: pues
0: por
1: ganó.
0: Uno, por dos. Y se ganaron dos
1: se
0: partidos
1: ganó,
0: seguidos.
1: Que algún hincha no le guste cuando uno habla, que dice que lo criticamos. Pero si es fútbol y también hay que criticar, oiga, las cosas para que

0: aterricen, pues.
1: Esto igual que el papá con el hijo. Si el hijo está haciendo las cosas mal, el papá debe corregir, pues.
0: Claro, debe corregir, pues. Y nosotros somos los auditores, los tachones.
1: Y cuando se actúa, de buena fe, como claro, hinchas como ustedes, si las cosas se están haciendo mal, se tienen que decir. Si se están haciendo bien, tienen como ahora, decir también.
0: Y claro, que las cosas se hacen bien, uno los felicita y les dice.
1: Claro
0: que gracias, sí, pero nos faltaron los goles.
1: Sí, ¿ah? Pero, oiga, se, cómo, mire cómo cambia el panorama ganando dos partidos seguidos. Lotita está segundo,
0: sí, pues,
1: y está tranquilito en la tabla y ganando tres partidos
0: último
1: más. Sí, mire, ganando tres partidos más nos salvamos, nos curamos de
0: lo
1: todo.
0: Nos salvamos. En bueno, que sea lo que Dios quiera nomás, pero todo que sea positivo.
1: Claro que
0: bueno,
1: sí.
0: Bueno, yo con mi Lotita feliz porque ganó mi Lotita. Y para que le digo cómo estaba con mi UPU.
1: Ah, estaba contenta.
0: Claro, pues si yo... Díganme lo que me digan, si mi sangre no es roja, mi sangre es azul.
1: Ah, por eso le dicen reina a usted en coronel, pues.
0: ¿Y por qué me van a decir reina si no tengo nada de reina?
1: Porque es de la sangre azul, pues, es de la sangre azul, es de la sangre azul.
0: Eso, yo soy de la sangre azul, yo soy más mala que el natre, oiga. Si el natre es amargo, yo también soy amarga.
1: Chuta. Oiga, pues, pero está contenta, este sí, equipo nos entrega una alegría y debemos estar agradecidos también a todos los que fueron parte de este triunfo, ¿ah?
0: Sí. No, pues el Lotita uno está agradecido porque, como le digo, íbamos último, íbamos rajuñando, pero valen las críticas.
1: Claro,
0: porque
1: que sí,
0: uno a veces hace autocrítica constructiva.
1: Claro que sí, claro.
0: Entonces,
1: que sí.
0: Entonces, aunque alguno se enoja, algún hincha que escucha en enante a uno, que la gente criticaba, bueno, pero ¿cómo no vamos a criticar lo malo?
1: Oiga, ¿y quién fue ese hincha?
0: No, no lo voy a decir.
1: Ah, pero él parece que sé quién es.
0: Va a saber quién está hablando.
1: Parece que sé quién es. Bueno, que ya hable, que llame ahora, pues. Oiga,
0: que llame y diga, pues. Si en el antes la dijo, yo la agarré al vuelo, pues. Sí. No es que hoy día yo llamé en la mañana al Franco, porque hoy día nuestro querido periodista estaba de cumpleaños,
1: claro,
0: pues.
1: Oiga, ¿y sabe cuánto cumplió José Manuel?
0: 33.
1: Diga 33. Sí.
0: Diga 33.
1: Diga 33. El número sagrado cumplió,
0: sí, pues,
1: José Manuel.
0: Sagrado, porque aquí un gallo me llegó de visita también a los 33. A los 33 venía por una semana, iba a cumplir 72, y la visita pegativa, oiga.
1: Chuta.
0: Oiga. No, y él vino a pasear por una semana o 10 días. Y ese día, el cumpleaños, mi viejo estaba en el 8 de enero, aniversario matrimonio, y el 11 de enero estaba de cumpleaños.
1: Mire qué bien, mire.
0: Y
1: qué
0: mi
1: bien.
0: Mamá, por lo linda, le hizo pescado frito, y él le dijo, a mí no me gusta el pescado frito con batido.
1: Ah, ¿no?
0: No. Ya, pues, le dijo, si no te gusta, te hago de nuevo, pues, le dijo. Y fundió, regalón hasta decir, basta.
1: Bueno, oiga, ¿cuál es el mensaje para los hinchas de Lota Schwager? ¿Y cuál,
0: bueno,
1: es el mensaje para el plantel y el cuerpo técnico?
0: No, yo le voy a mandar mensaje al señor entrenador y ya a los jugadores, a todos los hinchas, sigamos apoyando con garra, con pasión. Yo en el Tueve relampagué, nosotros nos vamos, pero ahí cooperamos.
1: Claro que sí.
0: Entonces nosotros nos vamos, pero ahí estamos pagando la entradita. ¿Ah? Entonces siempre lo hemos hecho con mi familia.
1: Claro.
0: Entonces,
1: que sí.
0: ¿Cómo digo yo una manera de apoyar? Es así, pues.
1: Claro que sí, ¿ah? Se apoya, pues, si se requiere.
0: Porque yo, para subir con la prótesis para la escalera, póngale que pise mal y me dé vuelta.
1: Claro que sí.
0: Claro, pues entonces uno sabe cuándo puede y no puede, pero de corazón uno coopera.
1: Claro que sí.
0: ¿Y qué le diría al entrenador? Que bueno que se está poniendo las pilas y ya los jugadores están jugando, pero con más pasión y no perder tantos goles. Si hemos ganado por 5-0.
1: Sí, pero como le digo, yo aunque sea por medio gol, estoy contento porque se ganó.
0: Pero a Dios gracias se ganó.
1: Y se jugó bien, que es lo importante.
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1: Claro que sí. Oiga, ¿le cuento un chiste? Yo en el relato dije que un jugador andaba prendidito. Me refería a Juan Pablo Reyes. Y no porque haya comido porotos. ¿Sabe lo chistoso de esto?
0: ¿Ya?
1: Es que parece que en los últimos dos partidos sí le han dado porotos, pues.
0: Y
1: es verdad, porque me contó un pajarito por ahí que el partido frente a San Joaquín le dio poroto en la casa. ¿Ya? Y creo que antes de salir de la concentración los chiquillos ahora frente a San Vicente de Tagotagua comieron por dos, y que le está haciendo bien la legumbre a los chiquillos, así que sigan
0: que
1: comiendo
0: nomás.
1: Le
0: está haciendo bien la legumbre a los cabros, le faltaba. Oiga, dígame. Están disparando más fuerte, ¿no?
1: Sí.
0: Pero si la energía son las legumbres.
1: Claro que sí.
0: Y puede ser poroto, puede ser alberjita, lentejita, porotito con tallarines, con longaniza, porotito granado.
1: ¿Ah? Claro que sí.
0: Oiga. Porotos con mote, como dice la Bibi.
1: Pues claro que sí, pues. Entonces, amiga mía,
0: dígame.
1: Yo voy a colocar una canción que no es muy conocida, que a mí me encanta, la escuchar desde chico, y que la parte inicial dice que brindo para las mujeres que derrochan simpatía. Usted es una de las que derrocha simpatía, así que para usted va esta canción, para Viviana también.
0: Mucho
1: y para todas las mujeres
0: la
1: que son...
0: dijo que era mentira, que yo no derrochaba simpatía.
1: No, si usted es una mujer simpática, pues así que le invito a que la escuche, le envío un abrazo y gracias por llamarnos, Patricia.
0: Listo, muchas gracias y que Dios lo bendiga a usted, a su hijo, a toda su familia.
1: Muchas
0: y
1: gracias.
0: Y a todo mi Lotita Schwager.
1: Cómo no,
0: sigamos,
1: vamos, Lota.
0: Sigamos.
1: Patricia Mendoza se contactaba con nosotros. Muchas gracias desde el Cerro Merquín, saliendo para todo Chile, América y el mundo por el carbón. La canción se llama Salud, Dinero y Amores, de los Rodríguez, y dedicada a todas las mujeres simpáticas que escuchan esta radio, partiendo por la Pati.

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Son las 21 con 22 minutos y hoy aquí es interesante, está la tercera división, ¿eh? Con algunas sorpresas pero mayúsculas en esta última fecha en la tercera división A de nuestro fútbol, ¿sí? Porque Naval, ante cerca de 4.000 personas, derrotó a Malleco allá en la región de la Araucanía en el estadio Alberto Larraguivel. Y se mete en la pelea también. Estos son los resultados de la jornada 25 de la tercera división. Chimbarongo derrotó 2-0 a Futuro, mientras que Malleco, como lo decíamos, cayó 1-0 frente a Naval. Imperial Unido enfrentaba al cuadro de Deportes Rancagua, pero se aplazó para hoy a las 19 horas. También la totalidad de casi todos los encuentros. ¿Qué pasa con este resultado de Naval? ¿Qué pasa con los equipos que pelean el ascenso? Malleco sigue puntero con 58 puntos. Pero con este triunfo Naval se mete en zona de liguilla, pues. Segundo está Quintero con 48. Tercero Naval 41. Lautaro con 46. Cuarto Deportes Rancagua con 41. Y quinto Naval también con 41 puntos. Si el campeonato termina hoy, sube Malleco y pelean el otro cupo a la liguilla Quintero, Lautaro, Rancagua y Naval. Qué lindo sería que subiera Malleco por la cercanía geográfica para ver los partidos y que subiera Naval en la liguilla para tener otro clásico más en el fútbol profesional y para seguir incrementando la imagen deportiva de la octava región. Muy cerca, eso sí, está Cabrero, a un punto de Naval con 40 puntos. Séptimo, Aguará con 37. Octavo, Atlético Oriente con 33. Noveno, Constitución Unido con 31. Décimo, Chimbarongo, 26. Décimo primero, Rodelindo Román con 24. Municipal Puente Alto está décimo segundo con 23. Penúltimo, Imperial Unido con 21. Y último está Futuro con 16 unidades. Otro que también saca cuentas alegres en la tercera B es el cuadro de Arturo Fernández Vial. Sí, porque tras el triunfo por 2-1 frente a Gasparín, sumado al triunfo de Iberia, Buenos Aires de Parral por 1-0, Municipal Los Ríos a Deportes Valdivia empataron 1-1, Inter de Concepción le ganó a Hualqui 7-1, Conchalí 7-0 a Hualpén, Laja Histórico empató 2-2 con Pumanqui, Vicente Pérez Rosales de Puerto Montt le ganó 5-1 a Nacimiento, estaría ascendiendo a tercera A Buenos Aires de Parral, que ya ganó el Grupo Sur. A la liguilla estaría yendo Laja Histórico y estarían definiendo casi en igualdad de puntajes Iberia y Fernández Vial con 48 puntos. Cerca está el cuadro de Inter de Concepción también con 47 y el cuadro de Deportes Hualpén que merece mención aparte. Este fin de semana le marcaron 7 goles más y es triste hablar de chicos jóvenes en esto del fútbol, pero lamentablemente, y tenemos que decirlo, debe ser uno de los equipos con peor desempeño estadístico en la historia del fútbol. Con 26 partidos, un empate, 25 derrotas, 13 goles a favor, 164 goles en contra, una diferencia de menos 55. Ojalá se replanteen en Hualpén el receso y que vuelan con mejores armas y con mejores bríos el 2028 ya, porque tienen que retornar su asociación de origen, hacer los trámites de nuevo para la postulación y mejorar la imagen del fútbol hualpenino. Queremos agradecer a quienes están con nosotros a través del Facebook, Alexis Cofré, Luis Beltrán, Benjamín Mora, Norma Cuevas, está también mi mamita ahí, Marcos Hernández, también está Roberto Navalón, Abner Ulloa, Miguel Ángel Sepúlveda Machuca, Fabián Fierro Navidad, Fernanda Cisterna, Sergio Catrinao, Carlos Salgado, Néstor Sáez, Ángelo Riquelme, gracias por estar con nosotros y son parte también, son parte de la radio con historia y que muchos de ellos todos los lunes y los viernes están junto a nosotros. Vamos a seguir con la música y vamos a seguir también con la información de lo que acontece, de lo que se nos arrojó la fecha también del fútbol profesional. Este tema tiene dedicatoria. Fíjese que a mí me encanta también en lo demás, pero la familia Jerez, allá en la Unía, Jorge Alessandri también. Y es algo que todos debemos hacer últimamente con estas nubes y estas lluvias. Vamos a tener que estar rayando el sol con Maná.

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2: Y rayando el sol, volvemos aquí a la radio. Hasta ahora nos vienen escuchando en la ruta 160, Benjur Ormeño Carballo y Valeria, su señora esposa. Saludos cordiales para todos ellos, siempre en sintonía del Carbón a través del 94.1. Reiteramos, la canción Rayando el Sol iba para toda la familia Jerez. Y el saludo reitero, mire, Jerez trabajó Lota Green mucho tiempo, Benjur también, pues. Benjur Ormeño, que nos viene escuchando a través de la ruta junto a Valeria, su esposa, pues siempre, siempre pegaditos al Carbón. Gracias por estar con nosotros. Como le decíamos, hay muchas noticias que entregar referente a lo que es la tercera división de nuestro fútbol. Pero antes, saludar también a un gran amigo, gran amigo, sí, de esta casa radial. Y no solo está, cuando estábamos en otra emisora también nos seguía él. Oriundo de Camilo Lavarría, pero residente hace muchos años en Temuco, vivió también en Ecuador. Don Marcelo Rachú, un abrazo, porque mañana cumple un año más de vida. Reiteramos el abrazo cordial para nuestro buen amigo. Sí, un amigo que durante muchos años nos ha seguido a través de las comunicaciones, que es fanático de Lota Schwager y que desde allá, desde su querido Temuco, sufre, se alegra, pasa penas, tristezas y también alegrías, pues, en torno a su equipo. Así que para Marcelo Rachú, que cumpla muchos, pero muchos años más mañana. Saludos desde acá de Lota para él y toda su familia en Temuco. Un abrazo cordial de toda la gente de la Radio con Historia. Y de Temuco nos pasamos a San Antonio, porque allá está nuestro colega periodista Juan Pablo Calderón, de La Página en el Camarín. Juan Pablo, ¿cómo está? Muy buenas noches.
3: Muy buenas noches, David Elías, y a toda la sintonía de Carbón Deportes. Así es, para repasar lo que ha sido ya esta octava jornada, primera fecha de la segunda rueda de las liguillas, tanto de ascenso, donde había novedades tanto dentro como fuera de la cancha, como también en la zona de permanencia.
2: Claro que sí, en una liguilla donde comenzaron los escritoriazos y, si usted me pregunta, la saca barata el cuadro de Santiago City con esta sanción de 3 puntos, pero lo hace perder la punta también.
3: Bueno, recapitulemos la situación. Esto fue reporteado por Radio Bio Bio.
2: Sí.
3: Quien tuvo la exclusiva respecto, fueron los primeros en dar esta información, respecto a Santiago City, que fue notificado por la primera sala del Tribunal de Disciplina por la entrega tardía del finiquito, en este caso correspondiente a Fayán Núñez, jugador de Deportes Concepción en su momento, que se entregó de forma tardía este documento, y a raíz de eso, Santiago City, en fallo unánime de primera sala, se determinó que perdía 3 puntos. Sin embargo, cabe señalar que es apelable por el club, aunque es muy difícil revertir un fallo que fue unánime, fue 5-0, así que es muy difícil que un fallo así se pueda revertir, pero aún así hay que estar pendiente de ello. Pero sobre todo, lo más grave es que la próxima semana, para Santiago City me refiero, y que puede cambiar el transcurso de esta liguilla de ascenso por completo, es lo que hablamos la semana pasada respecto a la situación que vive y que fue denunciada por el director del NFP, que podría ser expulsado del fútbol profesional, en este caso mediante la desafiliación o el descenso. Ahí cambia un poco lo que puede ser no el destino del City, pero sí el destino de la liguilla, por la falsificación de documentos notariales, precisamente por el caso de Fabián Núñez.
2: Claro que sí. Un tema que es complejo, si reglamentariamente se aplica, está dentro de las bases, pero no sé, criteriosamente hablando, digo criteriosamente, y usted sabe que me refiero, Juan Pablo, es bien difícil que le den las penas del infierno al cuadro de Santiago City por todas las influencias que tiene,
3: Bueno, hay que ver, pero en segunda división no es ni la primera ni última vez que clubes bajan o suben por secretaría, así que digamos, está dentro de lo habitual en esta serie.
2: Claro que sí. Ahora, ¿le va a doler a Santiago City la resta de 3 puntos? Porque, ¿quién iba a imaginar al comienzo de este campeonato cuando por la zona sur asumaban como candidatos Colchagua, por lo que se reforzó y Provincial Osorno, y ambos van colistas, que Linares iba a meter por los palos y ahora tienen la primera chance de ascender a primera división, si es que la segunda sala ratifica el fallo de la primera?
3: Y claro, aprovechemos de repasar, David, sí, lo que fue la liga de ascenso, que tuvo bastante movimiento y comenzó un partidazo de aquellos, los poco más de 1.300 espectadores que pudieron ver en vivo el sábado por la noche este duelo que uno podía prever que iba a ser interesante, que iba a ser atractivo, porque eran los mayores perseguidores de Santiago City, tanto Linares como Trasandino, y además condimentado a lo que pasó anteriormente en esa jornada sabatina, que sin duda movió ahí y le dio un impulso a este partido, la derrota de Santiago City ante Colchagua, un elenco herraduro que sumaba su segundo triunfo, y además consecutivo en esta liguilla de ascenso. Recordemos que la fecha anterior le había ganado Provincial Osorno San Fernando. Al minuto 13, Osvaldo Carrasco abrió la cuenta para el elenco de Raúl Mana González, lo da a vuelta el City con goles al minuto 20 de Diego Cuellar y a los 35 de Nicolás Clavería, igualaba rápidamente para la visita Claudio Pavés, y cuando todo parecía dado para el empate, al minuto 87 Osvaldo Carrasco anota el 3-2 definitivo, y además meritorio para Colchagua, porque ya en ese momento del partido, y lo terminó dándose, estaba con un jugador menos, había sido expulsado unos minutos antes Carlos Rodríguez, el experimentado defensa que ya lleva varias temporadas en la segunda división y que fue campeón el año pasado con Deportes Puerto Montt. Así que Colchagua encuentra el rumbo, veremos si será tarde o no, pero lo encuentra en este caso ya en el inicio de la segunda rueda y el final de la primera cuando enfrentó de esta liga de ascenso cuando enfrentó a los Toros de Osorno.
2: Estamos con el periodista, disculpe Juan Pablo, estamos con usted desde la quinta región para que la gente que está escuchando sepa que estamos hablando con uno de los periodistas más especializados de la segunda división. Seguimos analizando nomás lo que va del campeonato en voz suya, Juan Pablo, adelante.
3: Por supuesto, seguimos con la liga de ascenso, como mencionamos, este triunfo de Colchagua y lo que fue también la victoria de Osorno, que luego de exactamente una rueda completa, porque el único triunfo que había conseguido fue por 1-0 ante Concón en el Rubén Marcos Peralta, ahora nuevamente el cuadro taurino ganó por 3-1 el cuadro conconino en condición de forastero. Al minuto 7 Ignacio Pacheco abrió la cuenta para la visita, a los 18 igualó Rodrigo Gatás, y ya por las postrimerías del compromiso aumentó el conjunto Jeremías Viale, que a todo esto, según comentaban colegas, solo tuvo un entrevero, que estaban presentes en el estadio, tuvo un entrevero con los hinchas y después fue expulsado por reclamos al minuto 38. Hay una relación tensa allí. A los 75, Diego Bielkevich marcó el 2-1, el goleador histórico de los Toros, el argentino, y el minuto 96, el haitiano Malik Lervaux marcó el 3-1 definitivo para Provincial Osorno. Y sin duda, si no es el mejor partido por trámite y por lo que se dio, y por lo que significaba este partido hasta ahora en la segunda división, pegan el palo. Deportes Linares ganó por 5-4 ante un Trasandino que estuvo en ventaja la mayor parte del compromiso. Al minuto 1 del juego, del primer tiempo, Fabián Abarca abrió la cuenta para la visita, lo daba vuelta el Depo con goles al minuto 9 de Claudio Fernández y a los 18 de Bastián Gómez. Al minuto 25, Javier Quiñones, el goleador de la segunda división, puso el 2-2 parcial. Ya en la segunda etapa, a los 55, Javier Quiñones aumentaba, decretaba el 3-2 para el conjunto de los Andes, igualaba Hugo Toro para el 3-3, ponía a Lucas Poza al minuto 73 el 4-3, que parecía que uno diría, quedando tan poco, que Trasandino iba a resguardarse y mantener ese triunfo. Pero en minuto 85 todo se caería a pedazos para el Cóndor, porque Hugo Toro al minuto 85 marcaría el 4-4 y un autogol de Ignacio Pará al minuto 91 estructuró un 5-4, que como dicen son esos partidos que son de la suerte del campeón, porque realmente que Linares lo remontara cuando parecía tener todo en contra, en el sentido de que al minuto 85 le habían dado vuelta el marcador ante un rival que había comenzado ganando y termina ganando en la agonía del compromiso.
2: Claro que sí, estimado Juan Pablo. Está de miedo la liguilla arriba. Mire, vamos a hacer una pausa, le invito a que se quede en línea para seguir analizando lo que es la liguilla fea, como dice nuestro amigo Pepe Ormazábal con Juan Pablo Calderón.
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2: Luego de nuestra pausa comercial, seguimos analizando lo que es la segunda edición. Ahora la liguilla fea, pues qué nombre más lindo puesto a esta liguilla. Oiga, Juan Pablo, con algunas sorpresas por lo demás, ¿ah? ¿Eh?
3: Sí, antes de ir ya con la liguilla fea, por decirle así, pero por lo menos para el otro se han dado buenos resultados para el conjunto del Carbón. Recordemos cómo está la tabla en la liguilla de arriba. Santiago City, a la espera de lo que sea la apelación, seguramente que haga en segunda sala, hoy tiene 14 puntos, con esta posible reducción que ya fue confirmada, insisto, de manera unánime por la primera sala, por entregar de manera tardía el finiquito de Fabián Núñez. Hoy tiene 14 puntos, podría quedar en 11. Linares tiene 13 puntos, Trasandino, Brujas y Concón Nacional, todos estos elencos con 9 unidades, y 7 puntos para Colchagua y Osorno. Y como decía David Elías, vamos a hablar de la liguilla del terror, que se jugó de manera íntegra el domingo. Mira cómo el contraste, en este caso, David Elías, toda la sector Gabón de Deportes. Por cosas y del calendario y el destino, los que pelean por la parte alta fueron todo el sábado, y los que pelean por la parte baja el domingo. Y un equipo que está complicado es Santiago Morning, porque solo ha ganado un partido en esta zona del terror, llevaba 4 empates consecutivos y perdió con Real San Joaquín en condición de local en el Estadio Municipal de La Pintana. San Joaquín sumó así su primer triunfo en esta zona. Al minuto 5, Patrick Lobos abrió la cuenta para los bohemios y lo dio vuelta para el elenco de Jaime Lizana. Al minuto 17, Lucas Marcotti, y en los 32, Nicolás Fortes para el conjunto de La Legua. Y un elenco que está escapadísimo en el primer lugar de esta zona de permanencia, Rengo.
2: Claro.
3: Que ganó por 2-1 Atlético Colina. Al minuto 62 y 77, doblete Daniel Cordero, jugador que viene de Deportes La Serena y que ya ha marcado 4 en esta liguilla para el conjunto renguino. Y John Bravo, al minuto 93, marcó el descuento para el elenco eléctrico que dirige ahora Fernando Vergara. Y sin duda, como menciona David Elías, buen triunfo para Lota, segundo triunfo consecutivo como visitante, gana por 2-1 a General Velázquez, un elenco velasquino que está complicado tanto en el campo de juego como fuera del mismo, por algunas situaciones internas. Al minuto 23, Juan Abarca abrió la cuenta para el conjunto verde de San Vicente de Tahuatahua, y la remontada fue obra de Juan Pablo Reyes. Segunda fecha consecutiva que marca el formado en Colo Colo San Antonio Unido, marcaba el parcial 1-1. Y a los 65, Christopher Salas estructuró el triunfo para los dirigidos por Renato el Tiburón Ramos.
2: Llama la atención este chico que es formado en Colo Colo, tal como usted lo dijo, que tuvo pasar en San Antonio, pero que es oriundo acá a la octava región, a residente en San Pedro, por ahí, Juan Pablo Reyes, que ya comenzó a ser más que una alternativa desde hace 2 encuentros ya, marcando 2 consecutivos, tal como usted lo dice, y que, ¿quién lo diría? Después de la derrota frente a Provincial Ovalle, donde todos nos queríamos morir acá en la zona carbonífera, hoy Lota Schwager mira un poco más arriba la tabla y lamentablemente se le corta el envión este fin de semana, donde no sé por qué no habrá fútbol, no sé si usted tiene la razón, estaría enfrentando al líder de Deportes Rengo, que si le gana también estaría quedando muy cerca de ellos.
3: Claro, no estaba estipulado que hubiera fecha principalmente, al igual que en Primera División, se abre la Primera B en la Liga de Ascenso, se abre fecha normal, por falta de contingente policial, al menos era la versión oficial que se entregó a raíz de la conmemoración del 18 de octubre.
2: Ah, tiene toda la razón. Bueno, pues hay otras cosas que le ganan al fútbol, y Juan Pablo, queremos agradecer como siempre su completo informe de lo que es la segunda división, tanto la liguilla arriba como la de abajo, donde ya se empieza a jugar en los escritorios de la NFP y en los escritorios de las distintas instituciones, y que ascienda el que se lo gane en cancha, pues, que es lo más importante, y que haga bien las cosas, y que desciendan los equipos que a lo mejor estén menos institucionalizados. Que no se malinterprete esto en relación a otros, para que permanezcan estos en el fútbol profesional. Nosotros no lo podemos obviar ni podemos negar. Queremos que Lota Schwager se salve, y creemos que por nombre, por historia, por su hinchada y por también por lo que representa como institución, merece permanecer en el profesionalismo. Así que le envío un abrazo y gracias como siempre.
3: Un gran abrazo a Elías y a toda la cinta del Cagón Deportes. Recordar que, como mencionábamos, esta fecha, este fin de semana no habrá fecha, pero sí la próxima semana. Todavía no está el día y horario confirmado, pero será el fin de semana, el 24 y 25 de octubre. Lota recibirá al líder invicto Deportes Rengo.
2: Claro que sí. Un abrazo, que esté muy bien. Chau, chau.
3: Abrazo, chau.
2: Ahí estaba Juan Pablo Calderón con nosotros conversando, experto en lo que es el fútbol de la segunda división, periodista de la página En el Camarín y panelista estable del Carbón Deportes.

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2: ¿Qué temazo más futbolero el de Soledad y Luca Ra? Hermanos argentinos en la música. Estos hermanos que nos despegan la desconocida de repente, que, bueno, son peligrosos dibujando mapas, como lo decimos siempre. Y que lamentablemente en estas últimas semanas, ni siquiera últimas horas, se han generado revuelo. Todas las declaraciones, todas las acciones, tanto civiles como armadas, de un lado y del otro lado de la cordillera. Lamentable. Admiramos lo que es el fútbol argentino, lo que es su música, pero desde la época de la independencia que nos vienen también arrastrando el poncho. Y es hora ya que también nosotros los chilenos tomemos el toro por las astas. Pero este es un programa deportivo, pues. Y deporte vamos a hablar ahora, porque después de hablar tanto tiempo de derrotas, de malos momentos, siempre es bueno también dar un bálsamo. Y como decía Bielsa, a nadie le hace mal un caramelo. Está con nosotros el gerente de Lota Schwager, gerente deportivo, Siegfried Jordan. Siegfried, ¿cómo le va? Buenas noches.
3: Hola, don David. Muy buenas noches.
2: Me imagino que distendido, ¿ah? Me imagino que distendido.
3: Sí, un poco más tranquilo después de estas dos victorias. Pero obviamente, mesurado con los pies sobre la tierra, sabemos que todavía queda un largo trecho y que todo puede pasar. Si usted ha visto la tabla, está todo recuperado.
2: Siegfried, se veía todo oscuro el panorama. Se veía oscuro el panorama hace dos fechas atrás. Y hay que decirlo, no se jugó bien, un medio tiempo horrible frente a Valle. Pero sin ser sensacionalista, hubo una franca mejoría en estos dos partidos, donde se le atribuye también el lo que es... A ver, y voy a jugármela yo, este equipo le puso humildad en la cancha. Lo vemos en las facetas cuando se pierde una pelota, cómo se devuelve todo un bloque, ya sea el posterior o el de ataque, en el afán de recuperarlo, y cuando ataca, llega con 4-5, lo que habla de que a lo mejor el hincha no puede ver desde la óptica normal de ellos lo que ocurrió en estos dos partidos, pero un trabajo táctico y psicológico que rindió fruto. Y en esto también yo quiero, yo que he sido crítico, reconocer el trabajo de Renato Ramos y el Zorro Muñoz en estos dos partidos, por lo que ha planteado, y que yo creo que con dos partidos más comenzamos a respirar tranquilos, ¿eh?
3: Como usted lo dice, don David, ha sido un trabajo largo, arduo, sobre todo desde el ámbito psicológico, como lo veníamos conversando hace un par de semanas. Creo que el plantel se ha dispuesto y se ha puesto a el overall, como lo decimos en el ambiente del fútbol, se ha puesto y dispuesto.
2: Oiga,
3: que es lo más importante.
2: Le interrumpo, Sigfri, usted lo dio en el clavo, se ha puesto el overall, porque al principio veíamos puro cuello y corbata nomás, y estos nunca fueron malos jugadores, pues. Pero a esos buenos jugadores había que agregarle lo otro, pues, esto de acá de la zona, pues, el overall, y trancar aunque sea hasta con el ojo, si es que es preciso, ¿ah?
3: Así como lo dice usted, la verdad, don David, bueno, yo que tuve la linda experiencia, pero es súper complicado jugar aquí. Sobre todo por lo que representamos, por lo que representa la comuna, el equipo, lo que representa cada uno de los que entran a la cancha, no solamente entran ellos. Entonces, es un proceso largo, complejo, y que es súper difícil asimilarlo de buenas a primeras. Esperemos que podamos sostenerlo, porque usted sabe que el fútbol tiene de dulce y de agraz, hay que ser mesurado y tranquilo. Así que esperemos que logremos sostenerlo y podamos estar tranquilos, como usted dice, en un par de fechas más.
2: Lamentable, se corta esta rachita frente a Rengo, que si bien es el puntero, pero ojo, y esto tampoco es caer en sensacionalismos baratos, a uno de los mejores equipos que Lota Schwager le ha jugado este año es precisamente a Rengo, a pesar de que nos derrotó acá, allá en calidad de visita en la fase regular se empató, donde perfectamente se pudo haber ganado, y en el otro encuentro también se pudo haber ganado. Por lo tanto, es abordable, a pesar de lo que muestra la tabla de posiciones, que es el único que está disparado, y hubiese sido lindo haber jugado este fin de semana para aprovechar este envión de los dos partidos, ¿eh?
3: Como usted lo dice, don David, bueno, el fútbol tiene de dulce y de agraz. Hemos tenido resultados positivos, entre comillas, con Rengo, pero la verdad es que cada partido tiene su diferente matiz. Cada partido, imagínese, Colina ganó.
2: Claro.
3: Entonces, todos los partidos tienen un ápice distinto, se juegan cosas distintas, es muy emocional, entonces esperemos estar a la altura de lo que necesitamos. la confianza está plena en el plantel, creo que lo he mantenido durante toda la temporada. Y esperemos, como lo estamos conversando, lograr mantenerlo y sostenerlo, porque va en la convicción de los jugadores, ya que se le entrega tácticamente lo mejor que se puede en este momento.
2: No es caer en facilismo, ¿sabes? Pero yo estoy haciendo una analogía de fútbol ficción acá. Se le gana a Rengo, se empata con el Chaco allá en Santiago, y se le gana acá a Colina y ya nos salvamos. Eso nos basta para no depender de nadie, y después las últimas dos fechas quedamos libres en una y terminamos después con Real San Joaquín acá en Coronel, lo que podría ser una fiesta también por estar celebrando la mantención del equipo en la división.
3: Correcto, don David. Bueno, es un año complejo. O si usted ve la tabla, el último gana un partido y queda tercero.
2: Claro.
3: Entonces, esta es la segunda división. O sea, en la liga de ascenso, al igual que con nosotros, la segunda división es de mucho roce, de harto ímpetu, y creo que en estos dos partidos hemos tratado de estar a la altura, y el equipo, como lo repetimos ya de manera efusiva, creo que se ha puesto el overol, ha entendido que donde no llega lo técnico, llega los huevos, disculpando la expresión.
2: Sí.
3: Pero es así, creo que los muchachos están preparados, lo hemos sostenido desde el primer minuto, creo que el cuerpo técnico ha logrado encontrar la vía, y eso es lo más importante.
2: Claro que sí. Siegfried, era necesario conversar, a lo mejor un diálogo más corto que lo habitual, pero yo, no es ser condescendiente con usted, pero siempre da la cara, cuando están los momentos malos, cuando el incendio está emergiendo, siempre está usted ahí, y algo de responsabilidad tiene también en esta remontada, así como le atribuyo la remontada también al cuerpo técnico, lo digo muy responsablemente, y reiterar que esto lo sacamos todos adelante, y cuando yo dije que con dos triunfos y un empate los tres partidos que se vienen nos salvamos, es porque estoy sacando la cuenta, estamos a 6 puntos del descenso y quedan 5 partidos para Lota Schwager. Si ganamos 2 y empatamos 1, nos olvidamos de todo, y ojalá que el último partido sea una fiesta acá con el conjunto de Real San Joaquín, y después habrá tiempo para el análisis. Hoy estamos todos en el afán de poder salvar la categoría y dejar a Lota ahí, desde donde nunca debió haber bajado. Usted llegó a la zona jugando en segunda división, pues mire cómo son las cosas. Y yo hoy por hoy estamos ahí, pues, nuevamente después de 9 años de espera, así que no merecemos menos, pues, don Siegfried.
3: Muchas gracias, don David. Creo que es parte de nuestra labor. En los momentos buenos y en los momentos hay que estar, sobre todo para la gente que siempre está, o usted, cualquier radio que esté con nosotros. Bueno, sobre todo hago hincapié en usted, que ha estado en todas, tercera B, tercera A. Y la verdad es que es parte de lo que nosotros, o que ustedes se merecen, el respeto. La gente igual, sabemos que obviamente les gustaría hacer muchas cosas, al igual que nosotros, pero todas esas cosas conllevan responsabilidad, así que creo que terminando la temporada será momento de poner paño frío y ver qué es lo que hicimos bien y qué es lo que hicimos mal, para volver a más fuerte que nunca.
2: Sí, Frick, un abrazo, buenas noches, muchas gracias por conversar con nosotros.
3: Don David, muchas gracias por su llamado, y la verdad, bueno, ahora estamos celebrando el cumpleaños de mi hija, así que
2: chuta, a comer torta nomás, vaya nomás, un abrazo.
3: contento con usted por el llamado, así que aprovecho mandarle un saludo igual.
2: Y me saluda a su hija también, bendiciones para ella, que esté muy bien, chau chau.
3: Que esté muy bien, un abrazo, chau chau.
2: Siegfried Jordan conversando con nosotros a través del teléfono del Carbón, y el siguiente contacto viene desde Temuco. Lo saludamos delante, ¿eh? Y quiero también reiterar los saludos para Valeria, para la esposa de Benjur, que para Vale, que está ahí también en sintonía. Y queremos saludar y a la vez felicitar a un gran auditor nuestro, o un gran auditor, perdón la autorreferencia, auditor mío, que desde el año 2005, cuando estábamos en otro medio, ya se contactaba con nosotros, don Marcelo Rachú. ¿Cómo está? Buenas noches.
4: Hola, don David, ¿cómo está usted? Gracias por el saludo, darse la molestia de saludar a este hincha minero.
2: No es ninguna molestia, amigo mío, usted de esos hinchas de verdad, apoyando desde Temuco siempre a la Lamparita, cuando Lota Schwager jugaba más al sur, estando en tercera B, tercera A, ahí estaba usted también, y me imagino que se ve de una forma distinta el matiz futbolístico del equipo de su zona, porque usted es nacido y criado en Camino a la Barría, en una localidad más lejos como es Temuco.
4: Sí, pero siempre quedaron las raíces, y por el club los colores no se cambian, como digo yo, y lo que quiero es que el club por el momento se quede en segunda división y después ver qué paso damos para llegar a la primera B y quizás más adelante a la primera A del fútbol chileno.
2: Esa es la idea, seguir creciendo, Marcelo.
4: Sí, esa es más o menos la idea, y que un llamado también a la gente que se coloque las pilas, que acompañe al club y al señor Jairo Castro. No puede ser posible que con 1.000 personas, 1.200 en cada jornada de local, yo creo que es poco por el esfuerzo que está haciendo el señor Castro y toda la directiva del club. Con eso no lo financiamos nosotros el club.
2: Claro que sí.
4: Digan.
2: Le voy a preguntar, ¿qué espera usted del plantel y cuerpo técnico en estas 5 fechas que quedan?
4: No, salvarlo de la categoría, mantener la categoría en segunda división, y por el momento es lo único. Pero lo dejen ahí, porque no quiero ver al equipo otra vez jugando en Padre Las Casas, Paillaco, Villarrica, con esos equipos que llegaba a dar pena ver a los viejos hinchas mineros ver jugar a Lotashoy en esas canchas, perdonándome los otros equipos, pero la cosa era así.
2: Yo recuerdo 2010-2011, unos partidos con Unión Temuco, con el propio Deportes Temuco, donde lo veíamos a usted allá en el estadio Germán Becker, deleitándose viendo al equipo de su zona. Y ahora usted, a todo esto, fiel al Carbón Deportes, amigo mío, usted desde hace muchos años.
4: De niño chico, digamos, seguí la radioemisora siempre. Y además que cuando se partió en esos tiempos era una radio, dos radios que habían en la zona nada más.
2: Claro que
4: pero
2: sí.
4: Después ya quedó, y después con Radio del Carbón Deporte lo sigo de siempre ya.
2: Marcelo,
4: no hay otra radio.
2: Marcelo, le envío un abrazo grande y que mañana cumpla felices años, y que ojalá eso lo festeje con más triunfos de Lota Chuagre en las semanas que se vienen, ¿eh?
4: Ojalá es que así sea. Un abrazo para todo usted y gracias por el saludo, y un llamado a la hinchada minera que apoyen en más el día 24 cuando corresponda jugar de local. Ahí voy a estar.
2: Un abrazo, Marcelo, muchas gracias.
4: Listo, gracias a usted, nos vemos, gracias.
2: Marcelo Rachú desde Temuco conversando con nosotros aquí en El Carbón. De esta forma concluimos el programa de día martes 13 de octubre. Muchas gracias a todos por escucharnos. Para las señoras un beso, para los caballeros un abrazo. Nos reencontramos, Dios mediante, nosotros el viernes aquí en la Radio con Historia.
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1: 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Muy buenas noches, bienvenidos y bienvenidas al Informador de las 23 horas. Revisamos rápidamente información policial del momento. Esta hora de la noche se reporta un atentado incendiario en la Araucanía. Rodrigo Aguilera, de Radio Biu Biu en Temuco, tiene más detalles.
3: A esta hora hay un gran operativo policial en desarrollo en la Araucanía. Unidades COP con el apoyo de vehículos blindados y un numeroso contingente policial se trasladan a un fundo en la zona rural de Angol, fundo El Carmen. Se ha reportado un atentado incendiario en una faena que pertenecería a la empresa CMC. Preliminarmente se indica al menos 4 máquinas forestales quemadas. Es un procedimiento en desarrollo, se trata de una zona rural alejada, de difícil acceso, los equipos policiales con vehículos blindados se dirigen al lugar. Pero reiteramos, preliminarmente, atentado incendiario, 4 máquinas quemadas en un predio en la zona rural de Angol. Biu Biu, la radio.
1: Volvemos a la región metropolitana, bomberos trabajan en una inundación en un subterráneo de un edificio en la comuna de Ñuñoa. Javier Pardo tiene más detalles.
4: Sí, emergencia en desarrollo que a esta hora atiende voluntarios del Cuerpo de Bomberos de Ñuñoa acá en un edificio residencial ubicado entre las calles Cervantes con Suecia. Lo que ocurre acá justamente es en un piso, en un menos 3, en un subterráneo de estacionamiento donde se encuentra completamente inundado. Hay 6 vehículos que están completamente inundados. Lo que pudimos reportear con el administrador de este edificio nos señalaba que debido a la gran cantidad de agua que se arrastraron hasta Cervantes o este colector, lo que supone que el colector de agua lluvia de este edificio, las aguas debían terminar en la calle Suecia, pero finalmente colapsó, explotó básicamente y generó una amplia inundación justamente en este piso menos 3, en este edificio residencial. A raíz de esto además es que está colapsado justamente los estanques que abastecen a los residentes de este edificio con agua potable, porque en estos momentos entonces se encuentra sin agua potable este edificio, además de esta emergencia que, como lo decíamos, está hasta ahora voluntarios del Cuerpo de Bomberos para poder extraer digamos esta agua, esta gran cantidad de agua que se encuentran en este piso menos 3 acá en la laguna de Ñuñoa. Biu Biu, la radio.
1: Un hombre de nacionalidad ecuatoriana se encuentra desaparecido en el mar, en Viña del Mar. Benjamín Duque, de Radio Biu Biu, en la región de Valparaíso, nos amplía.
5: Sí, un operativo de la Armada en completo desarrollo en la comuna de Viña del Mar, en el sector de Las Salinas, donde una persona se encuentra desaparecida en el mar luego de ingresar con otra persona, quien fue rescatada por personal de emergencia. Lo cierto es que esta otra persona se trata de un hombre de nacionalidad ecuatoriana, según ha podido constatar la radio, quien se encuentra desaparecido a esta hora de la noche, y lo que ha dificultado, por supuesto, el trabajo de rescate es la oscuridad de la noche y también, por supuesto, las labores que se están realizando en este sector por parte de la Armada y también, por supuesto, con el apoyo de ambulancia y también de drones para poder finalmente dar con el paradero de esta persona que se encuentra desaparecida en el mar en la comuna de Viña del Mar. Desde la región de Valparaíso, Biu Biu, la radio.
1: El Ministerio de Vivienda anunció 20.000 cupos para una nueva versión de la tarjeta Banco de Materiales que permitirá financiar reparaciones en casas y departamentos. María Gramunt nos cuenta más. El Ministerio de Vivienda anunció una nueva versión de la tarjeta Banco de Materiales, beneficio que permitirá realizar reparaciones y mejoras en vivienda y que ahora también incluirá departamentos. La iniciativa contempla 20.000 cupos y financiará trabajos como reparación de techumbres, baños, cercos y, como novedad ahora, mejoramiento de pisos, con aportes que pueden superar el millón de pesos según el proyecto. Para postular, las personas deben tener 18 años o más, pertenecer al 40% al 90% del registro social de hogares y contar con un ahorro mínimo de entre 1 y 2 UF. Las postulaciones estarán abiertas entre el 9 de noviembre y el 9 de diciembre a través de la página web del MIMBU. 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
6: 23 horas con 5 minutos, hasta acá la revisión de las noticias. Gracias por informarse con nosotros y siguen en compañía de la radio. Una hora más hay una nueva edición de Radiograma Nocturno. Que estén bien, buenas noches.
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0: Bien, ¿y tú, Claudia?
1: Bien, me encanta este tema.
0: No se me ocurrió otra cosa para martes 13. Incluso tengo como un eco acá, como la profecía, ¿no? Como en Poltergeist.
1: Poltergeist.
0: Oye, nada, pues, a veces es tan difícil para gente que ama el cine, sobre todo el cine de terror, separar la ficción de la realidad.
1: Sí, pues.
0: Porque si bien es cierto, para todos los hechos que yo voy a contar, no existen pruebas de que estas películas estuvieran realmente malditas. Son solamente acontecimientos vinculados que pasaron en los rodajes, son hechos.
1: Que pasaron,
0: que
1: claro,
0: pasaron, efectivamente.
1: No es mito urbano, ¿no? Acá estamos hablando de gente involucrada en las películas que dan fe de que esto ha ocurrido.
0: Y finalmente el espectador sabe si cree, si no cree, que tiene que ver un poco con lo que el tema anterior de las supersticiones, ¿cierto? Pero tienen, más allá de creer o no creer, tienen tanta fuerza en el ser humano, ¿cierto? A uno lo puede mover una superstición.
1: Que, igual dicen que más allá de que, porque voy a hacer un disclaimer ya, porque francamente
0: vamos,
1: después se ponen tan cuáticos, no empiezan a alegar con que ay, yo no creo en nada, que ay, que ustedes están puro metiendo miedo. No se asusten. Lo vamos a pasar bien, vamos a hablar de películas de terror que son clásicos, si no las han visto se las vamos a recomendar, y efectivamente alrededor de estas películas pasaron cosas.
0: Yo
1: creo que cuando uno está filmando una película muy potente como puede ser, no sé, El Exorcista, hay alguna energía,
0: sí, hay energía,
1: no necesariamente muy buena, que afecta, y que de hecho afecta, y lo han dicho varios actores hasta el día de hoy,
0: claro,
1: que afecta psicológicamente a los actores.
0: Oye, y la gente puede cargar de energía ciertas cosas, como por ejemplo el caso del cuadro Niño que Llora. ¿Recuerda
1: sí,
0: ese caso?
1: Sí, total.
0: Bueno, a mí me pasó algo muy particular con ese cuadro,
1: ¿ya?,
0: que efectivamente estuvo en todas las casas en los 80, y hubo gente, salió un reportaje en una revista muy interesante, no en cualquier revista, que hubo gente que realmente tenía algún tipo de fastidio con respecto a este cuadro. Yo saqué una fiesta con este cuadro en un afiche que llené Santiago, y quedó un poco a la embarrada, y me llevaron un matinal, y me pasaron a buscar de los últimos, y a los 5 antes eran personas que habían tenido problemas con el cuadro. Y yo me subo a la van con los cuadros, y la gente se volvió loca, realmente había algo.
1: Pero espérate, ¿qué te decían?
0: No, que no querían que mostrara el cuadro, que no lo sacara, que no lo mostrara, y era gente que había tenido y que tenía exactamente relación su mal pasar o alguna cosa con el cuadro, porque efectivamente tú te pones a buscar, hay mucha gente, bueno, ese cuadro fue considerado maldito porque
1: sí,
0: fue un pintor, ¿cierto?, que pintaba orfanato y pintó este niño antes de morir. Bragolin se llamaba un poco el.
1: Uh-huh.
0: El tema es que yo hice una fiesta con esto, o sea, como que festiné con el cuadro, hice una fiesta, la llené, salí en portada de las últimas noticias.
1: Y te dijeron, ¡pagano!
0: Y con el tiempo era tan así, yo abacanado, que tenía el cuadro puesto en el living de mi casa.
1: Ay, a mí me encantaría.
0: Sí, porque, muy lindo.
1: Sí, me encantan las cosas creepy.
0: Igual con el tiempo lo saqué y lo guardé, lo tengo digitalizado, porque también creo que, no sé, había algo, ¿te das cuenta? Como que una media tontera, ¿en serio?
1: Como que
0: igual hubo un respeto, una sugestión, y que eso con los tiempos la gente va creciendo, va creyendo, ¿cierto? De absoluto.
1: Sí.
0: Como el tema del martes 13, que también habíamos hablado, ¿cierto? De que el martes 13 responde a varias cosas, responde de partida, quiero hacer un poco el origen del martes 13, ¿cierto? Primero, Marte, el dios de la guerra, la violencia y la sangre. El mal augurio. En la antigua Roma, en ese día no se consideraba propicio para celebrar bodas, iniciar negocios o tomar decisiones importantes, porque todo estaba un poco erigido por una deidad destructiva. Entonces el martes no podías crear nada.
1: Uh-huh.
0: La Torre de Babel se señala que fue hecho un martes, cuando ocurre esta confusión de lenguas de la Torre de Babel. Ahí ya estamos mezclando el cristianismo un poco con la magia. El número 13. En la religión cristiana, en la última cena había 13 comensales, ¿cierto? 12 apóstoles y Jesús. Bueno, el Judas Iscariote era el invitado número 13,
1: sí,
0: que representaba la traición. El Apocalipsis 13 del libro del Apocalipsis habla de la llegada de la bestia y del anticristo. En la mitología nórdica, el banquete en el Valhalla, el dios del engaño y del mal, Loki, fue el invitado número 13. Finalmente, incluso hasta las barajas del tarot, la carta 13 representa la muerte. ¿Cómo se unen ambos factores? La caída de Constantinopla fue un día martes 13.
1: Mira,
0: fue un día martes. El viernes 13 pasa que tiene que ver con un origen más, ¿cierto?, de Estados Unidos, de los países más anglosajones. La crucifixión fue un día viernes, por eso que el día viernes es un poco, ¿cierto?, un día de pena, ¿cierto? Hay otros mitos bíblicos también, que la traición de Eva cuando tentó a Adán también fue un día viernes. Cuando empieza el gran diluvio universal también fue un día viernes. Detonante histórico incluso, ¿cierto? El arresto masivo de los caballeros templarios también fue un día 13.
1: Sí, lo comentamos.
0: ¿Cierto? Finalmente Hollywood le coloca una gran película al año 80, ¿cierto? Con el famoso Jason Voorhees, con martes 13, y ahí la gente empieza a darse cuenta que habían dos hemisferios

0: Básicamente lo mismo, pero para unos es un viernes y para otros es un martes.
1: Jason es martes 13, me hace gracia.
0: Martes 13.
1: Mira.
0: En este lado del continente fue martes 13, pero para otro lado fue viernes 13.
1: Ah, claro, pues ahí está. Dicen, ¿cómo se llama la persona que está hablando de cine? Patoado, pues, si lo tenemos siempre, a Patito. Y preguntan, ¿cuál es tu Instagram?
0: Ah, pato.ado, pato.ado, H-A-D-O, y también en Quiche Oficial, ahí está mi Instagram, con las fiestas, con los eventos que tenemos este fin de semana, ya les voy a ir contando. Pero vamos un poco al tema que tiene que ver con estas películas que realmente alimentaron leyendas, películas que trascendieron en pantalla, películas que van mucho más allá de la historia. Hay que decir que no todas ellas ganaron popularidad por estas maldiciones, todas fueron éxitos de taquilla, muchas ganadoras y postuladoras al Oscar, o sea, estamos hablando de cintas que realmente la gente tiene que ver, sobre todo generaciones jóvenes o papás que tienen hijos de 15, 20 años deberían mostrarle esta película, sobre todo en octubre, y contextualizar un poco, porque el misterio de esta cinta es lo más maravilloso, que no se acaba cuando terminan los créditos. Ahí recién empieza un poco. Así que voy a partir de inmediatamente con este conteo, ¿cierto? De que, insisto, lo voy a repetir muchas veces, no existen pruebas científicas que estas películas hayan estado malditas. Lo que sí existe es una combinación de acontecimientos reales, coincidencias perturbadoras, ¿cierto? Y el poder de la imaginación de todos nosotros que hacemos estas conexiones y que al final nos llevan como a otro estado.
1: Sí.
0: Ya. La profecía. Es la profecía, ¿cierto? Del año 1976, tremenda película. Debe ser de las más. A mí me encanta esta porque no requiere tantos efectos especiales.
1: Sí.
0: Así es. El nacimiento del anticristo y una cadena de acontecimientos demasiado inquietante para Hollywood nacen con esta cinta. De todas las películas que están asociadas a supuestas maldiciones.
1: Hagamos un resumen primero sin tanto spoiler, porque hay gente que no ha visto estos peliculones y que ahora va a tener que ponerse al día, a ver.
0: ¿Las digo todas al tiro?
1: Un pequeño spoiler.
0: De la película, de lo que es.
1: Ah, por favor. ¿De qué se trata?
0: Bueno, esta película, dirigida por Richard Donner, cuenta la historia de Damien Thorne, que es un niño adoptado por un diplomático estadounidense que descubre que el pequeño podría ser el anticristo. Luego de sospechar esto, llama a un arqueólogo experto en todos estos temas, y él dijo que si era realmente el anticristo, tenía que tener una marca en su cuero cabelludo, ¿cierto? El 666. Efectivamente, eso pasa cuando intentan matarlo, incluso él se arranca, pero lo más inquietante de esta película es que finalmente Damian queda bajo el cuidado del presidente de Estados Unidos. Entonces, ahí hay como que hay algo, hay cosas, ¿cierto? Ya el argumento era perturbador. Sin embargo,
1: la escena del triciclo, no les voy a decir qué pasa.
0: No, es tremenda.
1: Pero la escena del triciclo es que te juro que marcó mi infancia.
0: Oye, sin embargo, durante la producción ocurrieron una serie de accidentes que parecían sacados incluso de la propia película. Bueno, uno de los protagonistas, el gran Gregory Peck, sufrió una experiencia aterradora durante un viaje en avión. La aeronave en la que viajaba fue alcanzada por un rayo. Cuando estaban, todo esto es en periodo de grabación. Según las crónicas sobre la producción, el guionista David Seltzer también vivió un accidente similar horas después de lo que pasó a Gregory Peck. 8 horas después le ocurre lo mismo en otra aeronave que él viajaba. Esta sucesión de episodios empezó un poco a alimentar una posible maldición, sobre todo en el plató, sobre todo en la gente que estaba trabajando. Porque te pasa eso cuando vas a un negocio, pasa alguna desgracia. Yo una vez iba a arrendar un local, bajé, me pegué un cabezazo, me rompí la cabeza en un local que iba a arrendar y lo arrendé. Porque para mí ese cabezazo fue un golpe de suerte. Transformé psicomágicamente ese cabezazo, aquí me va a ir bien.
1: Lo resignificaste, pues
0: lo resignifiqué, porque ahí dice, oye, aquí todo mal, no me meto. No, me metí y me fue bien.
1: Muy bien.
0: Sí. Bueno, pero el acontecimiento más impactante estuvo relacionado con el supervisor de efectos especiales, un señor llamado John Richardson. El año 77, después del rodaje de La Profecía, sufrió un accidente automovilístico en los Países Bajos mientras trabajaba en otra película. Pero lo peor de esto, que en el accidente muere su pareja, Liz Moore, quien viajaba con él, y diversos relatos posteriores cuentan que el siniestro estaba muy cerca de una localidad llamada Homen. Homen es el nombre en inglés de la profecía, ¿cierto? Y la otra coincidencia es que su mujer muere de la misma forma del efecto que él tuvo que hacer en la película, que era, ¿cómo se dice?, descabezada, ¿cierto? Fue mutilada la cabeza y el accidente padece de la misma forma. Y eso es verdad, está en un parte policial. Ella tuvo el desprendimiento de su cabeza porque fue un choque frontal donde ella muere automáticamente.
1: Dicen que estas películas que hablan del anticristo y qué sé yo, claro, quedan súper cargados quienes trabajan alrededor y las personas que creen en este tipo de cosas, efectivamente dicen que al invocarlo de alguna manera o manifestar su nombre, qué sé yo, en la película, hace que...
0: Imagínate que Tyrone Power se llama el que hizo Jesús de Nazaret, nunca se pudo sacar a Jesús. Hay muchos actores que nunca se pudieron sacar el personaje. O sea, imagínate que si es un personaje diabólico con más fuerza. El paralelismo es macabro porque efectivamente meses antes este señor había diseñado esta escena de la decapitación automovilística que sale en la película, y la coincidencia es que a su mujer realmente le pasa lo mismo. Y otra cosa, el trágico evento fue un viernes 13. Y eso alimenta, por supuesto, la maldición en torno a esta cinta. Y esto está detallado en reportes importantes de prensa. Luego de todo esto, el equipo se arrienda un jet para poder movilizarse, ¿cierto? Pero por sobreventa no se pusieron, no se pudieron subir. A pocos minutos de despegar, el avión no logra despegar y choca con un automóvil, el avión donde ellos se tenían que haber subido y no había más boletos. Luego, de ese impacto, todos dijeron, aquí pasa algo. Hay que decir una cosa, que la esposa y el hijo del piloto de ese avión fallecieron en ese accidente. El productor a la cabeza se salvó de una bomba de un grupo terrorista IRA que había colocado en su hotel, porque ellos estaban grabando en el Medio Oriente. Lo mismo le ocurre al director de un grupo de actores que estaban a punto de salir a comer en un restaurante y tuvieron que salir corriendo por un atentado terrorista. O sea, eso fue en todo el proceso de grabación. La acumulación de estos sucesos hizo que esta película, por supuesto, adquiriera una fama siniestra que se extiende mucho más allá de su estreno. Incluso el productor Harvey Herman llegó a expresar su convicción que fuerzas malignas parecían estar un poco apropiándose un poco del plató. Incluso llevaron hasta un sacerdote para que pudiese bendecir un poco las cosas, porque estaban así
1: de cargados,
0: ¿cierto? Insisto, no hay pruebas que estos accidentes estuvieran relacionados con la película, ni que existiese una dicha maldición.
1: Pero son coincidencias.
0: Exactamente.
1: La leyenda, probar una maldición.
0: La leyenda se va alimentando de hechos reales, coincidencias llamativas y relatos que fueron, por supuesto, creciendo con los años, hay que decirlo. Yo tuve que pegarle harto sedazo a la cosa, porque hoy día no es cosa de preguntarle al IA, porque uno tiene que ir un poco a esto. Sí. Pero fíjate que este programa yo lo hice hace muchos años en TVN Internacional y fue totalmente hecho por periodistas. O sea, no es que yo haya googleado, oye, hoy día esto está, realmente existe estos mitos, existe. Si tú colocas en las redes ciertos nombres de estas personas, salen sus muertes. Así que bueno, hay que decir que más allá de los premios que tuvo, tuvo un Oscar a la Academia por la banda sonora de esta gran cinta. Hasta el día de hoy es como una de las cintas más malditas que hay.
1: Vamos con otras películas de terror con maldiciones asociadas.
0: Esta no es de terror, pero la historia igual es un poco, es la excepción a la regla. Yeah. A diferencia de las anteriores, Superman no es una película de terror. Sin embargo, alrededor del personaje que se construye, están unas leyendas más conocidas de Hollywood, la supuesta maldición de Superman.
1: ¿Cuál es esa?
0: La historia comienza antes del estreno de la película, protagonizada por Christopher Reeve. Fíjate que George Reeve fue uno de los primeros actores que se puso el traje, interpretó a superhéroe en la pantalla. Estoy hablando yo del año 1959, fue encontrado muerto por un disparo en su casa en Los Ángeles. Su muerte fue considerada oficialmente un suicidio, aunque hay circunstancias que generan controversia y especulaciones que no voy a tocar, pero sí hay muchas cosas de que el alma no tenía su huella. El hombre, dicen que no fue suicidio, que fue un atentado. Décadas después, otro señor Reeves, Christopher Reeves, se convierte en el Superman definitivo, el que todos conocemos, el de los 80, ¿cierto? Para todo el mundo, en esta cinta del año 78, y se transforma, por supuesto, en una estrella internacional y el rostro más recordado, porque uno no se acuerda tanto de George Reeves, sino que de Christopher Reeve. El 27 de mayo de 95, cuando tenía 42 años...
1: Patito, perdón, un segundo. Hay muchos auditores que me están reportando a través de WhatsApp, no sé si han llamado, que se escucha muy mal, que es muy molesto porque se están repitiendo las frases que hablamos todo el tiempo, que se escucha muy raro, que el audio está con problemas, y me indican acá que lo están revisando, así que para tranquilidad de los auditores, porque está muy entretenido el tema y no queremos que se lo pierdan.
0: Yo me saqué los audífonos porque tenía rebote y me escuchaba.
1: Yo también,
0: como...
1: pero yo dije, es porque tú hablas súper fuerte. Entonces yo dije, pero es porque el pato habla fuerte, y porque estamos escuchando cosas paranormales, pero no. ¡Mira! ¡Es por eso! ¡Es porque es martes 13!
0: Yo me presioné antes de salir.
1: La maldición de las películas de terror. Bueno, ahora, otros nos dicen que se escucha bien. Bueno, hay de todo. Pero estábamos hablando de Superman, que no es de terror, pero que tiene su maldición asociada. A ver.
0: Así es. Bueno, el segundo Superman, el más conocido por todos, el señor Christopher Reeve, el 27 de mayo, cuando tenía 42 años, sufre un grave accidente durante una competencia ecuestre, cae su caballo y queda paralizado del cuello hacia abajo. Todo eso estuvo acá, ya él viajó por el mundo, él tuvo algo que hacer después de aquello. El accidente cambia, por supuesto, radicalmente su vida y se convierte en un reconocido defensor de la investigación médica, ¿cierto? Y de todos los avances que tiene que ver con personas con discapacidad. Se hizo famoso incluso para generar conciencia y promovió esto. Muere a los 52 años a causa de complicaciones médicas, porque además sus heridas nunca le sanaron, se le infectaron y Superman se fue. Podía solamente mover un par de dedos. Entonces,
1: qué terrible.
0: Pero mira lo paradójico, lo irónico, que el hombre de acero, así como la historia de que el fumador del comercial de Lucky Strike que veíamos en los 80 muere de cáncer por cigarro. Un poco algo parecido aquí. Nuestro Superman muere, ¿cierto?, de una forma que... Sí.
1: Ahora, no tenía igual lógica que el de la publicidad de los cigarros muriera de cáncer a pulmón si fumaba después toda la vida. Pero lo de Superman, claro, es irónico.
0: Es como irónico, ¿cierto? Bueno, no hay evidencia. La maldición de Superman es una interpretación popular de acontecimientos trágicos que pasaron con esto, porque así se nos fueron los dos superhéroes. Hay que decir que Superman debe ser por antonomasia el superhéroe de todos, ¿cierto? Y bueno, tuvo un mal final, esta película que fue basada en este cómic del año 78.
1: Oye, yo quiero hablar de una película que dicen que está hiper maldita, que es muy buena.
0: ¿La tengo acá o no?
1: Que ha tenido, yo te diría que sí, porque tú lo sabes todo y eres muy seco. El Exorcista.
0: Sí, claro, sí estamos. Déjame apuntarte otra cosita antes de que pasemos a claro. Las otras. La actriz Margot Kidder, que la Luisa Lane... Después de la película desarrolló un trastorno bipolar que la obligó a internarse en una clínica. ¿Se recupera? Sí, se recupera. El actor cómico Richard Pryor, muy famoso, que participa en Superman 3, se le diagnostica esclerosis múltiple, mientras que Marlon Brandon, el gran Marlon Brandon, quien interpretó al padre de Superman, experimenta a los pocos años una serie de desventuras que lo llevaron a convertirse en una especie de misántropo, un hombre muy cerrado, muy complicado. Entonces todos tuvieron algo.
1: Alguna cosita.
0: A todos les llegó algo. Tiene que ver, insisto, coincidencias. Ni siquiera es vejez, porque estoy hablando de gente que muere a los 42 años, 50 años. No es que están todos viejitos. Sí. Bueno, Superman está en esta lista y en la más suavecita. Ahora vamos con la tuya. El Exorcista.
1: Sí. Primero, queridos auditores, lo sigo leyendo. Efectivamente, sabemos que se escucha mal, que se escucha entrecortado. Es un tema que estamos tratando de solucionar. También nos informan que por BioTV se ve bien. Y les agradecemos por acompañarnos, por supuesto, en nuestra transmisión online. Empezamos a despedirnos, eso sí, de BioBioTV. Como siempre, nos vamos a reencontrar mañana a las 8:30 p.m. hoy en la radio. Por supuesto que se pueden cambiar al dial y escucharnos por ahí. Estamos solucionando el tema del audio. Y vamos a ir a una pausa, pero vamos a volver con Pato Dado, porque nos quedan muchas películas de terror por revisar y que están asociadas a algún tipo de maldición. Ya volvemos.
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1: Estamos de vuelta, 23:28, y les tengo una recomendación. 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Estamos hablando a propósito de octubre y de este martes 13, que ya queda poco, de martes 13 para gente que le tiene mal a este día, de las películas de terror que tienen una carga que queda ahí, ya sea porque hablan del diablo o exorcismos o lo que fuese, y que dicen que hay una maldición alrededor que ha afectado, por ejemplo, a los actores, a los productores de las películas, y Pato Haddo se las sabe todas. Y justo íbamos a hablar de otra película de terror tremenda, que es El Exorcista, la original.
0: La original, sí. Finalmente, yo creo que esta es la cinta la cual todos un poco nos quedamos, porque tiene como un horror más fuerte, más allá que la profecía, más thriller, a pesar que igual es fuerte, pero esta ya empiezan a jugar con algunos elementos más de efectos especiales que, más allá de hacerla poco creíble, la hacen bien espeluznante. Esta cinta del año 73, que está basada en el libro del mismo nombre, finalmente parece haber nacido bajo la sombra de lo sobrenatural. Estrenada el año 73, narra la posesión demoníaca de Regan McNeil, una niña de 12 años, y los esfuerzos de dos sacerdotes por salvarla. Su crudeza visual, sus imágenes perturbadoras y su representación de lo demoníaco la convirtieron en una de las cintas más aterradoras de todos los tiempos, Claudia. Así toda la gente dice, no, esta es la como más aterradora.
1: Sí.
0: Pero lo que ocurre detrás de la cámara contribuye otra leyenda que probablemente es más aterradora o más inquietante.
1: Ay, a ver, ¿qué pasó?
0: Mira, durante la producción, un incendio destruye gran parte de los decorados, ¿cierto?, que representaban la casa de la familia McNeil. De manera muy llamativa, la habitación de Regan quedó prácticamente intacta.
1: ¿Y era un set de televisión o era una casa?
0: Era una casa, un set construido como una casa.
1: Ah, claro, sí.
0: Y eso, la pieza de Regan fue la que tuvo casi ningún problema. El incidente incluso hace que un mes y medio se tenga que reprogramar las grabaciones, porque tuvo que construir básicamente el set de nuevo. A esto se sumaron accidentes y lesiones. Ellen Burstyn, quien interpreta a la madre de Regan, sufre una lesión en la espalda durante una escena en la que era lanzada muy fuerte hacia atrás, ¿cierto? Y la toma sale, realmente se incorpora, pero ella sufrió consecuencias graves, físicas duraderas. Tuvo un problema ahí en sus discos y ella realmente con ese empujón nunca fue la misma.
1: Los efectos especiales en esa película, o sea, porque claro, hoy día tú lo puedes hacer de otra manera, con IA, etcétera. Ahí era de verdad. Cuando ponte tú, ella, ¿cómo se llama el personaje de la
0: Regan.
1: Chica? Regan, baja la escalera,
0: Araña.
1: O como la tiraban en el colchón, claro. De para arriba, para abajo, todo eso pasaba, ¿verdad?
0: Que esa escena de la escalera, en la primera no está. Después, cuando hacen el remake o una nueva edición, la incorporan con esa escena que la que está bajando
1: terrible.
0: La escalera, que es terrible. Y como bien decís tú, el efecto está lejos de ser IA. A mí no me gustan tanto estas cintas cuando voy al cine de las monjas y de las muñecas, porque creo que en el cine te provoca más miedo el silencio y el ruido de repente.
1: El jumpscare.
0: Eso no me gusta. Creo que aquí está algo mucho más perturbador a la imagen, sin necesidad de tener ruidos tan violentos y tan fuertes. Como que siento que esta forma de hacer...
1: El jumpscare yo siento que es trampa.
0: Sí, el jumpscare que se quiere hacer como saltar de... Sí. De No, realmente no me gusta.
1: Sí. Prefiero mucho... fácil, como dice Franquito.
0: Así es. Bueno, esta película, la más aterradora del cine, tiene su propia lista de espantos, como esta academia de fallecimientos que afectaron al equipo técnico del film. Se estima que entre 4 y 9 personas fallecieron durante el rodaje. Exactamente. Entre ellos los actores Jack McGowran, Balinski, Maliarios, y además un experto en efectos especiales y el cuidador nocturno también fallecen durante el rodaje. La atmósfera era tan inquietante que ahí sí el productor tuvo que llamar a sacerdotes verdaderos para que pudieran hacer casi un exorcismo real en el plató para poder seguir grabando la cinta con tranquilidad. Por supuesto que el rodaje se tomó mucho más de lo previsto y estuvo marcado por muchos contratiempos que hacían que la gente... Algo pasaba acá, costó mucho hacer la cinta, había muchos contratiempos. No llegaban las escenas, no cargaban las cámaras y un montón de cosas. Fíjate que todas estas muertes ya se están documentados, ¿cierto? No existen pruebas, están documentados, pero no existen pruebas de que esto haya sido por algo sobrenatural. Lo sigo remarcando. Lo que pasó es verdad, estamos relatando los hechos, el enmarcamiento de lo sobrenatural es lo que nos convoca, ¿cierto?
1: Que es imposible, pues, si nunca se ha demostrado que exista, igual que los exorcismos, etcétera. Bueno, un gran ejemplo de eso es el exorcismo de Emily Rose, que yo encuentro que es un peliculón de terror, y que claro, al final de lo que se trata la película, basada en hechos reales, es en el cura, sacerdote, que trata de probar que esto efectivamente era una posesión demoníaca versus quienes dicen que esto tenía que ver con algún fármaco o con un tema psiquiátrico de ella. Pero lo que le estamos dando con Pato son hechos, películas de terror en las cuales o alrededor de las cuales hubo una sucesión de tragedias.
0: Así es. Voy a seguir, ¿ah? Por último, obvio, la actriz Ellen Burstyn, que interpreta a la madre de la niña poseída, debía decir en una parte del film, creo en el diablo. Eso es lo que tenía que decir. Pero ella se negó tajantemente a decirlo eso, aduciendo que era como la gota que iba a rebalsar el vaso.
1: Cierto. Era como invocarlo ya.
0: Como que era, aunque era una cosa de forma ficticia, jamás se debía usar ese nombre sin esperar sufrir alguna consecuencia. Uh-huh. La frase fue sacada del guión. Pero la maldición parece haber persistido, por eso estamos conversando, porque fueron muchas muertes y muchos sucesos, ¿cierto? Casi de inexplicables en el plató, de una cinta que tiene justamente esta carga negativa, ¿cierto? Y es por eso que está en este listado. Esa es la profecía, tremenda. ¿Me quedan más?
1: Sí, pues.
0: El bebé de Rosemary.
1: Es de mis películas favoritas.
0: Es buena también.
1: Es muy buena.
0: Año 68.
1: Sí.
0: Bueno, es una cinta que está rodeada por el terror, la paranoia, ¿cierto? Y una tragedia que estremece al mundo. Cuando el director Roman Polanski, famosísimo, ¿cierto?, llevó a la pantalla el bebé de Rosemary, el público, por supuesto, se encuentra con una historia muy perturbadora sobre una mujer que sospecha que su embarazo, ¿cierto?, era parte de un siniestro plan satánico.
1: Por culpa de una vecina.
0: Por culpa de una vecina. La película fue un éxito y se convierte en un clásico del terror psicológico. Sin embargo, al paso del tiempo, su historia comienza a quedar asociada a una serie de tragedias impactantes en la historia de Hollywood.
1: A ver qué eventos desafortunados.
0: El 9 de agosto del año 1969, un año después del estreno, la actriz Sharon Tate, esposa de Polanski y embarazada de 8 meses, fue asesinada en la casa de Los Ángeles por la secta liderada por Charles Manson.
1: Sí, no, eso está tremendo.
0: Ella tenía 26 años cuando pasa esto. La brutalidad de este crimen conmociona, por supuesto, al mundo y genera una conexión inevitable, aunque circunstancial, con la cinta que recién había hecho Polanski, una historia sobre el sanatismo, un embarazo rodeado de horror y una tragedia real que parecía salida de una pesadilla cinematográfica.
1: O sea, el que la película sea sobre ella y su embarazo y que luego la maten embarazada tan poco tiempo después, o sea, es una locura.
0: Es una locura, ¿cierto? Al menos una locura digna de ser contada o que dé para pensar. Bueno, a partir de entonces, la figura de Polanski quedó asociada para siempre con esta pérdida personal y una obra que exploraba precisamente los límites de entre la paranoia, el mal, lo sobrenatural, con una mujer embarazada.
1: Porque claro, es que esa es la gracia del terror psicológico, que es tan entretenido, que tú puedes haber pensado que es una mujer paranoica y que al principio no le creen y que te estáis pasando rollos y bueno, no les vamos a contar el final, pero vayan a ver Rosemary's
0: Baby. Véanla, por favor, es una muy buena cinta para ver.
1: Es muy buena.
0: Muy buena. Otro episodio que contribuye a que la leyenda siga, pasa en el año 69, cuando el compositor Christoph Komeda, responsable de la música de la película, sufre un accidente que le provoca una lesión cerebral y muere a los 37 años. Esta combinación, solamente estos dos sucesos, inmediatamente alimenta la idea de que esta película había atraído efectivamente una energía oscura.
1: Pero espérate, es que hay un comentario que me dio risa. Con este temita no se juega, cuidarse, please, nos dicen en el WhatsApp. No estamos jugando con nada, estamos hablando de cosas
0: esto
1: que
0: cultura
1: pasaron.
0: Sí, esto es cultura pop.
1: Estamos
0: esto,
1: hablando de cosas que pasaron de verdad alrededor de sets de películas que eran de terror, francamente.
0: Sí, estamos relatando hechos y insisto, es cultura pop. Y tiene
1: no estamos jugando, tenemos un tablero, no estamos jugando a la Ouija, por si acaso.
0: Sí, y además, cuando hemos hablado, por ejemplo, de películas de baile, siempre sabemos lo que ha hecho en el mundo, en las películas de baile, hemos hablado de Flashdance, bueno, las películas de terror generan este tipo de cosas.
1: Sí.
0: Entonces, hay que contarlas.
1: Y acostúmbrense, porque estamos en octubre, así que yo le voy a dar con todo al terror. Sí.
0: Ya, La realidad fue devastadora, pero es importante distinguir entre los hechos y las interpretaciones posteriores, que es lo que un poco estamos hablando, ¿cierto?
1: Obvio.
0: No existe evidencia de que esta cinta provocara estos asesinatos, sobre todo de gente que muy conocida, ni que estuvieran incluso relacionadas sobrenaturalmente con ellos, sino que son las conexiones que uno hace, ¿cierto? Que la gente hace. Tengo otra más acá.
1: Sí, pues. Hemos hablado entonces de Rosemary's Baby, peliculón del exorcista, bueno, de Superman, que no entra en categoría de terror, pero que claramente es una película donde hubo de todo. De la profecía, y hay Poltergeist, que Poltergeist tuvo también.
0: Sí, hay algo.
1: Sí, ahí pasaron cosas.
0: Vamos con eso. Oye, como cruel coincidencia, esto es coincidencia. Años más tarde, el cantante John Lennon vivía en el edificio Dakota, donde se filma la película.
1: ¿Cierto? Estamos hablando de Rosemary's Baby.
0: Del Rosemary, claro. Sí, sí. Y él moriría asesinado a tiro afuera de su inmueble. Coincidencias, maldición, juzgue usted. Poltergeist. Año 1982. Yo me acuerdo cuando vi esta película en mi casa. Me acuerdo. Bueno, dicen que es la cinta maldita por excelencia, puesto que el supuesto maleficio que acompañó al primer film de la saga se extendió durante toda la trilogía. O sea, no pasaron cosas solamente en la primera parte, sino que también en la segunda y la tercera. Fíjate que entre la primera y tercera película murieron 4 miembros del reparto.
1: Ya.
0: Pocas películas han estado tan estrechamente relacionadas un poco con la idea de la maldición como Poltergeist. La historia de una familia cuya casa es invadida por fuerzas paranormales terminó mezclándose de manera inquietante con las tragedias que afectaron a muchos de su elenco, como lo dije anteriormente.
1: Sí.
0: La primera gran conmoción llega al año 82 cuando Dominique Dunn, actriz que interpretaba a Dana Feeling, la hija mayor de la familia, fue asesinada a los 22 años por su expareja. Su muerte ocurría poco después del estreno de la cinta, que inicia un poco esta serie de acontecimientos inquietantes relacionados con la cinta. Años más tarde, el caso más conocido, el año 88, la pequeña y rubia protagonista.
1: De la niñita.
0: ¿Cierto? Sí, claro. Heather O'Rourke, ¿cierto? Heather O'Rourke. Esa actriz que interpreta a Carol Anne, la niña que pronunciaba las célebres frases. Están aquí, ¿cierto? Tenía apenas 12 años y falleció debido a complicaciones médicas relacionadas con estenosis intestinal tras sufrir un episodio agudo de la enfermedad. Le dio como una especie de septicemia y fallece a los 12 años. La niña. Se dice que su madre, mientras se encontraba en la sala de espera del hospital donde atendían, ella aseguró haberla visto por la ventana y escuchaba que ella le decía: mamá, no voy a volver. La niña. Son palabras de la madre.
1: Debe ser tremendo para un niño, porque yo creo que hoy día son mucho más protegidos los niños cuando están en las películas de terror, pero en esa época, que era todo, real en el fondo, entre
0: real.
1: Comillas, porque no estaba la tecnología ni los efectos especiales, claro, sí. O sea, estaban expuestos a temas súper crudos.
0: Incluso de los niños, sí, realmente sí. Es muy verdad, expuestos. Bueno, pueden haber miles de personas alrededor del plató, pero igual están expuestos en historia. Oye, bueno, las tragedias no terminaron ahí para esta cinta, sino que Julian Beck, que interpreta al perturbador reverendo Kane en Poltergeist 2, muere de cáncer en el año 85 antes del estreno de esta secuela. Will Sampson, otro integrante del elenco de la segunda película, fallece tras complicaciones médicas en el año 87, también antes del estreno de la cinta. A esta sucesión de desgracias se suma uno de los rumores más famosos de la franquicia, porque se decía de que ellos utilizaron esqueletos humanos reales, porque se entiende que la casa estaba erigida en un cementerio, ¿cierto? En las escenas de la primera cinta, según testimonios posteriores, algunos productores validaron la posibilidad porque eran mucho más económicos que hacer réplicas artificiales.
1: Ay, qué locura. Bueno, sí, pues típico de las películas.
0: Es mucho más fácil.
1: Que siempre es porque la casa está construida sobre un cementerio indio, como la típica. Oye, pero qué locura que hayan usado esqueletos, cadáveres reales, en realidad.
0: Bueno, ya dije, el actor, el William Beck, ¿cierto? Murió de cáncer, el estómago, 60 años. Will Sampson, de Atrapado sin Salida, también que interpreta a un médico indio del segundo film, también fallece por culpa de problemas postoperatorios a los 53 años, mucha edad joven. Bueno, esta cinta contó con la presencia incluso Steven Spielberg en la producción y en el guión. Tuvo una gran aceptación de la crítica, fue nominada a las 3 categorías más importantes del Oscar, pero finalmente es una cinta que por antonomasia la gente dice, siempre se contaba a modo de pasillo, oye, murió una niñita de postre, que murió esto, pero efectivamente no son sucesos únicos, sino que son relatos que pasaron en la producción, en el plató,
1: sí, pues.
0: Bueno, con un montón. También parece que alguna vez lo hicimos en algún octubre, los actores que murieron en escena. Porque también eso, hay actores como en el caso del Cuervo, incluso hay muchos actores, ¿cierto?, que han muerto en el cine, en películas. También lo dijimos alguna vez. Mira. Y también esas películas estaban un poco descargadas porque había muerto un actor en esa cinta. Tipo. ¿Cierto? Bueno, Superman creo que tiene una, Batman tiene una, el Cuervo, hasta James Dean fallece cuando tiene el accidente, venía, saltaba entre grabación. Sí. Entonces como que pasan estas conmociones. Que sean verdad o no sean verdad, creo que alimentan esta fábula maravillosa que es el séptimo arte, el cine, donde finalmente te cuesta un poco separar la realidad de la ficción, pero fíjate que es rico también entregarse un poco a la ficción.
1: Sí, totalmente.
0: ¿Cierto? Finalmente es rico. No es validar, solamente es contar esta historia.
1: Sí.
0: Para un día martes 13, me parece cool que la gente, a raíz de de estas cosas, no le meta miedo a sus hijos, sino que...
1: No, pero vean estas películas. Vean esta cinta. Sí.
0: Para mí La Profecía es la mejor.
1: La profecía es espectacular. O sea,
0: espectacular, sí, ¿cierto?
1: Es
0: porque,
1: muy, muy buena.
0: Sí, es muy bien el trato del niño, está muy bien hecha, que no muestra tanta violencia en ciertas partes, pero para mí es una de las cintas que más... todas las que vienen después de Annabelle es para acá, a mí no me dan ni nada de miedo.
1: La monja y esas cuestiones me dan una lata atroz.
0: Nada de miedo, la
1: sí,
0: monja,
1: a mí tampoco.
0: Nada de miedo. Yo creo que esta cinta...
1: Pero sí, la que me da miedo es El Exorcismo de Emily Rose.
0: Ah,
1: no
0: sí,
1: sé si
0: la sí,
1: viste,
0: sí.
1: Porque
0: sí.
1: Es como muy
0: sí,
1: real.
0: Sí, es muy real, sí, esa es muy real.
1: Voy a agregar a otra, pero como bonus track, porque
0: ¿cuál?
1: En realidad no fue tan muy, muy trágico, pero en El Resplandor, The Shining, de 1980, dirigido por Stanley Kubrick, Shelley Duvall, ella lo pasó muy, muy mal. De hecho, lo contaron después, que ella fue súper maltratada por Stanley Kubrick, que él era un perfeccionista total. De hecho, la escena del bate la hizo repetirla 127
0: claro,
1: veces hasta
0: claro.
1: que ella lloraba que no podía más y él seguía.
0: Claro.
1: De hecho, la escena de Jack con el hacha en la puerta, rompieron 30 puertas por lo perfeccionista sí. que era Stanley Kubrick. Y ella quedó mal, terminó con ansiedad, ataques de pánico que empezaron en el set, se empezaba a arrancar el pelo. Es una película tremenda, claro. Eso sí que es terror 100% psicológico,
0: sí,
1: de Shining.
0: Buena.
1: Si no la han visto también, revísenla.
0: Sí, es muy buena. Es muy buena esa cinta. Y
1: sí.
0: Además, creo que Jack Nicholson también había dicho algo al respecto de que como que le costó mucho sacarse varios personajes, sobre todo que tenían que ver con esta locura, ¿cachai?
1: Sí,
0: y que para un actor, porque debe ser verdad.
1: Bueno, de hecho dicen que Jack Nicholson se sumergió por completo en su personaje, o sea, es
0: sí.
1: que se ve en su cara.
0: Sí.
1: Y que Kubrick también usaba como tácticas psicológicas con él. Él, por ejemplo, a Jack Nicholson no le gusta el pan con queso, ¿ya? Cada uno con su gusto, encuentro que no hay nada más rico, pero a él no le gusta, y Stanley Kubrick lo alimentaba solo de pan con queso para mantenerlo lo más irritado
0: exactamente,
1: posible.
0: Exactamente, sí, sí, es verdad.
1: O sea, igual, po.
0: No, pero debe ser, alguna vez decía yo cuando en algún capítulo, parece que la Paola Volpato en una teleserie hacía como que rengueaba, y yo decía, ella grabó una teleserie durante no sé cuántos años rengueando con una cojera visible,
1: sí.
0: ¿Y cómo después te sacáis eso?
1: Yo también creo que
0: ese trabajo,
1: sí.
0: o el de los tics nerviosos, de verdad que yo creo que hay un trabajo súper fuerte, experiencial, de cómo un actor se puede meter en un papel, sobre todo que está hablando de papeles de peso como importante.
1: Sí.
0: Bueno, el cine de terror es así, no termina cuando terminan los créditos, sino que cuando terminan los créditos empieza un poco la historia. Historia que, como digo, está todo contrastado, ustedes lo pueden buscar. Aquí no hay ninguna inversión, se supo, se dijo, sino que son hechos que están documentados.
1: Hechos que están documentados.
0: Están documentados.
1: Están documentados.
0: Y eso es lo que pasó en la cinta, y por eso es que hoy día quisimos traer esto.
1: Eso. Qué entretenido. Yo encuentro que octubre es un mes muy entretenido para revisitar películas de terror. Por ejemplo, Rosemary's Baby, a veces a uno se le van olvidando cosas o en algún momento no se fijó en ciertas cosas.
0: Bueno, a mí me pasa, se me olvidan las películas, me encanta verlas de nuevo porque...
1: Ya, yo tengo déficit atencional y me pasa con las series, que de repente voy en el tercer capítulo y digo, ¿por qué esto me suena? Y como que me tinca que como que estoy cachando para dónde va esto,
0: sí,
1: y ya la vi. Entonces,
0: sí,
1: entretenido porque uno como que la vuelve a descubrir.
0: Me pasa exactamente lo mismo. Oye, esto, me doy cuenta como ya yo los 40 minutos, esta la vi. Pero
1: sí,
0: pero está
1: sí.
0: bien, a mí me pasa que revisito cinta y serie. Hace poquito me vi nuevamente entero Breaking Bad, que fue elegida.
1: Yo
0: como
1: la empecé
0: la
1: a ver ayer de nuevo, bueno, a propósito del suicidio del actor, del hijo de...
0: Ah, claro, sí, pues de ver.
1: Sí,
0: sí, también.
1: Sí.
0: Se suicidó también.
1: Se suicidó.
0: Sí, sí. Sí, Breaking Bad para mí, yo la he visto 3 veces. Y creo que siempre me encuentro con algo distinto, porque está muy bien hecha. Bueno, podemos conversar horas de una cinta bien hecha, pero fíjate que empiezan a generar rumores también acerca de la vida de posteriores. decían que, mira, que toda la droga venía de Chile un poco, porque el actor Gus Fring era de Chile, era de Santiago.
1: Sí.
0: Y también se empezó a crear una cosa ahí bien especial acerca de que... Y el Narcos también parte en Chile, vos. Narcos también parte aquí en el norte de Chile, vos. Con un chileno interpretado por el... ¿Cómo se llama este actor? El que es muy simpático, el que salía en los yogures griegos.
1: Ay, no me acuerdo.
0: Oh, ¿cómo se llama ese actor? Ya, pero bueno, nace en Chile también. Entonces como que finalmente uno le busca las conexiones. Le busca las conexiones.
1: Sí, po.
0: ¿Sabéis qué buena cosa también alguna vez hice y deberíamos repetir películas donde se menciona Chile?
1: Ah, está bueno.
0: Está muy buena. Sí. Hay películas de Hollywood increíbles que hablan mucho Chile. Luis Gnecco.
1: Es que como tú dijiste, el actor tan simpático.
0: Sí. Quise ser irónico.
1: Ah, él estaba diciendo irónico con razón. Porque a mí me cae bien Luis Gnecco. Pero súper. Sé que es pesado.
0: Sí, sí. Bueno,
1: yo lo entrevisté, me tocó animar la alfombra roja de Neruda. Y él se para al frente mío como la persona más pesada del universo. Y yo, para hacer esa van premier. Porque como soy Matea, me vi la película 3 veces, llamé por teléfono a la historiadora detrás de la película, o sea, hablé con toda la persona que había hecho el trabajo investigativo, la pega como uno debería hacerla porque es periodista. Entonces cuando yo le empecé a preguntar, empezó a cambiar la cara y el tonito, y me dijo, ¿viste la película? Y yo, sí. Y listo, se puso simpático. Pero pasa con algunos actores, que de entrada son bien pesados, fíjate.
0: Soberbios puede ser un poco la palabra.
1: Soberbio es la palabra.
0: Soberbio un poco la palabra.
1: Por eso yo no adiviné Luis Gnecco, porque
0: Luis Gnecco. Tiene escenas tan distintas como en persona, porque... que eso es lo bacán que tiene tener él, porque Luis Gnecco, oye, está Luis Gnecco, tú lo querías abrazar, y el Hermosilla Quintanilla.
1: Pero en persona, te lo encargo.
0: Como el señor Castro también, otro que también es respetado, porque también ahí tiene su genio también.
1: Mira, a mí me puede decir que a mí de verdad en general, obvio que hay actores que son lo máximo, ¿cachai? Pues de esa misma alfombra roja estuve con Gael García Bernal, es un amor. Viguña también es un amor, pero en general a mí cuando me toca entrevistar actores me da un poquito de nervio, porque siento que ellos están en una escala superior, o algunos se creen así y claro, da nervio. Pero obvio que nos estamos metiendo a todos en el mismo saco, po. Estamos jugando.
0: Oye, a propósito de eso.
1: Oye, espérate, yo quiero saber si es que va a haber alguna fiesta kitsch halloweenera.
0: Mira, te voy a contar todo lo que tenemos en cartelera.
1: Ya.
0: Primero, el 26 en La Blondie tenemos la kitsch teleseries.
1: ¡Ay, qué entretenido!
0: Es la fiesta de las teleseries, que es la fiesta que más se llena, que es la más divertida.
1: Adrenalina,
0: que hay,
1: con todo.
0: Sí, hay especiales de Estúpido Cupido, Adrenalina, es tremenda.
1: Estúpido Cupido, eso. Yo tenía el cassette de Estúpido Cupido, me lo sabía de memoria, qué cosa más buena.
0: El día viernes 30 vamos a estar haciendo la previa en el Teatro Alicia. Tenemos fiesta kitsch en el Teatro Alicia, ahí arriba en Plaza San Enrique, nos fuimos para el otro lado allá. Vamos a estar con una fiesta el viernes 30, haciendo la previa de Noche de Brujas.
1: ¿Ya?
0: Y Halloween Kitsch es en el Club de la Unión, el sábado 31, el Club de la Unión, un lugar que también encierra muchos misterios. Tú sabes que el Club de la Unión, vamos a hacer un capítulo especial del Club de la Unión, tiene... ahí pasan cosas también en el Club de la Unión, po. Ahí estaba cuando se hace la calle Moneda, lo voy a contar súper superficial, estaba el monasterio de las Mosquitas de Agustina y fue dividido, tuvo que ser expropiado para que se construya el Club de la Unión, po. Entonces se entiende que en esos monasterios también habían mosquitas enterradas y hay toda una historia muy fuerte en el club.
1: Wow.
0: Bueno, ahí vamos a estar bailando y exorcizando el Halloween.
1: Eso.
0: Desde las 10 de la noche ese día en el Club de la Unión. ¿Y qué más? En la peluquería francesa también tenemos a la doble de Adele este fin de semana, que va a estar increíble. Y en Halloween tenemos a Vicente Mejía, el mejor Juan Gabriel que existe en Chile, con una fiesta. Todo esto, que me imagino que no se le quedó, está en Kitsch Oficial. En peluquería francesa, ahí están todos los eventos, todos asequibles, todos muy entretenidos, con mucha magia, así que eso, pues lo espero.
1: Oye, está todo pasando en la peluquería francesa.
0: Todo pasando en la peluquería francesa, nos está yendo súper bien. Viernes y sábado con espectáculo.
1: Me encanta.
0: Y entretenido porque es el único lugar de los pocos que tú puedes llegar, cenar, ver un espectáculo y terminar bailando.
1: Sí.
0: Así
1: sí,
0: que,
1: muy buena.
0: Así que tenemos muy buena música, muy buenos espectáculos en todo noviembre, viernes y sábado. Y terminamos con la noche de Halloween el sábado 31, como dije, con el especial de Juan Gabriel, con un tremendo... Si me invitan de nuevo, voy a traerlo a él, ¿eh? Él es Vicente Mejía, es increíble.
1: El doble Juan Gabriel.
0: Sí,
1: increíble. Es que, por favor,
0: es un chico que canta para 100.000 personas siempre en el sur. Bueno, lo vamos a tener en la peluquería.
1: Y a nuestros auditores les va a encantar tener al doble Juan Gabriel acá.
0: Muy, muy bueno.
1: Que se traiga hartas canciones.
0: Sí, eso lo vamos a tener.
1: Eso.
0: Así que eso, pues.
1: Mira, espérate. Buenas noches, amigos de Hoy en la Radio. Un abrazo gigante para Pato Hado. Por acá, Julio Eduardo Castillo, el DJ Zoom de la Chimenea.
0: Gracias, DJ Zoom. Hay fiesta en la Chimenea, Cómete la Noche también el 17. También tengo algo que ver. Pero quiero decirles que yo soy considerado caballero Caballero Templario del centro, y en el centro pasan muchas cosas buenas. En la Blondie, en el Club de la Unión, en la Peluquería Francesa, en la Chimenea, hay boliche. El 31.
1: Recuperemos nuestra ciudad tan bonita.
0: ¿Se acuerdan que yo también he traído acá a Yungay Colores? Bueno, sí. El 31 de octubre está Mercado Yungay Colores. Vamos a cerrar de nuevo todo el barrio Yungay con 4 escenarios. Y la temática es, por supuesto, Día de Muertos México, así que va a estar hermoso.
1: Me encanta el Día de Muertos.
0: Con escenarios, con espectáculos, así que ya sabes, visite ahí Kitsch y va a tener todas las movidas.
1: Hola amigos, saludos afectuosos desde Santa Cruz de Colchagua, qué lindo. ¿Pueden repetir las películas, por favor? A ver, hablamos de La Profecía, Rosemary's Baby, el bebé de Rosemary, Poltergeist,
0: Superman.
1: El Exorcista, Superman, y sí, pues el The Shining la tiramos.
0: Ah, claro,
1: pero también está muy buena, vean.
0: Ojo que, como siempre digo yo, no son todas las que están, pero están todas las que son, porque efectivamente hay más cintas si uno se pone a buscar. Hay más cintas, así que el conteo puede haber sido más largo. Da para incluso una segunda parte. Yo traje las más icónicas, las más populares, pero sí hay cintas, hay otro tipo de cintas que están cargadas. Incluso películas que hablan de Jesús también están cargadas. Hay un tema que la gente lo comenta.
1: Sí. Oye, ya, pues entonces ahí están todas las películas, para que vayan a verlas, vayan a seguir al Pato Ado. ¿Dónde?
0: Pato.hado, pato.ado, y en Kitsch Oficial, ahí está también, puede encontrar la tiquetera de todos los eventos en Kitsch Oficial y puede revisar la fiesta de las teleseries que vamos a tener en Blondie, y la fiesta de Halloween que vamos a tener en el Club de la Unión, y también el Teatro Alicia, ahí a los pies del cerro, o en donde vamos a tener espectáculos. Mira, va a estar los tributos a David Bowie, los tributos a George Michael, los tributos a Amy Winehouse, los tributos a ABBA, Rafaela Carrá, todos esos artistas que más o menos se manejan en el universo de Kitsch, van a estar actuando entre viernes y sábado en todas las fiestas Kitsch de Halloween.
1: Muy bien, va a estar genial, y te esperamos con el doble de Juan Gabriel, querido Pato Ado, que esté muy bien. Gracias. Que llegues bien a tu casa, ojalá que no esté todo inundado.
0: Faltan 5 minutos para que se acabe el martes 13, ¿eh?
1: Sí, queridos auditores, gracias por acompañarnos, por llamarnos, por contarnos cómo está la situación en sus casas, en las calles. Nos reencontramos mañana a las 8:30 de la noche. Que tengan muy buen descanso, y nos vamos con Emanuel, la chica de humo.

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2: Tormentas eléctricas, las lluvias y los granizos provocaron inundaciones, cortes de luz y caída de árboles en la región metropolitana. La comuna de Estación Central fue azotada por un tornado EF0. Esa es la categoría que afectó principalmente al terminal de buses. La activación de 12 quebradas en Vicuña interrumpió el tránsito en la ruta que conecta la comuna con La Serena. La Moneda defendió el acuerdo con la Autopista Central para reducir la tarifa del TAC y descartó que la empresa obtenga ganancias con la extensión de la concesión. El Ejecutivo respaldó la proyección de Cochilco, que anticipó una caída anual del 6,6% en la industria minera en medio de las huelgas y los incidentes laborales. El presidente José Antonio Kast defendió los recortes presupuestarios pese a la petición del CERVEL de reconsiderar la reducción del 12% de sus recursos. La justicia aplazó para marzo de 2027 la audiencia de preparación del juicio oral del caso Audio Factop, decisión que fue cuestionada por el Ministerio Público. Al menos 4 máquinas forestales fueron quemadas en un atentado incendiario en la zona rural de Angol. En noticias del exterior, el Papa León XIV fue diagnosticado con un tipo de cáncer de pulmón, según informó el Vaticano, que agregó que fue operado con éxito. Argentina solicitó al Tribunal Internacional del Derecho del Mar que disponga medidas contra el proyecto liderado por la petrolera israelí Navitas en las Islas Malvinas. En el deporte, la ANFP volvió a suspender la final de la Copa de la Liga entre Coquimbo Unido y O'Higgins de Rancagua, que se iba a disputar este viernes en Santiago. Y Boca Juniors, con Williams Alarcón y Carlos Palacio de titulares, perdió por 1-0 frente a Vasco da Gama en la primera semifinal de la Copa Sudamericana disputada en la Bombonera en Buenos Aires.
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2: ¿Cómo están? Muy buenos días. Bienvenidos a la revisión de las noticias en Radiograma. Saludamos a quienes nos escuchan a través de las 43 estaciones de Biobío, la radio en todo el país, y a quienes nos ven a través de la televisión digital de libre recepción en Biobío TV. Los invitamos a interactuar con nosotros a través de nuestro número de WhatsApp al más 569-9207-888 o también a nuestra línea directa, que es gratuita, desde cualquier teléfono celular, desde cualquier teléfono red fija, al 800-810-810, número que usted ya puede ver en pantalla. Vamos a las noticias. De este momento les ofrecemos información independiente.
3: 12 de la noche, 6 minutos.
2: El intenso sistema frontal que afectó a la región metropolitana dejó calles inundadas, edificios anegados, incluso un tornado. Debido a las consecuencias de las lluvias, se suspendieron las clases en los establecimientos municipales de Providencia y Ñuñoa. Los detalles los tiene Javier Pardo.
4: Calles anegadas, edificios inundados e incluso un tornado dejó el sistema frontal registrado este martes en la región metropolitana, que además provocó que cerca de 40.000 clientes quedaran sin suministro eléctrico. Fue cerca de las 16 horas cuando distintos auditores de la radio comenzaron a reportar la caída de granizos y las intensas lluvias en la zona central, que afectaron principalmente a las comunas de Santiago, Providencia y Ñuñoa. Las precipitaciones provocaron inundaciones en distintas calles e incluso arrastraron a personas por la corriente en sectores como Pedro de Valdivia, con Irarrázaval.
5: El autopista en dirección hacia el Puente Norte, estoy aquí al frente del Centro de Justicia. Hay un auto que está atrapado y hay un auto delante mío que no logra pasar.
6: Y el bajo nivel que hablaban ustedes, totalmente y completamente inundado.
4: Ñuñoa, varios edificios ubicados en Avenida Irarrázaval resultaron afectados por los anegamientos, principalmente en estacionamientos subterráneos. La emergencia también provocó la inundación del paso bajo nivel del Metro Ñuble, situación que motivó al alcalde de Ñuñoa, Sebastián Sichel, a anunciar querellas contra inmobiliarias y señalar que solicitará explicaciones al Metro por las consecuencias de este anegamiento.
7: Prioridad fuera eso son dos pasos. Lo primero es perseguir responsabilidades. Nosotros nos vamos a querellar muy duramente con aquellas inmobiliarias que tengan alguna responsabilidad y también vamos a ser bien frontales con el Metro a ver qué pasó aquí.
4: Para esta jornada se suspendieron las clases en establecimientos educacionales municipales de Providencia y Ñuñoa. En Santiago se informó la suspensión de actividades en 5 recintos: la Escuela República de Panamá, la Escuela República del Ecuador, la Escuela Israel, el Liceo Industrial Eleodoro García Segers y la Escuela Piloto Pardo.
3: 12 de la noche, 8 minutos.
2: El actual mes de octubre se coronó definitivamente como el más lluvioso desde que se registró, desde que se tiene registro en la región metropolitana, al totalizar más de 100 milímetros de agua caída. Con el fenómeno de El Niño, expertos advierten que las precipitaciones podrían reactivar quebradas y favorecer fenómenos meteorológicos severos, como el tornado registrado en Estación Central. Los detalles se los tiene Sebastián Catalán.
8: Octubre ya es el mes más lluvioso del que exista registro en la región metropolitana. Los 107.9 milímetros acumulados hasta ahora superaron ampliamente los 64.8 milímetros registrados en octubre de 1984, cuando todavía queda más de la mitad del mes. La explicación está en una combinación de sistemas frontales, tormentas eléctricas y fuerte inestabilidad atmosférica, capaces de concentrar grandes cantidades de agua en periodos muy breves y generar fenómenos severos. El geofísico de la Universidad de la Frontera, Ivo Bustos, advirtió que estas

0: Mayor llegada de sistemas frontales y núcleos fríos en altura. Los especialistas llaman a mantener atención sobre quebradas y sectores de riesgo, considerando que estos episodios pueden desarrollarse en poco tiempo y con gran intensidad.
1: 12 de la noche, 9 minutos.
2: El sistema frontal en la región de Coquimbo provocó la activación de quebradas en la comuna de Vicuña. Gonzalo Almeri, desde Radio Bio Bio La Serena, nos informa.
3: La activación de diversas quebradas en el sector rural y precordillerano de la región de Coquimbo provocó la lluvia que afectó a la zona por casi 24 horas. En la comuna de Vicuña, el agua bajó con mucha fuerza, lo que por momentos provocó el corte de la principal vía que une a esa ciudad con la capital regional. El delegado presidencial Víctor Pino siguió atentamente el evento meteorológico, especialmente por la amenaza que representan las bajadas de quebradas durante las lluvias en la comuna de Vicuña.
4: Tenemos varias de las quebradas de la zona afectada, las cuales están activas, pero algunas de ellas están con tránsito, como la que se puede apreciar acá en el sector de Marquesa.
3: Pese a la cantidad de agua caída, no se registraron personas con daños en sus hogares y en las ciudades del borde costero no hubo calles ni casas anegadas. En La Serena, Bio Bio, la radio.
1: 12 de la noche, 11 minutos. 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
2: El ministro de Obras Públicas y Transporte, Luis de Grange, respaldó el acuerdo que permitirá reducir el valor del TAC a cambio de extender por 20 meses la concesión de la autopista central, descartando que la empresa obtenga ganancias en esta medida. Los detalles los tiene María Gramont.
6: La rebaja de hasta un 25% en el TAC de la autopista central instaló un nuevo debate, esta vez por el costo que tendrá la medida y las condiciones acordadas con la concesionaria. Para concretar la disminución de las tarifas, el gobierno comprometió una extensión de 20 meses en el contrato de explotación de la autopista, que ahora se prolongará hasta abril de 2036. En conversación con Expreso Bio Bio, el viceministro de Obras Públicas y Transportes, Luis Grange, defendió la decisión y aseguró que el acuerdo no representa ganancias adicionales para la empresa. El secretario de Estado explicó que los ingresos que la autopista central dejará de percibir por la rebaja del TAC serán compensados mediante la extensión de la concesión, insistiendo en que la medida no constituye un negocio adicional para la compañía.
7: Acá la concesionaria no está ganando plata, pero esto no es negocio para la concesionaria y sí tiene un beneficio directo para el usuario. Por lo tanto, yo creo que mientras podamos seguir con esta colaboración público-privada, yo creo que tenemos que aprovechar al máximo.
6: Por ahora, la Autopista Central es la primera y única concesionaria urbana en aceptar la propuesta de esta rebaja, que debería comenzar a regir el 1 de enero de 2027, una vez concluida su tramitación administrativa, y se aplicará también a quienes mantengan sus cuentas al día.
1: 12 de la noche, 12 minutos.
2: Bien, hasta ahora son varios los auditores que nos escriben a través de nuestro sitio, de nuestro número de WhatsApp, respecto a un sismo que se está percibiendo en la zona norte de nuestro país, específicamente cercano a Iquique, Alto Hospicio. Ese sería el lugar donde se está percibiendo entonces un movimiento telúrico. Esto hace escasos minutos son los auditores que incluso nos estaban llamando a nuestra línea directa 800-810-810, también a nuestro número de WhatsApp. Es un sismo que se está percibiendo en esa zona del país. Iquique, Alto Hospicio, nos dice que sería un fuerte temblor que habría afectado a esta zona. Nosotros estamos a la espera entonces de la información que nos entregue el Centro Sismológico Nacional. Esto debería tardarse un par de segundos. A medida que eso ocurra, les vamos a contar cuál es la medida, o más bien el número preliminar que entrega entonces este centro dependiente de la Universidad de Santiago, de la Universidad de Chile. Es un sismo que se ha dado hace escasos minutos, pasada, yo diría las 0 horas con 10 minutos. Apenas tengamos esa información, se la vamos a contar.
1: 12 de la noche, 14 minutos.
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2: Y parlamentarios de la región de Valparaíso acusaron una contradicción con la rebaja del TAC en la autopista central y la instalación de pórticos en la ruta 78. Esto en San Antonio. Constanza Peña, desde Radio Bio Bio en Valparaíso, nos cuenta más.
8: Un intenso debate abrió la instalación de 4 nuevos pórticos de cobro en la comuna de San Antonio, asociados a proyectos viales vinculados a la ruta 78 y al futuro puerto exterior. Las manifestaciones

0: Acciones protagonizadas por organizaciones vecinales coincidieron con el anuncio de una rebaja de hasta el 25% en las tarifas del TAC en la autopista central. Exigiendo explicaciones, el diputado del Frente Amplio por Valparaíso, Jaime Baza, ofició al Ministerio de Obras Públicas y la Dirección General de Concesiones. Acusó una contradicción inaceptable frente al caso de San Antonio.
1: No puede ser que el alivio económico llegue a la región metropolitana y que en regiones se impongan nuevas cargas al bolsillo de los habitantes.
0: Mientras la senadora de RN, Camila Flores, presidenta de la Comisión de Transportes y representante del sexto distrito, se sumó a la exigencia de descentralizar las rebajas tarifarias.
2: En la región de Valparaíso tenemos el peaje más caro de Chile, en la comuna de Quillota. Horario peak, más de 8.000 pesos. Y por eso necesitamos que esos esfuerzos también lleguen a las demás regiones.
0: Entre las solicitudes se encuentran evaluar su traslado al tramo interurbano o establecer una tarifa cero para los residentes de la provincia, para garantizar la conectividad, el libre tránsito y evitar el aislamiento de la zona rural. En la región de Valparaíso, Bio Bio, la radio.
3: 12 de la noche, 16 minutos. 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
5: Ya ha aparecido entonces en sismología acerca de este sismo que se ha percibido hace escasos minutos. Claro, como les contábamos, un sismo de magnitud 5.4, una profundidad de 20 kilómetros, localizado a 38.81 kilómetros al suroeste de Iquique. Esa es la información que entrega el Centro Sismológico Nacional. Habría ocurrido a las 0 horas con 11 minutos, magnitud preliminar 5.4, esa es la magnitud 5.4, profundidad 20.4 kilómetros, localizado a 34.81 kilómetros al suroeste de Iquique. Esa es la información del Centro Sismológico Nacional de la Universidad de Chile. Es una información preliminar, por supuesto que esto puede cambiar. De hecho, entrega primero una valorización preliminar y luego, un par de minutos más, aparece un definitivo con el consolidado. Es decir, esto podría sufrir algunos cambios en la magnitud, podría sufrir algunos cambios incluso en la localidad, en la localización. Lo que sí hemos visto en la carta sinóptica que se habría generado en las costas de nuestro país, más bien en la costa cercana a Iquique, ahí lo vemos, está ahí la carta sinóptica en el sector izquierdo de la pantalla, ustedes lo pueden revisar, sismología.cl. Reiteramos entonces, sismo que ha ocurrido a las 0 horas con 11 minutos, magnitud 5.4, profundidad 20.4 kilómetros, localizado a 34.81 kilómetros al suroeste de Iquique.
3: 12 de la noche, 17 minutos. 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
5: Vamos a cambiar de tema. La minería enfrenta un escenario marcado por accidentes fatales y conflictos laborales, con 12 trabajadores fallecidos en lo que va del año, incluidos 12 en el Teniente. El gobierno proyecta una caída de 6.6% en la industria. Los detalles los tiene Vanessa Gajardo.
6: Los sindicatos que representan la mina Rajo Sur, el lugar específico en que 2 trabajadores fallecieron este 11 de octubre, exigen que se revisen todos los protocolos y no ser sancionados si temen trabajar bajo ciertas condiciones. El gobierno dice que Sernagio Mini y la Dirección del Trabajo lideran las investigaciones en esta primera etapa, que tiene un carácter más bien interno. Por ejemplo, la DT está afinando un plan especial para la minería, pero aún no es posible hablar de plazos porque están en la etapa recién de levantamiento de la información. El viceministro de Economía y Minería, Daniel Mas, descartó un impacto significativo por estos hechos específicos, pero se alineó con las proyecciones de Cochilco para este 2026 en la industria.
7: No vemos en el corto plazo que afecte las producciones, pero lo vamos a seguir monitoreando y en todo caso Cochilco proyecta a fin de año que la caída va a ser del orden del 6.6%.
6: Por su parte, la Confederación de Trabajadores del Cobre fue a fondo y pidieron avanzar en la puesta en marcha de la Política Nacional de Seguridad y Salud y la Minería, haciendo un llamado a la Contraloría a tomar razón de una normativa que dicen lleva más de un año a la espera de su entrada en vigor.
3: 12 de la noche, 19 minutos.
5: Ayer se realizaron los funerales de los 2 mineros que murieron tras una luz en la mina El Teniente. Nos informa Roberto Rojas desde Radio Biobío en la región de O'Higgins.
4: se realizaron los funerales de los dos mineros contratistas fallecidos el domingo recién pasado cuando realizaban trabajos en el sector cráter norte de la mina El Teniente. En la parroquia San Juan Bautista de Machalí se realizó la misa de Guillermo Guajardo López, de 53 años, y los funerales de Diego Ponce Ponce, de 34, fueron en Rancagua. Momentos de tristeza y reflexión se vivieron en Machalí. Camila Guajardo, hija de uno de los trabajadores, comentó que su padre días atrás les había expresado preocupación por sus pautas laborales, que la máquina que conducía no estaba bien, no se sentía seguro.
8: Las condiciones en las que estaba trabajando le preocupaba y a nosotros también en la casa. Anoche me entregaron su mochila con la que él trabajaba y estaba leyendo la RT que hacían. Salía que la máquina presentaba problemas.
4: La Fiscalía y la PDI continúan trabajando en la investigación de este nuevo accidente minero. El sector donde ocurrió el hecho se encuentra suspendido de faenas. 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
3: 12 de la noche, 20 minutos. 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
5: El presidente de la República, José Antonio Kast, defendió los recortes considerados en la ley de presupuesto 2027. En paralelo, el CERVEL se reunió con el viceministro Claudio Alvarado para expresar la molestia de la institución y pedir que se reconsidere la disminución del recurso del 12%. Gonzalo Holguín nos cuenta más.
10: El presidente José Antonio Kast defendió la decisión del gobierno de reducir recursos o derechamente eliminar más de 220 programas estatales en el marco de la ley de presupuesto 2027. José Antonio Kast dice que no podían seguir haciendo lo mismo de siempre.
11: Y cuando decimos, oye, este programa hay que analizarlo, analicémoslo. ¿Por qué seguir haciendo más de lo mismo siempre cuando de repente hay que frenar, hacer un análisis?
10: Uno de los capítulos más conflictivos es la reducción del 12% del presupuesto anual para el CERVEL. La presidenta del Consejo Consultivo, Pamela Figueroa, se reunió con el viceministro del Interior y CEGOP, Claudio Alvarado, para expresar su preocupación y pedir que se reconsidere el recorte.
12: Hacer ver al Poder Ejecutivo nuestra preocupación de la propuesta de recorte presupuestario que ha rechazado. La subcomisión mixta de presupuesto afecta funciones críticas del servicio electoral.
10: Fuentes de la radio aseguran que en CERVEL hay molestia. Una de base tiene que ver con la decisión inédita de recortar dineros a la institución, pero el enojo también pasa por una crítica al Ministerio de Hacienda. El encuentro con Alvarado se habría dado en parte porque en la cartera de Hacienda no habrían querido recibir al servicio.
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3: 12 de la noche, 23 minutos.
5: El Papa León XIV ha sido operado de un adenocarcinoma, un tipo de cáncer pulmonar, en una intervención en la que se le ha extirpado un lóbulo inferior del pulmón derecho mediante una cirugía videoasistida, informó la oficina de prensa del Vaticano. Un adenocarcinoma pulmonar es un tipo de cáncer de pulmón, según lo definen diversas sociedades médicas, aunque el término cáncer no aparece en el comunicado de la Santa Sede. ¿Qué es lo que dice este comunicado remitido a los medios? Dice, un examen histológico extemporáneo confirmó el diagnóstico de adenocarcinoma pulmonar, tal como se sospechaba en las pruebas preoperatorias, indica este comunicado remitido a los medios, donde se especifica que la intervención del sumo pontífice de 71 años duró aproximadamente 90 minutos. Y Argentina solicitó al Tribunal Internacional del Derecho del Mar que disponga medidas contra el proyecto liderado por la petrolera israelí Navitas en las Islas Malvinas, administradas por el Reino Unido y cuya soberanía reclama el país sudamericano. Argentina ha presentado hoy ante el Tribunal Internacional del Derecho del Mar una solicitud de medidas provisionales para impedir la explotación de hidrocarburos por el Reino Unido en la plataforma continental de la cuenca Malvinas Norte, informó en un comunicado del Ejecutivo de Javier Milei. Según el comunicado, la solicitud presentada ante el Tribunal del Mar busca preservar los derechos soberanos argentinos sobre su plataforma continental y evitar que las actividades autorizadas de manera unilateral e ilegal por el Reino Unido agraven la controversia reconocida por las Naciones Unidas.
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3: 12 de la noche, 25 minutos.
5: La Asociación Nacional de Fútbol volvió a suspender la final de la Copa de la Liga prevista para este viernes en Santiago. La dirigencia del Balompié Nacional aseguró que la delegación presidencial metropolitana fue la que no autorizó el compromiso de la capital. Y en el fútbol internacional, Boca Juniors cayó de local y por la cuenta mínima ante Vasco da Gama en la primera semifinal de la Copa Sudamericana. Fue un mal partido para los chilenos William Salarcón y Carlos Palacios, que fueron reemplazados en el segundo tiempo. Toda la actualidad del deporte con Diego Osorio.
16: La Asociación Nacional de Fútbol Profesional volvió a suspender la final de la Copa de la Liga entre Coquimbo Unido y O'Higgins de Rancagua, prevista para este viernes en el Estadio Claro Arena, en la segunda reprogramación que sufrirá dicho partido, que en su momento fue postergado por los sistemas frontales que afectaron gran parte del país. En esta ocasión, la dirigencia del fútbol chileno desligó responsabilidades a la delegación presidencial metropolitana, que tampoco aceptó disputarlo en el Estadio Santa Laura por temas de seguridad. En diálogo con Bio Bio Deportes, el gerente de Coquimbo Unido, Pablo Ramírez, adelantó que la intención del cuadro pirata es jugar este trascendental partido que da clasificación a Copa Libertadores lo antes posible.
17: En una final como esta, como ustedes saben, la tiene que organizar la NFP y evidentemente que nosotros queremos jugarla, hemos hecho todo lo posible por jugarla. La vez anterior pasamos una situación extremadamente compleja, así todo junto con O'Higgins, dijimos por qué no vamos a jugarla más al norte. Bueno, no se pudo, faltó tiempo, etcétera, etcétera, y ahora estábamos lo mismo. Pensamos que estaba la opción de jugarlo en otro recinto, nosotros queremos jugar lo antes posible.
16: Boca Juniors con William Salarcón y Carlos Palacios de titulares perdió por la cuenta mínima frente a Vasco da Gama de local en la Bombonera de Buenos Aires en la primera semifinal de la Copa Sudamericana. No fue un buen partido de los chilenos, de hecho Alarcón fue sustituido en el minuto 57 por el colombiano Sebastián Villa, mientras que Palacios estuvo en campo 10 minutos más reemplazado por Miguel Merentiel en un partido que tuvo incluso para igualarlo cuando el árbitro chileno Piero Massa echó en el segundo tiempo al delantero colombiano de Vasco Andrés Gómez a 20 minutos del final y ahora tendrá que esperar el partido de vuelta para intentar revertir la serie en Río de Janeiro. Por la segunda jornada de la Champions League, en los resultados más destacados, el Arsenal derrotó 3-0 al Lille, el Atlético de Madrid 2-0 al Manchester United, el Barcelona, que empezó perdiendo ante el Galatasaray en Turquía, lo terminó goleando 4-1, mientras que el resultado más sorprendente lo dio el Viking, empatando a 3 goles ante el Bayern Múnich. Hoy el Betis, que entrena Manuel Pellegrini, disputará desde las 4 de esta tarde su segundo compromiso en esta fase de Liga de Champions frente al Porto de Portugal y de local en la Cartuja de Sevilla. El equipo del ingeniero, que marcha en la tercera posición de la Liga Española, debutó hace un par de semanas con una gran victoria frente al Lille en el norte de Francia y fue el propio Pellegrini que estableció los objetivos para esta instancia.
18: El objetivo nuestro en esta Champions es clasificar. Ya veremos en qué lugar, pero primero dar el paso para clasificar, ya sea 16avos de final o 8avos de final. Una vez que estamos en eso, seguir continuando de acuerdo a lo que demostramos dentro del campo de juego, si estamos capacitados para llegar más arriba.
16: En otros partidos destacados para hoy, el Real Madrid visita a Roma, mientras que el Manchester City recibe en Inglaterra al vigente campeón Paris Saint-Germain. Al cierre, los organizadores del torneo Challenger de tenis de Guayaquil en Ecuador, que comienza el 25 de este mes, entregaron una wildcard, tarjeta de invitación, a Nicolás Jarry, que no compite en el circuito desde el mes de abril, cuando jugó en Oeiras, Portugal, su último encuentro ante el danés Elmer Moller.
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22: Doce de la noche, 29 minutos.
5: Hasta acá la revisión de las noticias en Radiograma. Los dejamos invitados para que continúen en la sintonía de BioBio, la radio. Ya llega el trasnoche hasta las 6 de la mañana. Recuerda que a cada hora nos reencontramos con las noticias en El Informador. Todos los detalles ya están en nuestro sitio web biobiochile.cl. Gracias por estar ahí, que tengan todos un excelente día miércoles.
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5: ¿Qué tal? ¿Cómo están? Qué gusto saludarles. Bienvenidos a las noches de la radio este día miércoles 14 de octubre. ¿Cómo ha pasado el mes? Ha pasado muy rápido, auditores, auditoras. Ha sido muy, muy rápido este mes de octubre. Que bueno, nos tuvo precipitaciones acá en la región metropolitana, en Coquimbo también, en la zona de La Serena. En fin, un sistema frontal que no dio tregua y que ya ahora es como que si no hubiese pasado absolutamente nada. Fue algo muy repentino. Precipitó y luego se fue. De hecho, ahora las calles, la gran mayoría está bastante secas, pero hay algunos sectores que terminaron con varios daños, ya les vamos a estar contando. Hace escasos minutos también se dio un sismo en nuestro país. Ya tenemos en este caso la confirmación. Teníamos el preliminar y ahora ya tenemos en este caso el ya que está confirmado. A ver, hay un auditor acá que nos escribe, que nos dice que se ha dado dos epicentros muy cercanos. Eso no es del todo efectivo, dado que uno es el que le antecede al otro. Ahí nuestro auditor, no logro ver el nombre de nuestro auditor, bueno, no aparece su nombre, pero nos mandó un decía estoy que hay dos epicentros muy cercanos hace 20 minutos en Iquique. La verdad es que es el mismo. Si usted ingresa al Centro Sismológico Nacional, le van a aparecer dos, uno de 5.4 y uno de 5.2. Son el mismo. Lo que pasa es que el primero de ellos, que es a las 0 horas con 11 minutos y 7 segundos, es la información preliminar. El que sigue un poco más arriba, que está destacado como la magnitud más alta que ha ocurrido en las últimas horas, es la información preliminar. De hecho, nosotros siempre les contamos que hay una información previa y una información ya más consolidada. En este caso, la información consolidada nos dice que ocurrió a 19 kilómetros al suroeste de Iquique, a las 0 horas con 11 minutos. La profundidad fue de 46 kilómetros y finalmente la magnitud fue 5.2. En la primera instancia, le habíamos contado que había sido 5.4, bueno, con la rectificación de la información que tiene el Centro Sismológico Nacional, es 5.2 en definitiva, profundidad de 46 kilómetros, en primera instancia eran 20.84, si no me equivoco, 20 y fracción, ahora ya toma otros parámetros y es mucho más profundo, y luego entonces también la referencia. En el primero de ellos aparecía la referencia a 35 kilómetros al suroeste de Iquique, finalmente fueron 19 kilómetros al suroeste de Iquique. Esa es la información, para que lo tenga claro. Esa es la información. Bien, ahí está, 0.34, vamos a seguir avanzando, auditores, sus mensajes a través del WhatsApp, más 5699-207888, nos escriben a través del WhatsApp. Ahí está, usted nos puede escribir. A ver, ahí está nuestro amigo de Calama, le mandamos un abrazo enorme, amigo de Calama, que tenga lindo día. Bien, los dos boletines, el boletín 1, acá nos dice un boletín del SNAM, nos dice por acá, informativo respecto a este sismo, que no reúne, por cierto, las condiciones necesarias para generar un tsunami en las costas de Chile, para que lo tenga. Bien, ahí está nuestro amigo de PITV, Calama Noticias. Gracias, amigo de PITV. Te mandamos un abrazo, un amigo muy, muy buena onda, que siempre nos escribe, nos manda datos. Le mandamos un abrazo, ojalá que tenga linda jornada. Gracias por su simpatía. Bien, vamos a partir. Estamos con William Rebolledo y la puesta en el aire, que está hasta ahora. Grande Willy, Willy que está con nosotros hasta ahora. Wilito, que nos va a estar acompañando hasta las 6 de la mañana. Vicente Aguilar, que con quien ya vamos a conectar en cualquier momento para lograr establecer lo que está pasando en la región metropolitana, en la comuna de Providencia, entiendo que anda dando vueltas, o en la comuna de Ñuñoa, en alguno de estos sectores donde un subterráneo, un menos 3, lamentablemente terminó con algunos problemas. Así que bueno, ahí le vamos a estar conectando con él en los próximos minutos. Quedan 24 minutos para la una, es momento de comenzar junto a ustedes este Trasnoche de la Radio. Sweet Child of Mine es lo que escuchamos hasta ahora. Los Guns N' Roses en vivo.

0: Bueno, siempre es bueno esperar la rectificación, y cuando uno les cuenta a ustedes, auditores, algunas situaciones, no es para entrar en alguna discusión, porque uno decía, no, fueron dos sismos lo que ocurrió en Iquique, y la verdad que uno habla con algunas personas que se dedican a trabajar esto, y estábamos en lo correcto nosotros. Si usted revisa ahora el Centro Sismológico Nacional, habían aparecido dos, pero uno le antecede al otro, y si usted revisa ahora, aprieta F5, es decir, actualiza sismología.cl, se va a dar cuenta que es solo un sismo, que lo han dicho rectificado nuevamente, lo han rectificado, es un sismo que ocurre 18 kilómetros al suroeste de Iquique, habíamos dicho 19 hace algunos instantes, este ya está completamente rectificado en la página web de este servicio. Fue a las 0 horas con 11 minutos y 8 segundos, el anterior habíamos dicho un segundo antes, profundidad de 47 kilómetros, es prácticamente similar al último que habíamos mencionado, y lo que cambia es la magnitud, que termina siendo entonces la magnitud 5.1. Ya, para cerrar ese tema, ahí está, es lo que nos aparece hasta ahora en la página web del Centro Sismológico Nacional. La acabamos de actualizar, y en su cuenta de X también, de hecho, aparece esta última situación, lo acabamos de ver, es el mismo que está en la página web. Está en nuestro sitio web biobiochile.cl, en el X de sismología. Si ustedes revisan Centro Sismológico Nacional, aparece ahora entonces este, el 5.1, que ya les mencionábamos. Lo que pasa es que acá se genera mucha confusión es cuando publican uno, que es preliminar, luego publican otro, y entiendo que ahora han hecho una tercera verificación. De hecho, ahora mismo la carta sinóptica tiene una transparencia, el logo del centro. Anteriormente aparece como preliminar, y aparece de hecho con marca de agua la página web con preliminar, ahora aparece en definitiva esta única situación. ¿Por qué uno decía esto? Yo lo consulté con una persona que se dedica a la sismología, que me parecía extraño que aparecía uno antecedido de otro, y él me decía, no, debe ser el mismo, solo que debe haber alguna confusión a nivel de los datos. Y efectivamente, claro, ahora si uno revisa la página web del Centro Sismológico Nacional, que es csn.cl, ahí está, usted lo revisa y aparece solo este, que es el que le estamos a punto de confirmar. Este es el único dato, el que le vamos a contar ahora. Este es el dato fidedigno que ha publicado hace escasos segundos el Centro Sismológico Nacional. Con esto cerramos esta discusión para no dilatarlo más. Porque insisto, hay algunas personas que se ponen un poco nerviosas, empiezan a escribir cosas, oiga, pero si son dos, están mintiendo. Bueno, le estamos dando el dato. 18 kilómetros al suroeste de Iquique, 47 kilómetros la profundidad, magnitud 5.1 a las 0 horas con 11 minutos y 8 segundos. Si usted revisa www.sismología.cl, va a aparecer entonces este único sismo que ocurre a esa hora. Bien, vamos a las calles de la región metropolitana. ¿Qué estará pasando en las calles? Ahí está Vicente Aguilar. Imagen en vivo contigo, Vicente. Buenos días.
1: ¿Cómo están? Muy buenos días. Claro, comuna de Ñuñoa, como decías tú, Mario, impresionante lo que pasó. 10 milímetros en por lo menos 17 minutos fue, ¿cierto?, lo que cayó durante la tarde en la región metropolitana. ¿Qué pueden ver a través de BioBio TV? Y les relato también, pueden ver, estamos más bien en el paso bajo nivel del metro Ñuble, acá en Avenida Carlos Ditborn, entre San Eugenio y Avenida Vicuña Mackenna, donde pudimos ver imágenes durante la tarde que estaba completamente inundado, y este gran pilar muestra entonces hasta dónde llegó el nivel del agua. Serían por lo menos 4 metros lo que se inundó este sector, que suele hacerlo, pero no deja de llamar la atención con la fuerza o con la rapidez que se llena este lugar. Pueden ver también, y les comento, está todo con mucho barro, por lo mismo permanece cortado el tránsito acá en el paso bajo nivel entre Vicuña Mackenna y San Eugenio. Y me voy a acercar un poco más hacia Vicuña Mackenna, donde hay distinto personal de aseo que están trabajando, están quitando esta capa de barro que por lo menos debe tener unos varios centímetros, por lo menos unos 5 centímetros en este punto. Me entierro al momento de caminar, por lo mismo están trabajando con rastrillos, vemos ahí, bueno, está bastante oscuro, pero lo que les puedo contar, cierto, es que están ahí con algunos escobillones de acero, con rastrillos, pudiendo mover, pudiendo desplazar toda esta capa de barro que queda producto de la inundación que suele ocurrir en este punto, pero que no deja de llamar la atención, al menos 4 metros lo que se inundó en este punto acá, este paso bajo nivel, la comuna de Ñuñoa, en Carlos Didborn, en el metro Ñuble, Mario. Ahí pueden ver, ¿cierto?, la magnitud entonces de esta capa de barro que queda. Pudimos ver imágenes a eso de las 5 de la tarde. Muy complejo lo que se vivió en este punto. Quedó un vehículo atrapado también, pero ahora ya están realizando las labores de limpieza, de despeje, pero como les comento, permanece entonces cortado el tránsito acá en este punto.
0: Sí, ahí está entonces. ¿Qué es lo que se escucha? Están paliando, parece, ¿no? Se escucha fuerte.
1: Sí, como te decía, están paleando, sí, están sí. Con algunos rastrillos, con algunos escobillones de acero también, están ahí tratando de quitar esta capa de barro que es bastante gruesa, como les digo, voy caminando en este momento y se entierran los pies en el barro en este lado, que es en dirección al poniente. Ellos están trabajando en la pista en dirección al oriente por ahora para poder activar, nos imaginamos, una de estas pistas y luego ya se van a trabajar a la otra. Sí podrían pasar vehículos, no está imposibilitado, pero entendemos que transitar en este punto sería trasladar toda esa capa de barro hasta otro sector, por lo mismo no podría pasar. Los colectores de agua lluvias ya están más bien trabajando o funcionando, se nota que están absorbiendo igual la poca agua que queda en este punto, pero que no deja de fluir en este punto que de verdad siempre se inunda, pero no deja llamar la atención, Mario.
0: Vicente, lo último que quería preguntarte, bueno, ahora es como que si no hubiese pasado absolutamente nada, porque los cielos ya dejaron de estar nublados, el cielo dejó de estar nublado, y todo ese agua ya hizo el recorrido hacia los sumideros.
1: Sí, no, completamente seco, lo único que queda del barro, cierto, que entendemos que no fluye, que se queda haciendo esa capa. Y mira, voy, les levanto un poquito la cámara, se ve hasta una estrella hasta ahora. Está bastante despejado, ni parecido a lo que ocurrió, esos granizos también que cayeron en toda la región metropolitana. Vamos a estar movilizándonos ya durante, o sea, más bien a distintos puntos de la región metropolitana para ver, para actualizar entonces el estado de cada punto. Tenemos también un edificio ahí en Cervantes con Suecia que se vio afectado en su piso menos 3, ¿cierto? Más bien en lo que es el estacionamiento, hay algunos vehículos que están bajo el agua, muy complejo, estarían también las bombas de agua potable en ese punto, así que vamos a estar moviéndonos y por qué no, como siempre, auditores, hacer el llamado para que nos cuenten qué punto está complicado en algún sector de la región metropolitana, no solo en el Gran Santiago, sino que en comunas aledañas. Estuvimos también tratando de comunicarnos con el alcalde de Talagante para poder tener una actualización de lo que fue esa alerta SAE, nueva alerta SAE en la comuna de Talagante para poder evacuar este sí. campamento Ribera del Río, que siempre es bastante complejo. Bueno, el otro día estuvimos allá, estuvimos en Las Condes, luego en Talagante, como siempre desplegados para poder tener la información, así que hoy no va a ser distinto, vamos a estar en distintos puntos para tener la actualización de cómo se está viviendo o todo lo que dejó este nuevo sistema frontal. Y como les decía, 10 milímetros en 17 minutos es lo que se registró durante la tarde.
0: Sí, bueno, volveremos contigo en cualquier momento, Vicente. Estoy de acuerdo con lo que dices tú. Hay que estar atentos. Lo que decíamos, ¿no? Respecto a lo de Talagante, que iba a ser un problema cuando se apagaran las cámaras, cuando se apagaran los flashes del momento, ¿no? Iba a volver mucha gente de esos lugares a vivir. Que eso hay que hacer una aclaración. No es que esté tan solo cerca de la ladera, muchos están cerca del lugar donde pasa el agua.
1: Sí, eso es lo complejo, que pueden verse afectados, que sus casas, sus viviendas puedan ser arrastradas ellos mismos si no evacúan, por lo mismo ese es el peligro y por ello se entregan estas alertas SAE por precaución, pero bueno, no hemos tenido que que lamentar, afortunadamente, víctimas fatales en estos hechos que han sido bastante complejos también por cómo se han dado, por la rapidez con la que se han dado, ¿cierto? El mismo alud en la comuna de Las Condes, hoy también los granizos. Pudimos ver también en Avenida Irarrázaval hoy durante la tarde algunas personas que fueron arrastradas por esta fuerza del agua, ¿cierto? Que afortunadamente iban cruzando algunos vehículos, alcanzaron a parar. Había mucho riesgo, otras personas que, producto del hielo en las escaleras del metro, estos granizos, ¿cierto? Resbalaban, golpes que podrían haber provocado, hechos muy graves, lesiones graves, pero que afortunadamente no fue así.
0: Bien. Gracias, Vicente, vamos a volver contigo en cualquier momento. Tú nos interrumpes. Líneas abiertas contigo.
1: Líneas abiertas, Mario, buen día.
0: Ahí está Vicente Aguilar desde el terreno con nosotros hasta ahora. Hay que mencionar también, antes de seguir avanzando, Dicky, en la suspensión de clases de Providencia, es la propia municipalidad que da una comunicación. Habló el propio alcalde de esa comuna, Jaime Belolio, quien dice que para quienes estén en otros liceos y colegios de la Municipalidad de Providencia, que no vamos a tener, dice, no vamos a poder tener clases porque necesitan también sacar el agua y que estén en condiciones para poder recibir a nuestra comunidad escolar. Ahí hace alusión a los que pertenecen a liceos y colegios de la Municipalidad de Providencia. Nosotros, por supuesto que hemos estado también revisando cuáles son los lugares donde se ha dado la suspensión de clases. Para este día miércoles, de hecho los tenemos acá, son algunos, en Santiago Centro hay cinco que van a suspender sus clases. Estamos hablando de la Escuela República de Panamá, Escuela República del Ecuador, la Escuela Israel y el Liceo Industrial Heliodoro García Segers y la Escuela Piloto Pardo, que han tenido algunos problemas con filtraciones de agua, inundaciones de salas de clases y patios, problemas de techumbres. Estos son dependientes del SLEP de Santiago Centro. También hay que decir que son algunos de Santiago Centro, que es los que acabamos de mencionar, los establecimientos educacionales de Las Condes, que son varios: el Colegio San Francisco del Alba, la Escuela Italiana Vittorio Montiglio, el Colegio San Francisco de Asís, el Colegio Wenlock, el Colegio Redland, el Colegio Cordillera de Las Condes, el Colegio William Kilpatrick, Colegio Padre Hurtado y Juanita de los Andes, el Colegio Cumbres, Colegio Nuestra Señora del Loreto, Colegio Virgen de Pompeya y el Colegio San Nicolás de Mira. Hay que decir también que hay otros, en el caso de Providencia y Ñuñoa, las municipalidades de estas comunas confirmaron la suspensión total de clases para este miércoles, que son dependientes de las municipalidades de Providencia y Ñuñoa. En Providencia la medida se adoptó porque varios de estos recintos presentaron problemas y necesitan proceso de limpieza porque tienen filtraciones de agua y acumulación de agua, y también en Ñuñoa los equipos van a estar revisando la infraestructura y las condiciones de seguridad a propósito de lo que ha ocurrido en las últimas horas. Todo esto está en nuestro sitio web biobiochile.cl. Quedan 5 minutos para la 1, escucharemos a esta hora junto letras por el... Es Fernando Milagros, que está con nosotros hasta ahora aquí en el Trasnoche de la Radio, junto a Rubén Albarrán con Puzzle.

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3: Buenos días, bienvenidos, bienvenidas al Informador. En medio de las tensiones diplomáticas con Estados Unidos, el embajador de China en Chile, Niu Qingbao, destacó que nuestro país es el tercer socio comercial más importante de Beijing en América Latina, defendiendo la solidez del vínculo económico bilateral. Los detalles los tiene Danilo Ormeño.
4: En medio de la afeccionada relación diplomática entre Chile y Estados Unidos, que se mantiene en un punto de alta tensión geopolítica, el embajador de Chile en nuestro país, Niu Qingbao, intervino para blindar el vínculo bilateral y contrarrestar las recientes presiones ejercidas por el país norteamericano. Fue en el lanzamiento de una nueva versión del Chile Week China 2026, donde el diplomático de Beijing enfatizó que Chile es un socio muy importante para China en muchos sentidos, destacando en primer lugar la solidez de la asociación económica entre ambas naciones.
5: En primer lugar, Chile es un socio muy importante para China en muchos sentidos. El primero de ellos, por supuesto, es la asociación económica. Chile es el tercer socio comercial más grande de China en toda América Latina, a pesar de que el tamaño de su economía no es de las más grandes. Sin embargo, comerciamos mutuamente y estamos integrados en nuestras respectivas industrias.
4: En medio de este contexto y en declaraciones a T13 Radio, el viceministro del Interior, Claudio Alvarado, cuestionó las declaraciones del embajador de Estados Unidos en Chile, Brandon Yad, sobre el estrecho de Magallanes y la Antártica, afirmando que sus dichos distraen y generan ruido mediático.
3: A días de cumplirse 7 años del estallido social, los partidos del oficialismo listan distintas actividades para recordar la fecha. Desde la oposición, en tanto, por ahora descartan realizar acciones partidarias. Los detalles los tiene Gabriela Piña.
6: Este domingo se cumplirán 7 años del estallido social y los partidos del oficialismo preparan actividades para conmemorar la fecha. El Partido Republicano realizará un despliegue territorial y un encuentro para analizar lo ocurrido en 2019. Su secretario general, Vicente Bruna, afirmó que el 18 de octubre buscó socavar la institucionalidad.
7: Nosotros creemos que esa es una fecha en la que ciertos sectores de la sociedad buscaron socavar las bases de la institucionalidad. Y ahí estuvimos los republicanos, nos levantamos y les hicimos frente.
6: El Partido Nacional Libertario planteó que el anuncio de indultos a uniformados condenados debería marcar la conmemoración. La diputada Paulina Muñoz llamó al presidente José Antonio Kast a cumplir su compromiso de respaldarlos.
8: Yo creo que el mensaje más potente que puede entregar el presidente es el respaldo que nuestros uniformados han estado pidiendo y que él mismo comprometió durante campaña.
6: Renovación Nacional, por su parte, impulsará la campaña Que no vuelva a pasar, con registros audiovisuales sobre los hechos de violencia. La UDI, en tanto, prepara conversatorios y un documento que rechazará la violencia como forma de manifestación.
3: Vamos con noticias del exterior. El presidente de Colombia, Abelardo de la Espriella, firmó el martes un decreto que regula la protesta social y su ministro del Interior, Rodrigo Lara, manifestó que el gobierno estrenará este mecanismo durante las manifestaciones antigubernamentales convocadas para este miércoles, para el día de hoy. El decreto 1525 de 2026 señala que frente a actos de violencia, la obligación de privilegiar el diálogo y la mediación constituye una regla de preferencia de medios de intervención respecto de la manifestación en su conjunto. Sin embargo, advierte que este no es un requisito previo que condicione, suspenda o posponga las acusaciones de intervención dirigidas individualmente contra quienes ejecuten actos de violencia. Sindicatos, organizaciones indígenas y otros sectores sociales colombianos preparan una jornada de movilización para hoy, en lo que será una primera prueba del nivel de contestación del gobierno del de la Espriella, que cumple poco más de 2 meses en el poder. La convocatoria reúne reivindicaciones laborales, educativas y territoriales, pero también expresa el rechazo de organizaciones civiles a las primeras decisiones del Ejecutivo y su preocupación por las iniciativas oficiales para limitar la protesta social. 1:04 a.m. hasta ahora en la ciudad de Antofagasta, Les contamos que hay 16 grados de temperatura, el cielo está despejado, con intervalos nubosos y una humedad del 80%. En Santiago, 10 grados de temperatura, está despejado, con intervalos nubosos, humedad del 88%.
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2: El mar está durmiendo. Vamos a escuchar a Pablo Joaquín y Pau con Tintin.

0: Araucanía, la zona rural de Angol, se está desarrollando un operativo policial. Nos informa desde Radio Biobío en Temuco, ahí está Rodrigo Aguilera.
1: Un atentado incendiario se ha registrado esta noche en la zona rural de la comuna de Angol, en la provincia de Malleco, región de la Araucanía. Un grupo indeterminado de atacantes ingresó a un predio de la empresa CMPC. Eso es lo que se ha indicado preliminarmente. Se trata del fundo El Carmen, que está ubicado en el sector Chihuahue, en el sector Bajo Malleco. Esta es una zona rural de Angol, pero que por caminos interiores rurales permite conectar con Ercilla y Collipulli. Hasta este lugar llegó un número indeterminado de atacantes, ingresó al predio y habría incendiado, al menos hasta ahora, información preliminar, 4 máquinas forestales. Es una zona de difícil acceso. Está trabajando ya en el lugar del ataque personal COP con vehículos blindados y también bomberos de Angol. El gobierno y también carabineros ha confirmado el ataque, pero no el número de maquinaria siniestrada. Lo que ha trascendido es que se trata de 4 máquinas quemadas por este grupo de atacantes en este atentado incendiario que ha ocurrido en la zona rural de Angol, en la provincia de Malleco. En Temuco, Biobío, la radio.
0: Ahí está Rodrigo Aguilera con esta información. Nosotros también los invitamos a interactuar con nosotros. Mándenos su número, su mensaje de WhatsApp al más 569-9207888. Hay varias situaciones con el suministro eléctrico. Por ejemplo, la vía Máfila y en Renca están hace varias horas, hace bastante rato, sin suministro eléctrico. Sin suministro eléctrico, llevan por lo menos 9 horas sin luz. Esto es entre Manuel Rodríguez y Balmaceda, comuna de Renca, en el pasaje Máfil. 9 horas sin suministro eléctrico. A esta hora, la Superintendencia de Electricidad y Combustibles nos da el siguiente panorama. Ponga mucha atención, porque estas son la cantidad de clientes que están sin suministro eléctrico en nuestro país. Por cierto, la región metropolitana es la región con mayor cantidad de clientes sin suministro eléctrico. Hablamos de 17.404. Luego aparece la región de O'Higgins con 3.322 clientes afectados y luego la región del Maule con 1.811. En el caso de la región metropolitana, que tiene la mayor cantidad, son las comunas de Ñuñoa con 2.435, comuna de Colina con 2.150 clientes afectados, Lampa 2.081, Pirque 1.480, Macul 2.273 y la comuna de Santiago con 1.242, de las comunas con mayor afectación. Esta es la indicación, el dato que nos da la Superintendencia de Electricidad y Combustible. Respecto a cada caso particular, ya les vamos a estar contando, porque eso depende de la empresa en cuestión, en este caso Enel o la empresa CGE. Hay un auditor que hasta ahora nos manda el siguiente audio. Él es una persona que se dedica a trabajar, él es Pablo Fuensalía, se dedica a trabajar en ascensores. Tiene experiencia como una persona que se dedica a esto, emergencias en ascensores. Dice: tengo mucha emergencia por ascensores mojados y edificios sin ascensores operativos, y nos da este siguiente consejo para quienes nos están escuchando. De repente son conserjes también o personas que viven en edificios, sobre los ascensores. Mire.
2: Hola Mario, buenas noches. Pablo Fuensalía por acá, técnico en ascensores. Estamos con mucho trabajo, muchos condominios con los ascensores mojados. Como consejo para las personas que viven en edificios, dejar el ascensor bloqueado en el último acceso o en el piso más alto del que tenga el edificio. De esa forma evitamos que se moje el techo de cabina, que se mojen los componentes electrónicos que tienen que ver con la apertura de puertas, las seguridades de puerta, la luminaria del interior de la cabina, que son, por lo general, trabajan entre 24 volts o algunos también trabajan a 220 volts. Así que, como consejo, eso, dejar detenidos los ascensores arriba en el último acceso y se van a evitar hartos problemas. Van a tener un rato a lo mejor el edificio sin ascensores, pero después, ya cuando se normalice todo el tema de la inundación, van a tener nuevamente sus ascensores operativos. Así que eso como consejo. Hay harto trabajo hoy día y nada, estamos trabajando y priorizando los edificios con que estén sin ascensores.

0: mayores y con personas mayores por el sector de Providencia. Hay harto edificio donde vive harto abuelito, entonces estamos priorizando eso. Un abrazo, cuídense y que estén bien.
1: Ahí está nuestro auditor, le agradecemos a Pablo que nos ha dado esa información muy valiosa respecto a cómo funcionan entonces los ascensores en los edificios. Sabemos que hay muchos edificios aquí en la región metropolitana, bueno, y no tan solo en la región metropolitana, sino también en otras partes del país donde puede haber algún tipo de afectación por las lluvias. Bueno, ahí está, ahí ustedes ya tienen el dato. Ustedes también nos pueden mandar sus audios, por ejemplo, me dice acá un auditor, hola Mario, o su texto, Carlos de Talca, dice un saludo a mi hermano Mauricio de Teno y su pareja, ellos se escuchan todas las madrugadas, gracias, y saludos al panel, hoy a media tarde, lluvia con granizo muy fuerte, gracias Mario, ahí está, nos escriben también desde Casablanca, gracias auditores, buenas noches Mario, ¿cómo se declara zona de catástrofe si en Ñuñoa hay daños igual? ¿Cuál es el parámetro? ¿Sabes cómo funciona eso? Bueno, esto depende derechamente, gracias amigo Sergio, esto depende derechamente del SENAPRED, ¿eh? Esto depende derechamente del SENAPRED, que son los que toman las determinaciones sobre, bueno, cuál es el mérito de estos mismos lugares para poder decretar eso. Atención con estas imágenes que estamos viendo a través de BioBio TV, que nos dan en la antesala. Ya vamos a estar en breve con don Arturo Gómez, nuestro excelentísimo astrofotógrafo, con quien vamos a estar conversando sobre el mapa estelar, a propósito de también un concurso que vamos a estar realizando. Pero antes, la información siempre manda. Esto que estamos revisando, esto es en Arauco. Esto ha, por cierto, ha dejado muchas dudas porque se generó un problema en Arauco. Ustedes lo recordarán, hay vecinos incluso que evalúan algunas acciones legales por un socavón que ha ocurrido durante esa jornada. Esto es en el sector de la Villa El Mirador, que obligará a evacuar a 50 familias, obligó, de hecho, en alguna medida que eso ocurra, donde al menos 20 son las más afectadas por este por peligro de derrumbe. Son alrededor de 200 inmuebles los que se encuentran en el perímetro que rodea este socavón, que sigue cediendo. Según la propia información del municipio, alcanzaba cerca de 500 metros de largo y cerca de 5 metros de profundidad en algunos sectores. La preocupación está muy latente entre los vecinos de estas tres etapas habitacionales que componen la villa, que fueron trasladadas hasta este sector desde hace algunos años por problemas que tuvieron en sus antiguas viviendas luego del terremoto del 27 de febrero de 2010. Frente a este problema, aseguraron que no descartan incluso organizarse para iniciar acciones legales y pedir incluso indemnizaciones. Ahora, ¿qué se ha dado por parte de las autoridades? Bueno, hay todo un tema porque es una situación que estuvo en evaluación con los equipos del Servicio Nacional de Minería, el SENAGEOMIN, que estuvo en el lugar, y también las diferentes autoridades que forman parte de este terreno. A ver si ya lo tenemos, William, ¿no? Vamos a intentar comunicarnos, vamos a conversar con el delegado presidencial provincial de Arauco, Pedro Marileo, quien aparentemente tiene algunas novedades respecto a este tema, aparentemente están trabajando en las últimas horas. Vamos a intentar conversar con él para en definitiva saber qué es lo que pasa en ese sector. Ya, ¿estamos con él? Ya, estamos con el delegado Pedro Marileo, delegado presidencial provincial de Arauco. ¿Cómo está, delegado? Gusto de saludarle, buenos días.
2: Buenos días, Mario, sí, estamos acá en Arauco en estos momentos.
1: A ver, ¿cuál es la situación actual? Estamos viendo imágenes que son de día a través de BioBio TV. Entiendo que ahí estuvo de visita el ministro, el ministro Poduje estuvo en ese lugar. Han estado revisando la situación de este especie de socavón. ¿Cuál es la situación actual?
2: Bueno, durante estos días hemos estado trabajando también junto a nuestro ministro Iván Poduje, que estuvo 2 días acá, en el cual pudo revisar in situ la situación que se está viviendo acá en la Villa El Mirador de la comuna de Arauco, y en el cual se hizo un socavón de más o menos 500 metros al lado de una de las calles de una plataforma, o en este caso una etapa de viviendas, ya que esta consta de 3 etapas o 3 plataformas de viviendas que están una por sobre otra, es decir, hay una plataforma abajo que se le llama la plataforma 100, donde hay una cantidad de casas, y hacia arriba, hacia el cerro, van las otras 2 plataformas que terminan en una tercera plataforma en altura. En la segunda plataforma, que es la plataforma 200, es donde se produce este socavón entre el cerro que baja hacia la plataforma 100, o la primera plataforma de casas, y en eso hemos estado durante estos días. Nosotros como gobierno, inmediatamente ante esta situación, nos desplegamos con los equipos acá, y por eso también estuvo el ministro, y ahora estamos también acá porque el socavón empezó a partir lo que es la calle que da hacia las casas. Entonces, en ese sentido, esto empezó alrededor de las 21 horas y en forma preventiva, también conversando con los vecinos, 13 familias que están alrededor de donde está la calle partida, están, bueno, fueron evacuadas hacia familiares, se les ofreció la alternativa de albergue, pero también ya están gestionados los subsidios de arriendo que se comprometieron acá con nuestro ministro. Por tanto, hoy día son 26 familias las que hoy día estarían con un subsidio de arriendo inmediato, y se está en la búsqueda de casa. Acá hay un déficit también de eso, y eso también ha provocado que las familias no han podido salir. Otras familias no quieren salir, estamos dialogando con ellos,
1: delegado,
2: obviamente por su seguridad.
1: Delegado, le voy a pedir si le puede bajar un poquito al receptor, al lugar donde usted está escuchando la radio, porque se rebota un poquito eso. Eso en primera instancia. Lo segundo, estas 13 familias que han sido evacuadas, esto ha ocurrido ahora, entre las 9 de la noche y la 1 de la mañana, ahora mientras estamos conversando.
2: Sí, sí, hemos estado en eso. Yo estaba en Lebu, que ahí está la delegación presidencial, así que me vine inmediatamente a Carauco, y la municipalidad y funcionarios de Servio han estado trabajando en ello. En estos momentos ya están en casa de familiares, pero nosotros nos mantenemos acá también para ver la seguridad. Está Carabineros también apoyándonos, ver la seguridad de las casas, porque dejaron todas sus cosas acá, y nosotros estamos acá también visualizando que no se produzca en este caso mayor socavón o cualquier cosa, ver alguna alternativa ahí de salida de otras casas que puedan estar también en riesgo.
1: Ya, estas son tres etapas. ¿Estas 13 familias corresponderían a la segunda?
2: A la segunda etapa, que sería la segunda plataforma, o la plataforma 200, que se le llama.
1: Ya. Ahora, me imagino, delegado, que a propósito de lo que han estado trabajando con el Cernagiomín, que son profesionales en este tema, ustedes han hecho la evacuación preventiva porque entienden de que podría ceder y que podría caer sobre las casas. ¿Se tiene claro si eso podría ocurrir en las próximas horas? ¿Hay alguna carta a largo plazo? Porque por algo toman la decisión también de pedirle a estas personas que salgan de allí.
2: A ver, esta decisión se toma inmediatamente porque no queremos que nadie sufra algún riesgo en la integridad física. Ya está, no es que el socavón caiga sobre las casas, sino que las casas caerían hacia el socavón porque está
1: carcomiendo
2: por debajo, como se dice. El socavón está rompiendo por debajo de lo que es la calle. Y se ha estado desplazando en ese sentido hacia las casas. Por tanto, inmediatamente se toma la decisión de que las personas que viven en la primera fila de la calle completa puedan evacuar, y se les ofreció alternativa de albergue, pero decidieron ir algunos a casas de familiares. Son familias que están compuestas algunas de 5 o 3 personas, hay niños, adultos mayores, por tanto nosotros tenemos que tomar medidas inmediatas, y así lo hemos hecho ahora y seguimos trabajando en ello.
1: Sí, yo estaba revisando que ustedes tienen un pronóstico al menos de días nublados en las próximas horas, pero sí, ya para el día domingo, lunes, podría haber algo de lluvia. ¿Se sabe cuándo podría precipitar nuevamente en ese lugar?
2: A ver, el clima ha estado bastante cambiante. Nosotros esperábamos lluvia en estos días, desde el domingo en la noche hasta ayer martes. Sin embargo, fue muy, muy poco lo que llovió. Sin embargo, pudiésemos tener lluvia durante estos días, y en ese sentido, sobre todo acá, que caiga agua nos pudiese generar también una dificultad grande, y por eso estamos atentos y queremos ver preventivamente la evacuación de las personas también que viven en la plataforma 100, eso lo estamos conversando, ellos saben, ya tenemos catastradas las cantidades de casas, que serían 26, tanto en la segunda plataforma como en la primera. Por tanto, esperamos encontrar también los arriendos correspondientes, sí. Y ahí creo que se ha estado trabajando tanto con Servio, con la municipalidad, coordinadamente para poder despejar estos arriendos. Está difícil porque hay un déficit también de casas acá en Arauco, y estamos evaluando y viendo las alternativas correspondientes, pero siempre pensando en la integridad física, en el bienestar de las personas.
1: Me imagino que también están regulando un poco, o bueno, sabiendo que hoy día hay dos cosas, dos preocupaciones que tengo para esta familia. Son 13, pero en total, ¿cuántas han sido? ¿Solo estas 13 o son más? ¿En total me refiero a todo el evento?
2: En este momento, lo que nosotros creíamos o creemos que deberían haber salido son 14. Una familia no salió, pero está un poco retirada de donde hoy día tenemos el socavón hacia la calle. Por tanto, la persona decidió no salir, pero estamos atentos. Ante cualquier situación, sabe que tiene que evacuar.
1: Sí, bueno, acá va a ser importante, delegado, ver el tema de los arriendos, porque bueno, hay varios auditores que nos comentan que muchas veces personas que tienen arriendo empiezan a subir los precios a propósito de lo que ha ido pasando. Eso lamentablemente ocurre. Y lo otro, se tiene claro cuándo estas familias van a empezar a sacar sus cosas, porque si han salido, ¿han salido con todas sus cosas o han dejado
2: algo? No, han llevado lo necesario poder pasar la noche. Acá está carabinero, está bombero también apoyando, van a establecer sistemas de turno para el cuidado de las casas. Por tanto, tenemos la precaución de que sus casas van a estar bien con sus cosas adentro, y esperamos que mañana poder ver y despejar los arriendos correspondientes. Ya los subsidios están, en este caso, listos, se está viendo ya solamente el tema de las casas, pero ya están tramitados, y en ese sentido nuestro ministro ha puesto énfasis de que esto se haga lo más rápido posible. Ya obviamente que ha complejizado, como le digo, el tema de los arriendos, y esperamos que también haya conciencia de que estos arriendos no se suban, porque obviamente que está dispuesto una cantidad de recursos necesarios. Sean 11 UF las que se disponen para estos arriendos, y creo que son es lo más adecuado en términos también de lo que es la comuna. Así que no estaría bajo tampoco en términos de lo que se pagaría por estos arriendos.
1: Bien, bueno, delegado, le quiero agradecer el tiempo por poder conversar con nosotros esta madrugada. Entonces, 13 familias que han sido evacuadas entre la noche, me imagino, del martes, ya no, a esta hora ya hace poquito de terminar.
2: La madrugada, entre la noche del martes y la madrugada ahora de este miércoles. Así que nosotros seguimos acá, cualquier cosa que requieran estamos a disposición también para comunicar de la mejor forma, y que las familias, sobre todo, o los que tengan familia acá, vean que sus familiares están bien, y que nosotros estamos preocupándonos de ellos por su bienestar y su seguridad, que es lo más importante en este momento.
1: Bien, delegado, gracias por su tiempo, por conversar con la radio.
2: No, muchas gracias a usted, y a disposición cualquier cosa para informar.
1: Gracias. Ahí está el delegado presidencial provincial de Arauco, Pedro Marileo, que conversa con la radio. Son 13 familias evacuadas por este socavón en Arauco. Hay una familia que deberían haber sido 14, pero hay una familia que nos dice el delegado que en definitiva ha decidido permanecer en ese sitio porque está un poco más alejada de esta segunda parte de este socavón. Esto, por supuesto, que está en pleno desarrollo, se lo comentábamos porque estamos bien atentos a todo lo que pasa en diferentes partes del país.
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1: Es el mapa estelar en el trasnoche de la radio junto al señor Arturo Gómez, el maestro. ¿Cómo está, don Arturo? Qué gusto saludarle, como siempre. Bienvenido.
5: Ok, ¿cómo están todos ustedes también? Por acá sin novedades después del chapurrón de que tuvimos tanto de agua como de granizo, pero pudimos salvar sin problema ese periodo de tempestad, claro, no predicha, así digamos como se presentó. Habían dicho algunos chubascos, pero lo que pasó realmente no fue chubasco. Imagínate cómo estaba, sí, ya en el centro de Santiago, acá en Providencia, Ñuñoa, Estación Central. Realmente fue increíble lo que sucedió en pocos minutos.
1: Bueno, don Arturo, quiero aprovechar también a agradecerle por lo que nos envió. Hemos recibido nosotros acá, el equipo de Trasnoche ya recibió estos lentes que vamos a estar sorteando esta semana. Lentes espectaculares, muy bonitos por lo demás, así que le quiero agradecer por haber sido también partícipe de esto, porque de verdad que están muy bonitos. Y bueno, una de las cosas que debo mencionar es que usted muy gentilmente también, a la vieja escuela como debe ser, nos mandó instrucciones que están escritas de puño y letra, cómo se utilizan, cómo se debe utilizar, pensando en este próximo febrero, 6 de febrero, ¿no?
5: Sí, el día 6 de febrero al mediodía se va a producir este eclipse anular de sol en la parte sur de nuestro país, más exactamente en la isla grande de Chiloé y en otras zonas allá como es Futaleufú, Puerto Cárdenas, Quillón y parte de la carretera Austral también. Así que va a ser bien interesante el sector. Y además, como es en el mes de febrero, muchas personas van a aprovechar esos días para viajar a esa zona y poder observar este eclipse anular de sol, que tiene unas características muy especiales. Y también a partir de Puerto Montt hacia el norte, es decir, Concepción, Santiago, La Serena, Antofagasta, Arica, va a ser para todos esos lugares como un eclipse parcial de sol. En cambio, de Coyhaique al sur, digamos Punta Arenas y la Antártica, también va a ser un eclipse parcial de sol, excepto en la parte más interesante, que es la anularidad, en donde Quillón, Puerto Cárdenas, como les indicaba, el lago Yelcho y la carretera Austral de ese sector, además de Futaleufú, son los lugares en el cual vamos a poder observar al sol con la luna frente a él, es decir, el sol, luna y nosotros, y la luna, por estar tan lejos de nosotros, va a tener un tamaño mucho menor que el disco del sol. Claro. Y en estos puntos recién nombrados de máximo interés, se va a apreciar un anillo que se le denomina anillo de fuego, porque es la zona del sol que no va a ser cubierta por la luna. Se va a ver como un picarón, exactamente. La parte del hoyo del picarón va a estar ahí, la posicionada la luna, y la parte de la masa del picarón es la parte del sol que no va a ser cubierta por la luna. Por eso se denomina anular.
1: Claro. Oiga, don Arturo, al final de nuestro mapa estelar del día de hoy vamos a revelar cuál es la pregunta. Va a ser una pregunta de desarrollo, como dice en el colegio, una pregunta de desarrollo.
5: Sí.
1: ¿Dónde los auditores van a poder participar por estos lentes? Expliquémosle a los auditores cuántos lentes son, cuántos se van a quedar en la región metropolitana y cuántos se van a ir a regiones.
5: Perfecto. Mira, igual que la vez anterior con las fotografías, con los sets de fotografías, la vez anterior fueron 20 sets de 8 fotos, en donde 15 set de fotos se fueron a las provincias, a las regiones, y 5 set de fotos quedaron acá en la región metropolitana. En este caso, los lentes, hemos subido esa cantidad para obsequiar 30 lentes solares para la observación de este eclipse anular. Y gracias. Y van a quedar 5 lentes solares en la región metropolitana y 25 lentes solares se van a ir a las regiones. Así que hemos partido la torta bastante bien para que solo 5 de la región metropolitana queden acá y los 25 restantes se van a las diferentes regiones para que todos tengan la opción. Ahora, lo que más importa y tenemos que indicarlo muchas veces es que cuando manden sus datos, ¿sí?, para participar, tienen que colocar el nombre y el apellido. Quizás en algún momento, cuando se dijo tienen que poner el nombre, claro, las personas pusieron el nombre, Raquel, Simón, pero no, es el nombre y el apellido.
1: Sí.
5: Y además de la dirección de ellos y el número de teléfono o número de celular.
1: Claro.
5: Porque vamos a hacer una conexión directa por teléfono con cada uno de los ganadores para ultimar detalles para el envío. Así que nombre con apellido, dirección y luego el número del celular o teléfono fijo. Y por supuesto que a veces cuando uno llama aparece en los celulares de las personas número desconocido, porque yo llamo por teléfono desde mi casa, entonces no responden, pero cuando uno insiste, al final dicen, oye, aquí hay algo interesante porque alguien está tratando de comunicarse, y ahí hacemos contacto y pasamos esa etapa de que no quieren algunos responder a un teléfono que no conocen.
1: Claro. Bueno, tengo la pregunta, porque la gente puede empezar a concursar desde ahora. ¿Esto lo vamos a hacer, don Arturo, le parece, hasta el día viernes? ¿Hasta este viernes?
5: Fantástico, fantástico. ¿Ya? Ningún problema. Mientras más personas participen, más posibilidades tienen las personas de obtener estos lentes solares, sí, porque no todos escuchan, digamos, el trasnoche, todas las noches. A veces pueden tener alguna emergencia, sí, como la tenemos en estos minutos en Santiago. Muchas personas deben de estar durmiendo, descansando de todo el ajetreo. Así que, claro, durante la semana podemos hacer la pregunta varias veces y así la participación va a ser masiva con la respuesta a la pregunta que tú vas a indicar dentro de algunos segundos.
1: Esta es la pregunta, atención, y esto viene contextualizado con un dato astrológico. Esto lo realizamos con Vicente, con William, hicimos esta pregunta. Y esto viene antecedido por el siguiente dato. En 1977, la NASA envió en las sondas Voyager un disco de oro con música de la Tierra, pensado justamente para que otra civilización pueda encontrarlo. Hoy esas sondas siguen alejándose cada vez más del sistema solar. Entonces, recuerde lo que ha dicho don Arturo, tienen que enviarme a través del WhatsApp de la radio, el +569 9207888, su nombre, si es que va a participar, su nombre y apellido, su teléfono, sí, su teléfono y el lugar donde se encuentran. Ya, esas son esas tres cosas, más la respuesta, que es la siguiente. No es una respuesta exacta, porque depende de cada uno de ustedes, pero las respuestas más notables, con mejor justificación, van a pasar a ser los ganadores. Atención, esta es la pregunta. Esta es la pregunta. Las ondas de radio viajan al espacio a la velocidad de la luz. Si esta noche una civilización en otra estrella sintonizara el trasnoche de Biobío la radio, ¿qué canción dedicarías para presentarle a la humanidad y por qué? Esa es la pregunta. Si usted tuviese la posibilidad de poner una canción en esta especie de sonda del trasnoche para presentársela a otra galaxia, a otra civilización que esté muy lejos, ¿cuál sería y por qué? ¿Es de una canción? ¿Cuál sería esa canción y por qué? Tiene que justificarme bien, no me va a decir, no, yo pondría el guaso filo, no, da lo mismo, puede ser también, pero tiene que tener lo siguiente el mensaje, porque si no, no lo vamos a tomar en cuenta, ¿eh? No, definitivamente no lo vamos a tomar en cuenta. Tiene que decir, hola, mi nombre es Mario Álvarez, soy de la comuna de Santiago, y esta canción va a ser la que yo le dedicaría o pondría en esta sonda por este motivo, porque esta canción significa que cuando yo era joven me pasó esto, la civilización para mí significa esta cosa, y creo que con esto van a saber cómo es la situación, cómo es nuestra vida, cómo es nuestro planeta, da lo mismo. Como es una cuestión libre, como es una canción que para muchos una canción puede significar otra cosa, es muy libre, entonces acaba de vender de la creatividad de los auditores. ¿Qué le parece la pregunta, don Arturo?
5: Pero espectacular, fantástico. Mira, no se me había ocurrido hacer la pregunta en base a esa nave espacial que va saliendo de nuestro sistema solar. Y lo más interesante es que efectivamente la nave lleva un disco, así como un disco 33 un tercio, con música, con cosas habladas, con poesías, con un montón de relatos y también dibujos impresos en la otra parte del disco. Tiene dos caras, cara A y cara B, y en una de estas caras del disco van impresas una serie de figuras, por supuesto figuras humanas también, figuras relacionadas con el hidrógeno, que es el elemento más común en el universo, y también presentan ahí a nuestro sistema solar con nuestra estrella como sol y los diferentes planetas que tiene nuestro sistema solar a través de una serie de símbolos que equivalen precisamente, como tú decías, a distancias. Y en este caso, en la otra cara van cosas de audio, cosas musicales, y la forma en que podría alguna civilización escuchar ese disco, claro. Porque no en todas partes se conocen, pero los Arturo, discos 33 un tercio.
1: Eso sí, voy a decirle lo siguiente, porque hay algunos ahí que están mandando muchas cosas. Lo ideal, y solo vamos a tomar en consideración a las personas que expliquen el porqué de esa canción, porque si no es llegar y poner cualquier canción y da lo mismo, ¿no? O sea, hay que poner en consideración algo, auditorio, y acá no nos pasemos de listo, ni mucho menos. Ojalá no lo tomen como un reto, ni mucho menos, porque en realidad acá nos queremos mucho, pero hay que decir las cosas como son. Don Arturo está sorteando, va a regalar, yo tengo mi poder, y de ahí se los voy a mostrar, los lentes son realmente muy bonitos, y tienen, está de puño y letra, cada instrucción, son realmente, es un premio muy, muy espectacular que nos va a regalar para el día 6 de febrero. Por lo tanto, lo que uno pide es que por lo menos la justificación no sea porque me gusta nomás. No, hay que tomarse el tiempo, si no, no van a ser tomados en cuenta, porque si no, la cosa se transforma en cualquier cosa. Entonces, mínimo que si hay tiempo para escuchar, bueno, va a haber tiempo para explicar por qué yo utilizaría esta canción, y nos manda su nombre, digamos, y apellido, la ciudad, su teléfono, y por qué esa. No tiene por qué ser 10.000 líneas. Con 3-4 líneas de por qué usted tiene que utilizar la creatividad de la cabeza. Somos a esta hora, hay muchos que están estudiando, que están a esta hora trabajando. Bueno, busca un momento en el que quiera participar y tómese su tiempo de escribir, porque te aseguro que acá el equipo del Trasnoche va a elegir a los que se hayan tomado el tiempo de dar una respuesta como corresponde, porque si no es cualquier cosa. Para que lo tengan en consideración, auditores, ¿ya? Para los que nos escriben, porque acá un auditor me dice, hola, esta es la canción, mándamelo a mi casa. No, pues mande el nombre, su nombre completo, su teléfono, su ciudad, cuál es la canción y por qué. Es muy sencillo, ¿no? La explicación es muy personal, sí. Pero es muy sencillo.
5: Exacto. Sí, sí, indicar por qué eligió esa persona esa canción y dar una justificación, posiblemente una justificación científica, sí, amorosa, claro. Un recuerdo, o una cosa que le gustaría hacer en el futuro.
1: Como decían don Arturo, diga la canción y argumente.
5: Claro.
1: Tal cual.
5: Claro que sí.
1: Esa es la forma correcta de participar. Ya hay varios que están haciéndolo de la manera correcta, y me alegra que haya llegado bien el mensaje, porque hay algunos que ya nos han escrito reflexiones muy bonitas y ya lo estamos anotando.
5: Sí, fantástico. Lo más importante para después hacer el contacto es nombre y apellido, el lugar de físico donde están, digamos, la dirección. Algunos le llaman las coordenadas, pero en realidad coordenadas es otro sistema de medida. Exacto. Donde hay grados, minutos, segundos, horas, minutos y segundos, pero esto es la dirección donde viven, y por supuesto el número de teléfono o el número de celular para hacer el contacto físico audible posteriormente.
1: La pregunta es, ¿qué canción dedicarías en esta sonda del trasnoche para presentar a la humanidad y por qué? Hay que argumentar esto, nos escriben, su nombre, su apellido, su número de teléfono y la canción y la explicación de por qué. Ojalá que sea una explicación, insisto, tómese el tiempo, hágalo con conciencia, porque las que sean mejores las vamos a seleccionar. Ya, don Arturo, lo último, ¿cuál es, qué nos queda del mapa estelar para este mes de octubre, que estamos ya prácticamente en la mitad?
5: Bueno, nos estamos ya preparando para una lluvia meteórica que lo indicamos hace unos días atrás, una lluvia meteórica que se llama las Oriónidas. Y efectivamente, en este instante, en este minuto, está apareciendo por sobre la cordillera de los Andes las famosas Tres Marías y las Tres Chepas, que corresponden al cinturón y a la espada del cazador Orión. Y precisamente desde ese punto del cielo, en este horario, van a aparecer para la noche del 21 al 22... las estrellas fugaces, que las cuales van a ir entrando a nuestra atmósfera, y por la enorme velocidad que se desplazan en el espacio al entrar estas partículas sólidas y en contacto con nuestra atmósfera, se queman y producen ese destello de luz por breves fracciones de segundo, porque están ingresando esas partículas dejadas por el cometa Halley hace ya varios años a una velocidad de 70 kilómetros por segundo, es decir, casi en un segundo y medio, se mueven desde Santiago hasta la orilla de playa allá en Viña del Mar o Valparaíso. Y el Halley ha dejado ya hace muchos años atrás, en ese sector de la órbita de la Tierra, mucho escombro cometario, y la Tierra está acercándose en este minuto a ese punto de la órbita, y la noche del 21-22 es cuando vamos a tener la máxima cantidad de partículas entrando a nuestra atmósfera, produciéndose la famosa lluvia de estrellas oriónidas, que están visibles en esa fecha a partir de este momento.
1: Espectacular. Ahí lo tenemos. Bien, don Arturo, le quiero agradecer por su tiempo, por estar con nosotros aquí en el Trasnoche de la Radio. Ya hay varios que están ahí, están participando. Algunos han hecho caso a las instrucciones, otros la verdad que parece que no están escuchando la radio. Pero bueno, ahí vamos a elegir nosotros los que puedan participar, porque la verdad que queremos privilegiar a los que estén tomando, se tomen el tiempo para decir, bueno, esta canción significa esto según mi perspectiva. Acá usted puede escribir lo que usted quiera. Ojalá bien fundamentado, en el sentido que se tome el tiempo de hacerlo para que sea un concurso también, porque si no es fácil llegar y poner, oiga, quiero participar, porque esta canción me gusta. No, pero póngale un poquito más de pino, po.
5: Claro, claro, claro que sí. Y bueno, ese es el problema que tenemos la gran mayoría de nosotros, la comprensión. Exacto. Porque hemos indicado en reiteradas ocasiones cómo tiene que ser, y hay varios que no están cumpliendo con la norma que estamos pidiendo, que no es muy simple.
1: Nada. No cuesta nada. Bien, hay varios que ya lo están haciendo muy bien. Hay varias canciones que no se me hubiesen ocurrido nunca y están muy bien justificadas, así que enhorabuena para los que están... a los que están participando en este caso. Hay algunos que me están diciendo si puedo dar alguna idea. La verdad que yo no voy a dar ninguna idea, porque si no...
5: No, porque van a decir esa canción.
1: No vamos a poner ninguna idea, porque acá, oiga, hoy día con la inteligencia artificial sería una patudez que uno dijera lo que, o sea, puede llegar y preguntarle a la inteligencia artificial. Ya estoy dando ideas.
5: Sí, así es. Es increíble esta cosa de la inteligencia artificial, que no nos deja pensar. Exacto. Ese es el problema, que uno le pregunta a un tercero, que esta inteligencia artificial, para que dé respuestas en las cuales uno podría dar una respuesta mucho más lógica y más personalizada, pero no preguntarle a esta cosa esotérica que anda dando vuelta en las redes.
1: No, pero hay varios ahí que ya la gran mayoría, fíjese, son personas adultas ya, que lo han tomado de la mejor manera y lo han hecho increíble. Así que por ellos, obviamente, que hacemos este tipo de cosas, por personas que de pronto no vamos a tener la oportunidad de tener este tipo de lentes, y le vamos a asegurar a don Arturo que van a ganar los que tengan que ganar. Le mando un abrazo.
5: Excelente. Ok, un abrazo. Cuídense también para ti, para Williams, para Aguilar y todos nuestros auditores. Y este famoso eclipse del 6 de febrero va a ser sin duda alguna visible acá desde Chile. También va a ser visible desde Argentina. Y por supuesto, en Uruguay. En Argentina, Mar del Plata va a estar favorecido con este eclipse en su máximo, y en Uruguay, Punta del Este también va a ser favorecido con su máximo, de igual forma como Quellón, Puerto Cárdenas, como les decía, todo el sector del lago Yelcho y la carretera Austral en ese lugar, y además Futaleufú. Así que todos esos lugares se va a producir el eclipse en su máxima expresión, pero ya, como les indicaba, desde Puerto Montt al norte va a ser parcial, y de Coyhaique al sur también va a ser parcial. Así que todos se van a desplazar en estos puntos de máxima visión, y mucha gente puede arrendar sus piezas, sus casas, sus dormitorios para recibir a las personas en esa época de vacaciones, y se pueden hacer unos lindos billetitos de turismo nacional en esta zona de Chile.
1: Perfecto. Don Arturo, le mando un abrazo enorme. Como siempre, un gustazo hablar con usted. Y bueno, gracias por siempre estar acá en el Trasnoche de la Radio. La verdad que es un honor siempre poder conversar con usted.
5: Ha sido muy grato para mí estar en esta emisora, y gracias a ustedes también por poder difundir la astronomía y todos estos elementos o accesorios que se usan para la observación astronómica, como son los lentes solares. Ok, un saludo grande, un abrazo grande, saludo a Rengo sin duda alguna, y nos estamos viendo. Chao, chao.
1: Chao. Don Arturo Gómez con nosotros. Vamos a la pausa, 1:52.
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1: Self Control es Laura Branigan en Bio Bio, la radio.

0: Estamos de vuelta, 1:58. Vamos a saludar a quienes hacen posible este programa. 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Bien, vamos a ir a la pausa. Gracias a todas las personas que están ahí participando. Es muy importante que pongan su nombre completo, su número de teléfono, pero también el lugar de los que me ha tocado mucho es tener que adivinar o tener que buscar conversaciones más atrás para saber de dónde son. Las instrucciones las voy a decir por última vez en todo el programa. Mañana los vamos a volver a decir al inicio. Deben decir su nombre completo, ¿ok? Nombre completo. Hola, mi nombre es tanto, soy de la comuna y de la ciudad tanto, este es mi número de teléfono, y luego poner cuál es la canción que usted enviaría hacia esa sonda para que la conozcan otras civilizaciones, lo que sea, para presentarles a ustedes la humanidad. Por ejemplo, voy a dar este puro ejemplo y con esto cierro, porque ya creo que hemos dicho muchas veces la forma de participar. Por ejemplo, Will y yo hemos decidido la canción, por ejemplo, ¿cuál podría ser, William? Una de Pink Floyd, no sé, Money, de Pink Floyd, que nos muestra la forma en la que el dinero ha corrompido a la sociedad y que eso ojalá que no pueda corromper otros lugares, que puedan aparecer en otros sitios más allá de la Vía Láctea, no sé, una cosa así. Eso es todo, es muy fácil, es muy sencillo. Habiendo dicho esto, nos vamos a la pausa. Seguimos haciendo el trasnoche de la radio hasta las 6, 2 de la mañana en punto.
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0: 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En Bio Bio, una nueva hora. 2 de la mañana.
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2: Buenos días, bienvenidos al Informador. El caso Audio Factop sumó una nueva postergación. La preparación del juicio oral quedó fijada para marzo de 2027, luego de que las defensas pidieran más tiempo para revisar la investigación. Marcela Rojas tiene más antecedentes.
3: La preparación del juicio oral del caso Audio Factop tendrá que esperar casi 5 meses más. El tribunal reagendó la audiencia para el 1 de marzo de 2027, luego de que las defensas solicitaran más tiempo para revisar los antecedentes de una de las investigaciones de mayor volumen de los últimos años. Entre los argumentos estuvo la incorporación de nuevos abogados, la cantidad de información que deben analizar y los cuestionamientos de la defensa de Luis Hermosilla a la legalidad del audio que dio origen al caso. Sin embargo, el tribunal rechazó realizar una audiencia especial para discutir ese punto al considerar que no correspondía en esta instancia. La fiscal regional metropolitana Oriente, Lorena Parra, cuestionó las solicitudes de aplazamiento y aseguró que el Ministerio Público estaba preparado para avanzar.
4: Estamos en el 2026, ya la segunda vez que se presenta acusación, y veníamos totalmente preparados para realizar la audiencia de preparación. Vimos en realidad maniobras dilatorias respecto a algunos de los imputados, solicitando que se reprograme la audiencia, pidiendo plazos de un año, y la verdad es que encontramos que eso es un exceso.
3: La defensa de Daniel Sauer, en tanto, sostuvo que la magnitud de los antecedentes hacía necesario contar con un plazo mayor. El defensor penal público Itan Teplinsky explicó que asumieron la representación hace tan solo una semana y que todavía deben revisar miles de páginas.
2: Vamos a cambiar de tema. En este caso, a través de un comité consultivo y una comisión revisora, el gobierno buscará retomar la reforma procesal civil que lleva congelada en el Congreso desde 2021. Cristóbal López nos cuenta.
5: El Ministerio de Justicia y Derechos Humanos activó un comité consultivo y una comisión asesora para poder destrabar el proyecto que reforma el Código Procesal Civil, ingresado a tramitación en el año 2012 y que lleva congelado en la Comisión de Constitución del Senado desde el 2021. El ministro de Justicia, Fernando Rabat, afirmó que la idea es poder expeditar respuestas a los requerimientos de la ciudadanía y que esto se hará incluyendo en el debate a expertos de universidades públicas y privadas a lo largo de todo el país. El secretario de Estado afirmó que esperan poder ingresar la propuesta al Congreso Nacional durante los primeros 4 meses del próximo año.
6: Un análisis de todo el proyecto aprobado y algunos aspectos respecto a los cuales efectuaríamos indicaciones. A nosotros nos gustaría poder estar efectuando esa presentación entre enero y abril del año 2027.
5: En esa misma línea, el presidente de la comisión, el senador Pedro Araya, planteó cuáles son para él las prioridades que debería abordar el gobierno al momento de elaborar las indicaciones.
7: La composición de los tribunales, poder establecer tiempos más rápidos de tramitación en las causas civiles y hacernos cargos de lo que hoy día está atochando al sistema de justicia civil, que son las cobranzas. En esa línea espero que esta comisión pueda tener un trabajo bastante rápido.
5: Del mismo modo, el parlamentario planteó que deberán recoger lo que ya fue aprobado por la Cámara de Diputados y el Senado para poder generar una propuesta de consenso que permita avanzar en un trámite que inició hace 14 años.
2: Vamos a ir con noticias de carácter internacional. Ponga mucha atención porque en este caso Japón urgió este miércoles a Rusia a asegurar un trato justo e imparcial, en este caso un periodista japonés detenido por Moscú bajo sospechas de espionaje. El Ministerio de Relaciones Exteriores de Ruso identificó al periodista como Yuki Imai, del diario Hokkaido Shimbun, a quien se le acusa de realizar actividades de espionaje en territorio ruso. La embajada japonesa en Moscú y el consulado general de Yuzhno-Sakhalinsk presentaron una solicitud a las autoridades rusas para que suministren información rápidamente, así como que tuvieran en consideración consideraciones humanitarias y brinden un trato justo e imparcial al detenido, declaró el ministro de Relaciones Exteriores Toshimitsu Motegi. El diario Hokkaido Shimbun dijo en un comunicado que está aún confirmando detalles del arresto y que garantizar la seguridad del periodista es nuestra máxima, dice, prioridad. Los servicios de seguridad rusos acusaron al periodista de haber recopilado información sobre las capacidades de defensa de Rusia en la isla de Sajalín, en el extremo oriente. Agregó que se abrió una causa penal contra el ciudadano, quien permanece en prisión preventiva, informaron las agencias de noticias SAS y RIA Novosti. Rusia ha detenido en los últimos años a varios ciudadanos de países que considera hostiles, acusándolos de trabajar para los servicios de inteligencia occidentales. 2 de la mañana con 5 minutos. Hasta ahora en la ciudad de Arica, en el norte de nuestro país, 22 grados de temperatura, está mayormente nublado con una humedad del 81%. En Santiago se mantiene el cielo despejado con algunos intervalos nubosos, humedad del 89%, 9 grados de temperatura.
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2: Esto es Carla, nuestra excelentísima Carla Grunwald con Otro Amor, música nacional que suena hasta ahora, 2 de la mañana, 8 minutos.

0: Hola amigos, buenas. Mira, nosotros somos los conserjes de acá del condominio Parque Macul. Bueno, es en la entrada del condominio. Bueno, ahí hay un tema muy de acá de la administración, no sé, algo pasa acá, pero bueno, gracias a Dios no ha pasado nada. No ha pasado nada, pero sí. Wow, de verdad que ahora se llama condominio Laguna Parque Macul. Lo digo así muy muy irónico, pero no, pero estamos todos bien, no hay ningún problema en este caso, ¿cachai? Solamente que nosotros estamos de turno de noche y estamos mirando acá la noticia y estamos viendo eso, ¿vale?
1: Gracias, auditores, los que nos están enviando sus mensajes, nos comentan que hasta ahora en el centro de la comuna de Antofagasta, en el norte de nuestro país, se está desarrollando un incendio y una primera alarma de incendio que se ha dado en las últimas horas. Ya lo vamos a estar revisando. Hay una situación bien complicada que ha ocurrido durante esta jornada. Es en el centro de Antofagasta. Les pedimos a los auditores, bueno, estamos viendo que se logra ver, digamos, el incendio, pero si es posible nos puedan compartir también la dirección, porque entenderán que el centro de Antofagasta también es un lugar amplio, ¿no? El centro de Antofagasta sería muy ambiguo decirlo, pero ahí se logra ver una columna de humo bastante grande, bastante difusa, que se logra ver allí. Nosotros ya estamos consultando en qué sector es. Esto es Antofagasta. Estamos atentos a dónde se está. Esto es, ya, acá lo tenemos. Es una segunda alarma de incendio que está ocurriendo en Uribe, con la avenida Circunvalación Padre Alberto Hurtado. Estamos viendo ya en breve la imagen a través de BioBio TV. Esto es entonces, segunda alarma de incendio, Uribe con avenida Circunvalación Padre Alberto Hurtado. Son por lo menos 8 las máquinas del Cuerpo de Bomberos de Antofagasta que está llegando hasta este sitio. Se logra ver llamas altísimas de muchos metros de altura. Además, muchísimo humo, una columna de humo que se logra ver desde la parte alta de Antofagasta, que ha sido compartida por ustedes, auditores, a través del WhatsApp. Si hay algún auditor que esté cercano, nos puede llamar. Tenga toda la seguridad de llamarnos, si está en la parte alta o si está logrando ver dónde ocurre esto, nos llama 800-810-810. Es muy sencillo. Así que el llamado es a los auditores de Antofagasta que hasta ahora nos están escuchando. Si está cercano a este incendio, llámenos. 800-810-810, así usted se transforma en los ojos de la radio y en quienes también nos relatan qué está ocurriendo en ese lugar. Por ahora les contamos que es una segunda alarma de incendio en Uribe con avenida Circunvalación Padre Alberto Hurtado. Son al menos 8 máquinas del Cuerpo de Bomberos de Antofagasta que están acudiendo a esta lamentable situación. Apenas tengamos más datos, se los vamos a contar. Aparentemente serían varias casas que estarían afectadas. Bien, vamos a las calles de la región metropolitana, vamos para allá. Ya lo vemos en la penumbra a Vicente Aguilar. ¿Qué le pasó? ¿Dónde está? ¿Qué ocurrió? ¿Con quién se encuentra? Buenos días.
2: ¿Cómo están, auditores? Quienes nos ven también a través de BioBio TV, como pueden ver, en penumbras, como dice usted, Marito. ¿Pero por qué?, se preguntan ustedes. Estamos en calle Augusto Villanueva, esto en pleno Ñuñoa, entre Metro Chile España, Villafrey, donde explotó un transformador eléctrico hace ya por lo menos unos 45 minutos desde que ocurrió aquello, que está a mi espalda, pero por la oscuridad que hay en este sector no se alcanza a ver. Ahí tenemos imágenes también de apoyo que vamos a estar próximos minutos. Nos cuentan entonces que se escucha una fuerte explosión en este lugar. Estuvo también bomberos en este punto, personal de seguridad municipal resguardando, que hay que decirlo, se fueron hace algunos minutos. Está muy, muy oscuro acá, Mario. Yo no sé si voy a tratar de mover la cámara a ver si se alcanza a ver algo. La verdad es que lo dudo. Pero esto entonces entre... esto es Augusto Villanueva, entre Avenida Irarrázaval y Julio Segers, que está este corte de suministro eléctrico. Ahí podemos ver imágenes entonces a través de BioBio TV. Este transformador que se ve es el que termina explotando, que termina dejando sin suministro eléctrico a por lo menos 500 metros desde Avenida Irarrázaval

0: cuesta, Julio Segers, 500 metros lineales, donde está todo esto sin suministro eléctrico. Hay distintos edificios, también algunas casas que no tienen ni siquiera una luz de emergencia. Estamos con don Rafael, conserje de un edificio acá de Augusto Villanueva. Don Rafael, si pudiera acercarse acá, nos estuvo conversando, relatando lo que ocurrió por acá. Vamos a correr ahí un poquito la cámara para que se vea. Fiel auditor también de Bio Bio, nos contaba. Nos ve de repente ahí en la noche. Así que, ¿cómo está don Rafael? Si pudiera contarme cómo fue esta explosión. Me dice usted, bastante fuerte.
1: Sí, fue fuerte. Primero explotó el transformador que está a mi espalda y después se prendió el poste que está 15 metros del transformador, pero se quemó la parte de arriba, lo cual se llamó a bomberos, lo cual llegaron, y después llegó la paz ciudadana.
0: Entonces, primero es la explosión del transformador, dice usted, luego este otro poste que es de alumbrado público. ¿Y se incendió por cuánto tiempo?
1: 20 minutos.
0: Alrededor de 20 minutos. Bomberos llegó rápido, me decía usted.
1: Llegó inmediatamente bomberos.
0: Pudieron trabajar. Le llama la atención, ¿cierto?, que personal de seguridad se fue hace algunos minutos. Sí. Está bastante oscuro.
1: Sí, pero no dejan ni un... no sé si llamaron a Enel o no. Yo llamé a Enel y le expliqué, y quedaron de venir dentro de hasta las 3:25, 3:30.
0: Ese llamado usted lo hizo poco antes de las 2 de la mañana, ¿cierto?
1: Cuando
0: son las 2:15.
1: Claro, cuando ocurrieron los hechos.
0: Y ahí le dijeron entonces que, bueno, usted entregó el número de cliente, me imagino, sí, todo aquello, y ahí le dijeron que a eso de las 3:30 iban a estar por acá para solucionar el tema.
1: O sea, ellos quedaron de tener solucionado a las 3:30.
0: No querían llegar a las 3:30. Solucionado a las 3:30, entonces. Claro, claro, deberían llegar antes.
1: Y iban a llegar antes, indudablemente. Y esta es la segunda vez ya que dentro de 8 días... No es día que... y el mismo transformador.
0: Eso me decía usted cuando estábamos conversando que... bueno, ni siquiera una semana. Yo le preguntaba si había sido el día jueves pasado con las lluvias, pero ha pasado antes la explosión de este transformador.
1: Es como la primera semana de octubre.
0: Ya.
1: Los primeros días.
0: Entonces ha pasado antes. Pero este otro poste que termina incendiándose, ¿o igual?
1: No, ¿no? Este nomás. La primera... todo este, pero el poste de acá no, ahora no.
0: Claro.
1: Porque quedó un poco con luz después de la explosión. O sea, el condominio quedó con luz, pero después que empezó a quemarse,
0: ahí ya se cortó todo. Sí, le relato, auditores, Mario, que como les decía, son por lo menos 500 metros desde Irarrázaval, donde está completamente oscuro, completamente sin suministro eléctrico. Hay casas, hay edificios en este punto que a esta hora, ya siendo las 2:20 de la madrugada, están sin suministro eléctrico. Sí. Y me imagino que usted no es el único conserje que está por el sector, don Rafael.
1: No, pues al frente no tienen. Para allá no, después la otra calle tienen. Y hay un conserje acá al lado.
0: O sea, usted... habría llamado el primero en llamar cuando ocurre esto, porque además ocurre afuera del condominio donde trabaja usted.
1: Sí, pues yo llamé al tiro.
0: Claro.
1: Yo llamé al tiro, me pidieron número de cliente, yo le doy el RUP de acá.
0: Y ahí ya se pudo hacer ese contacto. Sí. 3:30 entonces es lo que le comentaron desde Enel a don Rafael, que es conserje, ¿cierto?, de uno de los condominios que está acá en este sector de Ñuñoa, que es Augusto Villanueva, entre Irarrázaval y Julio Segers, donde están completamente a oscuras, completamente sin suministro eléctrico. Mario, es bastante complicado para quienes puedan ir circulando hasta ahora, para quienes vivan acá, porque no hay tampoco resguardo. Vemos muchas veces que cuando pasan estas cosas hay resguardo de, bueno, puede ser en este caso, cierto, de personal de Paz Ciudadana, como nos dice don Rafael, pero en este caso probablemente hayan tenido que moverse a otro procedimiento, pero ya queda un poco menos, ¿cierto?, de acá a las 3:30.
1: Sí, porque se me imagina a mí que este no es el único procedimiento que ha tenido Paz Ciudadana. Está lleno de tobalá, el estadio, los malls que se han inundado, todo, sí. A sí. Lo menos aquí no se inunda, no hay luz, nada más.
0: Exactamente, sí, y no es el único caso, también nos habían notificado de otra explosión, todo esto en Macul, donde también vamos a estar revisando esto en Pedro de Valdivia con los industriales.
1: Industriales para arriba.
0: Claro.
1: Y yo estaba, sí. Estaba viendo
0: el programa. Esa era la otra. ¿Ves? Estaba escuchando.
1: Y yo me pongo a ver el programa, porque no veo películas, veo las noticias de ahí, qué pasa para allá, qué pasa para acá, y alcancé a escuchar el problema de Macul.
0: Claro, ¿ves? ¿Qué le parece, Mario? Auditores, ahí estábamos, pero informados acá ya con don Rafael, que además muy amable ha salido a conversar con nosotros. La verdad es que está bastante frío, ¿eh? Está bajo la temperatura. Yo lo veo bien abrigado, sí. Y un gorrito bien... Sí. Bien ubicado también. Sí, sí. Para la lluvia, ¿no se le mojó hoy?
1: No, porque vengo no solo con este, traigo otro, una chaqueta de cuero y una manta mexicana.
0: Qué bueno, ¿no? Sí, es importante estar abrigado. Ahí estamos conversando, ¿cierto? De la edad en común que tiene usted con quién, me decía. Con dos artistas, bueno, un artista.
1: Con Rafael.
0: Rafael de España, estábamos acá, sí, ¿no? Conversando de todo mientras esperamos que pueda volver acá el suministro eléctrico.
1: La misma edad.
2: Bien.
0: Sí. Así que acá estamos en Ñuñoa y nacieron el mismo día, dice.
2: Ya pues. Oiga, Vicente, bueno, ¿qué dice con el maestro ahí que lo está acompañando? Ojalá que rápidamente puedan ir a solucionar esto, porque si no, es una boca de lobo, no sé absolutamente nada. Si no fuese por el foquito, a ver, apague el foquito que tiene usted, solo para hacer la... Mire,
0: vamos a hacer una prueba, don Rafael, para don Rafael, le dije. Don Rafael, espéreme, ya, vamos a apagar el foquito.
2: Ya.
0: Nada.
2: No se ve nada.
0: Absolutamente ya. Nada.
2: Apréndalo nomás, sí, no se ve nada, no se ve absolutamente nada.
0: Ahí nos vemos un poco más.
2: Ahí sí, ahí está. Ya, bien, sí. Vicente, vamos a volver contigo en cualquier momento. Tú nos interrumpes, vaya a tomarse un cafecito ahí con el maestro, sí, invítele algo, pues.
0: No, sí, estuvimos, me dice que lo invite un café. Usted me hizo una propuesta, si yo le acertaba la edad, me iba a invitar algo que no...
1: Se pasó en un año.
0: Me pasé en un año. Ah. Hicimos acá una apuesta. Me quería invitar un ¿lo puedo decir o no? Un café irlandés. Sí, no, pero no acerté, me faltó un año. Yo le dije 84. Tiene 83.
2: Ah, ya, bueno, estaba cerca. Pasé.
0: Casi.
2: Ya pues,
0: así, oiga, que eso, acá estamos desde Ñuñoa, cualquier novedad retomamos eso. El contacto, Mario Auditor.
2: Eso. Bien, gracias Vicente, ¿eh? Gracias también ahí a nuestro auditor, agradecele por favor de parte del equipo y que tenga una linda jornada también, a propósito de buenos deseos.
0: Claro, y saludos le envían desde la radio ahí Mario, nuestro conductor.
1: Sí, lo ubico, uno gordito.
0: Pero al tiro, ¿no? Va a decir el móvil.
2: Está
0: el
2: bien,
0: móvil,
2: nomás. También. No, está bien. Oiga, pero
0: todos,
2: si...
0: Estamos todos en la misma.
2: Lo que se ve no se tiene que... No, lo que se ve...
1: Ahí en la noche.
2: Hay que tenerlo, claro. Claro. Claro. Ya pues, sí, oiga, no, Vicente.
0: No escucha siempre.
2: Sí, está bien eso. Mantente ahí con él. Agradecele su tiempo y su disposición. Y volvemos contigo en cualquier momento. Gracias.
0: Ahí retomamos el contacto. Un abrazo.
2: Gracias, Vicente. Seguimos avanzando. 2:25. Mira, atento a lo que está pasando en Antofagasta. Ojo porque hay una segunda alarma de incendio, Uribe con Avenida Circunvalación, Padre Alberto Hurtado. Es un incendio de grandes dimensiones que ocurre a esta hora. Estamos viendo una foto que fue entregada por uno de ustedes auditores. Ya se han sumado varios más, son prácticamente 10 las máquinas, 10 u 11 máquinas que hasta ahora están trabajando en ese sitio. Esto es Uribe con Avenida Circunvalación, Padre Alberto Hurtado. Esto es comuna de Antofagasta, en el norte de nuestro país, un incendio que está al menos consumiendo una vivienda. Es la situación que está ocurriendo hasta ahora. Si usted está cerca de este lugar, nos puede llamar 800-810-810. Vamos a nuestra línea 800 hasta ahora. Nos vamos a ir hasta Chiguayante. Mariela está hasta ahora con nosotros. ¿Cómo le va? Gusto en saludarle. Buenos días.
3: Hola, buenas noches.
2: A ver, ¿qué pasó?
3: Mira, te comento. Estamos con mi sobrino Vicente, 19 años, perdido. Llevamos más de 3 horas buscándolo acá en el sector de Chiguayante, todo Choriente, y no lo podemos encontrar.
2: Ya, es un sobrino que tiene 19 años que habría salido de la casa. ¿Cómo se da esta situación?
3: Salió de la casa en cumpleaños de su polola. Se viene de vuelta hacia la casa, le avisa a la mamá que se va a bajar en Ocho Oriente, que por favor lo fuera a buscar, que no estaba bien, y al llegar allá no está por ninguna parte. Hay muchos autos desplegados de familia buscándolo, no lo podemos encontrar. La última noticia que tenemos es de que le habló por Instagram a un amigo despidiéndose, diciéndole que lo quería mucho, que lo perdonara, y de ahí ya no hemos sabido nada más. Se puso como denuncia en Carabineros y estamos buscándolo por todas partes.
2: Oye, cuéntame una cosa, él habla por Instagram con un amigo, ¿hace cuánto tiempo fue eso?
3: 2 horas y media, 3 horas atrás.
2: Ya, claro, estamos hablando de una situación, uno podría intuir, Mariela, que habría tenido algún tipo de pelea con alguien, una cosa así, ¿no?
3: No sabemos nada más allá. Claro. Estaba compartiendo en un cumpleaños, y al devolverse a la casa solo le mandó un audio de voz a su mamá, explicándole que no estaba bien, que tenía una lesión en el brazo, al parecer no sé si se autolesionó, que venía sangrando, que por favor lo fueran a buscar, pero al llegar al lugar de encuentro él ya no estaba. Y lo último que supimos, que cuando empezamos a comunicar con sus amigos, que él envió un mensaje, como te vuelvo a repetir, por Instagram, a su mejor amigo pidiéndole perdón, y que lo quería mucho, como dando señales de que se estaba despidiendo.
2: Entiendo. Entendemos, una situación muy complicada. Estamos contigo, Mariela. Sabemos que es muy difícil, pero no hay que bajar los brazos. Generalmente, cuando pasan este tipo de cosas, cuando hay un llamado de atención, es porque efectivamente esta persona está pidiendo ayuda. Entonces hay que tratar de apurarse en eso. ¿Saben en qué sector se podría encontrar? ¿Saben con qué vestimenta estaba?
3: Ocho Oriente está con un polerón a rayas, claro. Él es súper característico porque tiene su pelo muy enchochado, es como Freddie Mercury, por decirlo así, tiene ojos de colores. ¿Ya? Tiene un afro un pelo chuchú muy, muy reconocible.
2: ¿Cuánto mide él, aprox?
3: Un metro 70, puede
2: ya,
3: ser.
2: Ya, perfecto. ¿Es de contextura delgada?
3: Delgada, muy delgado.
2: ¿Y él estaba con un polerón a rayas claro? ¿Y qué más? ¿Con zapatillas? Sí.
3: Con, al parecer, pantalón negro y zapatillas. No sabría darte más detalles de él, cómo estaba. Ya.
2: ¿Él solo se encontraba así? ¿No estaba con un gorro, ocupa lentes?
3: No, solo claro. Así.
2: ¿Tiene algún tatuaje, algo que sea...?
3: Tiene un piercing en la cara, un piercing en la ceja.
2: Ya, en la ceja. ¿Él, su nombre?
3: Se llama Vicente Romero Orellana.
2: Vicente Romero, ya. Bien, entonces, ¿esto habría sido en el sector de 8?
3: 8 Oriente.
2: Ya, Chiguayante. ¿Qué te ha dicho la autoridad? ¿Pudieron conversar con Seguridad Municipal?
3: No nos hemos comunicado con Seguridad Municipal, solamente con Bomberos y Carabineros.
2: ¿Ya?
3: Por lo que tengo entendido, Bomberos está desplegado de manera particular, en autos particulares, haciendo búsqueda también. ¿Ya? Ellos nos aconsejaron llamar a la radio como para que se pudieran...
2: Sí, claro.
3: Hacer un poco más masivo esto y que pudieran desplegar distintas, no sé, entidades para poder buscarlo, porque las primeras horas son cruciales.
2: Sí, mira, no te preocupes, nosotros tenemos un número anotado, Burito, ¿cierto? Ya, tenemos tu número. Sí. Nosotros vamos a llamar ahora a la Dirección de Seguridad Ciudadana, tiene un número 24-7, para indicarle estos mismos datos que tiene, y le vamos a pasar tu número para que se puedan comunicar contigo, ¿ya?
3: Muchas gracias.
2: Con tranquilidad, hay que tratar de buscar algunos lugares. Lo otro que es importante, ¿tú sabes qué teléfono tenía él o no? ¿Qué tipo de teléfono? ¿Tiene un iPhone, un Android?
3: Tiene Android.
2: Ya, es muy probable ahí que hay que tener ahí claro, en una de esas hay algunos números que te permiten saber dónde se ha encontrado, dónde se encuentra. Bueno, ahí dependería, si hubiese tenido otro celular, claro, ver el teléfono, la georreferenciación. ¿Has podido conversar con estos amigos, no? Los amigos también, el teléfono.
3: Con sus amigos, sí, he hablado con sus amigos, pero tienen como la misma versión, que lo dejaron en la micro, que él tomó micro hasta Chiguayante. Y ya de ahí se perdió el rastro.
2: Ya, vamos a hacer eso ahora para no perder más tiempo, ¿te parece?
3: Muchas gracias.
2: Estamos conectados contigo, Mariela, gracias.
3: Buenas noches, gracias a ti.
2: Ahí está Mariela, nuestra auditora de Chiguayante, esta familia de Chiguayante que está buscando un joven de 19 años que se llama Vicente Romero. A ver si hay algún auditor que esté en Chiguayante, nosotros vamos a llamar ahora, una vez que vayamos a la tanda ahora, abuelito, ¿no? Vamos a ir a la tanda. Es un joven que está con un purelón a rayas de color claro, tiene un pelo tipo afro, ¿no? Tiene bastante rulo, tiene un pelo bastante grande, tipo, claro, como afro. Tiene muchos rulos, pelo bastante voluminoso, mide al menos 1,70, es delgado, está con un pantalón negro. Una de las cosas que tiene en su cara, digamos, dentro de su rasgo, es que utiliza un piercing en una de sus cejas. Esto habría ocurrido en Ocho Oriente, en la zona de Chiguayante. Ocho Oriente, Chiguayante, nosotros vamos a ir a la pausa, vamos a seguir avanzando, vamos a intentar hacer también la conversación con las autoridades para ver si pueden apoyar en esa búsqueda. Mariela, que es parte de la familia que está buscando a este joven, nos decía que han hecho la denuncia también a carabineros, han hablado también con bomberos, y se está desplegando ahí toda una búsqueda de este joven. Nosotros vamos a hacer lo nuestro, lo propio también, haciendo el llamado a la autoridad para que se puedan sumar a esas diligencias. Seguimos avanzando, 2:32, ya volvemos.
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0: hacemos el trasnoche de la radio con mucha información. Hasta ahora logramos también tomar contacto hace casos segundos con Seguridad Municipal de Chiguayante. Ya están al tanto de esta situación. Estamos también tratando de contactarnos con... por eso nos demorábamos, por eso escuchaba usted música en estos instantes, porque estábamos haciendo la llamada. Estábamos conversando ahí, ya tienen al tanto los números de contacto desde la familia de este joven, que del cual la familia está buscando, que se llama Vicente, es un joven de 19 años, Vicente Romero, su apellido. Él aparentemente, no se tienen datos de él desde hace por lo menos 3 o 4 horas en Ocho Oriente, en Chiguayante. Hay una situación incluso donde él hace alusión a una despedida a amigos, llama a la familia diciendo que no se sentía bien, aluciendo a que tenía algún tipo de herida en uno de sus brazos. Entonces, bueno, una situación muy complicada, también muy privada, pero a la vez la familia entendemos que también lo hace público o llama a la radio en la desesperación de querer encontrar a este joven. Nosotros ya hemos llamado a Seguridad Municipal, ya están al tanto del lugar, de la vestimenta, de los datos que dijo la auditora al aire y también de los números de la familia con quienes se van a comunicar. Y también en breve ya vamos a poder vamos a hablar con carabineros de ese cuadrante para ver específicamente cuál es la situación que se está dando en ese sitio. Obviamente todos los detalles ya se los vamos a estar contando, pero los manejamos por interno para la rapidez, y por supuesto a medida que tengamos alguna novedad se la vamos a contar al aire. Está de más decir que si ustedes son de la zona de Chiguayante o de ese lugar y han visto a este joven que tiene el pelo bastante crespo, que tiene un polerón a rayas, mide al menos 1,70, es delgado, está con un pantalón negro y claramente no es de ese sector, nos puede llamar a la radio 800-810-810. Estamos en contacto ahí con la familia, tenemos el número, estamos coordinados, así que no hay problema. Sobre todo hay que pensar en este caso que, bueno, muchas veces hay algunos problemas que lamentablemente pueden terminar muy mal. Esperemos que este no sea el caso. Nosotros estamos haciendo todos los temas, estamos haciendo todo lo disponible en la radio para poder dar con el paradero de este joven de 19 años ahí en la región del Biobío. 2:46. Atención con este tema que vamos a conversar, que tiene que ver con el fenómeno del Niño, y que, bueno, ha generado toda una conversación. Hay varios estudios bien interesantes donde hablan que incluso la parte más fuerte del fenómeno del Niño se va a dar en esta parte de septiembre, incluso llegando a enero de 2027. Estamos en contacto con el climatólogo de la Universidad de Magallanes, un amigo de la radio, Nicolás Butorovich. ¿Cómo estás, Nicolás? Qué gusto saludarte, gracias por tu tiempo.
1: Hola, Mario, buenas noches, acá estamos.
0: ¿Cómo está Magallanes? ¿Cómo está Punta Arenas?
1: Bien, hoy día bastante calor tuvimos, ¿ya? Una máxima de 13,9 tuvimos a las 6:30 de la tarde.
0: Mira.
1: O sea, sí, y ahora tenemos 10 grados, es interesante, una noche cálida.
0: Mira, 10 grados para Magallanes, algunos pensarán, pues muy bajo para Santiago, pero acá en Magallanes bastante. Oye, ¿cómo has visto tú el sistema frontal? Me imagino que obviamente te has enterado a propósito de todo lo que ha ido pasando, la pluviometría. ¿Cómo has visto el fenómeno del Niño en nuestro país?
1: Mira, sí, he estado bastante interesado. Me han preguntado harto también algunos magallánicos que llevan viviendo más de 20 años en Santiago. Están un poco sorprendidos por lo que pasó hoy día, hace unas cuantas horas, con los granizos, etcétera. Pero este fenómeno del Niño hasta ahora ha sido uno de los más fuertes en la historia. Y su pic debería llegar en el mes de diciembre, ¿ya? Uh-huh. Todavía falta, entonces se podrían dar o suceder estas lluvias así rápidas, intensas, en un periodo de tiempo corto, incluso hasta lluvias como tuvieron hace varios días, que llovieron como 110 milímetros, después volvió a llegar una lluvia intensa y pasó el aluvión en la comuna de Las Condes. Claro, esta es una situación... no es atípica, porque el fenómeno del Niño pasan estas precipitaciones que afectan especialmente Chile Central, ¿ya? Uh-huh. Lo que pasa es que la intensidad del fenómeno, como es muy fuerte, hacen que esto sea también más intenso, mayor cantidad de agua. Yo veía el dato el otro día, estaba impresionado porque Quilpué está como en casi 440 milímetros, creo que un poco más, casi el doble de lo normal, ¿ya?
0: Claro.
1: Impresionante, ¿ya? Y hay varias estaciones que veía que ya han pasado, ya por el mes de octubre, por ejemplo, está batiendo récord desde la cuarta región hasta la octava, porque veía incluso hasta Valdivia, que tiene más de 1700 milímetros acumulados en todo el año, y lo normal eran como 1400, ya, y Concepción está en la misma, son las regiones que tienen más milímetros, ya.
0: Claro.
1: Y bueno, está la región metropolitana, ahora, como te decía, este asunto, el PIC, como te decía, llega en diciembre, entonces hay que estar atento nomás, pues es como, bueno, lamentable igual el tema, con la preocupación que esto conlleva.
0: Ahora, yo estaba leyendo, te lo compartí también, hay un informe de la Universidad de Chicago que es bastante, a ver, no sé si es preocupante la palabra, pero sí al menos muestra que el mundo científico está muy atento a lo que está pasando allí. Hay un informe que dice que estiman 450.000 muertes que el fenómeno del Niño podría provocar en los próximos 6 meses. Es fuerte el titular, yo lo sé, es fuerte. Así lo da esta Universidad de Chicago. Es un reporte del Climate Impact Lab que fue publicado hace muy poquito. Obviamente aparecen otros países, las naciones tropicales como Nigeria, Indonesia, Sudán, India, y el más complicado acá en el cono sur sería Brasil. Es así de fuerte lo que viene, porque tú hablas de un pic que se haría en diciembre, recién estamos en el mes de octubre, falta todo el mes de octubre, o la mitad de octubre, falta todo el mes de noviembre, más diciembre. O sea, el pic, estas lluvias o lo que fuese a expresarse. Incluso el día de hoy tuvimos, no sé si te diste cuenta, pero tuvimos un tornado acá en Estación Central, una cosa bien particular.
1: Sí, bien el tema del tornado. Sí, lo que pasa es que cada vez que está el fenómeno del Niño intenso, mira, el último fue el 97-98, uno de los más grandes también de la historia. Yo creo que este ya lo está pasando, pero eso hay que hablar cuando termine el fenómeno, ya, si fue el...
0: Ya.
1: Y hacer el resumen que haya que hacer de las precipitaciones, etcétera, porque todavía está el fenómeno en su punto medio, diría yo. Sí, no sé si es posible, siempre se hace el tema de las muertes, claro. Eso puede ser por inundaciones, masa, o si no, por altas temperaturas. Ya, y ahí especialmente el continente africano siempre ha sido el más damnificado en eso. Ya, a mí no me asombra ese informe para nada, ya. Porque nosotros, mira, a veces vemos lejano África, pero África siempre tiene bastante mortandad de humanos en términos cuando están todos estos fenómenos, o otros más también. Ahora Brasil, claro, Brasil ubicado por el tema estratégico, es tropical, ¿ya? Hace unos años atrás, no me acuerdo dónde fue, una inundación que creo, no sé si lo conversamos, parece que hubieron 135 muertos, me acuerdo.
0: Sí,
1: ¿ya?
0: Sí.
1: De unas lluvias intensas, y como un mes antes en Valencia, bueno, Valencia que había esto de las varas, pero esto fue antes, hubo igual unas lluvias tan intensas como la de Brasil, y apenas hubo un fallecido, pero fue por un accidente de tránsito, ¿ya? Entonces era el tema de las alertas, todo, no sé si ese caso lo he seguido, pero sí, Brasil también está en la lista, pero bueno, hay que estar preparados y enfrentar este tema, y tenemos que acostumbrarnos que estos fenómenos, el fenómeno del Niño, siempre se dice, oye, viene el Niño, ya te lo estoy, la niña, y la intensidad del fenómeno es fuerte, ya muy muy fuerte, intenso. Entonces eso yo creo que en el futuro se van a dar dando más fenómenos más intensos incluso que este de ahora.
0: Claro. ¿Ya? Mira, este dato dice que bueno, el suministro de alimentos también se vería afectado. De hecho, hablan de que un episodio intenso del Niño entre 1877 y 1878 causó más de 50 millones de muertes debido a la sequía y la hambruna, afectando gravemente a India, Brasil y China. Ahora, las temperaturas, ¿qué podría afectar? Por ejemplo, ¿cuál es, porque tú dices que el pic se daría al menos en nuestro país pensando en diciembre. Yo sé que es difícil hacer, pero ustedes como climatólogos, dentro de su expertise, poder también de cierta forma ver el comportamiento a largo plazo. ¿Se pueden esperar cosas como la que ocurrieron hace pocas horas, con mayor periciosidad, o sería otro tipo de fenómeno?
1: No, el mismo, es decir, que las lluvias van a estar presentes hasta casi diciembre. Si no te puedo decir, oye, no sé, pues darte un dato, oye, ¿sabes quién? No sé, porque el 15 de noviembre va a llover tantos milímetros, eso no te lo puedo decir en estos momentos, pero sí es la generalidad. Y eso para Chile Central. Y lo otro, que yo di unos varias conferencias acá en Magallanes, acá de la región. Entonces yo siempre, a fines de julio, especialmente Natales, por venir y Punta Arenas, di tres conferencias sobre la climatología de las tres provincias. Y yo le ponía, claro, ¿qué pasa con el Niño? Explicar el fenómeno del Niño, y ponía qué puede ser acá en Magallanes. Una primavera lluviosa y un verano lluvioso, ¿ya? Por ejemplo, nosotros le ponemos un caso, el niño en 97-98, el 97 no pasó nada acá en Magallanes, ¿ya? Uh-huh. Y el 98, por ejemplo, la temperatura media nosotros tenemos un promedio 6,5, lo que es acá en Punta Arena, y esa vez el 98 tuvimos 7,4, subió casi un grado, 0,9.
0: Claro.
1: Y siempre me acuerdo que había empezado a trabajar en clima, tuvimos 10 meses sobre lo normal, y la lluvia en ese tiempo, cuando decía, oye, ¿cuánto llueve en Punta Arena? Era 432.2 milímetros y tuvimos 653 milímetros ese año, po. Claro. Mira, de 432, claro, entonces eso es lo que uno puede esperar, por ejemplo, y incluso yo, por ejemplo, en Patagonia podría esperar que quizás tengamos ya una primavera, entrando el verano, más lluvioso, ¿ya? Pero ahí yo te hablo muy en general y no, sí, no te doy que tal día va eso, pero eso va a seguir, pues entonces yo escuchaba algunos, bueno, meteorólogos decían, pero octubre ya las lluvias vienen retiradas en el año pasado, por ejemplo, cuando es normal, ¿ya?
0: Claro.
1: Entonces ahora, mira, yo igual yo no quiero ser como, no sé, igual hay que ver el lado positivo de esto, especialmente para la Chile Central, en que todos los embalses están ok, po.
0: Claro.
1: ¿Ya?
0: Claro,
1: no hay escasez hídrica, va electricidad, entonces hay algunas cosas, claro, tú puedes ver lo negativo, lamentablemente siempre se nombra, y es verdad, pues, las tragedias, lo negativo de la naturaleza, pero igual hay factores positivos también, po.
0: Claro, los embalses, la gran mayoría está con bastante nivel, algunos que incluso han superado el nivel del 60%, incluso algunos un poco más. Oye, lo último quería preguntarte, ¿en qué debería preocuparse la autoridad? Yo sé que tú, como académico, en el fondo nos intenta polemizar, pero mucho se ha hablado de los radares, se ha hablado de la tecnología que debiese adquirir nuestro país. ¿Qué debiésemos preocuparnos, considerando que esto no va? Bueno, ahora en el próximo tiempo da un poco lo mismo buscar, me da la impresión, digamos, tecnología que se demore años en instalarse, porque lo que se necesita pronto es algo más bien a mediano plazo, digamos, o a corto plazo. Pero si tuviese que depender de ti, ¿qué crees tú que debiésemos comenzar a implementar?
1: Yo lo sigo diciendo ya hace varios años, con tus conversaciones contigo, Mario, y acá lo he resaltado en la región. En la compra de radar es meteorológico, porque nosotros no tenemos eso, ¿ya? Entonces tú con un radar, por ejemplo, puedes ver, es decir, el tamaño, por ejemplo, de la nube, la precipitación que tiene, incluso hasta se podría ver un tornado, etcétera, pero no tenemos esa herramienta. Hay que destacar, por ejemplo, que Brasil lo tiene hace muchos años, Argentina también, incluso Argentina, de que tanto se habla hoy, que está mal económicamente, el año pasado inauguró un nuevo radar, creo que fue en Córdoba, y hasta Perú tiene un radar, ¿ya? Entonces eso es un tema que lleva varios años en el tapete, así, que se insiste, claro, y tampoco es tan caro, si el radar más barato está en $1,000,000, chuta, si bien uno puede decirle así, ay, no, pero no es tan caro, entonces con eso podías haber, por ejemplo, hoy día escuchaba varios meteorólogos, ¿verdad? Y teniendo esa herramienta hoy día podías haber dado media hora antes una alerta, ¿ya? Uh-huh. De lo que venía. Entonces,
0: lo que venía en Santiago, por ejemplo, claro, lo que venía.
1: Claro, porque incluso uno, yo te puedo decir, claro, uno decide los modelos, dice, no, si el modelo sea 15, 20 milímetros, llovió como casi 40, llovió por la Reina, todo ese sector de ahí. Entonces, el radar es algo que es en tiempo real. ¿Ya? Y tú vas viendo ahí, sabes que la nube va a pasar, mira, por ejemplo, la nube venía de la cordillera, afectó, claro, la parte exil, la Reina, Providencia, Ñuñoa también, y la parte central, pero por otras comunas no pasó.
0: Claro. O sea, en el fondo el modelo es una proyección en base a matemática y en base a otras variables, y acá estamos viendo algo en vivo y en directo, digamos, una proyección a datos en línea. Claro.
1: Sí, exactamente, porque nosotros, claro, tenemos las estaciones meteorológicas, pero eso después que pase el evento, y sabes que el modelo decía, no sé, pues darte 40 milímetros y llovió 50 o 60 más, ¿cachai? Claro. ¿Ya? Entonces eso, claro, y el radar te lo dan en tiempo real. Tú incluso A mí me gusta mucho la Fórmula 1, cuando en la Fórmula 1 en todos los circuitos hay radares, sí, los equipos están mirando, oye, para cambiar el neumático, neumático de lluvia, después, oye, ¿qué era para la lluvia? 15 minutos, ya iba a poner neumático seco.
0: O sea, está, una cosa así. Claro, se utiliza hasta en ese tipo de cosas, digamos, de divertimento. Bueno, en el fútbol también, yo siempre hago el mismo recuerdo de la Copa América.
1: La Copa América en Estados Unidos.
0: Exactamente. Sí. O el Mundial, sí, digamos, el Mundial también.
1: Sí.
0: Oye, claro, ¿dónde, cuánto habría que tener en Chile? Si estamos haciendo acá, estamos lucurando, tenemos la billetera fiscalista.
1: Yo vi una proyección de alguno, dice 8 o 10 radares.
0: Ya.
1: Sí.
0: O sea, casi.
1: Si un radar, por ejemplo, tiene una, no sé, pues yo te digo, yo veía uno, por ejemplo, estaba viendo hace tiempo uno para acá Magallanes, claro, uno. Algunos que tienen cuánto te cubren, eso porque el radar está dando la vuelta en 360 grados y tiene, por ejemplo, 250 kilómetros de radio, una cosa así.
0: Claro.
1: ¿Ya? Entonces, claro, nosotros abarcaríamos acá hasta Natales, ¿ya?
0: Claro, no, se necesita más.
1: Entonces, claro, y más que eso, claro, es comprar
0: igual,
1: el radar,
0: pero ojo, Nico,
1: tienes que tener una plataforma.
0: Exacto. ¿Sí? Pero además, pero ojo que si tú hablas de 250 kilómetros, claro, en una región tan vasta como Magallanes, uno diría, bueno, 250 no pasa absolutamente nada, pero en el centro, por ejemplo, en Santiago, 250 kilómetros a la redonda es muchísimo, permitiría varias regiones, claro, incluso.
1: Exacto.
0: Al menos Valparaíso, sí, Santiago, la región metropolitana.
1: Sí, exactamente. Exactamente, por eso yo he escuchado la cifra, la escuché ayer, hoy, ayer otro día, dicen 8 radares para todo Chile. Así que ojalá eso se concrete y sea una herramienta, claro, y se ve que tenemos que estar así, preparados con todos estos fenómenos y lo que va a venir en el futuro, es decir, hay que estar preparados, ¿ya?
0: Ya.
1: Y en este momento eso estamos fallando.
0: Sí. Bueno, te quiero agradecer haber conversado con nosotros, Nico, sobre todo porque, bueno, por la hora ahora tenemos la misma hora que en Magallanes, pero antes teníamos que hacer ahí un cálculo, sí, no menor. Bien,
1: pues. Ah, no, está bien, pues.
0: Sí. Te mando un abrazo, Nicolás, como siempre un gustazo hablar contigo, y bueno, estamos en contacto. Gracias por estar con la radio.
1: Gracias, Mario, y saludos a Bio la radio.
0: Gracias. Ahí está Nicolás Butorovich, climatólogo de la Universidad de Magallanes, conversando con nosotros sobre los radares. ¿Qué tal? ¿Cómo estaríamos, Willy, con 8 radares? Pichicaluga, diría alguien. Sí, pues con 8 radares, o por último, en los sectores donde las precipitaciones han dejado más estragos, hacer una división que vaya en dos etapas. Primero los lugares donde se va a generar más, y ahí es donde tiene que estar la comunidad científica no tomando la decisión, porque eso obviamente le corresponde al Estado, pero haciendo, mire, sabe que en los últimos 25, 100 años, 50, ahí los climatólogos van a tener que estar, sabe que hay lugares donde no hemos controlado bien, y creo que por acá podríamos poner uno, después ver la factibilidad técnica, porque tampoco no vaya a ser después, Willy, que instalemos un radar en una quebrada, porque nos pasaríamos, pero claro, se manden un puente Caucau, claro, no sería de esa forma, pero está bueno lo que dice Nicolás, ¿eh? Estas cosas se van a seguir repitiendo, se van a seguir dando, y tenemos que estar preparados. Vamos a la pausa, ya volvemos.
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0: Buenos días, bienvenidos al Informador. La Fiscalía y la Policía de Investigaciones indagan el homicidio de un hombre que habría ocurrido en la comuna de Viña del Mar. Benjamín Duque nos cuenta desde Radio Bio Bio en Valparaíso.
5: Con sus extremidades atadas y al menos 20 disparos percutados contra su cuerpo, fue encontrado el cadáver de un hombre que fue ejecutado por un grupo de desconocidos en el sector de La Jarilla de la comuna de Viña del Mar. La Policía de Investigaciones y el Servicio Médico Legal se encuentran realizando diligencias para identificar la identidad de la víctima y dar con los responsables, aunque de momento el examen efectuado de sus huellas no ha dado resultados concretos. Respecto a la dinámica del crimen, José Uribe, fiscal del Sistema de Análisis Criminal de Valparaíso, comunicó que en el lugar de los hechos fueron encontrados casquillos y vainillas.
6: El cual tiene 20 impactos impacto balístico en su cuerpo, particularmente en el cráneo, que le causó la muerte en este lugar. Esta persona se encontraba con atadura en sus manos y sus pies, en este mismo lugar que estamos trabajando conjuntamente con la Brigada de Homicidio, realizando diversas diligencias, tales como informes periciales, fotográficos.
5: Cabe destacar de que se trata del segundo homicidio en menos de 24 horas en la región de Valparaíso. El anterior ocurrió en Cartagena, donde un hombre de 49 años murió tras sufrir al menos 3 impactos de bala en su vivienda. Desde la región de Valparaíso, BioBio, la radio.
0: El intenso sistema frontal que afectó a la región metropolitana dejó calles inundadas, edificios anegados, incluso un tornado. Debido a las consecuencias de las lluvias, se suspendieron las clases en los establecimientos municipales de Providencia y Ñuñoa. Javier Pardo con la información.
7: Calles anegadas, edificios inundados e incluso un tornado dejó el sistema frontal registrado este martes en la región metropolitana, que además provocó que cerca de 40.000 clientes quedaran sin suministro eléctrico. Fue cerca de las 16 horas cuando distintos auditores de la radio comenzaron a reportar la caída de granizos y las intensas lluvias en la zona central, que afectaron principalmente a las comunas de Santiago, Providencia y Ñuñoa. Las precipitaciones provocaron inundaciones en distintas calles e incluso arrastraron a personas por la corriente en sectores como Pedro de Valdivia con Irarrázaval.
8: Vista en dirección hacia el Puente Norte, estoy aquí al frente del Centro de Justicia. Hay un auto que está atrapado y hay un auto delante mío que no logra pasar.
9: Y el bajo nivel que hablaban ustedes, totalmente y completamente inundado.
7: En Ñuñoa, varios edificios ubicados en Avenida Irarrázaval resultaron afectados por los anegamientos, principalmente en estacionamientos subterráneos. La emergencia también provocó la inundación del paso bajo nivel del Metro Ñuble, situación que motivó al alcalde de Ñuñoa, Sebastián Sichel, a anunciar querellas contra inmobiliarias y señalar que solicitará explicaciones al Metro por las consecuencias de este anegamiento.
10: Prioridad por eso son dos pasos. Lo primero es perseguir responsabilidades. Nosotros nos vamos a querellar muy duramente con aquellas inmobiliarias que tengan alguna responsabilidad y también vamos a ser bien frontales con el Metro a ver qué pasó aquí.
7: Para esta jornada se suspendieron las clases en establecimientos educacionales municipales de Providencia y Ñuñoa. En Santiago se informó la suspensión de actividades en 5 recintos: la Escuela República de Panamá, la Escuela República del Ecuador, la Escuela Israel, el Liceo Industrial Eleodoro García Segers y la Escuela Piloto Pardo.
0: Vamos con noticias del exterior. En su primera transmisión en vivo a través de redes sociales, Instagram y TikTok, la presidenta de México, Claudia Sheinbaum, negó el señalamiento de una periodista que aseguró que la mandataria usaba drogas, en específico que fumaba marihuana. El pasado 11 de septiembre, la periodista y escritora Anabel Hernández habló del estado de salud de Sheinbaum y de la presión que enfrenta como presidenta y aseguró que fuentes cercanas a la mandataria le confirmaron que consumía marihuana para enfrentar esa presión y una depresión. Hubo una periodista, dice, que dijo que yo usaba drogas. Es falso. Absolutamente falso. ¿Cómo creen que yo voy a andar haciendo esas cosas? Dice. Lo que pasa es que hay muchas fake news en las redes. Tengan mucho cuidado. Hay que tener mucho cuidado de lo que dicen las redes sociales. Hay muchísimas fake news, agregó la mandataria. Además de aclarar este tema, Sheinbaum utilizó la transmisión para hablar sobre la regulación de contenidos violentos en las plataformas digitales, aunque la audiencia la cuestionó sobre la inseguridad, la crisis del Instituto Mexicano del Seguro Social, la crisis del agua en el estado de Jalisco y la represión de manifestantes, entre otros asuntos. Sobre una posible regulación de los contenidos que se publican y difunden en redes sociales, la presidenta dijo en la transmisión de unos 25 minutos que su gobierno no busca censurar, no se trata de eso. La jefa de Estado explicó que la consejera jurídica de la Presidencia de México, Luisa María Alcalde, y el titular de la Agencia de Transformación Digital y Telecomunicaciones, José Antonio Peña Merino, tuvieron una reunión con representantes de las plataformas y acordaron regular estos contenidos. Desde la mañana con 7 minutos hasta ahora en la ciudad de Valdivia, en el sur de nuestro país. Hay 11 grados de temperatura, está mayormente nublado con una humedad del 11%. En Santiago, hasta ahora, el cielo está despejado. Humedad del 90%, 9 grados Celsius de temperatura.
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3: Escucharemos a Olivia Dean con Men and I Need.

3 de la mañana con 12 minutos. Estamos de vuelta haciendo el trasnoche de la radio. Es BioBio la radio a través de las 43 estaciones en todo el país. 3 de la mañana con 12 minutos. 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Ya, ustedes nos pueden escribir a través del WhatsApp. Escríbanos, ¿desde dónde están? Nos dicen que hay algún tipo de problema con las señales FM en la zona. A ver, organicémonos. Los auditores que nos estén escuchando y que tengan algún problema con la señal FM, FM, es decir, la radio, frecuencia modulada, FM, me refiero a señal, no al sonido, propiamente tal, me refiero a la señal. Si es que no está, si está caída la señal, si hay un problema de señal, básicamente. No si se escucha, hay un auditor que me decía, me gustaría que suene con más bajo, que suene con más. Bueno, generalmente las radios tienen alguna ecualizadora, así que usted va a tener que hacerlo de su. A su pinta, pero que no le esté llegando la radio hace un tiempo o que esté llegando con cierta intermitencia, escríbanos a través del WhatsApp y nosotros vamos a cotejarlo, que nos digan cuál es la frecuencia modulada y la ciudad donde hay con problemas. Por ejemplo, nos dicen que la señal en BioBio de Los Andes, San Felipe, hay un problema allá, que es el 103.5. Dicen que hay problema allí en esa zona, ¿ya? Por si acaso. Si nos escriben a través del WhatsApp, nosotros lo vamos a dejar cotejado ahí en una lista para. Mira, San Pedro de la Paz, excelente señal. Ahí nos dicen que está bastante bien. Pero les preguntamos por los sectores donde hay algún problema, nos escriben y nosotros le vamos a hacer llegar el mensaje a nuestro equipo técnico, que siempre está muy atento, por cierto, 24/7, para ver si hay que hacer algún tipo de arreglo respecto a la señal en las regiones, en la cadena sur, pues en el norte también del país, por cierto, son 43 señales, así que por supuesto que hay que, es todo un trabajo mantener eso de buena forma. Ya, hemos tratado de comunicarnos con nuestra auditora Mariela, que me acaba de responder ahí por WhatsApp. Esta es una familia que estaba buscando un joven de 19 años. Me dice que no puede conversar ahora, Wilito, así que la llamaremos después. Pero hay buenas noticias, encontraron a Vicente. Lo encontraron, este joven que estaba perdido. Me contaban que ya lo han llevado a un centro asistencial. Está en un SAR de Chiguayante. Dice, lo encontramos, gracias a Dios. Dice que tiene algunos problemas de salud. Aparentemente tenía algunas lesiones, pero ya lo están atendiendo. Fue encontrado en buen estado de salud. Pero está bien, o sea, lo encontraron a este joven que estaba perdido. Nosotros hicimos todo lo posible por también ayudar en la búsqueda de este mismo. Estuvimos llamando a carabineros con la gente también de Municipalidad de Chiguayante. Entonces este joven que estaba perdido en Ocho Oriente, en Chiguayante, Vicente, ha sido encontrado en buen estado de salud, o al menos con algunas lesiones, pero está siendo atendido en un SAR en la comuna de Chiguayante. Así que una buena noticia. Está ahí en un servicio de urgencia de alta resolutividad, los SAR, en Chiguayante, está siendo atendido, está con su familia, está contenido. Y lo bueno de todo esto, William, ¿sabes cuál es? Que la gente, la familia ya sabe que hay un problema de por medio. Ya hay un llamado de atención. Y lo bueno es que, uno, lo encontraron en buen estado de salud, o al menos con algunas lesiones, pero ya está siendo atendido, insisto. Y la familia ya va a estar al tanto de esto y me imagino que va a estar con ellos, va a estar acompañándole. Lo bueno es que no pasó a mayores y podemos cerrar esa historia de este joven de 19 años. Es una buena noticia que fue encontrado. Y bueno, ojalá las personas, si. Mira, yo creo que este tipo de cosas hay que conversarlas cada vez que se puede conversar sobre. Bueno, uno haciendo la interpretación de lo que decía la familia, es que había algún tipo de problema.

Había una despedida, por lo tanto uno podría intuir que fue un problema de carácter de salud mental. La verdad, sabemos que hay muchas personas que están pasando por situaciones parecidas, y la radio muchas veces nos permite también conectarnos y generar ahí esa red de apoyo que muchas veces no se tiene en la propia familia, porque hay que ser honestos también, hay familias que de pronto cuando se le habla de salud mental se hacen los desentendidos, no, pero ¿cómo se va a sentir mal si usted tiene de todo? Usted tiene trabajo, familia, lo que sea. Bueno, la salud mental va mucho más allá de eso. Yo conozco gente que, usted sabe, pues, William, mientras más se tiene, muchas veces no se tiene nada. En el sentido que usted puede, no sabe lo que cada persona en la calle está batallando. No se sabe. Usted ve personas nomás, uno ve cara, no ve corazones, uno ve personas en la calle. Quizá cuántas presiones tiene esa persona que va manejando ese vehículo que está ahí. El chofer de la micro, la persona que compartió con usted, digamos, hace un rato ahí en un CEFAM, donde se acuerda que un político decía que la gente iba a hacer vida social. No voy ni a responderle a esa persona. Bueno, en fin, ¿a qué voy con esto? Que uno nunca sabe lo que pueda estar pasando otra persona. La única forma de poder saberlo es preguntando, ¿cómo estás? ¿Cómo te sientes? Dando paso a esa conversación. Muchas veces la persona no va a querer conversar y es real, pero estar ahí para solo escuchar, pucha, que cambia la... ¿O cuántos problemas evitaríamos si no digamos, sabe que esa persona que está ahí peleando ahí con, aprieta la bocina, oye, ya, pues córrete para allá? Quizá cuántas cosas están pasando por la cabeza. No hay que confundirlo cuando las personas faltan el respeto y agreden, eso es otra cosa. Allá los límites se cruzaron, pero uno a veces tiene que decir, ah, quizá esta persona no tuvo un buen día, así que ya, bueno, que sigo para adelante. Pero cada persona es un mundo, cada ser humano tiene una forma de ver el mundo, lo que a uno le gusta a otro les molesta, y de eso se trata la vida, tratar de limar asperezas. Pero ojo que usted, auditor, si lo está pasando mal, permítame decirle que muchos lo hemos estado así, muchos, y que si usted requiere ayuda, convérselo con alguien, con quien sea. Da lo mismo quien, un amigo, una amiga, la familia, si la familia no pesca, porque, insisto, hay algunas familias que, o algunas personas que están criadas de otra forma, uno también lo puede entender, pero hay una familia, pero ¿cómo eso del psicólogo, el loquero? Bueno, los tiempos han cambiado, y creo que hoy día, con toda esta cosa de la tecnología, uno ve a la gente, anda todo el mundo apurado, el mundo... Tú a punto de preguntarle, William, ¿cuánto se demora la Estación Espacial Internacional en dar vuelta? Creo que no sé cuánto. Bueno, hay personas que están más aceleradas que la Estación Espacial Internacional, porque van con muchas cosas, presiones, que las cuentas, que los niños, el colegio. Bueno, hay que tomarse un tiempo en el día para sentarse, conversar, desahogarse. Y los que sientan que no se puede, bueno, fuerza y mucho ánimo. Y si no, escríbanos a través del WhatsApp. Si usted lo está pasando mal, necesita conversar con alguien. Nosotros estamos acá todas las madrugadas. No vamos a poder conversar toda la madrugada, porque evidentemente pasan muchas cosas. Pero si necesita conversar con alguien, nos quiere contar algo, desahogarse, bueno, WhatsApp de la radio está. El más 569-9207-888. Si necesita conversar con alguien directamente, está el 800-810-810. Pero también está, y quiero aprovechar a mencionarlo, que es el asterisco 4141, que es una línea sin costo, que es una muy buena iniciativa que tiene el Ministerio de Salud, que es una línea de prevención. Uno puede llamar y durante las 24 horas, de lunes a domingo, uno puede acceder a conversar con un profesional, que además lo va a guiar en el caso de que ya sea una situación mucho más compleja. Es el 4141, es el asterisco 4141. Usted llama y dice, aló, y lo va a atender a alguien. Son un par de minutos que hay que esperar en línea, pero hay personas que están trabajando 24/7 en esta línea de la prevención. No olvidarse, auditores, no olvidarse que la salud mental es algo que nos pertenece a todos, y que ojalá que todos podamos apoyar a la persona que tengamos al lado. Y si está pasándolo mal, bueno, sepa que hay muchas personas que también están en la misma, y ponerle para adelante. Sé que suena fácil decirlo, es muy difícil, pero aquí estamos, 24/7 con ustedes, BioBio la radio, al servicio de ustedes, auditores. Ya, 3:22, seguimos avanzando, William. Escucharemos a esta hora
a Nicolás Semden junto a Nano Stern. Esto se llama Volantín. Vivo la radio hasta las 6.

0: 3 de la mañana, 27 minutos. 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Ya, ahí está, gracias ahí a nuestro auditor Ernesto. Saludamos también a nuestra auditora que nos escribe, a ver, nos dice, no sale su nombre, pero dice que es una auditora de Nueva Aurora en Viña del Mar. También B. Hernández, también que nos está escribiendo a esta hora, nos escribe. ¿Quién más tenemos? Tenemos a Ernesto también, que estaba conectado con nosotros. Saludos, Ernesto, pásalo bien. También a Georgina desde San Pedro de la Paz, que está con nosotros. Anaís también conectada en el WhatsApp. Otro de nuestros auditores, Mario, que también está en South City, California, los Estados Unidos. ¿Qué más tenemos? Joana también, que está con nosotros desde Iquique. Verónica desde Maipú. Hola Mario, cortado los semáforos Bilbao con Carlos Antunes, Bilbao con Pedro de Valdivia y toda esa intersección, las luces están apagadas, tenga mucho cuidado, nos escribe Julio de Independencia. Hola, nos escriben desde Leu en el 103.5 sin señal. Ahí se suma entonces Leu y los Andes, ya lo tenemos anotado acá. Bien, gracias ahí a nuestro auditor, ¿sale su nombre? Charlie, bueno, Charlie 132 dice, ahí está, gracias Charlie, un abrazo para ti. Hola, nos escribe Marlene también. ¿Quién más nos escribió? Nancy, gracias Nancy. Alexander, en fin, muchos conectados hasta ahora, 3:27. Hola, desde PIP Servicios, dice, llegando. Ahí nos escribe, está llegando a esta hora desde Valle Grande, ¿o no? Ahí nos está escribiendo. Escríbanos desde qué parte está. Vamos a ir a una pausa y en breve vamos a revisar lo que se dijo en vivo. Francisco también nos escribe, gran amigo de la radio, que hasta ahora está dando vueltas, me imagino que va en camino hacia Casablanca, hacia dónde va. Gabriel está con nosotros a esta hora. A ver, Gabriel, ¿hay un problema con el suministro eléctrico desde Santiago Centro? Buenos días.
1: Sí, lo que pasa es que en el poste aquí afuera, ¿ya?, un cortocircuito, le querían prender los cables, parece, y un señor de mitad de cuadra llamó por teléfono, uh-huh, y vinieron de él y llegaron y dejaron cortado el cable de la única casa de nosotros, y que otra, el cable tirado en la vereda.
0: Ya, y ¿esto en qué calle es?
1: Sargento Aldea, 1054, y habíamos como dos personas enfermas acá. Mi hermana sufrió un preinfarto la semana pasada.
0: Entiendo.
1: Yo estoy recién operado de la próstata y quiero ir al baño y todo oscuro aquí, ¿no? Claro. Nos dejaron todo oscuro, ¿no? Claro. Imposible eso.
0: Ya,
1: sargento, los pregunto.
0: Esto le está afectando solo a su vivienda, ¿cierto?
1: La única, claro, la vivienda. La vivienda lo cortado el cable porque por último quieren reparado eso ahí.
0: Claro, claro. Ya, tenemos su número, se lo vamos a hacer llegar ahí a nuestro móvil para que lo pueda tener, para ver si de pronto podemos ir al sitio. Usted decía que ese transformador ya lo arreglaron, pero dejaron cortado su vivienda. ¿Eso es?
1: No repararon nada, se cortaron el puro cable nomás de arriba del poste, ¿ya? Incluso seguía haciendo cuetazos arriba, eso.
0: Ya, bien, lo vamos a revisar, ¿le parece? Tenemos su número.
1: Ya,
0: gracias.
1: Ya, muchas gracias.
0: Gracias, ahí está nuestro auditor desde Sargento Aldea en Santiago Centro. Vamos a revisar, digamos, en qué parte, a ver si lo tenemos acá el mapa de cortes en Sargento Aldea, porque puede haber también hay una hora de reposición del servicio. A ver, vamos a revisar acá. Aquí lo tenemos. Claro, hay uno. Hay varios sectores ahí con corte. Claro, el punto es que a él le cortaron. El punto es que a él le cortaron su cable, digamos. El cable de su vivienda. Está revisando acá en Sargento Aldea, claro. Hay algunos cortes con normalización a las 4:45, 5:30. Bien, vamos a preguntar a ver si en él nos puede dar algún tipo de respuesta hasta ahora. ¿Te parece, Wilito? Tenemos el número ahí de nuestro auditor. 3 de la mañana con 30 minutos, vamos a ir a la pausa. Dice, buenas noches desde Valdivia, saludos, ahí está Luis Cartes. Hola Bío Bío, nos escribe también Fernando Lira, está conectado a esta hora. Luchito también de Talcahuano, saludos para él. Viajando a Santiago, pasando por Talca, la señal impecable. Ahí está Marcelo, está viajando hasta ahora. Gracias, Marcelo. Dice, mi señora se va a operar de catarata en el hospital de Liguera, y bueno, eso me preocupa. Lo demás todo ok, bueno, pero no te preocupes, Luchito, que a esta altura, Luchito Talcahuano no se escribe. Esa operación, hoy día la tecnología ha avanzado muchísimo en operaciones ópticas. Saludos para ti, gracias. Sebastián de Temuco también está con nosotros a esta hora. Sebastián Cortés, gracias. Sebastián, ahí te mando el número. Dice, para un adulto como yo, ¿también el fono ayuda? Por supuesto que sí, siempre. De hecho, no tiene restricción de edades, ni mucho menos. Ese es el asterisco 4141. Ahí se lo envié, Sebastián, para que llame, no pierde nada en hacerlo. Saludos desde Valparaíso. Rodolfo también está conectado con nosotros desde Sydney, Australia, la familia Santos Piaggio, que está con nosotros también en este trasnoche de la radio. 3:31. Vamos a ir a la pausa. A la vuelta vamos a estar con la conversación que se sostuvo en las últimas horas con el ministro de Grange, Luis de Grange, que estuvo conversando con el Expreso Bio Bio a propósito del TAG, a propósito también de las nuevas medidas que se han generado, no tan solo con respecto al TAG, sino que en materia de transporte. Eso lo vamos a tener en un ratito más aquí en el trasnoche de la radio. No te vayas.
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0: Tenemos a Little Richard, Good Golly, Miss Molly. Estás en Bio Bio en la radio.

0: En el trasnoche, revisamos lo que será noticia en las voces de sus protagonistas.
1: Inundaciones, miles de personas sin suministro eléctrico, caídas de árboles y estructuras fueron parte de las consecuencias de las tormentas eléctricas, lluvias y granizos que afectaron a la región metropolitana.
2: Se decretó una alerta roja por parte de Senapred, producto de esta precipitación y de granizos, básicamente por el tamaño de los mismos, prevenir a las personas y que tomen los resguardos suficientes y necesarios.
1: La comuna de Estación Central fue afectada por un tornado de clasificación EF0, con vientos entre 105 y 135 kilómetros por hora, que impactó principalmente al terminal de buses.
3: Este evento solo se analizó vía cámara, vía grabaciones, pero todavía queda el análisis para ver si realmente se trató de un tornado o se trató de algún otro fenómeno.
1: La Municipalidad de Providencia terminó completamente anegada, al igual que estaciones del metro, casas, edificios y locales comerciales.
4: Estamos preocupados, obviamente, las personas mayores. Recibimos casi 2.000 llamados en el transcurso de la emergencia. Pudimos atender a cerca de 1.000. Obviamente que hay algunas en que todavía no podíamos atender.
1: El alcalde de Ñuñoa, Sebastián Sichel, anunció querellas contra inmobiliarias y pedirá explicaciones al tren subterráneo tras la inundación del paso bajo nivel Ñuble que afectó a edificios del sector.
5: Nosotros nos vamos a querellar muy duramente con aquellas inmobiliarias que tengan alguna responsabilidad y también vamos a ser bien frontales con el metro a ver qué pasó aquí. Esto merece y se debe una explicación de lo que está pasando con este paso.
1: En Vicuña, en la región de Coquimbo, se informó la activación de 12 quebradas. Una de ellas interrumpió el tránsito en la ruta que los une con La Serena.
6: Tenemos varias de las quebradas de la zona afectada, las cuales están activas, pero algunas de ellas están con tránsito, como la que se puede apreciar acá en el sector de Marquesa.
1: La alcaldesa de Las Condes, Catalina San Martín, criticó al gobernador Claudio Rego por no estar presente durante el aluvión que afectó al sector oriente.
7: Lo que sí quiero que quede claro es que le ofrecimos ayuda al municipio en febrero y nunca el municipio presentó ningún proyecto al gobierno regional para que lo pudiéramos financiar.
1: La Moneda defendió el acuerdo de la autopista central para reducir la tarifa del TAC y descartó que la empresa obtenga ganancias con la extensión de la concesión por 20 meses.
8: Pero esto no es negocio para la concesionaria y sí tiene un beneficio directo para el usuario.
9: El presidente Kass acaba de generarle un tremendo negocio a las empresas concesionarias.
1: El Ejecutivo coincidió con Cochil con proyectar una caída anual del 6,6% en la industria minera en medio de las presiones por huelgas y accidentes laborales.
10: No vemos en el corto plazo que afecte las producciones. Las producciones pueden ser afectadas por otros hechos como que son huelgas o mal tiempo.
11: Y también exigimos la renuncia del presidente de Codelco hoy día.
1: El Fondo Monetario Internacional recortó su proyección de crecimiento para Chile y estimó una expansión de apenas 0,6% para este año.
12: La responsabilidad fiscal es indispensable. Un país no puede construir confianza si sus cuentas públicas no son sostenibles.
13: Que hacia el mediano plazo, esto es hace un par de años, nos va a situar en una posición que nos resulte más cómoda y más consistente.
1: El presidente José Antonio Kast defendió la política de recortes en el presupuesto y ahora deberá enfrentar la molestia del CERVEL, que pidió reconsiderar el recorte del 12% a la institución.
14: Y cuando decimos, oye, este programa hay que analizarlo, analicémoslo. ¿Por qué seguir haciendo más de lo mismo siempre?
15: El gobierno debe escuchar y pasar de un presupuesto de recortes a un presupuesto pro empleo.
1: En medio de las tensiones diplomáticas con Estados Unidos, el embajador chino en Chile, Niu Qingbao, respaldó las relaciones económicas entre Santiago y Beijing.
16: En primer lugar, Chile es un socio muy importante para China en muchos sentidos. El primero de ellos, por supuesto, es la asociación económica. Chile es el tercer socio comercial más grande de China en toda América Latina.
1: La justicia reagendó la audiencia de preparación de juicio oral del caso Audio Factop para marzo de 2027. La decisión fue fuertemente criticada por el Ministerio Público.
17: Que se discuta respecto de qué es lo que ocurrió con ese audio y si ese audio es consecuencia de un delito, como lo entiende una parte de la Fiscalía Oriente.
1: Un hombre fue ejecutado en Viña del Mar, el cadáver fue hallado amarrado y con al menos 20 impactos de bala.
18: Particularmente en el cráneo, que le causó la muerte en este lugar. Esta persona se encontraba con atadura en sus manos y sus pies, en este mismo lugar que estamos trabajando conjuntamente con la Brigada de Homicidio.
1: Al menos 4 máquinas forestales fueron quemadas en un atentado incendiario en la zona rural de Angol. En noticias del exterior, el Papa León XIV fue diagnosticado con un tipo de cáncer de pulmón, según informó el Vaticano, que agregó además que fue operado con éxito. Argentina solicitó al Tribunal Internacional del Derecho del Mar que disponga medidas contra el proyecto liderado por la petrolera israelí Navitas en las Islas Malvinas. En el deporte, la Asociación Nacional de Fútbol Profesional volvió a suspender la final de la Copa de la Liga entre Coquimbo Unido y O'Higgins de Rancagua.
19: Dijimos que no, pero que esto tiene que jugarse lo antes posible. Y puede ser en el más breve plazo posible, no sé, 2-3 semanas.
1: Y desde las 4 de esta tarde, el Betis, que entrena a Manuel Pellegrini, recibe al Sevilla, en Sevilla, al Porto de Portugal, por la segunda fecha de la Champions League.
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1: Bien, vamos a revisar lo que ha sido entonces la conversación con el ministro Luis de Grange, el viceministro, en el Expreso Bio Bio, que revisamos ahora aquí en la radio.
2: Buenas perspectivas respecto a esta negociación con las concesionarias. Se logró en una, que es Autopista Central. ¿Se va a lograr en las otras?
3: Bueno, efectivamente, como bien dice, llevamos varios meses trabajando de manera coordinada con las concesionarias, el equipo de concesiones, el presidente Casa ha estado muy involucrado en este tema, por lo tanto, después ya de varios meses, logramos cerrar un acuerdo con una empresa concesionaria, que es la más grande de todas, que es Autopista Central, es la más antigua, la más grande, representa el 40% de los automovilistas que usan la autopista en la región metropolitana, usan la Autopista Central, por lo tanto, es una autopista muy, muy importante, y esperamos también, con el pasar del tiempo, ir incorporando otras autopistas para generar este beneficio a los usuarios del servicio.
4: ¿Siguen las conversaciones con las otras autopistas, entonces?
3: Así es.
4: ¿Y en regiones, ministro?
3: Mira, el caso depende más que región metropolitana versus otras regiones, es la antigüedad de la autopista.
4: ¿Ya?
3: Aquellas autopistas que son más viejas, más antiguas, que operan desde hace más tiempo atrás, como Autopista Central, como Costanera Norte y algunas otras, les quedan menos años a futuro para seguir concesionando.
4: ¿Ya?
3: Por lo tanto, como le quedan menos años, es mucho más factible generar una reducción del peaje a cambio de más años. Una autopista nueva, por ejemplo, Américo Vespucio Oriente, que está recién partiendo y que va a operar por 40 años, si tú pasas de 40 a 42 años, el efecto en el peaje es muy chico. Lo mismo pasa, por ejemplo, cuando pides un crédito hipotecario o un crédito de consumo. Por ejemplo, un crédito hipotecario, cuando pasas de 10 a 15 años, el dividendo se nota que baja. Pero si pasas, por ejemplo, de 30 a 35 años, el dividendo baja poquito. Lo mismo pasa con el peaje de las autopistas. Entonces, más que si es Santiago o regiones, donde hay más espacio para hacer esta negociación que mantenga el equilibrio financiero, porque como Estado tenemos que respetar los contratos, la principal variable es cuán antigua es la concesión.
4: Pero, ministro, por ejemplo, la ruta 68, la ruta 5 al norte, al sur, ¿qué pasa con esa?
3: Bueno, la ruta 68 se acaba de relicitar, pero considera una ampliación importante de infraestructura, es decir, hay nuevas pistas, hay nuevas conexiones, nuevos nudos. En otros casos hay puentes, hay túneles, por lo tanto, toda esa infraestructura que es nueva se financia también con el peaje o con el valor del TAE. Recordemos que las autopistas son un activo de todos los chilenos, desde Arica hasta Punta Arena, y ese activo permite no solo mejorar la calidad de vía también, sino eventualmente financiar proyectos de infraestructura en regiones, por ejemplo, que con el peaje simplemente no podrían financiarse. Ya, por lo tanto, hay que mirar siempre esto como un sistema.
2: Pero, ministro, y entendiendo un poco cuando Loreto le plantea qué pasa también en la realidad de las regiones, uno está viendo precios, por decir, por ejemplo, el peaje troncal Quillota, 8.000 pesos. ¿No hay alguna fórmula que se pueda renegociar o ver una opción de bajar estos montos que atacan directamente al presupuesto, al bolsillo de la gente que día a día tiene que usarlo y que dicen, claro, se preocupan solo de Santiago y regiones que en nada?
3: No, estamos trabajando también con varios proyectos en regiones, pero como te digo, el contrato tenemos que respetarlo. Son contratos con empresas internacionales, son empresas que han participado en muchas concesiones. El sistema de concesiones, yo creo que ha sido tremendamente virtuoso para nuestro país, nos ha permitido avanzar en infraestructura a una velocidad mucho más acelerada. Le ha cambiado la vía a las ciudades, a las regiones, tenemos la ruta 5, gracias al sistema de concesiones, y estamos empujando a ampliar el sistema de concesiones a otras industrias, como las cárceles, como los hospitales, como los embalses, las desaladoras. Es decir, el sistema de concesión ha sido tremendamente virtuoso y por lo tanto tenemos que respetar los contratos. En algunos casos, tú puedes generar una reducción de tarifa a cambio de mayor plazo. ¿Ya por qué? Porque se ha generado una brecha con el tiempo entre el ingreso per cápita de las personas y el valor del peaje. Es decir, el valor del peaje con los años ha crecido más rápido que el ingreso per cápita. Sí. Por lo tanto, eso va generando una brecha y eso es lo que estamos tratando de reducir. Y también estamos teniendo conversaciones con empresas concesionarias en regiones. Pero hay que también ser responsable y lo más factible es que aquellas concesiones de regiones que lleven más años operando, es decir, que estén operando hace 15 o 20 años o más, esas son las que tienen más posibilidades de generar una reducción en el peaje a cambio de un mayor plazo.
4: Claro, lo que uno nos explica es que usted efectivamente dice, por ejemplo, la ruta 68, son modificaciones, son actualizaciones que se agradecen, por cierto, ¿eh? Si hay que actualizar también las obras públicas, en fin. Pero ¿cómo van a cobrar lo mismo? ¿Cómo va a costar lo mismo construir toda la autopista que hacer estas actualizaciones y estas modificaciones?
3: Mira, por ejemplo, cuando tú construyes una infraestructura, ¿sí?, todos los sitios del lado, las parcelas que están pegadas, ¿sí?, los terrenos que están pegados a la autopista suben de precio al tiro. Lo mismo cuando llegas con una estación de metro y sube el valor, sí, claro, de todas las propiedades. Lo mismo pasa con una carretera. Por lo tanto, cuando tú pasas de 2 a 3 pistas, el costo de expropiación ya te aumentó un 40 o un 50%. ¿Ya? Entonces, cosas de ese tipo son las que van ocurriendo. O, por ejemplo, tienes que avanzar en túneles o en nudos que son geométricamente mucho más complejos. Es decir, el aumento incremental de las obras de infraestructura de las reconcesiones es más caro que el de la concesión original. Pero en algunos casos, fíjate que se ha logrado aumentar la infraestructura y también generar una pequeña reducción en el monto del peaje.
4: Ya, pero entonces, para ir avanzando en otros temas, están analizando también en regiones para eventualmente también algunas caídas. Y también de regiones, porque nos indican, ¿no? Por supuesto, nuestro equipo ahí desplegados en todas las regiones. En la ruta 78, ¿no? Se ha hablado de esto de poner en la 78, uh-huh, poner pórticos de TAC. Hay manifestaciones de camioneros y vecinos también hoy día. ¿Qué pasa con ese proyecto, ministro?
3: Estamos avanzando a un Chile sin barreras, por supuesto, ojalá que todo sea vía TAC. Lo que pasa es que eso ha tenido también una contrapartida, y es que ha aumentado un poco la morosidad, el no pago. Entonces, tenemos que hacernos responsables, junto con las empresas concesionarias, de facilitar, de mejorar la calidad de servicio, la experiencia de viaje, pero también de dar las garantías a la empresa concesionaria de que el que usa la infraestructura tiene que pagar por ella.
4: Pero van a poner TAC ahí, en esos pórticos.
3: En todo lo que es concesión de infraestructura, uno puede evaluar exactamente cuál es el lugar donde pones el pórtico. En algunos casos tienes un pórtico que tiene un valor un poco mayor, en otros casos tienes 2 o 3 pórticos que cada uno tiene un valor un poco menor para adaptarse al largo del viaje. Pero esas son cosas que se evalúan permanentemente.
2: Usted acaba de decir algo, que es importante la experiencia. ¿Cómo califica hoy día la experiencia de las concesionarias? ¿Es óptimo el servicio que brindan para lo que se paga? Porque podríamos enumerar una cantidad de problemas en las rutas concesionadas que muchas veces pasan por alto.
3: No, efectivamente, yo uso metro todos los días, uso re poco la autopista, pero efectivamente hay ciertos horarios en que hay bastante taco. Pero la pregunta justa, en mi opinión, la pregunta justa es, ¿cómo estaría Santiago sin las autopistas urbanas? O sea, si Santiago no tuviese autopista urbana, los tacos serían mucho peores, los tiempos de viaje serían muchísimo mayores. Por lo tanto, ese es como la comparación justa, creo yo. ¿Qué pasaría si no tuviéramos la autopista? La verdad es que sería un verdadero desastre.
4: Sí, bueno, esa es otra conversación, ¿no? Que tiene que ver con el crecimiento de las ciudades, con la concentración todo en Santiago, de qué estamos haciendo como país, ¿no? Para hacer una distribución también en cuanto a población. Ministro, bueno, vamos a hablar con los detalles técnicos, porque esto es a partir del 1 de enero del año 2027, que a todo esto está a la vuelta de la esquina, pero por ejemplo, Franco Parisi dice que esta rebaja del TAC que se ha anunciado es muy mal negocio para Chile, porque efectivamente habla de dentro de las reglas, ¿no? Está de esta postergación o se extiende 20 meses más, es decir, de agosto a 2034 pasa a abril a 2036. Franco Parisi dice que bajar en estos márgenes, ¿no? El 10% en la tarifa en horario regular y 25% en horario punta es un mal negocio para el país. ¿Qué le responde usted?
3: Que es un beneficio para los usuarios, es un beneficio para 1.700.000 usuarios que usan en distintos momentos las autopistas, son cientos de miles de transacciones todos los días, y que logramos, manteniendo el equilibrio financiero, logramos generar esta reducción en la tarifa que implicaba con el tiempo un aumento que era muy superior al ingreso per cápita, que ese es el principal, sí, problema. Entonces, acá nosotros no hacemos cálculo si es que le conviene o no financieramente al Estado. Nuestra prioridad son los usuarios, son los pasajeros. Por supuesto, se mantiene el equilibrio financiero. Acá la concesionaria no está ganando plata. La concesionaria
4: va a ganar 20 veces más
3: un crédito.
4: En 20, ¿cómo? Durante esos 20 meses va a ganar plata que no tenía considerado.
3: No, no, porque está ganando menos, pero va a ganar menos por más tiempo.
4: Ya, o sea, por
3: ¿te
4: eso.
3: ¿Te das cuenta?
4: Ya, por eso. Porque en agosto del 2034, ¿qué iba a pasar? ¿Ya no iban a cobrar TAC?
3: No, en 2034 probablemente se iba a reconcesionar.
4: ¿Ya?
3: Y iban a haber obras adicionales, quizás se mejora la infraestructura o se generan soterramientos, por ejemplo, para mejorar el entorno urbano. Siempre hay obras que pueden mejorar la infraestructura, pero esto no es negocio para la concesionaria y sí tiene un beneficio directo para el usuario.
2: ¿Y el ministerio no se puede hacer cargo terminadas las concesiones? ¿No está capacitado el ministerio, una vez terminadas las concesiones, hacerse cargo de las autopistas?
3: Mira, tenemos experiencia de empresas públicas que funcionan muy bien, como Metro, por ejemplo. Entonces yo creo que eso nunca está descartado, pero de momento el sistema de concesiones yo creo que ha sido tremendamente virtuoso para nuestro país. Las empresas lo han hecho bien y te permite generar inversión, generar empleo, generar recursos, ¿cierto? De manera externa a lo que son los recursos públicos del Estado. Por lo tanto, yo creo que mientras podamos seguir con esta colaboración público-privada entre empresas concesionarias, Ministerio de Obras Públicas y el Estado en general, yo creo que tenemos que aprovechar al máximo.
2: El otro tema, se habla de que, o el proyecto contempla que se va a hacer una reducción del 25% en hora punta. ¿Eso no puede ser una contradicción de que la gente aumente y que haya mucho más tránsito y más taco precisamente a esa hora?
3: Muy buena pregunta, Pablo. Efectivamente, corremos ese riesgo. Pero la demanda es muy inelástica. Hemos hecho los análisis. Efectivamente, si tú bajas la tarifa, como bien señalaste tú, puede aumentar un poquito la demanda o el flujo. Y por lo tanto, puede ser que haya un poquito más de congestión. Ya eso lo calculamos, pero es muy, muy pequeñito. No debes aumentar más allá de un 1% la demanda. ¿Sí? Pero en términos de congestión se puede notar un poquito, pero bueno, esto se ve beneficiado o compensado por la reducción en las tarifas.
4: Ahora hablemos, a partir del 1 de enero entonces, fecha en la que también se reajustan todos estos precios, ¿no? Del TAC, del peaje, en fin, antes era una cifra más inflación, ahora es inflación. Este 10 y este 25% está considerado, ministro, yo sé que es algo más técnico, ¿no? Pero para que la gente empiece a sacar sus cálculos. Yo sé que ustedes también publicaron esto de que si alguien paga 100,000 pesos en horario punta mensual, van a pagar 75, que eso es como, ¿no? Que es para que se hagan una idea. Pero el 1 de enero va a considerar estos 10 y 25%, ¿es considerando el reajuste que viene por inflación o sin considerarlo?
3: No, o sea, el reajuste va a ocurrir siempre por inflación, pero el descuento, que es en porcentaje, se aplica sobre el total siempre. O sea, por ejemplo, si hoy en día tú pagas 100 y la inflación supongamos que es un 4%, eso aumenta a 104, le aplicas el 25% de descuento a los 104.
4: Ya, por eso.
3: Y a futuro también, siempre le vas aplicando el descuento sobre el total.
4: Pero es el 25% entonces no del precio de hoy, sino que del precio reajustado que debiera corresponder al 1 de enero si es que no hubiera habido esta modificación.
3: Claro, efectivamente, pero eso va a ocurrir a futuro siempre y el descuento sobre el total.
2: Sí, las concesionarias hacen su negocio, pero el fisco también hace su negocio porque recauda acá. ¿En qué se van a destinar los recursos, ministro?
3: No, acá no hay un negocio para nadie. ¿Cómo? Es importante aclarar eso. No es negocio ni para las concesionarias ni
2: no
3: para el Estado.
2: No es negocio para las concesionarias. No ganan las concesionarias.
3: No es negocio. Y por eso te pongo el ejemplo cuando tú pides un crédito en el banco. Tú vas al banco a pedir un crédito de consumo, por ejemplo, o un crédito hipotecario. Y el banco te ofrece, por ejemplo, un crédito de consumo. Tú vas, pides 5 millones y te ofrece pagarlo en un año, pagarlo en dos o pagarlo en 3 años. ¿Ya? Y tú escoges. Efectivamente, mientras más plazo tengas, menor el valor de la cuota que tienes que pagar. Pero para el banco le da lo mismo. Al banco le da exactamente lo mismo desde el punto de vista financiero, del equilibrio financiero, al banco le da lo mismo. ¿Ya? Uno puede escoger. Con la autopista está pasando lo mismo. Lo que estamos haciendo es mantener el equilibrio financiero del contrato de concesión, por lo tanto no es negocio para la concesionaria.
4: Pero el fisco también recauda el TAC, ¿no? Sí. ¿Y esta baja cómo se va a reemplazar?
3: Bueno, efectivamente, si le corresponde al fisco, evidentemente, obtener menos ingresos, eso tiene una contrapartida. Esta eventual reducción de ingresos se traduce en que el peaje a los usuarios es más bajo.
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6: 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En Bio Bio, una nueva hora. 4 de la mañana.
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1: Buenos días, bienvenidos al Informador. El actual mes de octubre se coronó definitivamente como el más lluvioso desde que se tiene registro en la región metropolitana al totalizar más de 100 milímetros de agua caída. La información la tiene Sebastián Catalán.
7: Octubre ya es el mes más lluvioso del que exista registro en la región metropolitana. Los 107.9 milímetros acumulados hasta ahora superaron ampliamente los 64.8 milímetros registrados en octubre de 1984, cuando todavía queda más de la mitad del mes. La explicación está en una combinación de sistemas frontales, tormentas eléctricas y fuerte inestabilidad atmosférica, capaces de concentrar grandes cantidades de agua en periodos muy breves y generar fenómenos severos. El geofísico de la Universidad de la Frontera, Ivo Bustos, advirtió que estas precipitaciones extremas pueden volver a activar quebradas, mientras el meteorólogo de Meteo Chile, Elio Bruford, explicó que el fenómeno registrado en Estación Central podría corresponder a un tornado EF0 asociado a la actividad convectiva.
8: Los actuales eventos de precipitación extrema podrían, en casos severos, activar quebradas nuevamente, tal como lo que se observó el día jueves de la semana pasada.
9: Al parecer, sería un tornado de categoría EF0, que es la categoría más baja que tenemos para tornado.
7: A esto se suma la influencia del fenómeno del Niño Godzilla, que favorece una primavera más lluviosa y una mayor llegada de sistemas frontales y núcleos fríos en altura. Los especialistas llaman a mantener atención sobre quebradas y sectores de riesgo, considerando que estos episodios pueden desarrollarse en poco tiempo y con gran intensidad.
1: El sistema frontal de la región de Coquimbo provocó la activación de quebradas en la comuna de Vicuña. Gonzalo Meri, desde Radio Bio Bio en La Serena, nos informa.
10: La activación de diversas quebradas en el sector rural y precordillerano de la región de Coquimbo provocó la lluvia que afectó a la zona por casi 24 horas. En la comuna de Vicuña, el agua bajó con mucha fuerza, lo que por momentos provocó el corte de la principal vía que une a esa ciudad con la capital regional. El delegado presidencial Víctor Pino siguió atentamente el evento meteorológico, especialmente por la amenaza que representan las bajadas de quebradas durante las lluvias en la comuna de Vicuña.
11: Tenemos de las quebradas de la zona afectada, las cuales están activas, pero algunas de ellas están con tránsito, como la que se puede apreciar acá en el sector de Marquesa.
10: Pese a la cantidad de agua caída, no se registraron personas con daños en sus hogares y en las ciudades del borde costero no hubo calles ni casas anegadas. En La Serena, Bio Bio, la radio.
1: La información que llega hace escasos minutos en los medios internacionales tiene que ver con la salud del Papa León XIV. Recordemos que el Papa fue sometido a una operación por un nódulo en el pulmón el martes 13 de octubre, el día de ayer en la noche. El Vaticano, de hecho, ha informado que el Papa le fue extirpado un tumor maligno del pulmón derecho. La operación realizada en una clínica en Roma duró 90 minutos y transcurrió sin complicaciones, según el comunicado del Vaticano. El pontífice, de 71 años, despertó con normalidad, pidió algo de cena y descansó en su habitación. Se prevé que permanezca hospitalizado alrededor de una semana y se han cancelado todos sus actos públicos hasta el 20 de octubre. La intervención confirmó el diagnóstico de un adenocarcinoma pulmonar, tal como se sospechaba, a partir de las pruebas preoperatorias, añadió este texto firmado por el médico de cabecera del Papa, Luigi Carbone. En un nuevo comunicado emitido hace escasos minutos, se anuncia que el pontífice ha pasado la noche en calma. 4:04 a.m. hasta ahora en la ciudad de Puerto Montt, en el sur de nuestro país. Está el cielo mayormente nublado, humedad del 91%, 11 grados de temperatura. En Santiago, hasta ahora, el cielo está despejado, humedad del 89%, 9 grados Celsius la temperatura.
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Minutos escuchábamos Cold Heart, era Dua Lipa junto al Elton John. Hasta ahora, aquí en Bio Bio. Atención con esta información que está en nuestro sitio web biobiochile.cl, que tiene que ver con información meteorológica. Hemos estado hablando de esto total. ¿Qué pasa? Que hay un aviso, hay nuevos avisos, hay dos avisos por probables tormentas eléctricas, extendiendo la duración del evento hasta la noche del miércoles 14, es decir, hasta el día de hoy. ¿Cuál es el tema? Hasta la noche del día de hoy, es decir, va a ocurrir durante esta jornada. Uno de los avisos está dirigido a 7 regiones entre Coquimbo y el Biobío, incluyendo la región metropolitana, que durante, recordemos, este martes ya vivió un intenso sistema frontal que dejó granizos, tormentas eléctricas e inundaciones causadas por fuertes precipitaciones. Según lo que indica el informe meteorológico, entre las regiones de Coquimbo y la región de O'Higgins, las tormentas eléctricas, estamos hablando del día de hoy, esto ocurriría el día de hoy. Atención, entre las regiones de Coquimbo y O'Higgins, las tormentas eléctricas se registrarían exclusivamente en la zona cordillerana, mientras que en el Maule, Ñuble y el Biobío ocurrirían en la cordillera de la costa, el valle, la precordillera y la cordillera. Además, apuntan que el episodio podría venir acompañado de granizos y fuertes rachas de vientos locales. Ese es un primer informe. Hay un segundo que agrupa las regiones de la Araucanía, los ríos y los lagos. El aviso se extiende a la totalidad de todas estas regiones, a excepción de la Araucanía, que no tendría tormentas eléctricas en su litoral. Cabe destacar que la Dirección Meteorológica de Chile clasifica los eventos climáticos dentro de su sistema de alertas meteorológicas en avisos, alertas y alarmas. Esto ya lo hemos conversado. De hecho, voy a revisar de inmediato la Dirección Meteorológica en el sistema de alerta meteorológica, que es el recuadro amarillo que siempre les mencionamos. Claro, como alertas, como avisos, hay varios, que son las tormentas, probables tormentas eléctricas en las regiones de Coquimbo, a la región del Biobío, lo que hemos estado conversando, básicamente. Para quienes necesiten que les enviemos este dato, esta nota, está en nuestro sitio web biobiochile.cl. Estamos hablando, por ejemplo, de las probables tormentas eléctricas en la zona de la región de Coquimbo.

Araucanía, Los Ríos y Los Lagos. Este aviso se emanó el día de ayer y ocurriría durante la tarde del miércoles 14, es decir, de la tarde del día de hoy hasta la noche. Sería en Los Ríos, Los Lagos y Chiloé en su totalidad. Luego, viento normal a moderado entre las regiones de Atacama y Antofagasta. Esto sería, estamos hablando de vientos de 25 o 40 kilómetros por hora, incluso hasta los 60. Esto sería desde el miércoles hasta el sábado en la región de Atacama. Y desde el miércoles, bueno, desde hoy día hasta mañana jueves, en la región de Antofagasta. Y también tenemos el viento normal a moderado en las zonas de la región de Arica y Parinacota hasta la región de Atacama. Esto obviamente ya son avisos con vientos que podrían llegar a los 70 kilómetros por hora. Esto en la zona de la cordillera, la región de Arica, en la zona de la cordillera también, en la región de Tarapacá, cordillera de la costa, precordillera occidental, la precordillera Alto Loa, precordillera Salar y cordillera, en la región de Antofagasta y en la región de Atacama, solo en la zona de la cordillera. Está en nuestro sitio web biobiochile.cl. Esos datos son 5 avisos y una alerta. La alerta básicamente se ha dado en la región de Antofagasta por vientos fuertes que ya deberían finalizar la madrugada de este miércoles, es decir, durante esta madrugada deberían finalizar en la cordillera de la costa y cordillera en la región de Antofagasta, en esa zona. Todos estos datos están en nuestro sitio web biobiochile.cl. Usted me pide y le envío el link para que también esté completamente informado. Envíelo nomás, me pide esa información y yo se lo envío de inmediato. 4 de la mañana, 14 minutos. Antes de seguir avanzando, atención, porque en los próximos instantes ya vamos a estar primero con lo que se dijo y luego con un especial más, con una banda, a ver si alguien la logra dilucidar. Esta banda, esto va a mantener esto la atención en un miembro de nuestro equipo. Nuestro colega móvil Vicente Aguilar participó hace un tiempo atrás en la, no sé si fue mi nombre o yo soy. A ver, voy a buscarlo. Déjame a buscar. Esto es en el programa Yo Soy. Ya, en el programa Yo Soy, Vicente Aguilar, que es nuestro móvil, nuestro colega, que está en terreno, él estuvo en ese programa. Y resulta que a quien él interpretó o imitó es quien hoy día está de cumpleaños, 14 de octubre. Es una banda que tiene representantes de diferentes partes, son latinos. Canciones como Pasos Gigantes. Tiene una canción junto a Gian Marco que se llama Viejo. Ya, y si digo las dos primeras, ya van a saber automáticamente quién son. ¿De quién estamos hablando? Es un artista colombiano que, bueno, esta banda también estuvo, de hecho, en nuestro país. Ha venido al Festival de Viña del Mar, incluso. Él está de cumpleaños un día como hoy, del año 1970. Cantante colombiano que vamos a disfrutar un ratito más en su formato banda. 4:16, seguimos avanzando en Biobío la radio. Escucharemos a Gianluca Grignani, esto se llama Mi historia entre tus dedos a la vuelta. Vamos con lo que se dijo.

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1: Bueno, antes de ir con el Se Dijo, les invitamos a interactuar con nosotros. Mándenos su WhatsApp. Quiero actualizar la cantidad de clientes sin suministro eléctrico en nuestro país hasta ahora. Bueno, sin duda que ha bajado muchísimo, de más de 20.000. Hasta ahora hay cerca de 4.792 clientes afectados en la región metropolitana. La mayoría se concentra en la comuna de Santiago, con 639, Ñuñoa 401, 623 en Colina, 382 en El Bosque, 357 en Providencia, además de San Bernardo con 279 clientes afectados y La Florida con 212. Luego Lampa, que ya ha bajado bastante, 189 clientes afectados. Por ahora, la gran mayoría de los sectores podrían recibir suministro eléctrico pasada las 6 de la mañana, según lo que entrega la empresa Enel, pero por ahora ha bajado muchísimo. En O'Higgins, 880 clientes afectados. La Araucanía, 592, 473 clientes afectados en Los Lagos. Es parte de las cifras que están hasta ahora entregándose en la Superintendencia de Electricidad y Combustible. Bien, una de las conversaciones bien interesantes que se dio en las últimas horas fue con el exdirector del CERNAC, Lucas del Villar, que conversó con el Expreso Bio Bio respecto a cómo funcionan los seguros en caso de catástrofes naturales. ¿Cómo saber si tu seguro, por ejemplo, cubre catástrofes como aluviones u otros eventos que pueden ocurrir? Es mejor estar preparado para cualquier cosa, y por eso que es tan importante esta conversación que revivimos acá. Un compacto, una parte de esta conversación aquí en el Trasnoche de la Radio.
2: Bien aquí, recuperación. Muy bien.
3: Oye, ella, todo bien. Un tema tremendamente contingente, ¿no? Lo que sucedió en San Carlos de Apoquindo, pero también para conversarlo contigo por la afectación en las casas, ¿no? Por la inundación, esta situación insólita, increíble, extrema que se vivió allá en ese punto de la comuna de Las Condes, pero que también, ¿qué pasa con hemos visto granizos muy fuertes en otras partes del planeta, eventualmente que pueden afectar las casas y los vehículos, entre otras cosas? ¿Qué tiene que hacer la gente que se le dañó la casa, que se le dañó el vehículo?
2: Bueno, lo primero es saber que un tercio de las casas en Chile, las viviendas, tienen seguro, ¿ya? El que obligatorio, el de incendio, el decimos voluntario. Y este, digamos, acontecimiento de la naturaleza está dentro de las coberturas de riesgo de la naturaleza que normalmente no son contratados.
3: Perdón, estamos hablando
2: de los que lo hacen de forma adicional. Es un seguro que normalmente se contrata como complementario o adicional, no está dentro de las coberturas de incendio que dijimos que es obligatorio y el de sismo. Así todo, hay mucha gente que tiene seguros sin saber que los tiene, por distintas razones. O que los bienes que habita, por ejemplo, que arriendo, tiene un usufructo, tiene un seguro. Por eso es muy importante meterse en la página web de la Comisión para el Mercado Financiero, la CMF, conocetuseguro.cl, con la clave única, y ver todas las pólizas que estén asociadas al RUT del propietario del vehículo o de la casa.
4: Uh-huh. Claro, porque en el último reporte son 40 casas con daño grave. ¿Eso los protege el seguro, si es que lo tuviera?
2: Si es que lo tuviera, sí. Hay que pedir, evidentemente, la póliza completa, las condiciones generales, también hay unas adicionales o particulares que normalmente regulan estas materias, pero si estamos hablando que hay una cobertura de riesgo de la naturaleza, normalmente debiese estar cubierto. Uh-huh. Hay algunos puntos de confusión, por ejemplo, hay seguros que son de incendio, sismo, y que tienen también coberturas que muchas veces incluyen la rotura de cañerías o inundaciones por ese digamos, causa, objeto, concepto, y no por otro. Entonces, claro, ahí se presta un poquito para confusión, y por eso es que es tan importante pedir la póliza y revisarla brevemente.
3: Cuando tú hablas de que un tercio de las casas tienen seguros, son las casas con crédito hipotecario, porque ese es el obligatorio, ¿no?
2: Exactamente. Claro, un tercio de las viviendas tienen crédito hipotecario, podríamos, claro, decir, porque tienen un seguro de incendio que es obligatorio.
3: Ya, perfecto. ¿Ya? Y porque, claro, más de alguno está ahora revisando, y hemos conversado cuántas veces, Lucas, acá, de ver la cláusula específica, porque qué incluye o qué no. En el caso de los vehículos, que yo no sé si es más masivo o no, pero claro, por efectos de la naturaleza, por negligencia, ¿por qué se puede apuntar esto también a quienes hayan tenido seguro de automóviles?
2: Sí, mira, normalmente estos no son los seguros, podríamos decir, más baratos, son un poquito más premium, sí, digamos, que tienen estas coberturas, y lo primero es tomar contacto con la compañía, con la corredora, no mover el vehículo, no hacerlo andar. Cualquier tipo de daño adicional con posterioridad que realice el asegurado no va a ser cubierto, por eso hay que tomar contacto directamente con la compañía, tomar registro, fotografía, resguardar todos los antecedentes. Si les dicen que no, por ejemplo, no vale que se lo digan verbalmente, tiene que pedirlo por escrito, un correo electrónico que señale las razones por las cuales no tiene cobertura, o derechamente que hagan mención a la póliza, porque recordemos que hay 4 años para denunciar, se puede reclamar al CERNAC y a la CMF y luego presentar acciones judiciales. Cuando es bajo 10.000 unidades de fomento, se puede accionar a la justicia ordinaria, y hay algunos casos que se hace al juzgado de policía local por ley del consumidor.
4: ¿Pero qué se hace en el caso? Por decir, esas imágenes que vimos el día jueves, los vehículos arrastrándose, cuadras, porque también el municipio da la orden de retirarlo o se los lleva al corral municipal. Entonces, ¿qué pasa con las personas ahí con el seguro? Que le dicen, oiga, tiene que sacar el vehículo porque está obstruyendo, porque hay que limpiar. Yo quiero validar mi seguro.
2: Sí, muy buena pregunta. Normalmente las compañías lo que hacen es establecer ciertos deberes de notificación y sobre todo no tener que tomar medidas con los autos, en este caso moverlos, digamos, o echarlos a andar, porque pueden generar otros daños. Pero en la práctica lo que hace es que por acto de autoridad el mismo municipio toma los vehículos y se los lleva, claro, por razones de tránsito, despeje, digamos, y ahí ya es por efecto de tercero y ya no debiese aplicarse la falta de cobertura respecto al asegurado. Es decir, se justifica que la autoridad lo que hizo fue disponer, digamos, de los vehículos y los llevó a un corral, los llevó a otro lugar, y eso no debiese bajar la cobertura.
3: El Ministerio Público, la Fiscalía ya anunció, ¿no?, que va a investigar qué es lo que sucedió acá. Eventualmente las personas podrían demandar a o la constructora o el municipio o cualquier entidad, la inmobiliaria, claro, o cualquier entidad responsable de que haya sucedido eso.
2: Sí, eventualmente lo pueden hacer. A ver, las personas que no tienen seguro es lo que les queda, digamos, y las que tienen seguro y que les cubra las compañías, luego esta tienen el derecho a demandar determinando las causas, si es una institución pública o privada, si es el mismo Estado, por una acción bastante más lenta y larga discusión.
4: ¿El municipio se podrían querellar?
2: Por falta de servicio, eventualmente sí, el municipio tiene normas especiales que determinan cierta responsabilidad. Ahora, los estándares de acreditación y culpa son más altos, digamos, son juicios largos, pero hay que esperar que se resuelve de estas investigaciones y recién ahí nace el plazo para poder accionar.
3: Ya,
2: normalmente son 4 años.
3: ¿Cuatro años?
2: Sí, normalmente. Sí. Desde que ya está disponible la acción, es decir, desde que ya se sabe quién eventualmente, estamos hablando hipotéticamente, sí, ¿cierto? Claro. El responsable.
3: Sí, bueno, por lo pronto revisar todos los seguros, ¿no? Uno firma y efectivamente uno ve o el más barato o el que tiene que ver con los deducibles, en fin.
2: Sí, muy bueno tu punto, porque en el CERNAC hicimos un estudio respecto de los seguros de auto hace varios años atrás y determinamos que las personas se fijan en lo que le regalan, el gift card, digamos, el premio, el beneficio, sí, sí, y lo que pagan mensualmente. Y no se fijan en lo más importante, que las coberturas, las exclusiones, que precisamente esta es una importante, o sea, no de tener cobertura si es que hay un aluvión y yo vivo justo en la zona donde pueda verlo. Y por último, el deducible, que es básicamente qué tengo que tener claro respecto al pago que tengo que de alguna forma anticipar y por tanto para poder exigir a través de un denuncio que haya cobertura. Entonces es muy importante fijarse en estos aspectos al momento de contratar seguros de vehículos, porque pobre gente que no tiene esta cobertura y que cree que las tiene, porque en definitiva imagínense el riesgo que genera.
3: Además del trauma de lo vivido, viene todo el tema económico después, no solamente en ese caso, ¿no?, sino que lo que hemos visto también a lo largo de nuestro país. Lucas del Villar, como siempre, exdirector del CERNAC, Socio de Unidad Abogados, cuidarse ahí la lesión.
2: Muchas gracias.
3: Muchas gracias.
2: Que le vaya muy bien, cuídense mucho.
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Hoy, 14 de octubre, cumple 56 años el líder de la banda que se separó en el año 2007 y que luego regresó a la Quinta Vergara, a ese mismo escenario, 18 años después. Jorge Alberto Villamizar Iregui nació el 14 de octubre de 1970 en Montería, en Colombia. A los 7 años su madre le regaló un cassette de los Beatles y allí la cosa cambió. Allí se dio una chispa. Agrega también algunos sitios que ella le enseñó a tocar la propia guitarra. A los 18 volvió a su país natal y entró a la Escuela Naval de Cartagena. Después se fue 2 años a Londres a estudiar ciencias políticas y en 1992 llegó a Miami, donde empezó su camino de cantautor. En esta universidad de Miami conoció al cantante puertorriqueño José Javier Freire, con quien armó lo que sería Bacilos. Más tarde se sumó un brasileño, André López, un colombiano, un puertorriqueño y un brasileño que formaban este trío. Bacilos firmó con Warner y sacó temas como Tabaco y Chanel, Cara Luna, Mi Primer Millón y Pasos de Gigante. Hoy recordemos que la banda se presenta con 5 Latin Grammy y un Grammy estadounidense. Imagínense la cantidad de premios que ha tenido esta agrupación. En 2006 publicó Bacilos grandes éxitos con 2 temas inéditos, Contigo Se Va y De Aquí a Que Salga el Sol. Poco después se separaron. Esa despedida ocurrió en Chile. En febrero de 2007, en la edición número 48 del Festival de Viña del Mar, cerraron la primera noche después de La Oreja de Van Gogh, la banda de Amaya Montero, de quien hablamos hace algunas semanas. Hicieron bailar al monstruo con Tabaco y Chanel, Bésela Ya y Pasos de Gigantes. Este fue el último show del trío. Después vino la etapa solista de Villamizar. En 2008 publicó su primer disco y más tarde grabó Alex, Jorge y Lena junto a Alex Ubago y Lena Burke. Bacilos se reunió años después como dúo con él y André López. Su primera vez en Viña fue en 2004. 20 años después, el sábado 10 de febrero de 2024, estuvieron en el Gran Arena Monticello para celebrar sus 20 años de historia en Chile presentando una canción nueva llamada Anoche. De hecho, el 23 de febrero de 2025 volvieron a la Quinta Vergara, esta vez como dúo, y de nuevo cerraron la primera noche. Estuvieron con Tabaco y Chanel. Villamizar cantó Yo No Sé Mañana de Luis Enrique, que según Billboard, él mismo coescribió. Contó entre risas que su anterior paso por Viña coincidió con la separación y con la invención del iPhone. Hizo además un guiño a Los Prisioneros, a quienes llamó punk puro, rock and roll de verdad. Bacilos, recordemos que integró ese año el jurado de la competencia internacional junto al ex guitarrista de Los Prisioneros, Claudio Narea. Cerraron con un popurrí de Cara Luna y un montón de estrellas y recibieron la gaviota de plata y la de oro. Estamos disfrutando ahora, en los próximos minutos, de Bacilos, que va a estar con nosotros. Comenzaremos 4 de la mañana con 36 minutos. Llega Cara Luna y luego Mi Primer Millón.

Es la música de Bacilos hasta ahora, cuando quedan 16 minutos para las 5 de la mañana. 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Ustedes nos escriben a través del WhatsApp. ¿Qué les parece Bacilos? Estamos disfrutando de buena música. Buenas canciones. Buenas canciones. Ahora nos iremos con otros dos exitazos. Iremos con Tabaco y Chanel y luego Pasos de Gigantes. Es Bacilos junto al gran Jorge Villamizar, que está de cumpleaños y que disfrutamos ahora aquí en la radio.

Bien, vamos a seguir avanzando. Quedan 7 minutos para las 5 de la mañana. Estábamos disfrutando de la música de Bacilos. Nos vamos a despedir con una canción que tiene Bacilos con Gian Marco, que se llama Viejo, y luego Solo un Segundo. Una canción también de este gran, de esta gran banda, de este gran trío Power Trío, que disfrutamos aquí en Bio Bio la radio. Luego vienen las noticias.

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2: Buenos días, bienvenidos, bienvenidas al Informador. El ministro de Obras Públicas y Transporte, Luis de Grange, respaldó el acuerdo que permitirá reducir el valor del TAC a cambio de extender por 20 meses la concesión de Autopista Central, descartando que la empresa obtenga ganancias con esta medida. Los detalles los tiene María Gramunt.
3: La rebaja de hasta un 25% en el TAC de la Autopista Central instaló un nuevo debate, esta vez por el costo que tendrá la medida y las condiciones acordadas con la concesionaria. Para concretar la disminución de las tarifas, el gobierno comprometió una extensión de 20 meses en el contrato de explotación de la autopista, que ahora se prolongará hasta abril de 2036. En conversación con Expreso Bio Bio, el viceministro de Obras Públicas y Transportes, Luis Grange, defendió la decisión y aseguró que el acuerdo no representa ganancias adicionales para la empresa. El secretario de Estado explicó que los ingresos que la Autopista Central dejará de percibir por la rebaja del TAC serán compensados mediante la extensión de la concesión, insistiendo en que la medida no constituye un negocio adicional para la compañía.
4: Acá la concesionaria no está ganando plata, pero esto no es negocio para la concesionaria y sí tiene un beneficio directo para el usuario. Por lo tanto, yo creo que mientras podamos seguir con esta colaboración público-privada, yo creo que tenemos que aprovechar al máximo.
3: Por ahora, la Autopista Central es la primera y única concesionaria urbana en aceptar la propuesta de esta rebaja, que debería comenzar a regir el 1 de enero de 2027, una vez concluida su tramitación administrativa, y se aplicará también a quienes mantengan sus cuentas al día.
2: Parlamentarios de la región de Valparaíso acusaron una contradicción por la rebaja del TAC en la Autopista Central y la instalación de pórticos en la Ruta 78, esto en San Antonio. Constanza Peña, desde Radio Bio Bio Valparaíso, nos cuenta.
5: Un intenso debate abrió la instalación de 4 nuevos pórticos de cobro en la comuna de San Antonio, asociados a proyectos viales vinculados a la Ruta 78 y al futuro puerto exterior. Las manifestaciones protagonizadas por organizaciones vecinales coincidieron con el anuncio de una rebaja de hasta el 25% en las tarifas del TAC en la Autopista Central. Exigiendo explicaciones, el diputado del Frente Amplio por Valparaíso, Jaime Baza, ofició al Ministerio de Obras Públicas y la Dirección General de Concesiones. Acusó una contradicción inaceptable frente al caso de San Antonio.
6: No puede ser que el alivio económico llegue a la región metropolitana y que en regiones se impongan nuevas cargas al bolsillo de los habitantes.
5: Mientras la senadora de RN, Camila Flores, presidenta de la Comisión de Transportes y representante del sexto distrito, se sumó a la exigencia de descentralizar las rebajas tarifarias.
7: En la región de Valparaíso tenemos el peaje más caro de Chile, en la comuna de Quillota. Horario PIC más de 8.000 pesos, y por eso necesitamos que esos esfuerzos también lleguen a las demás regiones.
5: Entre las solicitudes se encuentran evaluar su traslado al tramo interurbano o establecer una tarifa cero para los residentes de la provincia para garantizar la conectividad, el libre tránsito y evitar el aislamiento de la zona rural. En la región de Valparaíso, Bio Bio, la radio.
2: En noticias del exterior, Donald Trump anunció que la próxima exploración de recursos naturales en Groenlandia, ocurrirá. Dice, una exploración masiva de petróleo, gas y minerales se está preparando para comenzar en nuestra nueva y hermosa Groenlandia, escribió Trump en un mensaje en su red social Truth Social. Dice, la cantidad de petróleo fácilmente disponible es mucho mayor que la de casi cualquier lugar del mundo, dice el presidente. El mismo anunció que el inicio de estas actividades sería inminente, aunque su mensaje no da detalles de cómo sería la participación de su país. En su publicación, Trump añade que cualquier futuro ataque contra Estados Unidos tendría que pasar por Groenlandia. Según él, las defensas estadounidenses interceptarían allí de forma rutinaria drones, misiles y otras armas que ni siquiera se han inventado todavía. Recordemos que el mes pasado Estados Unidos llegó a un acuerdo con Dinamarca y Groenlandia para ampliar de forma permanente su presencia militar en la isla. Dinamarca y Groenlandia subrayaron por su parte que esto no afectaría a la soberanía groenlandesa. El acuerdo pretende poner fin a las tensiones entre los países implicados. En el pasado, Trump había amenazado en repetidas ocasiones con poner bajo control estadounidense Groenlandia, un territorio de importancia estratégica. 5:05 a.m. Hasta ahora, en la ciudad de Valparaíso, 15 grados de temperatura, el cielo está despejado con intervalos nubosos y una humedad del 80% en Santiago. Hasta ahora el cielo está despejado, 9 grados de temperatura y una humedad que llega al 90%.
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8: Cinco de la mañana, 8 minutos.

0: 5 de la mañana, 14 minutos.
1: 5 con 14, nos llega información de las calles de Santiago, de la región metropolitana. Hasta ahora nos dicen que en alrededor de Francisco Bilbao, con Antonio Varas, se encuentra sin luz hasta ahora esa zona. Sin luz me refiero a iluminación de los semáforos, las farolas o luminarias, lo mismo. Los semáforos incluso están apagados, está todo muy oscuro. Nos escribe Valentino, que es un auditor de la radio, que nos está escribiendo hasta ahora, que está trabajando hasta ahora. Nos dice que todo alrededor de Francisco Bilbao con Antonio Varas sin luz, semáforos apagados, farolas y luminarias lo mismo. Dice, está todo muy oscuro, es un negro total en las calles, solo se ven las luces de los vehículos. Así que mucha, mucha precaución a los auditores que están cerca de esta zona, aquí en la comuna de Providencia, Antonio Varas con Francisco Bilbao. Atención allí, es un sector donde hay muchísima congestión vehicular en la mañana, muchos vehículos pasan por ahí, así que mucha precaución, sobre todo los que están con luces, si van con luces altas, trata de no, si ve que es un sector que está muy complicado y es un sector que tiene ida y venida de vehículos, bueno, tengan precaución de no utilizar las luces altas porque pueden candilar a algún conductor y generar un accidente de tránsito. 5 de la mañana con 15 minutos, seguimos avanzando, es momento de revisar lo que marcará esta jornada.
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1: Inundaciones, miles de personas sin suministro eléctrico, caída de árboles y estructuras fueron parte de las consecuencias de las tormentas eléctricas, lluvias y granizos que afectaron a la región metropolitana.
3: Se decretó una alerta roja por parte de Senapred, producto de esta precipitación y de granizos, básicamente por el tamaño de los mismos, prevenir a las personas y que tomen los resguardos suficientes y necesarios.
1: La comuna de Estación Central fue afectada por un tornado de clasificación F0 con vientos de entre 105 y 137 kilómetros por hora que impactaron principalmente al terminal de buses.
4: Este evento solo se analizó vía cámara, vía grabaciones, pero todavía queda el análisis para ver si realmente se trató de un tornado o se trató de algún otro fenómeno.
1: La Municipalidad de Providencia terminó completamente anegada, al igual que estaciones del metro, casas, edificios y locales comerciales. El alcalde de Ñuñoa, Sebastián Sichel, anunció querellas contra inmobiliarias y pedirá explicaciones al tren subterráneo tras la inundación del paso bajo nivel Ñuble que afectó a edificios del sector. En Vicuña, región de Coquimbo, se informó la activación de 12 quebradas. Una de ellas interrumpió el tránsito en la ruta que los une con La Serena. La alcaldesa de Las Condes, Catalina San Martín, criticó al gobernador Claudio Rego por no estar presente durante el aluvión que afectó al sector oriente.
5: Lo que sí quiero que quede claro es que le ofrecimos ayuda al municipio en febrero y nunca el municipio presentó ningún proyecto al gobierno regional para que lo pudiéramos financiar.
1: La Moneda defendió el acuerdo con la autopista central para reducir la tarifa del TAG y descartó que la empresa obtenga ganancias con la extensión de la concesión por 20 meses.
6: Pero esto no es negocio para la concesionaria y sí tiene un beneficio directo para el usuario.
7: El presidente Kast acaba de generarle un tremendo negocio a las empresas concesionarias.
1: El Ejecutivo coincidió con Cochilco en proyectar una caída anual del 6,6% en la industria minera en medio de las presiones por huelgas y accidentes laborales.
8: No vemos en el corto plazo que afecte las producciones. Las producciones pueden ser afectadas por otros hechos como que son huelgas o mal tiempo.
9: Y también exigimos la renuncia del presidente de Codelco hoy día.
1: El Fondo Monetario Internacional recortó su proyección de crecimiento para Chile y estimó una expansión de apenas 0,6% para este año.
10: La responsabilidad fiscal es indispensable. Un país no puede construir confianza si sus cuentas públicas no son sostenibles.
11: Que hacia el mediano plazo, esto es hace un par de años, nos va a situar en una posición que nos resulte más cómoda y más consistente.
1: El presidente José Antonio Kast defendió la política de recortes en el presupuesto y ahora deberá enfrentar la molestia del CERVEL, que pidió reconsiderar el recorte del 12% a la institución.
12: Y cuando decimos, oye, este programa

0: Hay que analizarlo. Analicémoslo. ¿Por qué seguir haciendo más de lo mismo siempre?
1: El gobierno debe escuchar y pasar de un presupuesto de recortes a un presupuesto pro empleo.
2: En medio de las tensiones diplomáticas con Estados Unidos, el embajador chino en Chile, Niu Qingbao, respaldó las relaciones económicas entre Santiago y Beijing.
3: En primer lugar, Chile es un socio muy importante para China en muchos sentidos. El primero de ellos, por supuesto, es la asociación económica. Chile es el tercer socio comercial más grande de China en toda América Latina.
2: La justicia reagendó la audiencia de preparación de juicio oral del caso Audio Factop para marzo de 2027. La decisión fue fuertemente criticada por el Ministerio Público.
4: Que se discuta respecto de qué es lo que ocurrió con ese audio y si ese audio es consecuencia de un delito, como lo entiende una parte de la Fiscalía Oriente.
2: Un hombre fue ejecutado en Viña del Mar. El cadáver fue hallado amarrado y con al menos 20 impactos de bala.
5: Particularmente en el cráneo, que le causó la muerte en este lugar. Esta persona se encontraba con atadura en sus manos y sus pies, en este mismo lugar que estamos trabajando conjuntamente con la Brigada de Homicidio.
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7: 5 de la mañana, 20 minutos.

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1: Vamos a revisar el pronóstico del tiempo, pero antes hay una auditora que nos avisa a la línea 800 que en el cruce de Santa Bárbara a la altura de Paigüe, en la comuna de Los Ángeles, está sin semáforos. Es un cruce muy, muy utilizado por los vehículos, está sin semáforos, la verdad, más que sin semáforos, no están funcionando los semáforos, los semáforos están allí, pero no están funcionando, están sin suministro eléctrico en ese lugar, cruce Santa Bárbara, a la altura de Paigüe, en la comuna de Los Ángeles, sin semáforos, sin semaforización en ese sector. También nos dice acá Alberto Rojas, dice, hola, sin semáforo en Vespucio con Recoleta en todos los sentidos. También un semáforo apagado en Guillermo Man con Vicuña Maquena, también otro de los auditores que nos comentan hasta ahora. Entonces, Vespucio con Recoleta, en esa zona también semáforos apagados, también semáforos apagados, semaforización apagada en Guillermo Man con Vicuña Maquena, en la región metropolitana también nos dicen Francisco Bilbao con Antonio Vares sin luz en todo ese sector. Está completamente oscuro, solo se ven las luces de los vehículos y atención también ahí en la región del Biobío, en el cruce Santa Bárbara, a la altura de Paigüe, Los Ángeles, también con problemas de semaforización. Vamos a revisar el pronóstico del tiempo de inmediato, vamos para allá, Dirección Meteorológica de Chile, vamos a partir de la región de Magallanes, Antártica Chilena, Punta Arenas, nos espera el día de hoy una mínima de 4, máxima de 15 grados, nubosidad parcial en la mañana y en la tarde. En Coyhaique, mínima de 7, máxima de 17 grados, nublado en la mañana y en la tarde en esa zona del país. Vamos a Puerto Montt, mínima de 8, máxima de 18 grados, nublado y chubascos aislados en la mañana. En la tarde, nublado, ocasionalmente nubosidad parcial y chubascos aislados. En la isla grande de Chiloé, Ancud, Castro y Quillón, mínima de 9, máxima de 19 grados y tendremos un día nublado en la mañana. En la tarde, nublado, chubascos y probable tormenta eléctrica. En Osorno, la misma situación, estará nublado en la mañana, en la tarde nublado, chubascos y probable tormenta eléctrica, la mínima 9 grados, máxima de 21 grados Celsius. Vamos rápidamente, vamos a seguir avanzando, tenemos que ir hasta Valdivia. El día estará nublado en la mañana, en la tarde nublado, chubascos y probable tormenta eléctrica, mínima de 10, máxima de 21 grados. En Temuco, mínima de 10, máxima de 20 grados, nubosidad parcial en la mañana, en la tarde nublado y chubascos aislados. Vamos a Concepción. Concepción, mínima de 9, máxima de 18 grados, nubosidad parcial variando despejado en la mañana, en la tarde nubosidad parcial. Esa es la región del Biobío. En Chillán, mínima de 7, máxima de 20 grados, nublado variando nubosidad parcial en la mañana, en la tarde nublado, ocasionalmente nubosidad parcial, chubascos aislados y probable tormenta eléctrica variando a nubosidad parcial. En Talca, mínima de 6, máxima de 21 grados. En este caso, nubosidad parcial variando a despejado en la mañana. En la tarde, nublado, ocasionalmente nubosidad parcial. Chubascos aislados y probable tormenta eléctrica variando a nubosidad parcial. Eso es Talca. Vamos a Rancagua. Estará despejado en la mañana. En la tarde, nubosidad parcial ocasionalmente nublado. Mínima 6 grados. La máxima llegará a los 21 grados Celsius. En Santiago tendremos un día despejado por la mañana, por la tarde nubosidad parcial, ocasionalmente nublado, mínima de 7, máxima de 22 grados Celsius. En Valparaíso, en la región de Valparaíso, San Felipe, Los Andes, estará despejado en la mañana, en la tarde nublado, ocasionalmente nubosidad parcial, mínima de 6, máxima de 22 grados. En Valparaíso, en el puerto, estará despejado en la mañana y en la tarde, mínima de 9, máxima de 18 grados. La Serena, Coquimbo, mínima de 9, máxima de 20 grados y tendremos un día completamente despejado. En Copiapó, nubosidad parcial en la mañana, en la tarde estará nublado, mínima de 14, la máxima 25 grados. Antofagasta, mínima de 18 grados Celsius, máxima de 21 grados, nublado en la mañana, en la tarde nubosidad parcial con viento entre 25 y 40 kilómetros por hora y ráfagas de viento hasta los 50 kilómetros por hora. En Iquique, nublado variando despejado en la mañana, en la tarde despejado con viento entre 25 y 40 kilómetros por hora, mínima de 21 grados, máxima de 24. En Arica, cubierto y llovizna variando nublado en la mañana, va a ser bastante leve eso, nublado variando despejado con viento entre 25 y 40 kilómetros por hora, mínima de 19, máxima de 23 grados Celsius. En la isla de Pascua, ahí en Rapa Nui, nos espera un día con nubosidad parcial, con chubascos ocasionales. En la tarde, nubosidad parcial, mínima de 15, máxima de 21 grados. En el archipiélago Juan Fernández, nublado en la mañana y en la tarde, mínima de 11, máxima de 14 grados. Y en la península antártica, mínima de menos 1, máxima de 1 grado. Estará cubierto en la mañana. En la tarde, cubierto y neblina. Es el pronóstico del tiempo para este día miércoles 14 de octubre.
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0: 5 de la mañana, 31 minutos.

0: 5 de la mañana, 35 minutos.
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3: I accept the Nobel Prize for Peace at a moment when 22 million Negroes of the United States.
4: Esta voz, la voz de Martin Luther King, cuando recibía el Premio Nobel de la Paz que le fue otorgado por el Parlamento noruego el 14 de octubre del año 1964. Un dato, todos los premios Nobel los otorgan institutos y academias suecas y se entregan en la sala de conciertos de Estocolmo. Pero el Premio Nobel de la Paz, sin embargo, es conferido por el Parlamento noruego y la ceremonia de entrega se realiza en el Ayuntamiento de Oslo. Martin Luther King fue, en su momento, el ganador más joven de un Nobel. Tenía solo 35 años, ya que había nacido en Atlanta en enero del año 1929. Nació como Michael Luther King Jr., pero en un viaje a Europa, que realizó la familia en el año 1934, decidieron, durante una visita a Alemania, cambiar los nombres por Martin Luther, en honor del líder protestante Martín Lutero. Martin Luther King estudió teología en la Universidad de Boston. Se convirtió en pastor baptista y en el año 1954 se hizo cargo de una iglesia en la ciudad de Montgomery, en Alabama. Muy pronto dio muestras de su carisma y también de su firme decisión de luchar por la defensa de los derechos civiles. Al poco de llegar, dirigió un masivo boicot de casi un año contra la segregación en los autobuses municipales. En esa época en Estados Unidos había buses para negros y blancos o buses en los cuales de determinada fila hacia atrás se sentaban los negros que no podían sentarse de esa fila en adelante. La fama de Martin Luther King se extendió rápidamente por todo el país y enseguida asumió la dirección de un movimiento pacifista denominado Conferencia de Líderes Cristianos del Sur. Más tarde, asumió la dirección del Congreso de Igualdad Racial y fue miembro de la Asociación para el Progreso de la Gente de Color. Ya en 1960, aprovechó una sentada espontánea, eso espontánea es un eufemismo, un sitting de estudiantes negros en Birmingham, en Alabama, para iniciar una campaña de alcance nacional. Fue encarcelado, pero luego liberado por la intercesión del entonces candidato a la presidencia, John Kennedy. Logró, sin embargo, igualdad de acceso para los negros a las bibliotecas, los comedores y los estacionamientos. El momento culminante de la carrera de Martin Luther King se produjo en el año 1963, cuando encabezó una marcha de más de 250.000 personas en Washington, ante las cuales pronunció su famoso discurso "Yo tengo un sueño", "I have a dream".
5: This nation will rise up, live out the true meaning of its creed. We hold these truths to be self-evident, that all men are created equal.
4: Fue el 14 de octubre del año 1964 cuando a Martin Luther King se le otorgó el Premio Nobel de la Paz, un galardón que recibió el 10 de diciembre de ese año. Sin embargo, su lucha tuvo un final trágico. La tarde del 4 de abril de 1968, mientras estaba en un balcón de su habitación en un motel en Memphis, donde iba a encabezar una marcha de apoyo a los basureros negros locales que estaban en huelga, fue asesinado de un balazo por un segregacionista blanco. Martin Luther King, a quien se le otorgó el Premio Nobel de la Paz el 14 de octubre de 1964.
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5: 5 de la mañana, 43 minutos.
6: Vamos a seguir avanzando, son las 5 de la mañana con 43 minutos. Vamos a escuchar a esta hora a Soda Stereo con esto que se llama Zoom. Quedan 17 minutos para las 6.

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2: Faltan 12 minutos para las 6 de la mañana.
4: La NFP volvió a postergar la final de la Copa de Liga entre Coquimbo Unido y O'Higgins de Rancagua, que estaba prevista para este viernes en el Estadio Claro Arena. La dirigencia del fútbol chileno aseguró que la delegación presidencial metropolitana no autorizó el escenario por la complicada situación en la comuna de Las Condes y tampoco el Estadio Alternativo de Santa Laura por cuestiones de seguridad. En diálogo con Bio Bio Deportes, el gerente deportivo de Coquimbo Unido, Pablo Ramírez, planteó la necesidad de disputar este compromiso a corto plazo.
5: Nos quisieron plantear un par de fechas y derechamente dijimos que no, pero que esto tiene que jugarse lo antes posible. Y si para eso hay que hacer algunos movimientos, bueno, habrá que ver cómo se ajusta el calendario, se mueven algunos partidos para acá o para allá, pero no me imagino sin jugar esta final, ni puede ser en el más breve plazo posible, no sé, 2-3 semanas, haciendo los movimientos que tengamos que hacerlo. No me imagino que esta final tenga que pasar para después del campeonato.
4: Desde las 4 de la tarde de hoy, el Betis de Manuel Pellegrini recibe al Porto de Portugal por la segunda fecha de la fase de Liga de Champions. El ingeniero, que logró una victoria en la primera jornada ante el Lille, analizó a los portugueses para esta tarde.
6: Un rival muy complicado, como recién dije, es un rival acostumbrado a jugar la Champions League normalmente todos los años. Ya tuve la fortuna de enfrentarlo con Málaga hace unos años atrás, por suerte tuvimos un muy buen resultado. Un equipo que va a salir a buscar el partido, como lo hacen todos los equipos grandes. Y lo importante es que al frente hay un equipo como el Betis que tenga la personalidad que tratamos de inculcar en cada uno de los encuentros, independiente del rival con quien juguemos, de salir a buscar el partido, de salir a ganar. Para eso tenemos que tener rendimientos individuales altos, tenemos que tener un buen funcionamiento.
4: En la misma competencia, hoy se disputará un partidazo en Inglaterra ante el Manchester City con el último campeón, el Paris Saint-Germain, mientras que Real Madrid visitará a la Roma en la capital italiana. El entrenador merengue, José Mourinho, evitó polemizar, por el tema arbitral, luego del escándalo del fin de semana en el partido ante Villarreal.
7: No, me fío de todos los árbitros. Única cosa que me hace, como se dice, hacer así al nariz, es cuando por norma se sabe el nombre del árbitro 24 horas antes del partido y al final se sabe con 3 semanas antes del partido. Este es el único tipo de cosa que no me hace confortable.
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2: Faltan 9 minutos para las 6 de la mañana.
4: Vamos a escuchar a Javiera Parra a esta hora junto a Los Imposibles con Te Amo Tanto. A la vuelta, la información de la

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1: La ruta 5 entre Buin y Río Claro y trabajos con intervención de pistas en el kilómetro 167, sentido norte, sector Chimbarongo. También trabajos en el kilómetro 172 hacia el sur, sentido sur, sector Teno. Y trabajos con intervención de pista en el kilómetro 98, sentido norte, sector Requinoa. En el acceso sur a Santiago, entre el enlace Vespucio al paso superior Angostura, está despejado, sin novedades.
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1: Nos vamos, que tengan una excelente jornada, que les vaya muy bien. Nos reencontramos nosotros la próxima jornada, este día jueves. Recuerde que debe revisar la Dirección Meteorológica de Chile, porque van a algunos sectores donde el viento va a seguir reinante y donde podrían incluso darse alguna tormenta eléctrica, así que recuerde revisar la Dirección Meteorológica en el apartado de los avisos meteorológicos. Que le vaya muy bien, nos encontramos mañana. Chao.

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2: Inundaciones, miles de personas sin suministro eléctrico y suspensión de clases fueron parte de las consecuencias de la fuerte tormenta que afectó a la región metropolitana.
3: Se decretó una alerta roja por parte de Senapred, producto de esta precipitación y de granizos, básicamente por el tamaño de lo mismo, prevenir a las personas y que tomen los resguardos suficientes y necesarios.
4: La comuna de Estación Central fue afectada por un tornado de clasificación EF0, con vientos de entre 105 y 137 kilómetros por hora, que impactó principalmente al terminal de buses sur.
5: Este evento solo se analizó vía cámara, vía grabaciones, pero todavía queda el análisis para ver si realmente se trató de un tornado o se trató de algún otro fenómeno.
2: La Municipalidad de Providencia terminó completamente anegada, al igual que estaciones del metro, casas, edificios y locales comerciales.
6: Estamos preocupados obviamente de las personas mayores. Recibimos casi 2.000 llamados en el transcurso de la emergencia. Pudimos atender a cerca de 1.000. Obviamente que hay algunas en que todavía no podíamos atender.
4: El alcalde de Ñuñoa, Sebastián Sichel, anunció querellas en contra de inmobiliarias y pedirá explicaciones al tren subterráneo luego de la inundación del paso bajo nivel Ñuble, que afectó a edificios del sector.
7: Nosotros nos vamos a querellar muy duramente con aquellas inmobiliarias que tengan alguna responsabilidad y también vamos a ser bien frontales con el metro a ver qué pasó aquí. Esto merece y se debe una explicación de lo que está pasando con este paso.
2: En Vicuña, en la región de Coquimbo, se informó de la activación de 12 quebradas. Una de ellas interrumpió el tránsito en la ruta que los une con La Serena.
8: Tenemos varias de las quebradas de la zona afectada, las cuales están activas, pero algunas de ellas están con tránsito, como la que se puede apreciar acá en el sector de Marquesa.
4: La alcaldesa de la comuna de Las Condes, Catalina San Martín, criticó al gobernador regional Claudio Rego por no estar presente durante el aluvión que afectó al sector oriente de la capital.
9: Lo que sí quiero que quede claro es que le ofrecimos ayuda al municipio en febrero y nunca el municipio presentó ningún proyecto al gobierno regional para que lo pudiéramos financiar.
2: La Moneda defendió el acuerdo con la Autopista Central para reducir la tarifa del TAC y descartó que la empresa obtenga ganancias con la extensión de la concesión por 20 meses.
10: Pero esto no es negocio para la concesionaria y sí tiene un beneficio directo para el usuario.
11: El presidente Kast acaba de generarle un tremendo negocio a las empresas concesionarias.
4: El Ejecutivo coincidió con Cochilco en proyectar una caída anual de 6,6% en la industria minera en medio de las presiones por huelgas y accidentes laborales.
12: No vemos en el corto plazo que afecte las producciones. Las producciones pueden ser afectadas por otros hechos como que son huelgas o mal tiempo.
13: Y también exigimos la renuncia del presidente de Codelco hoy día.
2: En línea con el Banco Central, el Fondo Monetario Internacional recortó su proyección de crecimiento para Chile y estimó una expansión de apenas 0,6% para este año.
14: La responsabilidad fiscal es indispensable. Un país no puede construir confianza si sus cuentas públicas no son sostenibles.
15: Que hacia el mediano plazo, esto es hace un par de años, nos va a situar en una posición que nos resulte más cómoda y más consistente.
4: El presidente José Antonio Kast defendió la política de recortes en el presupuesto y ahora deberá enfrentar la molestia del Servicio Electoral, que pidió reconsiderar la reducción del 12% a la institución.
16: Y cuando decimos, oye, este programa hay que analizarlo, analicémoslo. ¿Por qué seguir haciendo más de lo mismo siempre?
17: El gobierno debe escuchar y pasar de un presupuesto de recortes a un presupuesto pro empleo.
2: En medio de las tensiones diplomáticas con Estados Unidos, el embajador chino en Chile, Niu Qingbao, respaldó las relaciones económicas entre Santiago y Beijing.
18: En primer lugar, Chile es un socio muy importante para China en muchos sentidos. El primero de ellos, por supuesto, es la asociación económica. Chile es el tercer socio comercial más grande de China en toda América Latina.
4: La justicia reagendó la audiencia de preparación del juicio oral del caso Audio Factop para marzo de 2027, una decisión que fue fuertemente criticada por el Ministerio Público.
19: Que se discuta respecto de qué es lo que ocurrió con ese audio y si ese audio es consecuencia de un delito, como lo entiende una parte de la Fiscalía Oriente.
2: Un hombre fue ejecutado en Viña del Mar. El cadáver fue encontrado amarrado y con al menos 20 impactos de bala,
20: particularmente en el cráneo, que le causó la muerte en este lugar. Esta persona se encontraba con atadura en sus manos y sus pies en este mismo lugar que estamos trabajando conjuntamente con la Brigada de Homicidio.
4: El tribunal ordenó sacar del módulo de máxima seguridad al ex dirigente sindical de Gendarmería, Alex Vega Torres, imputado por cohecho agravado, lavado de activos y apremios ilegítimos con resultado de muerte.
2: Al menos 4 máquinas forestales fueron quemadas en un atentado incendiario en la zona rural de Angol.
4: En noticias del ámbito internacional, el Vaticano informó esta mañana que el Papa León XIV pasó una noche tranquila luego de la cirugía para extirpar un tumor maligno del pulmón.
2: Al menos 4 muertos dejan nuevos ataques rusos a la capital de Ucrania.
4: El Reino Unido anunció hoy que protegerá a las empresas ante amenazas argentinas por actividad en las Islas Malvinas.
2: El presidente Donald Trump afirmó que se están ultimando los preparativos para iniciar una exploración masiva de petróleo, gas y minerales en Groenlandia.
4: En los deportes, la NFP volvió a suspender la final de la Copa de la Liga entre Coquimbo Unido y O'Higgins de Rancagua, que se iba a disputar este viernes en Santiago.
21: Nos quisieron plantear un par de fechas y derechamente dijimos que no, pero que esto tiene que jugarse lo antes posible. Y puede ser en el más breve plazo posible, no sé, 2-3 semanas.
2: Desde las 4 de esta tarde, el Betis, que entrena Manuel Pellegrini, recibe en Sevilla al Porto de Portugal por la segunda fecha de la Champions League.
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0: 6:08 a.m.
2: Muy buenos días, bienvenidos a Radiograma. Junto a Katherine Cubillo estamos comienzo a esta edición. Vamos a comenzar a revisar noticias relevantes, noticias importantes, ocurridas tanto en Chile como en el mundo las últimas horas. Estaremos hasta las 10 de esta mañana y nuestro compromiso es que usted quede totalmente informado. Le ofrecemos desde ahora información independiente. Katherine, buenos días.
4: ¿Cómo estás, Tomás? Buenos días. Buenos días también a nuestros auditores, a todos quienes ya están con nosotros y van a estar acompañándonos en esta revisión de las noticias. A esta hora siempre saludamos a todos ahí en las 43 estaciones de Biobío, la radio en todo el país, que están conectadas para informarse. También, por supuesto, quienes están en la plataforma digital, es biobiochile.cl, y por supuesto, quienes nos escuchan y nos ven a través de Biobío TV.
2: Santiago, en estos instantes está con cielo despejado, la temperatura alcanza los 6,8 grados, la humedad es del 96%. Para Santiago se espera un día que va a estar durante la mañana totalmente despejado. La verdad es que va a estar despejado prácticamente durante todo el día. En la tarde con algo de nubosidad parcial, en la noche nuevamente despejado. Y se espera una temperatura máxima en Santiago de 22 grados. En Viña del Mar y Valparaíso, en estos instantes, el cielo está despejado, la temperatura es de 11 grados, la humedad es del 82%. Para Viña del Mar y Valparaíso se espera esta mañana un día que va a estar despejado, variando a nubosidad parcial, la tarde va a estar despejada y una temperatura máxima de 18 grados. En Concepción se espera un día que va a estar con nubosidad parcial, la temperatura en estos instantes en Concepción está con nubosidad parcial, es de 12 grados, la humedad del 88%. Se espera un día que va a estar con nubosidad parcial durante la mañana, variando a despejado. En la tarde va a estar nublado con chubascos aislados. En la noche va a estar con nubosidad parcial, variando a despejado. Y se espera una máxima en Concepción de 17 grados.
4: Comencemos de inmediato con las noticias. Vamos a hacer un balance de las últimas horas. Lo que ha sucedido durante toda la madrugada acá en la región metropolitana es trabajo para retirar agua y barro luego de las históricas lluvias de ayer martes en la tarde. Algunos sectores todavía, atención, no han sido habilitados para el tránsito.
2: Como consecuencia de esta emergencia, en establecimientos municipales de Ñuñoa y Providencia, las clases están suspendidas, al igual que en ciertos colegios de la comuna de Santiago. Vicente Aguilar, buenos días.
3: Hola, Vicente. ¿Cómo están? Muy buenos días. Claro, pasamos a hacer un resumen de estos hechos que comenzaron a eso de las 4 de la tarde y que complicaron mucho el regreso a casa y tantas personas durante el pasado día martes, también la madrugada de este miércoles. Estuvieron trabajando en distintos puntos durante toda la noche, retirando agua, también el barro que queda luego de estos residuos, lo que dejaron estos granizos también. Una lluvia que fue bastante especial, digamos, fueron casi 10 milímetros en apenas 17 minutos, lo que tomó, ¿cierto?, la estación meteorológica de Quinta Normal. Con esto, octubre ya suma más de 107 milímetros de precipitaciones, convirtiéndose en el octubre más lluvioso de los registros disponibles desde esta estación, desde 1930. Durante la tarde pudimos recibir llamados de ustedes, de los auditores de la radio, quienes nos fueron contando en el momento, en el lugar, lo que iba ocurriendo en distintas comunas, alertando también sobre calles, algunos pasos bajo nivel inundados, que ya con el pasar de las horas fue pasando un poco esta emergencia, pero pasemos a escuchar algunos de estos audios, de estas llamadas que tuvimos de ustedes, auditores.
5: La autopista en dirección hacia el Puente Norte, estoy aquí al frente del Centro de Justicia. Hay un auto que está atrapado y hay un auto delante mío que no logra pasar.
22: Y el bajo nivel que hablaban ustedes, totalmente y completamente inundado.
3: Claro, producto de estas llamadas también, de sus videos que enviaron a través del WhatsApp, pudimos ver diferentes circunstancias, emergencias que se dieron. Algunas personas, por ejemplo, en Avenida Irarrázaval, en la comuna de Ñuñoa, que fueron arrastradas por este flujo de agua, un gran caudal que se dio en esta arteria principal de la comuna de Ñuñoa. También podemos ver en imágenes de BioBio TV algunos árboles que cayeron en distintos puntos de la región metropolitana. Durante nuestro recorrido en el trasnoche, durante la transmisión del trasnoche de la radio, pudimos pasar a distintos puntos, como por ejemplo el paso bajo nivel que está a un costado, ¿cierto?, ahí en el metro Ñuble, en Avenida Carlos Ditborn, donde pudimos cerciorar, y también pueden ver a través de imágenes de BioBio TV, cómo ya no quedaba agua en este punto, que alcanzó incluso hasta 4 metros de altura, pero había una ardua labor de retiro de barro y de distintos residuos que quedaron producto de esta inundación. Eso también lo pudimos ver en Avenida Biel, entre 10 de julio y Copiapó, en la comuna de Santiago, donde hacemos el llamado a esta hora, que el tránsito no está completamente cortado en ese punto, pero estuvimos ahí y estaban circulando a gran velocidad por este punto de la región metropolitana, pero hay una capa de barro que complica mucho el frenado, complica mucho también el resbalar, y eso podría provocar algún accidente. Por ahora, este paso bajo nivel ahí en Metro Ñuble permanece cerrado. Ñuñoa fue una de las comunas más afectadas. Su alcalde, Sebastián Sichel, cuestionó lo ocurrido en este

0: Se vio mucho granizo, la caída de granizo se acumuló en algunos sectores que parecían cubiertos de nieve. Eso hay que decirlo, llamaba mucho la atención porque parecía una nevazón en la región metropolitana, más que nada en sectores de Providencia, bueno, también ahí en Ñuñoa. Lo que complicó bastante y que pudimos ver in situ, ¿cierto? Estuvimos ahí, la radio estuvo en el metro Manuel Montt, también Pedro de Valdivia, donde se inundaron estas estaciones que terminaron cerradas, complicaciones con los ascensores, mucha gente que no podía salir, tampoco podía entrar, ¿cierto? Con personas con movilidad reducida. Eso fue bastante complejo. Lo otro que se vio en la comuna de Providencia fue la caída de algunos techos de estacionamientos producto del peso de los granizos, que dejó varios vehículos con daños, pero afortunadamente sin personas lesionadas. Lo que sí hay que recalcar a esta hora, ¿cierto?, cuando son las 6:15, es que para el día de hoy el metro anunció hace algunos minutos, allá a las 6:00 a.m. cuando abre sus puertas, que toda la red está disponible, a pesar de que Manuel Montt y Pedro de Valdivia ayer sufrieron estas inundaciones. Pasemos a escuchar al alcalde de Providencia, Jaime Belolio, quien se refirió también a lo ocurrido en la comuna durante la tarde-noche del pasado martes.
1: Pero el granizo fue demasiado repentino, eso hizo que muchas canaletas se cayeran, se dieran. Recibimos casi 2.000 llamados. Pudimos atender a cerca de 1.000 y vino el gobernador, también estuvo el delegado presidencial. Le agradezco mucho su presencia.
0: Claro, ahí escuchamos algunas declaraciones, más de 2.000 llamados que solo pudieron atender 1.000, estaban colapsados en cuanto a la... cierto, los vecinos de Providencia pidiendo ayuda en diferentes puntos. Y hay que recordar también lo que pasó en la municipalidad de Providencia, que se inundó en algunos puntos, el agua, el granizo que quedó en estacionamientos, en algunas oficinas, y este granizo que parecía nieve, les decíamos, tuvo que ser retirado incluso con maquinaria pesada. Otro hecho que no deja de llamar la atención es lo que ocurrió en Estación Central, donde la Dirección Meteorológica clasificó preliminarmente como tornado EF0 el fenómeno que arrancó el techo del Terminal Sur ahí en la comuna de Estación Central, además también de muchos árboles caídos, rayos que cayeron en árboles, esto todo en la comuna de Estación Central. Esta categoría EF0 son vientos de hasta 137 kilómetros por hora, un hecho inusual considerando que existe un antecedente histórico que está documentado del año 1893, hace 133 años que no se conocía o no se tenía registro de un tornado en la región metropolitana, por lo mismo un hecho bastante inusual. Por otra parte, en Talagante, SENAPRED activó nuevamente la alerta SAE para solicitar la evacuación del campamento Ribera del Río debido al desborde del río Mapocho producto de las intensas precipitaciones, y como ya es usual, señalaron que hay personas que no quieren salir de este lugar cuando se activan la alerta SAE, que muy muy complejo. En materia eléctrica también hubo algunas complicaciones, a eso de las 18:35 horas, 6:30 del martes, se registró el momento más crítico cuando 43.000 clientes permanecían sin suministro eléctrico en la región metropolitana. Por lo mismo, SENAPRED activó la alerta roja durante la tarde y se suspendieron las clases en establecimientos, en todos los establecimientos municipales de Ñuñoa y Providencia. En Santiago, en la comuna de Santiago, también se informó la suspensión en 5 recintos: la Escuela República de Panamá, Escuela República del Ecuador, Escuela Israel, Liceo Industrial Heliodoro García Segers y Escuela Piloto Pardo. Posteriormente también se informó la suspensión en otros establecimientos dependientes del Servicio Local de Educación Pública, SLEP. En tanto, hay que tener esto en consideración, los colegios particulares y particulares subvencionados deben informar ellos sus propias decisiones en cuanto a esta suspensión de clases. Hay que recordar entonces, el metro está totalmente operativo hasta ahora, a pesar de las complicaciones que se vivieron ayer en la línea 1, y por ahora lo que conocemos es que el paso bajo nivel Ñuble y también Avenida Biel están complicados todavía por este hecho, por este barro y toda el agua que cayó durante la tarde del martes.
2: Impresionante lo que ocurrió en el día de ayer, por la violencia, por la cantidad de agua, por los granizos que fueron enormes, una cantidad enorme de granizo, impresionante.
0: No se había visto.
2: No se había visto. Y lo que pasó también en Estación Central, con la voladura de techos, porque las plantas

0: fachas de los techos estaban como volantines.
1: Sí.
0: O sea, estaban arriba, en la altura, y eran como volantines peligrosísimos al caer. En algún momento caerían, y por lo tanto peligrosísimo esa caída. Impresionante todo lo que ocurrió en el día de ayer y la cantidad de agua acumulada en pocos minutos.
1: 10 milímetros en 17 minutos. Y 133 años que no habían registro de un tornado. Entonces podríamos llamar que esta lluvia fue histórica. No hay otra palabra.
0: En estos instantes prácticamente no totalmente está recuperado el servicio de energía eléctrica en la región metropolitana, donde todavía hay personas sin energía eléctrica, obviamente. Son 4.360 clientes sin energía eléctrica en la región metropolitana, pero muy repartido entre comunas. La comuna con más clientes sin energía eléctrica, sin suministro, es Colina, con 625. Santiago, 412, Ñuñoa, 427, pero Providencia cayó a 368. Hay 368 clientes, no son pocos, pero ha ido disminuyendo progresivamente. En el Bosque hay 382 clientes sin energía eléctrica. Se ha ido normalizando progresivamente. La región metropolitana llegó a tener más de 40.000 clientes sin energía eléctrica en el día de ayer.
1: Bastante, eso de las 6:30. Durante la noche también estuvimos en algunos puntos, en Ñuñoa y en Macul, revisando algunos transformadores que explotaron. Por lo mismo había avenidas, 500 metros lineales, en lo que sacamos cuentas, de edificios, casas que estaban sin suministro eléctrico. Esto también producto de las lluvias, ¿cierto? Los transformadores. Así que ya de a poco se va normalizando, pero va a quedar esto en la memoria, y también para tener cuidado con lo que venga, porque se espera que el fenómeno del Niño ya se presente de mayor manera en diciembre. Así que falta todavía para aquello.
0: Muchas gracias.
1: Que estén bien.
2: Chao. Chao, Vicente. Hasta pronto. A ver, a propósito del tornado que se ha registrado, eso todavía está en estudio. Si bien efectivamente la Dirección Meteorológica de Chile lo ha definido como un EF0, esto es entre 105 y 137 kilómetros por hora, toda esa información preliminar, lo decían varios meteorólogos y expertos en el tiempo, en materia de tiempo, ¿sí? De clima, como parte del el tiempo, como parte del clima, por la necesidad de estudios respecto de qué fue lo que sucedió. Obviamente es algo que no había sucedido acá en Santiago, se puede hablar de un fenómeno histórico, pero todavía está en revisión, desde el punto de vista técnico, la definición total, definitiva de ese tornado. Por ahora es preliminar. A ver, a propósito de efectos todavía de este, del paso de esta tormenta en la región metropolitana, nos dicen que en el sector de Bilbao con Pedro de Valdivia, esto es en Providencia, todavía están sin energía eléctrica. Un corte que empezó ayer a las 18 horas en plena tormenta. Un auditor que nos cuenta dice que en el solo les ha indicado respuestas con hora estimada de reposición, pero que la van cambiando regularmente. No hay una respuesta definitiva, si es que hay una respuesta, porque a veces dice además que no les han respondido. Esto es Francisco Bilbao con Pedro de Valdivia en la comuna de Providencia.
0: El semáforo de avenida Vicuña Maquena con avenida Guillermo Mann en la comuna de Ñuñoa está fuera de servicio desde ayer. Un auditor nos dice que es un cruce peligroso, pero desde ayer que este semáforo no funciona. Cuando comenzó la lluvia dejó de funcionar y hasta el día de hoy está ahí, apagado.
2: Ojo con lugares de mucho tránsito. Estamos viendo fotos de lo que pasa ahí en Vicuña Maquena con Guillermo Mann, que además estuvo inundado y varios dicen que todavía tampoco se puede pasar en buena condición por ese paso a nivel. También están apagados los semáforos de Vicuña Maquena con Mata, también en calle Coquimbo y 10 de julio. Todo esto es en el centro de Santiago, en la comuna de Santiago, de alto tránsito conforme avanza la mañana, y están apagados todos esos semáforos. Vicuña Maquena con Mata, calle Coquimbo y avenida 10 de julio, Huamachuco.
0: En Maipú, un auditor nos indica que más de 7 vehículos están en pana debido a que tienen los neumáticos reventados por un gran hoyo que hay en la calzada de camino a Melipilla con avenida Los Espejos. Hay un tremendo hoyo y ha dejado 7 vehículos detenidos como consecuencia de que cayeron a este hoyo. ¿Esto ocurre dónde? Atención para que usted tenga precaución. Esto es en Maipú. Esto es en la calzada de camino a Melipilla con avenida Los Espejos.
2: Sigue cerrado el paso bajo nivel de avenida Las Torres en Rancagua en los dos sentidos. Esta es la ruta travesía con Las Torres por las inundaciones. También afectaron en este sector del país este sistema frontal. Es avenida Las Torres en Rancagua en ambos sentidos, la ruta travesía con Las Torres. La ruta travesía es la antigua ruta 5. Estamos viendo algunas imágenes que les mostramos a través de BioBio TV. Sigue cerrado ese paso bajo nivel.
0: En avenida Salvador con avenida Eduardo Castillo Velasco, en la comuna de Ñuñoa no hay semáforo en estos instantes.
2: Y tampoco hay energía eléctrica en la zona del Parque Inés de Suárez. Esto es en Ñuñoa. Un auditor nos dice que Enel ha cambiado 5 veces la hora de reposición. Se las van ajustando a medida que no llega, no en el momento en que dicen que va a llegar. Esto es Parque Inés de Suárez, calle Regimiento Cazadores, en la comuna de Ñuñoa, nos dicen nuestros auditores. Tenga precaución.
0: Un auditor reclama, me dice, me parece que el informe de la compañía de electricidad en Providencia no está correcto, ya que el condominio en que estoy tiene 369 departamentos y se habla de 370 clientes sin energía eléctrica, pero acá en Providencia debería ser mucho más. No sabemos cómo cuentan exactamente la cantidad de clientes.
2: Es la superintendencia.
0: Por edificio, claro, si es por edificio, si es la superintendencia la que informa este número de clientes desconectados.
2: Lo aclaro porque el auditor dice Chilectra, bueno, estamos con Enel hace algunos años, pero no es la empresa eléctrica, no es la distribuidora, es la Superintendencia de Electricidad y Combustibles. Entonces, ahí puede haber una falla entre lo que los clientes reportan, lo que la empresa distribuidora reporta y lo que la Superintendencia de Electricidad y Combustibles es lo que informa finalmente, que es el dato que nosotros tenemos, que mostramos regularmente en BioBio TV, que es el gráfico de torta. Y claro, le llama la atención y tiene mucha razón, pero puede haber una falla ahí en el flujo de la información.
0: El sistema frontal en la región de Coquimbo provocó la activación de quebradas en la comuna de Vicuña.
3: La activación de diversas quebradas en el sector rural y precordillerano de la región de Coquimbo provocó la lluvia que afectó a la zona por casi 24 horas. En la comuna de Vicuña, el agua bajó con mucha fuerza, lo que por momentos provocó el corte de la principal vía que une a esa ciudad con la capital regional. El delegado presidencial Víctor Pino siguió atentamente el evento meteorológico, especialmente por la amenaza que representan las bajadas de quebradas durante las lluvias en la comuna de Vicuña.
4: Tenemos varias de las quebradas de la zona afectada, las cuales están activas, pero algunas de ellas están con tránsito, como la que se puede apreciar acá en el sector de Marquesa.
3: Pese a la cantidad de agua caída, no se registraron personas con daños en sus hogares y en las ciudades del borde costero no hubo calles ni casas anegadas. En La Serena, BioBio, la radio.
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5: Seis de la mañana, 27 minutos.
0: Un incendio dejó una persona fallecida y destruyó por completo una vivienda en la comuna de Padre Hurtado.
2: Y además, bomberos acudió a una emergencia en el túnel de la autopista en el acceso sur de Santiago, después de que un vehículo se incendiara en ese lugar. Vamos hasta una de nuestras unidades móviles en la región metropolitana. Cristian Borkowski, buenos días.
7: Hola, muy buenos días, gusto de saludarlos. Sí, vamos a partir esta información con lo que ustedes están señalando y que tiene que ver con este incendio estructural que se desarrolló en un domicilio en la comuna de Padre Hurtado, casi límite con la comuna de Maipú. De hecho, el cuerpo de bomberos de esta última comuna, la de Maipú, tuvo que ir en apoyo al primer cuerpo de bomberos de Peñaflor para poder controlar las llamas de esta vivienda que quedó totalmente destruida. Y ya lo señalaban ustedes, con el saldo de una persona de 70 años fallecida. Ustedes se darán cuenta que estas circunstancias del temporal han generado mucha humedad en el ambiente y ha bajado mucho la temperatura. ¿Por qué les explico esto? Porque una de las investigaciones señala que esta persona habría estado con un brasero dentro de esta vivienda y esos gases, esa situación habría generado entonces que el fuego se descontrolara, generando finalmente que esta persona se viera afectada por los gases y por el humo. El fuego finalmente destruyó el domicilio en el sector de la calle Avenida Belén con los jesuitas, como lo decíamos, donde bomberos debió trabajar durante varias horas para poder controlar esta emergencia, que entonces termina con una persona fallecida de 70 años. Ahora una investigación que tiene que darse en todo caso durante el transcurso del día para ver si se pueden encontrar más circunstancias. El otro hecho que ustedes también estaban señalando fue bastante grave y tiene que ver con un vehículo que se quemó en el sector de la autopista Acceso Sur, de sur a norte, casi llegando a Américo Vespucio. Esto es la comuna de La Granja, ahí donde el vehículo de carga resultó completamente quemado y destruido. Debió llegar personal de bomberos al lugar y también de la autopista. Recordemos que esto es una ruta concesionada que tiene vehículos de emergencia y finalmente lograron controlarla para evitar en todo caso que se propagara el fuego, que ustedes saben explotara, por ejemplo, los neumáticos, si hubiese daños colaterales a los otros automovilistas. Es que finalmente se decidió suspender el tránsito por la autopista, una situación que ya está completamente solucionada por parte de la concesionaria y gracias también a bomberos que trabajó ahí en el lugar. Es una situación compleja entonces, de la cual dimos, por supuesto, ahora estamos dando el antecedente y todos los datos relacionados con esta emergencia de accidente vial que se desarrolla entonces en este sector del Gran Santiago. Y terminamos con otro hecho, porque el temporal no solamente afectó en este tipo de circunstancias, incendios y también inundaciones, también se reportó en San Francisco con su sargento Candelaria, también en la comuna de La Granja, un árbol que se cayó sobre un domicilio. Afortunadamente este árbol no dejó personas lesionadas, solamente el daño perimetral, cayó ahí en el muro perimetral del domicilio y solamente hubo daños materiales, nada que tenga que ver con personas lesionadas o heridas producto de la caída de este árbol. Es una situación en todo caso que se tiene que ver porque son también efectos del temporal. Y terminamos este despacho señalando que se ha despejado, pero hemos recorrido las calles de Santiago, no hay una sola nube en el cielo, por lo menos lo que alcanzamos a percibir nosotros, pero sí mucha humedad ambiental y la temperatura ha bajado bastante. Así que también precaución para todas las personas que en este momento están saliendo. Claramente hay un pronóstico que dice que va a estar despejado hoy día, pero hay muy baja temperatura a esta hora de la mañana, como lo pueden comprobar a través de Bio Bio, la radio. Es una situación que, por supuesto, nosotros seguiremos reportando para saber qué otras novedades existen también acá en el sector que estamos recorriendo en diferentes comunas del Gran Santiago. 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
5: 6:31.
8: Carabineros detuvo un hombre sorprendido robando motores de los scooters públicos en la comuna de San Joaquín. Nos trasladamos hasta otra de nuestras unidades móviles en la región metropolitana.
2: Rodrigo Pino nos cuenta más. Hola, Rodrigo, buenos días.
9: Hola, buenos días. Sí, se trata de un trabajo desarrollado por personal de la comisaría de San Joaquín, que recibió la denuncia por parte de vecinos del sector de la calle Las Industrias con Pedro Larcón, al sorprender a un hombre que estaba con herramientas, con martillos y destornilladores, rompiendo la parte posterior de estas scooters que se arriendan en la vía pública para sacar el motor de estos medios de transporte. Carabineros logra hacer un recorrido y sorprende a este hombre que portaba una mochila en cuyo interior estaban parte de estos motores, de estas scooters, y también encontró estas herramientas, como seguimos también estos vehículos de transporte que habían sido ya vandalizados por parte de este hombre. Esta persona fue detenida, se trata de una persona de 30 años que tiene delitos y antecedentes previos por delitos como robo de lugar habitado y también porte de armas respectivamente. El mayor de carabineros, Oscar Yantén, se refirió a este trabajo de carabineros que terminó con la captura de esta persona y que está posicionada al menos en el daño a 6 de estos medios de transporte, de scooter, que son arrendadas en la comuna de San Joaquín.
10: A un delincuente, apodado El Chispa, quien sustraía motores de los scooters eléctricos que funcionan acá en nuestra comuna. Luego de que transeúntes vieran a este hombre transportar 4 motores de este tipo de vehículos, rápidamente llegó Carabineros para detenerlo en la intersección de las calles Las Industrias con Pedro Alarcón. Luego de esta situación, se entregaron todos los antecedentes al Ministerio Público.
9: Sí, esta persona, de acuerdo a lo que maneja Carabineros, desarmaba estos scooters y sacaba estos motores para vender sus piezas y partes, sobre todo el cobre de este motor, en el comercio informal. De acuerdo a la información, este dinero posteriormente él lo utilizaba para comprar droga en el sector de la comuna de San Joaquín. Esta persona está en calidad de detenido, los elementos de prueba están también en manos de Carabineros, con estas scooters dañadas, estos motores recuperados y todos estos antecedentes ya fueron remitidos al Ministerio Público. Bio Bio, la radio.
5: 6:33.
2: A ver, hay más datos de nuestros auditores. Lo primero que queremos compartir es información del SLEP Santiago Centro, que da cuenta de la suspensión de las clases hoy, miércoles 14 de octubre, en todos los establecimientos educacionales dependientes del SLEP Santiago Centro, Servicio Local de Educación Pública. Eso quiere decir SLEP. Es información que se ha difundido hace algunos minutos. Están suspendidas entonces las clases en todos los establecimientos educacionales dependientes del SLEP Santiago Centro. Tenga precaución, maneje ese dato. A ver, hay más reclamos de auditores que dicen que están sin energía eléctrica, Avenida Razaba entre Hamburgo y Bremen, esto es en Ñuñoa. En ese tramo están sin luz desde las 5 de la tarde de ayer, 17 horas de ayer. En Vespucio con Recoleta, en la comuna de Recoleta, no funciona el semáforo, esto lo han reportado desde la semana pasada. Podríamos incluso decir que independiente de la tormenta o previa a la tormenta ya estaba en esa condición Vespucio con Recoleta, en la comuna de Recoleta. El paso bajo nivel de Avenida Blanco Encalada con Exposición está anegado y hay personal municipal en el lugar. Esto es justo en el límite entre las comunas de Santiago y Estación Central. Estamos viendo imágenes a través de BioBio TV de la complicación para hacer ese tránsito. Por el paso bajo nivel de Avenida Blanco Encalada con Exposición anegado con trabajo esta hora de vehículos municipales. Esto justo en el límite de Santiago con la comuna de Estación Central, nos cuentan nuestros auditores.
0: Con un despliegue que duró hasta la medianoche y sin resultados positivos, finalizó la primera jornada de búsqueda de un hombre de 39 años que desapareció ayer en el balneario Las Salinas, en la comuna de Viña del Mar.
2: Personal de la Armada va a retomar los trabajos de búsqueda durante esta mañana. Nos vamos de inmediato hasta una de nuestras unidades móviles en la región de Valparaíso. Lucas Peña, buenos días.
11: Hola, ¿qué tal? Muy buenos días. Sí, claro, porque nos mantenemos ahora en el balneario Las Salinas, acá en la comuna de Viña del Mar, donde anoche hubo un despliegue de alrededor de 50 personas en el contexto de una búsqueda que hasta el momento no ha contado con resultados positivos. Nos referimos a la desaparición de un hombre de 39 años de edad en el sector del balneario Las Salinas, esto como habíamos indicado, correspondiente a la ciudad de Jardín. De carácter preliminar, posterior a las primeras diligencias, hay que indicar que este hombre de nacionalidad ecuatoriana habría ingresado al mar junto a otra persona y es este último que pudo ser rescatado por los equipos de emergencia en el lugar. Sin embargo, se emitió el aviso que se mantenía, que se permanecía una persona en el mar, que obligó el despliegue de diferentes equipos de emergencia por parte de la Armada, del bote salvavidas, del municipio y también del cuerpo de bomberos de la comuna de Viña del Mar. Vamos a escuchar al comandante Jacob Silva, capitán de puerto de Valparaíso, quien entregó detalles del despliegue que hubo anoche en el marco de la búsqueda de este hombre de 39 años de edad. Lo escuchamos.
12: Hoy de esta búsqueda tenemos más de 50 personas desplegadas en este momento.
0: ¿Tenemos algún problema de comunicación con la región de Valparaíso, con lo que ha pasado con esta persona que desapareció en el balneario Las Salinas, en la comuna de Viña del Mar? En cualquier instante retomamos ese contacto. Atención que uno de nuestros auditores nos dice lo siguiente: edificio Marchand Pereira 1945, ahí está ubicado, en la calle Marchand Pereira 1945, en pleno Providencia, con 500 departamentos, 12 pisos de altura, sin electricidad. No hay ascensores funcionando en estos instantes. Edificio Marchand Pereira 1945. Está ubicado ahí. Marchand Pereira 1945, sin electricidad en estos instantes. Vamos a hacer un pequeño alto, luego tendremos información del deporte y un completo panorama internacional.
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17: Seis de la mañana, 39 minutos. 6:40. 6:41.
18: Bien, seguimos revisando otras informaciones. Un hombre de aproximadamente 20 años fue asesinado tras recibir al menos 20 impactos de bala en el sector de La Jarilla. Esto es la comuna de Viña del Mar.
19: Según informó la fiscalía, la víctima fue encontrada en las manos, con las manos y los pies atados. Por su parte, la policía de investigaciones señaló que debido a la posición en que fue hallado el cuerpo y las evidencias recopiladas, el crimen se podría haber perpetrado en ese mismo lugar. Benjamín Duque tiene los detalles.
20: Con sus extremidades atadas y al menos 20 disparos percutados contra su cuerpo, fue encontrado el cadáver de un hombre que fue ejecutado por un grupo de desconocidos en el sector de La Jarilla de la comuna de Viña del Mar. La policía de investigaciones y el servicio médico legal se encuentran realizando diligencias para identificar la identidad de la víctima y dar con los responsables, aunque de momento el examen efectuado de sus huellas no ha dado resultados concretos. Respecto a la dinámica del crimen, José Uribe, fiscal del Sistema de Análisis Criminal de Valparaíso, comunicó que en el lugar de los hechos fueron encontrados casquillos y vainillas.
21: El cual tiene 20 impactos balísticos en su cuerpo, particularmente en el cráneo, que le causó la muerte en este lugar. Esta persona se encontraba con atadura en sus manos y sus pies en este mismo lugar que estamos trabajando conjuntamente con la brigada de homicidio, realizando diversas diligencias, tales como informes periciales, fotográficos, dactilares.
20: Por su parte, Rodrigo Gallardo, jefe de la brigada de homicidios de la PDI en Valparaíso, informó que el crimen ocurrió durante la medianoche de este martes, lo que fue constatado posteriormente por habitantes del sector.
22: Sí, efectivamente, la persona se encuentra en N, no obstante, estamos trabajando en su a través de las huellas dactilares y correspondería a un hombre entre 20 y 30 años de edad. Por la información preliminar que tenemos, alrededor de las 12:30 horas de la madrugada habría ocurrido los hechos. Los lugareños del sector son los que comunican al personal de emergencia.
20: La PDI indicó que, debido a la posición en que fue encontrado el cadáver y a la evidencia recopilada, existe una alta probabilidad de que la víctima haya sido ejecutada en el mismo lugar, sin que hasta ahora se haya establecido oficialmente si fue trasladada previamente hasta este punto. Las diligencias también consideran el análisis de posibles cámaras de seguridad y la búsqueda de testigos que puedan aportar antecedentes, pese a que se trata de un sector rural y de baja presencia de habitantes. Cabe destacar de que se trata del segundo homicidio en menos de 24 horas en la región de Valparaíso. El anterior ocurrió en Cartagena, donde un hombre de 49 años murió tras sufrir al menos 3 impactos de bala en su vivienda. Desde la región de Valparaíso, BioBio, la radio.
18: Bueno, y una seguidilla de balaceras en Cabrero mantienen alerta a los vecinos por la violencia armada que se ha instalado y donde incluso el lunes un joven de 17 años resultó herido a bala en la vía pública. Tiene los detalles de esto Maricel Venegas, de Radio Bio Bio, Los Ángeles.
23: Durante la jornada de este martes se llevó a cabo en el Juzgado de Letras y Garantía de Cabrero la audiencia de formalización contra 4 de los 5 imputados por el Ministerio Público tras una balacera ocurrida este fin de semana en el sector Jardines del Alto. De los 5 sujetos involucrados, 3 se encontraban en libertad, pero debían presentarse a la audiencia, aunque solo 2 de ellos se conectaron de forma telemática. Durante la instancia, el fiscal Jorge Sandoval solicitó la prisión preventiva para los 4 imputados presentes. Sin embargo, la magistrada Macarena Bobadilla resolvió dejar a 2 de ellos sin medidas cautelares por considerar ilegal la detención en una primera instancia y no existir pruebas suficientes de su participación. Respecto a los otros 2 imputados, quedaron con arresto nocturno. Dado que el Ministerio Público ingresó un recurso de apelación verbal, ambos permanecerán en calidad de detenidos en tránsito en dependencias de gendarmería hasta que resuelva la Corte de Apelaciones de Concepción. Y en un hecho policial distinto registrado la jornada de lunes, pero también en la comuna de Cabrero, un joven de 17 años resultó baleado y herido de gravedad, por lo que debió ser trasladado hasta el Hospital Base de Los Ángeles. Por instrucción de la Fiscalía de Flagrancia, el caso quedó a cargo de la Brigada de Homicidios de la Policía de Investigaciones, tal como lo confirmó el inspector Nicolás Lagos. Esta seguidilla de hechos de violencia y tiroteos mantiene en alerta a los vecinos del sector Jardines del Alto y también a sectores aledaños. Ante este escenario, el alcalde Youssef Sabag se ha reunido con autoridades regionales con el fin de reforzar el trabajo policial en la comuna. En Los Ángeles, Bio Bio, la radio.
1: Seis de la mañana, 44 minutos.
18: Bien, continuamos ahora con lo siguiente. La Fiscalía investiga una balacera ocurrida en la comuna de Cartagena, donde se percutaron al menos 30 disparos.
3: Un hombre fue asesinado y encontrado en el patio de su vivienda, mientras otras dos personas resultaron heridas. El informe de Fernando Tapia, de Radio Bio Bio en Valparaíso.
4: Una disputa territorial entre bandas rivales dedicadas al tráfico de drogas investiga el Ministerio Público de la Comuna de Cartagena tras el asesinato de un hombre de 49 años con al menos 3 impactos de bala tras una balacera en su domicilio. El hecho tuvo lugar en el sector de San Sebastián, específicamente Avenida Central con Séptimo Oriente. En dicho punto se reportó el hallazgo del cuerpo de la víctima en el patio del inmueble. Así lo detalló el comisario Mauricio Poblete, jefe subrogante de la Brigada de Homicidios San Antonio, quien agregó que 2 personas más resultaron con lesiones también por impacto de bala y se mantienen con lesiones de mediana gravedad.
6: Un inmueble fue afectado por diversos impactos balísticos, resultando en su inmueble una persona de sexo masculino mayor de edad fallecida por la gravedad de sus lesiones, mientras que otras 2 personas, una mujer y un hombre mayores de edad, resultaron con lesiones de mediana gravedad.
4: Según la fiscalía, se investigan al menos 30 disparos que se habrían percutado hacia el domicilio del hombre de 49 años, evidencia balística que está siendo periciada con el fin de dar con los responsables del ataque. Además, indicó que siguen las diligencias para identificar quiénes habrían disparado en el lugar, donde presumen se habría generado una riña entre bandas rivales que operan en un mismo sector para comercialización de drogas. Detalles que entregó el fiscal de turno, Francisco Martínez.
24: El cadáver presenta 3 impactos balísticos y que en el sector al menos se levantan 30 evidencias balísticas calibre 9 milímetros y .40, el cual aparentemente tendría como trasfondo la disputa territorial por grupos dedicados a la venta de drogas.
4: Consultado el gobierno con respecto a los últimos hechos ocurridos. En Cartagena, la delegación presidencial regional aseguró que la alcaldesa de la comuna, Lili Silva, solicitó al Ministerio de Seguridad un plan especial en la zona ante la cifra de homicidios, iniciativa que sería complementaria al plan escudo de barrio al que fue incluida por tasa de criminalidad. Sin embargo, no se entregaron mayores detalles de esta posible medida. En la región de Valparaíso, Bio Bio, la radio.
1: Faltan 14 minutos para las 7 de la mañana.
18: Bueno, y Carabineros interceptó 65 kilos de marihuana que tenían como destino Quellón. Los 5 detenidos quedaron en prisión preventiva. Tiene los detalles desde Radio Bio Bio en Puerto Montt, Robinson Carlos.
25: Se trata de un cargamento que era movilizado desde la región metropolitana y pretendía ser usado para abastecer a gran parte del archipiélago en Chiloé, considerando que, según se supo, los investigados iban a ampliar sus operaciones ilegales desde Quellón a Castro y Ancud. Los sujetos fueron detenidos en el peaje troncal a la altura de Purranque. Primero cayó el denominado Punta de Lanza, encargado de avisar de la presencia policial, y luego fue interceptado un auto en el que se trasladaban gran parte de los más de 60 paquetes. La fiscal regional Carmen Bidber aseguró que en la intervención ni durante la investigación se pudo establecer el uso de armas, detallando, en términos generales, qué fue lo incautado.
26: Se incautaron diversos medios de prueba que iban a ser periciados y analizados, como celulares, dinero en efectivo, junto, por cierto, con los 2 vehículos que también fueron incautados como medios para la comisión del delito.
27: ¿Encontraron armas o durante la investigación se pudo determinar si estas personas vinculadas a este delito estaban ocupando armas?
26: No, eso no se ha podido establecer.
25: Todos los imputados fueron formalizados y enviados a prisión preventiva mientras se desarrolla la indagatoria. En Puerto Montt, Bio Bio, la radio.
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3: Y un joven de 22 años de edad fallecido y un funcionario de Carabineros en servicio activo, lesionado por impacto de bala en un hombro, dejó un presunto intento de robo en una casa de la ciudad de Nueva Imperial, aproximadamente 30 kilómetros al poniente de Temuco. Tiene todos los detalles Carlos Martínez, de Radio Bío Bío en esa ciudad.
2: La situación, que está siendo investigada por equipos de la PDI, ocurrió en una vivienda de la calle José Tomás Ovalle, del sector El Alto, en la ciudad de Nueva Imperial, hasta donde llegaron al menos 5 personas, premunidas de armas de fuego, intentando ingresar a una casa, lo que fue advertido y repelido por un funcionario de carabineros que permanecía al interior del inmueble, quien hirió a uno de los agresores al registrarse un intercambio de disparos. El policía, en tanto, quien se desempeña en la comuna de Tirúa, en la región del Biobío, también resultó con una herida de bala en uno de sus hombros, tal como lo detalló el subprefecto Sergio Alarcón Pérez, jefe de la Brigada de Homicidios de la PDI Temuco.
5: Una de las personas corresponde a un funcionario de carabineros activo, quien hizo uso de su arma de servicio repeliendo dicho ataque, hiriendo de muerte a uno de los antisociales. Es así también que este funcionario carabinero recibió un impacto balístico en la zona de su hombro, quien se encuentra fuera de riesgo vital.
2: Uno de los agresores fue encontrado gravemente herido en una plazoleta cercana a la casa en la que ocurrió el hecho, siendo derivado al Hospital Intercultural de Nueva Imperial, donde se constató su fallecimiento. El trabajo policial continúa para aclarar lo ocurrido y ubicar al resto de los agresores que escaparon al momento del intercambio de disparos. En la Araucanía, Bío Bío, la radio.
1: Faltan 10 minutos para las 7 de la mañana.
18: Y el presidente de la República, José Antonio Kast, se refirió a las dos reformas que forman parte de la agenda de seguridad del Ejecutivo. En particular, llamó al Senado a respaldar la insistencia de esta iniciativa migratoria y a seguir ampliando los acuerdos en esta materia.
3: Por ahora, los caminos siguen abiertos en cuanto a la reforma que busca ampliar de 5 a más días el plazo de detención de personas migrantes con órdenes de expulsión. La mesa del Senado ya definió que la propuesta requerirá un quórum de 4/7. De esta manera, el gobierno necesita el respaldo de solo 3 senadores que no formen parte del oficialismo, en lugar de los 7 que habría requerido si se exigieran 2/3.
18: La decisión ha generado controversia en un sector de la oposición que incluso ha amenazado con recurrir al Tribunal Constitucional, una instancia que se ha vuelto habitual en la discusión de las reformas en el Parlamento.
3: Por otro lado, el rechazo inicial a la propuesta de seguridad del gobierno dio paso a un nuevo escenario para La Moneda en sus negociaciones con el Congreso. Con las firmas de Pedro Araya, Iván Flores y Karim Bianchi, la reforma alternativa impulsada por los senadores ya cuenta con el respaldo mínimo necesario para avanzar.
18: En este contexto, el presidente José Antonio Kast pidió al Parlamento respaldar la insistencia de la reforma migratoria y destacó que esta iniciativa alternativa en materia de seguridad permitió alcanzar un amplio acuerdo.
7: Cuando uno bloquea una ley para los inmigrantes irregulares, que solo pueden estar detenidos 5 días, y nosotros le pedimos, oiga, en 5 días no logramos hacer todo el trabajo, ubicarlo, tener el avión, mandar el avión al extranjero, necesitamos extender ese plazo. La reforma constitucional de seguridad no se puede. Bueno, la retiramos. Y miren al tremendo acuerdo que llegamos, un acuerdo transversal.
3: El senador y jefe de bancada del Partido Socialista, Juan Luis Castro, reveló que tienen disposición a conversar y comparten el objetivo de combatir la delincuencia y el crimen organizado.
18: Sin embargo, utilizando una llamativa expresión, se mantiene firme la diferencia de que hacer modificaciones constitucionales para conseguir ese objetivo no es necesario.
8: ¿Cambia el hecho de que haya menos muerte carabineros, más bandas de crimen organizado? No ha cambiado, ni va a cambiar solo porque la Constitución se modifique. Ahí tenemos un punto de diferencia. Vamos a estar dispuestos a hablar, pero no a seguir las de abajo de todo lo que digan que ayuda, pero en la práctica no parece resolver los problemas.
3: Cabe recordar que el ámbito de acción de la reforma de seguridad se redujo significativamente tras la traumática experiencia de la propuesta original del gobierno. Actualmente consta de 3 artículos clave que incorporan el crimen organizado a la Constitución, permiten regímenes penitenciarios especiales e introducen el concepto de amenaza grave para decretar estado de excepción.
18: El senador PPD Pedro Araya dijo que valora que exista apertura en el socialismo democrático a discutir sobre esta iniciativa.
9: Valoro lo que han dicho varios senadores del socialismo democrático, especialmente del PPD, en orden a que están abiertos a estudiar la reforma de seguridad. Dificulto que algún senador del socialismo democrático no quiera apoyar esta reforma que plantea 3 cosas. Condenar al crimen organizado, permitir que Gendarmería pueda segregar a la población penal, modificar los estados de excepción constitucional.
3: El senador PPD y vicepresidente de la colectividad Ricardo Celis refrendó la disposición a estudiar la propuesta, pero mantuvo que el Ejecutivo ha sido selectivo y sobreideologizado en la agenda de seguridad. Por ejemplo, criticó lo que describe como una postura errática en el cobro de impuestos a las casas de apuestas en línea, actividad ilegal en el país.
18: Celis también tiene sus reservas sobre llevar a la Constitución a los asuntos de la reforma.
0: Respecto a la propuesta de reforma constitucional en materia de seguridad, la revisaré en profundidad. Sin embargo, estimo que no se requieren modificaciones constitucionales. Se necesita gestión por parte del Ejecutivo, las policías, el Ministerio Público.
3: Las comisiones de Constitución y Seguridad de ambas cámaras llegaron a un entendimiento para un sistema de tramitación que va a permitir fusionar algunos proyectos y alternar su tramitación entre la Cámara y el Senado con el fin de no atochar proyectos de ley en una sola comisión.
18: Desde el lunes habrá 7 semanas de trabajo legislativo continuo en los que oficialmente comenzará la tramitación de la reforma de seguridad.
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33: Faltan 4 minutos para las 7 de la mañana.
3: Revisamos informaciones del ámbito internacional. Al menos 7 personas se murieron y más de 20 resultaron heridas en nuevos ataques rusos contra Kiev y Kharkov en Ucrania.
18: En la capital ucraniana, al menos 4 personas fallecieron durante una ofensiva que, según el presidente Volodymyr Zelensky, incluyó 39 misiles balísticos y 120 drones de ataque. Algunos de ellos con munición de racimo, dirigidos principalmente contra las regiones de Kiev y Kharkov.
3: En Kharkov, otras 3 personas se murieron después de que un ataque alcanzara un edificio residencial. Sus cuerpos fueron encontrados bajo los escombros por los equipos de emergencia, mientras otro inmueble de viviendas también resultó dañado.
18: El mandatario ucraniano denunció además que por segunda vez en cerca de 24 horas sus aliados no advirtieron con anticipación sobre determinados lanzamientos de misiles balísticos rusos. Nuestros sistemas detectaron estos misiles cuando estaban prácticamente en Kiev, afirmó.
3: Y el Papa León XIV pasó una noche tranquila en el Hospital Gemelli de Roma tras ser operado de un adenocarcinoma pulmonar, confirmó la oficina de prensa del Vaticano.
18: Durante la intervención realizada el martes, los médicos extirparon el lóbulo inferior del pulmón derecho mediante una técnica videoasistida. La Santa Sede informó que el procedimiento fue exitoso y no presentó complicaciones.
3: El examen histológico realizado durante la cirugía confirmó que el nódulo detectado correspondía a un adenocarcinoma pulmonar, diagnóstico que ya había sido considerado en los estudios previos.
18: Tras la operación, el pontífice de 71 años despertó con normalidad y regresó a su habitación después de un breve periodo de observación. Permanecerá hospitalizado para continuar su recuperación y someterse a controles posoperatorios.
3: El Vaticano aún no ha informado si León XIV deberá recibir tratamientos complementarios como quimioterapia o radioterapia mientras se realizan estudios para determinar las características y extensión del tumor.
18: El pontífice había anunciado el domingo que los médicos detectaron el nódulo durante controles de rutina y que se encontraba en una fase muy temprana y bien localizado.
3: León XIV suspendió sus audiencias hasta el 20 de octubre. Su recuperación también abre dudas sobre el viaje apostólico previsto a Uruguay, Argentina y Perú, esto entre el 6 y el 17 de noviembre, que hasta ahora no ha sido oficialmente cancelado.
18: El gobierno del Reino Unido anunció que adoptará medidas para proteger a empresas y ciudadanos británicos frente a eventuales sanciones de Argentina vinculadas a la explotación petrolera en la cuenca de Sea Lion, en aguas de las Islas Malvinas, cuya soberanía reclama Buenos Aires.
3: La reacción se produce después de que el presidente argentino Javier Milei advirtiera sobre sanciones económicas y acciones legales contra compañías que operen o colaboren con este yacimiento.
18: Londres autorizó a la empresa israelí Navitas y a la británica Rockhopper para avanzar con la extracción de hidrocarburos en Sea Lion. Argentina, en respuesta, solicitó al Tribunal Internacional del Derecho del Mar medidas provisionales para frenar la explotación.
3: El Ministerio Británico de Exteriores reafirmó su respaldo al derecho de los habitantes de las islas a la autodeterminación y al desarrollo económico, mientras el canciller Ed Miliband calificó como inaceptables los intentos de sancionar empresas que, según Londres, realizan actividades comerciales legítimas.
18: El ministro británico de Empresa, Jonathan Reynolds, anunció que el gobierno va a recurrir a su legislación de protección de los intereses comerciales para resguardar a compañías y ciudadanos frente a medidas extraterritoriales adoptadas por otros países.
3: La disputa por las Malvinas se enfrenta desde hace décadas a Argentina y Reino Unido. Ambos países libraron una guerra por el archipiélago en 1982, conflicto que dejó 649 militares argentinos, 255 británicos y 3 civiles isleños fallecidos.
2: 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Siete de la mañana, un minuto.
18: Bueno, y el viceministro de Economía y Minería, Daniel Mas, aseguró que el gobierno velará por la soberanía nacional y el cumplimiento de las leyes ante el próximo viaje del buque chileno Danstar desde Punta Arenas hacia las Islas Malvinas.
3: El proyecto busca restablecer una conexión marítima, para el transporte de alimentos, materiales de construcción y otros productos hacia el archipiélago.
18: Sin embargo, esta iniciativa ha generado cuestionamientos en el país trasandino, que mantiene su reclamo de soberanía sobre las islas y ha advertido sobre posibles consecuencias para quienes se contribuyan a su actividad económica.
3: En ese escenario, Mas defendió la posibilidad de que empresas chilenas desarrollen actividades comerciales siempre que se ajusten a la normativa vigente y enfatizó que el Ejecutivo debe garantizar que la operación se realice dentro del marco legal.
18: La autoridad recalcó que la operación corresponde a un negocio entre privados en medio de las advertencias provenientes de Argentina por la reactivación de esta ruta comercial.
4: Es un acuerdo, es un negocio entre privados. Vamos a dejar que eso siga operando en esa línea. El gobierno tiene que asegurar soberanía y que las leyes se cumplan. El gobierno es el que pone el marco, pero esto es un acuerdo que es absolutamente entre privados.
3: La declaración se produce en medio de la preocupación por un eventual incidente con Argentina. Informes de inteligencia chilena revelados por BioBio Chile advierten sobre la posibilidad de que fuerzas trasandinas intercepten la embarcación durante su primer recorrido previsto para fines de noviembre o comienzos de diciembre.
18: Para el senador por la región de Magallanes, Alejandro Kusanovich, se trata de una situación que va más allá de privados y que involucra la necesidad de comercio para la zona austral.
1: Me parece que mucho más que un tema entre privados, acá hay un tema que participó la Municipalidad de Punta Arenas, que es representante también de parte del Estado. Se tienen que manejar todas las variables y los efectos de este tema.
3: El senador Rojo Edwards pidió racionalidad al gobierno argentino para entender el intercambio comercial que se produce en ese lugar.
5: Yo creo que eso es un contrato para abastecer una población y llevar pollo, carne y leche no tiene ningún problema. Yo espero que haya una racionalidad en la forma en que se toma esta materia de parte del gobierno argentino.
18: La controversia también ha escalado en Argentina. El presidente de la Liga Naval de ese país, Fernando Morales, amenazó con detener el buque mientras que autoridades trasandinas han advertido sobre posibles consecuencias para empresas que contribuyan a actividades económicas en las islas cuya soberanía reclama Buenos Aires.
33: Siete de la mañana, 3 minutos.
3: Y en medio de las tensiones diplomáticas entre Chile y Estados Unidos, China salió a destacar la importancia de su relación económica con nuestro país. Su embajador en Santiago, Niu Qingbao, recordó que Chile es el tercer socio comercial más importante de Beijing en América Latina.
18: El mensaje coincide con las negociaciones para reducir el arancel del 12,5% que afecta a las exportaciones chilenas y la controversia por las declaraciones del embajador estadounidense Brandon Yata sobre la soberanía nacional. Tiene más detalles Danilo Ormeño.
6: En medio de la friccionada relación diplomática entre Chile y Estados Unidos, que se mantiene en un punto de alta tensión geopolítica, el embajador de Chile en nuestro país, Niu Qingbao, intervino para blindar el vínculo bilateral y contrarrestar las recientes presiones ejercidas por el país norteamericano. Fue en el lanzamiento de una nueva versión del Chile Week China 2026, donde el diplomático de Beijing enfatizó que Chile es un socio muy importante para China en muchos sentidos, destacando en primer lugar la solidez de la asociación económica entre ambas naciones.
7: En primer lugar, Chile es un socio muy importante para China en muchos sentidos. El primero de ellos, por supuesto, es la asociación económica. Chile es el tercer socio comercial más grande de China en toda América Latina, a pesar de que el tamaño de su economía no es de las más grandes. Sin embargo, comerciamos mutuamente y estamos integrados en nuestras respectivas industrias.
6: Esta declaración se da en medio de la ofensiva del embajador de Estados Unidos en Santiago, Brandon Yad, quien desató una fuerte fricción diplomática al condicionar el apoyo técnico de Washington a un lineamiento con sus intereses geopolíticos. Sin embargo, aún hay un tema pendiente con el país norteamericano: el arancel del 12,5% que comenzó a aplicar a la industria exportadora chilena a fines de julio de este año. Por eso sigue las tratativas, algo que el ministro de Agricultura, Jaime Campos, espera puedan concluir lo antes posible para así evitar que la medida unilateral siga golpeando al comercio local.
17: Obviamente a mí me encantaría que esto se resuelva mañana y a lo mejor en términos posibles para Chile. Obvio que lo gustaría, pero una cosa son las cosas que me gustan y otra cosa es lo que es la realidad.
19: ¿O lo que quiere Estados Unidos?
17: También, obvio, pues es una negociación. Si para bailar se requieren dos.
6: En medio de este contexto y en declaraciones a T13 Radio, el viceministro del Interior, Claudio Alvarado, cuestionó las declaraciones del embajador Yad sobre el estrecho de Magallanes y la Antártica, afirmando que sus dichos distraen y generan ruido mediático. El jefe de gabinete aseguró que la soberanía chilena sobre el estrecho de Magallanes está respaldada por los tratados de 1881 y 1984. Además, destacó la relación de cooperación con Estados Unidos y señaló que corresponde a Cancillería abordar la situación con el diplomático.
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33: Siete de la mañana, 7 minutos.
18: Bien, vamos a comentarles de una situación que ocurrió hace pocos instantes. Esto en la comuna de Talcahuano, región del Biobío, específicamente en la avenida Vasco Núñez de Balboa. Esto frente a la Universidad Andrés Bello. Repetimos, Talcahuano, avenida Vasco Núñez de Balboa, frente a la Universidad Andrés Bello, en la comuna de Talcahuano, región del Biobío. Se trata de una colisión de vehículos menores con posterior volcamiento de uno de ellos. Hay 3 personas lesionadas, equipos de emergencia ya trabajan en el lugar.
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3: Intensa lluvia acompañada de granizada, inusual tornado en Estación Central hizo
0: Se decretó una alerta roja por parte de Senapred, producto de esta precipitación y de granizos, básicamente por el tamaño de los mismos, prevenir a las personas y que tomen los resguardos suficientes y necesarios.
18: La Municipalidad de Providencia terminó completamente anegada, al igual que estaciones del metro, casas, edificios y locales comerciales.
8: Estamos preocupados obviamente de las personas mayores, recibimos casi 2.000 llamados en el transcurso de la emergencia. Pudimos atender a cerca de 1.000, obviamente que hay algunas en que todavía no podíamos atender.
3: El alcalde de Ñuñoa, Sebastián Sichel, anunció querellas contra inmobiliarias y pedirá explicaciones al tren subterráneo tras la inundación del paso bajo nivel Ñuble que afectó a edificios del sector.
9: Nosotros nos vamos a querellar muy duramente con aquellas inmobiliarias que tengan alguna responsabilidad y también vamos a ser bien frontales con el metro a ver qué pasó aquí. Esto merece y se debe una explicación de lo que está pasando con este paso.
18: En Vicuña, región de Coquimbo, se informó la activación de 12 quebradas. Una de ellas interrumpió el tránsito en la ruta que los une con La Serena.
10: Tenemos varias de las quebradas de la zona afectada, las cuales están activas, pero algunas de ellas están con tránsito, como la que se puede apreciar acá en el sector de Marquesa.
3: La alcaldesa de Las Condes, Catalina San Martín, criticó al gobernador Claudio Rego por no estar presente durante el aluvión que afectó al sector oriente.
11: Lo que sí quiero que quede claro es que le ofrecimos ayuda al municipio en febrero y nunca el municipio presentó ningún proyecto al gobierno regional para que lo pudiéramos financiar.
18: La Moneda defendió el acuerdo con la autopista central para reducir la tarifa del TAC y descartó que la empresa obtenga ganancias con la extensión de la concesión.
19: Pero esto no es negocio para la concesionaria y sí tiene un beneficio directo para el usuario.
20: El presidente Kast acaba de generarle un tremendo negocio a las empresas concesionarias.
3: El Ejecutivo coincidió con Codelco en proyectar una caída anual del 6,6% de la industria minera en medio de las presiones por huelgas y accidentes laborales.
21: No vemos en el corto plazo que afecte las producciones. Las producciones pueden ser afectadas por otros hechos como que son huelgas o mal tiempo.
22: Y también exigimos la renuncia del presidente de Codelco hoy día.
18: En línea con el Banco Central, el Fondo Monetario Internacional recortó su proyección de crecimiento para Chile y estimó una expansión de apenas 0,6% para este año.
23: La responsabilidad fiscal es indispensable. Un país no puede construir confianza si sus cuentas públicas no son sostenibles.
24: Que hacia el mediano plazo, esto es hace un par de años, nos va a situar en una posición que nos resulte más cómoda y más consistente.
3: El presidente José Antonio Kast defendió la política de recortes en el presupuesto.
25: Y cuando decimos, oye, este programa hay que analizarlo, analicémoslo. ¿Por qué seguir haciendo más de lo mismo siempre?
26: El gobierno debe escuchar y pasar de un presupuesto de recortes a un presupuesto pro empleo.
18: En medio de las tensiones diplomáticas con Estados Unidos, el embajador chino en Chile, Niun Kimbao, respaldó las relaciones económicas entre Santiago y Beijing.
7: En primer lugar, Chile es un socio muy importante para China en muchos sentidos. El primero de ellos, por supuesto, es la asociación económica. Chile es el tercer socio comercial más grande de China en toda América Latina.
3: La justicia reagendó la audiencia de preparación de juicio oral del caso Audio Facto para marzo de 2027. La decisión fue fuertemente criticada por el Ministerio Público.
27: Que se discuta respecto de qué es lo que ocurrió con ese audio y si ese audio es consecuencia de un delito, como lo entiende una parte de la Fiscalía Oriente.
18: Un hombre fue ejecutado en Viña del Mar. El cadáver fue hallado amarrado y con al menos 20 impactos de bala.
34: Particularmente en el cráneo, que le causó la muerte en este lugar. Esta persona se encontraba con atadura en sus manos y sus pies, en este mismo lugar que estamos trabajando conjuntamente con la Brigada de Homicidio.
3: El tribunal ordenó sacar del módulo de máxima seguridad al ex dirigente de Gendarmería, Alex Vega Torres, imputado por corrupción y apremios ilegítimos con resultado de muerte.
18: Y al menos 4 máquinas forestales fueron quemadas en un atentado incendiario en la zona rural de Angol.
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5: 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Siete de la mañana, 15 minutos.
6: Bueno, y esto se lo adelantamos en titulares. Un atentado incendiario se registró en la Araucanía. Los atacantes quemaron máquinas forestales al interior de un predio de la empresa CMPC. Esto en la provincia de Malleco. Nos informa desde Radio Bio Bio en Temuco, Rodrigo Aguilera.
7: Un grupo indeterminado de atacantes ingresó violentamente cerca de las 22 horas de anoche al fundo El Carmen, que está ubicado en la ruta R330, sector Chihuahue, bajo Malleco, zona rural de la comuna de Angol. Esta es un área de difícil acceso, considerada zona roja en el contexto del conflicto mapuche. La diversidad de caminos secundarios rurales permite la conectividad vial con las comunas de Ercilla y Coyipulli. Carabineros desplegó un numeroso contingente de la zona de control de orden público con vehículos blindados. El teniente coronel Raúl Quintanilla entregó detalles del ataque incendiario.
8: Concurrió al predio El Carmen de la Forestal Meninco, ubicada en la ruta R130 de la comuna de Angol, constatando que en dicho lugar se encontraban cuatro maquinarias forestales dañadas a raíz de combustión, a raíz de un ataque incendiario.
7: En el lugar se encontró un lienzo con reivindicaciones y apoyo a los presos políticos mapuches. La investigación del atentado quedó a cargo del OS-9 de Carabineros. En Temuco, Bio Bio, la radio.
5: 7 de la mañana, 17 minutos.
9: Y la Policía de Investigaciones de Los Ángeles indaga el hallazgo de un cadáver de un adulto mayor que presenta heridas con arma blanca. Tiene todos los detalles desde la zona, Mario Tapia.
10: Durante esta mañana continúan las investigaciones y pericias de la PDI respecto al hallazgo del cadáver de una persona, un adulto mayor de 70 años aproximadamente, en el sector de Santa Elcira, sector rural de la comuna de Los Ángeles. Como informó la radio anoche, esta persona fue encontrada con evidentes heridas con arma blanca, según se indicó de manera preliminar. Por tanto, se investigan las circunstancias de este hecho, reiteramos, en el sector de Santa Elcira. Esto es en el área de Santa Fe, en la comuna de Los Ángeles, donde carabineros de esta unidad policial constató el deceso de esta persona en el living de su casa, según las primeras informaciones obtenidas por la radio. Una situación que durante el transcurso de la mañana tendrá seguramente alguna aclaración y vocería por parte de la PDI respecto a estas investigaciones. Bio Bio, la radio.
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5: Siete de la mañana, 18 minutos.
6: Bueno, más de 10 familias se debieron ser evacuadas en las últimas horas en Arauco por el socavón. Recordemos, en las cercanías de la villa El Mirador. Tiene los detalles Verónica Valenzuela, de Radio Bio Bio en Concepción.
11: 13 familias fueron evacuadas del sector Villa El Mirador en la comuna de Arauco, donde recordemos se encuentra este socavón que ya ha seguido cediendo entre las etapas 1 y 2 de estos conjuntos habitacionales. 13 personas que tuvieron que recurrir a casas de familiares porque durante la noche, de hecho, este socavón siguió expandiéndose. De hecho, vecinos reportaron oír un sonido del tipo explosión, donde luego sintieron que el terreno, la calle que da justo a la ladera del cerro, comenzó a ceder y a inclinarse más de lo que estaba, algo que por supuesto está siendo atendido por las autoridades que se han encontrado en terreno durante la noche en la comuna de Arauco, evacuando por supuesto a los vecinos, que recordemos ya tienen acceso incluso algunos a subsidios de arriendo, pero continúan en búsqueda de una solución de disponibilidad en realidad de viviendas en la comuna de Arauco. 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

0: 7 de la mañana, 20 minutos.
1: Organizaciones civiles solicitaron la creación de una norma secundaria y una ordenanza municipal para resguardar el lago Ranco antes de que inicie la ejecución del proyecto inmobiliario ligado a la familia Piñera Morel, que se pretende construir en Bahía Coique, esto es la comuna de Futrono. La información la tenemos a esta hora con Andrea Solís de Radio Bio Bio Maldivia.
2: El proyecto obtuvo en el mes de agosto la declaración de impacto ambiental. Sin embargo, comunidades y organizaciones de la sociedad civil se han mostrado en contra de la iniciativa, argumentando el alto impacto que tendrá en la vida de quienes habitan en la comuna de Futrono. En ese sentido, la coordinadora del colectivo Epulafquén Mapu, Antumalén Antillanca, señaló que el proyecto tiene tres grandes implicancias que perjudicarían a los habitantes de sectores como Isla Guapi, quienes no tienen acceso al agua potable y que se abastecen directamente del lago Ranco, lo que peligra con el proyecto inmobiliario dado que contempla descargas de emergencia de aguas servidas.
3: Que la comunidad indígena de Isla Guapi no tiene agua potable todavía, entonces mi comunidad, la gente toma agua directo del lago. Estamos impulsando un megaproyecto mientras una comunidad indígena no tiene agua potable y se le está regando la salud pública al vertir residuos de materia fecal al mismo lago donde se abastece toda una comunidad.
2: Antillanca señaló que como comunidades están solicitando con el nivel central la creación de una norma secundaria del lago Ranco y que el proyecto inmobiliario se ajuste a lo que aquello establezca antes de concretarse e iniciar su construcción, que contempla cerca de 200 viviendas en Bahía Coique. A lo anterior se suma la creación de una ordenanza municipal en Futrono para que el uso de vehículos o embarcaciones motorizadas pueda ser regulado y no cause contaminación en el lago. La radio consultó con la Seremi de Medio Ambiente por la factibilidad de crear una norma secundaria y a su vez con la Municipalidad de Futrono por la ordenanza municipal que solicita el colectivo. Sin embargo, hasta el cierre de esta edición no fue posible obtener un pronunciamiento. En la región de Los Ríos, Bio Bio, la radio.
0: 7 de la mañana, 22 minutos.
4: Bueno, y el ex gobernador de Los Lagos, Patricio Vallespín, declaró como testigo ante tribunales en el marco del caso Convenios por el traspaso de recursos de 1.200 millones a la corporación Kimun. Respecto de la búsqueda de programas, se entregó responsabilidad en el Consejo Regional. En los detalles, Damaris Ubiabre desde Radio Bio Bio en Puerto Montt.
5: Desde la Embajada de Chile en México, la ex autoridad regional de Los Lagos, Patricio Vallespín, entregó declaración como testigo en el marco del juicio por el caso Convenios en la zona. Recordemos que se acusa una estafa al gobierno regional por el traspaso de 1.200 millones de pesos en una sola cuota a la corporación Kimun, que iba a regularizar tierras de familias vulnerables de sectores rurales. En ese marco, Vallespín dijo que confiaron la tarea en una institución privada porque el Ministerio de Bienes Nacionales no estaba bien evaluado. Además, se refirió a la búsqueda de instituciones y programas, indicando que eso se realizó en las distintas comisiones del Consejo Regional, de las que él dijo no solía participar. Además, endosó responsabilidades en sus jefes de división respecto de la elaboración de los programas. El abogado del presidente de Kimun, el defensor penal público Eduardo Anasco, criticó los dichos de Vallespín.
6: Lo único que me llama la atención un poco es que él deslinda bastante las responsabilidades de su cargo en otro funcionario. Él básicamente todo lo dependía de los demás. Todavía no realiza una asunción completa de su propia responsabilidad.
5: El representante del Consejo de Defensa del Estado, Rodrigo Tejos, se refirió a algunas contradicciones que se han dado en el marco del desarrollo del juicio.
7: Ha podido dar cuenta de versiones contradictorias, lo que han señalado algunos funcionarios y acusados, que aquí poco menos que solamente se hacía lo que el gobernador regional dictaminaba. Ha sido bastante claro que si bien era el jefe superior del servicio, las funciones de cada funcionario están establecidas en la ley.
5: La declaración de Patricio Vallespín continuará el próximo jueves, donde deberá explicar cómo ocurrió el traspaso de recursos en una sola cuota a las fundaciones que hoy son materia de investigación. En Puerto Montt, Bio Bio, la radio.
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9: 7 de la mañana, 25 minutos.
4: Vamos a revisar el tiempo entonces para este día miércoles 14 de octubre en Santiago. A esta hora hay 6,3 grados, la temperatura máxima llegará a los 22. Por la mañana estará despejado, mientras que en la tarde estará con nubosidad parcial. Rancagua, en tanto, región de O'Higgins, la máxima para el día de hoy será de 21 grados, despejado también por la mañana y en la tarde nubosidad parcial, en la noche nuevamente despejado en Rancagua. 21 grados de máxima para hoy en Talca, por la mañana nubosidad parcial variando a despejado, mientras que en la tarde nublado, ocasionalmente nubosidad parcial, chubascos aislados y probable tormenta eléctrica. En la noche despejado en Talca, mientras que Chillán para hoy espera una máxima de 20 grados. Por la mañana nublado, variando nubosidad parcial. En la tarde nublado, ocasionalmente nubosidad parcial, chubascos aislados y probable tormenta eléctrica, variando a nubosidad parcial.
1: Revisemos también la región del Biobío. En Concepción hay 12 grados a esta hora y nubosidad parcial, irá variando a despejado al menos durante la mañana. En la tarde se esperan chubascos aislados con una temperatura máxima que debería alcanzar los 17 grados. En Los Ángeles aumenta un poco más la temperatura, 21 grados es lo que se espera para hoy. En la mañana se presentará con nubosidad parcial y en la tarde hay probabilidad de tormenta eléctrica acompañada de chubascos aislados. Esto solo durante la tarde, porque en la noche en Los Ángeles no habrá lluvia, solo nubosidad parcial.
4: Bien, también le contamos ahora que en Temuco se espera para hoy nubosidad parcial por la mañana y en la tarde nubosidad parcial ocasionalmente nublado y chubascos aislados. En la noche hay probabilidad de tormenta eléctrica. A esta hora en Temuco hay 11 grados, la máxima llegará a los 22. Valdivia, en tanto, a esta hora 10 grados, la máxima 21. Por la mañana nublado y en la tarde nublado, chubascos y probable tormenta eléctrica.
1: En la región de Los Lagos, en la parte norte, en Osorno, hay 9 grados a esta hora, una mañana con cielo nublado. En la tarde tiende a despejarse algo más con nubosidad parcial y una máxima de 22 grados. Para la noche se espera probabilidad de tormenta eléctrica acompañada de chubascos ahí en Osorno. En Puerto Montt hay 7 grados a esta hora, también amanece nublado. Para la tarde se esperan algunos chubascos a ratos, muy débiles. Para la noche, nubosidad parcial. 21 grados es la máxima para hoy en Puerto Montt.
4: Bien, continuamos contándoles ahora que en Ancud, nubosidad parcial durante todo el día con máxima de 19 grados. Castro, en tanto, por la mañana, nublado y chubascos débiles. En la tarde, nublado, chubascos y probable tormenta eléctrica con máxima de 20 grados. Mientras que en Quellón, nublado y chubascos débiles, eso por la mañana. En la tarde, nubosidad parcial. A esta hora en Quillón hay 7 grados y la máxima llegará a los 17.
1: Revisemos Coyhaique. En la región de Aysén se esperan 17 grados como temperatura máxima, con nubosidad parcial gran parte del día. A esta hora hay 8 grados. Más al sur, ahí en Villa O'Higgins, se espera cielo completamente despejado todo el día, también la noche. 19 grados como temperatura máxima. En la región de Magallanes, en Torres del Paine, se espera algo de niebla todavía durante la mañana y en la tarde nubosidad parcial con una máxima probable de 18 grados. En Punta Arenas hay 7 grados a esta hora, la máxima alcanzará los 15 grados con nubosidad parcial todo el día.
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0: 7:31 a.m.
4: El Fondo Monetario Internacional, el FMI, actualizó sus perspectivas de crecimiento para Chile, ajustándolas a la baja.
1: Mientras que en abril el organismo internacional proyectaba un alza del PIB de un 2,4% en su nueva edición del informe de perspectivas económicas mundiales, el porcentaje se actualizó a un 0,6%, quedando entre los más bajos del continente.
4: La cifra se suma al ajuste del Banco Mundial, que estima un crecimiento del 0,8% para la economía local durante el año, mientras que el gobierno ajustó sus expectativas de un 1,8% a un 0,7%.
1: Pero todo cambiaría a partir del 2027, donde se proyecta un incremento de la actividad del 2,6%, en línea con el informe previo, mientras que la inflación cerraría el presente año en el 3,7% y el desempleo se mantendría en el 9,5%.
4: Héctor Osorio, socio de PKF Chile, confía en que ese escenario se concreta a partir del próximo año de la mano de las leyes y reformas que se han ido aprobando o bien ya iniciaron su discusión en el Congreso.
1: La fórmula ya se ha reiterado en distintas instancias y el discurso del gobierno coincide con la mirada que tiene el mundo privado.
4: En un seminario titulado Implementando la reforma tributaria y una mirada al proyecto MK4, la presidenta de la SOFOFA, Rosario Navarro, dijo que hay que desmitificar la creencia que para alcanzar el horizonte de un mayor crecimiento se dejan de lado las necesidades de la ciudadanía.
1: Y para eso todos ponen sus fichas en la Ley de Reconstrucción Nacional y los cambios tributarios que harán de Chile un país más atractivo para la inversión.
4: En la misma instancia, el director del Servicio de Impuestos Internos, Jorge Trujillo, dijo que el organismo se encuentra más que preparado para enfrentar los cambios que implica la implementación de una norma que significa cambios sustantivos para los contribuyentes.
1: Asimismo, Trujillo señaló que el proceso de elaboración de las instrucciones de la nueva normativa incluye consulta a expertos, la opinión del Consejo Tributario y una consulta pública.
4: Y el presidente José Antonio Kast defendió la política de recortes del presupuesto 2027.
1: En paralelo, el gobierno deberá lidiar con la molestia del CERVEL, quienes llegaron a La Moneda a cuestionar el recorte del 12% al organismo. Los detalles los tiene Gonzalo Holguín.
19: El presidente José Antonio Kast defendió la decisión del gobierno de reducir recursos o derechamente eliminar más de 220 programas estatales en el marco de la Ley de Presupuesto 2027, significando una reducción de dineros por casi 800.000 millones de pesos. Tal como lo han planteado parlamentarios del Partido Republicano y el Partido Nacional Libertario, el gobierno está buscando ordenar la casa, dejando atrás lo que llaman una década de mal gasto en que no se han evaluado debidamente los programas estatales. José Antonio Kast dice que no podían seguir haciendo lo mismo de siempre.
20: Y cuando decimos, oye, este programa hay que analizarlo, analicémoslo. ¿Por qué seguir haciendo más de lo mismo siempre cuando de repente hay que frenar, hacer un análisis y ver si ese programa en niños que no tienen comprensión de lectura tiene la efectividad que esperamos?
19: El asunto es que esa decisión ha generado mucha resistencia en el Congreso. La diputada comunista de la Comisión de Hacienda, Iracy Hasler, dijo que todos estos programas con sus respectivas mejoras podrían mantenerse con una sola determinación: postergar la rebaja de impuestos a la gran empresa para el próximo año.
21: El gobierno debe escuchar, corregir el rumbo y pasar de un presupuesto de recortes a un presupuesto pro empleo. Postergar la rebaja del impuesto corporativo. Esa sola decisión permitiría resguardar cerca de 792 mil millones para el año 2027. El programa Yo Elijo Mi PC cuesta apenas el 4,4% de ese monto.
19: En todo caso, el senador independiente del Comité de RN, Rojo Edwards, reconoció que esperan un diálogo con el gobierno en esta semana distrital y que incluso en su sector tienen algunas diferencias puntuales que quieren resolver.
22: Siempre hay espacio para conversar ciertas materias. Se le han hecho ver algunas diferencias que existen dentro incluso del lado del oficialismo. Y espero que esta semana distrital sea una forma de avanzar lo más posible en estas materias.
19: Uno de los capítulos más conflictivos es la reducción del 12% del presupuesto anual para el CERVEL. De hecho, fue uno de los primeros rechazos en las subcomisiones mixtas. La presidenta del Consejo Consultivo, Pamela Figueroa, se reunió con el viceministro del Interior y CEGOP, Claudio Alvarado, para expresar su preocupación y pedir que se reconsidere el recorte.
23: Hacer ver al Poder Ejecutivo nuestra preocupación de la propuesta de recorte presupuestario que ha rechazado la subcomisión mixta de presupuesto, que afecta funciones críticas del servicio electoral.
19: Fuentes de la radio aseguran que en Cervela hay molestia. Una de base tiene que ver con la decisión inédita de recortar dineros a la institución, pero el enojo también pasa por una crítica al Ministerio de Hacienda. El encuentro con Alvarado se habría dado en parte porque en la cartera de Hacienda no habrían querido recibir al servicio.
4: Y el viceministro de Obras Públicas y Transportes, Luis de Grange, respaldó el acuerdo que permitirá reducir el valor del TAG a cambio de extender por 20 meses la concesión de autopista central, descartando que la empresa obtenga ganancias con esta medida. Tiene los detalles María Gramunt.
24: La rebaja de hasta un 25% en el TAG de la autopista central instaló un nuevo debate, esta vez por el costo que tendrá la medida y las condiciones acordadas con la concesionaria. Para concretar la disminución de las tarifas, el gobierno comprometió una extensión de 20 meses en el contrato de explotación de la autopista, que ahora se prolongará hasta abril de 2036. En conversación con Expreso Biobío, el viceministro de Obras Públicas y Transportes, Luis Grange, defendió la decisión y aseguró que el acuerdo no representa ganancias adicionales para la empresa. El secretario de Estado explicó que los ingresos que la autopista central dejará de percibir por la rebaja del TAC serán compensados mediante la extensión de la concesión, insistiendo en que la medida no constituye un negocio adicional para la compañía.
25: Acá la concesionaria no está ganando plata, pero esto no es negocio para la concesionaria y sí tiene un beneficio directo para el usuario. Por lo tanto, yo creo que mientras podamos seguir con esta colaboración público-privada, yo creo que tenemos que aprovechar al máximo.
24: Por ahora, la autopista central es la primera y única concesionaria urbana en aceptar la propuesta de esta rebaja, que debería comenzar a regir el 1 de enero de 2027, una vez concluida su tramitación administrativa, y se aplicará también a quienes mantengan sus cuentas al día.
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0: Siete de la mañana, 39 minutos.
30: Hay
2: ayer fue impactante la cantidad de lluvia que cayó, la cantidad de granizos que cayeron. Normalmente cuando graniza rápidamente, los granizos se disuelven, se transforman en agua líquida, ¿no? Pero aquí no, aquí esto permaneció durante mucho tiempo y fue muy impactante porque eran los granizos de gran tamaño. Y por eso cayeron en esta cayeron tantos y se mantuvieron durante mucho tiempo. Había sectores blancos
3: ¿todavía?
2: En la comuna de Providencia, sí. Y todavía están esos sectores blancos. Ha sido muy impactante y fue una especie de nube que se fue trasladando y bajo esta nube el diluvio. Porque fue un diluvio, o sea, la cantidad de agua que cayó en poco rato fue un diluvio. Y estamos mostrando imágenes en BioBio TV de esta nube negra que se desplazaba y que dejaba esta destrucción, porque hubo bastante destrucción con las inundaciones tras su paso. Y ahí está, cómo se va desplazando y cómo va, es como una especie de ducha, ¿no? De ducha enorme. Imagínense una nube negra enorme, semirredonda, y al centro de esta nube semirredonda una especie de ducha. Y mostramos imágenes en BioBio TV de la... A ver, de los granizos acumulados, para que ustedes, a lo mejor que no vivieron esto, se den cuenta de la enorme cantidad de granizos que cayeron. Ahí tenemos una especie de colchón de granizos que debe tener una altura de más de 10 centímetros.
3: Sí, no, una
2: 15 20, centímetros. Más, claro, 20 centímetros. No sé, un colchón.
3: Se alcanzan a marcar las pisadas, sí, digamos que se nota, que se hunden las pisadas en esa colchón, como bien dices tú, de granizo. Mira, yo sé que hay lenguaje técnico para definir las nubes, yo no lo manejo, declaro mi ignorancia a propósito, pero en una descripción, para quienes están con nosotros en la radio, que no están viendo las imágenes en BioBio TV, es una gran nube, yo la asemejo con un pulpo, porque tiene unos brazos que se asoman desde la nube grande, ahí la estamos viendo, al fondo, y esa agua que va cayendo, también granizo, me dicen por interno que también puede ser una buena metáfora, una medusa que se traslada por el cielo, pero eso va llevando agua y granizo. Por eso las zonas más afectadas de la región metropolitana ayer fueron Providencia, donde estamos nosotros acá en la radio, que también tuvimos algunos problemas.
2: Más de algunos.
3: Sí, claro. Sí, resistimos, eso sí. Y Ñuñoa, de las zonas más afectadas. Hay otros sectores, por ejemplo, Maipú, que en verano tuvo una lluvia, ustedes se acuerdan, también muy intensa, casi que a propósito de nada, pero que no se percibió en otras zonas de la región metropolitana. Bueno, ahora lo vivieron esta tormenta, pero mucho más leve, menos cantidad de tiempo. Ñuñoa y Providencia tuvieron horas bajo esta tormenta con relámpagos, rayos, truenos intensísimos y que no paraban, no era como que de pronto, no, todo el tiempo. Y esto que estamos viendo a través de BioBio TV, esa lluvia más que intensa, ahí estamos viendo los rayos también, y la granizada, muy intensa también, tanto así que decíamos, yo veía en la mañana cuando venía para acá, más temprano quiero decir, vecinos que habían hecho un monito con los granizos, porque era tanta la cantidad que hasta incluso eso alcanzaba. Bueno, la ciudad resistió, pero está muy complicada, estuvo muy complicada también, con imágenes terribles que se han viralizado de personas que fueron arrastradas por las aguas en plena avenida Irarrázaval, que es principal de la comuna de Ñuñoa, intentando cruzar. Yo les hablaba de una suerte de cascada que apareció ahí en Ñuble, donde antes estaba Copesa, y están haciendo una línea del metro. Bueno, también, mientras vemos y revisamos nuevamente las imágenes de lo que pasó ayer en gran parte de la región metropolitana.
2: Providencia colapsó, ¿eh? Sí. Providencia estaba colapsado, no se podía transitar, la cantidad de agua en las calles era impresionante. La verdad es que es muy difícil prever una situación así también.
3: La cantidad,
2: o sea, seamos justos,
3: en el tiempo,
2: esto no
3: sí.
2: Es que sea habitual, esto es absolutamente inhabitual y por lo tanto no está preparada la ciudad para algo tan excepcional como esto. Hubo daños en el comercio, daños en viviendas inundadas. Nosotros mostramos en BioBio no solamente las calles, que las estamos mostrando ahora, como estaban absolutamente inundadas, las personas que no podían volver a sus hogares, con estaciones de metro cerradas, la estación Pedro Valdivia del metro absolutamente cerrada, totalmente inundada. Mostramos imágenes ahora de la cantidad de agua en estos instantes. Mira, en estaciones de metro, en lugares habitados, como el agua era un torrente al interior de inmuebles, subterráneos de edificios totalmente inundados, automóviles guardados en esos edificios bajo el agua, colegios además afectados, en fin, pasó de todo. Y por eso hay suspensión de clases. Esa es la razón.
3: Exacto, que se suman, a ver, ya lo habíamos dicho más temprano, pero lo vamos a reiterar. Hay varios colegios de la comuna de Las Condes que están sin clases desde el jueves pasado, porque vivieron también otra situación bien dramática, que fue el aluvión. Pero, con lo sucedido ayer, hay varios colegios de la región metropolitana con clases suspendidas. Las municipalidades de Ñuñoa y de Providencia suspendieron las actividades académicas en todos los recintos que dependen de los municipios. Y esto es por las consecuencias de las lluvias de ayer.
2: En tanto, el CELEP Santiago Centro suspendió clases en todos los recintos bajo su administración por esta misma causa. Atención, todos los colegios y liceos que dependen del CELEP Santiago Centro están sin clases durante esta jornada.
3: Y todos los que dependen del municipio de Providencia y todos los que dependen del municipio de Ñuñoa. Esto obviamente tiene que ver con clases de prebásica, básica y media. Las instituciones superiores, ustedes saben que tienen autonomía y toman la decisión. Entendemos que todos están afectados más o menos por lo mismo. Así que tienen que comunicarse con las direcciones de las universidades, de los institutos profesionales, los centros de formación técnica, para saber lo que sucede. Pero esta es la decisión que se ha tomado para estas comunas de la región metropolitana. Los datos están precisos en biobiochile.cl.
2: Recordemos que Senapred declaró alerta roja para la región metropolitana debido a la alta inestabilidad atmosférica generada por el fenómeno en el día de ayer.
3: Bueno, ya describíamos por el paso de esa nube, me estaban diciendo que se llama cumulonimbus en la jerga. Providencia y Ñuñoa fueron dos de las comunas más afectadas. Una situación que llevó a suspender las clases, como decimos, lo que ha pasado en Santiago Centro también. Vamos a hacer un resumen y revisar nuevamente la situación y por supuesto actualizar la realidad de las calles de la capital a esta hora con Rodrigo Pino, que está haciendo el recorrido. Rodrigo, te escuchamos nuevamente.
5: Sí, ustedes lo señalaban, ha sido una situación bastante inusual que se ha registrado en la región metropolitana, por lo menos la jornada de ayer. Ya las cifras son históricas, por lo menos el último análisis que ha entregado Meteorología respecto del agua caída en lo que va del mes de octubre, habla de 108 milímetros, una cifra que es histórica, y solamente había sido bastante alta en el año 1987, con 64,8 milímetros. Esto prácticamente es una cifra aún mayor, y lo que ustedes señalaban, efectivamente el fenómeno se sigue viendo en el día de hoy. Ustedes apuntaban a la comuna de Providencia, que aún hay evidencia de este hielo, producto que a esta hora, aún, pese a que estamos a mitad de octubre, las temperaturas es bastante baja, y esto ha derivado que efectivamente mucho de esta acumulación de este hielo, producto del granizo de ayer, se mantenga aún acumulado en la comuna de Providencia. Ustedes lo señalaban, Providencia, Ñuñoa, parte de la comuna de Estación Central, algo de Maipú, fueron quizás las comunas más afectadas respecto de este sistema frontal inusual que se vivió en la tarde de ayer, que fue acompañado por intensas lluvias, granizos, tormenta eléctrica, entre otros factores, y que derivó también en varias consecuencias, calles inundadas, afectación también al sistema eléctrico, con un pic de 40.000 clientes sin energía eléctrica en la jornada de ayer, además de inundaciones, estacionamientos, locales comerciales, incluso también parte del municipio de Providencia se vio afectado producto de la inundación debido a estas intensas precipitaciones. Lo señalamos, estas lluvias comenzaron a eso a las 16 horas que comenzaron con esta tormenta eléctrica, con truenos relámpagos. Posteriormente se dejó caer esta lluvia, que en unos puntos este granizo es bastante intenso, que generó incluso acumulación de hasta 10 a 20 centímetros de altura en lo que es la acumulación de estos granizos en varios puntos de la comuna de Ñuñoa, también de Providencia, donde incluso se vieron afectadas arterias importantes como esa avenida Razábal en la comuna de Ñuñoa, y también en algunos puntos de avenida Pedro Valdivia, estaciones de metro en estas dos comunas que se vieron también inundadas producto de la acumulación de agua. Que no escuchemos parte de algunos auditores que la jornada de ayer, al ver este fenómeno bastante intenso, inusual y poco particular acá en la región metropolitana, comenzaron a contactarse con nosotros a través de la línea 800 para darnos a conocer su apreciación de lo que se estaba enfrentando en la jornada de ayer con esas intensas precipitaciones.
6: En la autopista en dirección hacia el Puente Norte, estoy aquí al frente del Centro de Justicia. Hay un auto que está atrapado y hay un auto delante mío que no logra pasar.
7: Y el bajo nivel que hablaban ustedes, totalmente y completamente inundado.
5: Sí, lo apuntaban estos auditores, anegamientos importantes en varios pasos bajo nivel, en varios de ellos el sector de Pedro Montt en la comuna de Santiago, sector también de Avenida de las Torres con Américo Vespucio, estos los límites de Peñarolén con Macul, además también de otros sectores como Ñuñoa, lo que es el paso bajo nivel de Ñuble, en lo que es la estación de metro ubicada en este sector, que obligó incluso a cerrar parcialmente el servicio en ese punto de la línea 5 del metro. Pero también se vio un fenómeno bastante preocupante, que generó también conmoción en los vecinos de Estación Central. Se trató de un tornado categoría F0, según lo catalogó así la Dirección Meteorológica de Chile, y que se vio con imágenes claras en lo que fue uno de los terminales de buses ubicados en este lugar, Terminal Sur, que se vio con la rotura de gran parte de la techumbre, gran parte de sus piezas prácticamente volaron por el cielo con estos vientos que fueron cercanos a los 137 kilómetros por hora. Afortunadamente no hubo personas lesionadas, pero sí también gran parte de este viento provocó caídas de árboles en la Estación Central, también con ello alguna interrupción del suministro eléctrico. Todo esto motivó que finalmente ayer SENAPRED declarara alerta roja a la región metropolitana producto de esta inestabilidad atmosférica y movilizó recursos a las zonas que se vieron afectadas con inundaciones, también con la acumulación de este hielo sobre la vía y también, por supuesto, en el trabajo con motobombas para poder evacuar el agua que se había acumulado en algunos estacionamientos subterráneos en viviendas particulares, también en algunas propiedades públicas. La vocería respecto de este fenómeno fue entregada por parte de Claudio Alvarado, ministro del Interior y vocero de gobierno.
8: Eso ha generado pulsos de lluvia intensos y se decretó una alerta roja por parte de SENAPRED, pero esta es una situación que evalúan los organismos técnicos. Nosotros actuamos solamente en función de que estos organismos, SENACOMIN y SENAPRED, nos vayan informando. Se va a hacer todo lo que sea necesario para que la afectación a las personas sea la mínima posible.
5: Sí, el día de hoy, si bien la afectación es menor, porque ya el agua ha escurrido por los sistemas de evacuación de agua lluvias, aún quedan algunas consecuencias, ustedes lo apuntaban a través de nuestros auditores, caídas de árboles, algún pavimento que quedó prácticamente destruido producto de el agua que generó estos socavones, estos hoyos importantes en varias arterias de la capital, y también algunas consecuencias de algunos pasos bajo nivel. Ustedes apuntaban el paso bajo nivel de Carlos Dearborn, cercano al metro Ñuble, que estuvo cerrado prácticamente en su totalidad durante la jornada de ayer. Hoy, ustedes lo apuntaban, se habilitó una de las vías hacia el oriente de este paso bajo nivel, a la espera efectivamente de que se vea qué es lo que ocurrió en este sector, si hubo un colapso de los sistemas de evacuación de aguas lluvias, si hubo una poca limpieza en este sector, y en este punto hubo palabras por parte del alcalde de esta comuna, Sebastián Sichel, quien indicó que efectivamente esto tiene que ser investigado. Él no descartó incluso la aplicación de medidas legales o acciones legales en contra de quienes sean responsables en torno a las consecuencias que vivió la comuna producto de el anegamiento que se vivieron en varias calles, que incluso vieron muchas personas arrastradas por la corriente de agua que se desplazaba por arterias importantes como el sector de Avenida Grecia, por el sector de Avenida Razabal y también parte de Vicuña Maquena. Escuchemos también las palabras del jefe comunal de Ñuñoa.
9: Prioridad por eso son dos pasos. Lo primero es perseguir responsabilidades. Nosotros nos vamos a querellar muy duramente con aquellas inmobiliarias que tengan alguna responsabilidad y también vamos a ser bien frontales con el metro a ver qué pasó aquí. Esto tiene, merece y se debe una explicación de lo que está pasando con este paso en particular. Lo primero es atender a las personas.
5: También hubo afectación, lo señalábamos, en viviendas particulares, edificios como el sector de calle José Domingo Caña, donde departamentos se vieron con la inundación de sus estacionamientos subterráneos en pisos menos uno, menos dos, donde muchos vehículos quedaron atrapados. Se debió requerir la presencia de bomberos para que también como motobombas pudieran evacuar esta agua del interior, y también incluso utilizaron esta suerte de Zodiac, estos botes inflables, personal de bomberos, para acceder a los subterráneos y verificar de que no hubiese personas atrapadas dentro de estos estacionamientos. Afortunadamente aquello no ocurrió. También hubo afectación en locales comerciales, uno de ellos que se contactó con Bio de la Radio, también una estación de una escuela, bien digo, en este sector de Ñuñoa, además de una panadería en el sector también de la comuna de Ñuñoa. Escuchemos también el testimonio de estos afectados producto del anegamiento de agua en sus locales comerciales y también en los estacionamientos de estas propiedades privadas.
10: Aparte, ya mañana ya no podemos funcionar. Y esto era un río,
1: aquí, acá, todo esto era un río y la gente no podía pasar. La municipalidad tampoco se acercó a nada, ni siquiera ayudar a los vecinos, a decir, bueno, vamos a poner tablones. Tampoco me han venido a preguntar a mí, oiga, ¿qué le pasó? Están los tres locales cerrados, inundados. El vecino al lado también tiene más de un metro de agua.
5: Sí, lo apuntábamos, Ñuñoa fue una de las comunas afectadas. Otra también, la comuna de Providencia, ustedes también lo relataban, hubo afectación en varias propiedades, inmuebles, también en estaciones de metro en línea 1, como Pedro Valdivia y Manuel Montt, que se debieron cerrar de manera parcial producto del anegamiento de sus estaciones. También Los Leones sufrió algún grado de afectación en lo que es su conexión de las dos líneas de este punto, donde algunas personas se vieron prácticamente cascadas de agua que caían hacia el subterráneo de la zona del metro en este punto. También hubo afectación en la propia municipalidad de Providencia con la inundación de sus estacionamientos, lo que obligó a cerrar sus operaciones hasta el día de hoy, donde se debe hacer también una evaluación técnica de si hay daños estructurales en este punto. También ver cuántos vehículos se vieron afectados y quedaron atrapados en estos subterráneos. Se habla de 4, pero aquello tiene que ser ratificado durante esta jornada. El propio alcalde de Providencia, Jaime Belolio, entregó también detalles de lo ocurrido en su comuna.
10: Pero el que hizo fue demasiado repentino, eso hizo que muchas canaletas se cayeran, se dieran. Recibimos casi 2.000 llamados, pudimos atender a cerca de 1.000. Y vino el gobernador, también estuvo el delegado presidencial, le agradezco mucho su presencia, nos ofrecieron su ayuda. El gobierno regional nos trajo, de hecho, 2 motobombas.
5: Sí, ustedes lo apuntaban también, efectivamente esta situación también ha derivado en que las clases estén suspendidas en dos comunas, en tres comunas, bien digo, de la capital, Ñuñoa, Providencia, así lo han anunciado la jornada y los propios alcaldes, también a través de la entidad de educación, el Servicio Local de Educación Pública Santiago Centro también apuntó efectivamente a esta interrupción del suministro de la educación, bien digo, en este punto. Pero también hubo consecuencias en la comuna de Talagante, donde efectivamente se reactivaron también los caudales del río Mapocho, y esto obligó también a retirar de manera preventiva a quienes residen en el lecho del río, particularmente este campamento que está ubicado en este sector, producto de posibles afectaciones en este punto. Efectivamente, la situación del panorama se mantiene bastante preocupante a esta hora en este sector. Muchas personas fueron trasladadas hasta algunos albergues de manera preventiva. Efectivamente, afortunadamente, la crecida del río no generó mayores afectaciones en las personas quienes fueron evacuadas de manera preventiva por parte de la autoridad. Se espera que el día de hoy haya algún balance más oficial por parte de SENAPRED, también por parte de las autoridades respecto a las consecuencias de estas lluvias que se registraron en la región metropolitana en la jornada de ayer. Lo señalamos, una cifra histórica hasta ahora acumulado en el mes de octubre, 108 milímetros, una cifra histórica para esta fecha, considerando que estamos en plena primavera y a esta hora, si bien alumbra el sol, aún se mantienen las bajas temperaturas acá en la capital. 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
2: A ver, la ciudad no estaba preparada, obviamente se sabía que iba a venir una lluvia, pero con esta intensidad yo creo que nadie lo previó, absolutamente nadie, ni la Dirección Meteorológica de Chile, ni alguna autoridad, nadie previó esta intensidad y la cantidad de granizos que cayeron sobre la capital, granizos que, como lo estábamos conversando fuera de micrófono, taparon algunos ductos. Y por lo tanto también los granizos impedían el escurrir del agua y que el agua se fuera hacia algunas alcantarillas o algunos ductos de evacuación.
3: Claro, ductos que regularmente funcionan. Por ejemplo, la semana pasada, con la gran cantidad de lluvia que también cayó acá en la región metropolitana, habían funcionado sin mayor problema, pero ahora se vieron tapados, interrumpidos por esos hielos, ¿no?, que caen, que son los granizos, que en algunos lugares fueron de mucha intensidad, muchas horas granizando. Quizás no de gran volumen, como hemos visto en otros lugares, pero tapando de todas formas los ductos, particularmente en la comuna de Providencia. Les quiero recordar que lo que sucedió en la comuna de Estación Central, en el terminal de la empresa Turbus, esa imagen que se viralizó con partes de una techumbre volando a consecuencia del viento, lo volvemos a ver a través de Bio Bio TV. Esto ha sido calificado o clasificado preliminarmente como un tornado EF0. Esto es entre 105 y 137 kilómetros por hora en el sector de la Alameda, la comuna de Estación Central. Esto es, y lo queremos reiterar, preliminar. Hay que hacer varios estudios más. Chile además no tiene ni implementos ni costumbre de este tipo de situaciones. Al contrario, siempre creímos que estábamos, por donde estábamos ubicados geográficamente, exentos de este tipo de hechos, pero por ahora está esta clasificación preliminar de un tornado EF0, en la comuna de Estación Central, registrado ayer a las 16:30 horas, ahí en el sector de referencia, es el terminal de la empresa Turbus.
2: Esta jornada ayer terminó por consolidar este mes como el octubre más lluvioso desde que hay registro. Se lo reitero, este es el octubre más lluvioso desde que existe algún registro, con 107,9 milímetros en la estación Quinta Normal, con amplio margen sobre los 64,8 milímetros de 1987.
3: Bueno, hay varias estimaciones de por qué este episodio, en el marco, es así, el fenómeno del Niño, definido como Super Niño, en esta ocasión ocasionó tantos problemas. Patricio González es del Centro de Investigación y Transferencia de Riego y Agroclimatología de la Universidad de Talca. Él dijo en el Mercurio, es una vaguada en altura que produjo un cumulonimbus, que es esa nube que más temprano describíamos, ¿no?, de gran desarrollo vertical que generó la tormenta eléctrica en la zona central y que venía desde la costa y avanzó hacia el valle y la cordillera. Esto generó una lluvia muy intensa y la granizada.
2: Y detalla que esta vaguada genera una inestabilidad que, si bien es propia de la primavera, con el evento del Niño, este calor anexo que tiene la atmósfera potencia que este cúmulo nimbus tenga mucha más humedad y adquiera un desarrollo vertical bastante alto, con tormenta eléctrica bastante intensa.
3: Elio Bruford, que es meteorólogo de la Dirección Meteorológica de Chile, dice, estos fenómenos están asociados a inestabilidad postfrontal, como consecuencia de un sistema frontal que pasó por la zona central, dejó granizos, precipitaciones intensas en un corto lapso, tormentas eléctricas y la formación de una especie de nube tornádica. Dijo él, además, para describir lo que había pasado en Estación Central. Hoy no hay precipitaciones, de hecho está súper, súper despejado el cielo en la capital. Algunos datos que nos cuentan auditores que son apoderados, a ver, de colegios, de establecimientos en la comuna de Providencia. Nos cuentan que el colegio que se llama The English Institute se llovió y está súper complicado. Nos mostraron imágenes, la estamos viendo nosotros a través de Bio Bio TV, está inundadísimo ese establecimiento. Por cierto que no hay clases, se desfondaron los cielos falsos, como ustedes ven, las salas de clase inundadas también. No hay clases en este establecimiento vocacional de Providencia que se llama The English Institute. Ahí está, completamente llovido. Manejen ese dato.
2: Sigue la luz cortada en Avenida Pedro Valdivia, a la altura del 2000, con calle Bustos, en la comuna de Providencia. El sector lleva más de 14 horas sin energía eléctrica, afectando el normal funcionamiento de colegios, universidades, supermercados y bancos de la zona. Nos reiteran muchos auditores que el taco está descomunal y de proporciones en ruta travesía en dirección al norte, desde el ingreso sur hacia el centro de la ciudad, esto es Rancagua, donde hay un taco enorme.
3: A propósito de establecimientos de educación superior, que nos quedaba pendiente el dato y hacíamos la sugerencia de quienes quieran saber si va a haber clases o no en universidades, institutos profesionales, centros de formación técnica, de comunicarse con los establecimientos. Bueno, nos cuentan que la Universidad Finisterra, su campo que está ahí en Pedro Valdivia con Pucuro, en Providencia, está inundado. Tienen un metro de agua por lo menos en varios de los sectores, por lo tanto, no hay clases en la jornada de hoy. Completamente inundada la Universidad Finisterra, que está en Pedro Valdivia con Pucuro, en Providencia. Y también nos cuentan que el Colegio Rubén Darío de la Reina también se inundó completamente ese establecimiento. No hay clases el día de hoy. Algunos inundaron, otros resistieron. Hay sectores sin energía eléctrica también en gran parte de Providencia. El caso de La Reina, este colegio Rubén Darío, en donde está inundado también, no hay clases. Es un colegio que queda en Paula Jaraquemada con La Reina en La Reina.
2: En Avenida El Guanaco, entre Avenida de los Zapadores y Muñoz Gamero, en la comuna de Recoleta, la calzada está completamente llena de hoyos que se agrandaron como consecuencia de este temporal en el día de ayer. En calle Seminario, en Providencia, los semáforos de las esquinas de Avenida Providencia y Rodolfo Vergara están apagados. En Seminario con Rodolfo Vergara hay un colegio. Un auditor llamó a los padres a tener precaución al transitar por ahí con sus hijos.
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2: 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Ocho de la mañana, 5 minutos.
3: Continuamos con la revisión de noticias. La preparación del juicio oral del caso Audio Factop tendrá que esperar casi 5 meses más. El tribunal reagendó la audiencia para el 1 de marzo de 2027, luego de acoger las solicitudes de las defensas, que argumentaron la necesidad de contar con más tiempo para revisar los antecedentes de una investigación que acumula miles de páginas.
4: La decisión generó reparos de la Fiscalía, que llegó preparada para avanzar con la audiencia y cuestionó los plazos solicitados por algunos imputados. Las defensas de Ariel y Daniel Sauer pidieron 1 año para preparar su participación, considerando la reciente incorporación de sus abogados y el volumen de los antecedentes. Sin embargo, el tribunal concedió 4 meses adicionales.
3: La fiscal regional metropolitana Oriente, Lorena Aparra, calificó las solicitudes como maniobras dilatorias y sostuvo que el Ministerio Público estaba en condiciones de continuar con la preparación del juicio oral.
5: Estamos en el 2026, ya es la segunda vez que se presenta acusación, y veníamos totalmente preparados para realizar la audiencia de preparación. ¿Qué es lo que vimos hoy día? Vimos en realidad maniobras dilatorias respecto a algunos de los imputados, solicitando que se reprograme la audiencia, pidiendo plazos de 1 año, y la verdad es que encontramos que eso es un exceso.
4: Uno de los argumentos centrales para solicitar más tiempo fue expuesto por la defensa pública de Daniel Sauer.
3: El abogado Edan Teplinsky explicó que la Defensoría recibió la solicitud de asignar un representante a comienzos de octubre y que el primer encuentro con su representado se produjo este martes durante la misma audiencia. A eso se suma la cantidad de material que aún debe ser analizado por el equipo.
6: No contamos con los antecedentes investigativos, que entiendo exceden los 16 tomos, hablamos de miles y miles de páginas, y en la Defensoría Penal Pública vamos a tener que asignar un grupo para su respectivo análisis y eventualmente para definir la estrategia de defensa conforme a lo que también nos vaya señalando nuestro representado. Yo a don Daniel Sauer lo conocí el día de hoy recién.
4: Pero la postergación no fue el único punto de tensión. La defensa de Luis Hermosilla insistió en que debe discutirse la legalidad del audio que dio origen al caso antes de avanzar hacia el juicio oral. Su abogado pidió una audiencia específica para abordar el asunto, pero el tribunal rechazó la solicitud al estimar que no correspondía discutirla en esta instancia.
3: Hermosilla defendió la necesidad de resolver primero esa controversia y advirtió que, de llegar al juicio, su defensa solicitará la exclusión de la grabación.
7: Primero, que se discuta respecto de qué es lo que ocurrió con ese audio y si ese audio es consecuencia de un delito, como lo entiende una parte de la Fiscalía Oriente. Para mí es importante que en primer lugar se discuta la legalidad del audio y con posterioridad vayamos al juicio, porque no se puede ir a un juicio con prueba ilegal.
4: La Fiscalía, en cambio, sostiene que el registro es ilícito y que su utilización ha servido de fundamento para investigar otras aristas del caso, incluso con condenas obtenidas mediante procedimientos abreviados en otras causas. Parra afirmó que el Ministerio Público mantendrá esa posición durante el proceso.
3: En la misma audiencia, el tribunal modificó las medidas cautelares de 3 imputados. Ariel Sauer pasó de arresto domiciliario total a nocturno, mientras que Antonio Jalaf y Luis Flores quedaron sujetos a firma mensual y arraigo nacional. Las medidas de Luis Hermosilla, Daniel Sauer y Leonardo Villalobos se mantuvieron sin cambios.
4: La defensa de Ariel Sauer valoró tanto la postergación como la rebaja de cautelares, destacando que el cambio le permitirá retomar parte de sus actividades cotidianas.
8: Por cuanto, si bien se reagendó la audiencia por un periodo que es bastante acotado, de 4 meses, que estimamos que es razonable, sin embargo, lo más relevante es que él se modificó su medida cautelar y ahora quedó con un arresto domiciliario nocturno, solamente lo que le permite ya ir rehaciendo su vida y poder trabajar y cumplir con todos los compromisos que esta sociedad requiere.
3: Además, la defensa de Antonio Jalaf informó que su procedimiento abreviado quedó programado para el 28 de enero de 2027 tras alcanzar un acuerdo con el Ministerio Público y las partes involucradas respecto de la penalidad.
4: Van a transcurrir 138 días antes de que el tribunal retome una audiencia que este martes no logró avanzar como estaba previsto.
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16: 8 de la mañana, 2 minutos. 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
17: Intensísima lluvia acompañada de granizada e inusual tornado en Estación Central hizo colapsar Santiago.
18: Se decretó una alerta roja por parte de Senapred, producto de esta precipitación y de granizos, básicamente por el tamaño de lo mismo, prevenir a las personas y que tomen los resguardos suficientes y necesarios.
19: La Municipalidad de Providencia terminó completamente anegada, al igual que estaciones del metro, casas, edificios y locales comerciales.
20: Estamos preocupados, obviamente, de las personas mayores. Recibimos casi 2.000 llamados en el transcurso de la emergencia. Pudimos atender a cerca de 1.000. Obviamente que hay algunas en que todavía no podíamos atender.
17: El alcalde de Ñuñoa, Sebastián Sichel, anunció querellas contra inmobiliarias y pedirá explicaciones al tren subterráneo tras la inundación del paso bajo nivel Ñuble que afectó a edificios del sector.
21: Nosotros nos vamos a querellar muy duramente con aquellas inmobiliarias que tengan alguna responsabilidad y también vamos a ser bien frontales con el metro a ver qué pasó aquí. Esto merece y se debe una explicación de lo que está pasando con este paso.
19: Y en Vicuña, en la región de Coquimbo, en el Valle de Elqui, se informó la activación de 12 quebradas. Una de ellas interrumpió el tránsito en la ruta D41, que es la que une o los une con La Serena.
22: Tenemos varias de las quebradas de la zona afectada, las cuales están activas, pero algunas de ellas están con tránsito, como la que se puede apreciar acá en el sector de Marquesa.
17: La alcaldesa de Las Condes, Catalina San Martín, criticó al gobernador Claudio Rego por no estar presente durante el aluvión que afectó al sector oriente.
23: Lo que sí quiero que quede claro es que le ofrecimos ayuda al municipio en febrero.
2: y nunca el municipio presentó ningún proyecto al gobierno regional para que lo pudiéramos financiar.
19: La Moneda defendió el acuerdo con la concesionaria de la autopista central para reducir la tarifa del TAC y descartó que la empresa obtenga ganancias con la extensión.

0: tiempo. Y también exigimos la renuncia del presidente de Codelco hoy día.
1: En línea con el Banco Central, el Fondo Monetario Internacional recortó su proyección de crecimiento para Chile y estimó una expansión de apenas 0,6% para este año.
2: La responsabilidad fiscal es indispensable. Un país no puede construir confianza si sus cuentas públicas no son sostenibles.
3: Que hacia el mediano plazo, esto es hace un par de años, nos va a situar en una posición que nos resulte más cómoda y más consistente.
4: El presidente José Antonio Kast defendió la política de recortes en el presupuesto.
5: Y cuando decimos, oye, este programa hay que analizarlo, analicémoslo. ¿Por qué seguir haciendo más de lo mismo siempre?
6: El gobierno debe escuchar y pasar de un presupuesto de recortes a un presupuesto pro empleo.
1: En medio de las tensiones diplomáticas con Estados Unidos, el embajador chino en Chile, Niu Qingbao, respaldó las relaciones económicas entre Santiago y Beijing.
7: En primer lugar, Chile es un socio muy importante para China en muchos sentidos. El primero de ellos, por supuesto, es la asociación económica. Chile es el tercer socio comercial más grande de China en toda América Latina.
4: La justicia reagendó la audiencia de preparación de juicio oral del caso Audio Factop para marzo de 2027. La decisión fue fuertemente criticada por el Ministerio Público.
8: Que se discuta respecto de qué es lo que ocurrió con ese audio y si ese audio es consecuencia de un delito, como lo entiende una parte de la Fiscalía Oriente.
1: Un hombre fue ejecutado en Viña del Mar. El cadáver fue encontrado amarrado y con al menos 20 impactos de bala.
9: Particularmente en el cráneo, que le causó la muerte en este lugar. Esta persona se encontraba con atadura en sus manos y sus pies, en este mismo lugar que estamos trabajando conjuntamente con la Brigada de Homicidio.
4: El tribunal ordenó sacar del módulo de máxima seguridad al ex dirigente de Gendarmería, Alex Vega Torres, imputado por corrupción y apremios ilegítimos con resultado de muerte.
1: Al menos 4 máquinas forestales fueron quemadas en un atentado incendiario en la zona rural de Angol.
4: En el exterior, el Vaticano informó esta mañana que el Papa León XIV pasó una noche tranquila tras la cirugía para extirparle un tumor maligno del pulmón.
1: Al menos 4 fallecidos dejan nuevos ataques rusos a la capital de Ucrania.
4: El Reino Unido anunció hoy que protegerá a las empresas ante amenazas argentinas por actividad en las Islas Malvinas.
1: El presidente de Estados Unidos, Donald Trump, afirmó que está ultimando los preparativos para iniciar una exploración masiva de petróleo, gas y minerales en Groenlandia.
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14: Bien, tenemos información policial del momento con Carlos Martínez de Radio Bio Bio en Temuco.
15: Información exclusiva de la radio que a esta hora permite confirmar que un operativo conjunto entre personal de la Policía de Investigaciones, Carabineros y apoyo del Ejército permitió en las comunas de Collipulli y Angol de la región de la Araucanía, además de Concepción en la región del Biobío, la detención de al menos 4 personas, una de las cuales había sido ya aprehendida el pasado 12 de octubre. Se trataría de integrantes de una organización criminal que ha operado en la zona o macro zona sur, ya que se investigan atentados incendiarios, robos con intimidación, robos en lugar no habitado, homicidios frustrados, entre otros delitos. Al momento, personal policial sigue desplegado en el desarrollo de este operativo que, insistimos, al momento

0: ha permitido la detención de 4 personas. Situación que está en pleno desarrollo, pero que la radio está en condiciones de confirmar, dado el despliegue que se mantiene a esta hora de personal de la PDI, de Carabineros y del Ejército. En noticia en pleno desarrollo, estaremos ampliando en la Araucanía. 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
3: Exactamente, 8 de la mañana con 21 minutos.
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3: Bien, estamos de regreso. Le contamos muy temprano, cerca de las 7 de la mañana, de este accidente que ocurrió minutos antes en el sector de Brisa del Sol, en la comuna de Talcahuano, en Vasco Núñez de Balboa, muy cerca allí de la Universidad Andrés Bello. Bueno, ya están retirando los vehículos de este lugar, pero igualmente hay algo de congestión todavía. Bueno, para conocer, por supuesto, de esto y mucho más, vamos a establecer contacto ya con Marcela Gallardo para que nos cuente todo el detalle. Marcela, ¿cómo estás? Buen día.
11: Hola, hola Hans, muy buenos días. Desde la Unidad Operativa de Control de Tránsito les informamos a los auditores que se suman a la sintonía de Radio Bio Bio Concepción que continúa la restricción de las pistas en la avenida Pedro Aguirre Cerda de San Pedro de la Paz en la Villa Papelera en dirección a Coronel por los términos del trabajo es Bio a la altura de la estación Bio Tren Juan Pablo II. Y como bien menciona, se mantiene la congestión residual en la salida de Brisas del Sol en Talcahuano tras la colisión en la avenida Vasco Núñez de Balboa con Calle A. Este incidente aún genera congestión en la salida de Brisa del Sol, tanto por carril norte, así como por la calle A hacia la autopista. Paciencia a los conductores que ya están retirando los vehículos del lugar. En cuanto a la situación de tránsito a esta hora en la ruta 160, vemos congestión de ingreso a Coronel desde Costamar y hacia Concepción aumenta el tránsito desde el INACAP. Continuamos por la avenida Pedro Aguirre Cerda, que ya moderó la circulación en ambos sentidos de tránsito. Cruzando el Biobío y aumentó el tráfico hacia Concepción. Tránsito lento por el puente Juan Pablo II. Esta congestión se extiende por la avenida Alessandri hasta el Trébol. También aumentó la circulación por el puente Yacolén, pero mucho más moderada hacia avenida Los Carrera. Nos movemos a Talcahuano por la autopista, que se mantiene la congestión al centro de la comuna Puerto desde el puente O'Higgins. Recordar que hay una importante congestión en el perímetro de Brisas del Sol por la autopista Vasco Núñez de Balboa y carril norte por la colisión en la salida de la calle A. Continuamos en la autopista hacia Concepción. La circulación se ralentiza llegando al Trébol. Por la ruta 150 ya se moderó el tránsito y ya se encuentra mucho más fluido desde Penco. Ya en Concepción, por avenida Los Carreras, alto tráfico desde Pelantaro hasta Paicaví y en ambos sentidos de circulación entre La Rotonda y Prat. En San Martín, la circulación se ralentiza desde Ongolmo llegando al Hospital Regional. Por Chacabuco, el tránsito es lento desde Tucapel hasta Bonilla. Desde Chiguayante a Concepción se mantiene la congestión por la avenida Pedro de Valdivia y Costanera desde Sanders. Finalmente, les recordamos que hoy inicia el desvío del transporte público que se dirige hacia el Mirador del Pacífico en Talcahuano. Esto producto del socavón que se produjo en el último sistema frontal en el sector. Atención, que la línea Vía Láctea ingresará por la calle Playa Pingueral, doblando por la avenida El Parque, que es la calle a un costado de la cancha Centinela, y continuará el recorrido por la calle 1 hasta el corte del tránsito para retornar por las mismas vías. Mientras las líneas Las Bahías y Hualpensán ingresan por Playa Pingueral solo hasta el pasaje 5 y retornan por la misma calle Playa Pingueral. Esto es lo más destacado que podemos compartir al minuto desde Transporte Informa del Ministerio de Transportes y Telecomunicaciones.
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27: Ocho de la mañana, 33 minutos.
3: Los imputados por el megaincendio de 2023 se pidieron el cierre de la indagatoria, lo que se concretaría el próximo mes en una audiencia fijada por el Juzgado de Garantía de Nacimiento. Mientras querellantes admiten la posibilidad de que el caso termine con procedimientos abreviados, la defensa de los imputados insiste en su inocencia y la decisión de ir a juicio oral. Tiene los detalles Fabián Polanco.
28: Esta investigación debería haber concluido en marzo pasado, al cumplirse los 2 años legales que tiene una pesquisa formalizada. A casi 7 meses de ese plazo, recién el próximo 10 de noviembre, el Ministerio Público comunicará el fin de la indagatoria y lo hará en una audiencia solicitada por el abogado Marcelo Villena en su calidad de defensor de los 2 imputados como responsables del incendio que en febrero de 2023 costó la vida a 14 personas, dejando además otras 9 con lesiones graves y menos graves.
29: Nosotros pedimos audiencia de apercibimiento de cierre porque ya transcurrió el plazo de 2 años de formalización de investigación en contra de mis mandantes, de manera que corresponde pasar a la siguiente etapa del proyecto, que es efectuar la audiencia de preparación de juicio oral y luego realizar el juicio.
28: Efectivamente, a partir del cierre de la investigación, la Fiscalía tendrá 10 días para presentar la acusación. Al respecto, el abogado municipal de Santa Juana, Rafael Selman, querellante en la causa, adelantó que el mismo fiscal, Jorge Lorca, le advirtió de las bajas penas que enfrentan los imputados, lo que podría derivar en procedimientos abreviados.
0: Yo tuve una entrevista con el fiscal, fue muy sincero conmigo, me planteó de que las circunstancias habían sido totalmente accidentales. No hay dolo en estas causas, fue solamente culpa. Por eso es que evidentemente las penas van a ser notablemente más bajas.
28: ¿Esas bajas penas podrían llevar a que esto termine en un procedimiento abreviado?
0: Eventualmente sí, porque al final el fiscal es el que lleva la voz cantante en esta causa.
28: Sin embargo, el abogado Villena insistió en la inocencia del supervisor y del contratista de la eléctrica Coelcha, adelantando que no aceptarán un abreviado y que irán al juicio oral por un fallo absolutorio.
29: No estamos disponibles para un procedimiento abreviado. Lo ideal habría sido, y eso lo hemos conversado varias veces con el Ministerio Público, buscar una salida alternativa, una suspensión condicional del procedimiento, por ejemplo. Pero es difícil dado el alto número de víctimas y las pretensiones que tienen.
28: Los dos imputados se enfrentan cargos por cuasi delito de homicidio y lesiones como responsables de la falta de mantención de la faja de seguridad bajo el tendido eléctrico, lo que según el Ministerio Público originó el devastador siniestro.
27: 8:36.
3: El arresto domiciliario parcial y arraigo nacional decretó el juzgado de garantía de Florida al dueño del aserradero Talcamo Limitada. Se trata de Boris Bastidas Villalobos, a quien la fiscalía atribuye 9 delitos consumados de estafa ocurridos entre 2018 y 2025. Según detalló el Ministerio Público, el hombre, a través de su empresa, publicitó la construcción de viviendas bajo el modelo de llave en mano, donde a las personas se les mostró planos de modelos sin informar que ellos debían preparar el terreno, habilitar la luz y el alcantarillado. El abogado de Bastidas, César Ramírez, sostuvo que si bien son medidas de menor cautelar, pero aún hay tiempo para reafirmar la tesis de la defensa.
1: Nosotros insistimos en que se trataba de cuestiones civiles, no obstante ello se decretaron cautelares de menor intensidad y nosotros confiamos en demostrar nuestra tesis en estos 4 meses que se fijaron como plazo de investigación.
3: En total, según se detalla en el fallo, entre las 9 personas habrían pagado en total 178 millones 600 mil pesos quienes no recibieron el inmueble pactado. Junto con las medidas cautelares ya mencionadas, el juzgado decretó 4 meses de plazo para la investigación.
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27: Para que lo que tenga que salir a la luz, salga al aire. Ocho de la mañana, 37 minutos.
3: Bueno, y desconocidos causaron serios daños en el Liceo Bicentenario Polivalente Mariano Latorre de la comuna de Curnilagüe. No hubo robos, pero destruyeron computadores y vandalizaron el recinto. Las pérdidas bordean los 5 millones de pesos. Tiene los detalles Valesca Belmar.
2: Con los pasillos inundados, vidrios quebrados y rayados en el establecimiento, así encontraron el Liceo Bicentenario Polivalente Mariano Latorre de Curanilagüe después del fin de semana largo. A las 7 de la mañana de este martes, los daños quedaron en evidencia, así lo informó el director del establecimiento, Óscar García. Las clases fueron suspendidas.
4: Me informa a las 7 de la mañana, cierto, de que algo había ocurrido en el pasillo 4, 5 y 6, donde se observaba, cierto, primero que había mucha agua y varios daños producto, cierto, de extintores que habían sido vaciados y vidrios quebrados y varios equipos también que habían sido destruidos.
2: Hubo daños en la oficina de inspectoría y alrededor de 12 computadores fueron destruidos. Además, dejaron abierta la llave de la red húmeda, inundando parte de las instalaciones. Habrían sido 2 las personas que ingresaron al liceo, quienes también vandalizaron algunas cámaras de seguridad. El alcalde de Curanilagüe, Luis Quecnaguel, no descartó que los daños hayan sido provocados por estudiantes.
5: Puede ser, yo no sé que vaya otra persona que quiera ir a robar, que vaya a vandalizar algo y no robar nada. Entonces, puede estar por ese lado la línea de la investigación. Pero como le digo, ahí no puedo adelantar nada porque sería especular sobre el tema. Pero como le digo, muy muy lamentable, todo un tremendo pabellón y con todos los vidrios de las salas quebrados, los computadores destruidos.
2: El delegado de Arauco, Pedro Marileo, visitó el liceo y condenó lo ocurrido.
6: Lo que requerimos es que se realicen las investigaciones correspondientes, en eso está trabajando la BRICRIM de Policía de Investigaciones y vamos a ir por quienes hoy día están vandalizando, sobre todo los liceos y los colegios. Hoy necesitamos que también los que tengan información puedan entregar las informaciones correspondientes, porque hechos como estos son condenables y no deben volver a ocurrir.
2: La PDI está realizando las diligencias, agregó el subcomisario Héctor Molina de la Brigada de Investigación Criminal del EBU.
7: De las diligencias que vamos a practicar, dentro de esas que pueden ser la revisión de cámaras, tanto del establecimiento como los sectores aledaños, a fin de poder tener una claridad de la dinámica en el hecho y poder obtener resultados favorables a la investigación.
2: Es la segunda vez que el liceo de Curanilahue es vandalizado. Esta vez los daños fueron evaluados en alrededor de 5 millones de pesos.
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16: 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Ocho de la mañana, 44 minutos.
3: Diferentes organismos del Estado y privados ligados a incendios forestales expusieron diversas situaciones en el gobierno regional. Alcaldes presentes solicitaron más apoyo en prevención y recursos para estar preparados ante la temporada 2026-2027. Tiene el detalle Valentín Enríquez.
0: Con la participación de Senapred y CONAF, se dieron a conocer las nuevas estrategias para enfrentar la próxima temporada de incendios forestales. Entre las medidas, se contempla la presentación de 33 planes de prevención a los municipios, la realización de más de 2.000 actividades en las comunidades ubicadas entre interfaces urbano-rural y la creación de 1.000 kilómetros de cortafuegos en la región. Al respecto, el gobernador de la región del Biobío, Sergio Yacaman, valoró el trabajo conjunto entre las instituciones involucradas y los municipios de la región.
17: Lo importante es que el sistema funcione y yo quisiera transmitir que todos los organismos representados en esta reunión han manifestado un trabajo concreto, tangible, durante todo el año y están trabajando para que la prevención sea robusta y así evitar situaciones como las que vimos este verano.
0: El alcalde de Hualpén, Miguel Rivera, saludó las medidas expuestas en la reunión, pero sostuvo que su comuna presenta una particularidad, el santuario de la naturaleza.
18: Nosotros en particular tenemos un caso bastante especial, se habla siempre del monocultivo aquí, pero entendemos que el monocultivo además también es uno de los motores importantes de la región, pero tampoco se discute lo que pasa con los santuarios naturales. Nosotros tenemos en Hualpén 2.500 hectáreas que son santuarios de la naturaleza, en donde no vemos ningún tipo de discusión acerca del respecto. Es una instancia que además también, si llegara a pasar algún tipo de catástrofe, va a ser muy poco probable que se pueda recuperar al 100%. Tenemos mucha vegetación nativa.
0: Por su parte, el alcalde de Tomé, Ítalo Cáceres, valoró la medida, pero dijo, los municipios no pueden solos con la prevención, necesitan de expertos, sostuvo.
19: Creo que mi llamado hoy día es seguir trabajando en forma colaborativa, prepararnos para lo que sea en el verano, insisto, realizar los COGRIT, realizar las mesas de trabajo en forma coordinada con todas las instituciones, pero también tener las instalaciones adecuadas. Radio de comunicaciones para las comunas, insistir con equipamiento, maquinaria correspondiente, si es posible empezar a trabajar ya los cortafuegos, y creo que eso es lo fundamental hoy en día.
0: Dentro de los asistentes estaban, además, el alcalde de Santa Juana y Yumbel, zonas afectadas por incendios forestales en años anteriores. Cabe recordar que esta mesa tiene como objetivo mantener la coordinación de los equipos gubernamentales y municipales, además de fuerzas de orden y seguridad.
27: Faltan 13 minutos para las 9 de la mañana.
3: Autoridades del Biobío entregaron recomendaciones en materia de prevención de desastres ante el comienzo de la temporada estival y el riesgo de ocurrencia de incendios forestales. El informe lo tiene Francisca Neira.
20: En el marco del Día Internacional de la Reducción y Riesgos de Desastres, stands informativos en Concepción le permitieron a la ciudadanía informarse con respecto a diversas recomendaciones que deben tomar ante eventuales desastres naturales. Las instituciones se encuentran permanentemente realizando trabajo preventivo de respuesta ante los desastres que se generan dependiendo de la época del año. En la región del Biobío se encuentran diversas variables, entre ellas zona de riesgo de tsunami, volcanes y riesgo de incendios forestales. Alejandro Sandoval, director regional de Senapred, hace el llamado a las familias a preparar un plan de emergencia.
21: Hacemos un llamado a la comunidad a mantenerse muy informado respecto de los riesgos que enfrentan en su entorno y preparar un plan de emergencia en el seno familiar que nos permita tener, familias, comunidades más resilientes y que estén en condiciones de poder reaccionar bien ante la activación de alguna de las amenazas y las variables de riesgo que están presentes en nuestra región.
20: Recordar que durante este invierno la región se vio afectada por inundaciones y desborde de cauces, producto de las lluvias intensas que caían en un corto periodo de tiempo. Y en verano, los incendios forestales arrasaron con 271 viviendas en la comuna. Las autoridades hacen el llamado a ser parte de los simulacros y también de la limpieza que se realiza de forma preventiva durante el año. Y hacen énfasis en que estas actividades no son formalidades, sino que salvan vidas. Héctor Muñoz, alcalde de Concepción, entregó recomendaciones a la ciudadanía.
22: A las personas tienen que limpiar sus canales, tienen que también hacer limpieza alrededor de sus casas. Los incendios forestales se pueden evitar también, eso es lo primero. Pero si ya el incendio está declarado, todo lo que es preventivo salva vidas, también salva bienes materiales si es necesario, y en Concepción se logró eso.
20: La Municipalidad de Concepción destacó que en la temporada estival anterior no hubo fallecidos y que han estado reforzando la materia preventiva en colegios y juntas de vecinos.
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3: Bueno, ayer el precio del dólar subió 5 pesos al cotizarse a 981 pesos con 70 centavos comprador y 982 pesos vendedor. El euro, en tanto, cotiza en 1.097 pesos con 69 centavos. La unidad de fomento para hoy está a 41.157 pesos con 43 centavos. Ayer, en tanto, el precio del cobre bajó un 0.55% en la Bolsa de Metales de Londres al transar en 6 dólares con 68 centavos la libra. El precio del petróleo Brent, en tanto, bajó un 0.36% en Londres, donde el barril cotiza a 105 dólares con 30 centavos.
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6: Faltan 9 minutos para las 9 de la mañana.
3: Bien, le contamos ahora que la autoridad sanitaria llamó a reforzar las medidas para prevenir los contagios por antivirus. Hay un aumento de la letalidad y a la fecha en la región se han registrado 4 casos, 2 de ellos con resultados fatales. Tiene el detalle de esto, Valesca Belmar.
7: La alerta sanitaria por antivirus sigue vigente y se extiende desde Atacama hasta Magallanes. En la región del Biobío están reforzando las medidas de prevención porque después del aumento de las precipitaciones hay un incremento de la presencia de roedores. Este año en la región se han registrado 4 casos, 2 de ellos con resultado fatal y la letalidad ha aumentado, así lo señaló Rodrigo Flores, encargado de la unidad de zoonosis de la Seremi de Salud.
23: Estamos dentro de la prevalencia de los últimos 5 años, 4 casos. El año pasado, por ejemplo, tuvimos 6 casos. Lo importante es que ahora hay situaciones desde el punto de vista ambiental que nos llama la atención y que tenemos que atender precisamente para fomentar las medidas de prevención. Ha aumentado la letalidad en relación a quinquenios anteriores, aproximadamente 15 puntos. Antes estábamos en un 25 y ahora estamos cerca de un 50%.
7: La alerta estará vigente hasta el 31 de julio del próximo año y cuando sospechar de un contagio por antivirus, la Seremi de Salud Isabel Rojas entregó la respuesta.
24: Lo más importante es que hay distintas sintomatologías en el ANTA, como por ejemplo fiebre, vómitos, diarrea, tos, pero lo más importante tiene que ver con los antecedentes epidemiológicos de riesgo, que también por lo mismo estamos fortaleciendo la alta sospecha clínica para que puedan tomar los exámenes adecuados de acuerdo a estos antecedentes.
7: Las medidas preventivas son las de siempre, como por ejemplo preferir camping autorizados y caminar solo por senderos habilitados.
24: Cada vez que se vaya a un lugar, una bodega que esté cerrada por mucho tiempo, se ventile 30 minutos antes, posteriormente se ingrese con EPP adecuado, también con rociar con cloro y agua, y también animamos a las personas a poder mantener sus viviendas sin ningún orificio, buscar un material resistente en el cual se puedan tapar estos orificios para el ingreso de roedores. También que cualquier tipo de bodega no esté a menos de 30 metros de las viviendas y el desmalezado sea en un perímetro de 100 metros.
7: A nivel nacional se han registrado 52 casos de antivirus y la letalidad acumulada es de un 40%.
6: Faltan 6 minutos para las 9 de la mañana.
3: A la justicia ambiental recurrieron los vecinos del humedal Paicaví, denunciando que en el proceso que aprobó el proyecto habitacional Fuentes de Aníbal Pinto no fueron consideradas las observaciones ciudadanas. De ser acogida la presentación, quedaría sin efecto la resolución de calificación ambiental y se volvería el proceso en el servicio de evaluación. Tiene la información Fabián Polanco.
2: Los vecinos del fondo Laguna Redonda insisten en el daño y los perjuicios que la construcción de 19 edificios con 350 departamentos generará tanto en materia ambiental como social. El proyecto habitacional Fuentes de Aníbal Pinto ya recibió la luz verde en la instancia administrativa y por eso ahora las acciones judiciales ante el Tribunal Ambiental de Valdivia. El abogado Fernando Cortés explicó que lo que se denuncia es la falta de consideración de las observaciones realizadas por los vecinos.
8: No fueron debidamente consideradas. ¿Esto qué implica? Que no hubo una completitud ni precisión de las observaciones ni las respuestas tuvieron un asidero técnico debido. Para aquello, nosotros acompañamos distintos antecedentes impugnando la motivación de la resolución administrativa a fin de que se deje sin efecto o bien se retrotraiga el procedimiento al momento de participación ciudadana.
2: Los vecinos insisten en los perjuicios que causaría el desarrollo inmobiliario tanto en el humedal como para la calidad de vida de quienes hoy residen en el sector y los que llegarán, como subrayó la dirigente social Paula Arellano.
9: Es un ecosistema vivo, el agua tiene memoria, por lo tanto sabemos que esto va a traer problemas a futuro para los que habitamos y para los que pretenden habitar ahí.
10: ¿Y cómo entiende que esta instancia técnica, se supone, aprobó esto?
9: Bueno, son las circunstancias que estamos viviendo actualmente y esperamos que todo esto sea reevaluado en tribunales ambientales.
2: De acogerse la reclamación, indicó el abogado Cortés, el Tribunal Ambiental podría revertir la resolución de calificación de Fuentes de Aníbal Pinto y ordenar al servicio de evaluación revisar las observaciones ciudadanas.
8: La primera petición, lo principal, tiene que ver con dejar sin efecto, vale decir, anular la resolución de calificación ambiental, y la natural consecuencia, en caso de que esto no sea así, es retrotraer el procedimiento. ¿Por qué? Porque hubieron vicios en el momento del procedimiento para efectos de que se puedan realizar nuevamente las observaciones ciudadanas por parte de la ciudadanía.
2: Los vecinos del humedal Paicaví también se oponen a otro proyecto, Sandra Oliva, recientemente aprobado en el Comité de Evaluación Ambiental y que involucra la construcción de otros 500 departamentos en el mismo lugar.
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3: Fiscalía cerrará causa por mega incendio de Santa Juana y defensa de imputados descarta aceptar abreviados. Desconocidos causaron serios daños en el Liceo Bicentenario Polivalente Mariano Latorre de Coronel Agüe. La autoridad sanitaria llamó a reforzar las medidas para prevenir los contagios por antivirus. Y vecinos del humedal Paicaví recurren al Tribunal Ambiental. Piden revertir aprobación de proyecto inmobiliario. Nueve de la mañana con un minuto. Finalizamos Radiograma Matinal en este día miércoles 14 de octubre. Muchas gracias por informarse junto a nosotros. Siga en nuestra compañía. Ya viene toda la información del deporte. Que tenga una muy buena jornada. Chao, chao.
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22: Hola, muy buenos días. La final de la Copa de la Liga, esta que deben jugar Coquimbo y O'Higgins, fue suspendida. Un partido y había quedado programado para el viernes que viene en el Claro Arena. Sin embargo, ustedes saben que el aluvión que afectó a la comuna de Las Condes condicionó su realización a una inspección de la autoridad. Finalmente, esa inspección se realizó y la delegación presidencial de la región metropolitana determinó que no se autoriza el partido. Había un plan B por parte de la ANFP, que era disputar la final en el Estadio Santa Laura, pero otros argumentos, otras razones tienen que ver, aparte del aluvión, la conmemoración del estallido social y los conciertos de BTS fueron parte de los argumentos, de las razones que esgrimió la autoridad. Desde Quilín anunciaron que la nueva fecha y la nueva sede del partido se van a comunicar oportunamente. El equipo que se quede con este título, recordemos, va a obtener un cupo en la fase 2 de Copa Libertadores de América como Chile 3. Se jugó el primer partido de ida de una de las semifinales de la Copa Sudamericana anoche. Boca Juniors no pudo en Buenos Aires, en el estadio La Bombonera, en su cancha frente a Vasco da Gama, que se lleva a Brasil un triunfo, un muy buen triunfo, 1-0. Los chilenos Carlos Palacios y William Alarcón fueron titulares, pero salieron reemplazados en el segundo tiempo y hubo polémica además por la decisión de Piero Massa, el árbitro chileno, de expulsar al jugador Andrés Gómez de Vasco. La revancha se va a disputar el próximo martes 20 a las 21:30 en Río de Janeiro. Y hoy, a partir de las 7 de la tarde, Atlético Mineiro va a recibir a Montevideo City Torque. También habrá acción en Copa Libertadores de América. En semifinales, partido de ida hoy, 21:30, 9:30 de la noche, Fluminense recibirá al Palmeiras. Vamos a la Champions League. Se está jugando la segunda fecha de la fase de liga. Ayer, en resultados interesantes que hubo, el Barcelona derrotó de visita al Galatasaray por 4-1. Atlético de Madrid se impuso por 2-0 al Manchester United. El Inter de Milán no pudo en casa, perdió frente al Brujas 4-3. El Arsenal derrotó como local al Lille 3-0. Y el Bayern Múnich fue a visitar al equipo noruego Viking Stavanger y empataron a 3. Hoy, un cuarto para las 2 de la tarde, el Linz va a recibir al Liverpool, Feyenoord al Como, y desde las 4 de la tarde, el partido que más nos interesa, obviamente el del Real Betis, el equipo que dirige el ingeniero Manuel Pellegrini, va a recibir al Porto en el Estadio La Cartuja. Después de muchísimos años, el Betis nuevamente hará de local con su público en un partido de Champions League. Lo destacó su capitán Marc Bartra.
0: Qué bonito que muchos niños, incluso no tan niños, es la primera vez que van a ver al Betis, la primera vez que ven al Betis jugando Champions, y eso es algo que es un privilegio y que seguro que el día de mañana lo vamos también a valorar muchísimo, y es algo que todos esos niños béticos y niñas estarán orgullosos y se van a acordar de nosotros, así que vamos a darles la máxima alegría posible.
22: Eso va a ser desde las 4 de la tarde, al igual que los partidos de Manchester City contra Paris Saint-Germain, Roma ante Real Madrid, Aston Villa que va a enfrentar al Fenerbahce, el Shakhtar Donetsk al AEK Atenas, el Bodo Glimt al Borussia Dortmund y el Slovan Bratislava al Stuttgart. En el tenis, Nicolás Jarry va a regresar este mes al circuito en el Challenger de Guayaquil en Ecuador. El tenista nacional recibió una wildcard para que dispute el cuadro principal del torneo que va a comenzar el 26 de octubre. De esta manera, Jarry va a poner fin a una ausencia de 6 meses del circuito. Catalina Lorca ganó medalla de bronce en los 1000 metros de los Juegos Mundiales de Patinaje que se están llevando a cabo en Asunción del Paraguay. En el básquetbol, hoy, por el torneo de clausura de la Liga Nacional, la Universidad de Concepción jugará de visita frente a Español de Osorno desde las 9:30 de la noche. La región del Biobío tiene a sus primeros clasificados para los Juegos Mundiales de Olimpiadas Especiales Santiago 2027. Manuel Sepúlveda y Cristóbal Villanueva aseguraron sus cupos para integrar la delegación de bochas. La clasificación forma parte de los primeros 8 cupos definidos para el Team Olimpiadas Especiales Chile. Los Juegos Mundiales van a reunir a 6.000 atletas aproximadamente de más de 170 países que van a competir en 23 disciplinas entre el 16 y el 24 de octubre del próximo año en Santiago. El evento tendrá como base el Parque Estadio Nacional. Chile proyecta contar con una delegación grandota de al menos 500 personas. El proceso de clasificación seguirá este viernes con la definición de nuevos clasificados en la disciplina de tenis de mesa. Finalmente les contamos que en la tercera B, Grupo Sur, ya hay fecha y hora y lugar para el partido por el cupo de la liguilla. Este domingo a mediodía, Fernández Vial enfrentará a Iberia de Los Ángeles en el Estadio Fiscal de Talca. 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
3: Nueve con 13 minutos. 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

0: sean bienvenidas también. De hecho, al tiro nos saluda el Rubén. ¿Cómo estás, Rubén? Estimadísimo amigo Franco, que tengan todos un feliz día miércoles. Un abrazo y a cuidarse. Gracias. Que sea un lindo día también para ti, Rubén. Bueno, si usted quiere escribirnos, quiere hablarnos, quiere comentarnos alguna situación, recuerde que estamos aquí en el 412-8763-87 y en el WhatsApp de la radio. Más 569-622-73-110. Y seguimos nosotros disfrutando de la música, como siempre. ¿Tomó desayuno o no tomó desayuno? Está preparando ya el almuerzo, imagínese. Hay de todo, ¿no?
1: Pero ya ni sé qué decirte.
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0: Mire, tenemos a esta hora, según el termómetro que tenemos acá en nuestra oficina de la radio con historia, aquí a minutos solamente del centro de... O estamos en el centro totalmente. A una media cuadra de la Plaza de Armas de Lota. Tenemos aquí el termómetro que indica que son 13 grados actualmente en Lota, también 13 grados en Coronel. Hoy día va a ser calor, parece. Hoy día va a ser calorcito. Así que, considere eso una realidad. Lo raro es que, mire, yo tengo una aplicación acá que me dice, de hecho el monito como general de todo el día, aparece lluvia. Pero cuando quiero ver el minuto a minuto, solamente sale una muesquita, pero a las 4 una llovizna. No sé si es así o no. Porque ayer fue una lluvia bien fuerte, sobre todo en Coronel, ¿eh? Fuerte la lluvia allá en Coronel. Y está bien raro, ¿eh? Tropical. Se entiende que van a ver de aquí al fin de semana, vamos a tener una condición bastante agradable del tiempo. No quiero adelantarme tanto, ¿eh? Usted sabe que ya el especialista en el tema, el meteorólogo, nos dijo: no vea con tanta tranquilidad cuando se hable un pronóstico de 5 días. Dúdelo un poco, poquito. Vea como una proyección. De 3 días es muy certero, pero de 5 días véalo con harta cautela, considerando que va obviamente cambiando esto minuto a minuto, hora tras hora. Y eso va a modificar el futuro como tal. Para que se haga esa idea, ¿ya? Perfecto, son ya las 9:25. Nosotros seguimos en esta jornada de día miércoles disfrutando de la música, por supuesto.
1: Mira,
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0: Ahí estaba María José Quintanilla, Los Vázquez, particularmente con este temazo, ¿eh? No te vayas, que por lo demás está ahí rankeando, ¿eh?, los premios Cordillera, que usted puede revisar también en página7.cl. Oye, hemos estado ultra atentos, hay que decirlo, el día sábado. Conversábamos de manera exclusiva en su minuto con el alcalde de Arauco, Mauricio Larcón. A raíz de esto, entra una desesperación súper legítima y representando también la preocupación de los vecinos, quienes estaban y todavía se mantienen extremadamente angustiados porque la tierra está cediendo. ¿Dónde? El sector Villa El Mirador en la comuna de Arauco. Recordemos, son tres plataformas, son tipo terrazas que están distribuidas y en donde la primera, que está abajo, aparentemente está sufriendo, pero todo indica que esto cada vez se pone peor. Bueno, ¿quién se encuentra ahí? Es nuestra colega de labores, Verónica Valenzuela. ¿Cómo está, Verónica? Buenos días. Hola, hola.
1: Hola, Franco, ¿cómo estás? Muy buenos días. Claro, nos encontramos en la comuna de Arauco, ya desde bien temprano estuvimos también durante la jornada de ayer en este sector Villa El Mirador, sector alto de la comuna de Arauco, para verificar esta situación que mantiene con preocupación a los vecinos, especialmente de la etapa 2 de este conjunto habitacional. Tú lo decías, son tres etapas, la 1, la 2 y la 3, y este socavón se encuentra entre la primera y la segunda etapa, un socavón que ha ido cediendo, tal como tú lo decías, y que de hecho durante la noche, a raíz de este movimiento también que dijeron los vecinos sintieron, se tuvo que hacer una evacuación de alrededor de 13 viviendas. O sea, son 13 familias que recurrieron a casas de familiares. Recordemos que también se había anunciado un subsidio de arriendo por parte del ministro de Vivienda, Iván Poduje, que estuvo durante el fin de semana. Existen dudas también respecto de la capacidad que mantenga la comuna sobre la cantidad disponible de viviendas en arriendo. Hay, por supuesto, también vecinos que no quieren dejar sus viviendas. De hecho, una de las vecinas que tenía que evacuar anoche no lo hizo. Era la vivienda número 14, ¿no? Finalmente fueron 13 las viviendas que tuvieron que ser evacuadas.
0: Ya, entonces, por lo que entendemos, así bien bien gráfico, comenzó ayer la noche, ellos sintieron que algo cambió en el ambiente, el panorama, y tuvieron que arrancar, derechamente salir del lugar.
1: Sí, nosotros estuvimos de hecho conversando hace muy poquito con algunos de los vecinos, bien acongojados, de hecho no quieren hablar a micrófono, ¿ya? ¿No? Pero nos explicaban que anoche sintieron un sonido muy parecido a una explosión. Ah. Luego, claro, ellos bien pendientes de lo que pasaba afuera, estuvieron mirando y claro, se nota de hecho una diferencia muy grande respecto de lo que ocurría ayer. Nosotros, como ya te comentaba yo, estuvimos ayer durante toda la jornada, se apreciaba un claro desnivel, bueno, el socavón que se extiende por 500 metros en este lugar, pero hoy ya el desnivel es aún mayor, que incluso este socavón ha levantado parte de la calle que está a la ladera del cerro.
0: Ya, entonces, esa es la condición. Esto ya está dañando entonces la calle.
1: Sí. Ya está dañando la calle y por eso también la evacuación es de las viviendas que están a continuación, ¿no? De la calle. Son 13 familias que viven en esta calle principal, que es calle Los Jazmines, en esta villa, y que fueron evacuadas debido al riesgo inminente de que esto siga moviéndose. Existe preocupación también respecto de los anuncios, de los pronósticos que hay del clima, donde se espera que a eso de las 2 de la tarde más o menos caiga alrededor de 30 milímetros, según lo que nos han indicado por parte de el municipio, de precipitaciones. Hay pronósticos de tormentas eléctricas. El clima, sabemos, ha estado bastante inestable, así que también existe preocupación en los vecinos de acá, de este sector.
0: Oye, Verónica, lo que se ha mencionado en torno a los subsidios de arriendo, o sea, la solicitud para que la gente salga del lugar, pueda buscar otro espacio para arrendar, para quedarse, no sabemos si de manera momentánea o bien de manera definitiva, eso es un misterio. Pero la indicación, ¿esto vale para la plataforma más abajo o también para la plataforma donde se encuentra la falla?
1: Es el Servium quien ha estado realizando este catastro, según lo que nos indicaba el director del Servium subrogante, ¿no?, en el Bío, Carlos Rifo. Ayer ya tenían al menos, de las 40 viviendas que habían sido anunciadas por el ministro, tenían un catastro de 26, alrededor de 26 personas que iban a recibir, ayer de hecho recibieron ya su subsidio de arriendo. eso es una parte, porque reciben el subsidio, pero queda la otra mitad de la pega, que es buscar derechamente un lugar donde trasladarse.
0: Claro, de hecho ese es el conflicto, o más que nada el problema principal. Oye, ya, tú desde que llegaste el otro día estuviste ahí observando lo que pasaba en el lugar puntualmente ayer y también las jornadas anteriores. Tú evidentemente puedes ver que esto ha crecido.
1: Sí, considerablemente. De hecho, mira, nosotros ayer hacíamos el cálculo el día viernes, que fue que se reportó un primer movimiento, la profundidad del socavón era de 20 centímetros. El sábado, y el domingo, los vecinos reportaban una profundidad de 3 metros.
0: ¡Opa!
1: Y ayer ya desde el municipio medían entre 5 a 6 metros la profundidad de este socavón. O sea, claramente esto ha ido cediendo. Y bueno, hay acá en esta calle mediciones, puntos estratégicos que ha hecho también personal de Serna Geomin, que vino con su equipo, sus elementos no topográficos para también ir midiendo, sí, el desnivel sigue avanzando, pero es algo que no es necesario, digamos, tener estas herramientas para poder apreciarlo.
0: Claro, es algo a simple vista. Oye, solo para finalizar, y según lo que tú ves debajo de esta falla, esta quebrada que se está efectuando ahí o que se está registrando esta zanja que está ahí evidenciándose, debajo de eso, ¿qué hay? ¿Ahí se ve las casas abajo mismo o se ve una especie de acantilado que no se observa a mayores detalles? ¿Qué se ve?
1: Sí, mira, para graficarlo y para que quienes nos escuchan puedan entender, este es un conjunto habitacional dividido en tres etapas. La primera etapa se encuentra a los pies del cerro, luego sigue una subida, ¿no? Un alto, y luego sigue la segunda etapa, luego otro alto y la tercera etapa. Este socavón se encuentra entre la primera y la segunda etapa, es decir, en la ladera del cerro, y de hecho los vecinos que están debajo, a los pies de este cerro, nosotros también podemos ver este conjunto habitacional que está, a los pies del cerro y debajo del socavón, temen porque este sedimento, esta masa que se sigue por el cerro, está llegando por el lado de atrás de esta etapa. Entonces también existe temor en los vecinos que están abajo de la etapa 1, porque claro, esto efectivamente puede seguir cediendo, puede generar daños en las partes traseras de las viviendas, y por eso también están atentos. De hecho, también nos decían que están... hay un plan de evacuación por parte del municipio, ellos también se han organizado con bomberos, con carabineros, para poder, en caso de ser necesario, evacuar estos sectores también.
0: Bueno, complejo el tema, porque mira, no queremos ser pájaros de mal agüero, ni tampoco tratar de caer en ser alarmista, pero el panorama no es para nada bueno, a todas luces. O sea, se ve que está ahí la masa cayendo cada día más, lo más probable es que esto al final termine desprendiéndose. El nivel de esto es lo que no se sabe. Y obviamente esto va a ser mucho más anticipado de cualquier obra que se pueda desarrollar. De hecho, alguna obra perfectamente pueden decir no podemos poner nada porque es riesgoso hasta para el trabajo. O sea, realmente es un panorama adverso. Ya, entonces se esperan lluvias hoy día.
1: Sí, según los pronósticos, claro, se espera lluvia, hay pronóstico de tormentas eléctricas. La municipalidad también ha dicho que, personal de la municipalidad que se encuentra acá en este sector ha dicho que se esperan a eso de 30 milímetros de precipitaciones, y por eso también la preocupación de los vecinos que, pese a que evacuaron anoche a casas de familiares, hoy temprano también volvieron acá para verificar cuál es la situación y estar pendientes, por supuesto, de lo que ocurra durante esta jornada.
0: Verónica Valenzuela, de Radio Bio Bio en Concepción, allá en Arauco, observando lo que está sucediendo con estos vecinos que sin duda están en riesgo, está generándose esta situación bien, bien complicada. Verónica, gracias por el contacto, cualquier cosa, líneas abiertas, ¿eh? Chau, chau.
1: Chao, buen día.
0: Ahí está nuestra colega de labores, Verónica Valenzuela, que está en la comuna de Arauco, sector El Mirador. Vamos a tratar de hablar con el alcalde también durante el día, ¿eh?, para ver qué ha cambiado, en este caso por instrucción, y también cuál es el panorama que sacan al limpio las mismas autoridades. 9 de la mañana, 43 minutos, vamos a la música. Seguimos aquí en Radio Carbón.

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2: Nueve de la mañana, 47 minutos. Seguimos en Radio El Carbón.

La voz que escuchan, una voz que está en la historia de las voces. La voz del cantante y actor estadounidense Bing Crosby, uno de los artistas míticos del siglo XX, que entre los años 1930 y 1950 se convirtió en la primera gran estrella global, con un notable éxito de ventas en discos, taquillas en películas e incluso un fenómeno de la radio. Bing Crosby, que murió el 14 de octubre del año 1977. Lo escuchamos. Fue él quien interpretó esta canción por primera vez, White Christmas, la canción probablemente más vendida de la historia en Holiday Inn, un hito cinematográfico y navideño junto a Fred Astaire, que se estrenó en 1942. Harry Lillis Crosby nació en Tacoma, en el estado de Washington, el 3 de mayo de 1903, en una casa construida por su padre, un contador de ascendencia inglesa-estadounidense. Fue el cuarto de siete hijos. Una anécdota de infancia explica su apodo. El año 1910, Harry Lillis, con 6 años de edad, descubrió una página en la que aparecía un artículo en la edición dominical del Spokesman Review, que se llamaba The Brickville Bugle. Un vecino, de 15 años de edad, llamó al diario Bingo por Bingoville, y de allí surgió el apelativo de Crosby. Suprimida la última vocal de la palabra Bingo, Crosby adoptó el nombre o seudónimo de Binga. En otoño del año 1920, Bing se matriculó en la Universidad Jesuita Gonzaga College en Spokane con la intención de graduarse como abogado. Mantuvo un muy buen promedio de notas, pero estando en la universidad compró un set de batería por correspondencia. Y tras una ardua práctica, sus habilidades crecieron manifiestamente y fue invitado a unirse a una banda local. Logró ganar tanto dinero con ese trabajo que decidió dejar los estudios durante su último año para dedicarse al mundo del espectáculo. Entre los años 1925 y 1930 fue un cantante de orquestas. Su debut en el cine se produjo con El Rey del Jazz en 1930, donde interpretaba la Rhapsody in Blue del compositor George Gershwin, que le otorgó una gran popularidad. En los años 1930, y ya como artista independiente, se convirtió en una figura de la radio de enorme éxito. Bing Crosby fue ante todo una estrella de la radio, a través de la cual se hizo presente en el hogar de millones de estadounidenses, materializando una forma nueva de contacto, más íntima, más individualizada, entre el cantante y su público. El uso del novedoso micrófono le permitió también amoldar su voz a las letras y no preocuparse de la fuerza como era lo habitual hasta el momento. Con su voz cálida y basada en los graves, próxima a la de un barítono, y su forma de interpretar ligeramente enfática, su repertorio incluyó temas de musicales, música para películas, country, canciones del oeste, himnos patrióticos y religiosos, y por supuesto, los temas de los grandes compositores estadounidenses. La novedad que introdujo Crosby en sus comienzos está en que, lejos de seguir el patrón rítmico de la música europea, asumió las innovaciones del jazz emergente y aportó a la canción popular el sentido del swing. Su fama no paró de crecer. Bing Crosby fue, con toda probabilidad, la figura más popular e influyente de la música popular a lo largo de toda la primera mitad del siglo XX. Sus ventas fueron multimillonarias y su impacto en otros cantantes, aparte de Frank Sinatra, es indiscutible, como en Perry Como, Dean Martin, Michael Bublé, entre otros. El cine también lo incorporó, y allí desempeñó papeles principales en muchas películas e incluso le concedieron un Oscar al mejor actor por Siguiendo mi camino el año 1944. Entre sus trabajos fílmicos destacan Ruta de Singapur de 1940, Lo quiso la suerte y aquí viene mi novio de 1950 y 1951, ambas de Frank Capra. También La angustia de vivir de 1954, Alta sociedad 2 años después, Nueva versión de la historia de Filadelfia y Hacia los grandes horizontes. Bing Crosby falleció en España, en el Real Club de Golf de La Moraleja. Invitado por su amigo César de Zulueta, la estrella llegó a Madrid con la intención de jugar al golf y también participar de una jornada de caza. En la cancha de golf, ya durante el trayecto que separa el green del hoyo 18 de la casa del club, de repente Crosby cayó fulminado al suelo. Las personas que lo acompañaban
pensaron que se trataba de un refalón. Pronto vieron que era más grave. El cantante había sufrido un infarto. Hubo intentos por reanimar a la estrella, pero todo fue inútil. A los 74 años de edad, el cantante y actor estadounidense, la gran estrella Bing Crosby, había muerto. Era el 14 de octubre del año 1977.

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0: 10 de la mañana con 7 minutos. Oye, avanza la jornada, por supuesto, siempre de la mano de Radio El Carbón, a través del 94.1 y a través de elcarbón.cl. No se olvide, ¿eh?, que estamos ahí en todo lugar. Además, está disponible, como siempre, en nuestro Facebook, ¿ya?, de Radio El Carbón, para que usted pueda y ponga su comentario también de lo que vamos opinando. 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Hoy nos vamos hasta la comuna de Coronel. ¿Qué está pasando a esta hora? Ya lo sabíamos, ya teníamos claro que había un panorama supuestamente de tranquilidad en torno a esta crisis de basura que, para muchos, ¿no?, quedó en el pasado. Bueno, ¿qué pasa en otros sectores? José Manuel Lagos, ¿cómo estás? Buenos días, ¿dónde estás?
1: Hola, Francisco, auditores, muy buenos días. Nosotros nos encontramos en el sector Lo Rojas de Coronel, entre la Asociación Gremial de Pescadores de Lo Rojas y la Pesquera Camanchaca, como puntos de referencia. ¿Por qué? Porque de un tiempo a esta fecha, todo esto derivado de la crisis, ¿no?, de la basura, con todo lo que sabemos, paralización, término de contrato, nuevo contrato ahora con Starco, si bien es cierto, para ser justos, la situación ha ido paulatinamente mejorando en cuanto a la recolección de basura en sectores urbanos, en los días establecidos, etcétera, etcétera. Hay asuntos pendientes que quedan ahí y llaman la atención porque finalmente no es algo que sucede en la zona de la periferia. Estamos hablando prácticamente en una zona industrial artesanal, a pasos del centro, cruce Lo Rojas, a una cuadra del cruce de Lo Rojas en la comuna de Coronel, y que tiene que ver con este basural, que dependiendo de las proporciones uno podría decir, puede ser micro o macro, lo cierto es que es un basural, en donde aquí hay desechos domiciliarios, fruta y productos, frutas, verduras en descomposición, botellas de plástico, cartón, colchoneta, entre otros residuos domiciliarios y también de locales comerciales. Para ser justos, aquí es muy poco lo que se ve de residuos de lo que tiene que ver con pesca industrial o artesanal, más allá, por cierto, de la actividad propia de Caleta Los Rojos, que tiene también sus distintos puntos comerciales, pero aquí se reúne un poco de todo, y es una situación que, no obstante que nosotros estamos prácticamente a media cuadra, se percibe, ¿no?, el mal olor producto de este basural que se emplaza a un costado fuera de los márgenes de la pesquera Camanchaca, en plena vía pública y a media cuadra de la Asociación Gremial de Pescadores de Lo Rojas, con puntos de referencia, y a una cuadra, ¿no? Sí. Dos cuadras del cruce de Lo Rojas, que está ubicado ahí en Pedro y Reserva con calle Carrera.
0: Ya, o sea, derechamente hay un basural en un lugar donde uno pudiera creer que tiene que ver con la actividad pesquera industrial o artesanal, pero aquí hay de todo.
1: Sí, hay de todo. Hay frutas y verduras en descomposición, hay plásticos, botellas, hay cartones, hay una colchoneta que podemos divisar a distancia. El tema ha sido, en este caso, visibilizado por algunos dirigentes, personas, me refiero vecinos del sector. Sin embargo, esta situación persiste. O sea, estamos hablando de que, a ver, la crisis de la basura fue a mitad de septiembre, previo a fiestas patrias. Entre ellos, bueno, lo que hemos comentado al comienzo de este despacho, por lo que conocemos, ¿no?, de la contingencia de la basura, y en este caso la situación aún persiste.
0: Oye, José Manuel, estos mismos dirigentes, quienes han visibilizado, que tú dices, este panorama, ¿han logrado quizá entender que esto surge de manera histórica? ¿Esto siempre está, este problema siempre ha estado ahí? ¿O derechamente esto surge ya luego de la crisis de la basura, que, como en el buen chileno se dice, nos falta el que aprovecha la crisis para para simplemente agudizar y tratar de salvarse, como se menciona con otras alternativas. ¿Qué se sabe de esto? ¿Cuánta antigüedad tiene esto más o menos?
1: O sea, el público conocimiento es que este lugar, de tiempo en tiempo, tiende a ser usado de mala forma como un basural, pero siempre desde lo micro, ¿no? Espacio reducido, alguna esquina, intersección, pero ahora estamos hablando de un basural que prácticamente abarca, yo diría, además de la vereda peatonal, yo diría que 3/4 de la calzada el último tramo de la calle antes de entrar al borde costero.
0: Ya, o sea, esto aparentemente ha tenido también un... Se ha empeorado el tema. ¿No pasa la basura entonces por ahí?
1: Mira, nosotros estábamos conectando contigo, estábamos esperando en línea, y resulta que pasó hace, ¿cuánto? 2 minutos.
0: Ya.
1: El camión de Starco recolectando la basura por los domicilios, pero una media cuadra antes de donde se encuentra el basural, dobló en dirección a Pedro Guerrecer, la calle principal de Los Rojas. Entonces,
0: claro, se saltó ese punto.
1: Hay una especie como de bypass que hacen derechamente, porque nosotros vimos el camión de Starco hace 2-3 minutos. Claro.
0: O sea, uno
1: piensa y dice, bueno, van a retirar la basura, qué sé yo, acá. Y no, doblaron por una calle interior que conduce a Pedro y Reserva, y obviamente la basura va a permanecer aquí seguramente hasta que no se tomen cartas en el asunto. Esto ocurre en plena vía pública. Nosotros hemos mencionado como puntos de referencia a la pesquera y a una asociación gremial para que la gente más o menos se ubique, pero esa es la situación que ocurre. Esto es una situación que sucede en un pleno espacio público que tiene que ver con una vereda peatonal y también con la calzada, en donde ya termina la calle dando paso al borde costero. O sea, estamos hablando que está el basural, los muros de la pesquera, hay vehículos estacionados, y en dirección hacia la costa, el borde costero, valga la redundancia, y los vehículos, los botes que permanecen cerca también de este, uh-huh, de este basural.
0: Ya, bueno, complejo el tema, ya sabemos lo que complica. A ver, una basura no o un basural no termina solamente en esto, ya que está molestando la vista, sino que además de olores llama a ratones, llama a moscas, y me imagino que es más con problema ahí latente. Bueno, si llegase a ver un vecino, estamos con línea abierta, así que hay alguien que puede hablar de esto, o algún dirigente, pues algo no menor, y que claramente la radio tiene que contarlo. Bueno, José Manuel, quedamos también atentos si es que hay imágenes para poder también visibilizarla a través de nuestro Facebook, videos, fotografías, lo que sea, para que se pueda entender un poco mejor este panorama, aunque ha sido bien elocuente al menos el relato de lo que sucede en Los Rojas con este basural que se está instalando y se ha agudizado derechamente con la crisis de la basura en la comuna de Coronel. Muchas gracias, José Manuel, buenos días.
1: Buenos días.
0: Bueno, si usted tiene algún tema, algún problema de en su vecindario, lo que sea, no lo dude, no lo dude. Nos llama nomás, nos escribe, y aquí estamos para aquello. 10 de la mañana con 16 minutos, seguimos aquí en Radio Carbón.
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0: Nos escriben auditores a esta hora en Radio El Carbón, 10 de la mañana con 19 minutos. Carito, ¿cómo estás? Hola, buenos días.
1: Hola, Franquito, buenos días, aquí Carito de Isla de Maipo, en Santiago de Chile. Epa. Oiga, acá hay un sol.
0: ¿Para qué se va a ir? ¡Ah, el sol!
1: Lo bueno que yo digo en Isla de Maipo, estoy lejos de la región metropolitana, así que no tengo ningún problema de...
0: ¿Ya?
1: De inundaciones, gracias al señor. Pues, esperando nomás ahí que el río puede que suba, pero... Bueno, confiando en el señor que no pase nada malo.
0: Eso.
1: Le mando un fuerte abrazo, Franquito, a todos los radioescuchas de la Radio Carbón, la radio con historia.
0: Eso es, inundándonos de energía, la Carito de Isla de Maipo, ya. Zona central, completamente zona central en la región de... No, en nuestro país, pues. Es que lo que pasa es que recién pienso y digo, la región del Biobío es la zona central central. Pero ya se conoce, el uso manda, diría don Salvador Chorta. El uso manda, ¿no? 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Hoy estamos muy atentos a lo que está ocurriendo. Mientras nos saluda el profe Seguel. ¿Cómo está, profe? Un abrazo. Lindo día, linda jornada para hoy. Nosotros nos quedamos muy atentos. Bueno, Ñuñoa, una de las comunas más afectadas por la tormenta. El alcalde Sichel anunció querella por el paso bajo nivel. Mire, hay de todo, De tormenta eléctrica y todo lo demás. Está quitándose en nuestro país. Oh. Bueno, una especie de... De vientos tornádicos se registraron también en Santiago. Un tornado, derechamente. Qué tremendo, ¿eh? No sé qué pasó este año con el país. Nadie lo sabe, es un misterio. Ya hoy vamos a seguir con la música. Recordar que nos puedes escribir en el WhatsApp y también nos puedes llamar a nuestro teléfono 412-8763-87. Nos acompaña Olivia Rodrigo aquí en Radio Carbón.

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2: Diez de la mañana, 25 minutos. Prince Royce, aquí en El Carbón.

0: Son ya las 10 con 28 minutos. Oye, harta información, ¿eh? Harta informacioncita que vamos a estar en cualquier minuto ampliando, sobre todo de lo que pasa en Arauco. Nos tiene bien preocupados, extremadamente preocupados con lo que sucede en ese lugar. Pues, imagínate. Es que no es para menos, ¿eh? No es para menos. Es que, por ejemplo, te pillas ahí un... Está de lo mejor y de repente te cuentan que tienes que salir, tienes que irte. Es complicado, ¿no? Es terrible. Hay sueños detrás. Y a la margen de todo eso hay dinero, ¿ya? Hay un dinero que está ahí, que afecta. Hay recursos, hay inversión en todo eso. Oye, le estábamos contando delante. Y claro, bueno, ¿para qué hablar, pues? La sorpresa que generó en Santiago el tornado que se registró en Estación Central durante la tormenta con granizo y lluvia intensa que cayó. Bueno, ocurre lo siguiente, ¿eh? Chile tiene una historia de tornados bien particular. Incluido Santiago, que se registró en 1893, en donde los investigadores confirman que Chile ha tenido tornados a lo largo de su historia, como en Concepción del 1934, y han descubierto, por ejemplo, tornados también en Conchalí, que causó daños en una propiedad de José Joaquín Aguirre. Hay gente que tiene un apellido suficientemente caro como para poder registrar la afectación de un sistema frontal. Pero las imágenes están ahí, pues, evidencian esto. Bien extraño este fenómeno, ¿eh? Pero lo relacionado con los tornados pareciera ser que no es tan alejado de nuestra realidad. Es algo extremadamente común para muchos. Pero yo, discúlpeme que me ponga así, ¿eh? Pero para mí el tornado, yo que soy un chico de los 90 puntualmente, los tornados para mí estaban rezagados a las películas que me ofrecían los lunes de bestseller de TVN y nada más. Nada más. Yo veía, no sé, películas que... Hay una película que se llama Tornado, pues tal cual, hoy ingenioso para ponerle los nombres a las películas, sí. Tornado. Y yo la veía, oh, grado 4. Un F, no, un F5, algo así, hermano. No sé, eso es del computador. Le ponían nombre, categoría al tornado. Yo era experto. Yo decía, ¿cómo será estar dentro del ojo del huracán, del tornado, qué sé yo? Algo impresionante, ¿no? Y claro, me llamaba mucho la atención. ¿A quién no, cierto? Pero no, pues no pasa nada. No es ni un chiste. Bueno, y hace algunos años pasó uno por ¿se acuerdan? Concepción, llegó hasta Talcahuano, pasó por Los Ángeles, que iba la pura escoba. Y realmente es sorprendente. Pero bueno, según los expertos, esto no tendría un asidero en la imaginación solamente, sino que es una realidad completamente viable, factible, y se puede vivir acá también. Cuando se habla de nubes tornádicas, trombas marinas ahí aparecen, pero cuando llegan a tierra es nada más que eso, nada más que eso. Ya, vamos a ver cómo evoluciona esta información. 10:31, vamos a una pausa cortita, breve. Seguimos acá en la radio con historia.
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hombre, Yandel, sí sé. 10:37, ¿cómo están? Hoy saludamos a quienes están a esta hora incorporando la sintonía de la radio. Quienes se están sumando a la gran familia de Radio El Carbón, no solamente a través de nuestro dial, sino que también a través de nuestro Facebook. Oye, vaya a darse una vuelta a nuestro Facebook, que está ahí disponible para que usted pueda comentar, pueda opinar, le gusta, no le gusta, incluso nos diga, ¿sabe que me caen mal? Ah, yo bloqueo. Ah. ¿Cómo va a ser eso? Jamás. De hecho, está ahí el recuento de lo que pasó ayer. Además de nuestro amigo David Elías, que tuvo el programa ayer del Carbón Deportes, sí, de manera exclusiva o distinta en este caso, para ser más exactos, de manera diferente, el día martes, el día lunes fue feriado, así es que se entiende, ¿no? Y ahí está, pues, como Pedro por su casa, la publicación de este hombre que se metió a Calle Serrano, a locales comerciales, ¿cierto? Y está ahí en nuestro Facebook, el video, justito cuando intenta acá, le va mal, intenta en la otra, ingresa, roba. Así es que ahí está, de hecho... La cantidad de comentarios se suman en lo mismo, ¿ah? ¿Qué pasa con la vigilancia? Se menciona. ¿Qué pasa con el patrullaje en la noche? Aludiendo a carabineros, aludiendo a la policía, aludiendo a seguridad ciudadana, nos dice. Han habido muchos robos, seguridad ciudadana no la tiene a uno, dice. Oye, nosotros lo que hemos registrado es que se ha logrado, sí, detener personas a través de estos patrullajes mixtos, eso hay que decirlo, nos consta también. Hemos reportado también este trabajo, pues, la detención de los individuos. También está la detención del osito, hoy qué lindo, ¿no? Que está ahí en nuestro Facebook. El osito fue detenido por robar en la dirección de tránsito de la Municipalidad de Lota. Bueno, y vamos a seguir subiendo, por supuesto, las informaciones de esta jornada a través de nuestro Facebook, para que tenga ese datito. 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

10:43. Oye, nos avisan, bueno, más que nos avisan, es una noticia del momento. Murió un trabajador tras un accidente minero en la faena de Taltal. Sigue los accidentes mineros, ¿ah? 61 años tenía este hombre que murió durante las primeras horas de este miércoles en la comuna de Taltal, región de Antofagasta. Según lo que se sabe hasta ahora, detalles y antecedentes recopilados por BioBio, este hecho tuvo lugar en la mina Rajo Aguilucho de Mineras Las Cenizas. El fallecido, identificado con las iniciales JLRB Corta, trabajaba como operador de un bulldozer para la empresa Transporte Santa Elvira, que prestaba servicios a la minera. Los antecedentes preliminares dan cuenta de que el trabajador se encontraba realizando movimientos de tierra con el bulldozer mientras conducía. La víctima desbarrancó, cayendo aproximadamente 50 metros. ¡Oh, qué espantoso, ¿no? Más tarde se encontró en el fondo de la excavación el cuerpo de este hombre, el cuerpo sin vida. Y hasta ahora, según lo que se sabe, son 13 personas las que han muerto en faenas mineras en lo que va del año. Solo los últimos 22 días ya han muerto 6 trabajadores. El SANA Geomin, mediante una declaración pública, abordó la situación en el Día de la Seguridad Minera, jornada donde también falleció un hombre, imagínate. Espantoso, ¿no? Así es que eso es. Se replican los accidentes laborales en las mineras, en este caso, en el norte y también parte de la zona cordillerana de nuestro país, y que termina a esta hora con este hombre fallecido luego de caer de 50 metros mientras maniobraba un bulldozer. Terrible, ¿no? Terrible. Ya, oye, cambiamos completamente de tema, ¿eh? Vamos a informar algo que nos preguntaban también delante. Y tiene que ver con lo siguiente, con el tema del transporte que va y viene desde la isla Santa María hacia Lota. Atención con esto, porque la Barcaza Fibra nos comentan de que está desarrollando un trabajo con buenas condiciones climáticas, un servicio normal. Zarpa a las 11, en unos 14 minutos más, desde Pueblo Hundido hacia la isla Santa María. Y luego, desde la isla hacia Lota, se desarrolla el retorno a las 3 de la tarde. A las 11, en unos minutos más, zarpa de Lota hacia la isla y luego vuelve a las 3 de la tarde de la isla hacia la comuna de Lota.

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2: Conocemos a esta hora información judicial de la radio junto a José Manuel Lagos. José Manuel.
3: La Corte de Apelaciones de Concepción anuló. La Corte de Apelaciones de Concepción anuló el juicio y la sentencia en el caso del homicidio de un estudiante en Lota registrado el año 2024 y que, recordemos, fueron declarados culpables y condenados apenas en libertad tres adultos que al momento de los hechos eran adolescentes y que fueron declarados culpables por el crimen del estudiante Jeremy registrado en Lota en abril del año 2024. Esto luego que el Ministerio Público presentara un recurso de nulidad ante las penas decretadas por el Tribunal de Juicio Oral de lo Penal de Concepción, que si bien había declarado la culpabilidad de los tres acusados, recordemos, las penas fueron decretadas con libertad, según se informó en su momento. Frente a este recurso de nulidad acogido por el Tribunal de Alzada Penquista, que deberá en este caso fijar una fecha para un nuevo juicio, se refirió el abogado que representa a la madre de la fatal víctima, el abogado Roberto Quiñilem, quien se refirió a esta resolución judicial.
4: Como representante de la parte querellante, valoramos profundamente este fallo que ha emitido la Corte de Apelaciones de Concepción. La sentencia anterior cojeaba de graves contradicciones lógicas al rebajar las penas, basándose en supuestas colaboraciones que nunca, a juicio de esta parte, existieron. Hoy la justicia nos da la razón. Los graves delitos cometidos en Lota no pueden quedar, digamos, en la impunidad, ni tampoco bajo castigos que fueron absolutamente irrisorios. Creemos que este fallo anula un juicio viciado y que nos abre la puerta para que con un nuevo juicio oral se aplique el rigor de la ley que las familias de la víctima en este caso exigen y que la comunidad también y la sociedad también exigen. Sobre el fallo de la Corte...
3: recordemos que en este caso los adolescentes arriesgaban una pena de 8 años de régimen cerrado, vale decir, al interior del Centro de Internación Provisoria de Coronel. Sin embargo, y no obstante ser declarados culpables, finalmente la pena fue rebajada a 3 años con el beneficio de la libertad. Esto por la irreprochable conducta anterior, pero también por la colaboración en la investigación. De esto último también se refirió el abogado querellante que representa a la familia del estudiante asesinado Jeremy en la comuna de Lota, indicando que habían contradicciones porque finalmente los tres involucrados entregaron distintas versiones, sin embargo estas fueron consideradas como colaboración durante el proceso judicial.
4: Sobre el fallo de la Corte, creemos que fue lapidaria y técnica. El tribunal anterior, oral, lo penal anterior, cometió un error insostenible. Por un lado, decía que los acusados mentían y se culpaban entre sí, pero por otro lado, usaban esas mismas mentiras, o sea, las contradicciones, para otorgarles una rebaja en la pena por la colaboración sustantiva. Eso, lógicamente, no resistía ningún análisis jurídico y fue lo que alegó la Fiscalía en este caso y fue tomado en cuenta por los ministros de la Corte.
3: De esta manera, Franco, auditores, en este caso del homicidio con arma blanca de un estudiante ocurrido en Lota en abril del año 2024 y en la que tres estudiantes fueron sentenciados apenas en libertad, finalmente la condena, así como el juicio, fueron anulados por la Corte de Apelaciones de Concepción, de modo que ahora procederá a un nuevo juicio de este caso que conmocionó a la comuna de Lota en el año 2024. Nosotros quedamos atentos, pendientes a lo que se pueda señalar desde la Defensoría Penal Pública, que es la encargada en este caso de defender a los tres sentenciados, hoy adultos, pero menores de edad, al momento de lo sucedido, Frank.
2: Perfecto, José Manuel, muchas gracias, buenos días.
3: Buenos días.
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Ahí está. Oye, nos trasladamos a los años 2000, ¿cierto? Con el, con este último temazo de Tito el Bambino, ¿eh? Uno de los primeros, quizás pioneros en el mundo ya del reggaetón como tal. Elizabeth Toledo, ¿cómo estás? Buenos días. Saludaba. Nos saludaba a esta hora aquí en Radio El Carbón. Excelente, 11 de la mañana con 8 minutos. Nélida, un abrazo. Estaba escuchando delante la Nélida el temazo de Best Your Boys, Go West. Que ahí tienen un tema judicial. Ah, no pueden llegar y cantarlo ahora nomás. Pues. Algo pasó con el quien compuso esta canción y con los intérpretes que ya sabemos están de gira. Hacen un espectáculo, pero maravilloso. Estuvieron en Viña recién. Y uno vio ahí la calidad de artistas que son. Los británicos de Pet Shop Boys. Esa electrónica de la buena, sí, pues, no del punchiquipun nomás, sino con harto contenido. 11 de la mañana con 9 minutos. Hoy nos quedamos ahí con la noticia del momento, la información del último minuto que tiene que ver con esta orden de parte de la Corte. La justicia ordenó repetir el juicio por el caso Jeremy Venegas, que dejó con libertad, cumpliendo penas en libertad a los acusados del homicidio de este joven, que marcó también el año del 2024 puntualmente, ya en Lotalto en específico, cuando este chico fuera del liceo fue atacado y perdió la vida en el lugar. Una situación pero terrible, terrible. Vamos a ver cómo va esto, cómo evoluciona la información, cómo, qué es lo que se conoce, cómo va también. Pues eso es lo que hasta ahora se sabe, ¿ya? 11 de la mañana con 10 minutos. Oye, usted sabe que el tema económico no deja de ser algo menor. Nos ha permeado bastante, bastante, bastante nuestra forma de vivir. Bueno, el dinero de alguna u otra manera siempre lo hace. Pero ha tenido un impacto porque hemos ido de vaivenes. Yo no sé si habemos tenido otro panorama nacional con estos vaivenes. Estallido social, ¿se acuerda? Va de aquí para allá, los negocios cerraron en los centros comunales. Tuvo un impacto gigantesco en la economía nacional. ¿Para qué hablar de la pandemia? Todo el mundo fue sacudido con esta condición sanitaria. Puestos de empleos terminaron, trabajos tuvieron que mutar a una nueva modalidad. Bienvenida tuvo la modalidad online, las llamadas, el llamado teletrabajo, que agarró harta fuerza. Y de ahí hemos estado llenos de vaivenes, pues. Inflación que subió, luego logró bajarse bastante con el gobierno de Boric. Y ahí está con todo lo que ha pasado este último tiempo. Bueno, ¿qué ha ocurrido hasta ahora? Bueno, los expertos se han pronunciado sobre un tema que no es menor, ¿eh? Que tiene que ver con el costo de criar. ¿Le suena o no? Bueno, ya conocimos que según el Ministerio de Desarrollo Social y además los indicadores nacionales por el tema de la natalidad, se ha sabido que Chile tiene una caída sostenida, o sea, cada vez va bajando más y más y más en la natalidad. 0,99 hijos por mujer registró el año pasado, ¿ya? Usted dirá, ¿poco? Es poquísimo, considerando que en algunos países se tiene una cantidad importante de hijos. No, estoy yendo al extremo como países africanos, que se promedia entre un 5 o un 6. Esa es la cifra, 5 o 6 hijos por mujer. Es una locura, ¿eh? Es algo bastante complicado. Pero ya en Brasil, por ejemplo, se hablaba de cerca del 2%, del 2 hijos por mujer. En Estados Unidos, un poco más. Entonces, esa tasa de natalidad marca. Bueno, y ocurre que, según los expertos, el costo mensual de criar un niño, niña o adolescente gira en torno a los 595 mil pesos. Ya, para que se haga esa idea. 383 mil pesos corresponde a bienes y servicios, mientras que 211 mil pesos representan el valor del trabajo doméstico y del cuidado no remunerado. Para que se haga una idea, eso es lo que cuesta, más o menos, criar una hermosa bendición. Eso es lo que cuesta, ¿no? Según la canasta de crianza elaborada por el Ministerio de la Mujer y la Equidad de Género, ese es el monto, más o menos, ¿ya? Que eso es lo que cuesta criar un niño en nuestro país.
Según lo que indican los expertos y el informe, es importante señalar que estos valores fueron calculados sobre un hogar de referencia compuesto por dos personas adultas. Por lo tanto, los costos estimados no contemplan las diferencias que podrían surgir en hogares monoparentales o extendidos, donde la distribución de gastos y tiempo de cuidado puede ser distinta. También indica que lo anterior varía mucho dependiendo de la edad del menor, donde para una niña o niño de menos un año y un poco más del 50% del costo está asociado al tiempo de cuidado, pero para un adolescente entre los 14 y 17 años este componente es de solo el 14% y aumenta los costos de bienes y servicios. Por ejemplo, el costo estimado para una persona de 2 años ya asciende a 708 mil pesos, mientras que para un adolescente de 15 es de 400 mil pesos. Esa diferencia refleja las distintas necesidades de consumo y cuidados a lo largo del ciclo de vida. Yo lo único que le puedo decir es que no sé dónde le echan tanto cuando come un adolescente. Uno que es papá y adolescente, uno se da cuenta que en una sentada, 4 onzas. El pan, un taquito, el dulcecito, un té, un jugo, una fruta, como la primera 11. Así. Y por más que haya mañas en el almuerzo, saco roto le llamo. Bueno, yo diría que 1 millón de pesos se va para alimentar una 11. A veces, ¿no? Pero bueno, ahí está el detalle, no deja de ser interesante, ¿ah? Donde se determinó que son en promedio, ojo, se escapan ahí los PIC que van de 700, creo que son menos, el promedio, 595 mil pesos es lo que cuesta criar a un niño, niña, adolescente en nuestro país. 11 de la mañana, 14 minutos.

0: La de Coronel, sí.
1: Perfecto. Sí, está saliendo ahora mismo al aire, querida Mariana.
0: Ya. Lo que pasa es que ella llama a la radio y da saludos para los que escuchan la radio. Yo la he escuchado a ella.
1: Ah, qué bueno.
0: Y mire, lo otro de que siempre me... Más me llama ella que yo a ella, pues.
1: Puede ser, puede ser.
0: Así que ella me llamó. ¿Ya? Y quiero devolverle el saludo a la Pati, que lo conocimos más por la voz en el por la radio.
1: ¿Nunca se han visto?
0: No lo hemos visto con la Pati. Yo no, personalmente no la he visto a la Pati y tampoco a mí.
1: ¿Usted cómo se la imagina?
0: Pero vaya, va a llegar el día y la... Ese día especial, no sé, cuando...
1: Oiga.
0: Dios diga.
1: Sí.
0: Ahí nos vamos a encontrar las dos.
1: ¿Mariana?
0: Pero muy buena amiga y... Siempre se preocupa de mí, de mi salud.
1: Oiga.
0: Y yo igual me preocupo de ella. A veces la llamo, pero como digo, que ella me llama más a mí que yo a ella.
1: Sí, pues, oiga, Mariana.
0: Entonces, muy agradecida por...
1: ¿Me escucha o no me escucha?
0: Como su persona, como es. Ella, para mí, especial ella. Así que yo quiero pedirle que le pongan una cancioncita a ella de Los Temerarios, que le gusta a ella.
1: Oiga, Mariana.
0: Dígame.
1: ¿Cómo se imagina usted la Pati?
0: Yo me la imagino, no sé, de pelito corto.
1: ¿Ya?
0: Un poquito, ¿cómo te dijera yo? No me la imagino alta de estatura.
1: ¿Es alta? ¿En serio?
0: ¿Es alta?
1: Sí, me Loray dijo que medía más como 1.70 m, imagínate.
0: ¿La Pati es alta?
1: Sí, pega un charchazo, te manda kinder, a ese nivel.
0: ¿Cómo andaríamos las dos por ahí? Yo también soy alta.
1: Oiga, ¿y usted cuánto mide más o menos, Mariana?
0: Yo creo que debe estar midiendo como 1.65 m, 1.66 m, por ahí.
1: Ah, no es una... Es bastante alta también, pues.
0: Me dicen que yo soy alta, pero yo me encuentro chica, pero...
1: Sí, ay, siempre. Las mujeres siempre se encuentran algo mal.
0: Mi hija, no hace mucho que se fue, mide como 1.90 m.
1: ¡Oh, me está!
0: 1.93 m, algo así.
1: ¿Quién mide tanto?
0: Oye, que mi mamá era súper grande, mi mamá medía como 2 m.
1: Ya, le estoy poniendo color, pues, Mariana, ¿en
0: no,
1: serio?
0: No, si no le pongo color.
1: ¿De
0: pero
1: verdad?
0: La familia es de todo porte, de bajo de estatura en mi hermano y de hermanos altos.
1: Oh.
0: Que tienen como 2 m.
1: No te...
0: Mi hijo...
1: 4 metros.
0: Yo tengo
1: 3
0: hijos y mis 3 hijos son súper grandes, yo me veo chiquita al lado de ellos.
1: Oye, pero me siento como liliputense al lado de ustedes, pues, sí.
0: Oye, sí, yo soy alta, me dicen que yo soy alta.
1: ¿Viste?
0: Pero yo al lado de ella, como te vuelvo a repetir, me encuentro chiquita.
1: O sea, tú caminando por el centro con la Pati.
0: Grande.
1: Usted con la Pati saliendo a carretear, nadie les haría frente, nada. Una pura patada. ¿Quién lo va a querer asaltar a estas dos? Avatar, son Avatar que van caminando ahí.
0: Sí.
1: Imagínate, bo. Oh. Qué sí. Bueno, qué bueno, un saludo también.
0: Sí, un cariñito para la Pati, ponele una cancioncita que le gustan a ella, tú sabes.
1: Sí, pues yo sé.
0: Sí. Que tenga bonito día laboral y que excelente, que Dios me los bendiga.
1: Igual a ti, ¿eh? Cuídate mucho, oye, ya. Que estés bien.
0: Ya, gracias.
1: Chao.
0: Chao, chao, chao. No te olvides la canción.
1: No, si con esa altura, ¿qué le va a decir que no también? Pues me viene a la radio y me pega. No, me da miedo ya. Voy a hacer que si no. Cuídate mucho, chao.
0: Ya está, chao.
1: Hoy las sorpresas que nos pegamos acá en la radio. ¿Eh? Se cuenta chica, mide casi unos 70. No pasa nada. A ver, hay otro de Los Temerarios, pues siempre sacamos el mismo, como que ya no. Todo lo que abunda a veces ya. Veamos este tema, a ver qué pasa. Quise olvidarme de ti. Ah, ya, córtenla. 11 de la mañana con 23 minutos. Oye, la Nelly, claro, no, me recomienda. Son muy grandes, dice. Y yo voy a tener que tener cuidado ahora porque... Me río de una de ellas dos y vienen en patota, así. Ah, no. Ya. Mejor no digo nada. 11 de la mañana, 23 minutos, Los Temerarios.

0: Ahí estaba, un clásico de los Temerarios, ¿eh? Yo recuerdo que estaba más chico, escuchaba este tema yo. Sonaba del otro lado de la casa y no. Todo el día sonaba. Alejandro Villalobos, ¿qué tal?
1: Buen día, Frecuentante, ¿cómo está?
0: Bien, bien.
1: Estuve un poco resfriado, así que me perdí el fin de semana.
0: Está desfriado.
1: Estoy mejor, me mejoré, así que sí. Un saludo para usted y toda la gente que escucha Radio Carbón.
0: Eso.
1: Y odio el reggaetón, Frecuentante. No, perdón. La gente que le gusta el reggaetón, bueno, el gusto, cada uno tiene su gusto, pero a mí particularmente no me gusta. Oh, odio.
0: Te digo algo, el reggaetón también te odia. Es recíproco el odio, va y viene. 11 de la mañana, 27 minutos. Oye, recuerde que se puede comunicar con nosotros, es sencillito, facilito. Al más 569-622-73110. Ese es nuestro WhatsApp de la radio. 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Cualquier cosa, ya sabes. Ya, 11:27. Y seguimos con más música, pues. Por supuesto, en esta jornada linda y maravillosa de día miércoles. Acá en Radio Carbón.

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0: 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Oye, ¿sabe qué? Vamos a volver a Arauco. 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Les contábamos que los vecinos tienen harto miedo y es súper justificado porque este forado, esta zanja que está en Arauco, está creciendo. Está cada vez más complicado y según lo que se sabe hasta ahora, está peligrando aún más la vida de los vecinos. Ya incluso se ordenó la evacuación de algunos sectores y derechamente algunos vecinos tuvieron que arrancar durante la noche a ese nivel. ¿Ya? Bueno, ¿qué ha ocurrido? Ahí se encuentra nuestra colega de labores de Radio Bio Bio en Concepción, Verónica Valenzuela, que nos va a entregar más detalles de lo que está ocurriendo en Arauco. Verónica, cuéntanos, ¿qué sucede?
1: Sí, vamos a conversar ahora con otra de las vecinas, una de las afectadas directamente, de hecho, por este socavón, una de las viviendas que se encuentra más cercana a este orificio que sigue agrandando. Leslie Fierro, para que nos comentes, bueno, ¿cuál es tu situación? Es bien angustiante el panorama.
2: Sí, como usted comentaba, soy la hija de la propietaria, cual la casa ha sido la más afectada en esta etapa, en la segunda etapa. Nada, incertidumbre, miedo. Aquí la realidad de nosotros ha sido muy precaria, las respuestas han sido escasas y no nos dan una luz donde uno diga, ucha, sí va a haber solución rápida. Yo veo que esto va a pasar tiempo y que lamentablemente lo que están haciendo es parchar una herida nomás, como lo han hecho por años. Yo lo único que pediría es un llamado a las autoridades a que nos den una solución rápida. Yo sé que obviamente ellos no se van a poner en el zapato, nunca se han puesto en el zapato de las personas, eso lo sabemos, pero nosotros no tenemos una realidad muy, muy mala en este momento. Salir arrancando a las 11 de la noche no es nada grato, no es para nadie en vida. Yo encuentro que hicieron todo muy mal, las gestiones desde el primer día hasta hoy. Nadie se me ha acercado, o sea, lo poco y nada del municipio para darme una esperanza de respuesta. Encuentro que no han sido válidas tampoco. No sé, ¿qué más puedo decirle?
1: Les han dado un subsidio de arriendo, pero tú me dices que han buscado y están sobre los 500 mil pesos.
2: Sí, sobre 550. La gente acá subió los precios. Lo otro, lo cual, que no hay arriendo acá en Arauco. Arauco es una localidad muy pequeña donde tiene un proyecto, está la planta al lado y todo lo a poco, nada arriendo, está la gente de ahí. Entonces. No hay arriendo y al final hay a los alrededores, escasos, pero hay. Pero ¿cómo lo hacemos para locomoción? Si acá es todo rural, afuera de Arauco es todo rural. Entonces todavía hay pueblitos donde no llega la locomoción como corresponde. Entonces para los que no tenemos vehículo, yo en este caso no tengo un adulto mayor, mi hermano de síndrome de Down, mis dos hijos son pequeños. Entonces no encuentro que sea justo que nosotros tengamos que ver dónde vamos a vivir cuando esto es responsabilidad de arriba, no de nosotros.
1: Y tú nos decías que, bueno, la solución que les dan ahora para encontrar algo quizás más pronto es que tu círculo familiar se separe en búsqueda.
2: Se separe, claramente, para poder encontrar un arriendo ya, porque encontrar un arriendo con 5 personas es muy difícil, como le digo aquí en Arauco. De verdad que esta es una localidad muy pequeña, la cual está sobrehabitada, pero aquí yo encuentro que ellos son los que deberían gestionar, ellos deberían gestionar la vivienda en este caso, o apresurar, porque todavía no llegan los subsidios. Me estaban diciendo que todavía tiene que pasar el día de hoy, y ahí creo que mañana, entonces es un día más donde usted ve que la calle ya está suelta. Y un día más que me va a tocar cuidar mi hogar, lo poco y nada que tenemos.
1: Y Lili, ¿cómo fue anoche ese momento en que ustedes también dijeron sintieron sonidos anoche?
2: Mi mamá a las 7, bueno, estábamos todos aquí obviamente porque estamos a, así la vida de nosotros. Cualquier sonido y salimos a mirar. Claramente lo sentimos a las 7 de la tarde. Fue un ruido tremendo. Fue como que algo cayó, pero algo de cemento. Claramente nos explicaban que fue una de las placas que está debajo de la calle. Y claramente llamamos a las autoridades y no nos pescaron. Eso fue, vinieron, miraron un poquito, no se dieron cuenta que debajo de lo que había el nylon, porque ustedes vieron que hay un nylon, abajo estaba engrietado, ya se había abierto, se había partido la calle. Entonces eso todo es negligencia, porque no nos tomaron en cuenta y esperaron hasta la última instancia. Yo tuve que despertar a mis hijos, sacarlos a sí mismos como estaban, porque era tanto la preocupación de que esto se cayera inmediata. Fue tremendo. Yo no sé qué nos va a reparar esto psicológicamente, porque yo entro a la casa y lloro. Salgo de la casa, lloro. Mi hijo está sufriendo allá donde están, porque ellos, es su hogar, es lo único que tenemos. Y claramente ellos me preguntan, mamá, ¿qué vamos a hacer? No, ni yo le puedo decir ni asegurar la vida a mi hijo para que estén tranquilos. ¿De qué vamos a hacer? Si no nos han dado una respuesta justa, una rápida, donde digan, no, ustedes vengan y se instalan aquí. No es vida andar de albergue en albergue con una familia grande y con niños.
1: Y lo otro que nos decía, que tampoco les han entregado certeza de cómo van a poder trasladar sus cosas en caso de encontrar algo.
2: Que tenía que ser particular, o sea, a nosotros, de nuestro bolsillo, porque no tenían tanto ellos, en este caso, disculpen la palabra,
1: recursos
2: para ellos estarlo ocupando en todo lo que es la tercera, segunda y primera etapa. Hasta el momento eso podría decirles, que estamos con incertidumbre de qué va a pasar, no sabemos. Hay que esperar que pase lo mejor nomás y una respuesta rápida.
1: Perfecto, muchas gracias. Las palabras entonces de una de las vecinas, de las más afectadas, ¿no? Las viviendas que se encuentran inmediatamente después de este socavón. Entonces, dando cuenta entonces del problema que hay acá, de la incertidumbre que se genera a los vecinos frente a esta poca respuesta que ellos dicen se han generado por parte de las autoridades. Claro. En el lugar, Bio Bio, la radio.
0: Gracias, Verónica. Bueno, un trabajo que estaba centrado en eso, ¿eh? No deja de ser terrible escuchar cualquier ruido y tratar de arrancar. Eso es lo que viven los vecinos del sector El Mirador en la comuna de Arauco. Ahí está. Oye, vamos a hacer una pausa muy cortita, breve, pequeña, y seguimos aquí en Radio El Carbón 94.1 y a través de elcarbón.cl. Vamos a los forjadores junto a Aníbaldo Bochatti y seguimos en la radio con historia.
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6: José Santos Osa Vega fue un explorador y de hecho uno de los más exitosos empresarios de la minería del salitre. Había nacido en el puerto de Huasco el año 1827 y ya antes de cumplir los 16 años había instalado un negocio de pieles de chinchilla y cosechaba un alga llamada horchilla que vendía a las industrias tintoreras de la zona. Un negocio que le permitió costear sus primeras andanzas como cateador. José Santos Sosa se estableció en el puerto de Cobija, que está ubicado entre Antofagasta y Tocopilla, cuando aún este era territorio boliviano, y desde allí emprendía excursiones hasta El Loa y San Pedro de Atacama. Por mar recorrió todas las caletas hasta Chipana, en la desembocadura del río Loa. También en Cobija estableció la primera planta resacadora de agua, o sea, planta desalinizadora de la región salitrera. Siguiendo la línea de todos los mineros enriquecidos, se vino al sur a disfrutar de sus ganancias. En Valparaíso fundó el Banco José Santos Sosa y más al sur adquirió varios predios agrícolas que trabajó por un tiempo. Los primeros canales de regadío en la cercanía de San Carlos, en la actual provincia de Ñuble, fueron construidos justamente por él. Sin embargo, José Santos Sosa no tardó en volver a Cobija y se reintegró a sus negocios. Descubrió cerca del Loa unas guaneras que explotó hasta que se las quitó el Estado peruano. Luego explotó las guaneras de Paquita en territorio boliviano, pero fracasó por quiebra del banco que le facilitaba el dinero. Entonces decidió cambiar de rumbo y explorar los minerales de plata. Preparó, con mulas, arrieros y también indios vaquianos, una expedición a unas minas que estaban ubicadas al sur de Mejillones. Al hacer en las faldas de un cerro dos excavaciones para un refugio, vio entre la tierra excavada trozos de una sustancia blanca, ocre y amarga que le dieron la impresión de ser este un cerro de sales petrificadas. Después, ese lugar fue conocido como Cuevitas. Como el agua se agotaba, tuvo entonces que regresar a Cobija para reunir más fondos y explotar las minas recién descubiertas. Pero al llegar, le esperaba una desgracia. Un incendio había consumido sus casas y sus galpones, o sea, el fuego había destruido toda su fortuna. Así es que José Santos Sosa tuvo que empezar de nuevo. Y como el único bien que salvó del incendio fue un motor, logró permutarlo por 15 mulas y 10 burros que necesitaba. La provisión restante le fue facilitada por algunos vecinos. Con algunos arrieros vaquianos, de nuevo, se fue orillando la costa hasta llegar al sector de La Chimba, donde poco después se fundó la ciudad de Antofagasta. Y desde allí se internó en busca del mineral de plata. Según cuenta la leyenda, una noche, uno de los arrieros, Juan Zuleta, antes de encender un cigarrillo, le puso encima de este un pedacito de aquella sal blanca que abundaba en el lugar. ¡Salitre!, exclamó. Efectivamente, era salitre. Y el grupo comandado por Osa se llevaba la gloria de haberlo descubierto. Corría el mes de agosto del año 1866. Más tarde, el lugar en que se descubrió el mineral se llamó Salar del Carmen. Osa entonces formó en Santiago una sociedad para explotar el salitre, sociedad que luego se expandió y pasó a llamarse Compañía de Salitre y Ferrocarril de Antofagasta. El año 1875 inició una nueva aventura: explorar las islas San Félix y San Ambrosio frente a Chañaral, que probablemente contenían guano. En uno de esos viajes había tan mal tiempo que contrajo una pulmonía que se agravó en el viaje de regreso. José Santos Sosa no alcanzó a llegar a tierra. Murió en alta mar el 5 de agosto de 1871.
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Oye, clásico, ¿ah? Clásico de la música nacional. Pero totalmente, totalmente. Tren al Sur. ¿Cuánto dura este tema? Como 6 minutos. Somos 6 minutos, buen tema. Oye, no te olvides que estamos a través del carbón.cl en esta jornada, que ha tenido de todo, ¿eh? La basura en Coronel, este caso judicial de Jeremy Venegas, este joven, que este adolescente que fue asesinado en el 2024, que la justicia dijo lo siguiente, que por lo menos, según lo que se conoce, la sentencia no correspondía, según lo que dijo la corte, ¿eh? Eso es lo que se advirtió hasta el minuto. Y con todo esto ordenó repetir el juicio. Son palabras mayores, ¿eh? Esto puede cambiar, que queden en cárcel porque están en libertad los tres condenados. Estamos hablando de ahora adultos, en su minuto menores de edad. Vamos a ver cómo es eso. 6 minutos nos separan de... ¿sí? De las 12 de la tarde. Nosotros seguimos aquí en la radio. Usted se comunica con nosotros y nosotros, por supuesto, conversamos sin mayores inconvenientes. Codina. Autoridades regionales puntualmente, ¿eh? El delegado presidencial de la región metropolitana, Germán Codina, confirmó que el presidente José Antonio Kast habilitó el 2% del presupuesto de la región para emergencias con el fin de comprar 2 radares meteorológicos que permitan anticipar fuertes precipitaciones, como las que ha generado, lo que se ha generado a raíz del llamado fenómeno del Niño. Esa es la información que se conoce hasta ahora. Continuamos con la música. Linda jornada, maravillosa. Aquí, en la radio, con historia.

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2: Exactamente, las 12 de la tarde.

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2: Vamos a la línea telefónica, tenemos a nuestro amigo Jorge que está en línea. ¿Cómo estás, Jorge? Buenas tardes.
3: Buenas tardes, Franquito.
2: ¿Cómo le va, oiga?
3: Adiós, gracias, aquí estoy descansando y leyendo parte de la Biblia.
2: Ah, qué bueno, qué bueno. ¿Cómo ha estado su jornada, la de hoy, más descansada, más tranquila, me imagino?
3: Hoy día tranquilo, mañana igual, y el viernes vamos a Conce con la jefa al hospital regional.
2: ¡Ah! Con la jefa, dice.
3: Hay que estar a las 8 ya, por lo menos.
2: Ah, tempranito, ya.
3: Temprano, sí. Esperando en Dios que lo vaya bien nomás, y a todos los que tienen que hacer diligencia como eso, a ir a médico,
2: ¿ya?,
3: les vaya bien también.
2: Perfecto, perfecto.
3: Claro, y todos los que están enfermitos también se recuperen.
2: Sí,
3: que
2: pues
3: tengan un buen día ellos. Ahí, que se den ánimo nomás y confíen en la mano de Dios, que todo está en la mano de Dios, su mejoría.
2: Claro, claro. Oiga, ¿hoy día entonces no se salió a ninguna parte? ¿No había feria? ¿Qué
3: no,
2: pasó?
3: No, hoy día no. Tengo que hacer una pequeña compra nomás.
2: Ya.
3: Okay. Y después me vuelvo a mi hogar. Soy hogareño.
2: Perfecto.
3: Como la señora Pati de acá de Coronel.
2: Sí, pues. Oiga, paréntesis, sí, a propósito de Patricias, ayer vino a visitarme, a visitarnos, Patricia Rivera, que también está siempre a sintonía de la radio, y ella es, fíjese que mucho tiempo vivió en Antofagasta, ahora está en Lota, y nos vino ahí a saludar, a dejar un engañito y saludar particularmente al cumpleañero, que estuvo ayer en José Manuel, estuvo de cumpleaños ayer y recibió harto cariño, y vino ahí también la Patricia Rivera a saludarnos, así que aprovecho el impulso para pegar este saludo. Me imagino que tiene personas que saludar durante el
3: sí,
2: día, ¿no?
3: Sí, en especial a esta chiquilla que trabaja en la feria, aquí en Coronel, a Elsa Parra, que me escucha siempre y me dice, oye Jorge, nunca me mandáis saludos, mándame saludos.
2: ¿Ya?
3: Y mándame una música, por lo menos el tema de los golpes.
2: Ah, ya, perfecto.
3: Quiere que le envíe la música de los golpes. Para que la golpeen bien golpeada.
2: Sí, Elsa Parra.
3: Sí, Elsa Parra, de acá de Coronel. Así de saludar a Pati también y desear a todas esas personas que están de cumpleaños día, o nomástico, todo.
2: Sí,
3: sean
2: pues
3: felices día.
2: Hoy día saludamos, a ver, déjeme ver al tiro. A Calixto, mire, un nombre bien particular.
3: Sí.
2: Calixto, día está de onomástico
3: Calixto.
2: El día. Sí, Calixto.
3: Sí, lo dije también. Más adelante está Eduvige, está mi bisabuela. El nombre de mi bisabuela, Eduvige. No es común.
2: No, para nada, para nada.
3: No, el nombre de campo, campesino. Sí, saludar a Pati también, que yo la conozco, a Pati, yo la conozco muchos años.
2: Ya.
3: Es una cabra joven, no es tan viejita ya.
2: No.
3: Tiene ojos azules, es alta, ya, buena moza, ya, con la amiga que está en Lota escuchando en la radio. Un cariño para ellos, un abrazo,
2: sí, pues,
3: bendiciones, que espero en Dios que se encuentren, pues, que se conozcan, porque la Pati es joven,
2: ¿ves?,
3: tiene,
2: qué bueno,
3: tiene sus 30 años.
2: Eso,
3: sí, buena moza, bien presentada.
2: Moment. Sí, pues.
3: Así que se den un abrazo grande ahí, y que cuando se encuentren vayan a tomarse una rica once, ¿no?
2: Pues. Nada más, pues, nada más. Claro, todo se soluciona en una rica once.
3: Sí.
2: Ya, qué bueno escucharte, Jorge, te mandamos un abrazo, pues cuídate mucho.
3: Ya, y saludo a la hermana de Juan Carlos ahí de Edificio en Renacer, que vende bolsones. Vende barato los bolsones, así que los vayan a hacerle compra ahí, porque está recién empezando nomás, así que necesita moneda.
2: Mire, qué bueno, qué bueno.
3: Sí, así que vayan a comprarle esto, le van a hacer descuento ahí.
2: Perfecto.
3: Los
2: perfecto
3: bolsones y la chiquilla ahí, no sé cómo que se llama, pero... muy buena para atender. Bien amable.
2: Ya, pues Jorge, cuídate ya, mucho, chao, que estés
3: gracias
2: bien. Chao, chao.
3: Saludos a todos.
2: Ahí está el Jorge Cofre. Oye, a la vuelta de este tema nos vamos a las noticias. Y si usted quiere saludarnos, no hay problema. 412-8763.

0: Ahí está Villapu, a esta hora en la radio con Historia. Oye, harta noticia de la jornada, harta noticia. Y vamos de inmediato nuevamente a tomar contacto con la información.
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0: Efectivamente, siempre alerta, 12 de la tarde con 11 minutos. Continuamos en el ámbito judicial ahora, desde el caso Puerto Coronel. José Manuel Lagos, te escuchamos.
2: Sí, porque el Ministerio Público ha presentado la acusación fiscal para los 7 imputados que van a juicio oral en el caso Puerto Coronel, donde dentro de ellos está el alcalde Boris Chamorro. Atención con esto, porque el Ministerio Público ha presentado acusación fiscal en contra del alcalde Boris Chamorro por el delito de cohecho y ha solicitado una pena, o más bien dos penas, de 4 años y un día de presidio. 4 años y un día por el delito de cohecho y otros 4 años y un día por el delito económico a raíz del cohecho, sumado también a 2 penas de 6 años cada una de inhabilitación absoluta para ejercer cargos públicos a propósito de este delito del cual ya el Ministerio Público ha presentado acusación fiscal. Cabe señalar que de los otros imputados también han solicitado penas de presidio, en el caso de Eduardo Hardwick, quien arriesga más de 38 años de cárcel. Él está siendo acusado, el fundador de Puerto Coronel, por el delito de soborno, de administración desleal y delitos económicos, delitos tributarios también. A ello se suma los 28 años y 2 días que la Fiscalía solicita para Daniel Chamorro Maradiaga, otrora administrador o gerente de Administración de Finanzas de Puerto Coronel, Javier Advanter, ex gerente de Puerto Coronel, y ayer la Fiscalía ha solicitado una pena de 18 años de presidio, Víctor Olivares Matamala, quien ha sido acusado por el delito de soborno y delitos económicos en el caso Puerto Coronel, que el Ministerio Público pide una pena de 14 años, Eduardo Araya, el ex concejal, ex militante del Partido Socialista, 4 años, 2 penas de 4 años y un día por el delito de cohecho y también por el delito económico a raíz del cohecho, además de 12 años de inhabilitación para ejercer cargos públicos. Y Hernán Romero Sáez, quien se pide por el delito de administración desleal, más de 6 años de presidio. Son las penas privativas de libertad solicitadas por la Fiscalía en esta acusación presentada por el Ministerio Público en el caso Puerto Coronel, donde el alcalde Boris Chamorro ha sido acusado por el delito de cohecho y también delito económico a raíz del cohecho, quien estaría arriesgando una pena de 8 años de prisión, sumado también a estos 12 años de inhabilitación para ejercer cargos públicos, información judicial del momento en el caso Puerto Coronel. Franco.
0: Perfecto, José Manuel, muchas gracias, buenas tardes.
2: Buenas tardes.
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0: ahora sí que sí. Teníamos pendiente aquí un correíto, un mensaje de nuestros auditores. Alejandro, ¿qué tal? ¿Cómo estás? Buenas, buenas.
1: Respondiendo una consulta técnica. ¿Sabe que tengo unos vinilos? Varios vinilos.
0: ¿Ya?
1: Y algunos de la propiedad de Radio Portales. ¿Y por qué a los dos lados tiene la misma canción? A y B, de 45 estos vinilos. A y B tienen la misma canción. Y algunos dicen promocionales. ¿Por qué, Frank Fernández? Bueno, que ustedes son de radio, así por eso les pregunto. Si es que me puede responder esa pregunta, que yo no. Yo conozco los vinilos que A y B son distintas las canciones. Eso por Franquito Hernández. ¿Por qué le hago la pregunta de los vinilos? Porque ustedes son una radio con historia.
0: No sé.
1: Y en Pichilemu, en 1987-88, recién inauguraron la emisora acá en Pichilemu. Así que, ¿qué se va a preguntarle a ellos si ya los vinilos ya no existían casi?
0: No sé. ¿Qué quiere que le diga? No, técnicamente no lo sé. Buena pregunta, sí, pues. Pero vamos a averiguarlo, por lo menos vamos a averiguarlo. Que yo no, amigo, sí, somos la radio con historia, pero yo no. Si me pone un tocadisco, yo no sé usar. No lo sé. Aquí Nelson quizás sabe. Le vamos a enviar la pregunta a Nelson. Nelson, como dato, Nelson Vergara, él trabajó muchos años, o muchos días, un misterio. Pero muchos años en Radio Carbón y sobre todo también en Concepción, radio, en ese tiempo Radio Gabriela, ¿cierto? Y él sabe el tema, pues, él sabe. Nelson, te voy a mandar ahí

La pregunta. El punto 7. Trabajo. Ya, ahí está el. La pregunta. Nelson Vergara es un hombre con historia. Mira usted. Ya, oye. Hombre, ya. Seguimos con la música, por supuesto. ¿Qué lado del vinilo es? Ah, no. No lo sabemos. Vamos a averiguarlo, amigos. Si usted sabe, cuéntenos. Oscar nos saluda. ¡Oh! La foto más mala del planeta. La comida, pero como si hubiera sacado la foto en moto. No se ve nada, todo borroso, pero ya. Se entiende que está almorzando. 12:25.

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0: 12:33. Oye, en minutos vamos nuevamente hasta Coronel porque tenemos ahí la vocería también de los vecinos, ya, que están preocupados por este basural. Claro, basural de ahí al lado de en Los Rojas, ya. Y no tiene que ver mucho con pesquera, no es un tema industrial, ¿eh? No es basura de ese tipo, no tiene un tratamiento como riles tampoco, no, no, sino que es basura de los vecinos nomás, que llegan y tiran todo. Ahí está también el video o la imagen de esto en nuestro Facebook, en Radio Carbón. Turururu. 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Que están también aquí en la radio con historia, acompañándonos como siempre, todos los días. Dios los bendiga. 12:34. Ya, oye, preguntaba adelante. Vamos a la pregunta inicial. Tal cual. ¿Qué es lo que se le pasó por la mente a nuestro amigo Alejandro Villalobos? Y él decía, oiga, ¿qué pasa con esto? Ah,
1: respondiendo una consulta técnica. ¿Sabe que tengo unos vinilos? Varios vinilos.
0: ¿Tiene vinilos?
1: Y algunos de la propiedad de Radio Portales.
0: ¿Ya?
1: ¿Y por qué a los dos lados tiene la misma canción? A y B. ¿Ah? De 45 estos vinilos.
0: Ok.
1: A y B tienen la misma canción. Y algunos dicen promocionales. ¿Por qué, Frank Fernández?
0: ¿Por
1: bueno,
0: qué?
1: Porque son de radio, así por eso les pregunto.
0: Usted debería saber.
1: Responder esa
0: y no sabíamos.
1: Yo conozco los vinilos que A y B son distintas las canciones. Eso por Franquito Hernández.
0: Y la pregunta, la respuesta, bien digo, la tenemos acá en voz de nuestro amigo Nelson Vergara. Atención. No, hay que hacerlo con todo acá. Si usted quiere saber por qué los vinilos tienen esta característica, A, un hombre de radio. Un hombre que trabajó mucho tiempo con vinilos, con cassette, con reels. Reels, no de redes sociales. Nelson, te escuchamos.
2: A ver, prácticamente el mismo da la respuesta.
0: A ver.
2: Los sellos en su tiempo,
0: ¿sí?,
2: enviaban los temas que querían destacar a la radio.
0: Ya.
2: Por algo se llaman promocionales.
0: Ya.
2: Y los enviaban en distintos formatos. En un momento enviaban el LP completo, rara vez sí,
0: ya,
2: pero iban enviando de a poco los temas que querían que sonaran en la radio.
0: ¡Apa!
2: Y evidentemente cuando tú utilizabas harto un disco de vinilo,
0: sí,
2: podía sufrir algún daño.
0: Ah.
2: Por lo tanto, tenía en las caras A y B el mismo tema. Pero era una técnica que usaban los sellos.
0: Tremendo.
2: Para destacar el tema del artista que querían destacar. Hoy por hoy, por ejemplo, hay radios que no se rigen por ese sistema,
0: no,
2: y
0: pues
2: simplemente hacen una elección aleatoria de todos los temas.
0: Ya lo sabe.
2: Pero como te digo, la respuesta es que el promocional de 45 en vinilo por ambas caras era para que si en caso de se dañaba, porque los discos se rayaban.
0: Claro,
2: el disco rayado, se puede llenar
0: disco
2: de estática, se puede alabear, se pudiera ocupar y cumpliera la función de destacar al artista que el sello quería.
0: Mucha que dan ganas de tener auditoria así en todos lados, ¿ah? ¿Eh? Que uno pregunte y ellos se engrupan. Si tiene alguna duda, oye, si tiene alguna duda de vinilos, de técnicas ahí radiofónicas antiguas, pretéritas, o si quiere también ahí tener una ventana de BBC, tararatata, ya sabe que Nelson Vergara está para usted. Así le puede explicar cómo se arma una radio y de paso te cambia las ventanas, imagínate. Ahí está. Roxana, querida, te perdiste el tema. Me pidió toda la mañana un tema, le dije ya, y cuando salió no lo escucho. ¡Ah! Oye, podríamos tener esta canción todos los días, ¿eh? Me siento, pero elegante. Ya. Vamos a Shakira mejor, pues imagínate. No, pues esto es... puro filete aquí, hermano. Ya, seguimos. 12:38, continuamos con la música. Luego retomamos el contacto con José Manuel Lagos. Aguanta, Roxana. Ya para mañana será. Un abrazo. Seguimos en el carbón.

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6: En algunos minutos, en Radiograma, 13 trabajadores muertos en distintos accidentes mineros durante este año. Ya superó la cifra de 2023 y 2024. Tormenta en Santiago. Los destrozos que ha dejado la zona cero del tornado en Estación Central. Papa León 14 evoluciona favorablemente tras ser operado e inicia una fisioterapia respiratoria. Gobierno descartó desistimiento de polémica ampliación de cárcel Santiago 1. Proyecto sigue paralizado. 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

0: 1983. Matthew Wilder con Break My Stride. Temazo de temazo, por supuesto que aquí disfrutamos en Radio El Carbón. Jornada de día miércoles. Ay, qué cosa más linda, ¿no? Mitad de semana. Para otros, segundo día nomás. Para mí, como el día 40. Pero no pasa nada, aquí estamos. Jodido de la risa, muerto. Con la carita llena de risa. ¿Quién me mandó también? Ya. Oye, antes de ir a prensa, datos para ti, pero por supuesto que sí, por supuesto que sí. 12.48, recupera tu sonrisa con prótesis dentales a tu medida en CDT, Centro de Diagnóstico y Tratamiento Dental. 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Solo 11 minutos nos separan de las 13 horas. 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
1: Buen tema, Franquito, muy buen tema.
0: Temazo.
1: Digamos así.
0: Eso.
1: Ochentero.
0: Nada más, pues. Alejandro, hola, hola.
2: Muchas gracias, don Nelson. Así que
0: oh.
2: Yo no tenía idea, yo quería,
0: no
2: que era promocional, que lo regalaban.
0: ¿Ves?
2: Y eso. Entonces tengo una reliquia para el comandante.
0: Sí.
2: Porque tengo mi hilo que son de la propiedad de Radio Portales.
0: Buena. Buena. La asunto. Espectacular, espectacular. Oye, ya, ¿sabe qué? Nos vamos hasta Coronel de nuevo porque usted sabe que estaba con el tema de la basura, pues. Bueno, los vecinos se han pronunciado, están requete preocupados. Dicen que sin duda es un tema cultural, pareciera ser, lo que ocurre con estas acumulaciones basurales que van y reflotan de la nada. José Manuel Lagos, retomamos contigo. Sí, mientras tenemos el contacto aquí con José Manuel. Ah, perfecto, ya, ahí está. Sí, porque mire, estaba hablando, él estaba particularmente en Los Rojas. Ese era el lugar donde estaba el conflicto, el problema. Ahora sí, José Manuel, te escuchamos.
3: Así es, Franco, auditores, vamos a conversar con Paola Bravo, presidenta de la Junta de Vecinos del sector Los Rojas en la comuna de Coronel, a propósito de este basural que se forma al final de la calle Primitivo Rifó, a un costado de la pesquera Camanchaca, como punto de referencia. Cerca de la Asociación Gremial de Los Rojas y también de la misma caleta en donde se comercializan productos, hay viviendas también acá, para que nos describa la situación del basural, que ya es de público conocimiento, que claro, se ha agudizado con la crisis que en algún momento se originó a mediados de septiembre, pero que usted nos señalaba fuera de micrófono. Este ya es un tema más bien cultural, ¿no?
4: Bueno, sí.
3: Buenas tardes.
4: Hola, buenas tardes. Sí, este es un tema permanente. Esto no es recién de lo que pasó con Suelo Verde, digamos, sino que siempre ese lugar se ha transformado en un microbasural que cada vez ha ido aumentando, porque no es que solo sea la comunidad del sector quien viene a dejar basura ahí de manera permanente, sino también vienen de toda la comuna, en camionetas incluso que tapan las patentes para que no sean visualizadas por las cámaras que tiene Camanchaca en toda esa área, para que no sean multados. O mandan a personas que dejan la camioneta un poco más atrás y van con la bolsa de basura, y como no se puede fiscalizar a la persona, aunque vaya con un paquete de basura, porque solamente se fiscalizan las patentes. Entonces eso nos ha impedido de poder fiscalizar de manera más pertinente, digamos, de quiénes son las personas que siempre, porque son las mismas camionetas de siempre que vienen a dejar basura acá. Y la municipalidad ha estado todos los días, y insisto, no solamente ahora, trayendo tolvas, trayendo maquinaria para poder limpiar el sector, pero esto es circular, o sea, limpian un día, al día siguiente vuelve a estar el basural. Entonces, el cambio tiene que ser en la comunidad, el cambio de la conciencia de que botar basura es impedir que el sector progrese y sea un lugar limpio. Yo creo que ahí tenemos que hacer un mayor trabajo.
5: Ahora,
3: para que la gente lo entienda, se ven las imágenes, son elocuentes, pero para quienes se incorporan a la sintonía, aquí prácticamente hay basura de todo tipo, desde desechos domiciliarios, incluso hasta una colchoneta.
4: Sí, acá vienen a dejar de todo, porque si bien es cierto, el municipio coloca 3 contenedores grandes en diferentes sectores que van rotando, no es que estén fijos, como antes había un contenedor aquí de manera permanente, la gente se acostumbró a que aquí podían venir a dejar la basura. Hace poco hubo un incendio de ese contenedor, tuvieron que sacarlo.
3: ¿De cuánto tiempo estamos hablando?
4: De justamente para el tiempo de las fiestas patrias, antes de que se fuera Solo Verde, se quemó ese contenedor e incluso corrieron riesgo las mismas embarcaciones que están a su alrededor. Porque son de fibra de vidrio, ahí había un temor con esa situación. Ese contenedor obviamente tenían que sacarlo porque era de Solo Verde, y ahora con Starco ellos están viniendo de manera permanente, porque si dejan un contenedor la gente va a seguir acostumbrándose a que hay un contenedor aquí y pueden venir a dejar la basura de todos lados.
3: Pero se entiende que son en su mayoría desechos domiciliarios, o sea, hay días como en todos los sectores en donde generalmente 2 a 3 veces por semana pasa la empresa, la compañía Starco. ¿Por qué esta situación persiste en el tiempo?
4: Yo insisto que es cultural. Sí, es un tema de nuestro sector. Siempre yo he discutido, yo soy talquina, pero ya llevo en Coronel hartos años y siento que la propia gente que es nacida aquí no cuida su espacio. Tenemos la caleta más grande de Chile y es la caleta más sucia desde mi punto de vista. Y tenemos que protegerla. Y ese trabajo es de cada una de las personas que aquí habitamos. No solo en Los Rojas, sino que en todo Coronel.
3: Ahora, ¿cuál ha sido el diálogo que ustedes han sostenido con Starco, con la municipalidad y con la pesquera Camanchaca? Decimos la pesquera Camanchaca, porque finalmente es como la empresa más cercana a este basural. Que claro, dicho sea de paso, ocurre afuera de sus instalaciones, pero finalmente igual a ellos los afectan, claro.
4: Sí, bueno, nosotros estamos en una mesa de trabajo con Camanchaca y con la municipalidad. Starco recién viene integrándose, no ha sido parte de nuestras reuniones, pero para eso la comunicación es directa con el director de Aseo y Ornato, que nos está entregando información de los trabajos que están realizando de manera permanente en toda nuestra área. Camanchaca también se ha involucrado de manera permanente. Ellos han traído contenedores para botar la basura que vienen al cerro de basura que se forma acá en el sector, e incluso están preocupados de generar acciones y actividades para mejorar nuestro espacio, nuestra caleta, nuestro Los Rojas.
3: Hola, muchas gracias.
4: A ustedes.
3: Paula Bravo, presidenta de la Junta de Vecinos del sector Los Rojas de Coronel, contextualizando la situación del basural, que claro, si bien se ha agudizado producto de la crisis a propósito de lo que sucedió con la municipalidad y Solo Verde, lo cierto es que este es un tema cultural, como se ha señalado, más allá de las gestiones y los diálogos que se han sostenido con los distintos actores de interés y también de la zona. Un panorama franco, auditores, que se mantiene ya durante el último tiempo, al final de la calle Primitivo Rifo, a un costado del borde costero de Caleta Los Rojas, aquí en Coronel.
0: Gracias, José Manuel. Bueno, un tema no menor y que genera ya extrema molestia por lo demás. ¿Para qué andas con cosas? Eso es lo que genera molestia. Oye, y no queda nada, a ver. No queda nada de nada. ¿Qué nos dicen acá? Algo parecido, ¿no? Hola, hola, ¿qué tal?
5: Hola, Franquito. Muy lindo el programa de día.
0: Gracias.
5: Y bien con la música.
0: Eso.
5: Como somos viejos, antiguos somos los que escuchamos.
0: Sí.
5: Más radio. De hecho, en el auto colocamos radio. En la casa cocinamos con radio.
0: Muy bien.
5: Y cuando vamos a la calle, también andamos con nuestra radio portátil. Y nada mejor que Radio El Carbón. Y también agradezco que no se toque mucho reggaetón. No es muy agradable. Gracias.
0: Vamos con reggaetón de la Navante. ¿Cuál es aquel Daddy Yankee esta hora, no? Vicentico nos acompaña y nos despide. Fíjense, porque nos vamos. Oye, ha sido un agrado, un gustazo compartir con ustedes en esta linda jornada de día. Miércoles. Oh. No queda nada de nada para que nos vayamos a las noticias. Oye, muchas gracias. por estar con nosotros. Un abrazo a todos, a todos, a todos, a todos. Y nos encontramos mañana. Así es. Chao, chao.

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8: Cancelan la alerta roja tras la tormenta eléctrica que azotó a la región metropolitana, sin embargo, se mantiene vigente el riesgo de remociones en masa en 10 comunas. En medio de las críticas por la gestión de la emergencia, el gobierno confirmó habilitación del 2% de emergencia para la compra de radares meteorológicos en la región metropolitana. El mundo político presiona porque el gobierno separe el Biministerio de Economía y Minería a raíz de las necesidades propias que tiene el sector, que acumula 13 muertes de trabajadores en faena en lo que va del año. Detienen a integrantes de una organización criminal acusada por atentados y otros delitos en la Araucanía. 13 familias fueron evacuadas por el socavón registrado en Arauco. Pese a la orden de deshabitar, residentes manifestaron su preocupación frente a la poca disponibilidad de arriendos. Crece la tensión por los indultos. Republicano se sumó a la presión de los libertarios y pidió al gobierno un pronunciamiento profundo por los uniformados condenados por el estallido social. Mañana los partidos de la oposición se van a reunir con la expresidenta Michelle Bachelet en medio del debate que se abrió en el sector tras su disposición a una eventual candidatura presidencial. La defensa de Eduardo Lagos acusó a Gonzalo Migueles de cambiar su versión para conseguir arresto domiciliario, cuestionando la credibilidad de su nueva declaración contra la exministra Ángela Vivanco. En noticias internacionales, el Papa León XIV presenta una evolución postoperatoria normal, informó la oficina de prensa del Vaticano. Lula da Silva envió una carta abierta a las familias evangélicas, el segmento social con más porcentaje de apoyo a su adversario, Flavio Bolsonaro, de cara a la segunda vuelta electoral de Brasil. El Consejo de Seguridad de la ONU renovó por un año el régimen de sanciones contra Haití, con el objetivo de frenar la violencia de las pandillas.
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8: ¿Cómo están? Muy buenas tardes, un gusto saludarles. 13 horas con 4 minutos, día miércoles 14 de octubre. Comenzamos a revisar de inmediato las informaciones más importantes. Comenzamos, Radiograma. Esto se lo adelantamos en titulares. 13 familias fueron evacuadas del sector Villa El Mirador por el socavón registrado en Arauco, en la provincia del mismo nombre, en la región del Biobío. Pese a la orden de deshabitar a la brevedad, residentes manifestaron su preocupación frente a la poca disponibilidad de arriendos en la comuna. Nos informa desde el lugar Verónica Valenzuela, de Radio Biobío en Concepción. Verónica, ¿cómo estás? Muy buenas tardes.
12: Hola, ¿cómo están? Muy buenas tardes. Claro, fue durante la noche que vecinos sintieron un estruendo parecido a una explosión en este sector, situación que luego ellos salen a verificar y finalmente constatan que este socavón había inclinado ya la mitad de la calle justo afuera de sus viviendas. Fueron 13 familias que por seguridad tuvieron que deshabitar sus hogares, decidiendo ellos irse a casas de familiares. Pese a que la municipalidad también habilitó un albergue, ellos finalmente toman la decisión de ser apoyados por sus familiares. Vamos a pasar a escuchar las declaraciones por parte de algunos vecinos, quienes relataron justamente este momento donde sintieron, ¿no?, este estruendo durante la noche.
13: Un crujido de la vereda que se bajó, que se está quebrando, porque esto está todo hueco. Si de un principio sabían que esto estaba malo, igual trajeron a la gente para acá.
14: Claramente lo sentimos a las 7 de la tarde, fue un ruido tremendo, fue como que algo cayó, pero algo de cemento. Y claramente nos explicaban que fue una de las placas que está debajo de la calle, y claramente llamamos a las autoridades y no nos pescaron.
12: Bien, tal como relataba una de las vecinas, ellos dieron aviso alrededor de las 7 de la tarde de haber escuchado un estruendo en este lugar. Ellos llaman a equipos municipales o de seguridad municipal, que dicen, según el relato que escuchábamos, que no los tomaron mucho en cuenta. Luego viene la noche, pasa la medianoche y ahí es donde sucede que comienza a desnivelarse aún más esta calzada, y ahí ya es cuando se procede con esta evacuación por parte de equipos municipales y también equipos de emergencia que estuvieron desplegados en este lugar. La incertidumbre sigue respecto de la disponibilidad de arriendos en la comuna. Recordemos que se están entregando algunos subsidios de arriendo transitorios por parte del Servio, equivalente a alrededor de 500.000 pesos, monto que los vecinos han dicho se está por debajo de los pocos arriendos que hay disponibles. La situación fue abordada por el delegado presidencial de Arauco, Pedro Marileo, que lo escuchamos a continuación.
15: Dispuso de forma inmediata estos subsidios de arriendo, sin embargo, tenemos algunas dificultades porque las casas que hoy día están para arriendo, el valor ya está elevado. Por tanto, familias nos han ido comunicando, estamos buscando a través de Servio y en conjunto con la familia lugares donde ellos puedan irse de este sector.
12: Bien, ahí escuchábamos al delegado presidencial entonces, Pedro Marileo, quien confirma esta situación de la poca disponibilidad de viviendas para arrendar que hay en esta comuna. Los vecinos decían que incluso han encontrado, pero en sectores rurales donde les complica ahí también el traslado con sus familias, con hijos, donde también hay zonas rurales que no llega muy bien la locomoción colectiva, así que también eso es algo que en realidad ellos están evitando, el irse a sectores rurales. Quien también se refirió a esta problemática fue el administrador municipal de la comuna de Arauco, Mauricio Salazar, dando cuenta de este problema que se extiende de hace varios años en el sector, que ya había sido reportado por la municipalidad respecto de lo que ocurre acá precisamente en el lugar con el terreno, ¿no?, que ya damos cuenta durante la jornada de ayer, que no tiene las condiciones para que este proyecto habitacional fuera construido.
16: El director de obra, en este caso, comunica a los hitos encargados del Servio que las condiciones o el trabajo que se está haciendo por la empresa, en este caso Martavit Homar, no es el adecuado, o no era el adecuado en ese entonces. y consecuencia que tenemos hoy día, que estamos viviendo esta situación, la inseguridad que viven las familias, la situación, de hecho, es más, hoy día en la mañana una familia que no están en primera línea, nos decían, oye, para nosotros es posible que aplique un subsidio de arriendo porque nos sentimos inseguros acá, hay una situación que para nosotros es grave.
12: Y tal como lo comentaba el administrador municipal, hay familias entonces que han solicitado que se les incluya en este grupo a las cuales se les está asignando el subsidio de arriendo para también poder deshabitar en vista de la preocupación que genera este panorama acá en el sector, algo que por supuesto también está siendo evaluado. Hay autoridades en terreno, hace pocos minutos llegó el Seremi de Vivienda, también el director subrogante de Servi, quienes están evaluando en terreno cuál es el panorama hoy, muy distinto a lo que ocurría ayer con este nuevo desnivel en la calle. Lo cierto es que, si bien se les pide que deshabiten a la brevedad, el panorama es muy distinto porque no hay disponibilidad de viviendas y ahí entra la desesperación por parte de las familias, algo que por supuesto también les ha generado, ellos decían, problemas psicológicos. Están algunos resguardando sus viviendas, no quieren dejarlas por miedo a que también hayan tomas de sus viviendas, así que es un problema que tiene bastantes aristas y que también vamos a estar ampliando en las próximas ediciones de Radiograma.
8: Perfecto, Verónica, muchas gracias por la información. Estaremos como siempre muy pendientes respecto a lo que pueda pasar también durante las próximas horas. Muchas gracias.
12: Buenas tardes.
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8: Bien, continuamos ahora con otras informaciones. Se tiene que ver con lo sucedido durante la jornada de ayer. Caídas de árboles, viviendas dañadas, autos atrapados en estacionamientos que se encuentran repletos de agua. Esas son parte de las consecuencias del temporal que afectó este martes a diversos puntos de la región metropolitana. El informe lo tiene Rodrigo Pino. Rodrigo, ¿cómo estás? Muy buenas tardes.
19: Sí, buenas tardes. Hora de balance respecto a este sistema frontal que se dejó caer con fuerza la jornada de ayer. Muchas situaciones complicadas. Estamos acá en la comuna de Providencia. Hasta ahora el alcalde de esta comuna, Jaime Perol, está entregando un primer balance respecto de su comuna. Escuchemos el evento que está señalando hasta ahora.
20: Ya hemos podido levantar todos nuestros colegios, todos nuestros CESFAM, con la excepción del que les decía, el CECOF Andacollo, más la Farmacia de los Leones, y nuestros colegios con excepción del Colegio El Vergel, el Jardín Infantil El Aguilucho, y nuestra escuela de lenguaje Abelardo, que está aquí muy cerquita.
21: ¿Catastro de edificios, personas eso, que hayan resultado inundadas, justamente ya negada incluso?
20: Nosotros durante la noche recibimos cerca de 2.000 llamados, que significaron más de 740 procedimientos. Eran 97 anegamientos, en su mayoría eran viviendas, cerca de 55 eran viviendas. Los otros eran departamentos dentro de edificios. Y lo que tuvimos en la noche es que teníamos 7 subterráneos con muchísima agua, uno de los cuales además es justo aquí mismo en el estacionamiento de la municipalidad. Hemos concurrido con motobombas a prácticamente todos ellos y ahora que ya empieza a deshielar, empieza a ocurrir que hay nuevas personas que nos están llamando con solicitudes. Tenemos cerca de esos 60 solicitudes en toda nuestra comuna para nuestra cuadrilla, que ha estado reparando techos, poniendo nylon, o reparando algunas de las cosas que se rompieron por el peso de este efecto que recibimos el día de ayer. Así que tuvimos un par de personas en situación de calle que también tuvimos que atender, unas que fueron a un hostal y otra que tuvimos que llevar también a un recinto asistencial. No hemos tenido hasta ahora más requerimiento, como digo, el día de ayer fueron 2.000, atendimos 740 durante la noche y durante toda esta mañana, desde bien temprano, hemos estado también atendiendo a las distintas comunidades de nuestra comuna. Y por último...
19: Sí, hasta ahí parte de las palabras del alcalde de la comuna, Jaime Perolio, de Comuna Providencia. Nos alejamos un momento de punto de prensa para hacer lo que es este balance general que hemos estado reportando durante esta mañana en torno a las circunstancias de estas lluvias que se han visto en nuestra capital, donde las comunas Estación Central, Ñuñoa y Providencia, donde estamos en estos momentos, fueron quizás las más golpeadas por el sistema frontal de ayer, que recordemos generó tormenta eléctrica, lluvias de gran intensidad y también granizos, lo que colapsaron gran parte de los sistemas sistemas de evacuación de aguas lluvias, provocando que muchas arterias se vieran prácticamente convertidas en río. Las consecuencias del día de hoy son particularmente caídas de árboles producto del peso de sus hojas con el agua que cayó la jornada de ayer, también con estos granizos, también cortes de luz producto también de caídas del tendido eléctrico por estas mismas ramas o ganchos de árboles que se vieron en el suelo, y también lo más importante y lo más grave, quizás la inundación de varios puntos subterráneos donde se acumuló mucha agua y hasta ahora se está trabajando con motobombas para poder extraer las aguas y se han visto afectadas muchas personas. Tuvimos en un primer recorrido en la comuna de Ñuñoa, sector de Lo Encalada, sector de calle San Eugenio, también Salvador, donde se generaron principalmente las afectaciones muy cerca de lo que es el paso bajo de Ñuble, que ayer quedó totalmente saturado con agua. Gran parte de esta agua también fue a dar a estos estacionamientos. Durante esta mañana, muchos vecinos de estos edificios se vieron afectados particularmente porque sus estacionamientos en niveles menos uno, menos dos, estaban prácticamente rebrados de agua, las bodegas hasta el techo con agua, y esto también generó que muchos autos estuvieran incluso flotando dentro de estos estacionamientos. Hubo un trabajo con algunas bombas por parte de personal de bomberos, pero sin embargo la capacidad de estas bombas no es suficiente, por lo tanto van a requerir de muchas horas para poder evacuar estas aguas y posteriormente ver las consecuencias, los daños en los vehículos y también en lo que son las bodegas de estos edificios. Escuchemos parte del testimonio de algunos afectados en torno a esta emergencia registrada durante la jornada de ayer en la región metropolitana.
0: El agua pasó el techo del menos 3, los autos están flotando y todavía sigue el agua por lo menos 3 metros de agua. Todo perdido, bodega, auto, todo.
1: Por cuatro trataban de subir acá y les costaba, ¿eh? Y yo dije, ya el agua bajaba como cascada, entonces, y no era subir solo un piso, tenía que subir tres.
22: Claro.
1: Entonces dije, no, la verdad es que en el momento que dije voy a tener que dejarlo, nunca me imaginé que iba a terminar flotando.
19: Sí, el relato de estas personas que se vieron afectadas con el daño en sus pertenencias, daños prácticamente totales, autos que están bajo el agua y que efectivamente van a ver si algunos seguros operan o en este caso hay alguna respuesta en materia de las propias autoridades. Hay una forma de poder generar demandas o acciones legales para poder que haya respuesta a estas personas que se vieron afectadas con sus enseres totalmente destruidos y también el día de hoy con otras complicaciones como falta de agua potable producto de que muchas de las bombas de agua de los edificios se vieron colapsadas por el agua y también algunas personas sin suministro eléctrico que han tenido que bajar ascensores de departamentos de casi 19 hasta 20 pisos de altura. Otro elemento que fue bastante preocupante fue en la comuna de Estación Central. Daban cuenta ya de este tornado en categoría FM0 quien, recordemos, generó daños en algunas techumbres de unos terminales de buses en el sector, pero también hubo acciones paralelas o daños colaterales a residentes de la Villa Kennedy, que está muy cerca de este punto y que se vieron afectados también por esta suerte de tornado, provocándoles daños en sus techumbres, también caídas de árboles, que incluso algunos de estos residentes se vieron atrapados gran parte de la mañana a la espera de que llegara personal de la municipalidad con motosierras para poder efectivamente cortar estos árboles y poder despejar las vías de acceso a estas viviendas. También tuvimos la posibilidad de conversar con estos afectados. Escuchemos también sus declaraciones.
23: Desde que empezó el tornado, por decirlo así, de las 4:30 a 5, que el árbol, yo, bueno, estuve preocupado más del frente, dentro de las casas, porque se nos mojaron las piezas, y ya cuando vine a ver acá afuera, ya estaba con todo el árbol encima.
24: Oscureció, como de noche, y empezó una lluvia torrencial, que yo pensé que eran granizos, pero no era granizo, porque me pasó igual la ventana, me estoy asomando y viene el viento, pero era un montón. Y veía los techos volando, por eso me desesperé, po. Me puse a gritar, porque vi que se voló este, pues vengo para acá y se está volando esto para allá.
19: Sí, se está a la espera de que haya un catastro ya oficial por parte de las autoridades de Senapred, también de los propios municipios que están haciendo las asistencias a los vecinos afectados. Lo indicaba el propio alcalde de Providencia, Jaime Berolio. Se han recibido ahora, último minuto, otras emergencias que se han generado producto del deshielo de estos granizos que generaron ayer gran conmoción en la región metropolitana. ¿Qué es lo que ocurre en materia meteorológica? Se había mantenido una alerta roja, ya ha sido levantada, producto de que hay un debilitamiento en las condiciones climáticas que podrían meditar nuevamente tormentas eléctricas y también lluvias en algunos puntos de la capital. Sin embargo, de manera preventiva se ha mantenido la alerta amarilla en al menos 10 comunas de la región metropolitana, producto de la posibilidad de que haya remociones más, alguna suerte de deslizamiento de tierra, algún desplazamiento de algunos cerros, lo que podría provocar también otra emergencia mayor. Esta medida, ¿dónde se van a mantener? Lo señalan en San José de Maipo, en Puente Alto, Pirque, La Florida, Peñalolén, La Reina, Las Condes, Lo Barnechea, Vitacura, Pereira y Colina desde la jornada de hoy y por lo menos hasta que haya una modificación en las condiciones climáticas por parte de la Dirección Meteorológica de Chile. Se está, como señalamos, haciendo un catastro producto de estos daños que se generaron producto de estas precipitaciones, que fueron muy intensas, más de 100 milímetros que cayeron, 108 durante los que va del mes de octubre. La jornada de ayer fue una precipitación, bien digo, intensa en los últimos 15 minutos de ayer, que provocó por supuesto el colapso de las vías y que el día de hoy está haciendo un balance efectivamente cómo se va a responder ante que la posibilidad que se puedan repetir estos efectos en estas comunas que se vieron golpeadas durante la jornada de ayer producto de lluvias y tormentas eléctricas en la región metropolitana. Bio Bio, la radio.

0: Navarra, María José, ¿cómo estás? Buenas tardes.
1: ¿Cómo están? Muy buenas tardes. La gestión del Ejecutivo respecto a la emergencia vivida en la región metropolitana ha generado reparos. Críticas que partieron la semana pasada con el marco del aluvión que afectó mayoritariamente a la comuna de Las Condes, la falta de mensajerías SAE y la poca capacidad de prevenir el siniestro eran parte de las críticas que se escucharon durante la semana pasada. Pero con lo ocurrido ayer, todo se intensificó. Incluso hubo alcaldes que cuestionaron el recorte de 918 millones de pesos que tiene el Servicio Nacional de Prevención y Respuesta ante Desastres, SENAPRED, para el 2027 y el recorte de 257 millones para el Programa de Gestión de Riesgos de Desastre. También hubo algunos jefes comunales o voces políticas que dijeron que en el marco de estas emergencias se notaba, se hacía ver la necesidad urgente de un vocero de gobierno que funcione de manera exclusiva para este cargo. Una crítica que se ha mantenido durante la administración del presidente José Antonio Kast, pero que volvió a surgir con esta emergencia. Quien intentó apaciguar parte de estos cuestionamientos es el delegado presidencial de la región metropolitana, Germán Codina, quien informó que el presidente José Antonio Kast va a activar el decreto de emergencia para habilitar el 2% del presupuesto de la región metropolitana con el objetivo de comprar 2 radares meteorológicos que permitan anticipar en eventos futuros las posibles lluvias, intensas lluvias y todos los cambios climáticos, por cierto, que han estado en el marco de este fenómeno del Niño. Ante las críticas, sobre todo por el tema del presupuesto, el delegado dijo que las reducciones que ha planteado el Ejecutivo no son antojadizas, sino que responden a un escenario de gasto fiscal que tiene al país en dificultad, de estrechez fiscal, y eso es algo que se viene arrastrando desde hace varios años, dijo el delegado, quien señaló que el uso del presupuesto de emergencia hace que no se tenga que aumentar el gasto y, por otra parte, que se pueda dar respuesta a esta necesidad que se ha evidenciado en el marco de esta emergencia. Dice que con este uso del presupuesto de emergencia se podrán habilitar entonces la compra de estos radares para que estén ya instalados antes del invierno del 2027.
2: El país viene hablando de los radares meteorológicos hace décadas. Hay autoridades que han sido reelectas, que manejan presupuesto y antes no se solucionó este tema. Entonces lo que yo digo es, solucionémoslo a futuro, porque si tenemos el 2% disponible a través del decreto que firmó el presidente de la República para las emergencias, es una buena alternativa.
1: Estos recursos vendrían del gobierno regional metropolitano. Ahí está esta glosa del 2% de emergencia y de hecho fue el gobernador a cargo, el gobernador Claudio Orrego, quien criticó al Ejecutivo por el recorte en SENAPRED y también por el recorte que viene incluido a los gobiernos regionales, asegurando que no se puede buscar que se gestione la emergencia de manera anticipada y con todos los recursos necesarios si es que las entidades a cargo, que son el SENAPRED y, por cierto, los gobiernos regionales, reciben recortes en sus presupuestos.
3: Eso es bastante contradictorio porque estamos viviendo un momento como nunca de emergencias, no solamente en Santiago, tenemos que ser solidarios, en todo Chile. Entonces el gobierno no puede estar por un lado disminuyendo el presupuesto de SENAPRED y por otro lado diciendo que las emergencias son una prioridad. El gobierno tiene que hacer un esfuerzo, el gobierno regional va a hacer un esfuerzo también con la inversión en estos radares y todos los actores tenemos que también mejorar la resiliencia de la ciudad.
1: También fue muy crítico el alcalde de Ñuñoa, Sebastián Sichel, quien dijo que la política de recortes del gobierno no puede hacerse descuidando a la población como se podría generar el próximo año con estos recortes a SENAPRED y a los gobiernos regionales, por lo que emplazó al Ejecutivo a repensar el diseño, hacer recortes en ministerios, en el Congreso o en glosa política, no en cosas que afecten a la ciudadanía.
4: Recorte la plata, en otro lado, sobra ministerios, faltan recursos para emergencias como esta. Cuando hay esta crisis, los alcaldes tenemos que rascarnos con la plata que tenemos, que es poca, que depende de las patentes, no de los impuestos generales de las personas, y que en la crisis tenemos que hacer milagros, dictar decreto de emergencia, ver de dónde sacamos la plata, quitarle la plata a otras cosas, mientras el gobierno central, el parlamento, le sobra la plata para hacer proyectos que no tienen sentido.
1: Hubo una reunión acá en el Palacio de la Moneda que comenzó bien temprano, cerca de las 10:30 de esta mañana, encabezada por el presidente Kast, a la cual asistió también la directora nacional del SENAPRED, Alicia Cebrián. El objetivo no tenía que ver con esta emergencia en particular, sino que con la idea de poder revisar, por cierto, el plan de prevención y mitigación de incendios forestales. Llegó, de hecho, para ese mismo objetivo, la ministra de Energía, Jimena Rincón, la ministra de Medio Ambiente, Francisca Toledo, entre otras autoridades del gabinete, para poder revisar este plan y dentro de los próximos minutos se espera que haya una vocería del viceministro del Interior y la SEGEGOV, Claudio Alvarado, abordando

0: No solamente las críticas por la emergencia, sino también otros temas de contingencia.
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6: Bien, estamos de regreso con otros temas. Participación en 14 hechos de violencia, entre ellos 3 atentados incendiarios en la macrozona sur. Tendrían los 4 detenidos por efectivos de la PDI Dangol durante un operativo que se inició el pasado 12 de octubre y culminó en las últimas horas. Desde el complejo policial La Araucanía de la PDI en Temuco nos informa Carlos Martínez.
7: Ahora el fiscal regional del Ministerio Público, Héctor Leiva, quien se refiere a este procedimiento en el que hubo 4 personas detenidas y que estarían involucradas en al menos 14 delitos. Escuchemos al fiscal regional de La Araucanía, Héctor Leiva.
8: Bien, se ha logrado la detención de 4 sujetos a raíz de una investigación focalizada dirigida por la Fiscalía Local de Collipulli en coordinación con la Viro y con la VIPE Angol de la Policía de Investigaciones de Chile. Los sujetos investigados se les atribuye participación en diversos delitos de robo con intimidación de vehículos motorizados, los cuales eran utilizados para perpetrar atentados incendiarios y además para luego vender las piezas de dichos vehículos. Eso motivó que dentro de la investigación se logró identificar a estos sujetos que forman parte de una organización criminal destinada a cometer este tipo de ilícitos en la provincia de Malleco, y en base a eso se solicitaron las órdenes de detención que fueron ejecutadas con un operativo coordinado y muy bien desarrollado por la Policía de Investigaciones. Entiendo que hay imágenes también de todo esto. El día de hoy los sujetos han sido puestos a disposición del tribunal. Se está desarrollando la audiencia respectiva donde el fiscal debe formalizar la investigación o en algunos casos solicitar ampliación de la investigación para reunir todos los antecedentes necesarios para efectuar la imputación. A lo menos 11 ilícitos que se puede establecer y algunos autores tienen distintos grados de participación en distintos ilícitos, por lo que ahí puede aumentar el número de delitos. ¿En qué comunas de Malleco ocurrió esto? Esto ocurre en el sector de Malleco, en distintos sectores de Malleco, y como les decía, es una investigación focalizada, desarrollada por el fiscal a cargo en conjunto con las policías, que permitió en definitiva la detención de estos sujetos.
7: Bueno, lo que decía hasta ahora el fiscal regional del Ministerio Público, Héctor Leiva, dando cuenta de esta diligencia desplegada por personal de la PDI, con apoyo de carabineros y del ejército, en la provincia de Malleco, comunas de Coyipulli y Angol, además de Concepción, en la región del Biobío. 4 detenidos que a esta hora están siendo presentados al juzgado de garantía de Coyipulli para la audiencia de control de detención, en la que el fiscal deberá resolver si amplía el plazo o formaliza de inmediato. En el cuartel central de la PDI en Temuco, Biobío, la radio.
6: Y concejales de Cabrero exigen mano dura y más recursos policiales tras hechos de extrema violencia que se han registrado en la comuna durante los últimos días. Tiene los detalles Maricel Venegas de Radio Bío Bío en Los Ángeles.
9: Un escenario de creciente preocupación se vive en la comuna de Cabrero a raíz de los últimos hechos de violencia registrados el fin de semana, marcados por balaceras en plena vía pública. A esto se suma el caso de un adolescente que también resultó baleado, un hecho que actualmente es investigado por la Policía de Investigaciones, y además el proceso judicial que lleva adelante la Fiscalía para lograr la prisión preventiva de los imputados detenidos por porte de armas, municiones y disparos injustificados. Frente a este escenario delictual, el concejal Michael Esparza fue categórico en manifestar su descontento, señalando que esta situación no es nueva en Cabrero.
10: Las balaceras en Cabrero no son algo nuevo. Esto viene pasando hace mucho tiempo. Lo que ocurre es que hoy el tema tomó relevancia nacional porque se viralizó y llegó a los medios de comunicación. Pero la preocupación de nuestros vecinos viene desde mucho antes. Y a mí como concejal esto me preocupa porque uno está en contacto permanente con la comunidad y lo que la gente quiere es poder vivir tranquila. Pero aquí hay un problema mucho más profundo. ¿De qué sirve detener a una persona si después vuelve a cometer delitos? Hay una sensación de puerta giratoria que se ha instalado en la ciudadanía.
9: Por su parte, el concejal Mauricio Rodríguez, quien preside la Comisión de Seguridad en la comuna, indicó que ante la gravedad de estos hechos ya se han formulado solicitudes al gobierno para obtener mayores recursos en materia policial.
11: Fueron 3 días consecutivos marcados por balaceras y enfrentamientos que han generado inquietud y mucho miedo entre nuestros vecinos. Ante esta situación, fui convocado junto al alcalde de Cabrero a una reunión de emergencia con el delegado presidencial regional, el Seremi de Seguridad Pública y el delegado presidencial provincial del Biobío, y solicitamos reforzar la presencia policial en nuestra comuna, una medida que se ha estado concretando. Sabemos que existe un trabajo investigativo en curso y que el Ministerio Público debe desarrollar su labor.
9: Ambos concejales coincidieron en la urgencia de aplicar mano dura contra la delincuencia y establecer penas ejemplares para quienes perpetren este tipo de delitos. En tanto, desde la radio se ha intentado tomar contacto con el alcalde de Cabrero, Josep Sabag, para conocer las gestiones y medidas que lidera el municipio en materia de seguridad, quedando de entregar una declaración al respecto durante el transcurso de esta jornada. En Los Ángeles, Biobío, la radio.
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6: Bueno, murió la mujer que habría sido abusada sexualmente por otro paciente al interior del ex hospital base de Puerto Montt mientras permanecía internada por un importante daño hepático en etapa terminal. Tiene los detalles desde Radio Biobío en Puerto Montt, Robinson Cárdenas.
12: El hecho de connotación sexual permanece con la investigación en curso formalizada, procedimiento suspendido contra el indagado de 80 años, ya que se debe esperar el resultado de exámenes psiquiátricos que confirmarán si es imputable, teniendo en cuenta que ya tiene antecedentes en su historial por hechos de características similares contra una persona menor de 18 años. La víctima, según relata su familia, padecía una enfermedad hepática terminal que provocó que en los últimos meses permanezca en dependencias del hospital regional para luego ser trasladada al recinto de calle Seminario, donde habría sido víctima mientras estaba completamente sedada. Richard, hijo de la mujer, en conversación con la radio, aseguró que los profesionales del recinto asistencial hicieron aseo en el lugar en el que estaba internada, lo que cuestiona junto con anunciar querella contra el recinto y el imputado.
13: Tuvo que pasar esto con mi madre, que sufriera un abuso sexual dentro de sus habitaciones, estando desahuciada con un carácter de terminal, de muerte, esperando su muerte, y que el hospital haya ocultado todas las pruebas, que haya botado el pañal, cambiado sábanas, cambiado la bata de mi mamá y la hayan limpiado, porque a ella la limpiaron y dejaron todo impecable. Yo voy a hacer todo, voy a llegar hasta donde tenga que llegar, recurrir a los medios que tenga que llegar legalmente para querellarme en contra del hospital y de esta persona.
12: Desde el hospital regional, así como desde el servicio de salud, no han estado disponibles a contestar preguntas sobre el caso que conmociona a la región de Los Lagos, aunque sí han asegurado que mantienen contacto con la familia y que aumentaron sus niveles de seguridad en favor de los pacientes. Acciones que se toman en reacción a una denuncia en investigación, con un imputado que permanece en dependencias clínicas, sin resguardo de gendarmería ni redes familiares que se hagan cargo. En Puerto Montt, Bio Bio, la radio.
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6: El Consejo de Defensa del Estado se querelló contra el exgobernador de la Araucanía, Luciano Rivas, en una de las aristas del caso Fundaciones. La exautoridad política de derecha tendría participación en delitos reiterados de fraude al fisco. Nos informa desde Radio Bio Bio en Temuco, Rodrigo Aguilera.
16: En este caso se trata de delitos asociados al traspaso de recursos económicos desde la Gobernación y la Agencia de Desarrollo Regional a privados a través de la Fundación Local. El monto en dinero que se investiga supera los 2.000 millones de pesos. En esta causa hay 13 personas imputadas, pero ahora el Consejo de Defensa del Estado, tras analizar por varios meses los antecedentes, tomó la decisión de querellarse contra Luciano Rivas. El abogado Claudio Jara, en el Tribunal de Garantía, entregó detalles de los delitos que se le atribuyen al exgobernador.
17: Son antecedentes que se revisan con cuidado, digamos, con precisión. Y el Consejo, como órgano colegiado, tomó la decisión de deducir la querella criminal en contra del exgobernador Luciano Rivas Stepke por la participación en 6 delitos de fraude al fisco, por lo tanto, delitos de fraude al fisco consumado y reiterado, y 4 delitos de fraude al fisco frustrado.
16: Pero en esta misma causa, el Consejo de Defensa del Estado perseguirá la responsabilidad penal de otras 31 personas, entre funcionarios públicos y privados, que se beneficiaron irregularmente y recibieron recursos públicos.
17: El Consejo decidió querellarse en contra de 31 imputados, la mayoría de ellos funcionarios del gobierno regional de la época de ocurrencia de los hechos. Estos hechos ocurren entre el año 2022 y 2023. Y obviamente también en contra de algunos particulares que se beneficiaron precisamente, indebidamente, a nuestro entender, con este tipo de programa.
16: Los antecedentes expuestos en la ampliación de la querella quedaron incorporados en la carpeta de investigación de la Fiscalía y ahora se deberá fijar una fecha para la formalización contra el ex gobernador de la Araucanía, Luciano Rivas. En Temuco, Bio Bio, la radio.
6: Bueno, y el lunes será formalizado el alcalde de Río Bueno, Luis Reyes, junto a otras 6 personas por cohecho agravado y lavado de activos. El querellante en la causa solicitará las medidas cautelares más gravosas para los imputados. Nos cuenta de esto Nicolás Silva de Radio Bio Bio en Valdivia.
18: El jefe comunal enfrentará a la justicia en una audiencia donde se conocerán los antecedentes por los cuales está siendo investigado por la Fiscalía de Los Ríos. Los hechos apuntan a su primer periodo como alcalde de Río Bueno y se conocieron tras la autorización del levantamiento del secreto bancario de las cuentas corrientes municipales y el análisis de los informes contables desde 2016. A partir de esos antecedentes se pudo comprobar que Reyes habría recibido 174 millones de pesos en su cuenta bancaria entre 2017 y 2023, de los cuales 22 millones habrían sido depositados por funcionarios municipales y el resto habrían sido realizadas por empresas que se adjudicaron licitaciones durante su periodo alcaldicio. El ex administrador municipal y creyente en la causa, Helmut Palma, indicó que pedirá las máximas cautelares para garantizar que no existan interferencias en la investigación.
19: Esto es un proceso que va a ser seguramente de larga data, ¿cierto? Y nosotros siempre vamos a solicitar las medidas cautelares que garanticen que sea una investigación sin interferencia. Entonces, por lo tanto, lo más probable es que se soliciten las máximas cautelares para que el proceso se lleve de la mejor forma.
18: Con estos antecedentes, Luis Reyes será formalizado el lunes por cohecho agravado y lavado de activos. Pero no estará solo en la audiencia, sino que estará acompañado por otros 6 imputados, entre ellos su actual pareja y funcionarios municipales en la época de los hechos. La audiencia está fijada para las 8:30 horas en el Juzgado de Garantía de Río Bueno. Se prevé una extensa duración considerando la cantidad de imputados y los hechos investigados en una causa que inició en 2023. En la región de Los Ríos, Bio Bio, la radio.
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6: A esta hora, el precio del dólar sube 3 pesos con 77 centavos al cotizarse a 985 pesos con 47 centavos comprador y 985 pesos con 77 centavos vendedor. El euro, en tanto, cotiza en 1.097 pesos con 69 centavos. La unidad de fomento para hoy está a 41.157 pesos con 43 centavos. Hoy, en tanto, el precio del cobre subió un 0.07% en la Bolsa de Metales de Londres al transar en $6.69 la libra. El precio del petróleo Brent, en tanto, subió un 0.45% en Londres, donde el barril cotiza a $106.17.
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6: Bueno, y con llamados del propio presidente de la República y del Servicio Nacional de Migraciones, se espera que los comités parlamentarios del Senado resuelvan si se votará o no la próxima semana la insistencia de la reforma migratoria. Un sector de la oposición insiste en que llevará al Tribunal Constitucional la decisión de la mesa ante la Cámara Alta de rebajar el quórum de votos necesarios para su aprobación. Tiene más detalles de esto y también respecto del uso de la fuerza, reglas del uso de la fuerza, nos comenta Gonzalo Holguín. Gonzalo, adelante, buenas tardes.
24: Buenas tardes. Nos referimos a la agenda de seguridad en el Congreso Nacional, que pese a que avanza la ley de presupuesto, están pasando cosas, sobre todo a nivel técnico. Ojo a lo que va a pasar con los comités parlamentarios del Senado, que tendrán la misión de definir si es que finalmente se va a poner en tabla en la sala de la Cámara Alta el proyecto de reforma migratoria. ¿Qué hacía este proyecto de ley? Aumentaba la posibilidad de detener o de mantener detenida a una persona migrante con orden de expulsión más allá de los 5 días que están en la actualidad, para poder extenderlo incluso hasta 120 días dependiendo de la cantidad de renovaciones que se necesiten. ¿Qué fue lo que pasó? Cuento corto, en la Cámara Baja no alcanzó los votos necesarios en primer trámite constitucional, Cámara de Origen. Eso significa que la única alternativa que tenía el gobierno era la denominada insistencia, un mecanismo que no se utiliza casi nunca en el Congreso Nacional, a través del cual el gobierno dice, bueno, si una Cámara no rechazó el proyecto, podemos enviarla a la otra, pero esto se hace históricamente con un quórum muy alto, que es el quórum de los 2/3. El tema es que ese quórum actualmente ya no existe prácticamente para nada en el Congreso Nacional, porque las reformas constitucionales han bajado a 4/7. Y esa fue la interpretación que hizo la mesa del Senado para decir, dicho muy en simple, que la reforma ya no necesita los 33 votos que habría necesitado en el pasado y ahora necesita solo 29, 4 votos menos, lo que evidentemente pone en una posición mucho más ventajosa al Ejecutivo y mucho más perjudicial a quienes no les gusta este proyecto, que son algunos sectores de la oposición. Hablamos con el director del Servicio Nacional de Migraciones, el exdiputado de Renovación Nacional, Frank Sauerbaum, quien también refrendó el llamado que hizo el presidente de la República durante la jornada de ayer, pidiéndole al Senado y en particular a la oposición que se abran a respaldar este mecanismo, que está plenamente justificado, que es necesario que haya más tiempo que solo los 5 días que actualmente se desarrollan para que una persona con orden de expulsión esté detenida. Escuchamos al exdiputado, ahora director del Servicio Nacional de Migraciones, Frank Sauerbaum.
25: 5 días es un tiempo muy escaso para dar cumplimiento a las 46.000 decretos de expulsión que nos dejó el gobierno anterior. Le pedimos a la oposición que ponga los votos donde pone las palabras. Nos ha exigido mayor eficiencia en las expulsiones. Le pedimos también que apruebe estos aumentos de 5 días.
24: A A ver, ¿qué es lo que se está resolviendo? Lo que se está resolviendo es ver exactamente cuál es la tramitación, porque existe precedente de que las insistencias primero las revisen las comisiones. En este momento, decimos responsablemente que la Comisión de Constitución del Senado, que sería la comisión que debiese revisar la propuesta, no tiene ninguna citación para revisar la insistencia. Vamos a ver si es que eso cambia en las próximas horas. De hacerlo, evidentemente el comité parlamentario, que sesiona mañana, se reúne la mesa, la Secretaría del Senado con los jefes de comité, van a decidirse que finalmente el Senado vota a favor, o bueno, finalmente vota esta reforma migratoria, pero sabemos que la forma en la que esto ha procedido ha generado muchas críticas, al punto que Juan Luis Castro, jefe de acá del Partido Socialista, ya deslizaba que querían ir al Tribunal Constitucional por esto, dice que esa convicción sigue existiendo porque siente que lo que pasó fue que la mesa del Senado interpretó mañosamente la Constitución con el fin de beneficiar al gobierno para que necesitara menos votos para aprobar su reforma. Escuchamos al senador opositor.
0: Tribunal Constitucional, vamos a perseverar en que eso ocurra porque hay una interpretación equivocada que está haciendo la mesa del Senado para favorecer que haya los menos votos de la oposición para así aprobar. No va el problema de fondo, que es cómo resolver el problema de la migración.
24: Bueno, sabemos que la oposición ya fue al Tribunal Constitucional por regla de uso de la fuerza, lo hemos estado contando, están a la espera de la admisibilidad de la sede constitucional en este documento que cuestiona evidentemente dos asuntos que consideran inconstitucionales. Uno de los más conflictivos históricos tiene que ver con la disputa entre la llamada proporcionalidad del uso de la fuerza o racionalidad del uso de la fuerza. Para algunos la proporcionalidad es muy restrictiva, para otros la racionalidad es muy laxa, es muy ambigua, es muy abierta para el actuar de las policías y los efectivos militares en la resolución de conflictos en tiempo real cuando se enfrentan con situaciones de diverso nivel de amenaza, considerando que este proyecto de ley, el de reglas de uso de la fuerza, contiene el complejo concepto de el uso de la fuerza potencialmente letal que generó algún grado de resistencia en el Congreso Nacional. Recordemos que ya terminó el trámite de la RUF. Hablamos y habló de todo esta jornada el presidente del Partido Republicano, el senador Arturo Esquella, hizo un llamado a los exministros del gobierno de Gabriel Boric, a los parlamentarios que van al Tribunal Constitucional, a que acepten que finalmente la racionalidad se impuso, la racionalidad del uso de la fuerza, a partir de la soberanía del voto de los parlamentarios, y ese cambio de giro es algo que tienen que aprender a digerir para dejar de tratar de contrarrestar el avance de esta propuesta que, como sabemos, ya se despachó del Congreso Nacional.
1: Sobre las RUF, tienen que aceptar que es un giro concreto que se ha hecho en el marco de la decisión que toman los representantes de la ciudadanía. Si quería dejar atrás una lógica de proporcionalidad, a mi juicio malentendida, depositar en las policías la voluntad soberana.
24: Nivaldo Katy, al cierre les contamos un pequeño detalle de otro proyecto de ley, es la comisión mixta del proyecto de inteligencia económica donde se estaba viendo secreto bancario, ya se han realizado cerca de 6 sesiones, no ha pasado nada, mañana debiese haber una citación de una mesa técnica de asesores para empezar a trabajar una propuesta. La información que tenemos hasta el momento, y esto lo vamos a estar desarrollando, es que probablemente la comisión mixta deberá pronunciarse sobre una fórmula híbrida que no sea 100% el levantamiento del secreto bancario por vía administrativa como pretenden algunos, y que será esa la fórmula que eventualmente saldría de la mixta para llegar a ambas salas, pero para eso el gobierno, en particular la subsecretaría de Hacienda, tiene que tomar la iniciativa, porque de hecho ya se ha hecho pública una crítica que hizo el presidente de esta comisión, el senador independiente Karim Bianchi, a que el gobierno se está demorando muchas semanas, mucho tiempo, en presentar su propuesta de levantamiento del secreto bancario en esta comisión mixta, que también deberá trabajar la próxima semana. Es parte de lo que podemos contarle en esta semana distrital de las cosas que de todas maneras están pasando en la agenda de seguridad.
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6: Tras la polémica frase del Taj Mahal respecto al proyecto de reposición del complejo fronterizo Cardenal Zamoré en la provincia de Osorno, el gobierno confirmó recursos para seguir adelante con la millonaria iniciativa. Tiene los detalles Camila Báez de Radio Bío Bío en Osorno.
7: Tras los polémicos dichos a propósito del elevado costo del proyecto de reposición del complejo fronterizo Cardenal Antonio Zamoré, el delegado presidencial provincial en Osorno, Alejandro Revain, confirmó que se aprobó una inversión de 4.700 millones de pesos para la habilitación del campamento de vialidad, espacio necesario para dar curso posteriormente a los múltiples trabajos que se deberán realizar en el marco de la reposición.
8: Se aprobó el proyecto para el campamento de vialidad del Paso Cardenal Zamoré, una inversión que totaliza los 4.760 millones de pesos, una inversión fuerte que va en refuerzo a nuestro equipo de vialidad y es uno de los pasos también que están dentro del marco que es la reposición del Paso Cardenal Zamoré. Por tanto, son señales claras para todas aquellas personas que de repente tenían dudas respecto al compromiso que tiene nuestro gobierno.
7: Cabe recordar que meses atrás el mismo delegado cuestionaba el alto costo, concretamente de la tenencia de carabineros pajaritos, que se requiere precisamente para dar curso a la reposición y que se busca además dotar de mayor tecnología a propósito de su relevancia. Respecto a la puesta en marcha de esta parte del proyecto, el delegado indicó que se trata de una señal clara por parte del gobierno respecto del apoyo a materializar la iniciativa, dejando atrás los cuestionamientos respecto a su costo. En Osorno, Bio Bio, la radio.
6: La Asociación de Municipios de Chiloé pidió priorizar la ampliación del aeródromo Mocopulli en Dalcahue tras conocerse el retraso en la licitación de la red aeroportuaria sur que incluye esta iniciativa. Tiene los detalles Hans Barros.
9: El presidente de la entidad insular y alcalde de Quinchao, René Garcés, advirtió que la ejecución de las obras podría quedar para 2030 o 2032, una espera que consideró excesiva para un proyecto solicitado durante años.
10: La verdad que es una preocupación tremenda de los alcaldes de Chiloé en el sentido de que alguna obra de construcción que se está pensando en más de 10.000 metros cuadrados, lo que es la ampliación del aeródromo que se ha pedido por mucho tiempo, va a tener un rechazo que quizás se pueda llegar al 2030, 2032 como ejecución.
9: Desde el Ministerio de Obras Públicas en Los Lagos reconocieron la demora, pero aclararon que el proyecto no ha sido descartado. Aunque el llamado a licitación estaba previsto para diciembre de este año, señalaron que existe una alta probabilidad de realizarlo durante el segundo semestre de 2027, sin que todavía haya un cronograma definido. Garcés indicó que la ampliación contempla una construcción de más de 10.000 metros cuadrados y llamó a demostrar voluntad y disposición para avanzar. A su juicio, el retraso profundiza la postergación histórica que tendría Chiloé y dificulta los esfuerzos de los municipios por situar las necesidades del archipiélago entre las prioridades del país. En Chiloé, Bio Bio, la radio.
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6: Revisamos noticias internacionales. El presidente de Brasil y candidato a la reelección, Luis Inácio Lula da Silva, envió una carta abierta a las familias evangélicas, el segmento social con más porcentaje de apoyo a su adversario, Flavio Bolsonaro, de cara a la segunda vuelta electoral. He decidido escribiros con el corazón abierto. Comienza la misiva escrita por el mandatario de profesión católica, quien manifiesta su respeto absoluto por todas las religiones y recalca que todas tienen en común el compromiso de cuidar de las familias brasileñas. De esta manera, Lula se dirige a un grupo que representa cerca del 27% de la población brasileña y que, a su vez, es el segmento social con más predisposición, un 66% del total, a votar por el senador ultraderechista Flavio Bolsonaro, según la última encuesta de la firma demoscópica Datafolha. Y el Papa León XIV presenta una evolución postoperatoria normal tras los análisis de sangre y radiografía de tórax de esta mañana y ha iniciado la fisioterapia respiratoria, informó la oficina de prensa del Vaticano. Esta mañana el Santo Padre se ha sometido a los análisis de sangre y a la radiografía de tórax previstos tras la intervención. Los resultados confirman una evolución postoperatoria normal. Los valores se encuentran dentro de los límites normales para el tipo de intervención realizada, señala el comunicado de los médicos. El Papa, quien permanece ingresado en el Policlínico Gemelli de Roma, fue operado el martes de un adenocarcinoma, un tipo de cáncer pulmonar, en una intervención en la que se le ha extirpado el lóbulo inferior del pulmón derecho mediante cirugía video asistida.
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6: Bueno, y un nuevo accidente fatal en una faena minera de la región de Antofagasta elevó a 13 los trabajadores fallecidos en la industria lo que va del año, generando preocupación entre las autoridades. Nos informa desde Antofagasta Darien Liberona.
14: Una nueva tragedia en la mina vuelve a golpear a la industria minera chilena luego de que en horas de la madrugada falleciera un operador de bulldozer tras caer aproximadamente 50 metros al interior de la faena. Según los antecedentes entregados por Serna Geomin, un trabajador de la empresa Santa Elvira en Taltal fallece luego de que el bulldozer que operaba desde un nivel superior del rajo de mina Aguilucho cayendo así desde la altura de 50 metros. Un hecho que ocurrió pasada las 0:15 de la madrugada de este miércoles por causas que aún están en completa investigación. Quien plantea su preocupación por este hecho es el diputado representante del Distrito 3 de la región de Antofagasta, el oficialista Carlos Arqueros, lamentando este fatal accidente y haciendo el énfasis en que la tragedia ocurre un día después de que se abordara la seguridad del sector entre autoridades y la pequeña minería.
15: Hoy enfrentamos una nueva tragedia, una nueva fatalidad. No basta con fiscalizar después de los accidentes. Urge fortalecer la prevención.
14: Un fallecimiento que para el diputado oficialista vuelve a poner en evidencia las falencias que están existiendo en este momento en la industria. Un panorama completamente preocupante para la minería, ya que son 13 fallecidos durante este año 2026. Y precisamente en la región de Antofagasta, en el corto plazo, se registraron tragedias en Escondida, Radomiro Tomic y también en la pequeña minería de Taltal. Quien de igual manera alzó la voz en la zona fue el diputado Sebastián Videla, quien enfatiza que hace falta medidas que toquen el fondo de este problema y también emplazó al director nacional de Serna Geomin.
16: Vamos a citar a una sesión en Santiago para que no tengan excusa ni ministro ni el director nacional de Serna Geomin. Como parte de la comisión se deben tomar acciones concretas.
14: Un diputado, Sebastián Videla, que además en su rol en la Comisión de Minería en la Cámara, llamó a efectuar medidas concretas para esta problemática. Por último, tras ser consultado al Seremi de Minería de Antofagasta, Jorge Astudillo, este lamenta por supuesto el fatal accidente y reiteró su llamado a las empresas y productores mineros a redoblar los esfuerzos en materia de seguridad. Desde Antofagasta, Biobío, la radio.
6: Bueno, y este nuevo deceso reabrió las críticas por la seguridad minera y las presiones para separar el Biministerio de Economía y Minería, argumentando que nunca debió fusionarse la cartera que representa el sector productivo más importante del país. Nos cuenta Vanessa Gajardo. Vanessa, buenas tardes.
17: ¿Cómo están ustedes? Muy buenas tardes. Así es, la madrugada de este miércoles un trabajador perdió la vida en la mina Rajo Aguilucho en Taltal, esto en la región de Antofagasta. Se trata del trabajador número 13 en lo que va de 2026 y sorprendentemente el cuarto fallecido en los últimos 4 días. De hecho, ayer pasó colado, ¿no?, que el 13 de octubre es el Día Nacional de la Seguridad Minera porque se conmemora lo que fue el rescate de los 33 mineros el año 2010 y sin embargo esta noticia fue opacada por otra víctima fatal. El trabajador operaba una máquina y aunque todavía se está investigando cómo ocurrió el hecho, el hombre finalmente se habría desbarrancado de una altura de 50 metros y para cuando su supervisor llegó, porque no contestaba su llamado, El hombre ya había fallecido. A través de la cuenta de X, Sernagio Min se pronunció escuetamente lamentando el deceso, enviando las condolencias a la familia y señalando que un equipo regional se encuentra en el lugar recabando más antecedentes de este lamentable hecho. Por su parte, el viceministro de la cartera, Daniel Mas, no ha entregado declaraciones durante esta jornada. La respuesta es la misma para el resto de los casos más recientes. Está en proceso de investigación. José Rojas era amigo personal del diputado Cristian Tapia, quien además preside la Comisión de Minería y Energía en la Cámara Baja. Por eso, dijo el parlamentario, el tema lo toca de muy cerca y su crítica, por cierto, a que parece ser que estos hechos se están normalizando. Así también sube la presión porque justamente este biministerio, Economía y Minería, se separe, dados no solo los acontecimientos más recientes, las muertes, sino también las necesidades que tiene particularmente este sector, por la que dicen el titular no está dando abasto. Aún así, el parlamentario reconoció lo que ha sido en estos meses la gestión de Daniel Mas y propuso incluso un nombre para reemplazarlo.
5: Creo en sus capacidades, pero creo que el presidente Kast tiene que tomar una determinación a raíz de todo lo que está sucediendo en la minería, en accidente, en producción, que debemos tener un ministro exclusivamente de minería. El subsecretario Álvaro González, reconozco su gran trabajo, tal vez él.
17: Recordemos que antes de que se conociera el gabinete de esta administración, actores como por ejemplo el presidente de la Sonami, Jorge Riesco, habían solicitado expresamente al en ese entonces presidente electo que minería fuera una cartera independiente y así se fueron sumando también otros gremios del sector. Finalmente esta solicitud no fue acogida. La diputada independiente y exministra de minería, Marcela Hernando, apuntó a los problemas estructurales que hoy por ejemplo está enfrentando CODE y en ese sentido volvió a apelar a que se separe también este biministerio.
18: Ya no da abasto como para cumplir con las metas y compromisos que tenía para el 2030 y menos para el 2050. Eso hace necesario tener un ministro de minería 100% presente.
17: Por su parte, el diputado republicano Carlos Arquero, que también forma parte de la comisión en la Cámara Baja, lamentó el deceso e hizo un llamado a modificar las medidas de seguridad del rubro. Se encuentra en terreno, por supuesto, también con autoridades regionales, viendo qué política en materia de seguridad se puede implementar a la brevedad posible. No basta, dijo, con fiscalizar después de que ocurren los accidentes.
19: Urge fortalecer la prevención, urge la capacitación efectiva, la seguridad en las faenas y obviamente la vida de cada trabajador debe ser siempre la prioridad, independiente si es faena pequeña, grande o mediana.
17: Bueno, y a pesar de que el tono de los parlamentarios, sobre todo desde la oposición, es bastante cauto respecto de la figura de Daniel Mas, hay otros que son mucho más críticos y que son representativos, ¿no?, del sector minero. Algunos derechamente están exigiendo la salida del viceministro, acusando que desde un inicio, recordemos que Daniel Mas viene de formar parte, ¿no?, de la Confederación de la Producción y del Comercio, es una persona que dicen tiene las competencias para hacerse cargo de la cartera de economía, pero nulas competencias y conocimiento para representar sino al sector productivo más importante de Chile, y por eso dicen que esperan que en los próximos meses el presidente José Antonio Kast le solicite dejar el cargo a disposición.
20: Sí, yo mencionaba lo que pasó eso así cuando lo nombraron. ¿Te acuerdas del señor que iba a ser el ministro de minería y que finalmente él avisó en su empresa, que era una empresa privada minera, que iba a ser el ministro? Y eso le cayó muy mal al presidente y lo sacó. Y nombró viceministro a Daniel Mas.
17: Finalmente yo creo que acá no se midió bien el pulso. Exacto. De lo que estaba pasando en el sector. Claramente acá la estrategia era fusionar economía y minería, porque minería es el sector, digamos, productivo que más aporta el crecimiento y hoy está siendo quizá lo que va a arrastrar a que el PIB este año no pase, no, ni siquiera ya vamos a pasar el 1%, probablemente vamos a cerrar el año en un nulo crecimiento. Entonces, finalmente, claro, él tiene las competencias para hacerse cargo de una cartera, pero es cierto que sus funciones van más allá y no está dando abasto, digamos, para todos los problemas sectoriales que está arrastrando hoy la minería.
21: Gracias, Vanessa.
17: Buenas tardes.
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26: Cancelan la alerta roja tras la tormenta eléctrica que azotó la región metropolitana. Sin embargo, se mantiene vigente el riesgo de remociones en masa en 10 comunas.
6: El mundo político presiona porque el gobierno separe el Biministerio de Economía y Minería a raíz de las necesidades propias que tiene el sector, que acumula 13 muertes de trabajadores en faena en lo que va del año. Detienen a integrantes de una organización criminal acusada por atentados y otros delitos en la Araucanía. Y 13 familias fueron evacuadas por el socavón registrado en Arauco. Pese a la orden de deshabitar, residentes manifestaron su preocupación frente a la poca disponibilidad de arriendos. Exactamente, 14 horas con 3 minutos.
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6: Bueno, penas de hasta 38 años de cárcel busca el Ministerio Público en el caso Puerto Coronel, cuya acusación contra 7 imputados fue ingresada en el juzgado de garantía. Respecto del alcalde de Coronel, Boris Chamorro, lleva 2 años con arresto domiciliario nocturno, la Fiscalía persigue 8 años de prisión por el delito de cohecho y la inhabilitación para cargos públicos por 12 años. Tiene el reporte a esta hora aquí en vivo en los estudios, Fabián Polanco. Fabián, ¿cómo estás? Buenas tardes.
28: Hola, buenas tardes, Hans. Efectivamente, 2 penas en total de 8 años de cárcel está pidiendo la Fiscalía para el alcalde de Coronel, Boris Chamorro, pero también la misma sanción para el ex concejal Eduardo Araya, ambos como responsables del delito reiterado de cohecho. Así lo indica la acusación que la fiscal Glenda Lagos ingresó por el caso Puerto Coronel en el juzgado de garantía y que la persecutora confirmó esta jornada, puntualizando las sanciones que persigue para el jefe comunal y la más alta de 38 años de prisión respecto del ex ejecutivo Eduardo Hardwick.
29: Respecto del alcalde de Coronel, don Boris Chamorro, el Ministerio Público solicitó en total más de 8 años de penas privativas de libertad, considerando 21 delitos de cohecho. En el caso del expresidente del directorio de Compañía Puerto de Coronel, don Eduardo Hardwick, las penas que se requieren por la diversidad de delitos que se le atribuyen suman en total más de 38 años.
28: Lo que se detalla en el escrito de 235 páginas es el modus operandi de la portuaria, representada por ahora exmiembros del directorio, a través del cual se pagaron sobornos y se afectó el patrimonio de la compañía. En el caso de Chamorro, estos sobornos llegan, según la investigación, a 82 millones de pesos. Respecto de otros ex ejecutivos como Javier Anbanter y Daniel Chamorro, la Fiscalía está solicitando 18 y 28 años de cárcel respectivamente, mientras que para los contratistas del puerto, Víctor Olivares y Hernán Romero, este último hermano del ex diputado Leonidas Romero, Las sanciones requeridas llegan a los 7 años de prisión por los delitos de administración desleal y facilitación de facturas falsas. Abogados defensores consultados se excusaron de dar declaraciones al no haber sido aún notificados de esta acusación, entre ellos Gastón Barril, quien representa a Daniel Chamorro.
4: No hemos tenido acceso a la acusación. El plazo vencía ayer para presentarla. Hasta el momento el Tribunal de Garantía de Coronel no nos ha notificado de ninguna acusación. Así que si no tenemos el texto de la acusación, que me imagino debe ser bastante largo, no podemos pronunciarnos sobre la pena que está pidiendo el Ministerio Público.
28: Junto con la notificación, el Juzgado de Garantía debe también fijar la audiencia de preparación del juicio oral, la que podría ser para fines de este año o inicios de 2027, mientras que por agenda y la complejidad de este proceso, el Tribunal Oral de Concepción agendaría el juicio para mediados del próximo año.
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26: Y la Policía de Investigaciones de Concepción incautó un laboratorio artesanal de drogas. Los 3 sujetos implicados fueron formalizados por tráfico de drogas. El informe lo tiene Constanza Montiel.
7: Un laboratorio artesanal de drogas fue incautado el pasado 8 de octubre por la Brigada Antinarcóticos de la PDI. Esta fábrica clandestina fue encontrada en un departamento en Concepción e implicó la formalización de 3 sujetos, todos chilenos y mayores de edad. El jefe subrogante de la Brigada Antinarcóticos de la PDI, Germán de la Era, aseguró que se descubrieron potenciadores de droga en el recinto y entregó más detalles del funcionamiento de este.
8: Este inmueble era un departamento, el cual en su interior contenía elementos para el abultamiento de la droga, entendiendo a envases, entendiendo también soda cáustica, ácido muriático, bicarbonato de sodio, y es a donde hacen el proceso químico para aumentar este tipo de droga, que como yo lo señalé, era cocaína base.
7: En total se incautaron 4 kilos y 600 gramos de cocaína base, además de 5 gramos de cannabis. Por otro lado, la brigada encontró 3.474.000 pesos en efectivo, un vehículo y un chaleco antibalas. La fiscal de la Unidad de Drogas de la Fiscalía de Concepción, Carla Hernández, sostuvo que los sujetos fueron detenidos en flagrancia.
9: Cuando se les detiene, se realizaron seguimientos que los posicionaron trasladándose desde Hualpén hasta ese domicilio de la calle Ungolmo de la ciudad de Concepción, donde los espera el tercer sujeto con todos los elementos dispuestos, y estos 2 que se trasladan son aquellos que llevan en su poder las sustancias químicas y precursores.
7: Además, la fiscal confirmó que todos fueron formalizados como autores directos del delito de tráfico de drogas y posesión de precursores esenciales para la producción de sustancias. Desde la fiscalía afirmaron que la investigación seguirá en curso para conocer más detalles de la red.
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26: Bueno, aún no es identificado el cuerpo hallado en Río Bueno hace ya 4 días, donde una familia espera confirmar si se trata de un hombre reportado como desaparecido hace 2 meses en la comuna de Mulchen. Consultados por la radio sobre este caso, el subprefecto de la PDI y jefe de la Brigada de Homicidios, Jair Bravo, este señaló que aún el cuerpo no es identificado por el Servicio Médico Legal de Los Ángeles. Por lo tanto, se debe esperar esta acción para poder seguir curso de investigación. La familia de Mulchen, que busca hace 2 meses a un hombre de 56 años, cree que podría ser la persona, cuestión que aún es posible lapidar, definir, según lo dijo Max Castillo, de la Fundación Extraviados Biobío, quien ha estado apoyando a la familia afectada.
5: Desde Fundación Extraviados Biobío podemos confirmar a través de la familia, hasta el momento no hay ningún tipo de información con respecto a un posible paradero de don Santiago. Por nuestra parte, como fundación, continuamos en contacto permanente con la familia para ir recabando la información con al último hallazgo realizado por pescadores en la comuna. Hasta el momento, las pericias, los trabajos de identificación respecto a este cuerpo hallado no han finalizado, por lo tanto, no hay información oficial que nos pueda confirmar o descartar de que se trate de don Santiago.
26: Se indicó que debido al estado del cadáver y el efecto de estar en el agua por mucho tiempo, ha dificultado estas labores investigativas, pero el resultado será comunicado de manera oportuna, según se dijo por parte de la Policía de Investigaciones. La PDI de Los Ángeles descartó la intervención de terceras personas en 2 casos de hallazgo de cadáver a los que debió concurrir en distintos puntos de la provincia de Biobío. Uno de estos casos ocurrió en el sector de Santa Alcira, un área rural de Los Ángeles, cuando en principio Carabineros fue alertado del hallazgo de un cadáver de un hombre de 70 años al interior de una casa con heridas de arma blanca. Una vez Carabineros constató los hechos, por instrucción de la Fiscalía, se solicitó la concurrencia de la PDI a través de su Brigada de Homicidios, cuyos efectivos señalaron que, de acuerdo al trabajo de campo efectuado en el lugar, el adulto mayor no presentaba acción atribuible a terceras personas. En el otro suceso ocurrido al interior de la comuna de Nacimiento, donde un hombre fue hallado muerto en un área rural, se estableció que tampoco su cuerpo presentaba lesiones atribuibles a terceras personas. En ambos casos, los cuerpos de las víctimas fueron derivados al Servicio Médico Legal de Los Ángeles.
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26: Bueno, concejales de Cabrero exigen mano dura y más recursos policiales tras hechos de extrema violencia que se han registrado en la comuna. Un escenario de creciente preocupación se vive en la comuna justamente de Cabrero a raíz de los últimos hechos de violencia que se han registrado durante los últimos días, especialmente el fin de semana, marcados por balaceras en plena vía pública. A esto se suma el caso de un adolescente que resultó baleado, hecho que actualmente es investigado por la Brigada de Homicidios de la PDI de Los Ángeles y el proceso judicial que lleva adelante la Fiscalía para lograr la prisión preventiva de los imputados detenidos por porte de armas, municiones y disparos injustificados. Frente a este panorama delictual, el concejal Michael Esparza fue categórico en manifestar su descontento, señalando que esta situación no es nueva en la comuna.
0: Las balaceras en Cabrero no son algo nuevo. Esto viene pasando hace mucho tiempo. Lo que ocurre es que hoy el tema tomó relevancia nacional porque se viralizó y llevó a los medios de comunicación. Pero la preocupación de nuestros vecinos viene desde mucho antes. Y a mí como concejal esto me preocupa porque uno está en contacto permanente con la comunidad y lo que la gente quiere es poder vivir tranquila. Pero aquí hay un problema mucho más profundo. ¿De qué sirve detener a una persona si después vuelve a cometer delitos? Hay una sensación de puerta giratoria que se ha instalado en la ciudadanía.
26: Por su parte, el concejal Mauricio Rodríguez, quien preside la Comisión de Seguridad en Cabrero, indicó que ante la gravedad de los hechos, ya se han formalizado solicitudes al gobierno para obtener mayores recursos en materia policial.
1: Fueron 3 días consecutivos marcados por balaceras y enfrentamientos que han generado inquietud y mucho miedo entre nuestros vecinos. Ante esta situación, fui convocado junto al alcalde de Cabrero a una reunión de emergencia con el delegado presidencial regional, el Seremi de Seguridad Pública y el delegado presidencial provincial del Biobío, y solicitamos reforzar la presencia policial en nuestra comuna, una medida que se ha estado concretando. Sabemos que existe un trabajo investigativo en curso y que el Ministerio Público debe desarrollar su labor.
26: Ambos concejales se coincidieron en la urgencia de aplicar mano dura contra la delincuencia y establecer penas ejemplares para quienes se perpetren este tipo de delitos, los cuales generan un profundo temor en la comunidad.
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0: La comuna de Arauco, hace pocos minutos tuvimos la oportunidad de conversar con el Seremi de Vivienda en la zona, Anselmo Villagra, quien entregó más detalles respecto del beneficio de este subsidio de arriendo que se está entregando a las familias que van a tener que deshabitar estas viviendas, y que recordemos incluso 13 de ellas tuvieron que evacuar durante la noche, producto de que este socavón sigue cediendo y terminó levantando parte de la calzada. Según lo expuesto, el Seremi es un beneficio que ya ha sido entregado a 29 personas, los otros restantes para completar los 40 anunciados por el ministro Iván Poduje van a ser entregados, dijo el Seremi, durante la jornada de mañana, un subsidio que es transitorio, que consta de alrededor de 520 mil pesos y que va a ser entregado por cerca de 12 meses, en espera también de la evaluación de estudio de suelo que se tiene que hacer en este lugar, donde, dijo el Seremi, eventualmente también se podía extender este beneficio por otros 12 meses. Lo cierto es que existe incertidumbre en los vecinos que han manifestado la poca disponibilidad de arriendos en la comuna, donde además los pocos casas que existen disponibles para ser arrendadas, se les pide un monto inmediatamente para ser arrendados, según lo que ellos nos han manifestado. Este beneficio, este subsidio, una vez firmado, tienen que esperar 15 días hábiles para poder recibir el monto, algo que por supuesto están viendo cómo gestionarlo. Hay disponible además un albergue municipal que ha dicho la municipalidad, y que también de hecho equipos municipales se encuentran en este lugar atendiendo aún esta emergencia y que continúa causando preocupación en los vecinos del sector. 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
5: Bueno, y comenzó ya el proceso de verificación del pase escolar para que los estudiantes puedan pagar a futuro el pasaje de la micro usando esta tarjeta. Tiene los detalles, Valesca Belmar. Valesca, ¿qué tal? Buenas tardes.
6: Buenas tardes. Se acerca uno de los cambios más importantes que tendrá el transporte público en el Gran Concepción. Hablamos del pago electrónico en el transporte. El sistema está pronto a implementarse y los estudiantes deberán usar la TNE para pagar el pasaje de la micro. Por eso se inició el proceso de verificación de la tarjeta a las diferentes casas de estudios. El director regional de la JUNAEP, Sergio Manzano, explicó que los estudiantes deberán pasar la tarjeta por uno de los validadores para corroborar que el chip funcione correctamente. Pero, ¿qué deberán hacer si no está operativo?
7: Día Ostaña, nosotros tenemos dos validadores en nuestra oficina que está ubicada en Chacabuco 524, donde los estudiantes también van a poder acercarse y poder hacer una reposición en el momento con su certificado de alumno regular. En el caso de que no esté dañada la tarjeta, es una reposición que es gratuita, y en el caso que esté evidentemente dañada, los operadores que están en nuestra oficina van a pedir, cierto, la reposición con el costo asociado, que son 3.600 pesos para los estudiantes de enseñanza superior, y en el caso de básica y media, que es totalmente gratuita.
6: ¿Qué ocurre con este proceso para los alumnos de enseñanza básica y media? El Seremi de Transportes, Henry Campos, entregó la respuesta.
8: Enseñanza básica y enseñanza media también tienen que proceder a verificar su tarjeta, porque ellos también, en el caso de la enseñanza básica, no pagan. Por lo tanto, también tienen que proceder a esa verificación, porque en algún momento van a pasar a la enseñanza media.

0: Y lógicamente ahí van a tener que pagar y hay que hacer los procesos de verificación correspondientes. Si no lo verifican, no pueden acceder a este beneficio.
1: La marcha blanca del nuevo sistema de pagos iniciará en diciembre. El periodo se extenderá por 3 meses y durante ese tiempo usted podrá pagar el pasaje con tarjeta o con dinero en efectivo.
0: Para diciembre no tenemos la fecha todavía en específico, nosotros esperamos tener los centros de atención de usuarios y la mayoría de los validadores instalados en los buses, pero es en diciembre el proceso de inicio de la marcha blanca del recaudo electrónico.
1: La venta de la tarjeta del nuevo sistema de pago comenzará el próximo mes y su valor será de 1.550 pesos. También habrá otros medios de pago como las tarjetas bancarias, mientras que los adultos mayores solo podrán acceder a la tarifa rebajada en el transporte público usando la tarjeta diseñada exclusivamente para ellos y los estudiantes deberán ocupar el pase escolar.

0: Una inversión de 136 millones por parte de INDAP se moderniza la producción agrícola de las comunidades pehuenches, esto en Alto Biobío. Este hito técnico y productivo beneficia de forma directa e inmediata a 245 usuarios de las comunidades vinculados al Programa de Desarrollo Territorial Indígena de INDAP, CONADI, en la comuna de Alto Biobío. En el sector de Mayamaya, la entrega contó con la presencia del lonco Armando Solar y el presidente de la comunidad, Francisco Suárez Vivanco, quienes entregaron su opinión al respecto.
1: Feliz porque llevan varios años luchando y no podíamos conseguir, pero ahora se le logró sacar esta maquinaria.
2: Hace poco nos encontramos con el señor director en una reunión en Ralco y conjuntamente con el lonco fuimos a hablarle y recordarle que la asamblea de Mayamaya estaban pidiendo una respuesta.
0: El alcalde de Alto Biobío, Félix Pita, valoró el logro territorial y el esfuerzo conjunto.
3: Bueno, muy contento por este tema de la maquinaria, ¿no es cierto?, para la comunidad de Trapa Trapa. Creemos que es un proceso bastante importante para la comunidad, para que puedan desarrollarse como corresponde y tener, ¿no es cierto?, este tipo de elementos que es tan importante para prepararse para durante el invierno.
0: A su vez, el director regional subrogante de INDAP Biobío, Marcelo Gielves, destacó el impacto productivo para la zona.
4: En realidad tiene una relevancia mayor desde el punto de vista que hay mucha cantidad de animales en esta comunidad. Hay casi 4.000 animales, ¿ya?, y el déficit de forraje es significativo. Ahora, uno se da cuenta que en la inversión que estamos llegando acá incluimos una segadora. Por lo tanto, obviamente, la proyección de los productores ganaderos de acá va esencialmente para poder guardar forraje. Entonces ellos ya están enfocados en ese aspecto que es importante, la guarda de forraje. Por eso que aparte del tractor, el coloso, el arado, se incluye una segadora para ese objetivo.
0: En cuanto a las inversiones en Mayamaya, el proyecto implicó una inversión total de 66 millones de pesos, financiado a través de INDAP por 59 millones 400 mil pesos y un aporte de las familias por 6 millones 600 mil pesos, equivalente al 10% del costo, lo que permitió adquirir un tractor cabinado, una rastra de 19 discos y un carro agrícola de 4.000 kilos. En tanto, en la comunidad de Trapa Trapa, la modernización tecnológica sumó una inversión total de 70 millones de pesos, donde INDAP lideró el financiamiento con un aporte de 60 millones y a la comunidad complementó con un valioso esfuerzo propio de 10 millones correspondiente al 14,3% del total para dotar a los agricultores con un tractor cabinado, una rastra también de 19 discos, un carro agrícola y también una segadora. Bueno, y una investigación realiza el Ministerio Público respecto del local nocturno donde el lunes pasado ocurrió una balacera que dejó 3 personas lesionadas. La información la entregó el alcalde de Concepción al deslizar que las diligencias apuntarían a los dueños de la ilegal disco. Tiene la información Fabián Polanco. Fabián.
5: El local conocido como Museum se ubica en la esquina de Avenida Prat con calle Bulnes. Hace un año, durante una fiesta clandestina, se registró en el lugar la muerte de un joven y ahora ocurren estos disparos desde un vehículo en movimiento, hecho que dejó 3 personas heridas. Consultado sobre el funcionamiento de la disco, no obstante estar clausurada, el alcalde de Concepción, Héctor Muñoz, explicó que son los mismos dueños quienes la abren en total desacato al decreto municipal. Ante esa situación y la posible comisión de ilícitos detrás del funcionamiento clandestino, hay una investigación de la Fiscalía, señaló el jefe comunal, pesquisa que apuntaría a los responsables del local nocturno.
6: Hay una investigación en curso, que viene de mucho antes de la balacera, y esperemos que esa investigación, principalmente algunas personas de ese local que están vinculadas a ese local, den luego los resultados satisfactorios para cortar de raíz lo que está pasando en algunos lugares clandestinos de la ciudad de Concepción.
5: Sin embargo, este llamado after no sería el único en calidad de clandestino que existe en la ciudad y por eso el trabajo coordinado con Carabineros y el Ministerio de Salud para enfrentar el problema, dijo el alcalde penquista.
6: Vamos a llegar hasta las últimas consecuencias de estos lugares clandestinos. No es el único, tenemos varios detectados, así que este operativo que sucedió anoche lo van a haber reiterado en varios lugares de la comuna que se levantó la información, la autoridad sanitaria puede actuar obviamente bajo.
5: Y en ese marco justamente es el procedimiento realizado 36 horas después de la grave balacera a través de un ingreso por la fuerza a la Disco Museum, procedimiento en el que se constató una serie de infracciones y de las cuales dio cuenta la Seremi de Salud, Isabel Rojas.
7: Nosotros hemos encontrado incumplimientos tanto a la ley del tabaco, ley de alcoholes y también condiciones sanitarias que no corresponden ni de seguridad. Incluso el plan de emergencia, las vías de evacuación, todo eso está incorrecto y claramente están fuera de todo lo normativo y puede afectar a la población.
5: Además de la incautación de equipos de música, alcohol y elementos relacionados con el funcionamiento ilegal de este after, el municipio penquista inició una investigación a cargo de la Dirección de Obras por construcciones presuntamente sin permiso, lo que, de constatarse, dijo el alcalde, podría llevar a la demolición del local.
0: Y la justicia anuló el juicio, las sentencias en libertad para los condenados por el homicidio con arma blanca de un estudiante en Lota ocurrido el año 2024. Esto a raíz de un recurso de nulidad presentado por la Fiscalía ante la Corte de Apelaciones de Concepción. Nos cuenta de esto a esta hora José Manuel Lagos. José Manuel, ¿cómo estás? Buenas tardes.
8: Buenas tardes, Hans. Auditores, la Corte de Apelaciones de Concepción acogió el recurso de nulidad presentado por la Fiscalía tras las sentencias en libertad decretadas para los tres condenados por el homicidio de Jeremy Venegas en Lota, ocurrido en abril de 2024. Junto con ello, el juicio quedó nulo, por lo que el proceso judicial se deberá realizar con otros magistrados, cuya fecha de inicio deberá ser confirmada. Esto según el abogado querellante Roberto Quiñelem, quien representa a la madre de la fatal víctima, por las contradicciones existentes en el fallo, que condenó a los tres adultos, pero menores al momento de los hechos, por este homicidio, quienes entregaron versiones distintas de lo ocurrido. No obstante que fue considerado todo esto como colaboración en la investigación. Escuchamos al abogado querellante Roberto Quiñela.
9: Sobre el fallo de la Corte, creemos que fue lapidaria y técnica. El tribunal anterior, oral, lo penal anterior, cometió un error insostenible. Por un lado, decía que los acusados mentían y se culpaban entre sí, pero por otro lado, usaban esas mismas mentiras, o sea, las contradicciones, para otorgarles una rebaja en la pena por la colaboración sustantiva. Eso, lógicamente, no resistía ningún análisis jurídico y fue lo que alegó la Fiscalía en este caso y fue tomado en cuenta por los ministros de la Corte.
8: Hay que señalar que tras el juicio oral, estos tres acusados fueron declarados culpables, arriesgaban una pena de hasta 8 años de régimen cerrado. Sin embargo, por contar con colaboración en la investigación, pese a que cada uno presentaba una teoría del caso totalmente distinta, esto fue considerado como colaboración en la investigación y por ello sentenciados a 3 años y un día de libertad asistida especial. Sin embargo, tras este recurso de nulidad presentado por la Fiscalía y que fue acogido por la Corte de Apelaciones de Concepción, quedó anulada la sentencia, quedó anulado el juicio y por lo tanto este proceso vuelve a cero. E insisto, la fecha de este nuevo juicio deberá ser confirmado por el Poder Judicial. Quedamos a la espera de lo que se nos pueda señalar por parte de la Defensoría Penal Pública, quienes se cuentan con la representación de estos tres condenados adultos en la actualidad, pero menores de edad al momento del homicidio, con arma blanca del estudiante Jeremy Venegas, ocurrido en Lota el año 2024. 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
0: Bien, 14 horas con 36 minutos. Cerramos esta edición de Radiograma Mediodía en este miércoles 14 de octubre. Gracias, como siempre, por informarse con nosotros. Ya viene todo el deporte. Que esté muy bien. Buena tarde.
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14: Hola, buenas tardes. El Tribunal de Disciplina de la ANFP oficializó su dictamen luego de los incidentes del partido, recuerden ustedes, entre Everton y Universidad de Chile en la Copa Chile el 24 de septiembre pasado. El organismo resolvió en primera instancia multar con 50 UF a Everton y los 2.866 hinchas azules involucrados en los desmanes tendrán prohibición de ingresar a los 4 próximos partidos de su club sin importar el torneo que corresponda. Recordemos que ese partido jugado en Sausalito se suspendió al minuto 82 luego de que barristas de la U lanzaran pirotecnia a la cancha. Uno de los proyectiles estuvo cerca de impactar a Maximiliano Guerrero. El árbitro Piero Massa decidió suspender el partido, que se retomó días después en esa cosa tan típica y tan extraña, sui generis y ridícula, que a veces hace la ANFP o la Federación de Fútbol, que pusieron los 8 minutos, ¿se acuerdan ustedes? Jugaron los 8 minutos, descansaron 2 horas y media, después se volvieron a enfrentar. Bueno, ese tipo de situaciones, de cosas, de rarezas, ¿no? Copa Sudamericana, semifinales, partido de ida, Boca Juniors no pudo ante Vasco da Gama, jugaron los chilenos, Carlos Palacios y William Alarcón fueron titulares, los reemplazaron en el segundo tiempo. Hubo polémica por la decisión de Piero Massa, del árbitro chileno, de expulsar a Andrés Gómez por una doble amarilla. La revancha se va a disputar el próximo martes 20 de octubre a las 21:30 en Río de Janeiro. Porque según muchos no tenía por qué mostrar la segunda amarilla, que era una situación de fútbol, que le reclamó a Andrés Gómez, entonces lo tocó, lo anduvo medio empujando y se picó Massa, sacó la otra tarjeta, le mostró la roja, en fin, ahí lamentablemente hubo esa polémica. Y hoy van a jugar a las 7 de la tarde Atlético Mineiro contra Montevideo City Torque. En Copa Libertadores de América, semifinales, partido de ida. Hoy Fluminense recibe a Palmeiras a las 21:30. Mañana, a la misma hora, Estudiantes de La Plata contra Flamengo. En la Champions League vamos a estar atentos también a lo que ya está ocurriendo con este torneo. Recuerden ustedes que en la segunda fecha de la fase de liga, el Linz recibe al Liverpool y está ganando la visita al Liverpool 3-0. El Feyenoord al Como y están empatando a 1 y están en el descanso. En un ratito más, a las 4 de la tarde, el Betis de Manuel Pellegrini recibirá al Porto en el estadio La Cartuja. ¿Cómo está el equipo de cara a este compromiso? Esto dijo el ingeniero.
15: Bueno, el equipo llega bien, si lo indican los resultados. Es importante volver después de un parón tan largo intentando ganar aquí en nuestro estadio ante un rival complicado como el Osasuna. Creo que hicimos un partido muy bueno y ojalá la podamos mantener esta racha de 4 partidos que vamos a jugar aquí con nuestro público. Así que damos vuelta a la hoja, dejamos la liga aparcada y nos metemos ahora justamente en el segundo partido de Champions para intentar superar a un rival que va puntero también en la liga portuguesa y que es un equipo grande que está normalmente jugando la Champions.
14: También a las 4 Feyenoord recibirá, o sea, Manchester City al Paris Saint-Germain, Roma Real Madrid, Aston Villa al Fenerbahce, Shakhtar Donetsk al AEK Atenas, el Bodø/Glimt al Borussia Dortmund y finalmente el Slovan Bratislava será local ante el Stuttgart. En el básquetbol, en la Liga Nacional, fase nacional, torneo de clausura, esta noche a las 21:30, Español de Osorno recibirá a la Universidad de Concepción. ¿Y qué pasa con la tercera A? Fecha 26, todo se decide el sábado que viene. Naval y Cabrero están ambos peleando por un cupo en la liguilla, a llenar el estadio El Morro. 4 de la tarde el sábado, Naval contra Chimbarongo. Nos imaginamos que los hinchas van, ya están a la venta en tiqueo.cl, están a la venta la entrada. Eso va a ser una cosa impresionante. Creo que va a quedar gente afuera, desde afuera, alentando incluso a Naval ahí en el estadio El Morro, a 4 de la tarde el sábado. En la tercera B, Grupo Sur, partido por el cupo a la liguilla. El domingo que viene, a mediodía, Fernández Vial va a enfrentar a Iberia en el estadio fiscal de Talca. Recordemos que en la liguilla de ascenso van a jugar Laja, esto por la tercera B, Laja Histórico contra Cultural Maipú y Municipal Mejillones va a enfrentar o a Vial o a Iberia. Y en el partido por el título de la tercera B, aunque ambos ya como fueron campeones líderes en la fase regular de sus grupos y accedieron a la tercera A, de todas maneras ahora van a dirimir al campeón. El domingo a las 5 de la tarde, Buenos Aires de Parral va a enfrentar a Provincial Talagante en el Estadio Municipal de Quinta de Tilcoco. 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

Gracias por estar en la sintonía de la 94.1. Retomamos nuestra programación local hasta las 6:30, después de quedar totalmente informados con Radiograma y el Deporte en la 94.1.

están? Bienvenidos, muy buenas tardes. Gracias por estar en la sintonía de la 94.1 Radio El Carbón en este miércoles 14 de octubre de este año 2026, acompañándote en esta tarde bastante extraña, que poco de primaveral ha tenido, por lo menos durante las últimas horas, con cielos cubiertos, bueno, en algún momento también, eso a las 9 de la mañana, con cielos despejados, después cielos cubiertos, precipitó, intenso, a eso de la 1 de la tarde, después los minutos salió el sol, por lo tanto el clima ha estado bastante inestable durante estas últimas horas, lo que da cuenta de que aún no es tiempo, de que se guarden en este caso las casacas, los paraguas, y por otro lado, bueno, lo que en algún momento mucha gente ha negado, ¿no? Que tiene que ver con con el cambio climático, claro, sí, ha ocurrido eso de que hay gente que lo cuestiona, obviamente es totalmente legítimo que así sea, pero ha quedado en evidencia, no solamente hoy, sino que durante jornadas anteriores, no solamente aquí en la región del Biobío, sino que en otro punto del país, de que, claro, el cambio climático ha llegado derechamente para quedarse. Y por lo tanto, no nos sorprendamos de que continúe precipitando, salga el sol o llueva incluso con calor, como fue la tónica a eso de la 1 de la tarde. Parte de lo que ha sucedido, por lo menos durante estas últimas horas, pero sin duda al margen de ello, con frío, con calor, siempre nosotros te acompañamos en la 94.1 y elcarbón.cl. Te agradecemos la sintonía en este día miércoles, mitad de semana, siempre listos, dispuestos para poder acortar la tarde con canciones, pero también con lo que está pasando en nuestra zona. Ya queremos, por supuesto, estar ahí, en tu lugar de trabajo, en la locomoción colectiva, en tu local comercial, en tu casa. A lo mejor trabajas desde tu casa, quizás no en modo teletrabajo, pero sí en algún emprendimiento, y por lo tanto también queremos acompañarte en la intimidad de tu hogar, en la cocina, en el living, ¿no? En medio de los quehaceres también, ¿no? Y enviarte un abrazo, un saludo cariñoso en esta mitad de semana, y mitad de mes, ¿eh? Porque estamos a 14, ¿no? Y estamos ahí cerca de la mitad de este mes, el antepenúltimo mes del año 2026, ¿sabes? Este año se ha ido, pero volando se ha ido este 2026, que para muchos ha sido bueno, para otros de altos y bajos, con incertidumbres también, que duda cabe, ¿no? Que lo que sucede a nivel nacional, con algunas decisiones que también se van tomando por parte de las autoridades, también generan cierta tensión. Otros lo han visto como una oportunidad, pero al margen de eso, cada uno tendrá que hacer su propio balance a fin de año respecto a cómo ha sido precisamente este 2026. Te saludamos a ti, claro, a ti que a lo mejor estás ahí recién almorzando, estás en el break, recién tomando un tiempo para descansar, desconectarte de la pega, tomarte un cafecito. Otros que están reanudando su jornada laboral después de comer, otros que ya están saliendo de la pega, algunos también en la locomoción colectiva, en la micro, en el taxi colectivo, en el auto particular, trasladándose ya sea por el sector urbano, así como también las distintas rutas y carreteras de la región del Biobío, y otros que se están preparando para trabajar durante la tarde-noche de este día miércoles. Estés ahí, lo que estés haciendo, escuchando la radio, ya sea por internet, por un celular o a la antigua, ¿no? Con la radio en tu lugar de trabajo o en la oficina, bueno, te enviamos un saludo cariñoso. Bueno, hay algunos que tienen estos parlantes también grandes en la casa, en donde, claro, hay algunos que conectan el celular por Bluetooth, escuchando por internet la radio, otros directamente, los que tienen la posibilidad de sintonizarnos por FM en estas radios grandes. Bueno, van nuestros saludos para todas y todos ustedes en Lota, en Coronel, en la isla Santa María, Puerto Norte, Puerto Sur, en la provincia de Arauco, en el Gran Concepción, y hasta donde llegue la señal en frecuencia modulada. Y de igual modo, ¿no? En Chile, América
y el mundo en www.elcarbón.cl. Ya sea quienes están en la región del Biobío, fuera del Gran Concepción, en la región de Ñuble, Chillán, San Carlos, Chillán Viejo, en O'Higgins, San Fernando, Rancagua, Pichilemu, que son amigas y amigos que generalmente nos reportan sintonía, o de igual modo, ¿no?, en la Araucanía, ¿no?, de Temuco, Padre Las Casas, en Santiago tenemos amigos y amigas que nos escuchan en distintas partes y lugares de la capital o en la región metropolitana. Como sea, para todas y todos ustedes, esperemos que esta mitad de jornada, como también la mitad de semana, pueda ser muy provechosa para todas y todos ustedes. Son las 3 de la tarde con 5 minutos. Me tengo que ir a la primera pausa y a la vuelta seguimos conversando hasta las 6 y media aquí en la radio con historia en esta tarde media rara, ¿no? Para nada primaveral en comparación a otras jornadas, y en un ratito más estaremos revisando el pronóstico del tiempo, información que nos entrega la Dirección Meteorológica de Chile.

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verdad, bastante noticiosa en cuanto a materia judicial se refiere. Informaciones que dimos a conocer de manera oportuna en la radio y que tienen que ver con las penas que pide la fiscalía para los imputados, los acusados en el llamado caso Puerto Coronel, donde se investigaron delitos de corrupción, económicos, tributarios, ¿ya? Y en donde, bueno, está también acusado el alcalde de Coronel Boris Chamorro. Vamos a estar ya luego profundizando en aquello, ¿no? Información que también está disponible en el Facebook de Radio El Carbón. Como de igual modo está también la información que vamos a estar empleando durante las próximas horas y que tiene que ver con la nulidad del juicio y de la sentencia con penas en libertad para los tres jóvenes declarados culpables que asesinaron, de acuerdo a la justicia, a Jeremy Venegas, este estudiante chileno de 14 años en la comuna de Lota, que fue asesinado con arma blanca tras salir de su liceo en Lota Alto. De modo que tras el recurso de nulidad presentado por la fiscalía, que fue declarado admisible en la Corte de Apelaciones de Concepción, finalmente el juicio se tendrá que hacer de nuevo. Así que vamos a estar muy atentos con aquello también, ¿eh? Eso por un lado. Lo otro, vamos a estar ya luego escuchando mensajes de WhatsApp, saludando a nuestros amigos y amigas que nos sintonizan a través de internet y a través de nuestra señal en frecuencia modulada. 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Y revisamos también, ¿no?, pronóstico del tiempo, información que nos entrega la Dirección Meteorológica de Chile. Tenemos hasta ahora 17 grados marca el termómetro en Lota y Coronel, humedad relativa del ambiente 66%, vientos de 8 kilómetros por hora. Para esta tarde se espera una máxima de 17, que es lo que tenemos a esta hora. Nublado, chubascos aislados, ya, eso es lo que se informa. Irá disminuyendo la intensidad de las precipitaciones a medida que avance la jornada. Para mañana jueves 15 de octubre vamos a tener una mínima de 10, una máxima de 16 grados, cubierto en la mañana, por la tarde nubosidad parcial, 10 grados de mínima, 16 la máxima. El viernes 16 extremas de 12 y 17 grados, cubierto en la mañana, nublado por la tarde. Y el sábado extremas de 11 y 16 grados, cubierto, variando a nubosidad parcial. Es la información que hasta ahora podemos compartir junto a ti aquí en la 94.1 y el carbón.cl.

0: 3 de la tarde con 18 minutos, aquí en la 94.1 de Radio El Carbón. Estamos en el WhatsApp, estamos en el +569 622 73 110. Puedes enviar fotografías, videos, mensajes de texto, mensajes de voz, lo que está pasando en tu barrio, en tu sector, o simplemente reportarnos sintonía. +569 622 73 110. Estamos también en el teléfono 41 287 6387, si quiere conversar al aire, colocar un tema de conversación, alguna denuncia, o simplemente hablar con nosotros, ¿no? Porque para eso estamos también, para conversar, para escucharles. Sabemos que hay gente que de repente se siente sola, se acompaña de nosotros, o de repente hay temas que de repente en otros medios no se abordan. Bueno, aquí no hay compromiso y por lo tanto podemos conversar también, ¿ya? 41 287 6387. Estamos en el Facebook Radio El Carbón. Puedes comentar, compartir cada una de nuestras publicaciones, ¿ya? Hemos estado, pero informativos durante estos últimos días, y durante esta jornada no ha sido la excepción. Y si por esas cosas también usted encontró algún documento por ahí, bueno, de igual modo usted puede acercarse en horario de oficina a nuestros estudios, donde en Pedro Guerra Cerda 248, a pasos de la Plaza de Armas de Lota. 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Gladys está en la sintonía de la radio. Hola, Gladys, ¿cómo está?
1: Hola, mi niño precioso, ¿cómo está, José? José Manuel, con... se me olvida hasta el nombre, sí. Juan Miguel, voy a poner. Hijito, gusto saludarlo, ya. Que esté bien, a pesar que yo creo que llegó seco, porque sí. Aquí está lloviendo, que se raja este tiempo, sí, y que está complicado.
0: Complicado.
1: Pero tema. Estoy escuchando la radio, estoy escuchándolo aquí, su saludo, todas las inquietudes que tienen los muchachos, menos mal, gracias a Dios que lo hacen participar de todas las cosas.
0: Sí, pues eso sí.
1: Hijo lindo, cuídese, saluda a su gente, a su familia, y póngase una cancioncita, si es que puede, por ahí. Estos niños, ¿cuántos se llaman los que cantan con la José Quintanilla? ¿Ya? Que está picarona la muchacha.
0: Vamos a buscar a...
1: Cuídese, mi niño, bendiciones para
0: igual
1: todos.
0: Para usted.
1: Chao, chao, para los caritos, saludos.
0: Para las calinas.
1: Para toda la gente, las varonas y los varones.

0: Esa Radio Escardón.
1: Eso.
0: Eso, po, José Manuel Lagos. Muchos saludos para usted y toda su gente que lo escucha.
1: Alejandro Villalobos desde Pichilemu, ahí escuchándonos al pie del cañón desde su lugar de trabajo. Oye, ¿quién? O sea, ¿quién vive trabajar ahí en Pichilemu, no? O, a pesar de que uno podría decir, allí también tenemos costa, ¿no? Tenemos Lota, tenemos Coronel, tenemos Colcura, Laraquete, comuna de Arauco, un poquito más al norte está Lenga, más al Ñuble, Copquecura, pero igual, o sea, yo hace años que no voy a Pichilemu, no sé cómo estar ahora, pero debe ser el después, ¿no? Estar ahí frente al mar o cerquita del mar, trabajando, laborando, y además que el clima, me imagino un poco más estable en comparación, por ejemplo, a estos lados, que aquí hasta en el verano llueve de repente, ¿no? A ver si nos comenta algo por ahí Alejandro Villalobos, ¿no? Saludos para él. Oye, ayer, pensamiento en voz alta, se me olvidó colocar un temita a propósito de lo que nos estaba pidiendo Gladys en cuanto a música. Se me olvidó programar algo de Los Temerarios también, de nuestra amiga Patti del sector Cerro Merquín en la comuna de Coronel, así que vamos a programar algo también de Los Temerarios en un ratito más, ¿eh? No me olvido de ello, ¿eh? No me voy a olvidar hoy día, así que sí, no me olvido de programar alguna canción ahí de Los Temerarios para Patti, ¿eh? Lo mismo de la María José Quintanilla, que parece que canta con un grupo, algo así nos comentaba Gladys desde San José de Colico. Y si por ahí está escuchando la radio, porque de repente nos reporta sintonía, a veces nos llama, a veces no, nuestra querida Vale en la comuna de San Carlos, en la región de Ñuble, también van nuestros saludos para ella, que a esta hora me imagino debe estar almorzando o descansando, pero en sintonía de la radio con historia a través del carbón.cl. Mientras buscamos estos temitas que nos solicitan nuestras amigas de la 94.1, nosotros vamos a continuar con las canciones junto a Marco Antonio Solís.

0: saludos para Yasmín también, que nos deja un mensajito por acá. Dice: hola, José Manuel, muchas gracias por el saludito, disfrutando un día primaveral. Oye, increíble cómo está la cosa ahí en San Carlos, en la región de Ñuble. El cielo totalmente despejado. Bueno, hay algunas nubes, ¿no? Pero gran parte del cielo totalmente despejado. La comuna de San Carlos nos escribe por acá Yasmín Vigueras desde San Carlos en la región de Ñuble. Revisemos cómo está la cosa allá. Claro, 20 grados a esta hora, 20 grados a esta hora en Chillán. Mira, fíjate que si bien está con nubosidad parcial, no se descarta eventualmente algunos chubascos aislados, probable tormenta eléctrica variando nubosidad parcial, así que son estas cosas medias raras que de repente quizás no estábamos del todo acostumbrados, por lo menos durante los últimos, ¿cuánto? 10 a 15 años, ¿no? Bueno, efectos del fenómeno del Niño, otros también le atribuyen al cambio climático, pero esto toma distancia a lo que nos habíamos acostumbrados, por lo menos durante la última década, ¿no? Pero por lo menos en Sanca, como se le dice también ahí, ¿eh?, está con cielos con nubosidad parcial. De hecho, mañana se espera una mínima de 8, una máxima de 20, cubierto en la mañana, variando a nubosidad parcial. Así que agradecemos ahí la fotito que nos hace llegar Yasmín de momento. Hay un aviso de utilidad pública que tiene que ver con una parcela. Le vamos a preguntar a Franco por esto, ¿eh?, porque aquí una auditora me escribe. De hecho, le vamos a preguntar a Franco. Dice: el número que dieron al aire para cuidar la parcela tiene que ver con una aviso de utilidad pública, ¿no? Vamos a buscar acá en el WhatsApp de la radio, a ver de qué se trata este aviso, ¿eh? Porque yo ando medio perdido, ¿eh? Debo reconocer, ¿eh? Así que ahí le vamos a echar un vistazo, le vamos a entregar el aviso a nuestra amiga por acá, Jenny, que se ha comunicado con la radio. Saludos para mi querida madre, también está escuchando. Saludos para Susi a esta hora, ¿no?, que está en sintonía de la radio con Historia. ¿Qué más tenemos por acá? Revisamos de inmediato página 7.cl, nuestro medio asociado. Hay un banner ahí donde puede encontrar todos los entretelones de los premios Cordillera 12.026. ¿Ah? Ya, aquí Franco me está escribiendo, ¿ah? Ya, lo que pasa es que hay una auditora que me pregunta por el dato de una parcela que está en cuidado, ¿ah? O que se dio el aviso de una para cuidar una parcela, ¿ah? Yo ahí desconozco, ¿ah? A no ser que la amiga se haya equivocado de radio, ¿ah? No lo sé. Ya, vamos a reenviar el mensaje, que es lo que nos comenta también acá nuestro compañero de labores. Ya, mientras tanto, revisamos página 7.cl, que destaca en su portada: hijo de mujer con cáncer que denunció abuso sexual en hospital de Puerto Montt lanzó grave acusación. En otros temas, exministra de Cultura Arredondo y Rodrigo Bastidas se suman para las despedidas de Gabriel Prieto, este actor que lamentablemente falleció durante el pasado fin de semana largo, ¿no? Lamentablemente tenía ahí algunos problemas respiratorios, ¿no? Muchas secuelas producto del COVID que contrajo, ¿no? El año 2021, ¿no? Actor de la trayectoria en televisión y teatro, ¿eh? Gabriel Prieto, que falleció el pasado fin de semana. Hay personalidades que también le han rendido tributo, homenaje, y que se han sumado también para, en este caso, despedirlo, ¿no? Como se merece, Gabriel Prieto. Ricardo Arjona le regaló un auto al conductor que inspiró el tema Historia de Taxi, ¿eh? Tema de ahí de la década de los 90, ¿eh? Que tiene toda una trama, toda una historia, valga la redundancia. Bueno, a Ricardo Arjona le regaló un auto al conductor que inspiró uno de los temas más emblemáticos del cantante. Era un curadito funcional, Pablo Herrera reveló la dolorosa razón por la que dejó el alcohol. ¿Qué más tenemos por acá? Naya Fácil estalló en llanto tras ser cuestionada por su pasado. reportan trágico accidente en mina Aguilucho de Taltal. Hay un trabajador fallecido. Tutututu y profesor Salomón se reúnen en televisión tras 16 años. Ahora la pregunta es, ¿seguirán juntos en televisión? Ah, pregunta que queda también ahí en la sección de espectáculos de Página 7.cl. Finalmente, exministro Lawrence Goldman aparece en pantalla nuevamente a 16 años del rescate de los mineros. Recordemos que ayer se conmemoraron 16 años del rescate de los 33 en el norte de nuestro país. Todo esto y mucho más lo destaca en su portada Página 7.cl.
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0: Hay auditores que se han comunicado con la radio a través de nuestro WhatsApp, el más 569-622-73-110. Hay un derrumbe, hay un deslizamiento de tierra en la carretera Fernando Mayra, altura el resorte o curva 21 de mayo, que prácticamente abarca, según se desprende de las imágenes que nos hacen llegar nuestros auditores, prácticamente ambos sentidos. En ambos sentidos abarca este deslizamiento de tierra o derrumbe en la carretera Fernando Mayra, pasada la curva 21 de mayo, según nos informan nuestros auditores. Carretera cortada, precaución, automovilistas, pasada la curva 21 de mayo se ha registrado un deslizamiento de tierra, yo diría del cerro, ¿no? Porque esto abarca ambos costados abarca todo esto en la carretera Fernando Mayra, altura curva 21 de mayo. ¿Ah? Es la información del momento que nos hacen llegar nuestros auditores. Se vino el cerro abajo, escriben acá los auditores de la radio. En la curva 21 de mayo de la carretera Fernando Mayra. Desconocemos si hay personas lesionadas, pero sí lo que podemos confirmar, de acuerdo a lo que nos indican los auditores, es que prácticamente este desprendimiento del cerro en la carretera Fernando Mayra abarca ambos sentidos, ¿no? Sur a norte, como también norte a sur. Así que estamos muy atentos, pendientes al reporte que se nos pueda indicar también por parte de la municipalidad, porque entendemos que esta zona de la carretera no es concesionada, depende de obras públicas, pero entendemos también hay equipos municipales, en este caso de riesgo y desastres, ¿no?, de tránsito, que pudieran también tener mayores antecedentes de esta situación. Ya reiteramos, se ha registrado un derrumbe, un desprendimiento del cerro en la carretera Fernando Mayra, a la altura del resorte o curva 21 de mayo, que abarca ambos sentidos. Precaución a los conductores, ¿ah?, para que tomen otras alternativas. Sabemos también que este punto de la comuna de Lota es muy transitado para evitar ya sea pasar por el sector urbano de la comuna de Lota, quienes se desplazan desde Coronel hacia Colcura, hacia Lota, o hacia otros puntos de la comuna de Lota, como es el caso de Curva Pablito, de la carretera, o en este caso villas como El Roble, 27 de Febrero, El Edén, Población Libertad, entre otros, ¿no? ¿Por qué? Reitero, ¿no? Se ha desprendido parte del cerro en la carretera Fernando Mayra. Esto abarca ambos sentidos, ¿ya? Ambos sentidos. Por lo tanto, el tránsito está totalmente bloqueado. Desconocemos si hay personas lesionadas. De momento no es información que podamos confirmar o descartar, porque esto ocurrió hace pocos minutos. Y por otro lado, vamos a estar muy atentos a lo que se nos pueda señalar, ya sea desde bomberos o desde la municipalidad, ¿ya? Eso para poder consignar y así también establecer en qué momento pudiera normalizarse el tránsito. Estos productos de deslizamiento de tierra, desprendimiento de un cerro en la carretera Fernando Mayra, altura curva 21 de mayo, y que ocupa ambas calzadas.
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Está la imagen en el Facebook de Radio El Carbón. Desprendimiento de cerro bloquea tránsito en la carretera Fernando Mayra de Lota. Esto se registró alrededor de las 15:30 horas a la altura de la curva 21 de mayo y bloquea el paso vehicular y peatonal en ambos sentidos. De momento se desconoce la existencia de personas lesionadas. Información en pleno desarrollo y que estaremos informando, ampliando en cualquier momento.

Varias veces hemos hablado del rock argentino y sus grandes exponentes. Bueno, hoy es el turno del Salmón, Andrés Calamaro, que nació en Buenos Aires, argentino, el 22 de agosto de 1961, cantautor, músico, compositor y productor discográfico argentino, considerado como uno de los íconos del rock por su actuación en Los Abuelos de la Nada y su prolífica carrera como solista, así como una figura influyente del rock español por su éxito con Los Rodríguez

El primer instrumento de Andrés fue un bandoneón argentino que es que recibió a los 8 años. Desde los 13 se vuelca a la guitarra eléctrica y de ahí en adelante la cercanía con la música es impresionante. Su primera etapa con los Abuelos de la Nada fue todo un éxito. Luego comenzó una etapa de solista, tomando la decisión y el riesgo de mostrar su propio trabajo.

como decíamos, alternaba Buenos Aires con Madrid. La última ciudad formó Los Rodríguez, uniéndose a Rod y Julián Infante, ambos ex integrantes de Tequila. Con Los Rodríguez vuelve a tener un éxito impensado. Sin embargo, deja este grupo y retoma una carrera de solista con uno de sus éxitos, uno de sus discos más exitosos, El Salmón.

en adelante el éxito no ha parado para Andrés Calamaro. De hecho, hace solo un par de semanas terminó su última gira por España, preparando lo que será el desembarco tanto en Estados Unidos como en América Latina. Andrés Calamaro, el salmón, el grande, lo recordamos aquí en la radio.

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3: Vamos al contacto informativo. Ampliamos antecedentes respecto a este deslizamiento de tierra de un cerro, ¿no?, que se desprendió en la carretera Fernando Mayra en la comuna de Lota. Franco Hernández, te escuchamos. Buenas tardes.
4: Buenas tardes, José Manuel. Realmente cinematográfico lo que ocurre en este lugar. El cerro prácticamente cayó en gran cantidad, obstaculizando por completo la carretera Fernando Mayra. Situación que mantiene, para que se haga una idea, la carretera ya en toda su extensión, su anchura, está totalmente obstruida, y una altura prácticamente de 3 metros de alto es en este caso la barrera que está a esta hora generando esta gran barrera del cerro que está prácticamente en el suelo y que ha generado obviamente parte que esta ladera se diera y que solamente fue frenada, pareciera ser, por las murallas de una casa que estaba contigua en este lugar. El cerro cayó, hay que decirlo, el cerro cayó, obviamente la estructura enorme de este espacio es lo que mantiene todavía en su lugar gran parte de la estructura, pero aún así se mantiene este montículo enorme de tierra, prácticamente de 3 metros de alto, con toda la carretera siendo obstaculizada por parte de este sedimento. Alex Roa, comandante de bomberos, está haciendo las maniobras, está concluyendo y nos ha informado, por ejemplo, que no hay personas debajo de este gran alud. No más que la alud, sino que es del terreno que ha caído, la masa que ha caído del cerro, que según lo que tengo entendido colinda con el sector Gabriela Mistral. Es al menos este lugar donde se mantiene el centro de la noticia y el centro también de la situación bastante complicada. Alex Roa, sabemos que está haciendo maniobras, hay harto trabajo por hacer. ¿Nos puede confirmar cuál es la situación? ¿Hay personas o no que han sido lastimadas o que hayan quedado debajo de este enorme montículo de terreno? Buenas tardes.
5: Hola, buenas tardes. Al minuto nos encontramos con dos unidades de bomberos trabajando en el lugar. Estamos evaluando la situación. Tenemos las tres vías de norte a sur y sur a norte colapsadas, ¿cierto? Está cortado el tránsito. Hasta el minuto estamos revisando imágenes de cámara de los vecinos. Así que tenemos alguna situación de un vehículo que había ido pasando por el sector y haya quedado bajo el derrumbe. Ya, pero se está evaluando.
4: Hasta ahora, este terreno que se dio, que está girando este montículo más o menos de 3 metros aproximadamente de altura, llegó a una casa, se vio detenido por esta. ¿Cuál es la situación de la vivienda cerca de él?
5: Hasta la vivienda solamente llegó al patio de la vivienda, ¿ya? Aproximadamente tenemos un deslizamiento de tierra de unos 50 metros desde la altura, ¿ya? El alto es de 3 metros, pero el largo es de 50 a 80 metros aproximadamente.
4: El sector Gabriela Mistral en la parte, ¿no?
5: Exactamente.
4: ¿Hay casa arriba?
5: 21 de mayo, sí, eso vamos a enviar a una unidad ahora al sector de la parte alta para verificar que no tengamos ningún daño con las viviendas que están apegadas al campo.
3: ¿Franco?
4: Muchas gracias, comandante. Ya, ahí las unidades de bomberos siguen trabajando, ¿ah? ¿Eh?
3: ¿Franco?
4: José Bonal y auditores, sí, la situación es bastante complicada, bien bien compleja, al menos en ese sentido.
3: Sí, de hecho te consulto, porque está la carretera, hay una vereda peatonal que está a un costado de la vivienda. En dirección a la costa. ¿No habían peatones al momento del derrumbe? No hay personas lesionadas de momento, ¿no?
4: Mira, por el momento no, pero todo está siendo por verificar y confirmar en los próximos instantes, ¿ya? Están las unidades de bomberos, está la unidad también de emergencia de el municipio. Hay una retroexcavadora que está ubicada ya en el lugar, o sea, lo más probable es que haya sido también gestión del municipio, y hay vehículos que están intentando llegar, pero están retrocediendo. Bueno, el llamado es ese, que no intente llegar hasta este lugar, curva 21 de mayo, porque está cortado por esta tremenda cantidad de masa que ha caído desde los cerros de Gabriela Mistral, un lugar que reconociblemente ha representado esta amenaza constante. Y
3: además que se forma una vertiente, ¿no?
4: Sí, exactamente, el lugar donde frecuentemente se generan deslizamientos, donde se registran al menos situaciones de este tipo, y que poco y nada se podía hacer. Algunos vecinos decían, está precisamente esto siendo el freno del cerro que cayó, las casas que están ubicadas en este lugar. Ese es el panorama que mantiene, reiteramos, para que se haga una idea. 50 metros de extensión, este enorme montículo de tierra que cayó, de alto prácticamente 3 metros, y están las tres vías, desde y hacia el sector El Roble, en la comuna de Lota, totalmente obstaculizadas por el cerro que, si lo decimos en buen chileno, el cerro cayó derechamente aquí en la carretera 21 de mayo, sector Fernando Mayra, José Manuel.
3: Entendemos que está carabineros, está bomberos, hay equipos municipales también en el
4: sí,
3: lugar.
4: Sí, está también trabajando equipos municipales en esta situación, está trabajando también el municipio, y como te digo, hay una retroexcavadora que lo más probable haya sido por acción también de gestión municipal. Esa es más que nada lo que, cómo se desarrolla este tipo de trabajo. Mira, te robaría 30 segundos, José Manuel, te llamo de inmediato, solamente para mandarte una fotografía y también de esta subirla a Facebook y también para que tú entiendas y se pueda graficar más o menos la condición. Te robo 30 segundos mientras tú sigues relatando lo que está pasando en estos instantes.
3: Bueno, estamos con Franco Hernández, periodista de la radio, muy atentos, pendientes a lo que está pasando a esta hora en la carretera Fernando Mayra. Altura curva 21 de mayo, ¿no? Estamos hablando de alrededor de 50 metros de extensión de la carretera que está totalmente bloqueada en ambos sentidos, incluso la vereda peatonal. Hasta el momento no se establece o no es preciso poder consignar si hay personas atrapadas o lesionadas. Esto tendrá que determinarlo la autoridad bomberil una vez que finalicen los primeros trabajos, las primeras diligencias, producto, ¿no?, de el deslizamiento de tierra que se ha registrado, este cerro que se desprendió en la carretera Fernando Mayra a la altura de la curva 21 de mayo. Un trabajo que está en pleno curso por parte de bomberos, así también lo relató el segundo comandante del Cuerpo de Bomberos de Lota, Alex Roa, en una vocería escueta, entendiéndose que los trabajos de emergencia están en pleno desarrollo. Escuchamos sonido ambiente de fondo, retomamos el contacto con Franco Hernández.
4: Sí, José Manuel, mira, hay un vecino, él dice, esto ya lo habían pedido en reiteradas ocasiones que se haga algo, Mario.
6: En tres administraciones de alcaldía aquí, Marchán, Velázquez y el de ahora. Y no se ha hecho nunca nada. Nunca nada, esperar a que pase algo, que muera alguien para poder hacer algo. Aquí los accidentes en la carretera, me han botado las panderetas. ¿Y usted ve cómo está? Me han botado las panderetas miles de veces, nadie me ha respondido. Ahora todo esto.
4: Mario, para que la gente se haga la idea, usted está frente al lugar donde cayó la tierra.
6: Sí, casi frente a la casa de al lado de mi cuñado.
4: ¿Cómo se encuentra él?
6: Bueno, ellos no están, hasta mi hija la que está, ella está más afectada ahí por el tema de...
4: Disculpa que te moleste, Daniela, ¿cierto? Constanza, disculpa, ¿cómo te encuentras tú? ¿Cómo estás tú, príncipe?
7: Asustada, porque si se viene todo el resto que cae hacia abajo, nos va a llevar el taller, la casa. Tengo a mis dos niños chicos, mi esposo no está. Mi tía, en este caso la pareja de mi tío, tampoco está solita en la casa, le movió todo el auto, nadie va a responder por el auto.
4: ¿Qué estaban haciendo ustedes cuando pasó esto?
7: Venía recién llegando, recién le había mandado un mensaje a mi mamá de que habían caído dos piedras grandes de arriba del cerro. Le dije, en cualquier momento va a haber un accidente con un auto. Entré a mi casa y cayó todo.
4: Estaba ya dentro de la casa.
7: Gracias a Dios, porque estaba con mi hija mirando ahí en la pandereta la piedra.
4: Así que ¿sabes si había alguien pasando un vehículo?
7: Revisamos las cámaras, al menos se ve que alcanza a pasar un vehículo y cae todo, pero no alcanzamos a ver si pasó algún transeúnte.
4: Esto, me decía, es tu padre, ¿cierto? ¿No? Sí, él decía que constantemente tiene un temor.
7: Constantemente, los choques, los árboles, los postes que caen, las panderetas. Toda la vida hemos estado, desde que yo era chica, se vive reclamando y nadie hace nada. Hemos pedido barreras de contención, hemos pedido que vean el tema de los árboles. El árbol de acá, por lo que usted puede ver, igual está propenso a que caigan a las casas de abajo y no hacen nada. Dicen que la culpa la tiene el gobierno, pero el municipio nosotros vemos que no hacen nada.
4: Constanza, ¿qué va a pasar hoy día? Me imagino que el temor va a persistir todo este tiempo.
7: Obvio, porque va a estar lloviendo y si se nos viene todo eso abajo, ¿qué hacemos? Sí, para abajo no tenemos salida. Si usted va a ver las casas de abajo, no tenemos salida.
4: ¿La calle quedaron encerrados?
7: Sí, quedamos encerrados.
4: ¿Tú tenías un taller? Contaba,
7: era de mi tío, de la casa de la...
4: Constanza, muchas gracias.
7: Ya, que esté
3: bien. ¿Franco?
4: Ahí parte del relato, José, bueno, te escucho.
3: Bueno, se ha dicho preliminarmente que habría una casa afectada producto de este desprendimiento del cerro que prácticamente cayó a la carretera Fernando Mayra, sí. Para decirlo en buen chileno, tú lo graficado de esa manera. ¿Qué pasa con esa vivienda eventualmente comprometida producto de esta emergencia?
4: Mira, justamente hablábamos con quien vive en esa casa, la propietaria de esa vivienda. Y ella nos señalaba lo que estamos viendo hasta ahora. Mira, la tierra llegó a destruir el cierre perimetral del patio. Ya las panderetas se destruyeron y estamos, mira, tenemos una vista privilegiada de todo lo que está ocurriendo acá. Estas casas están de alguna u otra manera con el patio pareados, o sea, están compartiendo con una banderita solamente divide, están pegadas unas a otras, tiene un patio, y la tierra llegó prácticamente, para que si hacemos una idea, cerca de 3 metros al interior desde donde estaba la bandereta. Esa cantidad de terreno fue lo que se dio. Vamos a buscar obviamente la explicación de todo esto. Claramente ya no dio más el terreno, ya la cantidad de agua precipitada en la zona es extremadamente importante, y esto hace que todo sea obviamente más propenso a que se pueda derribar prácticamente con lo que ya se sabe, con lo que ya se tiene. Pero, y esta es la situación que sigue hasta ahora. Mira, los vecinos que están en la casa que se ve afectada, menos el patio o el ingreso de este, destruido su barrera, su antejardín, destruido también sus panderetas, están haciendo lo posible con tratar de abrir con pala todo lo que se puede. Se pidió y se armó un cierre perimetral, fíjate, para que los vehículos no lleguen hasta este lugar. Y de hecho es el llamado que se le hace a los auditores a que no lleguen o que no crucen Lota por la carretera Fernando Mayra, porque está cortada, totalmente cortada. No hay forma de ingresar por esta vía, sino más bien por Lota Abajo o bien por Lota Alto para llegar hasta algunos puntos, o quien quiere ir a la provincia de Arauco que utilice el bypass. Esa es la única manera, la única forma de poder tener una conectividad en la provincia de Arauco con la comuna de Lota por el bypass, y porque en este lugar donde estamos es prácticamente un tapón de tierra de unos 3 metros más o menos de altura, para que se haga una idea, y que ha obstaculizado por completo en una extensión de unos 50 metros, según lo que nos decía el bombero Alex Roa, que hace muy poco nos decía que se estaba verificando si hay personas lesionadas, aunque las primeras imágenes ya de algunas cámaras de seguridad indicarían que aparentemente ya no hay un vehículo alcanzó a circular, a pasar a menos de ese lugar.
3: Ahora, más allá de los análisis que seguramente una vez que finalicen las diligencias se tendrán que realizar, hay un común denominador de los vecinos que, por lo menos de acuerdo a lo que tú sacaste al paso en este despacho en directo, han concluido, y es que esta situación se pudo evitar desde el punto de vista de la prevención, de que esta situación se había advertido no solamente en este actual gobierno comunal, sino que aquí se hizo mención prácticamente de los 3 alcaldes que han ejercido su mandato en la comuna durante los últimos 10, 15 años.
4: Sí, o sea, claro, es un tema de décadas, ¿ya? Es un tema de décadas el que pasa acá. Sabemos bien que ahí no queremos, va a quedar tiempo para análisis en un tiempo más, en un rato más. Pero sí, hay formas de poder quizá impermeabilizar alguna vía, cortar los árboles, generar ahí también el tema. En su minuto el municipio también habló de un recurso que se pedía, desconocemos si es que estaban contemplados estos árboles, los árboles todavía están, si están dentro del plan, pero sí, lo concreto es que lo que tenemos a esta hora es una serie de reclamos, y nosotros hemos sido también testigos constantemente de los reclamos y también las solicitudes, más que reclamos, ¿eh? que suena tan agresivo a veces. Hay que decir que son las solicitudes legítimas de vecinos de sentirse seguros cuando ven que hay constantemente accidentes, deslizamientos de tierra menores, comparado a esta toneladas de tierra que ha cedido en esta especie de tapón ya de terreno que ha prácticamente obstaculizado por completo la vía en todos los sentidos, ¿ah? Así que eso es lo que está pasando a esta hora, José Manuel, es lo que está ocurriendo aquí en Lota. Está cortada la vía, así que vamos a estar empleando en cualquier minuto, así que hay más... Vocería, se escucha a lo lejos el ulular de las sirenas que se están sumando las unidades para poder atender esta gran emergencia, que hasta ahora se desconoce si efectivamente, todo indica que lo que no haya nada, pero hasta ahora se desconoce si fehacientemente hay personas lesionadas o no.
3: Franco, bueno, se ha informado también que sale otra unidad de bomberos al lugar.
4: Sí, la que se escucha a la
3: distancia. Sí, eso
4: es lo más probable que sea esa.
3: Claro, hay una unidad que, bueno, entendemos que hay 2, pero habría una tercera unidad de bomberos que se dirige al lugar de este deslizamiento que se registró hace poco más de 40 minutos y que hasta el momento no se registran personas lesionadas. Entendemos estos montículos, ¿no? Abarcan alrededor de cuánto, 50 metros de la carretera.
4: Sí, más o menos. Claro, lo que indicaba el lugar donde nos ubicamos a esta hora. Nosotros nos cansamos a ver, con decirte eso, nos cansamos a ver dónde termina el terreno que ha cedido. Bomberos nos dice que son cerca de 50 metros, más o menos. Puede que sea un poco menos, no sé. Pero a la altura son cerca de 3 metros. Nosotros hoy estamos sobre 1 metro más o menos del lugar de la carretera, son cerca de 3 metros. Y ya por lo menos en ese sentido está totalmente obstaculizado en ambas vías.
3: Para graficarle a nuestros auditores, te encuentras para el lado que no es cierto que va más para el lado de la población Libertad o entre la curva 21 de mayo y la curva España, como para que la gente se haga una idea del lugar en donde te encuentras.
4: Mira, esto es derechamente detrás, debajo, bien digo, de Gabriela Mistral.
3: Ya.
4: Esto ya es, a ver, digamos, unos 50 metros más hacia el sur, uno va llegando a la vía Los Aromos. Esto es prácticamente ya en toda la curva, ya en toda la cresta de la curva en donde se está viviendo este punto, el lugar donde constantemente han habido esta especie de perfecto. Mira, tenemos las imágenes acá, vamos a hacer lo posible para tenerle para que ustedes también la puedan tener, y se ve que cae este terreno, va a haber la posibilidad, no sé si es posible de poder tenerlo nosotros, sí, nos va a entregar aquí el video, para que se haga una idea, justo en esta curva donde está la carretera Fernando Mayra, donde se registra esta caída del terreno importante. Te pido lo mismo, José Manuel, 30 segundos,
3: ¿sí?
4: Gestionamos unas cosas acá, mientras nosotros seguimos con esta transmisión por esta situación de emergencia que ocurre en la comuna de Lota.
3: Bueno, estamos con Franco Hernández, periodista de Radio El Carbón. Él se encuentra en la carretera Fernando Mayra, a la altura de la curva 21 de mayo, producto del desprendimiento de este cerro, que de momento se desconoce 6 personas lesionadas o atrapadas. Hay 3 equipos de bomberos de la comuna de Lota, está Carabineros, entendemos también hay personal del municipio, y estos montículos de tierra producto del cerro que se desprendió a la altura de la curva 21 de mayo abarcan prácticamente una extensión de 50 metros. De ahí también el llamado que se realiza por parte de los equipos de emergencia, de modo no también, bueno, de en este caso los vehículos particulares o de locomoción colectiva a evitar transitar por la carretera Fernando Mayra. O sea, si por ejemplo hay personas que estén escuchando la radio en Lota, en Coronel, y necesitan desplazarse hacia la provincia de Arauco, que lo hagan por favor por el bypass de Lota, no por la carretera Fernando Mayra. La carretera Fernando Mayra está bloqueada en ambos sentidos, producto del desprendimiento del cerro, cuya superficie afectada en cuanto a la carretera supera los 50 metros. Por lo tanto, si usted se quiere desplazar desde Coronel Lota hacia la provincia de Arauco o viceversa, hágalo por la ruta 160, por el bypass de Lota, o en su defecto, tome alternativas, como es el caso de Avenida La Paz, y continúa, ¿no es cierto?, Avenida La Paz, Serrano, René Schneider, y reanuda nuevamente con la carretera Fernando Mayra, de modo que en este caso usted evite pasar un mal rato o tener complicaciones en materia de tránsito, porque no va a poder avanzar por la carretera Fernando Mayra. Así que, por lo tanto, tiene 2 alternativas: el bypass de Lota de la ruta 160, o derechamente a la altura de Punta Diamante. Si usted a lo mejor se viene enterando recién de todo esto, hacer en este caso la alternativa, doblar por Avenida La Paz y seguir por el centro de Lota hasta nuevamente conectar con la carretera Fernando Mayra, pero no continúe en dirección hacia el sur, porque a la altura de la curva 21 de mayo se va a encontrar con este escenario y obligadamente tendrá que dar vuelta en U, porque no va a poder avanzar por esa carretera. Retomamos el contacto con Franco Hernández.
4: Oye, agradecer a don Mario, hay que decir, ¿verdad? Nos ha facilitado también la posibilidad de poder cargar incluso el equipo aquí del celular. Mira, para retomar la información, quienes están a esta hora poniendo en sintonía con Radio Carbón a través del carbón.cl o bien a través del 94.1, es un gran montículo de tierra que ha caído sobre la carretera Fernando Mayra. Atención, no se puede ingresar hacia la comuna o atravesar la comuna de Lota a raíz de lo que está ocurriendo a esta hora. Es una emergencia bastante grave, que hasta ahora no se habla de personas lesionadas, pero que está siendo verificado por bomberos. Hay un dron de los equipos de emergencia que está sobrevolando el área, tratando de buscar si es que esto ya ha presentado una afectación, hay personas lesionadas o no. Esa es la gran duda que hay. Mira, y por lo demás, te comento, José Manuel, que ya está en nuestro poder el video del momento exacto, cuando cae el terreno sobre la vía, en este caso, sobre la carretera Fernando Mayra, la curva 21 de mayo, que ya está en instantes, estará disponible en nuestro Facebook de Radio Carbón y también a través de biobiochile.cl para conocer el detalle de lo que ocurrió en este punto. Esta es la carretera Fernando Mayra, históricamente en su minuto ruta 160, que funcionó por muchos años también en este lugar, y que terminó cediendo parte del terreno, que la parte superior es del sector Gabriela Mistral, donde, con decirte que se ve a la distancia, es un cerro que distará más o menos unos 30, 40 metros de altura aproximadamente, ya, y a los 40 metros de altura vemos que está bombero arriba verificando si es que hay personas heridas si es que hay eventualmente vecinos que estén en peligro o bien si es que hay alguna casa por caer. Los árboles que están en este lugar han cedido prácticamente en este espacio, que son cerca de unos 50 metros más o menos, han cedido en su totalidad. El terreno conformado por arcilla amarilla, una tierra bastante arcillosa y que ha soportado estas inclementes lluvias, ha logrado y ha terminado cediendo en el lugar, destruyendo parte del cierre perimetral del patio, destruyendo también parte del espacio que deja de alguna otra manera la barrera de la casa. La pandereta se destruye y también afectando a un vehículo que estaba en este lugar, en el patio, ingresando toda la casa. Escuchábamos hace muy poco a Constanza, que es la vecina que está siendo más afectada con todo esto hasta el minuto, y ella nos decía que realmente lo que se vive acá es un temor, un calvario a diario cuando hay este tipo de situaciones, y no solamente por lo que ocurre en torno a el deslizamiento de tierra como tal, sino que también de los accidentes, una curva prácticamente ciega que la acción de una vertiente que cae en el lugar hace que derechamente se vea un peligro constante por el deslizamiento de los vehículos en esta curva muy pronunciada. Se han registrado una cantidad enorme de accidentes vehiculares en este punto y con personas incluso con víctimas fatales y termina también todo en lo que se ve a esta hora. Mario hace algunos minutos nos relataba lo que ocurría. Estamos para Bio Bio, estamos para El Carbón también, Mario. Solo reiterar, es algo que ustedes veían venir prácticamente a diario cuando llovía muy fuerte.
6: Sí, siempre está la preocupación de toda la familia. Vivimos cuatro familias acá y todos preocupados porque siempre que llueve vemos el tema de los árboles que están muy altos. Ya se habían venido árboles abajo, ya hubo un derrumbe una vez, aquí echaron un poco de concreto al cerro, pero esto ya hace unos 8 años, 7 años, esto de ahí más o menos, y voltó, el árbol cayó, aquí nunca nos han respondido nada, y siguió el tema de los accidentes en la carretera, y ahora pasó esto, como le digo, con tanta preocupación, porque si está fragmentado para este otro lado, ahora estamos en peligro nosotros, los de este otro lado, que pueda caer para acá.
4: ¿Qué van a hacer ahora? Porque escuchábamos hace poco a tu hija, que es la que puntualmente fue la más afectada, menos con la cierre perimetral. ¿Qué piensan hacer? Me imagino que la incertidumbre y el miedo se apodera de la familia.
6: Claro, esperar a que no pase nada, estar orando para que no pase nada, que no nos pueda venir esto para acá, porque aquí, ¿quién va a responder en caso de...? Entonces, esa es la preocupación de nosotros, en toda la familia, acá. Mi esposa igual, ella está más constante acá porque nosotros trabajamos más para afuera.
4: Claro. Entonces, y tiene que vivirlo prácticamente a diario. Disculpe, hola, somos de Radio Bio Bio, Radio Carbón. El miedo se volvió una realidad todo lo que día. ¿Cuál es su nombre?
8: Olga Concha.
4: Olga, me imagino que hay temor con todo esto.
8: Sí, muchos años hablando. Cartas del municipio que tengo adentro. Siempre pidiendo que cortaran los árboles de arriba, que no botaran basura. Mire, hasta la cañería de PVC que tiene de arriba donde botaban agua. Entonces, obviamente, se iba a caer. ¿Cuánto tiempo? Mire, todas las panderetas ya pedazo por lo mismo. De antes del terremoto, estamos hablando. Y nunca se ha hecho nada. Ha pasado por municipio, pero nunca ha pasado nada.
4: Oiga, ¿se sabe si hay personas afectadas? Bueno, su hija tocó de alguna u otra manera, pero parte se destruyó su cerco. Sí. ¿Hay personas heridas? ¿Se sabe, no?
8: No. Al menos por fuera, a lo mejor iba pasando algo, no se sabe. Pero dentro del sitio al menos no. Pero ese sitio es de mi hermano. Entonces, ahí se le hizo tira hasta el vehículo, porque la tierra le...
4: ¿Era por el vehículo?
8: No tapado. Sí, lo empujó. ¿Quiere pasar a ver?
4: Sí, vamos a ver ahí, vamos a tomar un espacio. Voy agradeciendo obviamente la confianza con la radio.

0: al minuto estamos revisando imágenes de cámara de los vecinos, así que tenemos alguna situación de un vehículo que había ido pasando por el sector y haya quedado bajo el derrumbe, ya, pero se está evaluando.
1: Hasta ahora, este terreno que se dio, que está girando este montículo más o menos de 3 metros aproximadamente de altura, llegó a una casa, se vio detenido por esta. ¿Cuál es la situación de la vivienda cerca de?
0: Hasta la vivienda solamente llegó al patio de la vivienda, ya. Aproximadamente tenemos un deslizamiento de tierra de unos 50 metros desde la altura, ya. El alto es de 3 metros, pero el largo es de 50 a 80 metros aproximadamente.
1: Excepto Gabriela Michal en la parte.
0: Exactamente.
1: ¿No? Hay casa arriba.
0: Con 21 de mayo, sí, eso vamos a enviar a una unidad ahora al sector de la parte alta para verificar que no tengamos ningún daño con las viviendas que están apegadas al cerro.
2: Franco. Bueno, escuchábamos ahí al segundo comandante del Cuerpo de Bomberos de Lota, Alex Roa, quien se refirió preliminarmente a esta emergencia, este derrumbe de un cerro en la carretera Fernando Mayra a la altura de la curva 21 de mayo y que tiene el tránsito totalmente bloqueado. Franco Hernández.
1: Sí, estamos precisamente en la casa más afectada de este derrumbe, enorme derrumbe, son toneladas de material que ha caído. Sí, podríamos quizás precisar un poco más en la cifra de la extensión del espacio, es prácticamente dos casas o dos frentes de casas que están totalmente abarcando la extensión de esta caída del cerro. Mucha basura, Olga, sí, lo que hay, mucha basura aquí.
3: Mucha basura, porque de arriba del cerro botaban la basura. Y como puede ver ahí la cañería, ¿cierto? Porque también botaban agua de arriba. Entonces, obviamente, eso le hace peso al cerro. Claro, por supuesto, y sobre todo con estas lluvias. Muchos años, como le digo, dando. Pero, no sé, esperaban esto. Esto nosotros hace años, como le digo, advertimos de esto.
1: ¿Habían visto trabajos de recorte, me decía, sí, pero en otros lugares?
3: Ahí, un poquito más allá. Ya, habían cortado. Sí, pero esos árboles eran innecesarios cortarlos, porque no estaban inclinados. Mire esto cómo están inclinados.
1: ¿Ves? Muchas gracias, Olga. José Manuel, bueno, nosotros seguimos acá, nos quedamos acá, obviamente, para relatar de lo que pasa. Hay una extrema preocupación, el espacio, sí, esto va a quedar, nos dice, el terreno va a quedar y la casa va a quedar abierta en la noche. O sea, además de sumarle lo que significa ya el terreno que puede ceder, la desprotección que ellos acusan, se está viviendo hasta ahora, es sin duda uno de los puntos que más ha mantenido la preocupación de los residentes de este lugar. Está sobrevolando un dron, está sobrevolando también una unidad de bomberos, es perteneciente a bomberos de Lota, para tomar bien el panorama de lo que ha ocurrido en este lugar. Hay un vehículo, claro, es un SUV, es un Hyundai, sí, Tucson, por lo visto. Sí, es un Hyundai, un SUV que terminó prácticamente la parte del lado dañada, se recibió todo el golpe del cerro que cayó y que terminó ahí con este serio problema, al menos del desprendimiento de tierra desde el sector Gabriela Michal. Para quienes no conocen el lugar, este espacio, este lugar, nos precisarán, disculpe, este pertenece a 21 de mayo, Lautaro, ¿cuál es la población puntualmente? Julio Rivas, sí, ahí está, Julio Rivas, un sector que está de alguna u otra manera dista del sector Gabriela Michal, de unos 40 metros más o menos, y entre medio de esto pasa la carretera Fernando Mayra. Sobre esta es donde está la carretera, y sobre esto también está, claro, la curva 21 de mayo, que pasa también, este es final Julio Rivas, 21 de mayo, justamente justo en el límite, donde estamos ubicados, donde termina cediendo y termina también cayendo una gran cantidad, son toneladas de tierra que han caído y que cortan por completo la carretera Fernando Mayra, que en su minuto, históricamente, funcionó como la ruta 160, ¿eh? Históricamente, luego de esto, antes de la construcción de la ruta por el sector fuera de Lota, José Manuel.
2: Ya, desde la municipalidad nos informan que se van a evacuar 7 viviendas. 7 viviendas. Perfecto. Serán evacuadas. Es información de la municipalidad de Lota que se acaba de confirmar hace instantes. Reiteramos, 7 viviendas serán evacuadas, según se ha informado por el municipio, a consecuencia de este desprendimiento, este derrumbe de un cerro que bloquea el tránsito en la carretera Fernando Mayra de la comuna de Lota. Hay que señalar que la masa de tierra destruyó el frontis de uno de estos inmuebles, y reiteramos, son 7 las viviendas que deberán ser evacuadas, según información que ha confirmado hace instantes el municipio de Lota.
1: José, ¿se sabe si esta evacuación corresponde a Gabriela Mistral? ¿Se ha precisado si es Lautaro, o perdón, 21 de mayo?
2: Estamos precisando esa información. Estamos precisando, sí, esa información.
1: Don Mario, no ha hablado nada de evacuación en el municipio. No. Sí, aquí por lo menos no ha llegado nada de eso, porque son 7 las viviendas que se van a evacuar. Vamos a ver si es que son eventualmente las de arriba o hay también de aquí abajo. Sí, aquí por lo menos no se...

0: dicho nada, nos dice Don Mario, y estamos acá y no ha llegado a mirar la información en ese sentido. Probablemente sean viviendas que están en la parte alta, que están a metros de donde cayó el cerro. No hay casas que cayeron, al menos con esto. No hay viviendas que están comprometidas en el deslizamiento del terreno. No hay deslizamiento de ruta. No hay no hay deslizamiento que haya afectado casas. Y es lo que está, por lo menos, generando la preocupación. Así es que vamos a ver cómo esto se desarrolla.
1: Franco, el alcalde no está cerca ahí, ¿verdad?
0: Perdón,
1: el alcalde no está cerca tuyo, ¿no?
0: Mira, coincidentemente estoy al interior de una vivienda donde nos han proporcionado también, nos han ayudado con el tema de la electricidad. Sabemos bien que esto demanda también bastante energía de los equipos celulares. Vamos a mirar, como se dice, hacia... de hecho, estamos dentro del perímetro de seguridad. Hemos logrado estar estar prácticamente a metro. No, mira, aquí a la distancia, al menos acá, no logramos ver al alcalde. Ya,
1: seguramente el alcalde debe estar al otro lado del desprendimiento. Te lo digo porque hace instantes entregó una escueta vocería el alcalde de Lota, así que te invito a escuchar las declaraciones del alcalde de Lota, Jaime Vázquez, quien también se refiere a esta situación.
0: Quien vemos a la distancia es quien trabajó también mucho tiempo también con seguridad pública.
1: Sí.
0: Víctor Jiménez, ¿cierto? Tú precisarás el cargo que tiene.
1: Víctor Jiménez es el encargado de gestión de riesgo y desastres de la Municipalidad de Lota.
0: Mira, vamos a buscar la posibilidad de conversar con él. Sabemos que el alcalde está en otro punto y aquí al margen también de la vocería y el protocolo, aquí manda también la información. Víctor Jiménez, estamos en vivo para Radio El Carbón, Radio Bio Bio. ¿Qué se sabe a esta hora? Se habla de evacuación de 7 viviendas. Buenas tardes.
2: Hola, buenas tardes. Sí, bueno, efectivamente tenemos una remoción en masa bastante considerable en el sector, en el área sur de la ladera Gabriela Mistral, hacia la carretera Fernando Mayra. En la parte alta tenemos 5 viviendas afectadas que están prácticamente a metros del corte y 2 más que están desplazadas hacia el pasaje de escala. Serían 5 viviendas. Ya se les comunicó a la familia que vamos a tener que evacuar antes de cualquier eventualidad. Estamos en proceso.
0: Ya, 5 de arriba.
2: 5 de la parte alta a orillas del corte. Sí, son 2 más que están más abajo en la parte, pero hacia el sector escala.
0: ¿Ya? ¿No se ha logrado y se ha solicitado evacuación de las que recibieron el golpe?
2: Hasta el momento no. Evaluamos en primera instancia la primera vivienda que está aquí a orilla de carretera, donde sucumbió, cierto, la remoción en masa. Felizmente no hay personas lesionadas, daños materiales, pero se está continuando en la parte de poder evaluar el desplazamiento que tiene el cerro acá.
0: ¿Franco? ¿La labor de aquí en adelante, cuál es la coordinación que se va a pedir de inmediato?
2: Está informado ya Senapred, se está gestionando, se va a conformar el puesto de mando dirigido por nuestro director, don Juan Pablo, con presencia del señor alcalde, que está en la ladera sur de acá de la carretera. Está todo el desplazamiento y equipamiento del municipio desplazado acá en el sector.
0: Hasta ahora, ¿qué se sabe? ¿Es seguro trabajar con las condiciones que están?
2: Se está evaluando todavía, estamos esperando más información para poder hacer alguna despeje de vía, pero esto lleva para larga hora hasta el momento, porque en la parte alta se visualiza que hay desplazamiento y está crujiendo el cerro todavía.
0: ¿Esto puede tomar días?
2: Puede ser, sí, unos par de días a lo mejor, antes de poder despejar la pista. Está bastante complicado el corte en la parte alta.
0: Muchas gracias, Víctor.
1: ¿Franco?
0: Okay. Sí, José, te escucho.
1: Sí, ¿podemos precisar cuántas son las viviendas que finalmente serán evacuadas?
0: Sí, son 7, 5 que están al borde de la caída, o de alguna otra manera al borde del lugar donde se desprendió, y 2 que están un poco más alejadas, pero que también se solicita la evacuación. 7 viviendas, ¿ya? Eso es lo que está, y todas en Gabriela Mistral. Y aquí abajo se está evaluando la situación, no se ha solicitado al menos la evacuación de las casas que están abajo. Desconocemos la razón, tuvo que de inmediato salir también el encargado de riesgo y desastre del municipio de Lota, mientras queda ahí la incertidumbre y también el miedo. Él lo decía, aparentemente está, él no dice que se ha escuchado como que ha crujido ese el llamado que... Mira, un lenguaje que por lo demás es bastante reconocido también en la zona minera, cuando el cerro cruje y cuando a veces ocurren estas situaciones donde genera el temor. Bueno, los vecinos están aquí observando, viendo cómo se desarrolla esta emergencia, una emergencia real, una emergencia que está en pleno desarrollo y que ha mantenido la altísima tensión y atención también de los residentes del sector aquí, Julio Rivas. Puntualmente, este es el lugar, Julio Rivas, donde se ven afectados los vecinos que están al borde de la carretera, al borde también de la de la ruta Fernando Mayr, un lugar que es extremadamente concurrido, un tema obligatorio para atravesar prácticamente de Gabriela hacia el Roble, ir hacia Lotabajo también.
1: Bueno, los buses que circulan sí. desde Concepción hacia la provincia de Arauco y viceversa utilizan la carretera Fernando Mayr.
0: Sí, de hecho es la vía que se que está siendo observada, o sea, siendo contemplado todo, o sea, prácticamente es obligatoria para el transporte público, todo lo que sucede en el lugar, o sea, tiene que utilizarse para llegar hasta Lotabajo, para llegar también muchas veces en algunas vías, y en una de las vías extremadamente concurridas para quienes van a trabajar y que utilizan los llamados buses bypass, ¿ya? Que son los que pasan por afuera de la comuna de Coronel. Eso es lo que está ocurriendo, sigue el dron sobrevolando el área, revisando un poco el espacio, sigue también viendo lo que sucede con todo este temor, ¿eh? Paradójicamente se veía otras zonas de la ruta, otras zonas de la interprovincia, también la provincia de Arauco fue noticia hace algunos días por el peligro de ceder el terreno. Este espacio pareciera ser que no estaba dentro del mapa de las situaciones más peligrosas, y finalmente termina cediendo con todo este panorama, ¿eh? Todo el panorama de que al menos se vivió aquí en la comuna de Lota, José Manuel.
1: Hay que señalar, Franco Auditores, que en la zona en donde ocurrió el derrumbe de este cerro, cada cierto tiempo, y sobre todo en época de invierno, se registraron episodios de deslizamientos de tierra muy menores. O sea, por lo tanto, no es una situación nueva en términos de eventos, pero claro, la magnitud es lo que finalmente impacta.
0: De hecho, es eso, visualmente es impactante lo que ocurrió acá. Es realmente complicado lo que ha sucedido en este punto. Colapsa totalmente esta vía. En su minuto, mira, cuando llegamos, había un ruido que asimilaba esta vulnerabilidad o esta debilidad puntualmente con el cerro. Se hablaba, se observaba una especie de posible caída futura. Desconocemos esto. Me imagino que será batería especialista de los equipos de emergencia con Sergio Min, la que estuvo trabajando, por ejemplo, hace algunos días en Arauco, con lo que está pasando en el sector el Mirador. Pero ya Lota viene a ser aparentemente o evidentemente la emergencia más importante y también la emergencia más contundente con todo esto, ¿eh? Eso es lo que ocurre hasta ahora y es lo que estamos contando hace ya un buen rato. Son las 4 de la tarde con 35 minutos y estamos aquí reporteando lo que sucede. Mientras los vecinos se agolpan, algunos con palas, fíjate, han llegado para tratar de ayudar y que al menos se pueda abrir parte del portón que une la casa donde cayó el cerro y también de las familiares que es donde nos encontramos hasta ahora.
1: Bueno, está la zona totalmente acordonada producto del trabajo que realiza en el lugar de esta emergencia personal de bomberos, carabineros, también del municipio de Lota, en la carretera Fernando Mayr, que está completamente cortada a la altura de la curva 21 de mayo, producto del desprendimiento de este cerro, cuya extensión, al menos en la calzada y en ambos sentidos, estaría bordeando los 50 metros, lo que prácticamente la hace intransitable para aquellos vehículos que a esta hora se desplazan desde Lota, Coronel, en dirección a la provincia de Arauco y viceversa, y por lo tanto hacemos el llamado, reiteramos este llamado, que tiene que ver con fijar alternativas, vale decir, quienes circulan desde la provincia de Concepción hacia la de Arauco, tener dos alternativas. Una, que es principalmente el bypass de Lota, que es la ruta 160, que es la carretera concesionada. Y en caso contrario, ¿no?, quienes se están incorporando a la sintonía de la radio, se pillaron con esta situación, están escuchando recién, ¿no?, la situación de emergencia que se ha registrado hace poco más de una hora, ¿verdad?, en la carretera Fernando Mayr. Bueno, está la calle de la Avenida La Paz, a la altura de Punta Diamante. Por esa calle se avanza hacia el centro y nuevamente en la calle René Schneider, reanudar el tránsito por la carretera Fernando Mayr, quienes transitan en dirección hacia el sur. Quienes no se escuchan desde la ruta 160, desde Colcura, Chivilingo, la provincia de Arauco, el llamado derechamente es a continuar por la ruta 160, optar por el bypass de Lota y así evadir esta emergencia que ocurre a la altura de la curva 21 de mayo en la carretera Fernando Mayr, toda vez que junto con este deslizamiento de tierra que mantiene ambas vías bloqueadas, sentidos norte-sur y sur-norte. Hay una orden también de evacuación que ha emitido el municipio de a lo menos 7 viviendas que deberán ser evacuadas, principalmente en la población Gabriela Mistral de la comuna Franco.
0: Mira, lo que está pasando a esta hora, claro, ya desconocemos las maniobras que están ocurriendo arriba puntualmente. Vamos a ver allí cuál es la instrucción del municipio. Hace algunos instantes nos hacía también la seña Víctor Jiménez, que se encuentra en el lugar. Víctor Jiménez, ¿no? ¿Sí? ¿Hay una instrucción, algo? Está el alcalde de los otro lados, pero claro, el ingreso es por la parte 21 de mayo. Ya, está difícil, claro, tener la posibilidad también de hablar con él, porque literalmente estamos, si hablamos de la vía, en este caso, como para llegar hacia ese lugar, es sumamente complicado, difícil. Vamos a escuchar, mira, hay personal municipal que está en este lugar y que de alguna u otra manera también está entregando instrucciones a las familias. Ya, vamos a tratar de escuchar solamente internamente, porque es una conversación con ellos. Vamos a ver qué es lo que dice. Ya, no, es más que nada es rutinario el diálogo, ¿eh? Es más que nada de ver cómo están, ¿no? No hay instrucciones mayores, por lo menos en ese sentido. Mientras nosotros estamos a la espera también de alguna indicación, José Manuel y auditores, nosotros seguimos acá muy atentos a ver bien lo que está sucediendo. Mientras también te envío algunas datos, alguna información internamente, José Manuel. Para que también lo puedas precisar, para también lo puedas tener ahí a mano, para quienes se vienen incorporando a esta hora en la sintonía de la radio, el cerro literalmente cayó aquí en la carretera Fernando Mayra, y mantiene cortado prácticamente por completo la conectividad entre el sector Gabriela Mistral y también el sector de El Roble, para que se haga una idea, mientras nosotros seguimos acá escuchando lo que nos dicen auditores.
1: Mientras tanto, para quienes se incorporan a la sintonía de la radio, pueden en este caso visitar nuestro Facebook Radio El Carbón. Estamos también en biobiochile.cl con las imágenes del momento exacto en donde finalmente se desprende este cerro hacia la carretera Fernando Mayra, dañando por completo, en este caso, el frontis de la vivienda en donde se ubica este vehículo menor, que entendemos afortunadamente no contaba con personas en su interior. Mira, pese al impacto, la fuerza, la agresividad del desprendimiento de este cerro, podemos señalar, ¿verdad?, de que, claro, resultó con daños el vehículo, pero no con destrucción en su totalidad, más allá, ¿no es cierto?, de los peritajes, las diligencias que se deberán realizar. Las imágenes están disponibles a través de la plataforma, sí, del Facebook de Radio El Carbón y en biobiochile.cl, una situación que pudo tener también otro desenlace de haber contado con personas en su interior o de no haber resistido la carrocería, ¿no?, de este vehículo, producto de el cerro que se desprendió en la carretera Fernando Mayra a la altura de la curva 21 de mayo. Imágenes que están en nuestras plataformas, tanto de Radio El Carbón como de biobiochile.cl.
0: Mira, te acabo de enviar la vocería del alcalde, el video. ¿Te parece? Te invito a que lo escuchemos, que podamos también ahí tener lo que dijo el alcalde. Está literalmente en otro punto. Está en el otro punto.
1: En el otro lado del.
0: El otro lado de la emergencia, claro. De la emergencia. Mientras vecinos nos hacen la seña a distancia también, mostrando bien lo que sucede. Te invito a que podamos escuchar las declaraciones del alcalde Jaime Vázquez, que se refiere a esta emergencia aquí en la comuna de Lota. Escuchemos.
3: Jaime Vázquez Castillo, alcalde de Lota. Efectivamente, estamos aquí en lo que es la carretera Fernando Mayra. Lamentablemente tenemos aquí un grave deslizamiento de tierra, donde a lo menos tenemos 2.000 cubos de tierra que remover producto de este deslizamiento, que afectó también una vivienda de vecinos acá en el lugar. Lamentablemente la tierra arremetió con todo, cruzó esta carretera, iban pasando vehículos, la tierra cae, golpea parte del cerco de la vivienda, afecta un vehículo, y en la parte superior tenemos a lo menos 10 familias que viven en la parte superior del cerro, que vamos a tener que evacuar completamente para evitar cualquier situación de mayor riesgo. Bomberos están en el lugar, carabineros también, los equipos municipales. Lo importante es poder descartar también que no tengamos ninguna persona, lamentablemente, bajo la tierra que cayó, hacer un trabajo especializado que va a desarrollar bomberos rápidamente para poder tener obviamente esa información clara, precisa y poder seguir obviamente trabajando y despejando la carretera lo más rápido posible.
1: Ya, escuchábamos ahí al alcalde de Lota, Jaime Vázquez, quien hablaba de principalmente 10 familias que pudieran verse afectadas producto de esta situación, una cifra que naturalmente con el pasar de las horas y a medida que se vayan desarrollando los trabajos por parte de los equipos de emergencia, con el uso de maquinaria por parte de la municipalidad, se tendrá que precisar, así como también descartar finalmente la existencia de personas lesionadas y que pudieran estar en esta zona atrapada producto del desprendimiento de cerro. Escuchábamos ahí las declaraciones del alcalde Jaime Vázquez.
0: Sí, lo que está ocurriendo hasta ahora, efectivamente eso, se habla de ya 10 familias afectadas o menos en peligro arriba. El sector Gabriela Mistral justamente colinda en varios puntos de esto con el cerro. Cerro que de manera fehacientemente lo podemos decir, nos consta que es un cerro que presenta varias dificultades, que presenta también varios problemas puntualmente con el tema del deslizamiento del agua. Hay una vertiente que constantemente hace que los vehículos muchas veces patinen. Hemos registrado, hemos reporteado, hemos también informado de accidentes de este tipo, y esto hace que el lugar sea el extremo sea cuidado de este punto, y es por eso que siempre se ha pedido que esto se baje la velocidad, entre otros problemas, además del terreno que ya prácticamente se dio, cayó y se mantiene obstaculizado en varios puntos. Probablemente, José Manuel y auditores, sean días que demoren terminar esto a raíz de algo más que se puede presentar acá, la peligrosidad que puede conllevar el trabajo. O sea, quizás, no somos expertos en el tema, quizás y probablemente no sea llegar y sacar el terreno, porque esto es un espacio que está en constante movimiento, está cediendo, se está generando ahí, que está al menos movilizándose el terreno acá. Probablemente se tenga que asegurar esto principalmente en su inicio, para luego de esto comenzar a retirar lo que ha caído. No somos expertos, pero esto puede que sea un panorama, y esto puede hacer que sea un poco más lento en ese sentido. La versión oficial, sí nos confirman claramente la del alcalde, que hace algunos instantes nos conversaba, nos decía que ya se habla de 10 familias que están ahí complicadas, que están ahí con problemas, mientras siguen llegando vecinos. Fíjate que acaba de llegar un niño acá a su casa, que se veo con la parte del cerco destruido y también su vehículo dañado, y es así lo que está ocurriendo, mientras arriba a lo lejos se ve bomberos que está observando lo que sucede en la parte más alta, unos 30, 40 metros más o menos de altura del lugar donde nos ubicamos.
1: Bueno, siempre atentos a lo que está pasando en la comuna de Lota, y más aún dado que, si bien para mañana, y de acuerdo a información entregada por la Dirección Meteorológica de Chile, se espera cielos mayormente con nubosidad parcial, aún aunque son menores las probabilidades, hay posibilidades de que pueda precipitar durante las próximas horas, avanzada también la madrugada de mañana, y por ello también la preocupación por parte de las autoridades y naturalmente de los vecinos del sector.
0: Sí, de hecho ahí también uno de los problemas, que claro, ¿cómo va a reaccionar el terreno a todo lo que se viene? Se viene con lluvia, no es por ser alarmistas, sino al contrario, sino que sean bastante, es que sean muy muy realistas con lo que está sucediendo. Se habla de esto, y quizás ir como dejando en parte la transmisión que hemos tenido, una transmisión especial, ha sido esto una emergencia que se originó más o menos hace más de una hora, tú nos precisarás, José Manuel.
1: Una hora y 15, esto ocurrió alrededor de las 15:30 horas.
0: Exactamente. Por lo menos lo que se habla es que la lluvia ha hecho que se mantenga una cantidad, ¿cómo se llama?, de saturación importante. O sea, por más que llueva o no llueva, con lo que ya ha llovido en semanas anteriores, ha sido tanto que es una esponja, que en cualquier minuto cualquier cosa puede que desprenda. Ese es el gran temor, ese es el miedo que se vive hasta ahora con lo que ocurrió aquí en el cerro de Gabriela Mistral, ¿sí?, que desprendió, que cayó y que sucumbió ante la lluvia, ante la ruta, perdón, ante la ruta luego de la lluvia, y que peligra también, genera harto temor. Pues bien, vamos a ver cómo funciona, cómo va esto, cómo se origina, cómo se vive al menos las próximas jornadas, sobre todo la noche, que nos dice, con todo esto el cerro, el cerco se destruyó, una casa quedó totalmente desprotegida, y el temor de pasar obviamente la noche aquí es inminente, José Manuel.
1: Bueno, sin duda, un trabajo que va a continuar durante las próximas horas. Esto se puede extender por algunos días también, según se ha deslizado extraoficialmente por parte de las autoridades, también de vecinos del sector, teniendo en cuenta también la magnitud de la emergencia y la extensión de la misma, ¿no? Estamos hablando de cerca de 50 metros. Vamos a escuchar, para quienes se incorporan a la sintonía de la radio, nuevamente al alcalde de Lota, Jaime Vázquez, para quienes se incorporan a la programación de la 94.1 respecto a los alcances de la emergencia registrada a la altura de la curva 21 de mayo de la carretera Fernando Mayra.
3: Jaime Vázquez Castillo, alcalde de Lota. Efectivamente estamos aquí en lo que es la carretera Fernando Mayra. Lamentablemente tenemos aquí un grave deslizamiento de tierra, donde a lo menos tenemos 2.000 cubos de tierra que remover producto de este deslizamiento, que afectó también una vivienda de vecinos acá en el lugar. Lamentablemente la tierra arremetió con todo, cruzó esta carretera, iban pasando vehículos, la tierra cae, golpea parte del cerco de la vivienda, afecta un vehículo, y en la parte superior tenemos a lo menos 10 familias que viven en la parte superior del cerro, que vamos a tener que evacuar completamente para evitar cualquier situación de mayor riesgo. Bomberos están en el lugar, carabineros también, los equipos municipales. Lo importante es poder descartar también que no tengamos ninguna persona, lamentablemente, bajo la tierra que cayó. Hacemos un trabajo especializado que va a desarrollar bomberos rápidamente para poder tener, obviamente, esa información clara, precisa, y poder seguir, obviamente, trabajando y despejando la carretera lo más rápido posible.
1: Las palabras del alcalde Jaime Vázquez, tras esta emergencia, cuyos trabajos de diligencias, pero también el uso de maquinaria, además del monitoreo mediante el uso del dron, que siguen en pleno desarrollo a esta hora en la comuna de Lota, Franco Hernández.
0: Sí, bueno, ha sido una transmisión especial con lo que está ocurriendo. Nosotros seguimos muy, muy, muy atentos, José Manuel, a lo que puedan haber como más reacciones de esto. Es una emergencia que está obviamente generándose en la comuna de Lota, es lo que está sucediendo, y por supuesto nosotros quedamos con líneas abiertas a ver si es que hay más vocerías, si es que hay más versiones, si es que también más datos de lo que ha ocurrido, y obviamente nos quedamos acá muy, pero muy atentos a lo que suscita en la carretera Fernando Mayra. Reiteramos, está cortado porque el cerro se vino abajo, hay que decirlo un buen chileno para que se entienda esto, y hay al menos 10 casas que están peligrando en el sector Gabriela Mistral, y es lo que hace que las unidades estén con principal atención a este punto, además de lo que ha ocurrido en el sector donde nos ubicamos, que es Julio Rivas, que este es el punto donde ha caído el terreno, donde ha cedido la vía, donde ha cedido, terminó prácticamente tapándose por varias toneladas de terreno, de espacio, y que ha mantenido siendo este el lugar de la noticia de los últimos minutos aquí en la comuna lotina.
1: Gracias, Franco.
0: Buenas tardes.
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0: Estamos muy atentos, pendientes a los efectos de este desprendimiento de cerro en la carretera Fernando Mayra, altura curva 21 de mayo en la comuna de Lota. Información que, por cierto, también está disponible en el Facebook de Radio El Carbón y en biobiochile.cl, con testimonios también incluso de las personas damnificadas, la versión oficial del municipio, también de bomberos, incluso el video en donde se registra el momento exacto en donde esta masa de tierra termina junto con bloquear ambos sentidos de la carretera Fernando Mayra, también destruyendo parte del frontis de una vivienda. Es la información que a esta hora moviliza y mantiene ocupados a los equipos de bomberos, de carabineros y también de la municipalidad. Hay que señalar que el material desprendido alcanzó el patio de una casa cercana, aunque preliminarmente no se reportaban daños directos en la vivienda. La zona es conocida por registrar episodios de deslizamiento de tierra, por la presencia de una vertiente que mantiene el terreno húmedo, y las causas específicas de esta nueva remoción deberán ser evaluadas por las autoridades. Como alternativas, se ha recomendado utilizar rutas 160 para evitar el área afectada, y quienes se dirigen hacia Colcura también pueden considerar vías como Avenida La Paz, Avenida Carrera y René Schneider, dependiendo de la ubicación que mantienen en este caso los automovilistas y también transportistas, así como también conductores de la locomoción colectiva. Emergencia en desarrollo, los trabajos y diligencias que permanecen en pleno curso en la carretera Fernando Mayra de la comuna de Lota. Nosotros nos vamos a separar algunos minutos, vamos con la pausa, seguimos compartiendo la tarde del carbón en este día miércoles 14 de octubre, cuando tenemos nuevamente el contacto con Franco Hernández. Franco.
1: Sí, mira, entre las personas que han llegado hasta este lugar, mientras nos mantenemos en el sitio del suceso donde ocurrió este deslizamiento, hay personal de la Seremi de Vivienda que han llegado. Preguntábamos si es que había posibilidad de vocería, me dicen que no, se respeta eso, por supuesto, pero sí mencionar que está personal del Mimbo, de la Seremi de Vivienda, que han llegado a este lugar para atender lo que sucede. Hay que señalar que, a ver, desconocemos el detalge de cómo están conformadas los complejos habitacionales de la parte superior. Eso hace que no desconocemos bien si es que arriba son casas regulares, están saneadas, estaban siendo parte de alguna especie de extensión irregular, algo que se da, hay que decirlo, ¿eh? Habitualmente en la comuna de Lota. Desconocemos si es así o bien están normadas simplemente. Probablemente no sea así, porque obviamente ante un saneamiento es poco lógico entender que se puede construir algo tan peligroso, algo tan cerca. Es un tema que obviamente vamos a tener que tratar de precisar, y muchas veces se da el caso en que muchas poblaciones nacen de este tipo y luego de esto se van normalizando o bien se van saneando. Desconocemos si es que caen dentro de esta categoría, está personal municipal en el lugar, pero sí, solo precisar para quienes están incorporándose a la sintonía de la radio que además del municipio, bomberos, está carabineros trabajando. Hace minutos veíamos al mayor Obregón, que es comisario de la comuna de Lota, para coordinar el trabajo en el lugar. Se ve también personal del Mimbu, de la Seremi de Vivienda, que ha llegado hasta este lugar para, me imagino, coordinar, atender la situación habitacional de este espacio, mientras se habla de 10 casas que están ahí siendo afectadas o que corren riesgo en el sector alto, en el sector Gabriela Mistral, en la comuna de Lota.
0: Sí, porque también hay otra preocupación muy válida, ¿no? A ver, frente a una eventual situación de emergencia, ¿cómo se procede a la evacuación de esas viviendas, no de una manera rápida, expedita, con todo lo que eso implica cuando tienes, en este caso, montículos de tierra en el frontis prácticamente de la vivienda y con la carretera totalmente ocupada producto del deslizamiento del cerro?
1: Sí, exactamente. Son preocupaciones que se suman. Por lo menos las respuestas están, debías estar durante esta jornada, todo lo que la inquietud que genera. ¿Qué va a pasar en estas próximas jornadas? ¿Cuál va a ser la forma de trabajo? Es una planificación que me imagino quedará en entidades técnicas especializadas en todo esto y con la claridad de que corresponde, ¿eh? Con la claridad que corresponde, sobre todo para los vecinos, tener la facilidad, pues bien, de qué debería ocurrir, qué debería suceder, al menos en este lugar. Vamos a estar atentos a esto, José Manuel, mientras seguimos aquí muy atentos en el sector de Julio Rivas, carretera Fernando Mayra, curva 21 de mayo, como es conocida lugar reconocido al menos en la comuna de Lota.
0: Bueno, el contacto ahí con Franco Hernández desde la carretera Fernando Mayra, producto de esta emergencia que hemos estado informando, lo informamos de manera oportuna, hemos mantenido una transmisión especial durante el transcurso de la tarde que tiene que ver con el derrumbe de un cerro que bloquea tránsito en la altura de la curva 21 de mayo en ambos sentidos y que también ha generado la evacuación, según se ha informado por parte del municipio, por parte de, en este caso, 7 viviendas, serían 10 las familias afectadas producto de esta situación, una cifra que se deberá precisar a medida que avancen las diligencias por este caso. Las imágenes, insisto, están en el Facebook de Radio El Carbón y en biobiochile.cl. Falta un minuto para las 5 de la tarde. Pausa, seguimos conversando y actualizando la información hasta las 6:30 de la tarde en nuestra programación local de Radio El Carbón.
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Estamos muy atentos, pendientes al trabajo que realizan los distintos organismos de emergencia, las autoridades en el lugar de este desprendimiento del cerro en la carretera Fernando Mayra, altura curva 21 de mayo en la comuna de Lota. Tránsito prácticamente imposible debido a que la zona afectada en cuanto a la extensión de la vía bloqueada producto de este desprendimiento, abarca entre 50 a 80 metros, son 10 las familias afectadas, y de igual modo se ha informado que 7 viviendas deberán ser evacuadas, según se ha dicho por parte de el municipio de la comuna de Lota, ¿ya? Información que está en desarrollo. Hasta el momento se desconoce la existencia de personas lesionadas.

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5 de la tarde con 23 minutos. ¿Qué es lo que se espera para la jornada de mañana en materia de meteorología? Tenemos hasta ahora 17 grados, cielos con nubosidad parcial, sale el sol paulatinamente en las calles de la comuna de Lota, pero lo cierto es que poco nada caliente este sol. Que ha estado marcado también este día por una inestabilidad en términos climáticos, ¿no? Salió el sol en la mañana, el cielo después se cubrió alrededor del mediodía, eso de la una llovió, y posteriormente salió nuevamente el sol. Hemos estado con esta inestabilidad, esta montaña rusa, prácticamente durante todo el día, y hace poco nuevamente salió el sol en el sector, por lo menos céntrico, de la comuna de Lota. 17 grados marca el termómetro, humedad 72%, vientos de 6 kilómetros por hora. Para lo que resta de jornada, nubosidad parcial variando a despejado. Mañana se espera una mínima de 10, una máxima de 16 grados, cubierto variando a nubosidad parcial. Jueves 15 de octubre, 16 de octubre, día viernes, 12 grados de mínima, 17 la máxima, cubierto variando a nublado. Y el sábado, cubierto variando nubosidad parcial, mínima de 11, máxima de 16 grados, informa la Dirección Meteorológica de Chile. Pedro Alister nos escribe acá en el WhatsApp, dice: hola, buenas tardes, amigo José Manuel, saludo, reporto sintonía desde Lota Bajo. Esto que pasó en Lota se veía venir, y ahora qué pasó, van a hacer algo, eso esperan, que pasen las cosas y que en este caso se trabaje. Todos se llegan ahora. Lota sorprendente, es mi humilde opinión. Saludos para todos y a cuidarse. Chao, chao, nos escribe Pedro Alister en el WhatsApp. Heriberto Pincheira no, se escribe por acá, dice: hola José Manuel, buenas tardes, saludos desde Coronel, escuchando la 94.1. Qué pena por los vecinos de Lota, que una vez más se ven afectados por los fenómenos de la naturaleza. Saludos también para Franco Hernández. Oye, a pesar de que hemos estado con programación en directo, lamentablemente no hemos programado los temas que nos han solicitado nuestros amigos y amigas auditoras, auditores de la 94.1, por una razón muy sencilla, ¿no? Tiene que ver con el desarrollo de esta emergencia y esta transmisión especial que mantenemos durante el transcurso de la tarde, de modo que en este caso el tema que nos solicita Heriberto Pincheira, al igual que los otros temas, lo vamos a estar programando Dios mediante mañana, por una razón muy obvia. Estamos concentrados, atentos a lo que estaba pasando también con la emergencia en la comuna de Lota, ¿ya? Así que pedimos en ese caso también comprensión por aquello también. Vamos a estar en cualquier momento escuchando también las declaraciones, en este caso del gobierno. Entendemos también se ha referido a esta situación el delegado presidencial regional de Biobío, Julio Natilla, así que en breve estaremos con aquello. Hemos estado prácticamente con todas las voces, todas, con los damnificados, con bomberos, con el municipio, y seguramente también el gobierno se ha estado refiriendo en el contexto de la emergencia en la comuna de Lota, así que vamos a estar con aquello en un ratito más para quienes se incorporan a la sintonía de la radio. 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

0: Bueno, lo anticipábamos también hace algunos minutos, se ha referido también el gobierno en la región del Biobío, producto de esta situación, ¿no? Este desprendimiento de tierra del cerro, ¿no? En la carretera Fernando Mayra de la comuna de Lota. Escuchamos las declaraciones del delegado presidencial regional de Biobío, Julio Natividad.
1: Durante esta tarde se ha producido una gran remoción en masa en la carretera Fernando Mayra de la comuna de Lota. Aproximadamente a las 15:30 horas se han removido aproximadamente 2.500 cubos, que es una gran cantidad de tierra, quedando obstaculizada la carretera en ambos sentidos. No se han registrado lesionados ni personas desaparecidas, sin embargo, bomberos se encuentran realizando labores de verificación para descartar totalmente esa situación. Estamos coordinados con la Municipalidad de Lota y el Ministerio de Obras Públicas, quien a través de Vialidad está prestando apoyo técnico a la Municipalidad para la contratación de maquinaria que remueva a la brevedad esta cantidad de tierra. Nos interesa la situación de la conectividad y sobre todo de las familias. Se está realizando también evacuación de las viviendas que están en el sector superior a la remoción de masa. Se han evacuado 7 viviendas hasta ahora y se van a evacuar también más viviendas que se encuentran en el sector inferior a esta remoción. ¿Qué se va a trasladar allá? ¿Cuál va a ser? Durante los próximos minutos yo me estoy trasladando a la comuna de Lota a acompañar a las familias y reforzar la gestión que estamos realizando con el municipio.
0: Delegado presidencial regional de Biobío, Julio Anatibia, confirmando entonces su traslado desde Concepción hacia la comuna de Lota a fin de también anunciar eventuales ayudas para las personas damnificadas y también no acompañar a las familias desde el gobierno, sobre todo quienes han sido los principales afectados producto de la emergencia ahí en la curva 21 de mayo de la carretera Fernando Mayra en la comuna de Lota.

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0: Antes de irnos a la pausa, faltan 24 minutos para las 6 de la tarde. Recuerda que a las 6 y media estamos con las noticias de Radiograma Vespertino. Estamos en contacto con Franco Hernández. Vamos a estar en cualquier momento retomando el contacto con Franco Hernández en cualquier segundo. Ahora sí, Franco, te escuchamos.
1: Sí. Bueno, ya lo escuchábamos hace algunos minutos. Julio Lativia se supone que debería llegar en algunos minutos a la comuna de Lota. Son una cantidad enorme, 2.500 metros cúbicos, que eso es lo que se traduce en los 2.500 cubos que han caído, han precipitado desde eso. Estimación, valga la redundancia, preliminar, ¿ya? Es una estimación totalmente inicial, mientras se están ubicando escaleras en el lugar donde cayeron estos, o los postes donde están cayeron esta cantidad enorme de toneladas de material que ha desprendido. Escaleras que están en los postes porque se entiende probablemente tengan que operar personal de Frontel, aunque no hay corte de suministro. Ya eso nos preguntaban también auditores, no se registra corte de luz, al menos en este lugar. No hay corte de suministro eléctrico, para bien o para mal está funcionando la luz. A la parte superior es difícil. Nos hemos quedado acá, fíjate, porque es el lugar, la zona cero, se le puede determinar, de la caída de este material, de esta masa. Algo que, fíjate, lo hablábamos fuera de micrófono con algunas autoridades, lo que más presentaba atención, paradójicamente, era otra zona, era Arauco, con el desprendimiento de la tierra del sector del Mirador, y que hasta ahora terminó siendo este el lugar más complicado y que ha presentado la urgencia inicial. Eso no quita, obviamente, que lo demás haya terminado, al contrario, sino que se suma a lo que ya pasó aquí en la comuna de Lota. Era algo que todos los días se veía, o sea, no sé, hablaba de la inminente caída del cerro como ahora, pero sí del desprendimiento constante. En otros años, en otros inviernos, se hablaba de rodados que aquí se precipitaban, caían, el terreno que comenzaba a ceder, pero lo que ocurrió ahora sin duda marca un hito. Esto no se veía prácticamente en décadas, y para muchos esto es primera vez que se ve, al menos en este lugar, carretera que obviamente surge, se construye bajo esta normalidad, esta tranquilidad del cerro que por lo menos en esta oportunidad termina cediendo, cayendo sobre la vía.
0: Bueno, sin duda vamos a estar muy atentos, pendientes a lo que está sucediendo en el lugar, teniendo en cuenta, bueno, la pronta llegada del delegado presidencial regional de Biobío, Julio Anativia, al lugar de la emergencia para anunciar seguramente medidas, pero también acompañar a las personas damnificadas. Gracias, Franco.
1: Buenas tardes.
0: 20 minutos para las 6 de la tarde.
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0: La voz que escuchan, una voz que está en la historia de las voces. La voz del cantante y actor estadounidense Bing Crosby, uno de los artistas míticos del siglo XX, que entre los años 1930 y 1950 se convirtió en la primera gran estrella global, con un notable éxito de ventas en discos, taquillas en películas e incluso un fenómeno de la radio. Bing Crosby, que murió el 14 de octubre del año 1977. Lo escuchamos. Fue él quien interpretó esta canción por primera vez, White Christmas, la canción probablemente más vendida de la historia en Holiday Inn, un hito cinematográfico y navideño junto a Fred Astaire, que se estrenó en 1942. Harry Lillis Crosby nació en Tacoma, en el estado de Washington, el 3 de mayo de 1903, en una casa construida por su padre, un contador de ascendencia inglesa-estadounidense. Fue el cuarto de siete hijos. Una anécdota de infancia explica su apodo. El año 1910, Harry Lillis, con 6 años de edad, descubrió una página en la que aparecía un artículo en la edición dominical del Spokesman Review, que se llamaba The Brickville Bugle. Un vecino, de 15 años de edad, llamó al diario Bingo por Bingville, y de allí surgió el apelativo de Crosby. Suprimida la última vocal de la palabra Bingo, Crosby adoptó el nombre o seudónimo de Bing. En otoño del año 1920, Bing se matriculó en la Universidad Jesuita Gonzaga College en Spokane con la intención de graduarse como abogado. Mantuvo un muy buen promedio de notas, pero estando en la universidad compró un set de batería por correspondencia. Y tras una ardua práctica, sus habilidades crecieron manifiestamente y fue invitado a unirse a una banda local. Logró ganar tanto dinero con ese trabajo que decidió dejar los estudios durante su último año para dedicarse al mundo del espectáculo. Entre los años 1925 y 1930 fue un cantante de orquestas. Su debut en el cine se produjo con El Rey del Jazz en 1930, donde interpretaba la Rhapsody in Blue del compositor George Gershwin, que le otorgó una gran popularidad. En los años 1930, y ya como artista independiente, se convirtió en una figura de la radio de enorme éxito. Bing Crosby fue, ante todo, una estrella de la radio, a través de la cual se hizo presente en el hogar de millones de estadounidenses, materializando una forma nueva de contacto, más íntima, más individualizada, entre el cantante y su público. El uso del novedoso micrófono le permitió también amoldar su voz a las letras y no preocuparse de la fuerza como era lo habitual hasta el momento. Con su voz cálida y basada en los graves, próxima a la de un barítono, y su forma de interpretar ligeramente enfática, su repertorio incluyó temas de musicales, música para películas, country, canciones del oeste, himnos patrióticos y religiosos, y por supuesto, los temas de los grandes compositores estadounidenses. La novedad que introdujo Crosby en sus comienzos está en que, lejos de seguir el patrón rítmico de la música europea, asumió las innovaciones del jazz emergente y aportó a la canción popular el sentido del swing. Su fama no paró de crecer. Bing Crosby fue, con toda probabilidad, la figura más popular e influyente de la música popular a lo largo de toda la primera mitad del siglo XX. Sus ventas fueron multimillonarias y su impacto en otros cantantes, aparte de Frank Sinatra, es indiscutible, como en Perry Como, Dean Martin, Michael Bublé, entre otros. El cine también lo incorporó, y allí desempeñó papeles principales en muchas películas e incluso le concedieron un Oscar al mejor actor por Siguiendo mi camino el año 1944. Entre sus trabajos fílmicos destacan Ruta de Singapur de 1940, Lo quiso la suerte y aquí viene mi novio de 1950 y 1951, ambas de Frank Capra. También La angustia de vivir de 1954, Alta sociedad 2 años después, Nueva versión de la historia de Filadelfia y Hacia los grandes horizontes. Bing Crosby falleció en España, en el Real Club de Golf de La Moraleja. Invitado por su amigo César de Zulueta, la estrella llegó a Madrid con la intención de jugar al golf y también participar de una jornada de caza. En la cancha de golf, ya durante el trayecto que separa el green del hoyo 18 de la casa del club, de repente Crosby cayó fulminado al suelo. Las personas que lo acompañaban pensaron que se trataba de un refalón. Pronto vieron que era más grave. El cantante había sufrido un infarto. Hubo intentos por reanimar a la estrella, pero todo fue inútil. A los 74 años de edad, el cantante y actor estadounidense, la gran estrella Bing Crosby, había muerto. Era el 14 de octubre del año 1977.
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9 minutos nos separan de las 6 de la tarde. 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Y sin duda hay otros temas importantes también que se han registrado durante las últimas horas. Tiene que ver con el caso Puerto Coronel, que también ha marcado pauta durante esta jornada, ¿no? Principalmente por la acusación fiscal en contra del alcalde Boris Chamorro, quien ha sido acusado por el delito de cohecho, el delito económico, a raíz del cohecho y por lo tanto arriesgando una pena de hasta 8 años y 2 días de presidio, ¿no? Y hasta 16 años para no ejercer cargos públicos, la inhabilitación para ejercer cargos públicos. A ver, la Fiscalía de la Región del Biobío presentó una acusación contra 7 personas en el denominado caso Puerto Coronel, entre ellas el alcalde Boris Chamorro y el expresidente del directorio de la compañía Eduardo Hardwick. Respecto al jefe comunal, el Ministerio Público solicita penas privativas de libertad que, sumadas aritméticamente, alcanzan los 8 años y 2 días por delitos reiterados de cohecho, mientras que para Hardwick las penas requeridas por soborno, administración desleal y delitos tributarios superan los 38 años. La acusación consta de 235 páginas, comprende 8 hechos y para acreditar los cargos en juicio, la Fiscalía ofreció 177 testigos, 11 peritos, 569 medios probatorios diversos como documentos, teléfonos o computadores. La Fiscalía solicita para los 7 acusados distintas penas de cárcel según los delitos atribuidos a cada uno. En el caso de Boris Chamorro, la Fiscalía acusa 21 delitos reiterados de cohecho, 18 correspondientes a hechos anteriores a la entrada en vigencia de la Ley de Delitos Económicos y 3 posteriores. Además, las penas privativas de libertad solicita la inhabilitación para ejercer cargos y oficios públicos por 12 años y 2 días, multas y el comiso de las ganancias provenientes de los delitos. Respecto del entonces concejal Eduardo Araya, la acusación comprende 29 delitos reiterados de cohecho, por lo que se solicitan penas privativas de libertad que suman 8 años y 2 días, además de inhabilitaciones, multas y comisos. Hay que señalar que son más de 2.500 los millones de pesos en montos investigados. El desglose: 2.119 millones de perjuicio atribuido a Puerto Coronel por administración desleal, 233 millones de perjuicios fiscales asociados a delitos tributarios y cerca de 152 millones en pagos a autoridades comunales vinculados a delitos de cohecho y soborno. De estos últimos, la Fiscalía atribuye al alcalde Boris Chamorro la recepción de 82 millones de pesos mediante pagos periódicos efectuados entre mayo de 2022 y noviembre de 2023. Respecto de Eduardo Araya, entonces concejal de Coronel, se atribuye la recepción de 69,7 millones de pesos entre julio de 2021 y noviembre de 2023. La acusación sostiene que parte de estos pagos fueron materializados mediante facturas por servicios inexistentes, utilizados para justificar salidas de dinero desde Puerto Coronel. En el caso de los pagos atribuidos al alcalde, el dinero era retirado por un intermediario y posteriormente entregado en efectivo. Por el delito de administración desleal, la Fiscalía atribuye a Eduardo Hardwick y a Daniel Chamorro Maradiaga un perjuicio de más de 2.159 millones de pesos a Puerto Coronel. También se acusa como autor de administración desleal a Javier Advanter y como cómplices a Víctor Olivares y a Hernán Romero Sáez, este último hermano del ex diputado de la centro derecha y ex alcalde de Coronel, Leonidas Romero Sáez. Entre las maniobras descritas en la acusación se encuentra la utilización de facturas emitidas por Servicios Cariger Limitada por servicios inexistentes o previamente pagados, mecanismo mediante el cual se atribuye la extracción de más de 1.000 millones de pesos desde la compañía. También se imputa una
operación relacionada con terrenos en la que 425 millones de pesos que correspondían a Puerto Coronel habrían sido entregados paulatinamente en efectivo, sin ingresar a la compañía ni quedar registrados en su contabilidad. La Fiscalía también formuló acusación por facilitación de facturas falsas, declaración maliciosa de impuestos y obtención indebida de devolución de impuestos. Por alguno de estos ilícitos tributarios se solicitan penas individuales de 7 años de presidio, además de multas calculadas de acuerdo con los montos defraudados. Con la presentación de la acusación, informa la Fiscalía, la causa avanza ahora hacia la audiencia de preparación de juicio oral, instancia en la que se debatirá la prueba que podrá ser incorporada posteriormente al juicio oral. Ahora, si uno hace el desglose de la suma de las penas privativas de libertad asociada, vale decir, penas de cárcel, la Fiscalía pide más de 38 años de cárcel para Eduardo Hardwick, fundador y expresidente de Puerto Coronel. Más de 28 años para Daniel Chamorro Maradiaga, ex gerente de Administración y Finanzas de Puerto Coronel. 18 años pide la Fiscalía, 18 años de cárcel pide la Fiscalía para Javier Advanter, ex gerente de Puerto Coronel. Más de 14 años para el empresario y otrora proveedor de Puerto Coronel, Víctor Olivares. Más de 6 años de presidio pide la Fiscalía para Hernán Romero Sáez, otro empresario, ex proveedor de Puerto Coronel y hermano del ex diputado Leonidas Romero. Y penas que podrían llegar hasta 8 años de cárcel es lo que pide la Fiscalía para el ex concejal Eduardo Araya y para el alcalde de Coronel, Boris Chamorro. El caso Puerto Coronel, que avanza con la acusación fiscal del Ministerio Público y quedando a la espera la programación, se espera a fines del año, comienzos del próximo, la audiencia de preparación de juicio oral.

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Y siempre en la comuna de Coronel, la municipalidad de Coronel, mediante un comunicado, informa que respecto al paso a una nueva etapa del proceso judicial que involucra al alcalde Boris Chamorro Rebolledo, todos sus servicios continúan funcionando con normalidad. La institución dispone de los mecanismos administrativos y legales necesarios para garantizar la continuidad de sus funciones y la atención a los vecinos y vecinas. Respecto a alguna resolución asociada a la primera autoridad local, refiriéndose al alcalde Chamorro, el municipio informa, agrega la misiva, que a la fecha no ha sido notificado oficialmente de ninguna resolución judicial. De existir una decisión de esta naturaleza, se actuará conforme a la normativa vigente y a las disposiciones de la autoridad competente. Asimismo, el municipio manifiesta su confianza en que el alcalde Chamorro pueda enfrentar y resolver con prontitud los asuntos legales que lo involucran en el marco del debido proceso y el respeto a la presunción de inocencia. La Municipalidad de Coronel comunicará oportunamente a través de sus canales oficiales cualquier información que sea formalmente notificada y que resulte relevante para la comunidad. El municipio entonces se ha referido a la situación del alcalde Boris Chamorro, ya acusado en el caso Puerto Coronel.

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1: Lo Barnechea realiza explosiones controladas en Valle Nevado para prevenir avalanchas tras temporal en la región metropolitana. Trabajador de 63 años muere aplastado por carga de camión tolva en relleno sanitario en Quillota, región de Valparaíso. Alcaldes oficialistas de la región metropolitana y rol del gobierno en emergencia, San Martín critica y Belolio apoya. Temuco recibirá el campeonato nacional de Classic Trail, carrera estera clasificatoria para el Mundial. Derrumbe de cerro bloquea carretera Fernando Mayra en Lota, masa de tierra destruyó frontis de vivienda y hasta 8 años de cárcel arriesga el alcalde Boris Chamorro tras ser acusado en el llamado caso Puerto Coronel.
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6 de la tarde con 17 minutos, jornada pero extensamente informativa. Se nos han quedado algunos saludos en el tintero también, naturalmente. Bueno, acá nos siguen llegando mensajes, enviar fuerza a los vecinos afectados. Saludos para Jonathan Manrique también, me dice, ¿qué pasó con el último auto azul que transitaba cuando cayó el cerro? ¿Alcanzó a escapar? Sí, alcanzó a escapar, Jonathan Manrique, ¿ya? Claro, porque en el video se aprecia un auto azul cuando cayó el cerro, sí, pues, efectivamente, pero ese auto alcanzó a escapar. Providencialmente se salvó de milagro, Eso es lo que podemos comentar de momento. Saludos para Víctor Sáez, sector Cantera 12, la comuna de Lota, Nelly Davillegas, sector Lloviro, la comuna de Coronel, y Esteban Carrillo, desde la comuna de Lota. Agradecemos a nuestros auditores quienes se contactan con la radio. Todo esto cambió prácticamente a las 3 y media de la tarde cuando comenzamos con esta transmisión especial. Así que si se nos quedó algún saludo en el tintero, bueno, los solicitados van a estar derechamente mañana en cuanto a música, ¿no? Si es que la contingencia así también lo permite, porque ha sido un día extenso en materia informativa, ¿ah? Y dentro de ello, bueno, hay información que se nos ha quedado de repente en el tintero poder comentar en profundidad, pero que vale la pena poder mencionar. Fíjate que la Corte de Apelaciones de Concepción acogió el recurso de nulidad presentado por la Fiscalía tras las sentencias en libertad decretadas para los condenados por el homicidio de Jeremy Venegas Celota ocurrido en abril del 2024. Junto con ello, el juicio también quedó nulo, por lo que el proceso judicial se deberá realizar con otros magistrados, cuya fecha de inicio deberá ser confirmada. Según el abogado querellante Roberto Quiñilem, esto por las contradicciones existentes en el fallo que condenó a los tres jóvenes por el homicidio, quienes entregaron versiones distintas de lo sucedido y que fue considerado, no obstante, como colaboración en la investigación. Hay que señalar que estos tres jóvenes, actuales adultos pero menores al momento de los hechos, este homicidio con arma blanca de Jeremy Venegas en la comuna de Lota, abril 2024, fueron declarados culpables de homicidio simple. Ellos arriesgaban hasta una sentencia de 8 años de régimen cerrado, pero por irreprochable conducta anterior, colaboración en la investigación, se declaró una pena de 3 años de libertad vigilada, ¿no? Ahora, por estas contradicciones que la Fiscalía acusó en el recurso de nulidad y que fue acogido por la Corte de Apelaciones de Concepción, todo quedó nulo, vale decir, el juicio por el crimen de Jeremy Venegas, este estudiante asesinado, apuñalado hasta la muerte, ¿no? Abril 2024, se tendrá que hacer de nuevo con otros jueces y en una fecha que tendrá que ser confirmada por el Tribunal de Juicio Oral en lo penal de Concepción. Ya, así que, bueno, todo quedó en foja cero, ¿no? Habrá que comenzar de nuevo en este juicio, donde, recordemos, estos tres imputados fueron condenados apenas en libertad, lo que obviamente dejó una desazón en la familia de la víctima. La fiscalía no lo compartió. Mucho se presumía, ¿no?, que la fiscalía no iba a presentar acusación, o sea, no iba a presentar recurso de nulidad. Finalmente lo hace, ¿no?, en tiempo y forma, y esto fue acogido por la Corte de Apelaciones de Concepción. Así que vamos a estar muy atentos respecto a las novedades, a los avances que puedan haber. Nuevamente, valga la redundancia, en el caso de Jeremy Venegas, Corte ordenó repetir juicio en este caso, ¿no?, que ha conmocionado también durante los últimos años a la comuna de Lota. 6:21.

vamos a las noticias. Que te envíen un abrazo. Gracias por la sintonía, por estar atentos también a la programación de la 94.1 Radio El Carbón. La actualización, por cierto, lo que está pasando en Lota, lo que está pasando en Coronel con el caso Puerto Coronel y todo lo que ha sucedido, ha marcado la pauta informativa en Chile, América y el mundo. En breve, en Radiograma Vespertino. Que estén bien. Chao.

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2: Avances en las conversaciones entre el Ejecutivo y los gobiernos regionales en el Congreso aumenta el riesgo de rechazo de la partida presupuestaria.
3: Hasta ahora no hay nada formal, probablemente hay una reunión en Santiago, hay harto trascendido, pero hasta este minuto no hay nada formal que nos pueda augurar de que esto vaya a cambiar.
4: En su primera visita a Magallanes, el embajador británico en nuestro país, David Conkhar, defendió la reapertura de la ruta comercial desde Punta Arenas a las Islas Malvinas y reafirmó la soberanía del Reino Unido sobre el archipiélago.
5: No me corresponde comentar las reacciones ni las opiniones de otros países sobre este asunto. Como he dicho, se trata de una iniciativa comercial privada, de origen chileno.
2: En medio de las críticas por la gestión de los sistemas frontales, el Palacio de la Moneda confirmó la habilitación del 2% de emergencia de la región metropolitana para la compra de radares meteorológicos.
6: El país viene hablando de los radares meteorológicos hace décadas. Si tenemos el 2%, es una buena alternativa.
7: El gobierno no puede estar, por un lado, disminuyendo el presupuesto de Senapred y, por otro lado, diciendo que las emergencias son una prioridad.
4: El Ministerio de Justicia descartó desistir de la ampliación de Santiago 1, pese a que el proyecto quedó fuera de la próxima licitación debido a una disputa judicial con el municipio.
8: No existe un desistimiento. Hoy día no podemos, en razón de la medida precautoria, hacer trámites relacionados con la ampliación de Santiago 1. Sí, en lo que estamos haciendo, ¿no es cierto?, es la renovación de la licitación de la operación.
2: Con un oficialismo que continúa presionando al presidente José Antonio Kast por los indultos, la exministra Carolina Toá dividió a su sector al abrirse a beneficios para condenados por violaciones a los derechos humanos.
9: Los indultos hoy son impulsados por la derecha de forma transversal. Yo solo pido que cumplamos a la brevedad posible con nuestros compromisos de campaña.
10: La derecha intenta jugar al empate. Toda enfermedad real no podemos usarla como una moneda de cambio.
4: Mañana los partidos de la oposición se van a reunir con Michelle Bachelet tras el debate que generó su apertura a una eventual candidatura presidencial.
11: Esperamos que sea una reunión fraterna donde podamos escuchar y conversar con la expresidenta Bachelet respecto del estado del país.
12: Si efectivamente lo que dijo es efectivamente algo que quiere concretar.
2: La fiscalía pidió más de 8 años de cárcel para el alcalde de Coronel, Boris Chamorro, imputado por cohecho en el caso Puerto Coronel.
13: El Ministerio Público formuló acusación respecto de 7 imputados del denominado caso Puerto Coronel. Respecto del alcalde, solicitó más de 8 años de penas privativas de libertad.
4: En noticias del exterior, el Papa León XIV concelebró una misa en el Policlínico Gemelli de Roma, donde permanece ingresado tras ser operado en el día de ayer.
2: El Reino Unido protegerá a empresas y ciudadanos británicos ante la amenaza de sanciones por parte de Argentina en relación con la explotación petrolera en las Islas Malvinas.
4: La crecida de los ríos Paraná y Uruguay obligó a nuevas evacuaciones y al cierre de varios pasos fronterizos de Argentina con Paraguay, Brasil y Uruguay.
2: Y en el deporte, el presidente del fútbol chileno, Pablo Milad, aseguró que los futbolistas de la generación dorada frenaron el recambio de nuevas figuras en la selección.
14: Una generación dorada que no aportó mucho, pero también decir que esta misma generación dorada limitó también el paso a la proyección de nuevas figuras que tendríamos hoy en día.
4: El Betis, que entrena a Manuel Pellegrini, derrotó por 3-2 al Porto, sumando su segunda victoria en la Champions League.
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4: Mañana.
2: Bueno, va a volar el presidente de la República, José Antonio Kast, a La Paz, Bolivia. en una inédita para las últimas décadas visita oficial, una visita donde se van a estrechar las manos el presidente Rodrigo Paz y José Antonio Kast. Si bien el presidente Gabriel Boric estuvo en noviembre del año pasado, casi un año atrás, fue para la transmisión del mando presidencial.
4: Claro. Y por lo tanto esto es inédito. ¿Ha habido otras visitas oficiales? Sí, pero no visitas de trabajo bilaterales, sino visitas oficiales en el contexto de un cambio de mando.
2: Efectivamente.
4: Recordábamos fuera del micrófono una visita, para mí por lo menos, muy, muy emblemática, la realizada por el presidente Ricardo Lagos, cuando asumía Evo Morales. ¿Por qué? Porque ahí...
2: La primera vez de Evo Morales.
4: Porque Ricardo Lagos se reunió privadamente con Evo Morales en su pequeño, en el pequeño departamento que tenía Evo Morales.
2: Estaba recién llegando al poder.
4: Claro, después se construyó. Sin prensa, se reunieron largamente, más de media hora, solos en ese pequeño departamento, lo que fue considerado una voluntad de acercamiento por parte del presidente Lagos con Bolivia, que vamos a ver qué ocurre ahora.
2: Mira, el titular era una agenda de acercamiento sin exclusiones y con realismo, dijo Ricardo Lagos a la prensa en ese momento. Y después dijo, con el presidente Morales definimos la agenda de acercamiento sin exclusiones, pero considero que el conflictivo tema del mar debe abordarse sin estridencia ni anuncios por la prensa.
4: Claro, porque el problema del mar siempre ha estado ahí. Bueno, recordemos pues, lo que pasó en algún momento con Michelle Bachelet, se exploró la posibilidad de otorgarle un puerto a Bolivia, ¿se acuerdan? Eso se mantuvo bajo secreto.
2: Se lo reveló en una entrevista Evo Morales, en Nueva York, en Biobío, que nos da una entrevista donde él cuenta que la base de la... Estaba recién planteada la demanda ante la Haya, la base estaba en el 2000, si la memoria no me falla, 2008-2009, donde estaba Rodrigo Peña Hilillo, que era el jefe de gabinete de la presidenta, había estado en comunicación con ellos para buscar una zona.
4: Incluso sobrevolaron una zona.
2: Tenían hasta la patente del avión.
4: Y de ahí el contexto, el concepto de derechos expectaticios por las expectativas que teóricamente se había generado desde Chile para una salida al mar. Ya, pero eso se perdió, Bolivia lo perdió en el Tribunal Internacional y por lo tanto Chile ha reafirmado, digamos, su posición. Y la pregunta es, más allá de las afinidades ideológicas entre José Antonio Kast y el presidente Paz, ¿de qué manera estos dos gobiernos pueden encauzar una relación que siempre ha sido tirante, donde hay en todo caso aspectos económicos bien fundamentales, lo que ocurre con el puerto de Arica, la posibilidad de efectivamente fortalecer ese comercio, en momentos además donde la economía boliviana está con problemas? Bueno, la economía chilena también.
2: Pero ellos tienen una alta dependencia al combustible que llega a través de camiones que pasan por
4: Iquique. Sí, y lo otro que ha pasado es que en los últimos gobiernos de Arce y gobierno de Evo Morales, no hubo inversión en el sector gasífero, y lo que en algún momento fue, digamos, una caja contante y sonante que Bolivia tenía y que se gastó mucho, se gastó sin invertir, y hoy día eso no está. Hay un problema de infraestructura para el sector gasífero boliviano que ha perdido mercados porque efectivamente no tiene cómo proveerlo. Entonces, ya, hay aspectos ahí que pueden efectivamente ser de políticas complementarias entre los dos países. Ahora, hay que ver qué voluntad hay.
2: ¿Y qué se avanza? Porque nosotros desde 1978 solo tenemos relaciones, bueno, hubo un momento de periodo de relaciones rotas totalmente, pero luego tenemos relaciones consulares, que es como se llama cuando no hay una relación diplomática, pero sí consular. Hay un consulado, producto justamente que hay muchos bolivianos viviendo acá en Chile, así como chilenos también en Bolivia. Si eso se va a llevar a un paso más, como por ejemplo una relación diplomática oficial.
4: Otro recuerdo de Ricardo Lagos, relaciones aquí y ahora.
2: Eso fue en el contexto de la cumbre.
4: Cumbre de la América.
2: Donde ya había mostrado,
4: cuando ya
2: Evo Morales ya había mostrado otra cara distinta.
4: Otra cara, y donde Evo Morales había empezado a usar el tema de la demanda marítima que le incorporó a la Constitución, recuerdan ustedes, como un elemento de política interna muy, muy fuerte. Y ahí Ricardo Lagos le dijo, tema de relaciones, aquí y ahora. Si quieres, firmemos ahora y restablezcamos relaciones para...
2: Iniciar un proceso de...
4: Bueno, ha pasado agua bajo el puente.
2: Claro, pero a ver, más allá de esto, yo creo que siempre es interesante o importante tener diálogo. Yo creo que es importante la visita del presidente Kast. Manifiesta también los cambios de signo en el poder en Bolivia, un poder que es frágil, muy frágil, por eso ha recibido apoyos incluso en los últimos meses desde Estados Unidos, de otros países de la región. ¿Por qué? Porque es fácil, porque obviamente Bolivia tiene asuntos internos pendientes que hacen que los presidentes se debiliten.
4: Recordemos que hay que técnicamente el expresidente Evo Morales es un prófugo de la justicia.
2: Sí.
4: A ver si tiene dos causas. Tiene una por las últimas movilizaciones, ¿no es cierto?, donde se le responsabiliza por lo que ocurrió con esos cortes de ruta, pero tiene una previa que es por trata agravada de personas. La denuncia es por haber tenido relaciones con una menor de edad que incluso habría concebido un hijo, ¿no es cierto? Eso ya, son causas que están abiertas. Él está en la zona de Cochabamba, donde están sus más fieles seguidores protegidos por ello. Pero además el gobierno de Bolivia, el gobierno de Rodrigo Páez, es un gobierno frágil, digamos, que se ha visto enfrentado a situaciones difíciles políticas. Recordemos, su vicepresidente inmediatamente se alejó de él.
2: Sí.
4: Tiene un Congreso, por lo tanto, que no está cuadrado mayoritariamente con el gobierno, y ha tenido que enfrentar o aplicar algunas políticas económicas muy duras, como por ejemplo terminar con el subsidio a los combustibles, que era altísimo, que lo que generaba además era algo complejo, que era que había un mercado negro de los combustibles, porque se compraba combustible al precio oficial que estaba subsidiado, para después venderlo al precio, entre comillas, real, incluso con tráfico de combustible a países. Es decir, bueno, son historias largas, digamos, que es bueno contar, digamos, porque el contexto es también de dificultad para el gobierno que va a recibir a José Antonio Kast el día de mañana.
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22: Tenemos información en este momento con Carlos Morales.
23: Claro, porque se ha actualizado el aviso meteorológico por probables tormentas eléctricas, esto por parte de la Dirección General de Aeronáutica Civil. La fecha de ocurrencia de este periodo, de este episodio, es desde la noche de hoy, miércoles 14 de octubre, hasta la noche del jueves 15 de octubre, el día de mañana, que afectará varias zonas desde Coquimbo, pasando por la región metropolitana, O'Higgins, Maule, Ñuble y también la región del Biobío. Según ha dicho la dirección en esta actualización de aviso, es que tanto las zonas de litoral, costa, valle, precordillera y cordillera de la región del Biobío se verán afectadas con probabilidad de granizo y fuertes rachas de vientos locales. ¿Qué es lo que se pronostica para la región? Bueno, para las zonas del litoral, la cordillera de la costa, el valle, la precordillera y la cordillera, durante esta tarde-noche se esperan tormentas eléctricas y para mañana, la jornada del jueves, según informa la dirección, esto ocurrirá solo en precordillera y cordillera. El fenómeno meteorológico con un grado de severidad moderada es lo que se pronostica, potencialmente riesgoso. Es por eso que se llama a la población a mantenerse informados y también a resguardo. Están ya Senapred monitoreando precisamente esta situación de probables tormentas eléctricas, granizos y fuertes rachas de vientos locales a raíz de una inestabilidad atmosférica. 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
22: Penas de hasta 38 años de cárcel busca el Ministerio Público en el caso Puerto Coronel, cuya acusación contra 7 imputados fue ingresada en el juzgado de garantía. Respecto del alcalde de Coronel, Boris Chamorro, quien lleva 2 años con arresto domiciliario nocturno, la Fiscalía persigue 8 años de prisión por el delito de cohecho. Fabián Polonco tiene el reporte.
3: 12 penas en total de 8 años de cárcel está pidiendo la Fiscalía para el alcalde de Coronel, Boris Chamorro, y lo mismo respecto del ex concejal Eduardo Araya como responsable ambos del delito reiterado de cohecho. Así lo indica la acusación en que la fiscal Glenda Lagos ingresó por el caso Puerto Coronel en el juzgado de garantía y que la persecutora confirmó puntualizando las sanciones que persigue para el jefe comunal y la más alta de 38 años de prisión respecto del ex ejecutivo del puerto, Eduardo Hardwick.
5: Respecto del alcalde de Coronel, don Boris Chamorro, el Ministerio Público solicitó en total más de 8 años de penas privativas de libertad, considerando 21 delitos de cohecho en el caso del expresidente del directorio de Compañía Puerto de Coronel, don Eduardo Hardwick. Las penas que se requieren por la diversidad de delitos que se le atribuyen suman en total más de 38 años.
3: Lo que se detalla en el escrito de 235 páginas es el modus operandi de la portuaria, representada por ahora ex miembros del directorio, a través del cual se pagaron sobornos y se afectó el patrimonio de la compañía. En el caso de Chamorro, las coimas habrían llegado a los 82 millones de pesos. Para otros ex ejecutivos como Javier Ambanter y Daniel Chamorro, la Fiscalía solicita 18 y 28 años de cárcel respectivamente, y para los proveedores del puerto Víctor Olivares y Hernán Romero, las sanciones llegan a los 7 años por los delitos de administración desleal y facilitación de facturas falsas. Abogados defensores se excusaron de dar declaraciones por no haber sido aún notificados, entre ellos Gastón Barril, quien representa a Daniel Chamorro.
6: No hemos tenido acceso a la acusación. El plazo vencía ayer para presentar. Hasta el momento el Tribunal de Garantía de Coronel no nos ha notificado de ninguna acusación, así que si no tenemos el texto de la acusación, que me imagino debe ser bastante largo, no podemos pronunciarnos sobre la pena que está pidiendo el Ministerio Público.
3: En el mismo sentido se manifestó Andrés Cruz por el ex concejal, cuestionando que los imputados no fueron los primeros en ser informados de la acusación.
7: Habría sido propio de un procedimiento de estas características que hubiésemos sido notificados de la acusación y luego hubiesen existido referencias por parte del órgano persecutor en torno a las penas que se estaban solicitando. Los imputados son los principales interesados y luego, evidentemente, la opinión pública que tiene derecho a estar informada en torno a lo que está ocurriendo.
3: Junto con la notificación, el juzgado de garantía debe también fijar la audiencia de preparación de juicio oral, la que podría ser a fines de este año o inicios de 2027, mientras que por agenda y la complejidad del proceso, el Tribunal Oral de Concepción agendaría el juicio para mediados del próximo año.
24: Delegación provincial y alcaldes de comunas cordilleranas de la provincia de Biobío fiscalizarán una serie de negocios fachada para controlar sitios ilícitos donde las denuncias señalan que son locales de venta de drogas y narcotráfico. La información con Mario Tapia desde Radio Biobío Los Ángeles.
25: Una arremetida a fondo sobre los denominados negocios fachada
8: que se asocian a ilícitos de drogas y hechos violentos iniciarán las autoridades de la provincia de Biobío, especialmente las llamadas barberías, que en muchas ocasiones se ha denunciado son sitios donde se trafica drogas que luego derivan en hechos de violencia, como por ejemplo lo ocurrido en la comuna de Cabrero. El alcalde de la comuna de Quilaco y presidente de los municipios cordilleranos de la provincia del Biobío, que agrupa estas municipalidades, señaló que en estos sectores alejados se han instalado este tipo de negocios que utilizan fachadas y eso debe ser controlado.
9: Lamentablemente, todas estas barberías son extranjeras. Son de gente con extranjera, la gran mayoría, yo diría que el 90% hay extranjeros. La verdad que da susto pasar por fuera, nomás ya uno se empieza a preocupar. Así que dentro de las ofertas que nos hizo el gobierno, que se iba a fiscalizar, se iba a revisar todos estos negocios disfrazados, ¿cierto?, muchas veces. Y esperamos, estamos a espera nosotros de que nuestro gobierno se ponga las pilas, ¿cierto?, 100%.
8: En tanto, el delegado presidencial provincial de Biobío reafirmó estas medidas y se refirió a este tipo de ilícitos que preocupan a las comunidades en Biobío.
10: Hay negocios que se usan como fachada para cometer distintos ilícitos. Uno de esos podría ser la barbería. No quiero generalizar, pero vamos a estar detrás de cada negocio que nos llame la atención, de la forma en que funciona. No vamos a permitir que este tipo de ilícitos se cometan a vista y paciencia de los transeúntes, de los vecinos, ni de la autoridad.
8: Ambas autoridades indicaron la intención de erradicar definitivamente estos locales, asimismo reforzar los controles migratorios, ya que este tipo de negocios vincula generalmente a la mayoría de las veces a ciudadanos extranjeros. En Los Ángeles, Biobío, la radio.
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22: Completamente cortada se encuentra la carretera Fernando Mayra por el desprendimiento del cerro que terminó golpeando el cerco de una casa. Tiene el informe Franco Hernández de Radio El Carbón.
25: Efectivamente, nos encontramos a esta hora precisamente en el lugar donde se desprendió prácticamente el cerro. Los vecinos aseguran que es una situación de alto riesgo y conjunto con las autoridades quienes han llegado hasta este lugar para analizar esta situación. Estamos hablando de cerca de 2.500 metros cúbicos que se han desprendido desde el cerro del sector Gabriela Mistral, donde nos ubicamos a esta hora, y que han caído en la carretera Fernando Mayra, lugar que está completamente cortado con esta enorme cantidad. Es una muralla de terreno que ha cedido desde prácticamente 30, 40 metros de altura y que mantienen un alto de unos 3 metros de tierra que está acumulada en una extensión cercana a los 20 o 30 metros también de largo. Los mismos vecinos aseguraban que es una situación que en varias oportunidades habían representado y habían comentado a las autoridades locales y que hasta ahora no habían tenido respuesta prácticamente por décadas de solicitar soluciones al respecto.
26: Y no se ha hecho nunca nada, esperar a que pase algo, que muera alguien para poder hacer. Aquí los accidentes en la carretera me han botado las panderetas, ¿y usted ve cómo está? Me han botado las panderetas miles de veces, nadie me ha respondido.
27: Asustada, porque si se viene todo el resto que cae hacia abajo, nos va a llevar el taller, la casa. Tengo a mis dos niños chicos, mi esposo no está. Le movió todo el auto, nadie va a responder por el auto. Hemos pedido barreras de contención, que vean el tema de los árboles. Por lo que usted puede ver, igual está propenso que caigan a las casas de abajo y no hacen nada.
25: Las autoridades regionales ya han entregado un balance de lo que ha ocurrido. Se habla de 2.500 metros cúbicos, una cifra monumental que, a juicio de algunas entidades técnicas, prácticamente se habla de más de 3.000 toneladas de terreno que han cedido desde este cerro del sector Gabriela Mistral y que han caído hasta el sector Julio Rivas puntualmente, que colinda también con el sector 21 de mayo en la comuna de Lota. La cifra fue confirmada por Julio Nativia, quien es delegado presidencial regional, que en estos minutos se encuentra también aquí en la comuna de Lota.
28: Se han removido aproximadamente 2.500 cubos, que es una gran cantidad de tierra, quedando obstaculizada la carretera en ambos sentidos. No se han registrado lesionados ni personas desaparecidas, sin embargo, bomberos se encuentran realizando labores de verificación para descartar totalmente esa situación. Estamos coordinados con la Municipalidad de Lota y el Ministerio de Obras Públicas, quien a través de Vialidad está prestando apoyo técnico a la Municipalidad para la contratación de maquinaria.
25: Bueno, precisamente este apoyo técnico por parte de las unidades especializadas fue confirmado también por el Seremi de Minería, Daniel Escobar, quien dio cuenta de este panorama adverso que se vivió al menos en este lugar. Estamos hablando de un terreno que cedió, de un cerro que comenzó a desprender y que golpeó a esta casa donde estamos ubicados a esta hora, destruyendo el cerro cerca de las 3:30 de esta tarde. Daniel Escobar, seremi de Minería, entregó los detalles también de lo que se va a hacer y además la atención inicial que tiene este espacio.
1: Como ministerio estamos coordinados con el Servicio Nacional de Geología y Minería, con Serna Geomin, para poder constituirnos en el momento de ser requerido. Hasta este minuto están actuando los equipos de emergencia, asegurando la vida, la integridad de las personas, y posterior a eso los equipos técnicos realizan este tipo de evaluaciones para poder determinar eventualmente las causas y también cuáles son las recomendaciones para el sector.
25: Una situación que está siendo observada por las autoridades locales. Ya el alcalde entregó también detalles de la cantidad de personas que al menos se maneja, están en riesgo, cerca de 10 familias. Estamos hablando de una cantidad importante de familias en la parte superior de este mismo lugar. Estamos hablando del sector Gabriela Mistral, que colinda con este cerro. Para que se haga una idea, son cerca de 30 metros más o menos de altura que tiene este gran espacio, si es que no son más, y que cayeron prácticamente una ladera de esta sobre la vía, obstaculizando las tres pistas y también golpeando esta casa junto con un vehículo que estaba en su interior hasta el minuto, afortunadamente sin generar personas lesionadas. El alcalde Jaime Vázquez se refirió precisamente al catastro inicial que se tiene y también las medidas a tomar luego de la situación que se vivió aquí en la comuna de Lota.
2: Lamentablemente tenemos aquí un grave deslizamiento de tierra que afectó también una vivienda de vecinos acá en el lugar. Lamentablemente la tierra arremetió con todo, cruzó esta carretera, iban pasando vehículos, la tierra cae, golpea parte del cerco de la vivienda, afecta un vehículo, y en la parte superior tenemos a lo menos 10 familias que viven en la parte superior del cerro, que vamos a tener que evacuar completamente para evitar cualquier situación de mayor riesgo.
25: Bueno, una evacuación que se mantiene hasta ahora siendo solicitada. De hecho, personal del municipio junto con algunos concejales han llegado hasta este lugar para analizar, conversar con los vecinos, dialogar, tratar de conocer en detalle si es que es necesario, por ejemplo, una evacuación o bien que necesitan un albergue ante alguna situación, una necesidad. Por lo menos en el lugar donde nos encontramos a esta hora no hay una necesidad urgente de poder ser evacuada a esta casa. Dista de prácticamente unos 8 metros de distancia y que ha mantenido, reiteramos, la altísima atención. Reiterar este dato, está totalmente cortada la carretera Fernando Mayra, utilizar el centro de la comuna de Lota para llegar, por ejemplo, hasta Colpura, o bien el bypass para llegar hacia la provincia de Arauco. En el lugar, Radio El Carbón.
24: Y 13 familias fueron evacuadas del sector Villa El Mirador por el socavón registrado en la comuna de Arauco.
4: Pese a la orden de deshabitar a la brevedad, residentes manifestaron su preocupación frente a la poca disponibilidad de arriendos en la comuna. Verónica Valenzuela, desde Radio Bio Bio en Concepción, nos cuenta más.
12: Fue durante la noche de este martes que vecinos sintieron un estruendo parecido a una explosión en el sector, situación que salieron a verificar y finalmente constataron que el socavón había levantado la mitad de la calle afuera de sus viviendas. Fueron 13 familias que por seguridad tuvieron que deshabitar sus hogares, decidiendo ellos irse a casa de familiares. Algunos de los vecinos relataron a la radio ese momento.
13: Un crujido de la vereda que se bajó, que se está quebrando, porque esto está todo hueco. Si de un principio sabían que esto estaba malo, igual trajeron a la gente para acá.
14: Claramente lo sentimos a las 7 de la tarde, fue un ruido tremendo, fue como que algo cayó, pero algo de cemento. Y claramente nos explicaban que fue una de las placas que está debajo de la calle.
4: La incertidumbre sigue respecto de la disponibilidad de arriendos en la comuna. Recordemos que se están entregando algunos subsidios de arriendo transitorios por parte de Servio, equivalente a alrededor de 500.000 pesos, monto que los vecinos han dicho está por debajo de los pocos arriendos que hay disponibles. La situación fue abordada por el delegado presidencial de Arauco, Pedro Marileo.
15: Dispuso de forma inmediata estos subsidios de arriendo, sin embargo, tenemos algunas dificultades porque las casas que hoy día están para arriendo el valor ya está elevado. Por tanto, las familias nos han ido comunicando, estamos buscando a través de Servio y en conjunto con las familias lugares donde ellos puedan irse de este sector.
0: El administrador municipal Mauricio Salazar se refiere a la problemática que había sido advertida por el municipio, entregando más detalles además de las solicitudes que han realizado los vecinos.
5: El director de obra en este caso comunica a los hitos encargados del Servio que las condiciones o el trabajo que se está haciendo por la empresa, en este caso Martavit Homar, no es el adecuado o no era el adecuado en ese entonces. Y consecuencia que tenemos hoy día, que estamos viviendo esta situación, la inseguridad que viven las familias, la situación, de hecho, es más, hoy día en la mañana una familia que no están en primera línea, nos decían, oye, para nosotros es posible que aplique un subsidio de arriendo porque nos sentimos inseguros acá, hay una situación que para nosotros es grave.
0: Sobre las familias evacuadas, las autoridades no descartan que el número pueda aumentar. Sin embargo, existen dudas frente a la premura con la que las autoridades les piden a los vecinos deshabitar sus viviendas, con un panorama adverso que indica que la comuna no cuenta con la oferta para responder a la demanda de arriendos.
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24: El lunes será formalizado el alcalde de Río Bueno, Luis Reyes, junto a otras 6 personas por cohecho agravado y lavado de activos. El querellante en la causa solicitará las medidas cautelares más gravosas para los imputados. Nicolás Silva nos cuenta más desde Radio Bio Bio en Valdivia.
16: El jefe comunal enfrentará a la justicia en una audiencia donde se conocerán los antecedentes por los cuales está siendo investigado por la Fiscalía de Los Ríos. Los hechos apuntan a su primer periodo como alcalde de Río Bueno y se conocieron tras la autorización del levantamiento del secreto bancario de las cuentas corrientes municipales y el análisis de los informes contables de este 2016. A partir de esos antecedentes se pudo comprobar que Reyes habría recibido 174 millones de pesos en su cuenta bancaria entre 2017 y 2023, de los cuales 22 millones habrían sido depositados por funcionarios municipales y el resto habrían sido realizadas por empresas que se adjudicaron licitaciones durante su periodo alcaldicio. El ex administrador municipal y creyente en la causa, Helmut Palma, indicó que pedirá las máximas cautelares para garantizar que no existan interferencias en la investigación.
17: Un proceso que va a ser seguramente de larga data, ¿cierto? Y nosotros siempre vamos a solicitar las medidas cautelares que garanticen que sea una investigación sin interferencia. Entonces, por lo tanto, lo más probable es que se soliciten las máximas cautelares para que el proceso se lleve de la mejor forma.
16: Con estos antecedentes, Luis Reyes será formalizado el lunes por cohecho agravado y lavado de activos. Pero no estará solo en la audiencia, sino que estará acompañado por otros 6 imputados, entre ellos su actual pareja y funcionarios municipales en la época de los hechos. La audiencia está fijada para las 8:30 horas en el Juzgado de Garantía de Río Bueno. Se prevé una extensa duración considerando la cantidad de imputados y los hechos investigados en una causa que inició en 2023. En la región de Los Ríos, Bio Bio, la radio.
22: El Consejo de Defensa del Estado se creyó contra el ex gobernador de la Araucanía, Luciano Rivas, en una de las aristas del caso Fundaciones. La ex autoridad política de derecha tendría participación en delitos reiterados de fraude al fisco. Nos informa desde Radio Bio Bio de Temuco, Rodrigo Aguilera.
18: En este caso se trata de delitos asociados al traspaso de recursos económicos desde la Gobernación y la Agencia de Desarrollo Regional a privados a través de la fundación local. El monto en dinero que se investiga supera los 2.000 millones de pesos. En esta causa hay 13 personas imputadas, pero ahora el Consejo de Defensa del Estado, tras analizar por varios meses los antecedentes, tomó la decisión de querellarse contra Luciano Rivas. El abogado Claudio Jara, en el Tribunal de Garantía, entregó detalles de los delitos que se le atribuyen al ex gobernador.
19: Son antecedentes que se revisan con cuidado, digamos, con precisión. Y el Consejo, como órgano colegiado, tomó la decisión de deducir la querella criminal en contra del ex gobernador Luciano Rivas Stepke por la participación en 6 delitos de fraude al fisco, por lo tanto, delitos de fraude al fisco consumado y reiterado, y 4 delitos de fraude al fisco frustrado.
18: Pero en esta misma causa, el Consejo de Defensa del Estado perseguirá la responsabilidad penal de otras 31 personas, entre funcionarios públicos y privados que se beneficiaron irregularmente y recibieron recursos públicos.
19: El Consejo decidió querellarse en contra de 31 imputados, la mayoría de ellos funcionarios del gobierno regional de la época de ocurrencia de los hechos. Estos hechos ocurren entre el año 2022 y 2023. Y obviamente también en contra de algunos particulares que se beneficiaron precisamente, indebidamente, a nuestro entender, con este tipo de programa.
18: Los antecedentes expuestos en la ampliación de la querella quedaron incorporados en la carpeta de investigación de la Fiscalía y ahora se deberá fijar una fecha para la formalización contra el ex gobernador de la Araucanía, Luciano Rivas. En Temuco, Bio Bio, la radio.
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24: Bien, y hay contingencias en desarrollo. Vamos a ir hacia la capital de la región de Los Lagos, a Radio Bio Bio en Puerto Montt. Información del momento con Robinson Cárdenas.
7: Es una emergencia que se registra a la altura del kilómetro 35, a las afueras del radio urbano de Puerto Montt, y que está afectando a una casa de dos pisos. Hay riesgo de propagación a tres viviendas colindantes, de acuerdo a lo que se ha ratificado desde el primer equipo interventor, que ya está trabajando para poder detener el avance de las llamas en torno a este incendio que moviliza a bomberos de Puerto Montt y del sector Chamisa hasta el sector Chaicas, kilómetro 35, lugar donde una casa está siendo afectada por el fuego, otras tienen riesgo de propagación. Es una emergencia que se mantiene en desarrollo a orilla de carretera en Puerto Montt. Bio Bio, la radio.
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22: El Fondo E, el más conservador del sistema previsional chileno, registra una rentabilidad negativa de 10,4% en lo que va del año.
24: Desde la Asociación de AFP llamaron a no quedarse solo con la variación de un mes y evaluar la rentabilidad en un periodo más amplio, descartando hablar de pérdidas. Vamos a revisar más detalles con Vanessa Gajardo. Buenas tardes.
29: ¿Cómo están? Muy buenas tardes. Se desploma el fondo más conservador del sistema previsional chileno. El fondo E, considerado el de menor riesgo entre los cinco multifondos, acumuló una rentabilidad negativa de 10,4% entre los meses de enero y septiembre de este 2026, el segundo peor desempeño desde que existen los registros. Esto se puede traducir en una pérdida, aunque ese concepto no es el que está en debate, que superaría los 11.000 millones de dólares. Es un fondo conservador, ¿cierto? Porque va dirigido a quienes están cerca de jubilarse o a quienes están buscando proteger lo ya ahorrado. Por eso lo habitual es que se invierta en instrumentos de renta fija. Entonces, ¿por qué ocurre este desplome? Y aquí entra la figura un poco más compleja o más técnica. Según un reportaje de Bloomberg, detrás de este resultado hay una estrategia financiera que inicialmente dio frutos, pero que a la larga terminó por pasar cuenta a las administradoras de fondos de pensiones. Las AFP apostaron porque las tasas largas, las de largo plazo, iban a bajar y lo hicieron mediante swaps. Un swap es un contrato financiero en el que dos partes acuerdan intercambiar pagos futuros bajo ciertas condiciones. Básicamente, entonces, una apuesta por cómo se iban a mover esas tasas en el largo plazo. Esa apuesta resultó favorable al principio y contribuyó justamente a que el Fondo E registrara una rentabilidad promedio de 7,5% durante el año 2025, su mejor desempeño desde el 2022. Sin embargo, no contaban con un cambio abrupto en el escenario internacional. La guerra de Irán impulsaría el precio del petróleo, reavivaría las presiones inflacionarias y eso iba a encender a la fecha, ¿no?, las turbulencias en el mercado de bonos. Las tasas entonces subieron, o sea, la apuesta inversa que tenían las AFP. El bono del Tesoro de Estados Unidos a 10 años pasó de un 4,18 a un 5,29% en lo que va del año. Y cuando suben esos intereses, el valor de los bonos que ya existen va cayendo, baja. Es como si hubiese comprado un cupón con un descuento fijo y de pronto salen cupones mejores al mercado, entonces tu cupón vale menos. Pablo Müller, académico de la Facultad de Administración y Negocios de la Universidad Autónoma, explicó qué hay detrás de esta abrupta caída.
1: Todos los mercados apuntaban a que las tasas iban a mantenerse o bajar, y al contrario subieron. Entonces ese efecto, que fue exactamente lo contrario, hizo que fuese este nivel de pérdida. ¿Y qué es lo que ocurre con esto? Bueno, al final de cuentas demuestra que los mercados financieros tienen estos riesgos, no es más que eso.
29: Hablan de que no es correcto decir si fue una mala o una buena estrategia financiera, lo que sí sabemos es que fue arriesgada. Ojo, conocedores del mercado de capitales señalan que aún con esta volatilidad de corto plazo, la rentabilidad a lo largo de la historia ha sido positiva en este fondo. Los expertos explican que en estricto rigor, en la práctica, no hay pérdida. O sea, no se puede hablar de pérdida porque no es correcto decir, dicen en los titulares, que esto va a significar una pérdida para los afiliados. La plata de las AFP no está en una cajita a tu nombre, sino invertida en acciones que las administradoras salen a liquidar cuando una persona se jubila. Esto para tener caja, ¿cierto? Es lo que señalan fuentes de la radio. Y en este caso no es que el retorno vaya a ser menor para los afiliados, sino que es el mismo. El debate es cuánto más pudo haber sido si no apostaban, ¿no?, por esta jugada. Roberto Fuentes, gerente de estudios de la Asociación de AFP, salió a poner paños fríos a la situación, destacando que no podemos quedarnos con la variación de un solo mes y lo que ya les adelantaba, que no es correcto hablar de pérdidas.
2: Un fondo de pensiones no tiene pérdidas o ganancias, siempre son alzas o bajas en su valorización. Bajas que la historia muestra se revierten en el corto y mediano plazo. Esto es otro de los efectos indeseados que tiene la inflación mundial y los conflictos geopolíticos.
29: ¿Qué es lo que han señalado en el mundo político? Dicen que lo ocurrido es una verdadera vergüenza cuando las AFP siguen profitando con comisiones excesivas, no acorde finalmente a la gestión que están realizando. El líder del PDG, Franco Parisi, pidió que el presidente Kast se pronuncie, llegara al fondo de toda esta situación y que lo haga, dice él, con la salida de altos cargos.
4: Es un instrumento completo y totalmente especulativo. ¿Y quién lo va a pagar? Principalmente los que están a punto de jubilarse del Fondo E. El presidente que salga a tomar carta en el asunto. Espero que rueden algunas cabezas, por lo menos en algunas AFP, en algunos fondos que administran y, por supuesto, también en la Superintendencia de Pensiones.
29: El jefe de la bancada del Partido Socialista, el diputado Raúl Leiva, calificó esto como una apuesta equivocada y llamó justamente a la superintendencia a aclarar qué fue lo que ocurrió.
12: Exige una adecuada fiscalización por parte de la superintendencia de AFP en orden a establecer si esa inversión estaba dentro de los márgenes establecidos en nuestra normativa vigente.
29: A ver, y lo siguiente es un poco técnico, pero relevante para la discusión a propósito, ¿no?, del cambio a fondos generacionales. El 9 de abril del 2026, la superintendencia emitió la resolución exenta 549 que modifica el régimen de inversión de los fondos de pensiones y también la norma de carácter general que en el fondo lo que hace es establecer algunas instrucciones y plazos. La regla para el fondo E, la misma que para el D, si ocurre un escenario malo, por ejemplo, lo que pasó, ¿no?, que las tasas subieron abruptamente, la pérdida esperada del fondo no debe pasar el 2%. Esa regla pone un tope al riesgo de que las AFP puedan tomar justamente con estos llamados contratos swap. Se usaron tantos contratos que el fondo perdería mucho más que ese 2%, que es la regla en el escenario malo. Tienen que reducirlos. Y para eso podemos decir que de momento nos encontramos no en marcha blanca y el plazo definitivo para que esto ocurra es hasta el 5 de noviembre próximo. Pero acá, porque el tema es bastante complejo, ¿no?
0: Eso te iba a porque, decir. No, no es fácil.
29: Claro, porque el titular no puede sonar como que realmente estos 11 mil millones de dólares menos se pueden traducir en una pérdida que se va a ver reflejada en los ahorros de las personas que están a punto de jubilarse. Así se puede entender. En el mundo técnico, que es también lo que sale a decir la Asociación de AFP, no es así, porque no es una plata, digamos, que se encuentre hermética en una caja esperando la jubilación, digamos, para que se le entregue al afiliado, sino porque, que son dineros invertidos.
0: Y porque desde la renta, sí, pero igual Franco Parisi tiene un punto, porque si yo me jubilo mañana, tengo 65 años y me jubilo mañana, aun cuando la AFP sigue, porque no es que saca la plata y me la deja en una cuenta personal de donde yo me va pagando, ¿no es cierto?, el uno a uno, todos los meses. A mí me finiquita básicamente con el valor de lo que tiene mi fondo al día de.
29: Sí.
0: El proceso. En eso Franco Parisi tiene toda la razón. O sea, yo creo que ahí nadie puede discutir más allá de lo que él dice, que pierde. Yo creo que ahí ese punto es correcto.
5: Hay un punto donde no tiene la razón.
0: Pero
5: el presidente no puede pedir que caigan las cabezas de los ejecutivos de la AFP.
0: O sea, porque además no lo puede hacer.
5: Por eso.
0: O sea, no tiene ninguna, no tiene ningún derecho, más allá de alguna crítica que sí, yo creo que un presidente la puede hacer en cómo han invertido, qué sé yo. Ahora, también la AFP tienen razón en otro punto. El mercado ha estado pésimo, por no decir que está en una crisis global, producto de las decisiones del presidente Trump, producto de las malas decisiones de políticas económicas internas. O sea, aquí todo hay que ponerlo sobre la mesa.
29: Y a propósito de este tema surge una nueva presión que no habíamos escuchado antes, que justamente dicen que es un argumento adicional para que el Banco Central de Chile baje la tasa de interés. Porque esto, claro, tú lo mencionabas, un factor interno es que básicamente Chile no está creciendo, estamos estancados. Pero a ver, yo creo que el tema, más allá si realmente esto fue legal o no, que dicen que está dentro de los parámetros que permite la norma, es otro el punto. Acá dicen los expertos que hay que analizar si hubo mala gestión de riesgo o incumplimiento del deber fiduciario. ¿Qué es eso? Es la obligación legal de una persona, una institución que administra dinero ajeno, actuar en el mejor interés de quienes son dueños de esos recursos. En el fondo es, si nosotros teníamos este fondo E, el más conservador de personas a punto de jubilarse, ¿valía la pena una estrategia tan arriesgada como esa? Ahí está el debate.
0: Porque, a ver, lo voy a explicar porque Mario Vera nos está diciendo algo por interno que tiene toda la razón. Si yo me voy a jubilar mañana, lo normal, y esto es lo que recomiendan incluso cuando en las mismas páginas web, es que yo me cambio de un fondo, ¿no es cierto? Un fondo más aventurero, lo voy a poner así, a término mío, más aventurero, donde puedo ganar más, pero también puedo, pero porque yo a esta edad tengo la posibilidad de que mi fondo gane o pierda porque todavía tengo tiempo. Pero si yo me voy a jubilar el otro año, lo normal, y esto es lo que recomiendan todos, me salgo del fondo A, ¿no es cierto? Y me voy al E, que es un fondo que se supone que a mí me da garantías de ser conservador. Si es conservador, lo mínimo que tienen que hacer las AFP, y acá todas perdieron porque los números rojos son generales, es que no pueden jugar porque justamente yo saco de ese fondo para traerlo a esto que es más conservador, se supone que van a invertir donde están sobre seguro, donde a lo mejor voy a rentar poquito, muy poquito, pero no voy a tener retrocesos para así asegurarme tener el pozo final para mi jubilación a los 65 años o más. Esa es la pregunta, que también eran las críticas de varios de tus entrevistados. ¿Qué hizo que ese fondo que era conservador lo pongan en la línea de juego? ¿Me entiendes? La línea de juego o fuego también.
29: Que se sabía que era arriesgada.
0: Ese es el punto. Y ahí puede ir la crítica. Uno no es especialista en AFP ni nada, pero es de sentido común. Yo siempre hablo del sentido común porque si uno va entendiendo las cosas, ¿por qué sacan, por qué entonces una persona que nos está escuchando a esta hora y que hace 2 años, por ejemplo, dijo, ya, me quedan 2 años para jubilarme o decido jubilar en 2 años, saco de mi fondo, que ha tenido mejor rentabilidad que el E, y me voy al E, que es el más conservador? O sea, y si es que pierdo, voy a perder poquito. Pero me están diciendo que aquí perdí 10,39%. O sea, de conservador, nada. Me expusieron el fondo. Esa es la, para mí esa es la pregunta que las AFP tienen que aclarar. No es ni siquiera una crítica, es ¿qué pasó?
29: Primero, ¿qué AFPs participaron también y cuáles fueron los controles detrás? Pero yo creo que esa respuesta primero la tiene que entregar la superintendencia.
0: O sea, yo me imagino que la superintendencia va haciendo la pega mes a mes, o haciendo el orden, digamos. Ahora, la cifra es fea, lo voy a decir de esta forma, muy fea. Sí, porque es el fondo donde están nuestros adultos ya en una edad adulto mayor y que están haciendo el último esfuerzo, por ende es muy fea la cifra, o sea, es compleja, no es fácil.
29: O sea, es que es complejo la respuesta que entrega el señor de la Asociación de AFP, ¿no? Que dice que hay que mirar el fondo históricamente, que ha tenido ganancias anuales del 3%, etcétera. Pero estamos hablando del acumulado del 2026. O sea, ni siquiera estamos hablando del año completo. De enero a septiembre se acumula una pérdida del 10,4% que supera con creces lo que fue el repunte que tuvo ese fondo en el año 2025. Es decir, yo creo que acá la comparación histórica o la comparación con lo que fue el año 2025 se borra con lo que son estos resultados.
0: Pero es que, ¿sabes qué? Eso nos da la razón a la pregunta, porque ¿qué pasó? O sea, ¿cuál fue la decisión que tomaron algunas AFP de exponer el fondo E? Si finalmente eso es. Oye, que pierdan, que rentabilidad se entiende, ¿sabes? Si la aguja va para arriba y para abajo. Pero hay negocios que se saben, el mundo del retail y otros, que han tenido números azules porque el consumo ha aumentado. Entonces lo natural sería que el fondo E vaya a inversiones donde tengan asegurado ese cálculo. Por último, si la pérdida, Vanessa, fuera un poquito, pero no me van a decir que 10,39%. Es una exposición brutal al fondo, punto. ¿Qué va a pasar?
5: Gracias, Vanessa. Gracias.
29: Buenas tardes.
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0: David Concar defendió el viaje del buque chileno Danstar, asegurando que responde a una iniciativa comercial privada. Vamos a revisar más detalles con Danilo Ormeño. Buenas tardes, Danilo.
1: Capítulo. ¿Cómo están? Muy buenas tardes. Por primera vez desde que asumió en el cargo el embajador británico David Concar, visitó la región de Magallanes. ¿Dónde estuvo? En Punta Arenas. Será un despliegue de 2 días, estará 2 días en el extremo sur de nuestro país, y una de sus primeras actividades y quizá la más importante, trascendental, es la que sostuvo hoy en la mañana junto al alcalde de Punta Arenas, Claudio Radonich. ¿Dónde? En el municipio local. Una cita que duró más de lo esperado, nos contaban durante esta mañana, y donde el tema central fue sin duda la reapertura de esta ruta comercial entre la capital de Magallanes y las Islas Malvinas, algo que sin duda evidentemente ha incomodado a las autoridades trasandinas, quienes reclaman soberanía sobre el archipiélago. Bueno, he ahí la importancia de esta cita que se sostuvo hoy en Punta Arenas y donde el diplomático del Reino Unido evitó profundizar en la pugna, en la polémica y controversia que aún se mantiene vigente con el gobierno de Javier Milei. Eso sí, Concar insistió que el viaje del buque chileno Danstar es una iniciativa absolutamente comercial entre privados y que busca, dijo, atender las necesidades de los habitantes del archipiélago.
2: No me corresponde comentar las reacciones ni las opiniones de otros países sobre este asunto. Como he dicho, se trata de una iniciativa comercial privada de origen chileno que, según entiendo, está diseñada para atender los intereses comerciales de ambas comunidades, una en las Islas Falkland y otra integrada por empresarios de Magallanes.
1: Bueno, una mirada bastante similar es la que tiene el alcalde de Punta Arenas, Claudio Radonich, quien también entregó declaraciones al término de esta reunión. Sin duda las preguntas se centraron en esta controversia y la expectativa de que este buque salga con destino a las Islas Malvinas. ¿Qué dijo el jefe comunal? Que Chile no está incumpliendo ningún tratado, ya que se trata de una vinculación comercial que está enmarcada netamente en el derecho internacional y a través de un paso inocente allí en el estrecho de Magallanes.
3: Nosotros no estamos violentando bajo ningún punto de vista y ningún tratado internacional. Hay que recordar que lo que estamos haciendo es justamente generar un comercio que hoy lo tiene Uruguay con las islas y que dice abastecer a las familias que viven en las islas. Por tanto, las pymes de nuestra ciudad están muy contentas de tener vinculaciones con las pymes de las islas y no es más que eso.
1: Bueno, declaraciones que se producen en medio de esta tensionada relación diplomática entre Argentina y Chile. El canciller del país trasandino, Pablo Quirno, dio una entrevista hace muy poco a el medio A24, un medio argentino, donde afirmó recientemente que existen ciertos sectores chilenos, dijo, que están tratando de hacernos pelear. En ese sentido, aseguró que hoy las relaciones diplomáticas entre ambas naciones son positivas. Dijo que hay una comunicación fluida tanto con el canciller chileno como por el propio presidente de la República, José Antonio Kast. Eso sí, aclaró que hasta ahora no han tenido ninguna notificación oficial de un barco chileno que tenga destino las Islas Malvinas. El vicepresidente del Senado e integrante de la Comisión de Relaciones Exteriores, Iván Moreira, valoró estos últimos dichos del canciller trasandino y afirmó que no es oportuno generar tensiones entre ambos países.
4: También es relevante destacar que ha ratificado el canciller argentino las buenas relaciones entre Chile y Argentina y que esperamos se traduzca en hechos, no solo en declaraciones. Me parece muy oportuno e importante que no es conveniente generar tensión.
1: Por este nuevo cruce de declaraciones entre las autoridades de Argentina y ahora chilenas, obligó nuevamente a La Moneda a salir a responder. Fue el subsecretario del Interior, Máximo Pavés, quien salió nuevamente al paso de esta controversia e intentó poner paños fríos.
5: Quisiéramos como gobierno valorar la respuesta del canciller argentino, el cual enfatiza que las relaciones entre Chile y Argentina gozan de total normalidad. Y por lo tanto, todo el tránsito que hagan buques entre Chile y Argentina tienen una regulación en torno a los tratados que han firmado ambos países y también el derecho internacional.
1: Bueno, tras esta reunión sostenida, lo decíamos hoy en

0: con el alcalde, justamente el embajador del Reino Unido, David Conker, reforzó la posición de su país frente a las Islas Malvinas y la disputa histórica con Argentina. Fue allí donde afirmó que no tienen ninguna duda sobre la soberanía sobre el archipiélago y también el apoyo a la autodeterminación de sus isleños. Siempre ha sido nuestra posición y eso no cambiará, dijo el diplomático británico.
1: Gracias, Danilo.
2: Solo una cosa. Ayer el canciller argentino señalaba o apuntaba, incluso a nosotros, a Bío Bío, lo dijo con todas sus letras, de cómo conducir a buscar un enfrentamiento, como que había gente en Chile que quería enfrentarse con ellos. Hay que recordarle al canciller argentino, a los argentinos, que quienes abren esta discusión, ¿quiénes fueron? Partieron con el estrecho Magallanes, los oficiales militares de su guarnición, de sus ramas.
1: Pero hay otra cosa. Argentina está en deuda. Hay un decreto que se comprometieron a derogar.
2: Puesto. Y no lo han hecho.
1: Donde se hablaba de coadministración del estrecho. Y ese decreto todavía no ha sido derogado. No fue derogado por Alberto Fernández, porque ese decreto fue bajo el gobierno de Alberto Fernández. Alberto Fernández después dijo, no, un error, se va a derogar. No se derogó y el gobierno de Javier Milei tampoco lo ha derogado. Y ese decreto está ahí.
2: De hecho, vino la moneda y no ha pasado nada con
0: eso,
2: el decreto.
0: Sí, las propias autoridades chilenas dijeron, o sea, adelantaban antes que llegara Milei.
2: El ministro Barro, de hecho, el canciller también lo dijeron.
0: Y no pasó nada. Seguimos esperando.
1: O sea, ¿quién está en deuda?
2: Argentina.
1: La Casa Rosada, ¿viste?
2: No se van a enojar. Gracias, Danilo.
0: Que estén bien. Buenas tardes.
3: Tras la polémica frase del Taj Mahal respecto al proyecto de reposición del complejo fronterizo Cardenal Zamoré en la provincia de Osorno, el gobierno confirmó recursos para seguir adelante con la millonaria iniciativa. Los detalles los tiene Camila Báez desde Radio Bío Bío en Osorno.
4: Tras los polémicos dichos a propósito del elevado costo del proyecto de reposición del complejo fronterizo Cardenal Antonio Zamoré, el delegado presidencial provincial en Osorno, Alejandro Revain, confirmó que se aprobó una inversión de 4.700 millones de pesos para la habilitación del campamento de vialidad, espacio necesario para dar curso posteriormente a los múltiples trabajos que se deberán realizar en el marco de la reposición.
5: Se aprobó el proyecto para el campamento de vialidad del paso Cardenal Zamoré, una inversión que totaliza a los 4.760 millones de pesos, una inversión fuerte que va en refuerzo de nuestro equipo de vialidad y es uno de los pasos también que están dentro del marco que es la reposición del paso Cardenal Zamoré. Por tanto, son señales claras para todas aquellas personas que de repente tenían dudas respecto al compromiso que tiene nuestro gobierno.
4: Cabe recordar que meses atrás el mismo delegado cuestionaba el alto costo, concretamente de la tenencia de carabineros pajaritos, que se requiere precisamente para dar curso a la reposición y que se busca además dotar de mayor tecnología a propósito de su relevancia. Respecto a la puesta en marcha de esta parte del proyecto, el delegado indicó que se trata de una señal clara por parte del gobierno respecto del apoyo a materializar la iniciativa, dejando atrás los cuestionamientos respecto a su costo. En Osorno, Bío Bío, La Radio.
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7: Bien, y nos vamos a mantener en la provincia de Osorno. Hay especial atención en la materia climática y vamos a conocer los detalles con Pedro Abarzúa.
8: Así es, esto ocurre a propósito de la alerta temprana preventiva que está vigente para la región de los lagos por evento meteorológico. La caída de precipitaciones se ha intensificado durante los últimos minutos, particularmente en la zona norte de la región de los lagos. Esto ha sido reportado desde las distintas comunas en la ciudad de Osorno, particularmente en un breve periodo de tiempo. La caída de lluvia ha sido bastante importante, generando cierta preocupación de los propios vecinos de la población que quienes a esta hora circulan por la ciudad, particularmente en el retorno hacia sus domicilios. Estos alertamientos están vigentes y es por eso que se ha monitoreado esta alerta temprana preventiva que da cuenta entonces de la vigencia de las probables tormentas eléctricas que están pronosticadas para la zona y también de la caída de precipitaciones. En Osorno, Bío Bío, La Radio.
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3: Participación en 14 hechos de violencia, entre ellos 3 atentados incendiarios en la macrozona sur. Tendrían las 4 personas que fueron detenidas por efectivos de la PDI Angol durante un operativo que se inició el pasado 12 de octubre y culminó en las últimas horas.
7: 3 de los detenidos quedaron con ampliación de plazo a la espera de ser formalizados este viernes, al tiempo que quien aparece como líder de la organización quedó en prisión preventiva investigado por diversos delitos. De Radio Bio Bio en Temuco nos informa Carlos Martínez.
15: El operativo policial a cargo de la PDI, con apoyo de carabineros y del ejército, permitió la detención de José Andrés Licán Painecura, Mauricio Enrique Cuevas Toledo e Ignacio Andrés Lagos Silva, a quienes se suma Javier Andrés Lagos Morales, apuntado como líder de la agrupación criminal, quien fue detenido el pasado 12 de octubre, permaneciendo ampliado hasta este miércoles, oportunidad en que la Fiscalía de Collipulli le comunicó que está investigado por 12 hechos que corresponden a 2 atentados incendiarios, además de numerosos robos con intimidación reiterados en Collipulli, Angol y Renaico. El prefecto Marcelo Contreras, jefe de la Prefectura Macrozona Sur de la PDI, confirmó el amplio despliegue policial que generó el operativo.
16: Con estos antecedentes, la Fiscalía Local de Collipulli solicitó las respectivas órdenes de detención, entrada y registro, logrando a través de un trabajo interagencial el despliegue de un total de 160 funcionarios para realizar allanamientos simultáneos en la región del Biobío y la Araucanía.
15: Los 4 detenidos integran una organización criminal dedicada a cometer diversos delitos, precisó el fiscal regional del Ministerio Público, Héctor Leiva.
17: Los sujetos investigados se les atribuye participación en diversos delitos de robo con intimidación de vehículos motorizados, los cuales eran utilizados para perpetrar atentados incendiarios y además para luego vender las piezas de dichos vehículos.
15: El delegado provincial en Malleco, Víctor Manoli, destacó que estas diligencias entregan tranquilidad a la ciudadanía.
18: La tranquilidad que se le entrega a la ciudadanía, específicamente a la Araucanía y a la provincia de Malleco, con la detención de estos 4 sujetos, va a permitir, ¿no es cierto?, minimizar o disminuir algunos hechos de violencia.
15: Los 3 últimos detenidos quedaron ampliados hasta este viernes, cuando serán formalizados, entre otros delitos, por un atentado incendiario, un robo con intimidación, 3 robos con violencia, microtráfico, un homicidio frustrado, un robo en lugar no habitado y asociación criminal. En la Araucanía, Bio Bio, la radio.
3: Tras confirmarse la muerte de la mujer que habría sido abusada sexualmente por otro paciente al interior del ex hospital base de Puerto Montt, desde el recinto asistencial confirmaron el inicio de un sumario administrativo y el refuerzo de las medidas de seguridad en favor de los usuarios. Robinson Cárdenas con detalles desde Radio Bio Bio en Puerto Montt.
19: El hecho de connotación sexual permanece con la investigación en curso, formalizada, procedimiento suspendido contra el indagado de 80 años, ya que se debe esperar el resultado de exámenes psiquiátricos que confirmarán si es imputable, teniendo en cuenta que ya tiene antecedentes en su historial por hechos de características similares contra una persona menor de 18 años. La víctima, según relata su familia, padecía una enfermedad hepática terminal que provocó que en los últimos meses permanezca en dependencias del hospital regional, para luego ser trasladada al recinto de calle Seminario, donde habría sido víctima mientras estaba completamente sedada. Richard, hijo de la mujer, en conversación con la radio, aseguró que los profesionales del recinto asistencial hicieron aseo en el lugar en el que estaba internada, lo que cuestiona, junto con anunciar querella contra el recinto y el imputado.
20: Tuvo que pasar esto con mi madre, que sufriera un abuso sexual dentro de sus habitaciones, estando desahuciada con un carácter de terminal, de muerte, esperando su muerte, y que el hospital haya ocultado todas las pruebas, que haya botado el pañal, cambiado sábanas, cambiado la bata de mi mamá y la hayan limpiado, porque a ella la limpiaron y dejaron todo impecable. Yo voy a hacer todo, voy a llegar hasta donde tenga que llegar, recurrir a los medios que tenga que llegar legalmente para querellarme en contra del hospital y de esta persona.
19: Desde el hospital regional han asegurado que mantienen contacto con la familia y que aumentaron sus niveles de seguridad en favor de los pacientes, así como instruir un sumario administrativo para esclarecer las circunstancias del hecho, evaluar los procedimientos institucionales y determinar eventuales responsabilidades, sin perjuicio de la investigación que lleva adelante la Fiscalía. Acciones que se toman en reacción a una denuncia en investigación, con un imputado que permanece en dependencias clínicas, sin resguardo de gendarmería por instrucción de un tribunal, ni redes familiares que se hagan cargo. En Puerto Montt, Bío Bío, la radio.
7: Concejales de Cabrero exigen mano dura y más recursos policiales tras hechos de extrema violencia que se han registrado en la comuna. Detalles con Maricel Venegas desde Radio Bío Bío Los Ángeles.
21: Un escenario de creciente preocupación se vive en la comuna de Cabrero a raíz de los últimos hechos de violencia registrados el fin de semana, marcado por balaceras en plena vía pública. A esto se suma el caso de un adolescente que resultó baleado, hecho que actualmente es investigado por la Brigada de Homicidios de la Policía de Investigaciones de Los Ángeles, y además el proceso judicial que lleva adelante la Fiscalía para lograr la prisión preventiva de los imputados detenidos por porte de armas, municiones y disparos injustificados. Frente a este panorama delictual, el concejal Michael Esparza fue categórico en manifestar su descontento, señalando que esta situación no es nueva en la comuna.
22: Las balaceras en Cabrero no son algo nuevo. Esto viene pasando hace mucho tiempo. Lo que ocurre es que hoy el tema tomó relevancia nacional porque se viralizó y llegó a los medios de comunicación. Pero la preocupación de nuestros vecinos viene desde mucho antes. Y a mí como concejal esto me preocupa, porque uno está en contacto permanente con la comunidad y lo que la gente quiere es poder vivir tranquila. Pero aquí hay un problema mucho más profundo. ¿De qué sirve detener a una persona si después vuelve a cometer delitos? Hay una sensación de puerta giratoria que se ha instalado en la ciudadanía.
21: Por su parte, el concejal Mauricio Rodríguez, quien preside la Comisión de Seguridad, indicó que ante la gravedad de estos hechos ya se han formulado solicitudes al gobierno para obtener mayores recursos en materia policial.
23: Fueron 3 días consecutivos marcados por balaceras y enfrentamientos que han generado inquietud y mucho miedo entre nuestros vecinos. Ante esta situación, fui convocado junto al alcalde de Cabrero a una reunión de emergencia con el delegado presidencial regional, el Seremi de Seguridad Pública y el delegado presidencial provincial del Biobío, y solicitamos reforzar la presencia policial en nuestra comuna, una medida que se ha estado concretando. Sabemos que existe un trabajo investigativo en curso y que el Ministerio Público debe desarrollar su labor.
21: Ambos concejales coincidieron en la urgencia de aplicar mano dura contra la delincuencia y establecer penas ejemplares para quienes cometan este tipo de delitos, los cuales generan un profundo temor en la comunidad. Consultado por esta situación que aqueja a la comuna de Cabrero, el delegado presidencial regional del Biobío, Julio Nativia, expresó que se está trabajando en conjunto con los municipios.
24: Hemos tomado rápido contacto tanto con los municipios locales como con las policías y seremi de seguridad para coordinar las acciones necesarias para no tolerar este tipo de situaciones y abordarlas a través de acciones concretas como los patrullajes preventivos y los seguimientos.
21: En tanto, desde la radio se ha intentado tomar contacto con el alcalde de Cabrero, Josep Sabac, para conocer las gestiones y medidas que lidera el municipio en materia de seguridad, pero hasta el cierre de esta edición esto no ha sido posible. En Los Ángeles, Bío Bío, la radio.
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3: Luego de su formalización en el juzgado de garantía de Valparaíso, el conductor del bus que desbarrancó en el Cerro Placeres de Valparaíso quedó con arraigo nacional y firma mensual.
7: Esta última pena deberá ser cumplida en la comuna de Ñuñoa, en donde se encuentra la fiscalía más cercana al domicilio del imputado. Vamos a revisar más detalles con Fernando Ríos desde Radio Bio Bio en Valparaíso.
0: Con arraigo nacional y firma mensual quedó el conductor del bus que desbarrancó en Valparaíso y que dejó a una persona fallecida y 30 lesionados. Las medidas cautelares fueron dadas a conocer este miércoles desde el juzgado de garantía de Valparaíso. El imputado, identificado con las iniciales JARR, fue formalizado por los delitos de cuasi delito de homicidio, 9 cuasi delitos de lesiones graves y un cuasi delito de lesiones menos graves. Todo esto tras ampliarse su detención por orden del Ministerio Público para reunir mayores antecedentes en la previa de su formalización. El fiscal Cristian Cuevas solicitó las penas que finalmente fueron acogidas por el tribunal, donde se informó que el imputado deberá cumplir la firma mensual en la comuna de Ñuñoa, lugar donde se encuentra la central de fiscalía más cercana a su domicilio.
1: En este caso se configuran solamente estos cuasi delitos debido a una impericia en la conducción del vehículo. Vamos a solicitar, para asegurar la comparecencia del imputado a la actuación del procedimiento, las medidas cautelares de arraigo nacional y firma mensual en dependencia de la fiscalía que quede más cercana al domicilio del imputado.
0: Según el Ministerio Público, el motivo del accidente se produjo luego de que el conductor dejase la marcha del vehículo en neutro, en un intento por sortear la curva del sector. El organismo calificó este hecho como una impericia y como una negligencia que ocasionó la tragedia. Tras la audiencia, el magistrado Miguel Saez señaló que, al no existir oposición por parte de la defensa, se adoptaron las medidas cautelares solicitadas por el Ministerio Público y fijó el plazo de la investigación en 120 días.
2: Cuanto a la solicitud de medidas cautelares que ha realizado en esta audiencia, consistente esta en el arraigo nacional y la firma mensual en la fiscalía local más cercana al domicilio, no habiendo oposición por parte de la defensa, el tribunal entonces va a hacer lugar a dichas medidas cautelares. En cuanto al plazo de investigación, se fijan 120 días para el cierre de la investigación.
0: Cabe recordar que el accidente ocurrió el pasado sábado 10 de octubre, cuando el bus de la empresa Yanguas cayó hacia el estacionamiento de un condominio en el límite entre Cerro Placeres y Barón. El vehículo transportaba a la Orquesta de Cámara de Chile, donde se constató que la única persona fallecida fue Penélope Nut, histórica violista de la agrupación. Desde la región de Valparaíso, Bio Bio, la radio.
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3: El juez estadounidense Alvin Hellerstein fijó para este jueves una audiencia en Nueva York para que el depuesto presidente venezolano Nicolás Maduro y su esposa Cilia Flores respondan a los nuevos cargos de conspiración para cometer torturas que les imputó la Fiscalía de Estados Unidos la semana pasada.
7: Según la orden emitida por el juez, la audiencia tendrá lugar a las 11 horas de la mañana y versará sobre los cargos contenidos y la acusación actualizada contra Maduro y Flores.
3: La Fiscalía de Estados Unidos presentó hace una semana cargos por conspiración para cometer torturas contra ambos y extendió la imputación de narcoterrorismo que antes solo pesaba sobre Maduro a Flores.
7: Siguen además acusados de conspiración para importar cocaína a Estados Unidos y posesión y conspiración para poseer ametralladoras y artefactos destructivos.
3: De acuerdo con el texto de la acusación actualizada, el gobierno de Maduro infligió torturas contra opositores, militares y otras personas detenidas, incluidos 3 ciudadanos estadounidenses, y presuntamente siguió una estrategia de represión y torturas para mantenerse en el poder durante años.
7: Sobre la imputación por narcoterrorismo, la Fiscalía alega que Maduro y Flores conspiraron para distribuir droga con la intención de proporcionar valor económico a personas u organizaciones relacionadas con actividades terroristas.
3: El Papa León XIV concelebró este miércoles una misa en una sala de la décima planta del Policlínico Gemelli de Roma, donde permanece ingresado tras ser operado el martes de una adenocarcinoma pulmonar, un tipo de cáncer de pulmón, según informaron fuentes vaticanas.
7: El pontífice fue sometido a una intervención quirúrgica en la que se le extirpó el lóbulo inferior del pulmón derecho mediante una técnica de cirugía videoasistida.
3: La misa se celebró en una sala habilitada para la ocasión, dado que la capilla que se utiliza habitualmente para las celebraciones religiosas de los pontífices durante sus estancias en el Gemelli también se encuentra en una zona afectada por obras de reestructuración.
7: El Vaticano prevé que el Papa permanezca ingresado durante aproximadamente una semana y ha cancelado sus compromisos oficiales hasta el próximo 20 de octubre, aunque la duración de la hospitalización dependerá de su evolución clínica.
3: Según el último parte médico difundido este miércoles por la Santa Sede, León 14 presenta una evolución posoperatoria normal y que los análisis de sangre y la radiografía de tórax que le han hecho el miércoles arrojan valores dentro de los límites normales para el tipo de intervención realizada.
7: El pontífice ha comenzado a caminar, ha realizado fisioterapia respiratoria y ha retomado su alimentación habitual con el desayuno y almuerzo, según la misma fuente.
3: Por el momento, los partes médicos no hacen referencia a próximos tratamientos y queda por conocer los resultados de los análisis moleculares de los tejidos y de los ganglios linfáticos recuperados en la intervención para posibles tratamientos.
7: Rusia lanzó este miércoles su primer gran ataque contra el sistema eléctrico ucraniano desde que el presidente de Estados Unidos, Donald Trump, anunciara el domingo un acuerdo de tregua energética que ninguno de los dos bandos ha confirmado.
3: Este nuevo bombardeo masivo contra Ucrania fue dirigido sobre todo contra Kiev y tuvo lugar en una jornada marcada por la creciente incertidumbre entre los ucranianos sobre la continuidad de la ayuda estadounidense en materia de comunicaciones y suministro de información de inteligencia.
7: El asesor de la presidencia ucraniana en materia de drones, Sergei Beskresnov, dijo que por la mañana que las terminales de Starlink, que emplea el ejército ucraniano en algunos de sus ataques, dejaron de funcionar cuando los drones que la utilizan sobrepasaron la velocidad de 100 millas, unos 160 kilómetros por hora.
3: Beskresnov dijo que la restricción afectó a los servicios que el ejército ucraniano tiene contratados bajo el paquete Starshield, que la empresa propietaria de Starlink ofrece para clientes del sector de la seguridad y la defensa. Desde Kiev nos informa la corresponsal de Radio Francia Internacional, Emmanuel Chase.
6: Según Sergei Beskresnov, asesor presidencial ucraniano y especialista en tecnología, el límite inicial afectó a las operaciones con drones en el frente al limitar su velocidad de vuelo a unos 170 kilómetros por hora antes de reducirla a entre 110 y 120 kilómetros por hora. Las fuerzas ucranianas afirman que no recibieron ningún aviso previo. Estas interrupciones dificultan el control de los drones y han obligado a algunas unidades a cancelar misiones. Esto no solo afecta al frente, sino también a la logística, las operaciones de ataque y la interceptación de drones rusos de ataque que se desplazan a gran velocidad. Por el momento, las razones de la decisión de SpaceX de limitar el uso de Starlink siguen sin estar claras, aunque Beskresnov sugiere que podrían estar relacionadas con la situación política actual. En cualquier caso, las interrupciones de los terminales Starlink ponen de relieve la gran dependencia de Ucrania de este sistema de satélites para las comunicaciones militares, mientras continúan los esfuerzos por desarrollar alternativas nacionales y europeas. Emmanuel Chaz, Kyiv, Radio Francia Internacional.
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7: Seguimos revisando más informaciones en Radiograma Tarde. Le contamos que viviendas inundadas, vehículos sumergidos, techumbres destruidas y millonarias pérdidas materiales. Ese es el parte del resumen del temporal de viento y lluvia que se sintió este martes en la capital.
8: La emergencia también reabrió el debate sobre la planificación urbana y la necesidad de avanzar hacia ciudades esponja. Los detalles con Sebastián Catalán. Buenas tardes.
9: ¿Cómo están? Muy buenas tardes. El sistema frontal que golpeó este martes a Santiago dejó viviendas y subterráneos inundados, techumbres dañadas, árboles caídos y extensos trabajos de limpieza. La combinación de lluvias intensas, granizos y fuertes ráfagas de viento obligó a desplegar maquinaria y motobombas mientras los afectados comienzan recién a dimensionar sus pérdidas. En Providencia, el alcalde Jaime Belolio informó cerca de 97 anegamientos y más de 740 procedimientos tras recibir más de 2.000 llamados. El peso del granizo provocó daños en techumbres y dependencias municipales. Aunque gran parte de los servicios fueron recuperados, tras el tres establecimientos educacionales, bien digo, todavía permanecerán sin clases.
10: Lo que tuvimos en la noche es que teníamos 7 subterráneos con muchísima agua, uno de los cuales además es justo aquí mismo en el estacionamiento de la municipalidad. Hemos concurrido con motobombas a prácticamente todos ellos y ahora que ya empieza a deshielar, empieza a ocurrir que hay nuevas personas que nos están llamando con solicitudes. Tenemos cerca de 60 solicitudes.
9: La emergencia reabrió el debate además sobre cómo preparar Santiago para estos fenómenos. El gobernador metropolitano Claudio Rego planteó actualizar los mapas de riesgo, revisar planificación territorial y aumentar inversiones en infraestructura preventiva, incluyendo la eventual adquisición de radares meteorológicos.
13: Así que como gobierno regional hemos tomado la decisión de tomar contacto con la Dirección Meteorológica de Chile y ver si efectivamente esos radares están disponibles, si se pueden comprar y comprarlos, porque Santiago tiene que estar mejor preparado.
9: En Ñuñoa, el agua ingresó a estacionamientos subterráneos de distintos edificios cercanos al Metro Ñuble, dejando vehículos sumergidos. En Estación Central, un posible tornado arrancó parte de la techumbre del Terminal Sur y provocó caída de árboles y cortes de electricidad. Vecinos afectados relataron que el agua ingresó en cuestión de minutos, provocando importantes pérdidas materiales y dificultades para recuperar sus pertenencias.
14: El agua nomás, porque estamos sin agua, sin ascensores. Yo tengo 2 hijas chicas, una bebé de 7 meses y una niña de 7 años.
16: Mi mamá vive 60 años acá. Jamás había visto una cosa tal cual. Han pasado cuántos terremotos y nada le pasó a la casa.
9: A las tareas de recuperación se suma también la evaluación de daños y eventuales coberturas de seguros, aunque todavía no existe una estimación consolidada de pérdidas económicas entregadas por estas aseguradoras. La directora nacional del Senapred, Alicia Cebrián, advirtió que persisten condiciones, bien digo, para tormentas eléctricas entre Coquimbo y Los Lagos, con posibilidad de granizos y fuertes ráfagas locales. Llamó a evitar espacios abiertos, sectores cordilleranos y a refugiarse bajo árboles o estructuras metálicas. En paralelo, continúa la recuperación en Las Condes tras el aluvión en San Carlos de Apoquindo, donde el balance municipal reportó más de 2.000 viviendas afectadas y cerca de 1.200 personas evacuadas. Las autoridades también plantean avanzar hacia una ciudad esponja con más superficies permeables y áreas verdes capaces de absorber el agua. Mientras tanto, las cuadrillas siguen despejando calles y recuperando servicios ante el riesgo de nuevos episodios de precipitaciones intensas.
7: Y vamos a ir hacia Radio Bio Bio en Los Ángeles. Fuerte tormenta eléctrica, también granizada, está afectando a la ciudad. Mario Tapia nos va a contar los detalles.
26: Hace pocos minutos, una tormenta eléctrica bastante fuerte con granizada, además con truenos, relámpagos, descargas eléctricas y sol, además a ratos, rayos de sol, ha afectado a la ciudad de Los Ángeles, capital de la provincia de Bio Bio, con calles inundadas, calles, algunas corriendo el agua por todas partes y aún con muchas descargas eléctricas, muchos truenos y relámpagos que llaman a las personas a tener los cuidados necesarios y también a los conductores que a esta hora transitan por las calles céntricas y calles aledañas también y avenidas principales de la ciudad de Los Ángeles. Hace unos 15 minutos aproximadamente comenzó esta lluvia y esta fuerte tormenta eléctrica, de acuerdo a lo pronosticado también para la provincia de Bío Bío en la ciudad de Los Ángeles. 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
8: Penas de hasta 38 años de cárcel busca el Ministerio Público en el caso Puerto Coronel. Noticias.
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1: Penas de hasta 38 años de cárcel busca el Ministerio Público en el caso Puerto Coronel, cuya acusación contra 7 imputados fue ingresada en el juzgado de garantía.
2: Una casa y un vehículo se vieron afectados a raíz de un deslizamiento de tierra ocurrido en la carretera Fernando Mayra. Autoridades monitorean la zona y vecinos dijeron que esto se veía venir.
1: 13 familias fueron evacuadas del sector Villa El Mirador por el socavón registrado en la comuna de Arauco.
2: El lunes será formalizado el alcalde de Río Bueno, Luis Reyes, junto a otras 6 personas por cohecho agravado y lavado de activos.
1: El Consejo de Defensa del Estado se querelló contra el exgobernador de la Araucanía, Luciano Rivas, en una de las aristas del caso Fundaciones.
2: La ruta comercial entre Punta Arenas y las Islas Malvinas vuelve a tensionar la relación entre Chile y Argentina.
1: 4 detenidos dejó un operativo realizado por la PDI en Angol, quienes tendrían participación en 14 hechos de violencia, entre ellos 3 atentados incendiarios en la macrozona sur.
2: Viviendas inundadas, vehículos sumergidos, techumbres destruidas y millonarias pérdidas materiales. Ese es parte del resumen del temporal de viento y lluvia que se sintió este martes en la capital.
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1: Exactamente 20 horas con 2 minutos.
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13: Son ya las 20 horas con 3 minutos y seguimos revisando noticias, esta vez de nuestra región. Autoridades no descartaron que el número de familias evacuadas desde el sector Villa El Mirador en Arauco siga aumentando debido a la extensión del socavón. Mientras tanto, desde la Seremi de Vivienda informaron que comenzará la segunda entrega de subsidios de arriendo para los vecinos que aún no lo tenían. Verónica Valenzuela nos cuenta más.
14: Ya son 29.

0: los subsidios de arriendos que se han entregado a familias de las etapas 1 y 2 del conjunto habitacional de la villa. Vecinos deben deshabitar sus viviendas a la brevedad haciendo uso del beneficio. Tras el nuevo desprendimiento que expandió aún más el socavón, el Seremi de Vivienda Anselmo Villagra señaló que los subsidios de arriendo restantes serán entregados dentro de las próximas horas. En total serán 40 los beneficiarios.
1: Las 29 familias ya tienen el subsidio, faltan el resto para completar las 40 que van a estar mañana. Y vamos a hacerle también, vamos a ir conjunto con ella buscando los arriendos. Si nos han dicho la familia que no es tan fácil encontrar un arriendo, pero estábamos haciendo con ellos un acompañamiento. Estos subsidios son 12 meses en un primer periodo. Si es necesario, se prorroga por 12 meses más, dependiendo del estudio de suelo, que se debería tener en 3 meses.
0: Recordemos que fueron 13 las familias que tuvieron que ser evacuadas por precaución, cifra que el delegado presidencial de Arauco, Pedro Marileo, dijo podría aumentar si las condiciones lo ameritan.
2: Efectivamente, pudiésemos tener más familias que evacuar preventivamente. Para ello se está trabajando a través, bueno, con nuestro Seremi de vivienda, también Servio, para ver la mejor forma de poder evacuar si es que así lo necesitamos.
0: Cabe señalar que el municipio habilitó un albergue para atender a las familias que lo necesiten. Sin embargo, hasta el momento, los vecinos evacuados han decidido refugiarse en casas de familiares.
3: Trabajadores de la empresa Tromen S.P.A. a cargo de la construcción de la Plaza Perú de Concepción realizaron una paralización parcial de sus actividades. Según detalló la Casa Edilicia Penquista, mandante de esta obra, esto ocurrió por el incumplimiento de los pagos. Es por ello que durante esta jornada los trabajadores solo realizaron limpieza y actividades menores a modo de protesta. Fernando Nova, subdirector de Construcciones de Concepción, sostuvo que el municipio, si bien no le corresponde, este interviene como un mediador entre los trabajadores y la empresa.
4: Como municipio nos preocupa principalmente la situación de ellos y por lo tanto la responsabilidad no recae en nosotros. Pero aún así tomamos contacto con la empresa, tuvimos algunas reuniones durante el día para clarificar la situación y esperamos que se resuelva a la brevedad posible, lo cual por el momento se mantiene hoy día la empresa trabajando actualmente.
3: El directivo además señaló que el municipio no mantiene pagos pendientes con la empresa, pero de igual manera interviene. Esto porque, dijo, ya se presentan retrasos a raíz de situaciones climáticas.
4: Es importante aclarar que como municipio, a través de la Subdirección de Construcciones, hemos cumplido con todos los procedimientos actuales para llevar a cabo los pagos en la forma y en el tiempo que corresponde. Por lo tanto, no tenemos pagos pendientes con la empresa desde el punto de vista de la ejecución del proyecto.
3: Según el relato de trabajadores que se encontraban en la obra, durante la tarde de este miércoles se realizó una reunión entre ellos y la empresa en la que se llegó a un acuerdo. A raíz de aquello es que se espera que este jueves las obras se retomen con normalidad. En el aeropuerto Carriel Sur de Talcahuano está la base de operaciones en la obra. Durante la tarde de este miércoles se realizó una reunión entre ellos y la empresa en la que se llegó a un acuerdo. A raíz de aquello es que se espera que este jueves las obras se retomen con normalidad. En el aeropuerto Carriel Sur de Talcahuano está la base de operaciones para Latinoamérica de la empresa española Air Graphics. La compañía presta servicios a empresas forestales y entrega información clave en el combate de incendios forestales. Valesca Belmar con más detalles.
5: Con la inauguración de un hangar en el aeropuerto Carriel Sur de Talcahuano, la empresa española Air Graphics consolidó su presencia en la región y el terminal aéreo se convirtió en la base de operaciones para Latinoamérica. La compañía presta servicios a empresas del rubro forestal, entregando, por ejemplo, información que es clave para el combate de los incendios forestales. El hangar de Carriel Sur tiene capacidad para operar simultáneamente entre 5 y 7 aeronaves. Felipe Tapia, gerente de Air Graphics, señaló que la compañía aerotransporta sensores, cámaras que realizan transmisiones en vivo de los incendios.
6: Esas cámaras hacen transmisión en tiempo real de los incendios, pero dentro de eso nosotros aportamos una serie de información más porque las cámaras son capaces de medir la temperatura del incendio, registrar los avances del incendio. Entonces toda esa información la utilizan las centrales o los analistas de incendio.

0: para evaluando hacia dónde los incendios evolucionan. Llevamos un tiempo incorporando Starlink en las aeronaves, lo que nos permite hacer una transmisión de las imágenes de mejor calidad.
1: Si bien hace años prestan servicios, por ejemplo, a CONAF y Arauco, ahora su base de operación está en Carriel Sur. Antonio Nacher, CEO del grupo Heligraphic y Airgraphic, señaló que desde ahora también podrán realizar vuelos durante la noche y mejorar los tiempos de respuesta.
2: El cliente, el mandante, el usuario de esta información va a tener mucha mejor información en menos tiempo. Hemos pasado a tener aeronaves y por lo tanto necesitábamos un sitio donde las aeronaves estén cómodas, estén mantenidas, podamos instalar nuestros dispositivos y podamos tener el conjunto de todo en nuestra mano y no depender de terceros.
1: El gobernador regional Sergio Yacamán valoró la llegada de la empresa española a Carriel Sur.
3: Somos la capital forestal de Chile. Esta empresa presta un servicio muy importante para el combate a los incendios forestales y además le voy a agregar que lo hace con mano de obra local, emplea a personas de nuestra región. Por lo mismo es una muy buena señal que valoramos profundamente e invitamos a más empresas y estamos trabajando para que más empresas también puedan llegar e invertir en nuestra región.
1: La nueva infraestructura funciona como un centro operativo integral, ya que incorpora un área de mantenimiento aeronáutico, una zona de integración tecnológica para sistemas de cámaras 360, sensores, transmisión en tiempo real y conectividad.
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11: Ponga atención a lo siguiente, 20 horas con 11 minutos, una investigación realiza el Ministerio Público respecto del local nocturno, donde el lunes pasado ocurrió una balacera que dejó tres personas lesionadas. La información la entregó el alcalde de Concepción al deslizar que las diligencias apuntarían a los dueños de la ilegal discoteca. La información la tiene Fabián Polanco.
12: El local, conocido como Museum, se ubica en la esquina de Avenida Prat con calle Bulnes. Hace un año, durante una fiesta clandestina, se registró en el lugar la muerte de un joven y ahora ocurren los disparos desde un vehículo en movimiento, hecho que dejó tres personas heridas. Consultado sobre el funcionamiento de la disco, no obstante estar clausurada, el alcalde de Concepción, Héctor Muñoz, explicó que son los mismos dueños quienes la abren en total desacato al decreto municipal. Ante esta situación y la posible comisión de ilícitos detrás del funcionamiento clandestino, hay una investigación de la fiscalía, según señaló el jefe comunal, pesquisa que apuntaría a los responsables del local nocturno.
13: Hay una investigación en curso, que viene de mucho antes de la balacera, y esperemos que esa investigación, principalmente algunas personas de ese local que están vinculadas a ese local, den luego los resultados satisfactorios para cortar de raíz lo que está pasando en algunos lugares clandestinos de la ciudad de Concepción.
12: Sin embargo, este llamado after no sería el único en calidad de clandestino que existe en la ciudad y por eso el trabajo coordinado con Carabineros y el Ministerio de Salud para enfrentar el problema, dijo el alcalde penquista.
13: Vamos a llegar hasta las últimas consecuencias de estos lugares clandestinos. No es el único, tenemos varios detectados, así que este operativo que sucedió anoche lo van a haber reiterado en varios lugares de la comuna, que se levantó la información, la

0: La autoridad sanitaria puede actuar, obviamente, bajo su facultad del Código Sanitario y nosotros vamos a respaldar esas acciones.
1: En ese marco es el operativo realizado 36 horas después de la grave balacera a través de un ingreso por la fuerza a la Disco Museum, procedimiento en el que se constató una serie de infracciones y de las cuales dio cuenta la Seremi de Salud, Isabel Rojas.
2: Nosotros hemos encontrado incumplimientos tanto a la ley del tabaco, ley de alcoholes y también condiciones sanitarias que no corresponden ni de seguridad. Incluso el plan de emergencia, las vías de evacuación, todo eso está incorrecto y claramente están fuera de todo lo normativo y puede afectar a la población.
1: Además de la incautación de equipos de música, alcohol y elementos relacionados con el funcionamiento ilegal del After, el municipio benquista inició una investigación a cargo de la Dirección de Obras por construcciones presuntamente sin permiso, lo que de constatarse podría llevar a la demolición del local.
2: Claramente están fuera de todo lo normativo y puede afectar a la población.
1: Además de la incautación de equipos de música, alcohol y elementos relacionados con el funcionamiento ilegal del After, el municipio benquista inició una investigación a cargo de la Dirección de Obras por construcciones presuntamente sin permiso, lo que de constatarse podría llevar a la demolición del local.
3: Ponga atención porque comenzó el proceso de verificación del pase escolar para que los estudiantes puedan pagar a futuro el pasaje de la micro usando esta tarjeta. Valesca Belmar nos cuenta más.
4: Se acerca uno de los cambios más importantes que tendrá el transporte público en el Gran Concepción. Hablamos del pago electrónico. El sistema está pronto a implementarse y los estudiantes deberán usar la TNE para pagar el pasaje de la micro. Por eso se inició el proceso de verificación de la tarjeta en las diferentes casas de estudios. El director regional de la JUNAEP, Sergio Manzano, explicó que los estudiantes deberán pasar su tarjeta por uno de los validadores para corroborar que el chip esté funcionando. Pero, ¿qué deberán hacer si no está operativo?
5: Si no está operativo o está dañada, nosotros tenemos dos validadores en nuestra oficina que está ubicada en Chacabuco 524, donde los estudiantes también van a poder acercarse y poder hacer una reposición en el momento con su certificado de alumno regular. En el caso de que no esté dañada la tarjeta, es una reposición que es gratuita, y en el caso que esté evidentemente dañada, los operadores que están en nuestra oficina van a pedir, cierto, la reposición con el costo asociado, que son 3.600 pesos para los estudiantes de enseñanza superior, y en el caso de básica y media, que es totalmente gratuita.
4: ¿Y qué ocurre con los alumnos de enseñanza básica y media? El Seremi de Transportes, Henry Campos, entregó la respuesta.
6: Enseñanza básica y enseñanza media también tienen que proceder a verificar su tarjeta, porque ellos también, en el caso de la enseñanza básica, no pagan. Por lo tanto, también tienen que proceder a esa verificación, porque en algún momento van a pasar a la enseñanza media, y lógicamente ahí van a tener que pagar y hay que hacer los procesos de verificación correspondientes. Si no lo verifican, no pueden acceder a este beneficio.
4: La marcha blanca del nuevo sistema de pago se iniciará en diciembre. El periodo se extenderá por 3 meses y durante ese tiempo usted podrá pagar el pasaje con tarjeta o con dinero en efectivo.
6: Para diciembre no tenemos la fecha todavía en específico. Nosotros esperamos tener los centros de atención de usuarios y la mayoría de los validadores instalados en los buses, pero es en diciembre el proceso de inicio de la marcha blanca del recaudo electrónico.
4: La venta de la tarjeta del nuevo sistema comenzará el próximo mes y su valor será de 1.550 pesos. También habrá otros medios de pago, como las tarjetas bancarias, mientras que los adultos mayores solo podrán acceder a una tarifa rebajada usando la tarjeta diseñada exclusivamente para ellos, y los estudiantes tendrán que usar el pase escolar.
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4: Veinte horas con 18 minutos. Continuamos con la revisión de noticias a través de la radio. En San Pedro de la Paz realizaron el lanzamiento del Nacional de Remo de Series Altas, que se llevará a cabo durante este fin de semana. Más información con Rocío Sangüesa.
5: Más de 600 deportistas de todo el país se congregarán en la comuna de San Pedro de la Paz para participar del Nacional de Remo de Series Altas, evento que se realizará entre el 16 y 18 de octubre en la Laguna Chica de la ciudad. Este evento es de entrada liberada y está organizado por la Federación de Remo del Biobío, en conjunto con la Asociación Deportiva de Remo Biobío, el Gobierno Regional y la Municipalidad de San Pedro de la Paz. De acuerdo con Sergio Yacamán, gobernador regional, la competencia pertenece a una serie de actividades que se han realizado para brindarle dinamismo a la zona y posicionarla como polo deportivo.
6: Nuestro compromiso es que ellos tengan la posibilidad de competir en nuestra región y al mismo tiempo con los deportistas que están en desarrollo, para que puedan ver grandes competencias, a grandes competidores y poder de alguna manera inspirarse en ellos. Y en consecuencia, además, estos eventos nos ayudan a movilizar la actividad económica, dinamizando el turismo, la hotelería, la gastronomía y el comercio.
5: Al lanzamiento también asistió César Avaroa, seleccionado nacional de remo, quien será uno de los competidores que representará a San Pedro de la Paz este fin de semana, y manifestó su orgullo por participar de esta instancia.
7: Que se puedan realizar campeonatos nacionales acá en mi comuna, primero un tremendo orgullo ver el trabajo de las autoridades y de los clubes que han hecho acá súper bien para poder albergar este tipo de campeonatos. Y muchas ganas también de poder representar a la comuna lo mejor posible frente a los rivales de las otras regiones.
5: Los deportistas se han preparado desde inicios de este año para competir en el Nacional de Remo de Series Altas. En esta línea, la Asociación Deportiva de Remo del Biobío ha contado con la ayuda de otros seleccionados nacionales para entrenar a los deportistas locales. La competición corresponde a las categorías principales y de mayor nivel competitivo del remo, que incluye a los niveles de cadete, juvenil, sub-23 y adulto.
4: Ya a esta hora, auditores reportan corte de agua en el sector Valle del Sol, en la comuna de Chiguayante. Nos escribe Emma a través del WhatsApp, dando cuenta precisamente de esta situación, un corte de agua entonces en el sector Valle del Sol, en la comuna de Chiguayante. En la Plaza de Tribunales se realizó el lanzamiento de una nueva campaña de reciclaje llamada Superhéroes del Reciclaje. Juntos hacemos más. Los detalles con Isabel Llanos.
8: El Instituto Teletón de San Pedro, CCU y autoridades regionales hicieron un llamado a fortalecer la recuperación de envases plásticos tipo PET-1 y además promover hábitos sostenibles en los hogares. La iniciativa busca superar las 175 toneladas de botellas plásticas recicladas a nivel nacional durante el 2025, poniendo el foco en esta ocasión en la participación de las familias, los establecimientos educacionales y los municipios. Sin embargo, más allá de esta campaña, uno de los desafíos es facilitar el acceso a puntos de reciclaje y asegurar que los residuos recolectados reciban un tratamiento adecuado y que sea sostenible con el tiempo. Ante esto, el Seremi de Medio Ambiente, Mario Delané, sostuvo que en el inconsciente colectivo existe el conocimiento del reciclaje, más no dónde hacerlo.
9: Le preguntaba a algunas personas hoy día, decía, ¿tú sabes dónde están los puntos de reciclaje? ¿Tú sabes dónde disponer muebles, colchones, cosas que generalmente los municipios van programando mes a mes? Las personas, como los ciudadanos, los vecinos, no tenemos esa información.
8: Además, la directora del Instituto Teletón San Pedro, Lorena Llorente, habló acerca de las proyecciones de esta iniciativa.
10: Nos da una súper esperanza de lo que viene el 6 y 7. Esta campaña, como todas, son difíciles y por tanto ver a nuestra ciudadanía, a nuestra gente de la región, aquí toda convocada y por eso nuestra causa nos llena de esperanza y de certeza de que nos va a ir bien. Así que agradecer a todos los que vinieron acá a reciclar y a juntarnos el 6 y 7. Porque suma a lo que nos une, así que bienvenidos todos a la Teletón.
8: El llamado es a informarse sobre los puntos de recepción disponibles en cada comuna y mantener el reciclaje como una práctica cotidiana, más allá de las campañas temporales.
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4: Seguimos revisando más informaciones a través de la radio y la justicia anuló el juicio y las sentencias en libertad para los condenados por el homicidio con arma blanca de un estudiante en Lota, hecho ocurrido el año 2024. Esto a raíz de un recurso de nulidad presentado por la Fiscalía ante la Corte de Apelaciones de Concepción. José Manuel Lagos nos informa.
15: La Corte de Apelaciones de Concepción acogió el recurso de nulidad presentado por la Fiscalía tras las sentencias en libertad decretadas para los condenados por el homicidio de Jeremy Venegas, ocurrido en abril de 2024 en Lota. Junto con ello, el juicio también quedó nulo, por lo que el proceso judicial se deberá realizar con otros magistrados. Esto según el abogado querellante Roberto Quiñilén, por las contradicciones existentes en el fallo del Tribunal de Juicio Oral en lo penal de Concepción, dado que los tres jóvenes sentenciados por el asesinato con arma blanca del estudiante entre dijo versiones distintas de lo sucedido. Pese a todo, esto fue considerado en su momento como colaboración en la investigación.
16: Sobre el fallo de la Corte, creemos que fue lapidaria y técnica. El tribunal anterior, oral, lo penal anterior, cometió un error insostenible. Por un lado, decía que los acusados

0: Quedaron con una pena de 3 años de libertad asistida especial. Tras la nulidad de la sentencia, el tribunal deberá fijar fecha para un nuevo juicio. Hasta el cierre de la nota no fue posible contar con un pronunciamiento de la Defensoría Penal Pública, entidad a cargo de la representación jurídica de los victimarios.
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2: A ver, para mañana vamos a tener en la provincia de Arauco una mañana con neblina, nubosidad parcial, 9 y 18 las extremas. Los Ángeles también va a amanecer con neblina matinal, nubosidad parcial por la tarde, 7 y 23 las extremas. Concepción también espera cielos cubiertos, neblina matinal, variando nubosidad parcial por la tarde, con 10 y 18 grados de extremas. Ojo, porque recordemos que Senapred durante esta jornada ha emitido una alerta temprana preventiva y un monitoreo constante debido al aviso meteorológico que dio a conocer durante esta tarde la Dirección General de Aeronáutica Civil, que habla de probabilidad de tormentas eléctricas. También se pronostican granizos durante esta noche y el día de mañana en la región del Biobío. Durante esta tarde-noche se esperan en el litoral, en la cordillera de la costa, el valle, la precordillera y la cordillera. Para mañana jueves 15, tan solo en la precordillera y la cordillera. Este es un aviso que está vigente entonces por parte de la Dirección General de Aeronáutica Civil, y es por ello que se mantiene un monitoreo en la zona por parte de Senapred. Actualmente tenemos 15.4 grados en la capital del Biobío.
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2: Autoridades no descartaron que el número de familias evacuadas desde el sector Villa El Mirador en Arauco siga aumentando debido a la extensión del socavón. En el aeropuerto Carriel Sur de Talcahuano está la base de operaciones para Latinoamérica de la empresa española Air Graphics. La compañía presta servicios a empresas forestales. Una investigación realiza el Ministerio Público respecto del local nocturno donde el lunes pasado ocurrió una balacera que dejó a 3 personas lesionadas. Comenzó el proceso de verificación del pase escolar para que los estudiantes puedan pagar a futuro el pasaje en la micro usando su tarjeta. En San Pedro de la Paz realizaron el lanzamiento del Nacional de Remo de series altas que se llevará a cabo este fin de semana. La justicia anuló el juicio y las sentencias en libertad para los condenados por el homicidio con arma blanca de un estudiante en Lota ocurrido el año 2024. 20 horas con 29 minutos. Muchas gracias por informarse con la radio. Siga nuestra compañía. Ya viene El Deporte. Que tenga un buen término de miércoles 14 de octubre.
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2: Hola, hola, ¿cómo están? Muy buenas noches. Vamos de inmediato con la información del deporte. Tiene que ver con algo que se veía venir. El Tribunal de Disciplina oficializó su dictamen tras los incidentes de partido entre Everton y la Universidad de Chile en la Copa Chile, jugado el 24 de septiembre. El organismo resolvió en primera instancia multar con 50 UF a Everton y a los 2.866 hinchas azules que estaban involucrados en los demanes. Bueno, tendrán prohibición de ingresar a los cuatro próximos partidos de su club, sin importar el torneo que corresponda. Recordemos que este compromiso se jugó en Sausalito y se suspendió al minuto 82 luego de que barristas de la U lanzaran pirotecnia a la cancha. Uno de los proyectiles estuvo muy cerca de impactar al futbolista azul Maximiliano Guerrero. El árbitro Piero Massa decidió suspender el partido, que se retomó días después. Recordemos que fue un fin de semana en el que se jugaron los 8 minutos que faltaban, después hubo un descanso de 2 horas y media y se jugó el partido de vuelta, la revancha, ¿no? En algo que fue bastante insólito, muy sui generis, tan propio de nuestro fútbol. Por lo demás, en Copa Sudamericana, semifinales, partido de ida, Atlético Mineiro enfrenta a esta hora a Montevideo City Torque. Van 30 minutos del segundo tiempo, está ganando el equipo brasileño el local por 2-0 en Copa Libertadores de América. Semifinales, partidos de ida, hoy a las 9:30 de la noche, Fluminense va a recibir a Palmeiras, mañana será el turno a la misma hora de Estudiantes de La Plata, de local frente a Flamengo. En cuanto a la Champions League, en la segunda fecha de la fase de la Liga, muy buen triunfo del Real Betis de Manuel Pellegrini, lo dio vuelta en el estadio La Cartuja, iba ganando por 1-0, luego se puso en ventaja el Porto con 2-1, pero lo supo dar vuelta el equipo del ingeniero, que así reaccionó al marcador y lo que está haciendo el Betis en este torneo.
3: No es fácil entrar en competiciones con equipos además tan poderosos como los que estamos jugando. Son todos grandes equipos con presupuestos muy altos y nosotros intentamos a través del fútbol igualarlos y tener la personalidad para salir a buscar el partido primero, para no conformarse con haber llegado a una Champions, sino que disputarla hasta donde nos permita la realidad futbolística llegar, y eso es lo que estamos buscando.
2: Por ahora el Betis lleva 2 partidos ganados, de 2 jugados hay 9 equipos que tienen 6 puntos en la Liga de Campeones. El Betis está noveno en la tabla por diferencia de gol, los 8 mejores avanzan directo a octavo de final, mientras aquellos que terminan entre el lugar 9 y el 24 van a jugar un playoff para acceder a la ronda de 16, pero eso está recién comenzando, falta un montón todavía. El Betis volverá a jugar por la Champions el próximo 21 de octubre, ese día recibirá a Feyenoord, pero antes tiene otro desafío bastante exigente. El próximo sábado por la Liga Española recibirá nada menos que al líder Barcelona, que lleva canasta completa en el torneo español. En otro resultado de la jornada de la Champions, el LASK Linz cayó de local ante el Liverpool por 6-3, el Feyenoord se impuso en casa al Como por 3-2, Manchester City perdió 4-2 de local frente al Paris Saint-Germain, la Roma también perdió esta vez frente a Real Madrid por 4-3, el Aston Villa goleó en casa 6-0 al Fenerbahce, el Shakhtar Donetsk derrotó por 3-1 jugando de local al AEK Atenas, el Bodo Glimt se impuso por 1-0 de local al Borussia Dortmund y el Stuttgart ganó de visita al Slovan Bratislava por 3-0. En el básquetbol, en la Liga Nacional, torneo de clausura, se está jugando la fase nacional. En un rato más, a las 9:30, comienzan a jugar Español de Osorno, el local, y la visita la Universidad de Concepción. Por el torneo de la tercera A, fecha 26, este sábado, un compromiso sumamente importante para Naval, que en el Estadio El Morro va a recibir a Chimbarongo a las 4 de la tarde. Las entradas seguramente se van a acabar, se van a agotar muy muy pronto, porque es un partido tremendamente importante para asegurar la ubicación en la liguilla que está peleando con Comunal Cabrero. En la tercera B, Grupo Sur, partido hablando de liguilla, por un cupo a la liguilla. El domingo a mediodía, Fernández Vial va a enfrentar a Iberia en el Estadio Fiscal de Talca. La liguilla de ascenso va de esta manera. Laja Histórico tiene que jugar contra Cultural Maipú y Municipal Mejillones está esperando al ganador del partido entre Vial e Iberia. Hablando de partidos importantes por el título de la tercera B, este domingo a las 5 de la tarde, Buenos Aires de Parral va a enfrentar a Provincial Talagante en el Estadio Municipal de Quinta de Tilcoco. Recordemos que ambos equipos ascendieron a la tercera A por ser los líderes, los campeones de la fase regular de su grupo. Si es lo que les decía Carlos Morales en Radiograma, lo de San Pedro de la Paz, que nuevamente será sede entre el 16 y el 18 de octubre del Campeonato Nacional de Series Altas 2026 de Remo, una competencia que va a reunir a más de 600 deportistas en la Laguna Chica, y por supuesto la idea es seguir reforzando esta región, la región del Biobío, como un tremendo polo deportivo y como anfitriona para los Sudesur 2030. El certamen es organizado por la Federación de Remo de Chile y también la Asociación de Remo del Biobío, con participantes de categorías cadetes, juveniles, sub-23 y adultos también. En cuanto a la región del Biobío, van a competir Miramar, Sede Inger, Yacolín y Alemán. Eso va a estar realmente muy, muy atractivo, como suelen ser los campeonatos de remo a nivel nacional y por supuesto en específico acá en nuestra zona. Seguimos atentos a lo que está pasando en la Sudamericana con este partido de Atlético Mineiro y City Torque, y Montevideo City Torque, que ya está en 35 minutos del segundo tiempo. Sigue ganando el equipo brasileño por 2-0 en este partido de ida de semifinales. 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
5: Seguimos junto a ustedes en noche de miércoles 14 de octubre en Bio Bio la radio. Son las 20 horas con 41 minutos.

20 horas con 44 minutos, 8 de la noche con 44, en Bio Bio la radio. ¿Qué tal festival? Estaba pensando en eso. ¿Qué tal festival? En esta noche, noche de miércoles 14 de octubre, en esta semana tuvimos feriado el día lunes, así es, en esta semana, iba a ser mitad de la semana, pero en realidad empezó ayer, ya, pero una semanita más corta de 4 días y que esperamos que la estemos llevando bien. Y bueno, estamos ahí acostumbrándonos a cada momento del día. Estamos en primavera porque ayer nos escribían algunos auditores a través del WhatsApp de la radio. Nos decía, ¿y qué pasó con la primavera? ¿Dónde está la primavera? Bueno, es lo que hemos estado viviendo. A ratitos un poquito de lluvia, a ratitos cielos despejados. Y bueno, como que igual hace calor, sí. Y a propósito de eso, estaba revisando las mínimas, las máximas. Hoy día, en el Gran Concepción, a pesar de todo lo que estamos diciendo, se registraron 20 grados de temperatura como máxima. A esta hora hay 15 grados y la mínima fue de 11 grados. En la provincia de Arauco, la máxima fue de 21 grados. La mínima, eso sí, fue de 7 grados y hasta ahora hay 15 grados de temperatura en Los Ángeles. Los Ángeles, que siempre es un poquito más arriba y un poquito más abajo en términos de los márgenes de temperatura, alcanzó los 23 grados de temperatura, ¿ya? Y una mínima de 7.8 y la temperatura hasta ahora es de 15 grados. Así que, bueno, vamos a estar, como es habitual, como cada noche y como distintas partes del día, vamos actualizando el pronóstico del tiempo para ver cómo se vienen las próximas horas, los próximos días, de aquí al fin de semana, si es que vamos a tener algo de primavera o no. Bueno, al menos algunos días, está claro, hemos estado teniendo más precipitaciones de lo normal para la fecha, estaba pronosticado con todo lo que está pasando con este niño que, bueno, se ha portado más o menos en distintas zonas del centro-sur del país. Estamos siempre pendientes a lo que nos cuentan a través del WhatsApp de la radio, el +569 9200 7878, nuestra línea gratuita siempre disponible para contestar sus llamados al 800-726-726. 20 horas, 47 minutos.

Seguimos avanzando en Bio Bio la radio. 14 de octubre, hoy día 14 de octubre se conmemora el día de la conmemoración, valga la redundancia, del Ministerio de Salud, ¿ya? Porque así se llama el día. Así que, y esto porque, bueno, en el año 1959 se creó el Ministerio de Salud, ya tal como lo conocemos hoy. El primer ministro de esta cartera fue don Eduardo Gomién Díaz en 1959, imagínense. Así que hoy día se está conmemorando el día del Ministerio de Salud. 14 de octubre de 1959 se instauró aquella fundamental institución de nuestro país. Pero hay más días, siempre hay días. Está el Día Mundial de la Costurera, el Día Mundial, por ejemplo, de la normalización o estándares, y hay otros. También se celebra la Semana Mundial de la Novela, 14 de octubre. El Día Internacional de los Residuos Electrónicos también se conmemora el 14 de octubre. Estos días que siempre son importantes porque nos invitan a hablar de, imagínense, los residuos electrónicos, que es un tema bien importante considerando todo lo electrónico que tenemos en nuestros hogares. Y cabe la pregunta ahí siempre, cómo ir reutilizando, poder irlos dejando en los lugares adecuados y no irlos apilando quizás en un rinconcito de la casa. Son las 20:52 minutos, seguimos avanzando. En algunos minutos vamos a estar actualizando el informador.

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